0: Estamos ahora en la quebrada donde fueron encontrados los cuerpos de la familia Letamendía, los únicos cuerpos que no estaban carbonizados en el accidente. A lo largo de la historia, son muchos los matrimonios que han sabido hacer de este vínculo de amor un peldaño para la santidad. Han comprendido que su Padre Celestial los necesita y se han lanzado con verdadero celo de apóstoles para ofrecer sus vidas por la humanidad doliente. No se nos presentan como héroes inaccesibles, figuras dignas de admirar, pero imposibles de imitar. Son gente común, fiel y comprometida con el Señor, que con debilidades y fortalezas, luchas y victorias, enfrentando dificultades familiares y retos personales, renuncian a sus propios sueños y anhelos para ver cumplidos los de Cristo Jesús. Id al mundo entero y proclamad el Evangelio.
1: Nosotros conocimos la obra del Padre Molina 3 años después del fallecimiento de José Cruz y Rosa Mari, ¿no? Y fue, claro, un golpe duro, porque parecía que todo lo que había en Cusco se venía abajo, pero gracias a Dios, a la semilla que ellos sembraron, fue extendiéndose hacia arriba, porque yo cuando estuve en el mismo Cusco en el año 80, la memoria de ellos era muy, muy patente. La devoción que le tenía la gente de Cusco, lo quería muchísimo, y todo fue extendiéndose poco a poco. Gracias a eso se hizo una gran comunidad de matrimonios, gracias a esa semilla, que hoy día todavía florece, y florece muy, muy, muy importante hacia arriba, gracias a ellos, esa semilla que sembraron.
2: Nosotros seguimos el ejemplo de ellos, que fueron como una bandera, que nos ayudaron a seguir en ese camino.
3: La evangelización se lleva a cabo no solamente por los sacerdotes y religiosos, sino también por medio de los seglares. Ellos, por razón de su vocación particular, tienen el cometido específico de interpretar a la luz de Cristo la historia de este mundo. Están llamados a iluminar y a ordenar todas las realidades temporales según el designio de Dios. Por este motivo, las familias cristianas dan una contribución particular a la causa misionera de la Iglesia como un complemento insustituible. Tras el Concilio Vaticano II, en el que se concedió una mayor importancia a los laicos como parte sustancial y no solamente accesoria de la Iglesia, muchos matrimonios han tomado ya la conciencia de que están llamados a la santidad de vida y al ejercicio del apostolado reservado entonces, casi en la totalidad, solamente a los clérigos o a las órdenes o a las congregaciones religiosas. La familia cristiana fundada en el sacramento del matrimonio es misionera por definición, en virtud de la vocación y la tarea de transmitir la fe y la vida.
4: Conocimos al Padre Molina en Estados Unidos en los años 90 y para nosotros fue un gran cambio total.
5: Estamos actualmente aquí en España trabajando con nuestra hija que tiene su nueva familia.
4: El ejemplo de matrimonio Letamendía fue muy importante para nosotros y damos gracias a Dios por haberlo tenido como ejemplo en nuestra vida.
6: Verano de 1967. En una iglesia de San Sebastián, España, el padre Rodrigo Molina expone las necesidades que hay en la misión que acaba de fundar en Cuzco. Su palabra viva y eficaz no cae en saco roto. Al finalizar la conferencia se presenta una pareja de jóvenes. Son novios y piensan casarse pronto. Están impresionados por lo que han escuchado y quieren ayudar al padre. Le prometen irse al Cuzco nada más casarse. José Cruz, Vicente Letamendía y Rosa María Urra Zarqueta son sus nombres. Fervorosos seglares que todo lo entregan por Cristo, serán, sin saberlo, el primer matrimonio misionero de Prodeín y los cimientos de la obra laical del Padre Molina. José Cruz y Rosa María nacen en Pasajes de San Juan, Guipúzcoa, el 4 de junio de 1940 y el 27 de diciembre de 1943, respectivamente, de padres honrados y profundamente religiosos. Dos familias sencillas, humildes, trabajadoras. Contrae matrimonio el 20 de enero de 1968 y, según lo convenido, parten unas semanas después al Cuzco. Allí tendrán dos hijos y acogerán en su hogar a dos niñas cuzqueñas. En Cuzco solo tenían lo imprescindible y a veces hasta eso les faltaba. Pero eran felices, porque deseaban identificarse plenamente con el pobre. El enfoque de su vida está claro: han venido a servir. Los comienzos fueron muy duros. Habían dado el paso inicial en una historia que se escribía en sus primeros capítulos. Con la llegada de José Cruz se da impulso al primer taller escuela para enseñar carpintería metálica a algunos muchachos cuzqueños, un centro que perdura en la actualidad. Rosa María lo apoya y secunda en todo. El 9 de agosto de 1970, por misteriosos designios de la providencia, la familia Letamendía fallece en un accidente aéreo en el Cuzco cuando venía a España a buscar ayudas para los campesinos cuzqueños. Prodesa ya tenía sus primeros mártires que velarían desde el cielo por la obra. Si el padre Molina abrió vías inéditas, los primeros en hacer camino fueron ellos, pioneros con el padre Molina de una vocación: el desarrollo integral del hombre de cara a Dios.
7: Hemos conocido la obra del padre Molina en el año 1989.
8: Y antes de conocer la obra del padre Molina, llevábamos una vida sencilla, pero ocupados en nuestros propios intereses.
7: Tuvimos la dicha de poder trabajar como misioneros en esta bendita obra en tres países. Estuvimos en Perú, en Chile y en Argentina, y actualmente estamos llevando la misión aquí.
8: Siempre nos impresionó la fe gigante del padre Molina y el apoyo incondicional que tuvo del primer matrimonio misionero de José Cruz y Rosamari Letamendía. Sin el matrimonio de Letamendía, que se fiaron ciegamente del padre Molina, la obra de evangelización que se realizó y se realiza actualmente en toda Hispanoamérica no se podría haber realizado. Ellos son un modelo para todo matrimonio misionero y damos gracias a Dios por su vida, por su entrega incondicional

Hemos terminado recientemente el año de las familias. Es importante resaltar que la llamada de José Cruz y Rosa María a las misiones fue dentro del ámbito familiar. José Cruz y Rosa María se casaron con la mirada puesta en las misiones.

0: corazón, comenzamos a identificarnos con este ideal y decidimos irnos como misioneros al Perú en el año 1998.
1: Ser esposos misioneros significa saberse parte de una familia mayor, que incluye hermanos llamados también a vivir este mismo carisma.
0: En nuestro caso, optamos por adoptar dos preciosas niñas cusqueñas a las que queremos muchísimo, siguiendo el ejemplo del matrimonio de Tametía.
1: Algo que nos llamó mucho la atención de ellos fue la apertura a la vida. En 2 años tuvieron 2 hijos, pero sobre todo esa caridad que demostraron al acoger en su hogar a 2 niñas cusqueñas muy necesitadas.

0: La vida del matrimonio Letamendía en las misiones no fue fácil. Las batallas más fuertes tuvieron que ver con la soledad, la falta de salud, un trabajo ímprobo y, sobre todo, la pobreza de los hermanos que les rodeaban, que muchas veces no estaba a su alcance el poder solucionarla. Cuando el enemigo trataba de desanimarles por la falta de fruto, renovaban sus fuerzas en la oración y en la confianza puesta siempre en Dios. Rosa Mari sostuvo a José Cruz y fue un puntal para él, con su optimismo y sano realismo. Así escribía ella.
1: Pidan a Dios por estos pobres pero felices misioneros, para que nuestra labor se realice, ya que es tan difícil. En este mundo el camino que tenemos que llevar es el del sufrimiento, y así alcanzar la gloria eterna. Si no, ¿de qué sirve venir al mundo y pasar por él sin haber hecho nada que valga la pena? Vivir de este modo sería como el turista que pasa por el país que visita y solo le interesa lo humano. De nuestra misión acá poco podemos contar. Todo va muy despacio, como que apenas se ve lo que se hace. Pero esto no nos importa mucho, puesto que el único que lo tiene que ver es Dios. Tenemos que intentarlo, aunque no recojamos nada. El caso es sembrar, porque quizá otros lo recojan. Tenemos muchos quebraderos de cabeza, pero el que algo quiere, algo le cuesta.
2: Llevamos 28 años en la misión y conocimos al Padre Molina en el año 1995. La vocación inició luego de unos retiros espirituales de 2 días. Luego, terminados los retiros, fuimos a Cusco a conocer la obra. Estuvimos 3 meses viendo la obra y regresamos a Bogotá nuevamente para dedicarnos ya directamente a la obra. En el año 2003 fuimos destinados a España, donde llevamos ya 18 años y actualmente estamos en Fátima, Portugal. Con relación al matrimonio Letamendía, pues ha sido digno de imitar y creemos que esa vocación se la inspiró Dios y ha sido pues un ejemplo muy grande por la prontitud con que él respondió a ese llamado de Dios y por su sacrificio, porque él fue así que con las uñas a iniciar ese trabajo en Cusco y trabajaba hasta cuando Dios quiso y se lo llevó por su accidente que tuvo.
3: La vida familiar pues ha sido, hemos tenido cambios fuertes. Por ejemplo, separarnos, la familia que éramos muy unidos en un determinado momento, todos quedamos en un sitio muy distante. Entonces, pues eso siempre ha sido un cambio. Pero, a cambio de eso, espiritualmente estamos más unidos, nos comprendemos mejor, estamos siempre en comunicación con la familia.

0: La gente de esta hacienda ha sido la primera en acudir al lugar del accidente, pues con los árboles de su hacienda fue con quienes chocó en una primera instancia el avión y se precipitó hacia el suelo. Aquí es donde José Cruz y Rosa Mari pasaron de esta patria terrena a la patria del cielo.
1: ¿Ustedes qué opinan de esos novios que responden con mucha generosidad, Padre Molina, en esos ejercicios espirituales?
2: Bueno, pues yo creo que es sorprendente porque siendo novios podrían haber dedicado su tiempo a otras actividades, entonces eso me gusta mucho.
1: Teresita.
3: A mí también algo que me llama la atención es que deciden dar ese sí aún siendo novios, esa decisión que ya tienen los dos.
1: Una respuesta como desde el amor, ¿no? La generosidad.
4: Y que todo estaba sellado con el sacramento, o sea, ellos eran novios, sintieron un llamado divino a través del Padre Molina y como que el sello fue casarse para un llamado.
1: Obviamente cuando ya están en el Cusco se les presentan muchas dificultades, la cosa no fue fácil y entra el tema de la cruz.
4: Definitivamente es lo que más me llama la atención de los Letamendía, porque no es fácil fundar. Si leemos las vidas de tantos fundadores dentro de la Iglesia Católica, es que son solo obstáculos. Y pues Prodesa no iba a ser la que no tuviera estos obstáculos,
1: la excepción.
4: La excepción, exacto. Entonces, de todo les pasó al Padre Molina y al matrimonio Letamendía. Prácticamente muchos quisieron empezar con ellos, pero todo el mundo se fue y los únicos fieles fueron los Letamendía. Me impresiona también que en una carta describía José Cruz al Padre algo así como: es complejo, es muy complejo, pero vamos a luchar. Eso realmente es muy grande, eso ya son frases de santos. ¿Por qué? Porque es que realmente lo hicieron, lo lucharon hasta el final.
1: Y esa perseverancia, que es el tercer punto, a mí me llama mucho la atención, que fue un matrimonio, digamos, que pertenecen a los laicos, fue un matrimonio el que perseveró, porque el Padre Molina le hizo el llamamiento a muchas personas laicas que estuvieron allí, pero luego se fueron. Pero los únicos que perseveran son un matrimonio, y yo creo que eso es un regalo del cielo para todos nosotros. A los matrimonios nos da como mucha fuerza y mucha gracia el saber que ese matrimonio perseveró, quiere decir que nosotros también podemos, y llegamos a ese punto final, y es que paradójicamente el Señor decide llevárselos con un accidente en donde ellos se mueren. ¿Ustedes qué opinan de que Dios se haya llevado ese matrimonio y pareciera que quedáramos como huérfanos?
3: Pues me parece que Dios quiso llevárselos para que muchos matrimonios surjan.
1: Ajá.
4: Como cuando dicen sangre de mártires,
1: semilla de cristianos.
4: ¿Y tú?
5: A mí me parecía porque quería que hayan más personas en el cielo.
1: Para que hayan más personas en el cielo, dice María.
0: Ellos estuvieron poco tiempo con nosotros, pero sin duda dejaron huella. Como Jesús, que después de solo 3 años de apostolado, pudo decir al Eterno Padre: todo está cumplido.

Dios elige libremente para sí a Abraham para su plan salvífico. ¿Y por qué elige a Abraham y no a otro? El autor sagrado no da razón alguna. Porque no existe razón última fuera del mismo Dios. Empezamos a ahondar en la fe. El santo ante Dios dice, pero ¿yo qué merezco y qué soy si todo lo que tengo hasta esta poca santidad es fruto y tiene su origen no en mí, sino en Dios? Pero por más que ahonde en mí, no veo nada. Abraham a los 75 años, sal. Todo el movimiento empieza en Dios. Abraham, por lo tanto, puede decir que aunque después haya hecho el acto heroico de querer matar a su hijo, por obediencia, no ha salido eso de él. Ha salido de otro, de Dios. Fe en lo de Dios y vacío total de lo propio. La razón última de la elección de Abraham es sólo el querer generoso, espontáneo y gratuito de Dios. Dios mío, puede decir San Luis Gonzaga, ¿por qué yo santo? Y se abisma en la humildad mayor porque ve, no por mí, sino porque desde una eternidad me elegiste, sin que yo fuese. Luego todo mi ser debe ser una mera alabanza de Dios. ¡Ay de los que construyen actividades propias y planes propios! Van en contra de lo más esencial de que son. Yo me he puesto en movimiento cuando Dios desde toda la eternidad ha ido conduciendo tantas generaciones de hombres a lo largo de siglos y siglos para que yo salga en el siglo XX. ¿Y me voy a apoyar yo en mí? ¿Dónde me puedo apoyar en mí? ¿Dónde? ¿Dónde?

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1: Amigos de Nuestra Señora del Encuentro con Dios, bienvenidos a una victoria sobre el mal. Más que este equipo comparte con todos ustedes desde NSE Perú, un saludo y una bienvenida a todos los amigos que nos siguen a través de radio, televisión, las señales abiertas en Lima, en Cusco, en Arequipa y también todos los que nos siguen a través de YouTube y Facebook. Bienvenidos todos en este espacio que salimos en vivo y en directo, inicio de diciembre, en este tiempo de Adviento, y nos cogemos de la mano quien nos guíe en estos temas tan interesantes y tan delicados. Como siempre, el padre Jorge Miguel Carrasco Jaramillo, que se interconecta desde la Arquidiócesis de Cusco, en el sur de Perú. Desde ahí él es capellán, también es miembro de la Asociación Exorcista Internacional, perdón, de Exorcistas. Padre, bienvenido para otro tema más de conocer para nuestra fe, para nuestro provecho. Bienvenido.
2: Buenas noches a Hernán y todo el equipo de NSE y todas las personas que nos siguen por los distintos medios en que se transmite Nuestra Señora del Encuentro con Dios.
1: Padre, muchísimas gracias. Es una alegría tenerle aquí. Todos estamos muy atentos esperando. Y hoy también con otro tema que llama mucho la atención, como los demás. Creo que sanamente nos llama a todos la atención, la curiosidad, la parapsicología y la acción del demonio. Desde ya, pareciera que es un tema que lejos de pasar de moda, sigue muy, muy como permanente, nos llama mucho la atención, y ya usted nos dirá si también es una puerta para la actuación de nuestro enemigo. Padre, ¿por dónde querría usted empezar a explicarnos este tema?
2: Muy bien, muy bien. Ya que uno de los criterios para distinguir el origen de hechos o signos que se presentan, vamos a decir, como anormales, es que todo aquello que supera la posibilidad natural del hombre, si no proviene de Dios, es decir, estamos primero viendo desde el aspecto natural, si no proviene de Dios, proviene del demonio, proviene del maligno. Porque no existen estados intermedios. Se hace necesario afrontar el tema de la parapsicología y de los graves daños pastorales que pueden derivar del uso de sus principios y de sus técnicas. ¿Qué es la parapsicología? Suele presentarse como una disciplina que tiene, así se presenta o así lo presentan los que defienden la parapsicología, que tiene el objetivo de estudiar con métodos definidos, entre comillas, dicen ellos, científicos, sus adeptos, dicen ellos, poderes psíquicos como telepatía, clarividencia, percepciones extrasensoriales, interacción entre la mente y la materia, psicoquinesis, telequinesis, levitación, experiencias extracorpóreas y supervivencia a la muerte, temáticas ligadas con los fantasmas, las varias formas de espiritismo, etc. Y hay que tener presente que la comunidad científica no considera, sin embargo, no considera probada la existencia de estos fenómenos, haciendo objeto de crítica tanto los métodos utilizados en los estudios parapsicológicos como los resultados obtenidos. La comunidad científica y académica es unánime en considerar la parapsicología como una pseudociencia, vista la falta en más de un siglo de búsquedas de ningún tipo de prueba objetivamente verificable acerca de la existencia de aquellas habilidades que la parapsicología indica con el término paranormal. El término paranormal no es un término científico. El término paranormal no es un término a la luz de la fe, no existe. Entonces sí se ha metido mucho en la gente, o hay veces incluso me buscan a mí como exorcista y me dicen, padre, es que en mi casa hay fenómenos paranormales. Entonces, el término paranormal no es de la ciencia, no es de la fe. Por lo tanto, no se debe usar. Por un
1: Entonces,
2: lado, la
1: padre,
2: para... Sí.
1: disculpe, hay una especie entonces de, ¿cómo se diría? No, familiaridad, ¿no? De divulgación. Se ha hecho muy común este término y se lo supone como algo real y hasta científico.
2: Sí. Es que eso, pues ya sabemos que como lo dice el señor Internet, pues ya todo el mundo le dice amén, ¿no? Entonces, esto hay que tenerlo en cuenta. La parapsicología define como paranormales los fenómenos anómalos por ella tomados en consideración, dándoles una interpretación racionalista y atribuyéndoles a energías o fuerzas desconocidas presentes en el universo. Por eso muchas, o latentes en la naturaleza humana. Por eso mucho de esto lo toman esas corrientes, hemos hablado bastante en estos programas de eso, de la nueva era, ¿no?
1: Así es.
2: Entonces, cuando se habla de la alineación de chakras, cuando se habla de la aura, ¿no? Entonces todo eso no es científico. Entonces no se puede considerar científico. Y eso tampoco viene de Dios, ¿no? Entonces hay algunas cosas, como la vamos a ver, por ejemplo, cuando se habla de los viajes astrales, que todos muchos temas ya los hemos visto,
1: Así es.
2: que no, que puede, hay que descartar primero lo natural. La sugestión, el fenómeno de trastorno patológico, y si ya descartando todo eso, pues primero no hay natural, entonces vamos a ver qué es de Dios, porque existen también fenómenos místicos, ¿no? Si por ejemplo veíamos al Padre Pío, pues que tenía el don de la bilocación, o a San Martín de Porres, etcétera, existen dones y esos vienen de Dios. Primero, descartamos lo natural, lo que es místico, eso viene de Dios, eso no podemos considerarlo como un estado intermedio llamado paranormal y algo que viene del demonio, y estamos hablando de lo preternatural. Entonces, no existe un estado intermedio como algunos autores lo afirman, un estado intermedio de lo natural. Entonces, la teología, fundándose sobre principios por ella conocidos como ciertos, ha explicado siempre que la verdadera causa de los hechos, de los fenómenos, de las manifestaciones no reconducibles a leyes naturales de orden físico-moral, o sea, que no pertenece a lo natural, ¿no? Primero hay que descartar lo natural, ¿no? Entonces se ha de identificar o como una intervención de Dios, como he dicho, como existe el campo de lo místico, ¿no? De los dones que Dios da, que piden un discernimiento, ¿no? No puede todo lo que puede, ay, esto que yo tengo un don, muy bien, un discernimiento, de eso también hemos hablado. O con una acción demoníaca, que también pide un discernimiento. Definiendo estos hechos, fenómenos y manifestaciones con el término de sobrenaturales o preternaturales, en base a su origen, lo primero, divino, lo segundo, diablo. Entonces, por eso la importancia del discernimiento. Y esto es importante, que vuelvo a lo de anterior, ¿no? Dice, fenómenos y manifestaciones no reconducibles a leyes naturales de orden físico o moral. Y aquí hay que, por eso hay que evaluar si hay sugestión, si hay cuidado, si hay incluso trastornos psíquicos. Entonces, en esto también hay que tener.
1: Padre Jorge, usted nos dice, porque cuando uno lee el título de este programa, ¿no? Parapsicología y acción demoníaca, uno esperaría que usted nos vaya abriendo secretos, cosas ocultas, pero nos está recordando como ese sentido común de discernir y primero ver las cosas naturales para luego ver si hay algún tipo de acción extraordinaria. Además, que muy bien nos decía al inicio que no existe una auténtica ciencia de la parapsicología o similares. Y no sé si alguien se siente decepcionado, padre. Bueno, esta verdad, así de grande, ¿no? Pero déjeme saludar a Juan, no sé si el usuario en YouTube de Lurigancho dice, en Lima. Gracias, Juan. Y Urpi Villa, que también hace una observación sobre la emisión. Muchísimas gracias, Urpi. Estamos ya al aire en este programa y los que también quieran seguir sintonizándonos. Padre, realmente no hay nada más así como que uno podría esperar algo asombroso que usted nos vaya develando en estos temas como el de hoy.
2: No, yo creo que ya lo asombroso es que Dios nos ama y nos ama mucho.
1: Esto es verdad.
2: A pesar de nuestra

0: miseria, nos ama, lo que hemos visto en el Evangelio de hoy,
1: Así es.
0: ya en Adviento, ¿no? La infinita misericordia que tiene Dios para con nosotros, ¿eh? Eso es lo asombroso. Se han dado, no sé si llegaremos a eso, pero pues, lo puedo comentar, se han dado incluso en el mundo católico, pues. Yo digo en el mundo católico en el sentido de a lo mejor hasta sacerdotes que han promovido cuestiones parapsicológicas, ¿no? Entonces, yo a ver si ahora después me da tiempo para mirar eso, ¿eh? Es cierto que la Iglesia no todavía, y nosotros como Asociación Internacional estamos pidiendo que hay muchas cosas que la Iglesia lo definan. Por ejemplo, hace poquito se unió otra conferencia episcopal y eso da más para que la Iglesia lo defina universalmente. Por ejemplo, que no existe la sanación intergeneracional, ya no son como
1: Sí.
0: cuatro o cinco conferencias episcopales. Entonces, eso da mucha luz para que la Iglesia diga algo: esto está contenido en la fe y no. Entremos en confusiones, incluso en el campo católico, ¿no? Por ejemplo, expresiones de la parapsicología, por ejemplo, la telepatía, ¿no? Que es a veces usado de conformidad con su derivación para significar la comunicación directa entre mentes a gran distancia a través de algún medio que es distintivo de los medios ordinarios. O sea, que es distinto, perdón, de los medios ordinarios de la percepción sensorial. Entonces, o también otro es la telequinesis, ¿no? Que telequinesis al fenómeno que consiste en mover objetos con el poder de la mente, es decir, sin tocarlos y sin apelar a una causa física, debido a que la ciencia nunca ha demostrado que este fenómeno puede producirse nunca. La telequinesis suele tratarse en el contexto de lo paranormal y de las pseudociencias, ¿eh? Entonces, por eso, si una persona viene y me dice que tiene esto de la, por ejemplo, de la telequinesis, tendríamos que evaluar, tenemos que ver incluso si podría venir del maligno, habría que ver, ¿ya? Entonces, o la clarividencia, ¿no? Que es la supuesta capacidad de obtener información sobre un objeto, sobre una persona, sobre un lugar, sobre un acontecimiento físico mediante la percepción extrasensorial. Habría que ver si esto viene de Dios como un don, ¿no? Aquí no es estado intermedio, no es, por eso, es un estado intermedio natural, porque esto no pertenece a lo natural, sino si es un don de Dios, como veíamos en algunos santos que tenían ese don, por decir, de leer los corazones, ¿no? De leer, pero o viene del demonio, o la precognición, que es la supuesta capacidad psíquica para conocer o ver eventos en el futuro, al igual que con otros fenómenos paranormales. No hay evidencia científica que sea real y se le considera pseudociencia. Entonces, habría también que ver si esta precognición viene, por ejemplo, habría que ver, ya no usamos ese término precognición, sino podemos usar, si es un don divino, pues estaríamos hablando de una profecía, pero porque no existe ese estado intermedio de lo natural, no viene, no puede venir de la naturaleza. Entonces, profecía, porque es un don divino, o si es algo, puede también ser algo del maligno también, como se ve en algunas personas que tienen, sabiendo las limitaciones que tiene el maligno, porque el maligno no tiene conocimiento de los futuros libres. Entonces, eso creo que lo hemos visto. O la, ¿eh? También la psicometría, ¿no? También conocida como lectura táctil, es una forma de percepción extrasensorial caracterizada por la supuesta capacidad de hacer asociaciones relevantes de un objeto de historia desconocida al hacer contacto físico con ese objeto. Sus creyentes afirman que un objeto puede tener un campo de energía que transfiere conocimientos relativos a la historia de ese objeto. Nada. No hay pruebas científicas de que la psicometría existía y el concepto ha sido ampliamente criticado. Entonces, por eso todas estas cosas piden un discernimiento si se dieran, porque no podemos hablarlo como algo natural. Entonces, luego vienen los famosos fantasmas, ¿no? Que en el folclore de muchas culturas, esto lo hemos tocado cuando se ha hablado de las almas errantes, etcétera. Los fantasmas son supuestos espíritus o almas de seres muertos que se manifiestan entre los vivos de forma perceptible, visual, sonora, aromas, desplazando objetos, etcétera. Entonces, ¿ves?
1: Padre,
0: Existen
1: Padre Jorge,
0: las
1: disculpe,
0: presiones.
1: una
0: Sí.
1: consultita a modo de resumen de esta primera partecita. Realmente uno escuchando esto recordaba varias cosas que uno a veces, antes de conocer la fe o desconocerla totalmente, pues escuchaba, ¿no? Como en resumen, Padre, estas como aparentes capacidades, no sé, visuales, táctiles, de conocimiento, de fuerzas. Entonces, en resumen, Padre, nosotros que estamos escuchándole y conociendo a profundidad esto, en resumen, ¿qué podríamos, si nos los puede repetir, disculpe, en dos, tres palabritas, es algo de lo que no podemos asegurar nada concreto? O, por ejemplo, deberíamos decir que realmente es como algo pareciera un poco inventado, por muy fantasioso y muy curioso que nos llame la atención, ¿no? Todas estas como capacidades y poderes allí que están medio oculto, la telequinesis, todo esto que creo que todos alguna vez hemos escuchado y nos parece como asombroso. En dos, tres palabritas, padre, de esto primero, todo lo paranormal, ¿qué nos podría decir, por favor, para hablar de esto de interesante que son los espíritus y las almas?
0: Sí, muy bien. Entonces, una cosa es lo natural, una cosa es lo natural, que obviamente hay personas que pueden tener una inteligencia mayor, por
1: Claro.
0: ejemplo, y eso es natural. Hay personas que pueden tener una vista mayor que otras, ¿no? E incluso también el mundo animal se da, ¿no? Pero el águila tiene una vista mayor, una mayor capacidad visual que los perros.
1: El olfato, el oído
0: El
1: de los
0: olfato, por
1: animales.
0: ejemplo, los perros tienen un mayor olfato, entonces, pero eso está que otros animales, y eso está, o hay animales que tienen, no les llamaría inteligencia, capacidades asociativas desde los sentidos que otros, ¿no? Entonces, pues los gatos también desarrollan, por decir con eso, no sé cómo llamarles bigotes, tienen también capacidades de percepción, pero eso todo está dentro de lo natural. Entonces, dentro de lo natural, y la ciencia lo acepta, lo admite, el estudio de esas capacidades. Mayores capacidades que otros. Por ejemplo, los mismos ciegos desarrollan capacidades pues bastante más amplias en los otros sentidos. Entonces, pero todo eso está dentro de lo natural. Por lo tanto, la ciencia pues lo admite y lo estudia. Pero hay cosas que no. Y por lo tanto, hay cosas que no son eminentemente naturales, que hay que ver si son sugestiones, si son trastornos también. Por ejemplo, otra cosa que no sé si no lo he comentado, habría que mirarlo. Por ejemplo, la mediunidad. Eso es otra. Pertenece la mediunidad a lo natural. Entonces, no pertenece a lo natural el ser medium. Y por eso sabemos que muchas veces esa supuesta mediunidad, si se da, es del demonio, ¿no?
1: Así.
0: Entonces, cuando hablamos de un don que viene de Dios, estamos hablando que no lo podemos utilizar ese nombre, podemos hablar como un carisma divino, ¿no? Pero eso no tiene nada que ver con la mediunidad. La mediunidad real viene del maligno. Entonces, esto hay que tener en cuenta esto. Por eso no existen estados intermedios. Y lamentablemente hay algunos que buscan esto, incluso hablan de hacer cursos para desarrollar estas cosas que la ciencia misma no lo admite. Como decir, es decir, mi cerebro tiene ciertas capacidades que si yo lo desarrollo, voy a ser médium, o voy a desarrollar telepatía, o voy a desarrollar telequinesis, porque eso se puede lograr con un desarrollo mental. Eso en ningún momento la ciencia lo afirma, lo acepta y lo fomenta. ¿Me comprende, no?
1: Correcto, correcto, padre. Muy bien,
0: Entonces.
1: muy bien. Pues, y usted empezaba a hablar también acerca de otro tema de los que creo la humanidad siempre ha hablado y seguirá hablando, los fantasmas o
0: De
1: almas.
0: los fantasmas, lo mismo, como algo natural. No. Entonces no podemos hablar de eso, pero sí se pueden, a la luz de la fe, podemos hablar de algún tipo de presencia, por ejemplo, de almas purgantes, sí, por la luz de la fe, pues sabemos que existe un purgatorio. Entonces hay, pero sobre todo hay presencias, entre comillas, fantasmales, que son presencias diabólicas, que son demonios que quieren que vivamos en una vida de miedo y que eventualmente nos sometamos a ellos. Entonces, se pueden dar algún tipo de presencias fantasmales, sí, pero con esta explicación que da. Lamentablemente, los que se han metido mucho en esto son las corrientes espiritistas, ¿no? Desarrollando razones a la luz, en defensa de presencias fantasmales, pero, como le digo, no tienen argumentos de peso y se contrapone contra la fe totalmente. Ahora, sí se pueden dar, como le digo, la mayor parte que se da de esto puede ser presencias demoníacas.
1: Esto es interesantísimo, padre. En la ciudad donde usted se encuentra, allá en Cusco, al sur del Perú, el tiempo que también yo estuve allí en la infancia, y aquí viene como la pregunta, recuerdo que entre la gente, digamos, sencilla, se solía decir esta especie de historias de que se habían visto, por ejemplo, esta frase la habrá escuchado usted allí en Cusco, que se había visto un condenado, ¿no? O tal persona había visto un condenado en tal lugar. Por ejemplo, en esta expresión, ¿cuál es el aporte de la fe que podríamos decir que personas que a lo mejor tampoco es que vivan mucho la fe o casi nada y supuestamente
0: Primero,
1: esto, ¿no?
0: lo que hay que hacer es descartar la sugestión, descartar la histeria colectiva también, y después hay que ver si, por ejemplo, existe una infestación demoníaca en un lugar, en una casa. Entonces, ¿no? Como hemos hablado de las infestaciones, ¿no? Entonces, las infestaciones, en el mundo de lo paranormal, vamos a decir así, hablar así, cuando se habla de una infestación diabólica, por ejemplo, lo más común de un lugar que está invadido por la acción del maligno, pues se utiliza un término, que no es un término en el mundo de la fe, sí que se llama el fenómeno poltergeist, ¿no? Entonces,
1: sí, y la eso película. Se utiliza
0: de la película. Entonces uno ve, pues, una casa que tiene un lugar o un castillo antiguo que queda en Baviera, en Alemania, está pasando por un fenómeno poltergeist, ¿no? Utiliza eso. Y la, digamos que la manera como se da solución a estas cosas que pueden ser realmente atacadas por el demonio, pues se hacen no desde la fe, sino se hacen, pues, se quieren hacer con médiums, se quieren hacer con aparatos, ¿no? Que midan las frecuencias.
1: Ah,
0: entonces, sí. Y es algo totalmente disparatado. Entonces, es por eso, por lo general, los creyentes de la actividad paranormal, desde esa óptica como lo ven, ponen su fe en un mundo sin Dios, ¿no? Entonces esto todo, esto hay que tenerlo en cuenta. Entonces, la mediunidad, que algo habría hablado, dice, se entiende por medium toda persona que le es posible, así se entiende, así lo defienden los que defienden esto, ¿no? Que le es posible establecer contacto con su inconsciente de manera tal que le permita acceder a realidades no ordinarias y eventualmente a comunicarlas. Esta facultad extrasensorial le permitiría producir fenómenos parapsicológicos e incluso la comunicación con los espíritus. Y muy bien dice el padre Dermine en su libro de Místicos, Videntes y Médiums, dice, la casuística clínica registra una estrecha correlación entre la mal llamada mediunidad y las enfermedades psíquicas.
1: Mire usted.
0: Entonces, pero existe también una, vamos a decir, tendencia de mediunidad que no, que es el demonio. Entonces, eso por eso pide discernimiento, ¿no? Pide discernimiento. Muy bien. El mismo padre Dermine, que en su libro de Místicos, Videntes y Médiums, nos dice que el juicio de los psicólogos frente a las prácticas espiritistas es perentorio y severo, porque el médium se mete en el espiritismo, ¿no? El médium que está convencido es fácilmente definido como persona con indudables problemas psicológicos de realización.
1: Vaya.
0: Mientras que el médium que lo hace por probar o por diversión es objeto de categóricas advertencias. La persona que recurre a los automatismos con intenciones espiritistas dialoga consigo misma o mejor aún con el propio yo inconsciente. Son conscientes de que muchos reciben consuelo de esta actividad porque parecen reencontrar al difunto, pero no se dan cuenta de los graves riesgos a los que se exponen. El inconsciente puede asumir el control de la personalidad hasta obligarla a hacer cosas absurdas. En efecto, en la personalidad fíctica hay componentes de miedo, creencias, supersticiones, sentimientos de culpa del sujeto que pueden emerger a través de estos automatismos inconscientes. Inmediatamente aparecen alucinaciones auditivas que dictan literalmente lo que la persona debe escribir. Luego la persona no debe escribir más no tiene más, no tiene necesidad, porque una voz le dice claramente todo lo que debe hacer. En este punto, el inconsciente invadido la personalidad, la posee. Es un caso de psicosis mediúnica.
1: Wow.
0: Entonces, pero, ojo, cuidado, que muchas de estas cosas son, pueden ser demoníacas. Muchas de estas cosas pueden ser demoníacas. ¿Ya? Claro. Un exorcista médico una vez en algún congreso dijo que él percibió en una persona que venía como médium y que coincide con esto que el padre de Hermine habla, y que con alguna medicación pudo sanar esa supuesta, porque ahí él obraba también como médico. Entonces, sanar esa supuesta, esa aparente mediunidad. Con alguna medicación, con algunos psicofármacos. Pero sí existe una mediunidad real, que esto sí vendría del demonio, ¿no?
1: Ah, correcto, correcto.
0: Una Entonces, a ver, otros términos para referirse a los médiums. La cultura contemporánea recurre a muchos términos para indicar los individuos aparentemente dotados de capacidades paranormales, médiums, sensitivos, psíquicos, paragnósticos, clarividentes. A nivel antropológico retornan a menudo las siguientes denominaciones: brujos, esto lo dice el padre de Hermine, brujos, curanderos, chamanes, brujas, adivinos, videntes y magos. Entonces, muchos de estos que son reales vienen del demonio. Entonces, eso hay que tenerlo muy en cuenta.
1: Entonces, me surgen varias preguntas también. Alguna ya se la había hecho alguna vez y la quisiera repetir porque me parece muy interesante y no sé si aplica al tema que estamos viendo hoy, padre. En aquel conocido pasaje del Antiguo Testamento donde el rey Saúl se acerca a una nigromante, ¿no? Padre, ¿aplicaría aquí una especie de algo de mediumnidad, de algo
0: claro, extraño? Por eso el nigromante, ¿no? El nigromante es equivalente a un brujo, ¿no? Entonces, y Dios permite, eso en algún programa justo lo hemos visto, Dios permite esa acción se dio, para decirnos que eso no se debe hacer. Es una cosa excepcional presentado por la Sagrada Escritura, pero que deja claro la ilicitud de eso.
1: Ya, claro, claro. Padre, bueno, no sé si tenemos seguramente más temas, más contenido que usted, pero que nos quiere compartir. Recordaba hace poco, creo que también en el último encuentro se lo comenté, quizá sirva para confirmar lo que usted nos está explicando. Hace poco alguna persona bastante sencilla, digamos de buen corazón, comentaba que por la ciudad donde ahora concretamente este equipo comparte este espacio, que es la ciudad de Arequipa, también en Perú, había unos médicos que sanaban y operaban. Todo parecía normal cuando esta persona sencilla comentaba que la operación hasta de la vista y otras cosas, con muy buen resultado según ellos, se hacían aulas oscuras, se invocaban nombres, aparecía, se escuchaba un ángel, se rezaba el Padre Nuestro, etcétera, y eran médicos bastante, parece, buscados, entre comillas, médicos, ¿no? Entre comillas. Entonces, y que luego estaban justo yendo a otras ciudades y eran muy buscados, ¿no? Mm. Hechos reales, padre. Aquí, ¿qué podríamos aplicar de lo que usted nos está diciendo y enseñando?
0: Bueno, primero habría que mirar bien eso es, y si no es un recurso científico de la médico, no es un recurso porque no es como opera la medicina, sí, ¿cierto? Entonces estamos hablando, incluso porque ya esto se ha visto antes, estamos hablando de quizás algo espiritista, ¿no? Y por lo tanto esto no es natural y cuidado que puede ser del demonio y el demonio puede pasar factura. O suele pasar factura. Ya, pero primero habría que mirar bien esto, pero no, si esto no es algo natural, porque así no se comporta un médico,
1: Claro,
0: ¿no es
1: claro.
0: cierto? No se comporta un médico, entonces estamos ya metidos. Y no estamos descartando que hay un proceso de sugestión, etcétera. Ya nos estamos metiendo en otro campo, de lo preternatural, incluso de lo demoníaco. Había, y esto no es nuevo, y esto ya se ha habido muchos casos de estos. Incluso hay veces, en el Perú había justo hace algunas décadas, venían del Brasil unas personas que decían que San Ignacio quien operaba y hacían operaciones reales. Esto estamos ya metidos en el campo del espiritismo y cómo el demonio se vale incluso de mencionar el nombre de un santo para esto. Entonces, esto se dio esto, en esto mucho cuidado, en lo que el demonio puede hacer de las suyas y pasar factura, siempre descartando primero lo natural, recuerda, ¿no?
1: Qué interesante.
0: Entonces, por ejemplo, han habido escuelas de incluso de sacerdotes que han promovido algunas cosas de tipo parapsicológicas, pero no es de sentido católico, ¿no? Por ejemplo, hablaba yo no hace mucho, el año pasado, que estuve en Roma con un exorcista muy de mucho peso, digamos, por ejemplo, y esto yo lo puedo decir porque esto es público, por ejemplo, con la escuela que creó el famoso Centro Latinoamericano de Parapsicología, que
1: Fíjese.
0: se creó en Sao Paulo, que hizo mucho daño, mucho daño. Un sacerdote que ya murió, que fue. Esto es público, que fue el padre González Quevedo, ¿no? Entonces, eso no es, no, por ejemplo, él negaba la existencia del demonio, ¿no? Entonces,
1: Que ya está, claro.
0: sí, no, no, tenía cosas muy raras, pobrecillo, rezamos por su alma. Estaba también también otro, fue el padre José María Pilón, muy conocido, entonces, que se metía también en las cuestiones de lo paranormal, del famoso Urson del Péndulo, por ejemplo, ¿no? Entonces, como algo así, si no es algo demoníaco.
1: Ay, mira, ahí está. Y padre,
0: Entonces,
1: disculpe, sí, me llamaba la atención también hace un momento que usted comentaba al empezar a hablar de los fantasmas, de las almas que puedan estar penando, etcétera, luego ya de descartar esta parte.

0: todos los santos que han participado. Por eso existe, por ejemplo, el Museo del Purgatorio, también existe en la Santa Sede, existe el Museo
1: ¿Verdad?
0: del
1: Sí,
0: Purgatorio.
1: sí, sí.
0: Pues, ¿cómo decirlo? No sé, no, las almas purgantes, cuando piden oraciones, y esto sobre todo se ha visto más en los santos, almas santos muy unidos, almas muy unidas a Dios, que las almas, por una permisión divina, han pedido a ellos que están unidos a Dios, oraciones, sacrificios para que puedan contemplar a Dios. Pero no suelen ser manifestaciones que crean así como temor, como pavor, ¿no? Lo más común en estas presencias fantasmales suelen ser infestaciones demoníacas. Lo más común. Eso es. Por eso hay que tener muy en cuenta esto de las sugestiones. Dice, en la base de los fenómenos paranormales, arriba catalogados, estaría, según los psicólogos que niegan su realidad, la sugestión autoinducida y provocada a nivel individual o colectivo y derivada de de una idea que invade y mueve toda la conciencia. Por eso incluso hay cursos para desarrollar ciertos poderes. Y esto va por este camino de la sugestión, de esa sugestión autoinducida o provocada a nivel individual o colectivo. O también la alucinación. Esto también lo recuerda el padre de Hermine. Dice, el paso de la sugestión a la alucinación es corto, definida esta como una percepción sensorial. Por ejemplo, se hacen cursos de viajes astrales, por ejemplo. Viajes astrales. Entonces, estos cursos, pues de alguna manera trabajan la sugestión, ¿no? No es que porque yo hago un curso, mi alma se va a salir de mi cuerpo. Por favor, el cuerpo, el alma cuando se sale del cuerpo porque me he muerto. Entonces, esto es importante. Por ejemplo, en esto de los viajes astrales se hacen cursos que lo que hacen es promover la no el desarrollo de poderes que tenemos, sino la sugestión. Y como muy bien dice este autor, el paso de la sugestión a la alucinación es corto.
1: Alucinación. Sí, yo
0: Pero
1: no recuerdo, padre, sí, si fue con usted, creo que no, pero por algún motivo llegué a un material de alguna como pequeña asociación, creo que en Europa o en España concretamente, que fue investigada por la policía porque incluso usó la ayahuasca para este tema de alucinación. Incluso con problemas luego, digamos, de salud para los que habían hecho esa especie de
0: así
1: cursos,
0: es.
1: esos
0: Sí, creo
1: grupos.
0: que lo vimos, sí,
1: Lo
0: lo
1: vimos,
0: vimos
1: ¿verdad? Con usted.
0: cuando hablamos de la ayahuasca. Entonces, sí, porque fomentan alucinaciones. Entonces, y hay autores, sobre todo, que promueven la nueva era, que desarrollan, o sea, que trabajan o quieren trabajar, por ejemplo, lo de los viajes astrales. Y no es otra cosa que promover la sugestión e incluso la alucinación, y existen. Y en la psiquiatría moderna, pues también se habla del viaje astral, por ejemplo, ya como algo patológico.
1: Ah, mire.
0: Entonces, ahora, sí puede existir, me voy a quedar con la terminología, eso que aparece como viaje astral, como algo demoníaco. Entonces, como que viene como dentro, por ejemplo, de la acción extraordinaria, como un fenómeno que puede pertenecer a la posesión diabólica. Entonces, sí, por eso hay que discernir, ¿no?
1: Padre, más reportes, gracias a Lourdes, no nos dice dónde nos escribe, sería muy bueno en YouTube. Y Urpi Villa, que está muy atenta, muchas gracias, Urpi. Pregunta, envía un saludo para usted, Padre Carrasco, y dice, Padre Carrasco, los demonios que se presentan y asustan, ¿qué buscan al hacer eso? ¿Inquietarnos o qué? Mis hermanos y yo vimos uno, todo vértigo, y nosotros estábamos sin bautizar.

0: Pizar, añade esta misma seguidora en
1: Lo
0: YouTube.
1: primero, si vienen a verme como exorcista personas que manifiestan eso, hay que discernir primero, uno, que no sea una sugestión. Dos, que no sea un proceso alucinatorio que se puede dar, incluso motivados por mucha presión emocional que se esté viviendo en un momento determinado. O tres, que no sea ya un trastorno propiamente patológico, porque se puede dar. Entonces, si por A o por B no hay nada de esto, sí podríamos ver si hay una posible acción extraordinaria. Como es una acción extraordinaria externa, puede ser un fenómeno de, como lo que hemos dicho antes, ¿no? De infestación diabólica, por ejemplo, en una casa, por ejemplo. Ahora, cuando se da esto, normalmente no se da una sola vez, y no se da, porque si él habla de que lo vemos con nuestros hermanos, pues no es la persona, entonces es, por ejemplo, el lugar, y se dan otro tipo de acciones dentro de la infestación. Entonces, y esa unión de todo eso nos tiene que dar esa luz para decir que hay una, sí, realmente, toda esa sintomatología, vamos a decir así, que hay una acción extraordinaria del maligno. Pero primero hay que hacer el diagnóstico respectivo y qué busca. Bueno, pues ante todo el demonio lo que busca es apartar nuestras almas de Dios, ¿no? Crear desesperación, etcétera, ¿no? Entonces eso busca siempre apartar las almas de Dios, ¿no? Entonces pero hay que discernir, porque por ejemplo, en muchas culturas y por ejemplo en el ande peruano, hay muchas historias que se llevan de esto y que no llevan muchas veces a ser una acción extraordinaria, sino lo que antes he dicho.
0: Correcto, así es, así es. Y bueno, Lourdes, que también estaba aquí en el YouTube atenta, pregunta o más o menos sobre los viajes astrales, un poco como que ella insiste, pero dice que hay personas que según ella, que lo experimentan incluso antes de haber hecho el curso, según ella, de manera natural. ¿Es eso maligno?
1: Por eso, primero hay que ver el estado, habría que ver el estado de la persona. A ver, habría que ver si no es una sugestión, habría que ver si no es una alucinación, habría que ver si la persona está mentalmente bien. Todo eso hay que ver, todo eso hay que evaluar, ¿no? Entonces hay que tenerlo como un discernimiento, ¿no? Entonces, hay que discernir, siempre hay que discernir, ver algo que es natural, algo que es sobrenatural, dentro de eso natural, lo exacerbado, ¿no? Lo enfermizo, etcétera. Luego, lo que no sea preternatural, demoníaco, o que sea, pues también algo que sea, que no podemos utilizar estas terminologías, algún don de Dios, algún don místico, también habría que evaluar. ¿Ya?
0: Correcto, correcto, padre, gracias. Urpi Villa dice gracias por la respuesta, mil gracias y saludos desde California. Ella dice el mejor clima allá en Estados Unidos, así que gracias Urpi por su sintonía y su participación, lo mismo que a Lourdes y a Juan, que al inicio también envió un saludo. Padre, nos tenemos que despedir y haciendo la oración a San Miguel Arcángel, pero una palabrita con lo que usted quiera resumir este tema, pero no puedo, no sé, dejar de comentarle algo muy breve, espero no enredar mucho. Una palabrita en este tiempo de Adviento, camino a Navidad, ¿verdad? que hace un poco yo con mi esposa íbamos a hacer unas pequeñas compras de arreglos para el nacimiento, pero veíamos la cantidad de que nos llamaba la atención un poco lo grotesco que es algunos lugares concretos en esa feria de este personaje verde que parece medio gracioso y todo, pero y solo incluso también en cosas de Navidad stands concretamente dedicados a duendes y a este personaje verde de una película, no sé si a usted le suena, que es como un
1: No,
0: personaje verde supuestamente gracioso, pero
1: como no veo películas. Pero bueno, lo que yo voy a decir, que el maligno enemigo se vale también desde esa línea, ¿no? Porque hay cosas que parecen que están en la línea del ir más allá de la acción ordinaria, ¿no? Entonces, por lo tanto, creo que lo que nos toca a nosotros es no cansarnos en este mundo post-cristiano, esa sociedad post-cristiana, no cristiana, sino post-cristiana, no cansarnos de evangelizar.
0: Es
1: Porque
0: verdad.
1: muchas personas no lo hacen de mala fe, pero se lo hacen seducidos por ese enemigo de las almas, que es el mundo, que está de alguna manera tomado por el de maligno. Entonces, no nos cansemos de evangelizar,
0: Muy bien.
1: de iluminar con el Evangelio de Jesucristo, con nuestro ejemplo de vida, con nuestra vida de oración, nuestra vida sacramental y con nuestra palabra adecuada, acertada y, por qué no decir, también prudente en cada momento de la vida.
0: Padre, no nos da tiempo ya para la oración, pero la bendición, por favor, para todos los amigos de este programa.
1: El Señor esté con
0: Y
1: ustedes.
0: con tu espíritu.
1: La bendición de Dios Todopoderoso, Padre, Hijo y Espíritu Santo, descienda sobre ustedes. Amén.
0: Amén. Padre, buen camino de Adviento. Hasta muy pronto y a todos los amigos también de Nuestra Señora del Encuentro con Dios. No se olviden también de suscribirse y compartir para que esta información, esta formación llegue a más personas. 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

Estimados amigos, tengan todos y cada uno de ustedes una cordial bienvenida a la luz de la vida. Como siempre, les estamos acompañando con el apoyo de la parte técnica desde la ciudad de Arequipa, don Jorge Linares, Oscar Maima, José Lobón, Yure Duish, que nos permiten llegar hasta sus hogares, sus espacios de trabajo, a través de las redes sociales, de la radio y de la televisión. Hoy desde la ciudad de Lima les acompaña un servidor, Henry Moreno. La Madre María Luisa de Jesús y del Inmaculado Corazón nos viene acompañando en unas maravillosas meditaciones tomadas de su libro espiritual Darse. El tema que nos propone la Madre para el día de hoy, Guía Mar Adentro, tomado del Evangelio de San Lucas, capítulo 5, versículo 4. Esa invitación que hace nuestro Señor Jesucristo a sus apóstoles, a la cabeza Pedro, para ir mar adentro, para penetrar en las profundidades del mar, pero más allá de lo físico, en las profundidades del espíritu, en la verdad plena. Adentro, en el silencio profundo de las potencias, en la abstracción total y absoluta de todas las cosas que no son Dios. Por supuesto, esta invitación está hecha para todos los seres humanos, por nuestro Señor Jesucristo, para que no permanezcamos en la superficialidad de nuestras vidas, una superficialidad que muchas veces quiere instaurar el cielo en la tierra. Queremos permanecer en estas realidades terrenas y nos olvidamos que el Señor simplemente nos lo ha dado o nos ha dado la creación y todo lo que está contenido en ella como un medio para el encuentro con Él. Un encuentro en profundidad donde las potencias del alma, como las entendía la tradición, memoria, entendimiento, voluntad, nos tienen que servir para abstraernos, en el buen sentido de la palabra, de todas esas realidades terrenas que prácticamente nos quieren tirar mucho hacia lo animal, hacia lo terreno. Y lo que quiere el Señor es que esas potencias las pongamos al servicio del Espíritu, que nos dejemos llevar por el Espíritu Santo hacia esas realidades eternas. Por eso esa invitación de guiar mar adentro, hacia esas profundidades del Espíritu. Dice la Madre María Luisa, hazte la idea y vive en el mundo como si en el mundo no hubiese para ti más que Dios. Es importante de cualquier forma distinguir que no se trata de una desconexión o de una abstracción del mundo en el sentido de volverse tal vez un huraño, un ermitaño en el sentido de odiar las cosas materiales, odiar la creación, pensar que todo lo que hay allí es malo. No. No para esto se retiraban, por ejemplo, los monjes del desierto, sino que se retiraban justamente para dar un mayor beneficio tanto a la creación como a las personas que por su vocación tienen que vivir en el mundo. Pero a la larga todos estamos llamados a dejarlo y la muerte es la que nos recuerda esto. Tarde o temprano tendremos que dejar todas estas realidades y la invitación de remar mar adentro es empezarlo a hacer desde siempre en nuestra vida, de poco a poco, de menor a mayor grado, para que cuando llegue el momento de la muerte estemos totalmente desprendidos y preparados para ese encuentro con Dios. Por eso nos dice que vivir en el mundo como si no hubiese para nosotros más que Dios. Es decir, que en todas las realidades temporales veamos la mano de Dios, venidas para nuestro bien, utilizarlas como medio, como trampolín para la vida eterna y no quedarnos instalados en esas cosas. Ni en todas las cosas existiera para ti más que Dios, ni conviviera contigo más que Dios. Fíjense que habla de cosas y de convivencia, por lo tanto, tanto el mundo material como las personas mismas. Y las personas que son el, digamos, lo más querido de la creación para Dios, porque solamente las personas estamos destinados al encuentro definitivo con Él. Pero tampoco nos podemos quedar en las personas. Todo tiene que conducir a Dios. Si una persona, por más cercana que sea a mí, familiar, esposo, esposa, madre, hijos, no me lleva a Dios,
entonces no me sirve esa relación. Toda relación con personas, toda relación con cosas me tiene que llevar a Dios. Es más bien que viviendo en medio de este todo, te sitúes frente a Dios en toda criatura, en toda circunstancia, en todo acontecimiento, en toda ocasión. Ver en las personas, en las cosas y en las circunstancias de la vida el rostro de Cristo. No es del yermo de lo que se habla, como decíamos, ¿no? De ese desierto donde se iban los monjes. Es del yermo del espíritu, entiéndelo. Entonces aquí también vale la pena hacer una aclaración, una distinción. Una cosa es que un monje del desierto o una persona hoy en día tenga una vocación para la vida religiosa retirada del mundo, en un convento de clausura, en una congregación de clausura. Una cosa es que un monje haya sentido en la historia y aún hoy, aunque cada vez más poco, el llamado y la vocación de Dios a apartarse del mundo y irse al yermo, a esos lugares apartados de las grandes metrópolis, del mundo, de su ajetreo, para consagrar su vida en oración y contemplación y meditación de Dios. Eso es una vocación. Pero como la Madre María Luisa se está dirigiendo a todos nosotros, y lo que es cierto es que la mayoría vamos por el camino de la santidad, sobre todo a través de la vida matrimonial, por lo menos la mayoría. Y al dirigirse a todos nosotros nos dice que no se trata solamente de ese yermo, que ya es una vocación muy concreta, como si todos tuviéramos que tener esa vocación. No, porque Dios llama a quien quiere. Nos habla del yermo del espíritu y nos dice, entiéndelo. Es lo que Santa Catalina de Siena decía de hacer clausuras o yermos interiores en medio de las grandes realidades de una metrópoli, por ejemplo, que en medio de nuestra cotidianidad y nuestro trabajo nos podamos retirar a ese yermo y a esa celda espiritual y tener allí un trato de silencio y de amor con Dios, así sea por segundos. Entonces vamos a estar haciendo lo que dice la Madre María Luisa en relación a ver las cosas y las personas siempre relacionadas con Dios, a dar gracias a Dios por todo. Pero tenemos que hacer esos momentos de retiro durante el día. No todo puede ser trabajo, trabajo, trabajo, actividad, actividad, actividad, sino tener instantes de retiro. En medio de una plaza pública y entre los ruidos de maletas de un tren, puede existir una solitaria tebaida, ¿no? Esos sitios de retiro. San Bernardo era el hombre más contemplativo y activo de su época. Cuentan sus contemporáneos que en la misma intensidad parecía entregado totalmente a las obras exteriores, como absorbido enteramente por la presencia de Dios. Entonces, esto es como un paso más, ¿no? Y por eso nos pone de ejemplo a los santos. Porque una cosa es que nosotros, católicos de a pie, que tal vez no tenemos una vida de oración y de contemplación como estos grandes santos, sin embargo estamos llamados a eso, nos hagamos esas celdas en donde nos retiramos por algunos instantes del ajetreo y las actividades laborales y cotidianas de cada día. Pero el siguiente paso es que ni siquiera necesitemos de esos pequeños momentos durante el día para tener presencia de Dios, sino que la presencia de Dios la tengamos incluso dentro de las actividades laborales. Y aquí la pregunta sería, pero ¿cómo hacemos eso? No podemos estar haciendo dos cosas a la vez. O estoy en el trabajo, o estoy orando, o estoy en el trabajo, o estoy meditando o contemplando. ¿Cómo voy a hacer las dos cosas a la vez? Pues sí, se puede. Y nos pone el ejemplo de San Bernardo. Es como si Dios, como si Cristo hiciera esos trabajos en mí. Ya no soy yo quien vivo, sino es Cristo quien vive en mí, nos dice San Pablo. Y por lo tanto, si es Cristo quien vive en nosotros y puede vivir en nosotros si lo dejamos, Él hará todas las cosas. Y al decir que hará todas las cosas, efectivamente hará todo. Nuestros momentos de trabajo, nuestros momentos de ajetreo, pero los aquietará en las dimensiones de Dios. Les dará como esa savia espiritual que hace que las cosas puntúen para Dios. Verdaderamente es un desperdicio, tenemos que llegar a esa conclusión, que se nos pase un día de ajetreo y de actividad sin haber puesto cada pequeña cosa en la voluntad de Dios.
Porque al final hemos hecho lo mismo, las mismas actividades, con la diferencia que si hemos levantado nuestra alma a Dios o en este paso adicional de San Bernardo, si hemos conservado la presencia de Dios en cada momento, tenemos el mérito que puntúa para la vida eterna. Y si no lo hemos hecho, simplemente se quedará en una actividad que tal vez tendrá simplemente una recompensa económica, material, pero que no nos sirve para el cielo. Continúa la madre diciendo, silencio que enmudece a la vez que habla y que habla a la vez que enmudece. Solo mar adentro reina un silencio profundo. En las playas se oyen, se sienten ecos, rumores. Entonces esta visión de mar adentro es una visión de silencio profundo, donde la actividad es más del Espíritu de Dios que del propio ser humano. Esto tiene que ver con mucho de las etapas espirituales que tiene la persona en la medida en que quiera avanzar espiritualmente. Al principio está un poco lleno del ajetreo de los sentidos, de las propias actividades que suceden en la mente, de las ocupaciones, y por más de que las esté intentando santificar en la presencia de Dios, están allí. Pero luego viene, espiritualmente hablando, un paso, esto nos lo dice San Juan de la Cruz, donde ya el ser humano ha trabajado en la virtud y, entre comillas, no totalmente, pero más o menos en un gran porcentaje, tiene como dominadas esas pasiones, lo que en el término griego se llama logismoi y pragmata. Logismoi, esos pensamientos que continuamente me vienen, muchas veces sin querer, y me llegan ahí a estorbarme en la vida espiritual y en la vida de oración. Los pragmata, las cuestiones de las actividades que me preocupan, y entonces estoy en la oración pensando lo que tengo que hacer en el trabajo, y me llegan y me acometen. Pues esas cosas, el santo que ya ha logrado, como decimos, más o menos dominarlas, adormecerlas, ahora, estando más vacío de eso, llega la actividad de Dios a través del Espíritu Santo con sus dones de una manera más plena. Y entonces el ser humano está más pasivo. Y Dios lo mete, como dice aquí, mar adentro. Adentro de esas realidades donde hay un silencio profundo, donde ya no hay esos logismo y esos pragmata, sino solamente está Dios enseñando realidades divinas. En la intimidad del mar no queda un solo rumor. Una calma inalterable lo invade todo. Y como música de fondo, nada más que queda la adoración a la apacible Trinidad. Y menciona aquí la Trinidad porque es como la realidad suprema a la que todos deberíamos aspirar, que es la realidad más profunda de Dios, la vida íntima de amor entre las tres personas, ese amor eterno que ha querido en el proceso del amor que es expansivo, que es explosivo, hacer la creación y crearnos a nosotros a su imagen y semejanza. Pues esa realidad que jamás podremos develar completamente, porque es imposible para el ser humano, ni siquiera en la eternidad, se nos empieza a atisbar realidades de ella, siendo llevados mar adentro por el Espíritu. Por eso santas como y santos, pero en este caso una santa como Santa Isabel de la Trinidad, creyó en esto y le fueron reveladas verdades inefables de lo que era el amor trinitario. Esto se consigue yendo mar adentro. Adentro con Cristo, absorta el alma en Cristo, perdida para cuanto no sea Cristo, vacía de lo que no sea solamente Cristo. Cuando el alma está así de perdida, entiéndase perdida de sí misma, de esas realidades materiales y temporales, sino ya puesta en el Espíritu, es el momento en que la pesca milagrosa se efectúa, pero ante todo, Él manda guiar mar adentro. Entonces, no es que vamos mar adentro porque la pesca milagrosa se efectúa. Es como ese dicho, hay personas que buscan solo los milagros del Señor y no al Señor de los milagros. No podemos ir mar adentro solamente esperando conseguir la pesca milagrosa. No vamos mar adentro para eso. Somos guiados mar adentro para entrar en las realidades divinas. Y Dios, que es generoso, simplemente nos da esa pesca milagrosa, pero nos lo da como añadidura, no como una cosa esencial. Lo esencial
Es el encuentro con Dios en profundidad, mar adentro. Es luego, notémoslo bien, nos dice la Madre María Luisa, cuando el corazón se ha internado en estas profundidades, la hora decisiva de echar las redes. Nadie da lo que no tiene. No podemos entrar a un proceso de evangelización real y contundente, sustancial, si no nos hemos llenado primero. Hay que primero, como no es un retraerse, sino un ir hacia adentro, un ir hacia mar profundo para llenarnos, o mejor, para dejarnos llenar de Dios. Una vez llenos de Dios, por la misericordia divina, tenemos eso que podemos compartir. Tenemos eso para poder evangelizar. Por eso, dice aquí, en los términos de echar las redes, ya podremos echar las redes, porque el amor es así. Una vez que estamos llenos de amor de Dios, el amor es difusivo, expansivo. Tenemos que comunicarlo, porque si no lo queremos quedar para nosotros, si se tratara solamente de una santidad individual, el amor se pudriría, por decirlo en algún término. Y el amor no está hecho para eso. Y obviamente nos pudriríamos nosotros, pero no. Está hecho para echar las redes. Para que el amor se apodere de un alma hasta el punto de quererla hundir para siempre en el océano infinito de Dios, es condición indispensable entrar donde nadie llega. Porque, volvemos a recalcarlo, nadie llega porque nadie por esfuerzo humano puede llegar. Solamente Dios es el único que puede llevar al alma a estos estados y desafortunadamente lleva a muy pocos porque muy pocos se abren totalmente a la voluntad de Dios. Almas invadidas por el Espíritu Santo, corazones que no entiendan de recortes en su vida espiritual. Hay que pedirle a la Santísima Virgen María, tenemos que pedirle a ella que nos ayude a no tener estos recortes en nuestra vida espiritual, a no estacionarnos y pensar que ya es suficiente, a no dejarnos tentar con que ya no podemos subir más alto o que estas realidades temporales nos atraen tanto que no sabemos cómo quitárnoslas, cómo purificarlas y apartarlas de nuestra vida. Pedirle a la Virgen que nos ayude a no tener recortes en nuestra vida espiritual para que el Espíritu Santo habite verdaderamente en nosotros. ¿Cuántos días se les pasan a ciertos espíritus engolfados en las playas de los sentidos? ¡Qué fuerte, pero qué cierto! Pensamientos, ideas, noticias, todo viene como en fuerte vendaval a herir. Y esas son las tentaciones del mundo y que el demonio nos pone por delante y caemos tan fácil en ellas, porque a veces bajo la disculpa de una distensión, de un pequeño entretenimiento, pues se nos puede ir toda la vida espiritual que tenemos, la poca tal vez. Y el alma juguetea con toda clase de imaginaciones. Me encuentro tan recogido en las céntricas calles de París como en el desierto del Hermitage, decía el beato Marcelino Champagnat. Claro, ya digamos los santos que han podido purificar tanto sus sentidos, pues en medio de una metrópoli o en el yermo, tienen la misma presencia de Dios. O como decía San Rafael Arnaiz, mi familia piensa que mi lugar es la trapa y que no existe otro lugar en el mundo sino solo la trapa para que yo pueda estar bien. Lo que ellos no saben es que yo estoy en la trapa porque esa es la voluntad de Dios. ¿Y qué es lo que quiere decir? Que San Rafael no se fue a la trapa por la trapa, sino porque era la voluntad de Dios. Si la voluntad de Dios hubiera sido que él permaneciera en una metrópoli, él hubiera seguido esa voluntad de Dios. Pero la voluntad de Dios es que fuera la trapa. Existen almas que, aún recogidas en soledad, no se apartan jamás de las playas donde reina el estrépito y el desorden. El cuidado excesivo de las cosas, la precipitación, la negligencia, la disipación espiritual. Hay otras, en cambio, que desplegando una actividad asombrosa viven tan lejos, tan engolfadas en Dios, que podría decirse de ellas lo que se decía del dulce San Francisco de Sales. Cambiaban continuamente sus ocupaciones, pero jamás cambiaba su espíritu de lugar.
Qué frase tan cierta y qué anhelo y qué sed de estas cosas, de los santos, ¿no? Porque muchas veces podemos estar en una apariencia externa, en soledades aparentemente espirituales, en condiciones aparentemente espirituales, pero nuestra mente bulle de mundo. Estamos contando la hora en que se acabe la oración ante el Santísimo Sacramento para salir y disfrutar un poquitico. Mientras que hay otras personas que pueden estar allí en el bullicio del mundo, pero están en una presencia de Dios continua. Y entre cambio, como decía aquí de San Francisco de Sales, entre cambio y cambio de actividad, permanecen en la presencia de Dios. Vamos hacia el final. ¿Cuántos desiertos llenos de Dios? Haz de Cristo tu fermento único y mételo, introdúcelo en la masa de tu vida. Transporta tu oración a tu vida y tu vida a tu oración. Y que en dichosa confusión no se pueda distinguir lo que es tu oración o lo que es tu vida. Alguna vez escuchaba, creo que era el padre Mateo Crowley, que decía que nuestra vida tiene que ser una santa misa viviente. Bueno, y si no era él, sería algún otro santo. Tenemos que hacer de nuestra vida una misa, es decir, un sacrificio perpetuo, que nadie pueda distinguir entre si yo estoy en la capilla o estoy trabajando, estoy en la misma actitud espiritual, que es una presencia de Dios constante. En cierta ocasión oí a una persona consagrada este argumento: la oración es cosa del siglo XV. La oración ahora es tratar a los demás de cerca. Yo callé. Pero me hice esta reflexión: querer tratar a los demás sin saber tratar a Dios, qué difícil me parece. Y la Madre María Luisa termina con esto y verdaderamente es un punto de reflexión profundo, porque hoy incluso en nuestras realidades de iglesia se nos dice que qué hacen los religiosos en un convento de clausura en vez de estar allí evangelizando a los pobres que más lo necesitan. Pero ¿cómo podemos evangelizar a los pobres y llevar la buena nueva si estamos vacíos de Dios por dentro? Porque estamos en un activismo y no nos hemos llenado de Dios. Entonces es un repliegue en la oración para un despliegue en la misión, en la actividad. Bien, nos quedamos con esta idea, maravilloso texto, como se dan cuenta, queridos amigos, y seguiremos de este maravilloso libro Darse, de la Madre María Luisa de Jesús y del Inmaculado Corazón. Al final del programa le pedimos a la Santísima Virgen María que sea ella, Madre de Misericordia, la que nos guíe mar adentro y no nos suelte nunca para poder llenarnos de Dios verdaderamente y que no le pongamos obstáculo a la acción de su Espíritu Santo. A ella le decimos: bajo tu amparo nos acogemos, Santa Madre de Dios. No deseches las súplicas que te dirigimos en nuestras necesidades. Antes bien, líbranos de todo peligro, oh siempre Virgen gloriosa y bendita. Amén. Queridos amigos, el agradecimiento y la invitación para que Dios mediante nos acompañen en un próximo espacio de La Luz de la Vida.

María aparece siempre junto a Jesús, viviendo la disponibilidad, del silencio total, de todo lo suyo, para vivir todos los quereres de su vida. María guarda silencio porque toda ella es disponibilidad. Mírala allí a los pies de la cruz, la pobre calladita, sin decir una palabra, sin reclamar derecho alguno, cuando le estás arrebatando a ti. Esta es María, he aquí la esclava. María tiene una sola razón de ser: servir. Qué bien lo aprendió, qué bien se lo enseñó el Espíritu. Y fue madre para prestar dos servicios: a Dios y a mí, al inocente y al culpable. María sirve a Dios, engendra en ella con terribles exigencias, sí, de inmenso, fue la anchura del corazón de María para servir a tamaña exigencia. ¿Cuándo voy a imitar a María? María, siempre de pie en la encrucijada para el servir, en la encrucijada de Dios y el hombre para el servir a Dios y al hombre. Bien, dice María, te prometo amar,

Examen de conciencia. Vamos a tener a continuación un rato de reflexión ante el Señor para que examines tu conciencia y puedas buscar y hacer realidad ese anhelo de corregirte para llegar a ser santo. Este examen consta de 5 puntos. Te invito a que vayas examinando tu conciencia siguiendo estos puntos que te vamos a indicar. En primer lugar, dale gracias a Dios. Primero por el don de tu vida, por existir. Dale gracias por el don de la fe, por haberte salvado con su muerte en la cruz.

dale gracias a tu Padre Dios por todos los beneficios que te ha concedido con tanta generosidad en el día de hoy, tanto materiales, salud, trabajo, como espirituales, el don de conocerle a Él. Y dale gracias también por las cruces de cada día que te ayudan a unirte a Jesús.

Ahora pídele a Jesús luz, Señor, que vea. Dame sabiduría para ver en qué te he fallado hoy. Dame tu propia luz para que reconozca cosas que por mí mismo no sé ver.

pídele también a Jesús valentía. Pídele su gracia para que odies el mal, para que no seas amigo de ningún pecado, para que tus debilidades no te hagan apartarte de Él. Pídele la valentía para decir no a todo lo que Él no ama, todo lo que te puede separar de Él.

después de haber orado a Dios, después de haberle agradecido todo lo que te da con tanto amor, y después de haberle pedido esta luz y esta valentía, llega el momento de que examines tu conciencia. Vamos a repasar mentalmente todo este día. También podemos repasar la vida pasada, lo que has hecho en años anteriores, y piensa con serenidad, pero con sinceridad, en los momentos en que quizás has ofendido a tu Padre Dios.

puede ayudarte a pensar si has fallado concretamente en alguno de los mandamientos de la ley de Dios. Puedes ir repasándolos mentalmente. Primero, el más grande de ellos, del que muchas veces no nos confesamos: el pecado de no amar a Dios sobre todas las cosas. Puedes recordar, por ejemplo, si no te has avergonzado de Dios ante tus amigos, ante los compañeros de trabajo. ¿Has amado de verdad a Dios sobre todas las cosas?

También puedes, si te ayuda, repasar los pecados capitales. Esas fuerzas negativas que todos tenemos dentro por el pecado original. Y debes ser consciente de que existen esas pasiones malas en ti para poderlas superar. En primer lugar, la pereza.

Otro pecado del que a veces no somos conscientes es el negro pecado de la envidia. ¿Has deseado el mal a alguien porque le va mejor que a ti? ¿O te has enfadado, te has enojado porque las cosas no te salen tan bien como a los demás?

la avaricia. En esto quizás pienses que nunca has pecado de avaricia, pero Dios te ha dado muchos dones. ¿Qué haces con ellos? ¿No te podría reprochar Jesús, quizás, el haber enterrado tus talentos, no ponerlos al servicio de los demás, guardarte para ti todas las cosas y no saber compartir?

también existe el pecado capital de la ira. Este es un pecado muy común que además hace mucho daño a los que nos rodean. Reflexiona en tu manera de ser. ¿No te enfadas demasiado con los demás?

Por último, el más grave de todos los pecados capitales, que es más difícil de cazar, porque se esconde más, es más diabólico, es el pecado de la soberbia. ¿Cuándo somos soberbios? Cuando no obedecemos, cuando pensamos, yo haría esto si lo hago por mí, pero porque me lo han mandado, no lo haré. Ese tipo de reacción, de rebeldía, es tan contraria a la vida de Jesucristo. También es soberbia el no querer pedir las cosas que necesitas a tu Padre Dios. Piénsalo. Quizás te has desesperado en alguna situación solamente por no abajarte a pedir cosas.

puedes reflexionar también en cómo cumples tus deberes de Estado. Esto toca a la virtud de la justicia. En tu trabajo, en tus obligaciones, en tu estudio, ¿realmente aprovechas el tiempo al máximo? ¿Haces bien todo lo que tienes que hacer? ¿O quizás de una forma un poco superficial, sin acabar bien los detalles, sin puntualidad?

Jesús quiere que seas como Él, que irradies el perfume de Cristo. Pero piensa, ¿cómo ha sido tu actitud, tus gestos, tus palabras, tu amabilidad o tu mal humor?

¿Cómo es tu actitud ante los demás? Cuando te interrumpen, cuando te piden un favor, ¿has tenido mansedumbre y humildad? ¿O por el contrario, rebeldía, irritabilidad? Piensa si has sido generoso.

Piensa ahora en tus actitudes ante los problemas sociales, ante las conversaciones que tienes con los demás. ¿Realmente en tus opiniones has sido coherente en todo con tu condición de cristiano?

Bien, después de haber reflexionado en cómo te has comportado en este día con Dios, con los demás, contigo mismo, procura dolerte de tus pecados, de tus faltas. Piensa que a Jesús le duele que no le pidas perdón, porque es tu mejor amigo, tu Padre, tu santificador. Por eso ahora reza conmigo el acto de contrición. Señor mío Jesucristo, Dios y hombre verdadero, Creador, Padre y Redentor mío, por ser vos quien sois bondad infinita y porque os amo sobre todas las cosas, me pesa de todo corazón de haberte ofendido. También me pesa porque podéis castigarme con las penas del infierno. Ayudado de vuestra divina gracia, propongo firmemente nunca más pecar, confesarme y cumplir la penitencia que me fuere impuesta. Amén.

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2: Oración para antes del descanso nocturno. Completas. Miércoles. Dios mío, ven en mi auxilio.
3: Señor, date prisa en socorrerme. Gloria al Padre, y al Hijo, y al Espíritu Santo, como era en el principio, ahora y siempre, por los siglos de los siglos. Amén.
2: Examen de conciencia. Hermanos, llegados al fin de esta jornada que Dios nos ha concedido, reconozcamos humildemente nuestros pecados. Todos examinan en silencio su conciencia.

0: Señor, ten misericordia de nosotros,
1: porque hemos pecado contra ti.
0: Muéstranos, Señor, tu misericordia,
1: y danos tu salvación.
2: Dios Todopoderoso, tenga misericordia de nosotros, perdone nuestros pecados y nos lleve a la vida eterna.
0: Tras las cimas más altas, todas las noches, mi corazón te sueña, no te conoce.
1: ¿Entre qué manos, dime, duerme la noche, la música en la brisa, mi amor en dónde?
0: La infancia de mis ojos y el leve roce de la sangre en mis venas, Señor, ¿en dónde?
1: Lo mismo que las nubes y más veloces, las horas de mi infancia, Señor, ¿en dónde?
0: Tras las cimas más altas, todas las noches, mi corazón te sueña, no te conoce.
1: Gloria al Padre, y al Hijo, y al Espíritu Santo. Amén.
0: Antífona primera. Sé tú, Señor, la roca de mi refugio, un baluarte donde me salve. Dice Jesús en el Evangelio según San Lucas: Padre, a tus manos encomiendo mi espíritu. Salmo 30. Súplica confiada de un afligido. A ti, Señor, me acojo.

0: no quede yo nunca defraudado. Tú que eres justo, ponme a salvo. Inclina tu oído hacia mí.
1: Ven a prisa a librarme. Sé la roca de mi refugio, un baluarte donde me salve. Tú que eres mi roca y mi baluarte.
0: Por tu nombre, dirígeme y guíame. Sácame de la red que me han tendido, porque tú eres mi amparo.
1: A tus manos encomiendo mi espíritu. Tú, el Dios leal, me librarás.
0: Gloria al Padre y al Hijo y al Espíritu Santo.
1: Como era en el principio, ahora y siempre, por los siglos de los siglos. Amén. Sé tú, Señor, la roca de mi refugio, un baluarte donde me salve.
0: Antífona segunda. Desde lo hondo a ti grito, Señor. Dice el Evangelio según San Mateo: Él salvará a su pueblo de los pecados. Salmo 129. Desde lo hondo a ti grito, Señor. Señor, escucha mi voz. Estén tus oídos atentos a la voz de mi súplica.
1: Si llevas cuenta de los delitos, Señor, ¿quién podrá resistir? Pero de ti procede el perdón, y así infundes respeto.
0: Mi alma espera en el Señor, espera en su palabra. Mi alma aguarda al Señor más que el centinela la aurora.
1: Aguarde Israel al Señor como el centinela la aurora, porque del Señor viene la misericordia, la redención copiosa, y Él redimirá a Israel de todos sus delitos.
0: Gloria al Padre, y al Hijo, y al Espíritu Santo,
1: como era en el principio, ahora y siempre, por los siglos de los siglos. Amén. Desde lo hondo, a ti grito, Señor.
0: Lectura de la carta del apóstol San Pablo a los Efesios. No lleguéis a pecar, que la puesta del sol no os sorprenda en vuestro enojo. No dejéis resquicio al diablo.

0: Responsorio. A tus manos, Señor, encomiendo mi espíritu.
1: A tus manos, Señor, encomiendo mi espíritu.
0: Tú, el Dios leal, nos librarás.
1: Encomiendo mi espíritu.
0: Gloria al Padre, y al Hijo, y al Espíritu Santo.
1: A tus manos, Señor, encomiendo mi espíritu.
0: Cántico evangélico. Antífona. Sálvanos, Señor, despiertos, protégenos mientras dormimos, para que velemos con Cristo y descansemos en paz. Nunc dimitis, Cristo, luz de las naciones y gloria de Israel. Ahora, Señor, según tu promesa, puedes dejar a tu siervo irse en paz.
1: Porque mis ojos han visto a tu Salvador, a quien has presentado ante todos los pueblos.
0: Luz para alumbrar a las naciones y gloria de tu pueblo Israel.
1: Gloria al Padre, y al Hijo, y al Espíritu Santo.
0: Como era en el principio, ahora y siempre, por los siglos de los siglos. Amén.
1: Sálvanos, Señor, despiertos, protégenos mientras dormimos, para que velemos con Cristo y descansemos en paz.
0: Oremos. Y una carga ligera. Dígnate, pues, aceptar los deseos y las acciones del día que hemos terminado, que podamos descansar durante la noche, para que así, renovado nuestro cuerpo y nuestro espíritu, perseveremos constantes en tu servicio, tú que vives y reinas por los siglos de los siglos.
1: Amén.
0: El Señor Todopoderoso nos conceda una noche tranquila y una muerte santa.
1: Amén.
0: Antífona final a la Santísima Virgen María. Dios te salve, Reina y Madre de Misericordia, vida, dulzura y esperanza nuestra, Dios te salve.
1: A ti llamamos los desterrados hijos de Eva, a ti suspiramos gimiendo y llorando.

0: llorando en este valle de lágrimas.
1: Ea, pues, señora, abogada nuestra, vuelve a nosotros esos tus ojos misericordiosos, y después de este destierro, muéstranos a Jesús, fruto bendito de tu vientre.
0: Oh clementísima, oh piadosa, oh dulce Virgen María.
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Oraciones de la noche. Tú, si estás en gracia, eres templo de Dios. Por tanto, también lo es tu habitación. Es lógico que junto a tu cama tengas alguna imagen de Cristo, de la Virgen. No has de acostarte tranquilo si en tu habitación tienes, por el contrario, fotografías o cuadros que sean una tentación para tu castidad. Antes de dormirte, puedes decir alguna jaculatoria, por ejemplo, como me echo en esta cama, me echaré en la sepultura. Ampárame en la hora de mi muerte, Virgen pura. Jesús, José y María, os doy el corazón y el alma mía. Jesús, José y María, asistidme en mi última agonía. Jesús, José y María, con vos descanse en paz el alma mía. Hacer un breve examen de conciencia. Ya lo hemos presentado en otro momento de la programación. Un momento en el que tu alma en silencio ante Dios vuelva a revivir este día. ¿Cómo lo he empleado? ¿He puesto en práctica aquel propósito que me había propuesto de ser mejor? ¿De tratar mejor a tal persona? ¿De hacer mi trabajo con perfección? ¿De evitar tal mala costumbre? Después de este examen de conciencia detenido, que también puedo apuntar para ir comparando los resultados y mejorar cada día, hablarlo después con el director espiritual, conviene siempre rezar de corazón el acto de contrición. Nunca sabemos si vamos a amanecer al día siguiente. Es bueno siempre que nos acostamos, como dice la Sagrada Escritura, no dejes entrar en tu alma por un resquicio al diablo. Nunca. Por eso vamos a terminar la jornada pidiendo perdón con toda sencillez filial a nuestro Dios. Señor mío Jesucristo, Dios y hombre verdadero, Creador, Padre y Redentor mío, por ser vos quien sois bondad infinita y porque os amo sobre todas las cosas, me pesa de todo corazón haberos ofendido. Propongo firmemente nunca más pecar, confesarme, primientos, en satisfacción de todos mis pecados, que os suplico y confío en vuestra misericordia infinita, me los perdonéis por los méritos de vuestra preciosísima sangre, pasión y muerte, y la intercesión de la Santísima Virgen María, y me deis gracias para enmendarme y para perseverar en vuestro santo servicio hasta el fin de mi vida. Así se reza las oraciones que más te agraden. Aparte del Padre Nuestro, del Ave María y Gloria, por ejemplo, estos extractos de los Salmos. Bendice, alma mía, al Señor, y no olvides ninguno de sus favores. El Señor perdona todos tus pecados. Él es compasivo y misericordioso, lento a la ira y rico en clemencia. No está siempre acusando, ni guarda rencor perpetuo. No nos trata como merecen nuestros pecados, ni nos paga según nuestras culpas. Tan lejos como está el cielo de la tierra, tan lejos como está el este del oeste, así aleja de nosotros nuestras culpas. El Señor es bueno y

Antes que se acabe el día, Creador de todas las cosas, te pedimos por tu gran misericordia que nos guardes esta noche. Aparta bien lejos de nosotros todos los malos sueños. Sujeta a Satanás, nuestro enemigo, y guárdanos de todo pecado. Padre, vela por nosotros. Jesucristo, bendícenos. Espíritu Santo, quédate con nosotros. Sálvanos, Señor, despiertos. Protégenos mientras dormimos, para que despertemos con Cristo y descansemos en paz. Amén.

Dígnate, Señor, guardarnos sin pecado esta noche. Ten piedad de nosotros. Venga sobre nosotros tu misericordia, conforme a la esperanza que tenemos puesta en ti. En ti, Señor, he esperado. No seré jamás defraudado. Señor, oye mi oración y llegue a ti mi clamor. Amén. Te suplicamos, Señor, que vengas a esta habitación y apartes de ella al demonio. Permanezcan aquí tus santos ángeles que nos guarden en paz y tu bendición descienda por siempre sobre nosotros. Amén. Señor, danos tu gracia para que seamos sobrios y estemos alerta, porque el diablo, nuestro enemigo, como león rugiente, anda a nuestro alrededor buscando a quien puede devorar. Señor, apiádate de nosotros, ayúdanos para que le resistamos firmes en la fe y concédenos una noche tranquila y una muerte santa. Amén.

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1: ¿Qué te dice Jesús hoy en el Evangelio? El Evangelio de hoy está tomado de San Juan, capítulo 11, versículos del 19 al 27. Celebramos hoy, hermanos, la memoria de Santa Marta, hermana de María y de Lázaro. Y el Evangelio nos presenta el pasaje cuando Lázaro ha muerto y Marta se queja ante el Señor. Entonces Jesús le dice: «Yo soy la resurrección y la vida. El que cree en mí, aunque haya muerto, vivirá. ¿Crees esto?». Y Marta responde afirmativamente. Se nos presenta hoy este acto de fe. Es como un credo en el que Marta expresa la fe en Jesús. La fe en Cristo nos da la salvación. Fijémonos, hermanos, qué escena tan hermosa. Marta estaba triste por la muerte de su hermano y sabía que si Jesús hubiera estado presente, Lázaro no hubiera muerto. Marta tenía fe, pero era una fe todavía imperfecta, todavía vacila. Asistimos a un crecimiento gradual de su fe. ¿Cuánto podemos nosotros compararnos con Marta? Muchas veces pasamos por situaciones angustiosas y en nuestra desesperación llamamos a Dios, le pedimos, oramos, hacemos votos: «Señor, por favor, ayúdame». Y nos da la impresión de que el Señor como que no se da mucha prisa. A veces puede parecer que no le importan mucho nuestros asuntos. Nunca debemos pensar eso, hermanos. No hay nadie que se interese tanto por ti y por lo tuyo como tu Dios, porque no hay nadie que te ame como Él y desee

0: para ti lo mejor. Pero es necesario que pases por esa prueba para que tu fe crezca, se robustezca, aumente, se haga sólida, inconmovible. Y eso no se logra sino después de sufrir y orar mucho. Y entonces resulta que cuando Dios se presenta, Marta dice como que ya es tarde. También a nosotros nos pasa. Oramos y oramos por un asunto y no se resuelve. Pedimos por la salud propia o la de un ser querido y nada, si no es que se muere. ¿Y hemos de creer por esto, hermanos, que Dios no nos ha escuchado? Nunca. No podemos permitir que nuestra fe decaiga cuando vemos que las cosas no se resuelven como a nosotros nos parece mejor. El Señor tiene un propósito con todo lo que sucede en nuestras vidas. Cree que tu oración ya ha sido escuchada. Cree que lo que para ti es posible para Dios. Cree que aunque tú veas muerte, el Señor es el Dios de la vida. Ciertamente no nos va a suceder como en el caso de Lázaro, que Jesús resucitará a ese ser querido. Físicamente no. Pero tú no sabes si la oración que has hecho por esa persona es la que precisamente le ha conseguido la salvación eterna. Tú no sabes que gracias a esa plegaria tuya, Dios le concedió que muriera cuando estaba mejor preparado. Tú no sabes si Dios le libró de un peligro que hubiera sido fatal para su alma. Tú no sabes muchas cosas que Dios sabe y quiere para ti y para los que tú amas. Y no solo eso, a través de ese dolor, Dios está trabajando en tu alma y en la de los que tú amas. También Él quiere decirte hoy: yo soy la resurrección y la vida. Todo el que cree en mí no morirá para siempre. ¿Crees esto? ¿Qué le vas a responder? ¿De verdad tú crees que tu vida, tus asuntos, tus seres queridos están en las manos de Dios? ¿Lo crees o no? Si lo crees, descansa tranquilo, porque en sus manos divinas está mejor que en las tuyas. Si no lo crees, nunca tendrás paz y felicidad, porque lo único que nos puede dar paz es el abandono confiado en las manos de Dios. Si todavía no tienes ese abandono y confianza, te animo a que no dejes de pedirle a la Virgen que te lo conceda, que ella te enseñe a vivir descansando en los brazos de tu Padre Dios, sin permitir que los reveses de la vida te turben o te quiten la paz. Y aprovechemos hoy a pedirle a Santa Marta, ella que también pasó por la prueba, la duda, la incertidumbre, que nos alcance la gracia de creer en Jesús, pero de creer con fe viva, y que también nosotros podamos decir de corazón: sí, Señor, yo creo que tú eres el Mesías, que tú eres poderoso, que tú me amas como nadie, que buscas siempre lo mejor para mí. Yo creo en ti, Señor.
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2: Estimados amigos, reciban un cordial saludo. Hoy es 29 de julio y la Santa Madre Iglesia nos recuerda a Santa Marta. El 29 de julio la Iglesia Universal recuerda la figura de Santa Marta de Betania, hermana de María y Lázaro, patrona de los imposibles, del hogar, de las cocineras, de las amas de casa, de las sirvientas, de las casas de huéspedes, de los hoteleros, lavanderas y de las hermanas de la caridad. Santa Marta y sus hermanos eran varios de los seguidores de Jesús y a quienes el Señor les tenía especial afecto y cariño. En el hogar de Marta, María y Lázaro siempre había una habitación lista y bien arreglada para recibir al Divino Maestro cualquier día, en cualquier hora en que llegara. Famosa se ha hecho la escena que sucedió un día en que Jesús llegó a Betania con sus 12 apóstoles. Marta corría de allá para acá preparando los alimentos, arreglando las habitaciones, llevando refrescos para los sedientos viajeros. Jesús, como siempre, aprovechando aquellos instantes de descanso, se dedicó a dar sabias instrucciones a sus discípulos. Él estaba sentado y los demás, atentísimos, sentados en el suelo, le escuchaban. Allí, en medio de todos ellos, sentada también en el suelo, estaba María, la hermana de Marta, extasiada, oyendo tan formidables enseñanzas. De pronto, Marta se detiene un poco en sus faenas y, acercándose a Jesús, le dice con toda confianza: «Señor, ¿cómo te parece que mi hermana me haya dejado a mí sola con todo el oficio de la casa? ¿Por qué no le dices que me ayude un poco en esta tarea?». Jesús, con una suave sonrisa y tono bondadoso, le responde: «Marta, Marta, te afanas y te preocupas por muchas cosas. Solo una cosa es necesaria. María ha escogido la mejor parte, la que no le será quitada». Marta entendió la lección y, remangándose el delantal, se sentó también en el suelo para escuchar las divinas instrucciones del Salvador. Ahora sabía que todos los afanes materiales no valen tanto como escuchar las enseñanzas que vienen del cielo y aprender a conseguir la eterna salvación. A Santa Marta se le representa vestida de azul o verde, con una cruz, un delantal y portando unas llaves. Ella está en actitud de servicio y con un dragón a sus pies. Esta discípula de Jesús es generalmente invocada por los fieles para pedir su protección ante las cosas urgentes y difíciles, pues fue a través de sus súplicas que obtuvo la resurrección de su hermano Lázaro. La santa, que siempre mostró un gran afán de servicio, es también implorada para que ayude a los fieles a desempeñar sus deberes cristianos con diligencia y responsabilidad. Los santos Basilio y Gregorio Magno la consideran modelo evangélico de las almas contemplativas. Muy bien, queridos amigos, Santa Marta, nuestra santa para el día de hoy.
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3: 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En este espacio podrás descubrir cómo San Juan de Brebeuf se lanzó confiadamente a la peligrosa misión, superando todo miedo. 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
4: Capítulo 16. En el capítulo anterior hemos visto al padre Juan de Brebeuf, con otros padres, haber llegado ya por fin a la tierra de los hurones. Cómo fueron bien recibidos por ellos. Nos contaron un poco de cómo era esta gente, en general muy tranquila. Una vez que recibían a estos extranjeros, los dejaban entrar en sus casas y compartían con ellos todo. Fueron también a ver a otro sacerdote que vivía en un poblado vecino. Juan de Brebeuf decidió solemnemente ejercer su apostolado en aquellas naciones durante el resto de su vida. Lo primero y más importante para iniciar la evangelización de los Wendats era dominar su idioma. Para empezar, tenía la lista de palabras compiladas por los recoletos y contaba con la ayuda de los agentes franceses, los cuales hablaban una especie de jerga. Pero no ignoraba que la tarea de descubrir el vocabulario y la construcción de aquel idioma tenía que realizarla él sin maestros. En segundo lugar, debía familiarizarse con las costumbres de los salvajes, aprender sus creencias y comprender sus innumerables supersticiones, y estos dos objetivos preliminares podía alcanzarlos más fácilmente con gracia. El padre de la Roche hizo planes distintos. Se propuso visitar a los Petuns en el oeste e invernar con los neutrales en el sur. No solamente seguía sus propias inclinaciones hacia nuevas aventuras, sino también los consejos de su superior, el padre Lecaron, al abrir nuevos campos para la misión, y los consejos de Champlain al buscar alianzas y al impulsar a aquellas naciones a comerciar con los franceses. El 26 de octubre, La Roche, acompañado de dos agentes, emprendió su viaje, no sin dejar pesarosos a los hurones que eran sus amigos, y llenos de sospechas en cuanto a sus propósitos a los que le eran hostiles. Durante el invierno que siguió, Brebeuf aprendió a vivir como un hurón,

Aprendió también de qué modo vivían los hurones. La alimentación consistía en maíz y, durante la temporada, en pescado y carne de castor, oso y antílope. El maíz se comía de diversas formas, pero sobre todo hervido o cocido al horno como galletas. Se consideraban requisitos, por ejemplo, el maíz verde macerado con grasa y pescado y unos pastelitos hechos de semillas verdes que las mujeres masticaban hasta convertirlas en una pasta. Pero lo más sabroso de todo eran las mazorcas que habían sido enterradas en hediondos pantanos hasta quedar putrefactas. Brevet estuvo de acuerdo con Sagard al decir que aquellas mazorcas olían como una cloaca y que el hedor duraba en el interior de las cabañas muchos días. El pescado, el otro artículo principal, lo molían hasta convertirlo en finísima harina. Otras veces lo ahumaban o lo dejaban colgado en el techo de la cabaña para que se secara y se fuera pudriendo lentamente. Los hombres de la tribu eran consejeros, guerreros, pescadores y constructores de cabañas. No hacían otro trabajo. Cuando no estaban entregados en estas varoniles ocupaciones, celebraban festines, jugaban a diversos juegos y deambulaban por el poblado en absoluta ociosidad. Las mujeres llevaban a cabo todas las labores relacionadas con la cabaña. Cuidaban de los campos de maíz y cortaban la leña para el fuego. Curtían las pieles y los cueros y cargaban con los equipajes cuando viajaban. La mujer realizaba trabajos penosos desde su infancia. En muchos aspectos eran más salvajes que los hombres, más propensas a la cólera, más sangrientas en sus insultos, más crueles en la venganza y más frenéticas en los momentos de prueba. Si bien no carecían de cierta ternura maternal, pero no poseían ninguna de las delicadezas de la mujer francesa. Las mujeres y los hombres satisfacían sus instintos sexuales tan abiertamente como saciaban su sangre. Ninguna ley ni costumbre, ningún recato condenaba estas relaciones. Más bien eran fomentadas. Cuenta Champlain que al llegar la noche, la gente joven iba de una cabaña a otra mientras los esposos y las esposas se aparejaban a su antojo. Sagard declaró que los hombres tenían libertad para entregarse a la maldad desde sus más tiernos años, mientras las mujeres se prostituían tan pronto como podían, y añadió que los padres y las madres eran los alcahuetes de sus propias hijas. Relató que al llegar los recoletos, una de las más molestas cosas y embarazosas era la continua persecución de que nos hacían objeto para que nos casáramos o formáramos alianzas de familia. En esta persecución, las mujeres y las muchachas eran más insistentes y nos asediaban más que los hombres, que formulaban peticiones por encargo de ellas. Algunos de los agentes franceses que vivían entre los hurones, como Esteban Brulé, estaban tan degradados como los mismos salvajes y, según Sagard, eran escandalosos, brutales, depravados, sensuales, ateos y carnales, impidiendo así la conversión de los hurones. La conducta de aquellos agentes hizo que para Brevet Finot fuera doblemente difícil rechazar las insinuaciones y los ofrecimientos de las mujeres y hacer comprender a los hombres el motivo de no seguir la costumbre del país. Viendo todo aquello, Brevet pensaba que era formidable la tarea de conducir a aquellos salvajes animalizados en paulatino ascenso hacia el código cristiano. El primer proceso era personal. Debía enseñar la castidad practicándola él. En aquel vertedero de inmundicia sexual debía mantenerse inmaculadamente puro, tanto de alma como de cuerpo. Y a tal fin debía levantar, con la ayuda de Dios, una defensa inexpugnable en torno suyo. Lo que de él se dijo en fecha posterior era absolutamente cierto por lo que se refiere a sus primeros tratos con los salvajes de los pueblos hurones. Su confesor declaró: «Su castidad era invulnerable, y en esta cuestión sus ojos le eran tan fieles como su corazón. Ya que no tenían vista para los objetos que habrían podido manchar su pureza,
su cuerpo no se rebelaba contra el espíritu y hallándose en medio de la impureza que reina al parecer en aquel país, vivió en una tan grande inocencia como si hubiese vivido en medio de un desierto inaccesible al pecado. Un día se le presentó una mujer en un lugar bastante aislado, hablándole un lenguaje jamás imaginado y respirando un fuego que solo podía proceder de un tizón del infierno. El padre, viéndose así atacado, hizo sobre su persona la señal de la cruz sin responder ni una palabra, y aquel espectro, disfrazado bajo el ropaje de una mujer, desapareció al momento. Durante todo el invierno fue testigo, además de las supersticiones que regían todos los instantes de la vida de aquellas gentes. Asistió a sus festines y celebraciones, a los desenfrenos y orgías que se perpetraban en frenético tumulto noche tras noche, y observó el poder de los hechiceros, brujos y curanderos, y la inhumana barbarie y demás influencias del demonio. Algún día debía él condenar todas aquellas costumbres innatas y tradicionales y lograr que aquellos salvajes renunciaran a ellas. En su lugar debía instaurar las enseñanzas de Cristo y debía introducir la práctica de las virtudes y ceremonias cristianas. Desesperaba de obtener la victoria por sus propios esfuerzos, pero por medio del poder de Dios creía firmemente que aquel pueblo Wendat llegaría a redimirse y a salvarse. A finales del invierno llegaron insistentes rumores de que el padre de la Roche recibía muy maltrato por parte de los neutrales y hasta circuló con frecuencia la información de que había sido asesinado. Brebeuf estaba preocupado, ya que la muerte de la Roche hubiera acarreado consecuencias muy graves. Persuadió a uno de los agentes franceses para que efectuara el viaje de 6 días que representaba ir al país de los neutrales y volviera con la Roche si es que aún vivía. A fines de marzo, la Roche regresó sano y salvo. Contó que por espacio de 3 meses había recibido la cordial hospitalidad de los neutrales, pero luego unos malévolos hurones habían hecho circular calumnias contra él. Contaron a los neutrales, dijo él indignado, que yo era un poderoso hechicero, que emponzoñaba el aire en el país de los hurones, que había envenenado neutrales. La Roche creía que podían ser convertidos con más facilidad que los hurones y que se les podía persuadir a formar alianzas para la paz y el comercio con los franceses.

El padre Brevet había sondeado el corazón de los agentes franceses cuya inmoralidad tanto había encolerizado a Sagar. La Roche escribió: «Lo que me sirvió de consuelo a mi regreso del país de los neutrales fue ver que nuestros compatriotas habían hecho las paces con nuestro Señor, ya que en la Pascua confesaron y recibieron la comunión. Han apartado a sus mujeres y desde entonces se han mostrado más moderados». Los tres misioneros creían firmemente que la buena conducta no solo era saludable para los propios agentes, sino que eliminaba obstáculos en la tarea de convertir a los salvajes. El padre Nou, con sus maneras amables y bondadosas, había contribuido en gran parte a la reforma de los agentes, pero él se hallaba totalmente decepcionado. No podía aprender el idioma de los hurones ni tampoco lograba ganar su afecto. El padre Brevet consideró lo más acertado que el padre Anne regresara en junio a Quebec con los comerciantes hurones. Como la vieja cabaña recoleta en que un Nascaram ya no podía habitarse en modo alguno, Brevet y La Roche deseaban poseer una nueva vivienda para ellos y los franceses cerca de Tuanché. Los ancianos y los jefes se sintieron halagados por el deseo de Chittagón y Echón de vivir en su poblado, pero se obstinaron en hacerles ver lo absurdo de querer vivir ellos solos en una cabaña propia. Sin embargo, los misioneros insistieron con tanta vehemencia en su demanda que los jefes cedieron por fin y ordenaron a los hombres del pueblo que construyeran una casa para los sotanas y los franceses. En poco tiempo, la armazón de troncos y postes quedó terminada y las planchas de corteza fueron aplicadas a lo largo de las paredes y en el tejado. En vez de las efigies y tótems que decoraban las cabañas de los hurones, los sacerdotes colgaron sobre la puerta una gran cruz y la pintaron de rojo carmesí.

Brevet se alegró de verse establecido en un lugar donde podría rezar sin que lo tomaran por brujo y donde él y los que llegaron en años venideros podrían celebrar la Santa Misa. También allí se vería libre de la suciedad, de la sexualidad promiscua y de las desenfrenadas orgías que los hechiceros celebraban en las cabañas de los hurones. Juan de Brevet se despidió de su camarada jesuita, Anne de Nou, en el mes de junio, cuando centenares de hurones y los agentes franceses partieron para las operaciones comerciales hacia Cabo de la Victoria. Brevet y el padre Laroche, unos para acampar en los terrenos de pesca, entre las islas y en la parte superior del lago, otros para vivir en los bosques, cerca de los campos de maíz, y otros para deambular por el país, haciendo visitas de amistad a las naciones vecinas. De igual modo, los dos misioneros siguieron las sendas que llevaban a otros pueblos del oeste y del sur para familiarizarse con la vida y las costumbres de sus habitantes.

Esta es la historia de un mendigo a quien Dios decidió visitar. Enterado de esta noticia, se decía a sí mismo: Dios viene a verme. Por fin me dará todo lo que necesito. El Señor llegó hasta donde él y de rodillas le pidió: dame algo de ti. El mendigo le dio mucha rabia a esa actitud de Dios. Enfadado, sacó de su bolsa un trocito de pan y se lo dio. El Señor le besó efusivamente y muy agradecido se marchó. Mucho tiempo después, el mendigo volvió a abrir su bolsa y se encontró en ella una hermosa miga de pan de oro. Entonces se dijo: qué bueno es Dios. Ahora comprendo por qué me pedía él a mí.

0: Por la señal de la Santa Cruz, de nuestros enemigos, líbranos, Señor Dios nuestro, en el nombre del Padre, y del Hijo, y del Espíritu Santo.
1: Amén.
0: Acto de contrición.
2: Señor mío Jesucristo, Dios y hombre verdadero, Creador, Padre y Redentor mío, por ser vos quien sois bondad infinita, y porque os amo sobre todas las cosas, me pesa de todo corazón haberos ofendido. También me pesa porque podéis castigarme con las penas del infierno. Ayudado de vuestra divina gracia, propongo firmemente nunca más pecar, confesarme y cumplir la penitencia que me fuere impuesta. Amén.
0: Un credo al Sagrado Corazón de Jesús.
2: Creo en Dios Padre Todopoderoso, Creador del cielo y de la tierra. Creo en Jesucristo, su único Hijo, nuestro Señor, que fue concebido por obra y gracia del Espíritu Santo. Nació de Santa María Virgen, padeció bajo el poder de Poncio Pilato y está sentado a la derecha de Dios Padre Todopoderoso. Desde allí ha de venir a juzgar a vivos y muertos. Creo en el Espíritu Santo, la Santa Iglesia Católica, la comunión de los santos, el perdón de los pecados, la resurrección de la carne y la vida eterna. Amén.
0: Primer misterio, la resurrección del Señor. Al alborear el primer día de la semana, fueron a ver el sepulcro. El ángel habló a las mujeres: «Vosotras no temáis, ya sé que buscáis a Jesús. No está aquí, ha resucitado». Padre nuestro que estás en el cielo, santificado sea tu nombre. Venga a nosotros tu reino. Hágase tu voluntad en la tierra como en el cielo.
3: Danos hoy nuestro pan de cada día. Perdona nuestras ofensas, como también nosotros perdonamos a los que nos ofenden. No nos dejes caer en la tentación y líbranos del mal. Amén.
0: Dios te salve, María, llena eres de gracia, el Señor es contigo. Bendita tú eres entre todas las mujeres y bendito es el fruto de tu vientre, Jesús.
3: Santa María, Madre de Dios, ruega por nosotros, pecadores, ahora y en la hora de nuestra muerte. Amén.
0: Dios te salve, María, llena eres de gracia, el Señor es contigo. Bendita tú eres entre todas las mujeres, y bendito es el fruto de tu vientre, Jesús.
3: Santa María, Madre de Dios, ruega por nosotros, pecadores, ahora y en la hora de nuestra muerte. Amén.
0: Dios te salve, María, llena eres de gracia, el Señor es contigo. Bendita tú eres entre todas las mujeres, y bendito es el fruto de tu vientre, Jesús.
3: Santa María, Madre de Dios, ruega por nosotros, pecadores, ahora y en la hora de nuestra muerte. Amén.
0: Dios te salve, María, llena eres de gracia, el Señor es contigo. Bendita tú eres entre todas las mujeres, y bendito es el fruto de tu vientre, Jesús.
3: Santa María, Madre de Dios, ruega por nosotros, pecadores, ahora y en la hora de nuestra muerte. Amén.
0: Dios te salve, María, llena eres de gracia, el Señor es contigo. Bendita tú eres entre todas las mujeres, y bendito es el fruto de tu vientre, Jesús.
3: Santa María, Madre de Dios, ruega por nosotros, pecadores, ahora y en la hora de nuestra muerte. Amén.
0: Dios te salve, María, llena eres de gracia, el Señor es contigo. Bendita tú eres entre todas las mujeres, y bendito es el fruto de tu vientre, Jesús.
3: Santa María, Madre de Dios, ruega por nosotros, pecadores, ahora y en la hora de nuestra muerte. Amén.

0: Dios te salve María, llena eres de gracia, el Señor es contigo, bendita tú eres entre todas las mujeres, y bendito es el fruto de tu vientre Jesús.
1: Santa María, Madre de Dios, ruega por nosotros pecadores, ahora y en la hora de nuestra muerte. Amén.
0: Dios te salve María, llena eres de gracia, el Señor es contigo, bendita tú eres entre todas las mujeres, y bendito es el fruto de tu vientre, Jesús.
1: Santa María, Madre de Dios, ruega por nosotros pecadores, ahora y en la hora de nuestra muerte. Amén.
0: Dios te salve, María, llena eres de gracia, el Señor es contigo. Bendita tú eres entre todas las mujeres, y bendito es el fruto de tu vientre, Jesús.
1: Santa María, Madre de Dios, ruega por nosotros pecadores, ahora y en la hora de nuestra muerte. Amén.
0: Dios te salve María, llena eres de gracia, el Señor es contigo. Bendita tú eres entre todas las mujeres, y bendito es el fruto de tu vientre, Jesús.
1: Santa María, Madre de Dios, ruega por nosotros pecadores, ahora y en la hora de nuestra muerte. Amén.
0: Gloria al Padre, y al Hijo, y al Espíritu Santo.
1: Como era en el principio, ahora y siempre, por los siglos de los siglos. Amén.
2: María, Madre de gracia, Madre de piedad y misericordia, defiéndenos del enemigo y ampáranos, ahora y en la hora de nuestra muerte. Amén. Oh Jesús mío, perdonad nuestros pecados, librarnos del fuego del infierno, llevad al cielo a todas las almas, especialmente a las más necesitadas de vuestra misericordia.
0: Segundo misterio, la ascensión del Señor. Y los sacó hasta cerca de Betania, y levantando sus manos los bendijo. Y mientras los bendecía, se separó de ellos y fue llevado al cielo. Padre nuestro que estás en el cielo, santificado sea tu nombre. Venga a nosotros tu reino. Hágase tu voluntad en la tierra como en el cielo.
1: Danos hoy nuestro pan de cada día. Perdona nuestras ofensas, como también nosotros perdonamos a los que nos ofenden. No nos dejes caer en la tentación y líbranos del mal. Amén.
0: Dios te salve María, llena eres de gracia, el Señor es contigo. Bendita tú eres entre todas las mujeres y bendito es el fruto de tu vientre, Jesús.
1: Santa María, Madre, en la hora de nuestra muerte. Amén.
0: Dios te salve María, llena eres de gracia, el Señor es contigo. Bendita tú eres entre todas las mujeres y bendito es el fruto de tu vientre, Jesús.
1: Santa María, Madre de Dios, ruega por nosotros pecadores, ahora y en la hora de nuestra muerte. Amén.
0: Dios te salve María, llena eres de gracia, el Señor es contigo. Bendita tú eres entre todas las mujeres y bendito es el fruto de tu vientre, Jesús.
1: Santa María, Madre de Dios, ruega por nosotros pecadores, ahora y en la hora de nuestra muerte. Amén.
0: Dios te salve María, llena eres de gracia, el Señor es contigo. Bendita tú eres entre todas las mujeres, y bendito es el fruto de tu vientre, Jesús.
1: Santa María, Madre de Dios, ruega por nosotros pecadores, ahora y en la hora de nuestra muerte. Amén.
0: Dios te salve María, llena eres de gracia, el Señor es contigo. Bendita tú eres entre todas las mujeres, y bendito es el fruto de tu vientre, Jesús.
1: Santa María, Madre de Dios, ruega por nosotros pecadores, ahora y en la hora de nuestra muerte. Amén.
0: Dios te salve María, llena eres de gracia, el Señor es contigo. Bendita tú eres entre todas las mujeres, y bendito es el fruto de tu vientre, Jesús.
1: Santa María, Madre de Dios, ruega por nosotros pecadores, ahora y en la hora de nuestra muerte. Amén.
0: Dios te salve María, llena eres de gracia, el Señor es contigo. Bendita tú eres entre todas las mujeres, y bendito es el fruto de tu vientre, Jesús.
1: Santa María, Madre de Dios, ruega por nosotros pecadores, ahora y en la hora de nuestra muerte. Amén.
0: Dios te salve María, llena eres de gracia, el Señor es contigo. Bendita tú eres entre todas las mujeres, y bendito es el fruto de tu vientre, Jesús.
1: Santa María,

0: ruega por nosotros pecadores, ahora y en la hora de nuestra muerte. Amén.
1: Dios te salve María, llena eres de gracia, el Señor es contigo. Bendita tú eres entre todas las mujeres, y bendito es el fruto de tu vientre, Jesús.
0: Santa María, Madre de Dios, ruega por nosotros, pecadores, ahora y en la hora de nuestra muerte. Amén.
1: Gloria al Padre, y al Hijo, y al Espíritu Santo.
0: Como era en el principio, ahora y siempre, por los siglos de los siglos. Amén.
2: María, Madre de gracia, Madre de piedad y misericordia, defiéndenos del enemigo y ampáranos, ahora y en la hora de nuestra muerte. Amén. Oh Jesús mío, perdonad nuestros pecados, libradnos del fuego del infierno, llevad al cielo a todas las almas, especialmente a las más necesitadas de vuestra misericordia.
1: Tercer misterio, la venida del Espíritu Santo sobre María Santísima y el Colegio Apostólico. Al cumplirse el día de Pentecostés, vieron aparecer unas lenguas como llamaradas posándose encima de cada uno de ellos, y se llenaron todos de Espíritu Santo. Padre nuestro que estás en el cielo, santificado sea tu nombre, venga a nosotros tu reino. Hágase tu voluntad en la tierra como en el cielo.
0: Danos hoy nuestro pan de cada día. Perdona nuestras ofensas, como también nosotros perdonamos a los que nos ofenden. No nos dejes caer en la tentación y líbranos del mal. Amén.
1: Dios te salve, María, llena eres de gracia, el Señor es contigo. Bendita tú eres entre todas las mujeres, y bendito es el fruto de tu vientre, Jesús.
0: Santa María, Madre de Dios, ruega por nosotros, pecadores, ahora y en la hora de nuestra muerte. Amén.
1: Dios te salve, María, llena eres de gracia, el Señor es contigo. Bendita tú eres entre todas las mujeres, y bendito es el fruto de tu vientre, Jesús.
0: Santa María, Madre de Dios, ruega por nosotros, pecadores, ahora y en la hora de nuestra muerte. Amén.
1: Dios te salve, María, llena eres de gracia, el Señor es contigo. Bendita tú eres entre todas las mujeres, y bendito es el fruto de tu vientre, Jesús.
0: Santa María, Madre de Dios, ruega por nosotros, pecadores, ahora y en la hora de nuestra muerte. Amén.
1: Dios te salve, María, llena eres de gracia, el Señor es contigo. Bendita tú eres entre todas las mujeres, y bendito es el fruto de tu vientre, Jesús.
0: Santa María, Madre de Dios, ruega por nosotros, pecadores, ahora y en la hora de nuestra muerte. Amén.

0: nuestra muerte. Amén.
1: Dios te salve María, llena eres de gracia, el Señor es contigo. Bendita tú eres entre todas las mujeres, y bendito es el fruto de tu vientre, Jesús.
0: Santa María, Madre de Dios, ruega por nosotros, pecadores, ahora y en la hora de nuestra muerte. Amén.
1: Dios te salve, María, llena eres de gracia, el Señor es contigo. Bendita tú eres entre todas las mujeres, y bendito es el fruto de tu vientre, Jesús.
0: Santa María, Madre de Dios, ruega por nosotros, pecadores, ahora y en la hora de nuestra muerte. Amén.
1: Dios te salve, María, llena eres de gracia, el Señor es contigo. Bendita tú eres entre todas las mujeres, y bendito es el fruto de tu vientre, Jesús.
0: Santa María, Madre de Dios, ruega por nosotros, pecadores, ahora y en la hora de nuestra muerte. Amén.
1: Dios te salve, María, llena eres de gracia, el Señor es contigo. Bendita tú eres entre todas las mujeres, y bendito es el fruto de tu vientre, Jesús.
0: Santa María, Madre de Dios, ruega por nosotros, pecadores, ahora y en la hora de nuestra muerte. Amén.
1: Gloria al Padre, y al Hijo, y al Espíritu Santo.
0: Como era en el principio, ahora y siempre, por los siglos de los siglos. Amén.
2: María, Madre de gracia, Madre de piedad y misericordia, defiéndenos del enemigo y ampáranos, ahora y en la hora de nuestra muerte. Amén. Oh Jesús mío, perdonad nuestros pecados, librarnos del fuego del infierno, llevad al cielo a todas las almas, especialmente a las más necesitadas de vuestra misericordia.
1: Cuarto misterio: la asunción de Nuestra Señora en cuerpo y alma al cielo. ¿Quién es esta que despunta como el alba, hermosa como la luna, refulgente como el sol, imponente como un batallón? Padre nuestro que estás en el cielo, santificado sea tu nombre, venga a nosotros tu reino, hágase tu voluntad en la tierra como en el cielo.
0: Danos hoy nuestro pan de cada día, perdona nuestras ofensas, como también nosotros perdonamos a los que nos ofenden. No nos dejes caer en la tentación y líbranos del mal. Amén.
1: Dios te salve María, llena eres de gracia, el Señor es contigo. Bendita tú eres entre todas las mujeres y bendito es el fruto de tu vientre, Jesús.
0: Santa María, Madre de Dios, ruega por nosotros.
1: El fruto de tu vientre, Jesús.
0: Santa María, Madre de Dios, ruega por nosotros, pecadores, ahora y en la hora de nuestra muerte. Amén.
1: Dios te salve María, llena eres de gracia, el Señor es contigo. Bendita tú eres entre todas las mujeres, y bendito es el fruto de tu vientre, Jesús.
0: Santa María, Madre de Dios, ruega por nosotros, pecadores, ahora y en la hora de nuestra muerte. Amén.
1: Dios te salve, María, llena eres de gracia, el Señor es contigo. Bendita tú eres entre todas las mujeres, y bendito es el fruto de tu vientre, Jesús.
0: Santa María, Madre de Dios, ruega por nosotros, pecadores, ahora y en la hora de nuestra muerte. Amén.
1: Dios te salve María, llena eres de gracia, el Señor es contigo. Bendita tú eres entre todas las mujeres, y bendito es el fruto de tu vientre, Jesús.
0: Santa María, Madre de Dios, ruega por nosotros pecadores, ahora y en la hora de nuestra muerte. Amén.
1: Dios te salve María, llena eres de gracia, el Señor es contigo. Bendita tú eres entre todas las mujeres, y bendito es el fruto de tu vientre, Jesús.
0: Santa María, Madre de Dios, ruega por nosotros, pecadores, ahora y en la hora de nuestra muerte. Amén.
1: Dios te salve, María, llena eres de gracia, el Señor es contigo. Bendita tú eres entre todas las mujeres, y bendito es el fruto de tu vientre, Jesús.
0: Santa María, Madre de Dios, ruega por nosotros, pecadores, ahora y en la hora de nuestra muerte. Amén.
1: Dios te salve, María, llena eres de gracia, el Señor es contigo. Bendita tú eres entre todas las mujeres, y bendito es el fruto de tu vientre, Jesús.
0: Santa María, Madre de Dios, ruega por nosotros, pecadores, ahora y en la hora de nuestra muerte. Amén.

0: Dios te salve María, llena eres de gracia, el Señor es contigo, bendita tú eres entre todas las mujeres, y bendito es el fruto de tu vientre Jesús.
1: Santa María, Madre de Dios, ruega por nosotros pecadores, ahora y en la hora de nuestra muerte. Amén.
0: Dios te salve María, llena eres de gracia, el Señor es contigo, bendita tú eres entre todas las mujeres, y bendito es el fruto de tu vientre, Jesús.
1: Santa María, Madre de Dios, ruega por nosotros, pecadores, ahora y en la hora de nuestra muerte. Amén.
0: Gloria al Padre, y al Hijo, y al Espíritu Santo.
1: Como era en el principio, ahora y siempre, por los siglos de los siglos. Amén.
2: María, Madre de gracia, Madre de piedad y misericordia, defiéndenos del enemigo y ampáranos, ahora y en la hora de nuestra muerte. Amén. Oh Jesús mío, perdonad nuestros pecados, libradnos del fuego del infierno, llevad al cielo a todas las almas, especialmente a las más necesitadas de vuestra misericordia.
0: Quinto misterio, la coronación de la Santísima Virgen María como Reina y Señora de todo lo creado. Un gran signo apareció en el cielo, una mujer vestida del sol y la luna bajo sus pies, y una corona de 12 estrellas sobre su cabeza. Padre nuestro que estás en el cielo, santificado sea tu nombre, venga a nosotros tu reino. Hágase tu voluntad en la tierra como en el cielo.
1: Danos hoy nuestro pan de cada día. Perdona nuestras ofensas, como también nosotros perdonamos a los que nos ofenden. No nos dejes caer en la tentación y líbranos del mal. Amén.
0: Dios te salve, María, llena eres de gracia, el Señor es contigo. Bendita tú eres entre todas las mujeres, y bendito es el fruto de tu vientre, Jesús.
1: Santa María, Madre de Dios, ruega por nosotros, pecadores, ahora y en la hora de nuestra muerte. Amén.
0: Dios te salve, María, llena eres de gracia, el Señor es contigo. Bendita tú eres entre todas las mujeres, y bendito es el fruto de tu vientre, Jesús.
1: Santa María, Madre de Dios, ruega por nosotros, pecadores, ahora y en la hora de nuestra muerte. Amén.
0: Dios te salve, María, llena eres de gracia, el Señor es contigo. Bendita tú eres entre todas las mujeres, y bendito es el fruto de tu vientre, Jesús.
1: Santa María, Madre de Dios, ruega por nosotros, pecadores, ahora y en la hora de nuestra muerte. Amén.
0: Dios te salve, María, llena eres de gracia, el Señor es contigo. Bendita tú eres entre todas las mujeres, y bendito es el fruto de tu vientre, Jesús.
1: Santa María, Madre de Dios, ruega por nosotros pecadores, ahora y en la hora de nuestra muerte. Amén.
0: Dios te salve María, llena eres de gracia, el Señor es contigo. Bendita tú eres entre todas las mujeres, y bendito es el fruto de tu vientre, Jesús.
1: Santa María, Madre de Dios, ruega por nosotros pecadores, ahora y en la hora de nuestra muerte. Amén.
0: Dios te salve María, llena eres de gracia, el Señor es contigo. Bendita tú eres entre todas las mujeres, y bendito es el fruto de tu vientre, Jesús.
1: Santa María, Madre de Dios, ruega por nosotros pecadores, ahora y en la hora de nuestra muerte. Amén.
0: Dios te salve María, llena eres de gracia, el Señor es contigo. Bendita tú eres entre todas las mujeres, y bendito es el fruto de tu vientre, Jesús.
1: Santa María, Madre de Dios, ruega por nosotros pecadores, ahora y en la hora de nuestra muerte. Amén.
0: Dios te salve, María, llena eres de gracia, el Señor es contigo. Bendita tú eres entre todas las mujeres, y bendito es el fruto de tu vientre, Jesús.
1: Santa María, Madre de Dios, ruega por nosotros pecadores, ahora y en la hora de nuestra muerte. Amén.
0: Dios te salve María, llena eres de gracia, el Señor es contigo. Bendita tú eres entre todas las mujeres, y bendito es el fruto de tu vientre, Jesús.
1: Santa María, Madre de Dios, ruega por nosotros pecadores, ahora y en la hora de nuestra muerte. Amén.
0: Dios te salve María, llena eres de gracia, el Señor es contigo. Bendita tú eres entre todas las mujeres, y bendito es el fruto de tu vientre, Jesús.
1: Santa María, Madre de Dios, ruega por nosotros, pecadores, ahora y en la hora de nuestra muerte. Amén.
0: Gloria al Padre, y al Hijo, y al Espíritu Santo.
1: Como era en el principio, ahora y siempre, por los siglos de los siglos. Amén.
2: María, Madre de gracia, Madre de piedad y misericordia, defiéndenos del enemigo y ampáranos, ahora y en la hora de nuestra muerte. Amén. Oh Jesús mío, perdonad nuestros pecados, libradnos del fuego del infierno, llevad al cielo a todas las almas, especialmente a las más necesitadas de vuestra misericordia.
0: Letanías lauretanas. Señor, ten piedad.
1: Señor, ten piedad.
0: Cristo, ten piedad.
1: Cristo, ten piedad.
0: Señor, ten piedad.
1: Señor, ten piedad.
0: Cristo, óyenos.
1: Cristo, óyenos.
0: Cristo, escúchanos.
1: Cristo, escúchanos.
0: Dios Padre Celestial,
1: ten misericordia de nosotros.
0: Dios Hijo Redentor del mundo,
1: ten misericordia de nosotros.
0: Dios Espíritu Santo,
1: ten misericordia de nosotros.
0: Trinidad Santa, un solo Dios,
1: ten misericordia de nosotros.
0: Santa María,
1: ruega por nosotros.
0: Santa Madre de Dios,
1: ruega por nosotros.
0: Santa Virgen de las Vírgenes,
1: ruega por nosotros.
0: Madre de Cristo,
1: ruega por nosotros.
0: Madre de la Iglesia,
1: ruega por nosotros.
0: Madre de Misericordia,
1: ruega por nosotros.
0: Madre de la Divina Gracia,
1: ruega por nosotros.
0: Madre de la Esperanza,
1: ruega por nosotros.
0: Madre Purísima,
1: ruega por nosotros.
0: Madre Castísima,
1: ruega por nosotros.
0: Madre Intacta,
1: ruega por nosotros.
0: Madre Incorrupta,
1: ruega por nosotros.
0: Madre Inmaculada,
1: ruega por nosotros.
0: Madre Amable,
1: ruega por nosotros.
0: Madre Admirable,
1: ruega por nosotros.
0: Madre del Buen Consejo,
1: ruega por nosotros.
0: Madre del Creador,
1: ruega por nosotros.
0: Madre del Salvador,
1: ruega por nosotros.
0: Virgen Prudentísima,
1: ruega por nosotros.
0: Virgen digna de veneración,
1: ruega por nosotros.
0: Virgen digna de alabanza,
1: ruega por nosotros.
0: Virgen Poderosa,
1: ruega por nosotros.
0: Virgen Clemente,
1: ruega por nosotros.
0: Virgen Fiel,
1: ruega por nosotros.
0: Espejo de Justicia,
1: ruega por nosotros.
0: Trono de la Sabiduría,
1: ruega por nosotros.
0: Causa de nuestra Alegría,
1: ruega por nosotros.
0: Vaso Espiritual,
1: ruega por nosotros.
0: Vaso Digno de Honor,
1: ruega por nosotros.
0: Vaso Insigne de Devoción,
1: ruega por nosotros.
0: Rosa Mística,
1: ruega por nosotros.
0: Torre de David,
1: ruega por nosotros.
0: Torre de Marfil,
1: ruega por nosotros.
0: Casa de Oro,
1: ruega por nosotros.
0: Arca de la Alianza,
1: ruega por nosotros.
0: Puerta del Cielo,
1: ruega por nosotros.
0: Estrella de la Mañana,
1: ruega por nosotros.
0: Salud de los Enfermos,
1: ruega por nosotros.
0: Refugio de los Pecadores,
1: ruega por nosotros.
0: Consuelo de los Migrantes,
1: ruega por nosotros.
0: Consoladora de los Afligidos,
1: ruega por nosotros.
0: Auxilio de los Cristianos,
1: ruega por nosotros.
0: Reina de los Ángeles,
1: ruega por nosotros.
0: Reina de los Patriarcas,
1: ruega por nosotros.
0: Reina de los Profetas,
1: ruega por nosotros.
0: Reina de los Apóstoles,
1: ruega por nosotros.
0: Reina de los Mártires,
1: ruega por nosotros.
0: Reina de los Confesores,
1: ruega por nosotros.
0: Reina de las Vírgenes,
1: ruega por nosotros.
0: Reina de todos los Santos,
1: ruega por nosotros.
0: Reina concebida sin pecado original,
1: ruega por nosotros.
0: Reina asunta al cielo,
1: ruega por nosotros.
0: Reina del Santísimo Rosario,
1: ruega por nosotros.
0: Reina de la Familia,
1: ruega por nosotros.
0: Reina de la Paz,
1: ruega por nosotros.
0: Mediadora maternal de todas las gracias,
1: ruega por nosotros.
0: Nuestra Señora del Encuentro con Dios,
1: ruega por nosotros.
0: Cordero de Dios que quitas los pecados del mundo,
1: perdónanos, Señor.
0: Cordero de Dios que quitas los pecados del mundo,
1: escúchanos, Señor.
0: Cordero de Dios que quitas los pecados del mundo,
1: ten misericordia de nosotros.
0: Ruega por nosotros, Santa Madre de Dios,
1: para que seamos dignos de alcanzar las promesas de nuestro Señor Jesucristo.
0: Oremos. Te rogamos, Señor y Dios nuestro, que concedas a nosotros, tus siervos, gozar de perpetua salud de alma y cuerpo, y por la gloriosa intercesión de la bienaventurada siempre Virgen María, ser librados de la tristeza presente y disfrutar de la eterna alegría. Por Cristo nuestro Señor.
1: Amén.
0: Por las intenciones del Sumo Pontífice, para ganar las indulgencias concedidas. Padre nuestro que estás en el cielo, santificado sea tu nombre. Venga a nosotros tu reino. Hágase tu voluntad en la tierra como en el cielo.
1: Danos hoy nuestro pan de cada día. Perdona nuestras ofensas, como también nosotros perdonamos a los que nos ofenden. No nos dejes caer en la tentación y líbranos del mal. Amén.
0: Dios te salve María, llena eres de gracia, el Señor es contigo. Bendita tú eres entre todas las mujeres, y bendito es el fruto de tu vientre, Jesús.
1: Santa María, Madre de Dios, ruega por nosotros, pecadores, ahora y en la hora de nuestra muerte. Amén.
0: Gloria al Padre, y al Hijo, y al Espíritu Santo.
1: Como era en el principio, ahora y siempre, por los siglos de los siglos. Amén.
0: Por las benditas almas del purgatorio. Padre nuestro que estás en el cielo, santificado sea tu nombre. Venga a nosotros tu reino. Hágase tu voluntad en la tierra como en el cielo.
1: Danos hoy nuestro pan de cada día. Perdona nuestras ofensas, como también nosotros perdonamos a los que nos ofenden. No nos dejes caer en la tentación y líbranos del mal. Amén.
0: Dios te salve María, llena eres de gracia, el Señor es contigo. Bendita tú eres entre todas las mujeres, y bendito es el fruto de tu vientre, Jesús.
1: Santa María, Madre de Dios, ruega por nosotros pecadores, ahora y en la hora de nuestra muerte. Amén.
0: Gloria al Padre, y al Hijo, y al Espíritu Santo.
1: Como era en el principio, ahora y siempre, por los siglos de los siglos. Amén.
0: Por las intenciones del reinado de María y sus miembros. Padre nuestro que estás en el cielo, santificado sea tu nombre. Venga a nosotros tu reino. Hágase tu voluntad en la tierra como en el cielo.
1: Danos hoy nuestro pan de cada día. Perdona nuestras ofensas, como también nosotros perdonamos a los que nos ofenden. No nos dejes caer en la tentación y líbranos del mal. Amén.
0: Dios te salve María, llena eres de gracia, el Señor es contigo. Bendita tú eres entre todas las mujeres, y bendito es el fruto de tu vientre, Jesús.
1: Santa María, Madre de Dios, ruega por nosotros pecadores, ahora y en la hora de nuestra muerte. Amén.
0: Gloria al Padre, y al Hijo, y al Espíritu Santo.
1: Como era en el principio, ahora y siempre, por los siglos de los siglos. Amén.
0: Una salve al Inmaculado Corazón de María. Dios te salve, Reina y Madre de misericordia, vida, dulzura y esperanza nuestra. Dios te salve, a ti llamamos los desterrados hijos de Eva, a ti suspiramos gimiendo y llorando en este valle de lágrimas. Ea pues, Señora abogada nuestra, vuelve a nosotros esos tus ojos misericordiosos, y después de este destierro, muéstranos a Jesús, fruto bendito de tu vientre. Oh clementísima, oh piadosa, oh dulce siempre Virgen María, ruega por nosotros, Santa Madre de Dios, para que seamos dignos de alcanzar las promesas de nuestro Señor Jesucristo. Amén. Ave María Purísima,
1: sin pecado concebida.

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2: Capítulo 32. En los capítulos anteriores hemos visto cómo, entrado ya el año 1942, en plena Segunda Guerra Mundial, cada vez que Pío XII, como sumo pontífice de la Iglesia Católica, intentaba dar un paso para denunciar ante el mundo los abusos intolerables y criminales de Hitler, el Tercer Reich tomaba represalias contra la Iglesia y la población civil. La voz de la verdad estaba amordazada. Pío XII no podía hablar. El simple hecho de divulgar a través de Radio Vaticana las noticias verídicas de los abusos hitlerianos en las zonas invadidas es causa de serios conflictos que ponen en peligro y bajo amenaza a una Europa ya muy maltratada.

Monseñor Tardini había pedido al director de la Radio Vaticana el texto de la emisión del 15 de octubre que había suscitado las quejas de la Embajada de Alemania. El 25 de octubre, el embajador alemán, Menshausen, volvió a presentarse en la Secretaría de Estado del Vaticano. Hacía 10 días que había reclamado el texto de la emisión incriminada y aún no lo había recibido. Tardini le contestó que la dirección de la radio le había enviado no el texto preciso, sino las noticias difundidas en inglés el 15 de octubre, es decir, que en Alsacia-Lorena se habían cerrado las escuelas y los seminarios católicos, y que los sacerdotes no podían impartir la enseñanza religiosa en los centros docentes. Todo eso era verdad. La única noticia de la que no tenía confirmación era el cierre de la Catedral de Estrasburgo. El embajador alemán, Menshausen, en aquel momento montó en cólera al ver que no se le proporcionaba el texto que le reclamaba su gobierno. Entonces sacó de su cartera una hoja de la que leyó algunas frases del texto de la emisión, tal como había sido grabada por los alemanes. En Alsacia-Lorena, el nacionalsocialismo ejerce su perniciosa influencia y se difunden los principios inmorales del nazismo. Y acalorándose cada vez más, el diplomático alemán señaló que desde hacía mucho tiempo la radio y la prensa alemanas se abstenían de atacar al Vaticano, mientras que por el contrario, la Radio Vaticana mostraba una actitud hostil a Alemania. Y protestó porque la presunta independencia de Radio Vaticana era inadmisible, que la Santa Sede era el más totalitario de todos los regímenes políticos, que la Secretaría de Estado disponía de todos los medios para frenar a la Radio Vaticana y que, de seguir así las cosas, tendría que atenerse a represalias más contundentes. Sin alterarse, Monseñor Tardini respondió que estaba totalmente de acuerdo con que la Radio Vaticana debería guardarse de difundir noticias inexactas, tanto más cuanto que existían noticias suficientemente exactas para probar la persecución religiosa en Alemania. Valiente Monseñor Tardini. Observó que Menshausen trataba de defenderse, pero sin gran convicción, porque no podía negar los hechos. Para procurarse una salida honrosa, el embajador de Hitler presentó otro documento, el anuncio hecho por Radio Vaticana del telegrama de felicitación enviado por el Papa al rey y a la reina de Inglaterra con motivo de haber salido indemnes del bombardeo de su palacio de Buckingham por parte de los alemanes. Tardini explicó al diplomático que, según las formas diplomáticas normales y corrientes, la Santa Sede había encargado a su representante en Londres felicitar a sus majestades por haber escapado al peligro, y eso era todo. No era ningún gesto de hostilidad. Menshausen quiso discutir, aduciendo que podría tratarse de proyectiles de la defensa antiaérea. Tardini replicó que el Vaticano no había dicho una sola palabra sobre las causas del peligro sufrido. Era en Roma donde la defensa antiaérea de la ciudad sí que se veía como el principal peligro aéreo. Sin embargo, el director de Radio Vaticana, el padre Socorozzi, recibió del secretario de Estado la instrucción de limitar las emisiones a noticias bien verificadas, sin sazonarlas con comentarios más o menos virulentos. Según una expresión al parecer típica del cardenal Maglione, los hechos hablan por sí mismos. Ese mismo día, 27 de octubre, Pío XII en persona hacía idénticas recomendaciones al padre Socorsi. Nuevas quejas presentadas el 2 de noviembre por el embajador de Hitler, Menshausen, contra otra presunta emisión, que se comprobó que era falsa. Hicieron estas quejas que por algún tiempo la embajada del Reich se comportara de un modo más circunspecto. Sin embargo, pasados varios meses, el 3 de abril del año siguiente, el encargado de negocios se arriesgó a volver a hablar de la radio con Monseñor Tardini. Esta vez se trataba de una emisión en francés
que se había manifestado sin reservas sobre el neopaganismo nazi, emisión que había recogido inmediatamente Radio Londres y la había transmitido en alemán. Monseñor Tardini prometió buscar el texto exacto, a la vez que expresaba el deseo de que esta vez no se tratara de una pura invención. Pero no todo el mundo estaba unánimemente a favor de las ventajas de la radio. El obispo auxiliar de Kaunas, en la Lituania ocupada por la Unión Soviética, había escrito que las emisiones en su lengua, dirigidas contra la persecución bolchevique, tenían como único efecto el de excitar todavía más a las autoridades soviéticas contra la Iglesia. Para la población, esa propaganda era totalmente superflua porque la vida diaria constituía el mejor antídoto contra el comunismo. Monseñor Tardini dominaba el arte de la réplica mordaz, que cortaba la palabra a sus interlocutores, pero le faltaban recursos para captar con precisión el fundamento exacto de algunas protestas, porque ocurría que se mezclaban detalles inciertos con informaciones transmitidas por la estación radiofónica del Vaticano. Por otra parte, la propaganda aliada, es decir, ingleses, franceses, sacaba provecho de las noticias y comentarios de la radio de la Santa Sede. El 25 de enero de 1940, el propio director de la radio envió a Monseñor Montini, que sería el futuro Pablo VI, el texto de una emisión al que añadía lo siguiente: «Deseo informarle que la radiodifusión inglesa ha citado varias veces esta noticia y ha hecho referencia a ella, añadiendo por propia cuenta cosas que nosotros no hemos dicho». Eso ofrecía a la propaganda nazi la ocasión para presentar al Papa como enemigo de Alemania. Pío XII dio instrucciones precisas para mantener la radio en una línea de la más perfecta objetividad e incluso llegó a la decisión de suspender las emisiones relativas a Alemania.

En una carta del 30 de abril dirigida al cardenal Maglione, el padre Ledochowski, superior general de los jesuitas, que estaban encargados de la dirección de Radio Vaticana, consideró que debía indicar los inconvenientes de esta medida de suspender las emisiones relativas a Alemania. Como acababa de publicarse la nueva programación, cualquier clase de restricciones podría dar una impresión lastimosa, porque corrían rumores de que Alemania e Italia habían intervenido en ese sentido. Pero esas objeciones no se aceptaron, y el secretario de Estado escribió al pie de la carta: sobre Alemania, ninguna noticia en absoluto hasta nueva orden. Pero entonces el turno de protestar contra la imposición de silencio les llegó a los británicos, que también consideraban esas emisiones como útiles para su causa. Y el señor Darcy Osborne, ministro de Gran Bretaña, relevó a su colega alemán en la costumbre de presentarse en la Secretaría de Estado para quejarse de Radio Vaticana, esta vez no por los programas contra Alemania, sino por la ausencia de ellos. En noviembre de 1940, Lord Halifax encargó a Osborne presentar en la Secretaría de Estado del Vaticano un documento sobre la actitud de los católicos europeos frente al nacionalsocialismo. Los nazis, decía el informe de Londres, habían desatado una campaña para hacer creer que el Reich estaba a punto de reconciliarse con la Santa Sede y que el nuevo orden del eje podía satisfacer las condiciones enunciadas por el Papa en orden a establecer una paz justa y duradera. Se decía que el nazismo era más tolerante que el comunismo y en determinadas regiones católicas parecía ir ganando terreno la idea de que no era del todo imposible un acercamiento del nacionalsocialismo a la Iglesia. El Foreign Office desearía estar seguro de que la Santa Sede medía el peligro en toda su extensión y estaba dispuesta a investigar las posibilidades de oponerse a esta propaganda. Sin llevarse a engaño sobre las verdaderas intenciones inglesas, que eran obviamente también las de barrer para adentro, Tardini reconoció la exactitud de algunas observaciones. La Santa Sede estaba obligada a luchar contra los peligros, demasiado claros y reales, de la propaganda nazi, y también a dar cumplida respuesta a algunas acusaciones extendidas por los países anglosajones, en particular en Inglaterra, según las cuales influyentes personalidades del Vaticano serían favorables a un compromiso con el eje de Alemania e Italia y con el nuevo orden. Sin embargo, una nota de la Secretaría de Estado, con fecha de 22 de noviembre, empezaba por rechazar la pretensión inglesa de arrancar a la Santa Sede una declaración que equivaldría a una toma de postura política. Y añadió Monseñor Tardini: la Santa Sede no puede olvidar que con demasiada frecuencia se quiere atribuir a actos doctrinales y religiosos un valor puramente político, y eso no contribuirá, ciertamente, a disipar la confusión que preocupa a los delegados de Su Majestad Británica.

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1: Estimados amigos, reciban un cordial saludo. Hoy es 29 de julio y la Santa Madre Iglesia nos recuerda a Santa Marta. El 29 de julio la Iglesia Universal recuerda la figura de Santa Marta de Betania, hermana de María y Lázaro, patrona de los imposibles, del hogar, de las cocineras, de las amas de casa, de las sirvientas, de las casas de huéspedes, de los hoteleros, lavanderas y de las hermanas de la caridad. Santa Marta y sus hermanos eran varios de los seguidores de Jesús y a quienes el Señor les tenía especial afecto y cariño. En el hogar de Marta, María y Lázaro siempre había una habitación lista y bien arreglada para recibir al Divino Maestro cualquier día, en cualquier hora en que llegara. Famosa se ha hecho la escena que sucedió un día en que Jesús llegó a Betania con sus 12 apóstoles. Marta corría de allá para acá preparando los alimentos, arreglando las habitaciones, llevando refrescos para los sedientos viajeros. Jesús, como siempre, aprovechando aquellos instantes de descanso, se dedicó a dar sabias instrucciones a sus discípulos. Él estaba sentado y los demás atentísimos, sentados en el suelo, le escuchaban. Allí, en medio de todos ellos, sentada también en el suelo, estaba María, la hermana de Marta, extasiada, oyendo tan formidables enseñanzas. De pronto, Marta se detiene un poco en sus faenas y, acercándose a Jesús, le dice con toda confianza: «Señor, ¿cómo te parece que mi hermana me haya dejado a mí sola con todo el oficio de la casa? ¿Por qué no le dices que me ayude un poco en esta tarea?». Jesús, con una suave sonrisa y tono bondadoso, le responde: «Marta, Marta, te afanas y te preocupas por muchas cosas. Solo una cosa es necesaria. María ha escogido la mejor parte, la que no le será quitada». Marta entendió la lección y, remangándose el delantal, se sentó también en el suelo para escuchar las divinas instrucciones del Salvador. Ahora sabía que todos los afanes materiales no valen tanto como escuchar las enseñanzas que vienen del cielo y aprender a conseguir la eterna salvación. A Santa Marta se le representa vestida de azul o verde, con una cruz, un delantal y portando unas llaves. Ella está en actitud de servicio y con un dragón a sus pies. Esta discípula de Jesús es generalmente invocada por los fieles para pedir su protección ante las cosas urgentes y difíciles, pues fue a través de sus súplicas que obtuvo la resurrección de su hermano Lázaro. La santa, que siempre mostró un gran afán de servicio, es también implorada para que ayude a los fieles a desempeñar sus deberes cristianos con diligencia y responsabilidad. Los santos Basilio y Gregorio Magno la consideran modelo evangélico de las almas contemplativas. Muy bien, queridos amigos, Santa Marta, nuestra santa para el día de hoy.
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0: En el nombre del Padre, y del Hijo, y del Espíritu Santo.
1: Amén.
0: La gracia de nuestro Señor Jesucristo, el amor del Padre y la comunión del Espíritu Santo estén con ustedes.
1: Y con tu espíritu.
0: Hermanos, para celebrar dignamente estos sagrados misterios, reconozcamos nuestros pecados.

0: yo confieso ante Dios Todopoderoso y ante ustedes, hermanos, que he pecado mucho de pensamiento, palabra, obra y omisión. Por mi culpa, por mi culpa, por mi gran culpa. Por eso ruego a Santa María, siempre Virgen, a los ángeles, a los santos y a ustedes, hermanos, que intercedan por mí ante Dios nuestro Señor. Dios Todopoderoso, tenga misericordia de nosotros, perdone nuestros pecados y nos lleve a la vida eterna.
1: Amén.

0: Dios Todopoderoso y Eterno, tu Hijo se dignó hospedarse en la casa de Santa Marta, concédenos por su intercesión que, sirviendo fielmente a Cristo y nuestros hermanos, merezcamos ser recibidos por ti en la morada celestial. Por nuestro Señor Jesucristo, tu Hijo, que vive y reina contigo en la unidad del Espíritu Santo y es Dios por los siglos de los siglos.
1: Amén.

0: Lectura de la primera carta del apóstol San Juan. Queridos hermanos, amémonos unos a otros, ya que el amor es de Dios, y todo el que ama ha nacido de Dios y conoce a Dios. Quien no ama no ha conocido a Dios, porque Dios es amor. En esto se manifestó el amor que Dios nos tiene, en que Dios envió al mundo a su Hijo único, para que vivamos por medio de Él. En esto consiste el amor, no en que nosotros hayamos amado a Dios, sino en que Él nos amó y nos envió a su Hijo como víctima de propiciación para nuestros pecados. Queridos hermanos, si Dios nos amó de esta manera, también nosotros debemos amarnos unos a otros. A Dios nadie lo ha visto nunca. Si nos amamos unos a otros, Dios permanece en nosotros y su amor ha llegado en nosotros a su plenitud. En esto conocemos que permanecemos en Él y Él en nosotros, en que nos ha dado de su Espíritu. Y nosotros hemos visto y damos testimonio de que el Padre envió a su Hijo para ser Salvador del mundo. Quien confiese que Jesús es el Hijo de Dios, Dios permanece en Él y Él en Dios. Y nosotros hemos conocido el amor que Dios nos tiene y hemos creído en Él. Dios es amor. Y quien permanece en el amor, permanece en Dios y Dios en Él. Palabra de Dios.
1: Te alabamos, Señor.
0: El Señor le ha dado el trono de David, su padre. El Señor ha jurado a David una promesa que no retractará. A uno de tu linaje pondré sobre tu trono.
1: El Señor le ha dado el trono de David, su padre.
0: Porque el Señor ha elegido a Sion, ha deseado vivir en ella. Esta es mi mansión por siempre, aquí viviré porque la deseo.
1: El Señor le ha dado el trono de David, su padre.
0: Haré germinar el vigor de David, enciendo una lámpara para mi ungido. A sus enemigos los vestiré de ignominia, sobre él brillará mi diadema.
1: El Señor le ha dado el trono de David, su padre.

0: El Señor esté con ustedes.
1: Y con tu espíritu.
0: Lectura del Santo Evangelio según San Lucas.
1: Gloria a ti, Señor.
0: En aquel tiempo entró Jesús en una aldea, y una mujer llamada Marta lo recibía en su casa. Esta tenía una hermana llamada María, que sentada a los pies del Señor, escuchaba su palabra. Y Marta se multiplicaba para dar abasto con el servicio hasta que se paró y dijo: Señor, ¿no te importa que mi hermana me haya dejado sola con el servicio? Dile que me eche una mano. Pero el Señor le contestó: Marta, Marta, andas inquieta y nerviosa con tantas cosas. Solo una es necesaria. María ha escogido la parte mejor y no se la quitarán. Palabra del Señor.
1: Gloria a ti, Señor Jesús.
0: Amados hermanos, en nuestro Señor Jesucristo y María Santísima, nuestra Madre, celebramos hoy día la solemnidad aquí en Arequipa de Santa Marta, patrona de la ciudad. Y en el Evangelio que hemos escuchado, habla de una manera tan familiar de este modo de ser de Dios. Con su encarnación, Dios, sin decir una palabra, Dios, cuando se manifiesta, quiere amar, quiere ser amado, se hace uno de nosotros. Un gran santo, San Juan de Ávila, decía eso: Dios no tiene palabras. En cuanto a espíritu, Dios no tiene, ¿no? Para tener palabras hay que tener articulaciones, hay que tener humanidad. Dios espíritu no tiene palabras. Por eso la palabra de Dios, cuando quiere decir una palabra de amor, su palabra es una obra. Y eso es Jesucristo, el Verbo encarnado, se hace uno de nosotros. Toma parte en nuestra vida. Se hace desde un embrión, ¿bien? Un bebé, un niño, adolescente, joven, un hombre maduro. Quiso tener una familia. ¿Cómo manifiesta Dios su amor hacia nosotros? De esta manera, de la manera más convincente, cuando se queda a nuestro lado. Ese es el amor humano, cuando alguien está a tu lado, a pesar de los pesares. Y Dios, que sabe esto, la trascendencia de su vida, sabía que iba a vivir 33 años y se queda. Y Dios aprecia el amor de los suyos, por eso quiso vivir.

a esa amistad. Se ve que Jesús visitaba con mucha frecuencia esta casa y era muy bien acogido. Aquí se recoge parte de esa escena cuando Jesús va a comer con sus 12 apóstoles. No tiene respeto ninguno, sabe que va a ser acogido. Este aspecto de Jesucristo es uno de los aspectos más hermosos en lo humano, porque Jesús, a pesar de ser Dios, fíjate, a pesar de ser Dios, de suyo es Dios, pero es hombre verdadero, y en este aspecto no es insensible a las atenciones de sus amigos, a la atención, al cariño humano, no es insensible, aprecia. E iba a esta familia así y tiene rasgos, esta amistad, rasgos muy fuertes, incluso algunos hablan de una especie de, ¿no?, de ironía de parte de Jesús, incluso en momentos muy duros. O sea, ¿a qué pruebas le somete esta familia? Cuando Lázaro está enfermo, le avisan sus hermanas, dicen: maestro, tu amigo está enfermo. ¿Con qué delicadeza le dicen: Jesús, ven a nuestra casa y cura a nuestro hermano? Y Jesús no se mueve. Jesús no se mueve de ese sitio, y más aún dice a los apóstoles: vamos a resucitar a Lázaro, ya está muerto. Y no se mueve, espera a que se muera. Se espera que esta familia viva este drama. Y cuando llega, de frente no les dice que lo va a hacer, sino que va provocando que ellas mismas vayan hablando y manifestando en ese camino la confianza que tienen en el Señor. Y aquí, por ejemplo, en el Evangelio de San Juan, en el capítulo 11, ¿no?, habla ese diálogo que tiene con Marta. Marta se entera que Jesús ya está de camino, está entrando al pueblo y va al encuentro del Señor. Y su confianza sobresale en estas palabras: Señor, si hubieras estado aquí, no habría muerto mi hermano. Es un reproche. O sea, ¿ven? Ahí está la confianza que le tiene al Señor. Y la segunda parte: pero aún, le dice, sé que todo lo que pidas a Dios, Dios te lo va a dar. Ni siquiera la muerte de su hermano desvanece la confianza que tiene en Jesús. Y efectivamente luego lo va a resucitar. Es el amor de Jesús, lo mismo cuando Jesús está a las puertas del sepulcro de Lázaro, se conmueve al escuchar a María que llora. Hay una amistad muy íntima. Jesús se deja también querer así. ¿Y esto qué nos dice a nosotros? ¿Qué nos dice a nosotros? Queridos hermanos, Dios no es, no está allá en el cielo solamente y es insensible, y Dios está feliz, infinitamente feliz. De suyo eso es parte también de nuestra fe. Dios es infinito e infinitamente feliz, pero no es indiferente a lo que le pasa a su pueblo, a lo que le pasa a sus discípulos. No es indiferente. No es indiferente. Pero este Dios, que no es indiferente a todo, comparte nuestra vida, nuestros sufrimientos. Este Dios necesita también de que nosotros confiemos en Él plenamente. Por eso, cuántos milagros ocurren, cuántos milagros, y ahora también están ocurriendo muchos milagros, ¿no? Cuánta gente habla, ¿no?, de está orando por un enfermito y se recupera. Enfermos que no, humanamente quizá no tienen remedio y se están recuperando. Eso ya lo sé de algunos casos.

0: ¿Cómo ocurre esto? Es Dios, queridos hermanos, que a veces permite dramas así para sacar a flote la fe. Aquí está sacando a flote la fe y la confianza de Marta y María. Y su amor hacia esta familia de parte de Jesús. Son ocasiones, ¿no? Ahora bien, por otra parte, detrás de estos milagros, precisamente de este encuentro que tiene Jesús con sus apóstoles en la casa de Marta y María, el Señor, ante todo, lo que quiere mostrar a Marta, a Marta y a todos nosotros, que de todas las necesidades, de todas las necesidades que tiene el corazón del hombre, Jesús, Él solo es la primera y única necesaria. Puede faltarnos todo, pero si falta Jesús en la vida, no hay nada. Por eso su amistad, aunque algún día, como a Lázaro, nos pueda llevar a la muerte, eso no es lo definitivo. Le dice Jesús esta palabra, cuando precisamente esta es muy profunda, cuando le dice: Marta, Marta, estás inquieta y nerviosa con tantas cosas. Solo una cosa es necesaria. Aquí está. En latín se dice porro unum necessarium. Solo hay un necesario. Una sola cosa es necesaria. ¿Qué es lo único necesario? ¿Qué es lo único imprescindible en la vida del hombre? A Marta le estaba preocupando el quehacer doméstico, que es símbolo de todas nuestras necesidades temporales. Hay que preocuparse, hay que trabajar. Salud, alimento, trabajo, casa, familia, hijos. Todo eso son bienes y Dios los bendice y nos da. Pero Jesús le dice: cuidado, Marta. Todo eso no te tiene que inquietar. Yo no vengo a darte esto solamente. Yo vengo a darme a mí mismo. Solo uno es necesario. María dice: pues he cogido la parte mejor. Le está escuchando a Jesús. Es escucharle a Él, darle la vida a Él, no perderlo a Él. Es lo que también en estos tiempos, queridos hermanos, estamos de alguna manera escuchando. Jesús nos está diciendo: solo hay una cosa necesaria. Pueden quitarnos todo, hasta la fama, el dinero, la salud, pero no te quitan a Dios. Solo uno es necesario. Eso es Dios. Todo lo demás se viene abajo. Dios no. Dios no se viene abajo. Y por otra parte, fíjate, Jesús es sensible a la amistad de esta familia. Quiso ser uno de nosotros, por eso pasó hambre, pasó necesidad. ¿Qué nos dice aquí también? Ese es el gran don de su encarnación. Se hizo uno de nosotros. Lo que hicisteis con uno de estos mis humildes hermanos, conmigo lo hicisteis. Por eso también, hoy cuánta oportunidad Dios nos da de poder atenderlo en los que sufren, de una u otra manera. Jesús se dejó atender por esta familia, se dejó cuidar. No le dice a Marta: deja de cocinar, no. Sino le dice: no estés inquieta, no te pongas nerviosa por eso. Quiso ser servido e iba a esa casa con confianza, incluso a provocar estas inquietudes, estos nerviosismos, sabiendo que iba a provocar esto, iba. y era acogido. Así como está aquí, escondido, y el único necesario que está aquí es Jesús, la Eucaristía, el único necesario. Así también, en cada uno de los hermanos, especialmente en los que necesitan, lo están pasando mal, ahí está Jesús. Quiso ser querido, que por eso, qué bueno es que el Señor también nos dé oportunidad de hacer obras de caridad en tantas personas que están ahí. Jesús está ahí, ¿no? Pero sobre todo esto, queridos hermanos, hoy también el Señor nos está diciendo, Marta, Marta, andas inquieta. ¿Qué es lo que nos inquieta? Tantas cosas. Tenemos el uno necesario. Porque si no tenemos esto uno necesario, que es Dios en la vida, su gracia, si estamos en pecado, sobre todo ya hemos perdido lo uno necesario. Porro unum necessarium, es fuerte la frase en latín. Unum necessarium. No hay nada más, Marta. Por eso María, de todo eso, la mejor parte. El único necesario, Jesús es Él. Pidámosle por eso que, si bien puede causarnos dolor, tantos sufrimientos humanos, que no pierdan a Dios ni nuestros enfermos, que puedan recibir, reconciliarse con Dios, que la Virgen, pues, y Santa Marta, queridos hermanos, nos ayuden a reafirmarnos en esta frase que dice Jesús, lo uno necesario, que Dios sea para nosotros imprescindible, porque es lo único que nos va a durar para siempre. Su amistad, su amor, y que también lo podamos vivir, lo podamos vivir volcándonos en la medida que el Señor nos dé esa gracia, también haciendo obras de caridad. Amén.
1: Reflexionamos brevemente sobre el Evangelio y la homilía que acabamos de escuchar.

0: Creo en Dios Padre Todopoderoso, Creador del cielo y de la tierra. Creo en Jesucristo, su único Hijo, nuestro Señor, que fue concebido por obra y gracia del Espíritu Santo. Nació de Santa María Virgen, padeció bajo el poder de Poncio Pilato. Fue crucificado, muerto y sepultado. Descendió a los infiernos. Al tercer día resucitó de entre los muertos. Subió a los cielos y está sentado a la derecha de Dios Padre Todopoderoso. Desde allí ha de venir a juzgar a vivos y muertos. Creo en el Espíritu Santo, la Santa Iglesia Católica, la comunión de los santos, el perdón de los pecados, la resurrección de la carne y la vida eterna. Amén. Invoquemos humildemente, hermanos, la bondad de Dios Todopoderoso por la intercesión de Santa Marta. Por la Santa Iglesia de Dios, para que con Santa Marta confiese siempre que Cristo es el Hijo de Dios, el que tenía que venir al mundo, roguemos al Señor.
1: Te lo pedimos, Señor.
0: Por los enfermos, los pobres y los que no tienen techo, para que no les falte quien los acoja como Santa Marta recibió al Señor, roguemos al Señor.
1: Te lo pedimos, Señor.
0: Por cuantos estamos aquí reunidos, para que se renueve nuestra fe en Cristo, que es la resurrección y la vida, roguemos al Señor.
1: Te lo pedimos, Señor.
0: Por las intenciones y necesidades de los que guían a nuestras comunidades, roguemos al Señor.
1: Te lo pedimos, Señor.
0: Por nuestros bienhechores vivos y difuntos, roguemos al Señor.
1: Te lo pedimos, Señor.
0: Por nuestros enfermos y nuestros difuntos, especialmente por Enelina Chávez, roguemos al Señor.
1: Te lo pedimos, Señor.
0: Acoge, Padre, las oraciones que te hemos presentado con la misma confianza que tenía Santa Marta, pues sabemos que tú nos concederás lo que te pedimos, en nombre de Jesucristo, el que vive y reina por los siglos de los siglos.
1: Amén.

0: Oren, hermanos, para que este sacrificio mío y suyo sea agradable a Dios Padre Todopoderoso.
1: El Señor reciba de tus manos este sacrificio para el avance y gloria de su nombre, para nuestro bien y el de toda su santa Iglesia.
0: Señor, al proclamarte admirable en Santa Marta, suplicamos humildemente a tu majestad que, así como te agradó el obsequio de su amor, aceptes de igual modo nuestro servicio, por Jesucristo nuestro Señor.
1: Amén.
0: El Señor esté con ustedes.
1: Y con tu espíritu.
0: Levantemos el corazón.
1: Lo tenemos levantado hacia el Señor.
0: Demos gracias al Señor nuestro Dios.
1: Es justo y necesario.
0: En verdad es justo y necesario, es nuestro deber y salvación darte gracias siempre y en todo lugar, Señor Padre Santo, Dios Todopoderoso y Eterno, por Cristo Señor nuestro. Porque mediante el testimonio admirable de tus santos, fecunda sin cesar a tu Iglesia con vitalidad siempre nueva, y nos das así pruebas evidentes de tu amor, su insigne ejemplo nos anima y a su permanente intercesión nos confiamos para que se cumplan tus designios de salvación. Por eso, Señor, nosotros llenos de alegría te aclamamos con los ángeles y con todos los santos, diciendo:

Padre misericordioso, te pedimos humildemente, por Jesucristo tu Hijo nuestro Señor, que aceptes y bendigas estos dones, este sacrificio santo y puro que te ofrecemos, ante todo por tu Iglesia Santa y Católica, para que le concedas la paz, la protejas, la congregues en la unidad y la gobiernes en el mundo entero. Con tu servidor el Papa, con nuestro obispo Javier, con el obispo auxiliar Raúl y todos los demás obispos que, fieles a la verdad, promueven la fe católica y apostólica. Acuérdate, Señor, de tus hijos.

y de todos los aquí reunidos cuya fe y entrega bien conoces. Por ellos y todos los suyos, por el perdón de sus pecados y la salvación que esperan, te ofrecemos y ellos mismos te ofrecen este sacrificio de alabanza a ti, eterno Dios, vivo y verdadero. Reunidos en comunión con toda la Iglesia, veneramos la memoria ante todo de la gloriosa siempre Virgen María, Madre de Jesucristo, nuestro Dios y Señor, la de su esposo San José, la de los santos apóstoles y mártires, Pedro y Pablo, Andrés, Santiago y Juan, Tomás, Santiago, Felipe, Bartolomé, Mateo, Simón y Tadeo, Lino, Cleto, Clemente, Sisto, Cornelio, Cipriano, Lorenzo, Crisógono, Juan y Pablo, Cosme y Damián, y la de todos los santos. Por sus méritos y oraciones, concédenos en todo tu protección, por Cristo nuestro Señor. Amén. Acepta, Señor, en tu bondad, esta ofrenda de tus siervos y de toda tu familia santa. Ordena en tu paz nuestros días, líbranos de la condenación eterna y cuéntanos entre tus elegidos, por Cristo nuestro Señor. Amén. Bendice y santifica esta ofrenda, Padre, haciéndola perfecta, espiritual y digna de ti, que se convierta para nosotros en el cuerpo y la sangre de tu Hijo amado, Jesucristo nuestro Señor, el cual, la víspera de su pasión, tomó pan en sus santas y venerables manos. Y elevando los ojos al cielo, hacia ti Dios, Padre suyo todopoderoso, dando gracias te bendijo, lo partió y lo dio a sus discípulos diciendo: tomen y coman todos de él, porque esto es mi cuerpo, que será entregado por ustedes.

Del mismo modo, acabada la cena, tomó este cáliz glorioso en sus santas y venerables manos. Dando gracias, te bendijo y lo dio a sus discípulos diciendo: tomen y beban todos de él, porque este es el cáliz de mi sangre, sangre de la alianza nueva y eterna, que será derramada por ustedes y por muchos para el perdón de los pecados. Hagan esto en conmemoración mía.

0: Este es el misterio de la fe.
1: Anunciamos tu muerte, proclamamos tu resurrección. Ven, Señor Jesús.
0: Por eso, Padre, nosotros, tus siervos y todo tu pueblo santo, al celebrar este memorial de la muerte gloriosa de Jesucristo, tu Hijo nuestro Señor, de su santa resurrección del lugar de los muertos y de su admirable ascensión a los cielos, te ofrecemos, Dios de gloria y majestad, de los mismos bienes que nos has dado, el sacrificio puro, inmaculado y santo, pan de vida eterna y cáliz de eterna salvación. Mira con ojos de bondad esta ofrenda y acéptala, como aceptaste los dones del justo Abel, el sacrificio de Abraham, nuestro padre en la fe, y la oblación pura de tu sumo sacerdote, Melquisedec. Te pedimos humildemente, Dios Todopoderoso, que esta ofrenda sea llevada a tu presencia hasta el altar del cielo por manos de tu ángel, para que cuanto recibimos el cuerpo y la sangre de tu Hijo, al participar aquí de este altar, seamos colmados de gracia y bendición por Cristo nuestro Señor. Amén. Acuérdate también, Señor, de tus hijos, especialmente de tu hija Enelina, que nos han precedido con el signo de la fe y duermen ya el sueño de la paz.

0: Yo, Señor, y a cuantos descansan en Cristo, concédeles el lugar del consuelo, de la luz y de la paz, por Cristo nuestro Señor. Amén. Y a nosotros, pecadores siervos tuyos, que confiamos en tu infinita misericordia, admítenos en la asamblea de los santos apóstoles y mártires, Juan el Bautista, Esteban, Matías y Bernabé, Ignacio, Alejandro, Marcelino y Pedro, Felicidad y Perpetua, Águeda, Lucía, Inés, Cecilia, Anastasia y de todos los santos. Y acéptanos en su compañía, no por nuestros méritos, sino conforme a tu bondad. Por Cristo, Señor nuestro, por quien sigues creando todos los bienes, los santificas, los llenas de vida, los bendices y los repartes entre nosotros. Por Cristo, con Él y en Él, a ti Dios Padre omnipotente, en la unidad del Espíritu Santo, todo honor y toda gloria, por los siglos de los siglos.
1: Amén.
0: Fieles a la recomendación del Salvador y siguiendo su divina enseñanza, nos atrevemos a decir: Padre nuestro que estás en el cielo, santificado sea tu nombre. Venga a nosotros tu reino, hágase tu voluntad en la tierra como en el cielo. Danos hoy nuestro pan de cada día. Perdona nuestras ofensas, como también nosotros perdonamos a los que nos ofenden. No nos dejes caer en la tentación y líbranos del mal. Líbranos de todos los males, Señor, y concédenos la paz en nuestros días, para que, ayudados por tu misericordia, vivamos siempre libres de pecado y protegidos de toda perturbación, mientras esperamos la gloriosa venida de nuestro Salvador Jesucristo.
1: Tuyo es el reino, tuyo el poder y la gloria por siempre, Señor.
0: Señor Jesucristo, que dijiste a tus apóstoles: la paz les dejo, mi paz les doy, no tengas en cuenta nuestros pecados, sino la fe de tu iglesia. Y conforme a tu palabra, concédele la paz y la unidad, tú que vives y reinas por los siglos de los siglos.
1: Amén.
0: La paz del Señor esté siempre con ustedes.
1: Y con tu espíritu.

0: Este es el Cordero de Dios que quita el pecado del mundo. Dichosos los invitados a la cena del Señor.
1: Señor, no soy digno de que entres en mi casa, pero una palabra tuya bastará para sanarme.
2: Todos los oyentes que deseen hacer una comunión espiritual pueden unirse a la siguiente oración. Creo, Señor Jesús, que estás presente en el Santísimo Sacramento. Me pesa de verdad haberte ofendido. Te amo sobre todas las cosas y deseo con ardor recibirte. Pero ya que no puedo hacerlo ahora sacramentalmente, ven al menos espiritualmente a mi corazón. Quédate conmigo y no permitas que jamás me aparte de ti.

0: Oremos. Señor, que la santa comunión del cuerpo y de la sangre de tu unigénito nos aparte de todas las cosas perecederas, para ejemplo de Santa Marta, podamos servirte en la tierra con amor sincero y gozar eternamente de tu contemplación en el cielo. Por Jesucristo nuestro Señor.
1: Amén.
0: El Señor esté con ustedes.
1: Y con tu espíritu.
0: La bendición de Dios Todopoderoso, Padre, Hijo y Espíritu Santo, descienda sobre ustedes.
1: Amén.
0: Pueden ir en paz.
1: Demos gracias a Dios.
0: San Miguel Arcángel, defiéndenos en la batalla. Sé nuestro amparo contra la perversidad y acechanzas del demonio. Reprímale, Dios, pedimos suplicantes, y tu príncipe de la milicia celestial arroja al infierno con el divino poder a Satanás y a los otros espíritus malignos que andan dispersos por el mundo para la perdición de las almas.

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1: Estimados amigos, reciban un cordial saludo. Hoy es 29 de julio y la Santa Madre Iglesia nos recuerda a Santa Marta. El 29 de julio la Iglesia Universal recuerda la figura de Santa Marta de Betania, hermana de María y Lázaro, patrona de los imposibles, del hogar, de las cocineras, de las amas de casa, de las sirvientas, de las casas de huéspedes, de los hoteleros, lavanderas y de las hermanas de la caridad. Santa Marta y sus hermanos eran varios de los seguidores de Jesús y a quienes el Señor les tenía especial afecto y cariño. En el hogar de Marta, María y Lázaro siempre había una habitación lista y bien arreglada para recibir al Divino Maestro cualquier día, en cualquier hora en que llegara. Famosa se ha hecho la escena que sucedió un día en que Jesús llegó a Betania con sus 12 apóstoles. Marta corría de allá para acá preparando los alimentos, arreglando las habitaciones, llevando refrescos para los sedientos viajeros. Jesús, como siempre, aprovechando aquellos instantes de descanso, se dedicó a dar sabias instrucciones a sus discípulos. Él estaba sentado y los demás atentísimos, sentados en el suelo, le escuchaban. Allí, en medio de todos ellos, sentada también en el suelo, estaba María, la hermana de Marta, extasiada, oyendo tan formidables enseñanzas. De pronto, Marta se detiene un poco en sus faenas y, acercándose a Jesús, le dice con toda confianza: «Señor, ¿cómo te parece que mi hermana me haya dejado a mí sola con todo el oficio de la casa? ¿Por qué no le dices que me ayude un poco en esta tarea?» Jesús, con una suave sonrisa y tono bondadoso, le responde: «Marta, Marta, te afanas y te preocupas por muchas cosas. Solo una cosa es necesaria. María ha escogido la mejor parte, la que no le será quitada». Marta entendió la lección y, remangándose el delantal, se sentó también en el suelo para escuchar las divinas instrucciones del Salvador. Ahora sabía que todos los afanes materiales no valen tanto como escuchar las enseñanzas que vienen del cielo y aprender a conseguir la eterna salvación. A Santa Marta se le representa vestida de azul o verde, con una cruz, un delantal y portando unas llaves. Ella está en actitud de servicio y con un dragón a sus pies. Esta discípula de Jesús es generalmente invocada por los fieles para pedir su protección ante las cosas urgentes y difíciles, pues fue a través de sus súplicas que obtuvo la resurrección de su hermano Lázaro. La santa, que siempre mostró un gran afán de servicio, es también implorada para que ayude a los fieles a desempeñar sus deberes cristianos con diligencia y responsabilidad. Los santos Basilio y Gregorio Magno la consideran modelo evangélico de las almas contemplativas. Muy bien, queridos amigos, Santa Marta, nuestra santa para el día de hoy.

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2: Esta comparación que Nelly Álvarez en la presentación de este programa pone, que es muy bonita y muy clásica, muy sencilla, de que nuestra vida ciertamente es un camino, si no, pregúntenselo a Jorge Manrique, que va como un río que va a dar a la mar, que es el morir, etcétera. Bien, pero este camino no siempre está despejado. El camino de la vida, no solo de las personas, también de la Iglesia, hay momentos, como dice el Salmo, de camino claro y otros de cañadas oscuras, estrechas. Pero también el salmista continúa diciendo, pero yo voy seguro porque tu mano, tu cayado me sosiegan. Es decir, contamos con esa providencia de Dios también en las cañadas oscuras. Vamos a preguntarle al doctor Formén si estamos viviendo uno de esos momentos tan difíciles en la historia, sobre todo en la historia de la Iglesia, si todo está oscuro, como algunos lo pretenden decir, o no es así, y sobre todo si no ha habido épocas más difíciles y cómo se han superado. Bienvenido, doctor Eudaldo Formén.
3: Gracias, muy amable. Bueno, me ha hecho, como siempre, una pregunta muy interesante y además de una gran actualidad. La Iglesia siempre ha tenido dificultades. Y sabemos que las habrá siempre, ¿eh? Y lo que pasa que, como usted ha dicho, está asistida la Iglesia por el Espíritu Santo que nos envió Cristo y además está dirigida por el mismo Cristo. La cabeza de la Iglesia es Cristo, que es Dios, y lo hace pues con una a través del Papa la cabeza visible, ¿eh? Y entonces por esto, pues bueno, esto nos da una gran seguridad, una gran paz, pero también sabiendo que Dios quiere que pongamos nosotros todos nuestros medios, que es como hacen pues nuestros pastores en la Iglesia, que actúan pues con racionalidad, con prudencia y sobre todo pues con caridad, con amor, ¿eh? Y por esto hay que tener una gran tranquilidad. Y luego, en los momentos de crisis, que a veces hay, se ven más o es más acusada, tenemos que pensar que Cristo además pues nos dejó a su madre, ¿eh? Lo mejor que tenía, que se preocupa, que está presente en la Iglesia, que se preocupa de cada uno de nosotros, es la madre de la Iglesia, y por tanto pues no estamos solos. Yo el otro día, no sé si le ha pasado a usted, pero cuando uno se va haciendo mayor, bueno, usted es joven, pero cuando uno se va haciendo mayor, pues bueno, vas perdiendo familiares, llegas a perder a tus padres, y sobre todo cuando uno pierde a la madre, bueno, al padre, pero sobre todo a la madre, uno se le da la sensación de que es huérfano, de que se ha quedado de que se ha quedado solo, claro. De que en la vida hay algo
2: algo irrecuperable, diríamos.
3: Exacto, que es nuestra madre, que nos ha dado la vida, que nos ha querido siempre, que nos ha protegido. Bueno, pues tenemos la ventaja en la Iglesia, y esto es muy importante tenerlo en cuenta, que tenemos pues a nuestra madre, que el mismo Cristo nos la dejó, representado en San Juan, el evangelista, que nos dejaba a su madre. Y la Virgen cumple con esta misión, y por esto, pues bueno, esto también nos da una gran tranquilidad, que aunque hay dificultades, pues siempre tenemos a la Virgen María, y siempre tenemos el arma tan poderosa del Rosario, y que en los momentos de dificultad, y esto también es muy importante, y no es que quiera derivar el programa hermana, por un sentido piadoso, es que es la verdad. Siempre la Iglesia ha acudido al rosario y no se ha dejado nunca del rosario. Por esto a veces cuando hay dificultades en nuestra época o lo que sea, pues aparte que hay que aplicar todos los medios, como hace la Iglesia, pero no olvidemos nunca ni la oración y sobre todo el rezo del Santísimo Rosario, como ocurrió que se hacía en la época que se vivió el cisma, que es lo que se ha llamado el cisma de Occidente, en la época pues de Santa Brígida, de Santa Catalina de Siena, de San Vicente Ferrer, que la cristiandad estaba dividida con dos papas, más gravedad, y bueno, y que parecía el fin de la Iglesia, porque un reino que está dividido, pues es el fin, ¿no? Y el mismo San Vicente Ferrer, que intervino muchísimo, es un gran predicador, era dominico, un gran devoto del Santísimo Rosario, De manera que tenemos esta arma poderosa y esto nos tiene que dar pues una gran tranquilidad y diríamos un gran coraje para continuar luchando, diríamos, con esta arma, con esta espada victoriosa.
2: Exacto, de hecho, aquel terrible problema, que sí que lo fue, el cisma de Occidente, que usted nos ha explicado ya un poco su génesis, cómo fue progresando este problema, que no fue nada sencillo de solucionar, que duró, usted me decía hace un momentito, más de 40 años.
3: Sí, sí, fue un problema realmente muy grave, y imagínese, hubo personas que murieron sin ver la solución.
2: Claro, pero claro, una generación completa.
3: Exacto.
2: Sin embargo, se terminó solucionando. Y yo me pregunto, a la luz de la historia que usted nos explica, la historia con mayúscula, si no estamos un poquito equivocados o no somos un poco ingenuos, incluso los católicos, y no hablemos ya de los que no lo son y se dedican más bien a criticar desde fuera, que eso es una tarea fácil y antipática, pero si no somos un poco ingenuos de pensar que la historia de la Iglesia debería ser toda perfecta, de que todo debería ir sobre ruedas, que no debería haber pecados en la Iglesia y que, por lo tanto, pues ya que somos seguidores de Cristo, nos ha tocado la lotería y todo debe, y el Señor nos lo debería demostrar mediante una facilidad en todas las cosas, una perfección de todos los miembros de la Iglesia, y nunca ha sido así. Si nos remitimos al colegio apostólico, ¿no era así?
3: Pues tiene usted mucha razón. El primer papa, Pedro, traicionó a Jesús, y aunque se arrepintió, fue perdonado por Jesús, pero toda su vida, pues bueno,
2: lo lloró.
3: Y no solamente él, sino que los demás que la abandonaron, excepto San Juan y su madre, que son los que están al pie de la cruz, y las santas mujeres. Pero quiero decir que la Iglesia, es una sociedad de pecadores, y todos somos pecadores. Lo que pasa que en la Iglesia tenemos los instrumentos, como es pues los sacramentos, sobre todo el sacramento de la confesión, para perdonar nuestros pecados. En el cisma que estamos hablando, la cristiandad estaba dividida, pero estaba dividida no en cuanto a la doctrina de obediencia al Papa. Todo el mundo quería obedecer al Papa y lo tenían muy claro, que la cabeza de la Iglesia, la cabeza visible, es el Papa, que es el vicario de Cristo, es el representante de Cristo.
2: Claro.
3: Sino el problema era a la persona a la cual se debía obedecer como papa, Es decir, el gran cisma de Occidente, más que un cisma de hecho, formal en cuanto tal, que hubo una división, como desgraciadamente hubo entre los cristianos católicos y los ortodoxos, que gracias a Dios pues parece ser que se va cada vez remediando más, que ha durado pues casi un milenio. Pero aquí lo que hubo, diríamos, es un cisma, utilizando un lenguaje escolástico, teológico, material. Es decir, era una cuestión de hecho más que derecho.
2: Sí,
3: en la conciencia de los fieles, no había división. Querían estar en comunión con la Iglesia. Todos querían obedecer al verdadero Papa. Pero el problema es que había graves dudas en saber, en determinar cuál era el auténtico Papa.
2: Claro, estas son cosas que, ¿sabe a mí lo que más me fascina? Pensar que Dios permite esas situaciones y siempre para un bien. Es decir, lo que a nosotros nos puede asustar, poner nerviosos y desesperar, al Señor no le afecta. Digamos, Él lo controla todo y sabe que en su providencia todo cristiano puede seguir santificándose en esos momentos difíciles.
3: Sí, siempre Dios, esto es una constante que lo podemos comprobar en nuestra propia vida, de los males, siempre evita otros males mayores o bien obtiene siempre, por tanto, mayores bienes.
2: Bueno, el primero es una purificación.
3: Exacto. Es una purificación y además que nos sirve, diríamos, usted lo ha dicho muy bien, nuestra vida individual es una vida de un peregrino, de un peregrino que está de regreso, que hemos salido de Dios y tenemos que peregrinar por este mundo para volver a Dios. Como decía un escritor inglés, nuestra vida es, se podría decir que es, nos podrían poner este título, el regreso del peregrino, Es decir, regresamos a Dios a través de este peregrinaje, que hay muchos peligros, que a veces nos desviamos, pero bueno, tenemos la línea clara, que es la línea de la Iglesia. Lo que pasa que en este camino, en este peregrinaje, también tenemos muchos enemigos, lo que los medievales representaban por los dragones. Tenemos muchos enemigos nuestros con los que hay que luchar. Y que, bueno, y que siempre, pues de estas batallas, pues salimos con experiencia, salimos con la gracia de Dios, con la ayuda de Dios, y si somos fieles, pues podemos, pues triunfar y continuar nuestro peregrinaje hasta Dios. Y de hecho, en Aviñón, pues hubo santos en las dos tendencias, a las dos obediencias, que se llamaba así, a los que obedecían al Papa que estaba en Roma, a Urbano VI, como los que seguían al nuevo Papa, Clemente VII, que había sido nombrado en Aviñón. De manera que hubo santos en los dos lados y que se hizo con muy buena intención. Quizá los problemas de hoy en día no van por esta línea, sino que son más profundos, porque lo que van es, a que afectan a la misma obediencia del Papa, a que no hay que obedecer al Papa, o incluso, como vemos desgraciadamente en los medios de comunicación, pues atacar al mismo Papa, que representa atacar a la Iglesia, es decir, es un ataque a la Iglesia, atacar al Papa es atacar a la Iglesia.
2: Es la forma más civilina de hacerlo.
3: Exacto, porque es atacar a la cabeza, se ataca todo el cuerpo, es decir, sin el Papa, pues el catolicismo desaparecería la Iglesia. Y sabemos que no es así, porque el Papa está asistido por el Espíritu Santo, la Iglesia no sucumbirá, pero sí que puede recibir ataques muy, muy fuertes y que, sobre todo, lo que tenemos que evitar, y lo digo por mí mismo, es no dejarse embaucar por esta especie de cantos de sirena, que en nombre pues de la libertad, de la razón, de los derechos humanos, nos atraen y nos hacen, diríamos, tener o una actitud crítica nosotros mismos con la misma Iglesia, con el Papa, o tener un cierto desánimo, o tener desconfianza con la Iglesia. Esto es muy peligroso y, ya digo, es el ataque del enemigo, y que los clásicos y a los griegos lo representaban con las sirenas, que cantaban, atraían a los navegantes y después los destruían y, vamos, se los comían, como se ve pues en la Odisea de Ulises. Sí. Entonces los medios de comunicación son como estos, como los cantos de sirena a través de la televisión, de los periódicos, de los radios, lo vamos oyendo como de fondo y, bueno, como lo presentan de una manera sugerente, de una manera muy racional, pues nos van, diríamos, o nos pueden medio convencer o atraer, como los antiguos navegantes, los cantos de las sirenas.
2: Exacto, y llevarnos al caos. Por eso vamos a dejar unos segundos de música para reflexionar un poco y enseguida volvemos, si le parece bien.
3: Muy bien.

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0: muchos defectos humanos y no, vamos a ver, no por eso se ha atascado la iglesia. Es maravilloso comprobar la providencia de Dios precisamente a pesar de todos los defectos humanos. Doctor Forment, yo creo que hoy en día también se da esta confusión que se daba en aquel momento, que es confundir. A ver, no sé si lo sabré decir con precisión, usted me ayudará.
1: Sí, dígame.
0: En confundir esos defectos de orden natural que pueden tener algunas personas de iglesia, confundir eso y de ahí dar el salto a luego la iglesia no es creíble.
1: Sí, tiene usted
0: Ese
1: mucha.
0: razonamiento lo hacen muchas personas, es lo que usted comentaba antes de la pausa, y quisiera que usted me diga si es correcto ese
1: Sí, tiene usted.
0: razonamiento.
1: Mire, concretamente, pues bueno, los medios de comunicación nos han ido, yo diría, bombardeando sobre el comportamiento, pues incorrecto, inmoral, vamos, delictivo, de algunos clérigos. Y bueno, pues que nos han dolido y dando información, sobre todo pues de Estados Unidos, de Irlanda y Alemania, de estos tres países. Y bueno, pues con esta información, pues por una parte, aunque a nosotros, pues bueno, podemos pensar esto, que entonces la Iglesia no es creíble, pero es curioso que los medios se han dirigido no abiertamente hacia esto, o sea, parece que respeten a la Iglesia, sino que han hecho una manipulación muy descarada, para involucrar al Papa en todas estas informaciones y en todos estos abusos, que en realidad no tendríamos que llamar abusos, sino males, o sea, que hay gente que ha pecado, clérigos que han pecado, que han hecho mal. Y bueno, y entonces, pues sí que, como decía antes, nos pueden afectar. Yo quisiera, en fin, no soy la persona adecuada porque tampoco lo he estudiado, pero sí que quería, si me permite usted, pues hacer una pequeña reflexión o dar algunos datos que nos pueden ayudar pues a tener un criterio pues claro, ¿eh? Los casos, por ejemplo, que indican, pues, de abusos de menores, bueno, pues, se han dado no solamente en escuelas religiosas, sino también en escuelas estatales y privadas, de manera que todas las denuncias en estos países, pues, no son solamente de centros de la Iglesia por parte de algunos clérigos, sino que ha habido otras muchas personas.
0: Es
1: Después,
0: más,
1: en
0: el porcentaje, discúlpeme la interrupción, estuve estudiando yo sí
1: Sí.
0: el porcentaje y es muy curioso que en 50 años, me parece que era el estudio en Alemania, el porcentaje de abusos de clérigos dentro de los abusos que se habían denunciado era de 0,0 y no sé qué dígito, no sé, 0,05 o algo así. Es decir, es muy curioso que no se hable de cuál es el porcentaje en la sociedad civil.
1: Exacto, solamente de la Iglesia. Incluso
0: Eso es deshonesto.
1: hay otro dato, y vamos, yo he leído este dato, que es un dato que viene de Austria, si no recuerdo mal, que los abusos sobre menores, entre el 80 y el 90% en Austria tienen lugar en las mismas familias, es decir, son padres.
0: Qué
1: Bueno, es una
0: terrible.
1: barbaridad y es un pecado tremendo,
0: Horrible.
1: que ocurren en la misma familia, de manera que la mayor parte de los casos denunciados pertenecen entre la familia. Y es más, se dan entre, porque también se aprovecha para decir, bueno, pues habría que revisar el celibato de los clérigos, de los sacerdotes, porque esto es una causa, no tiene nada que ver,
0: En
1: el
0: absoluto.
1: mal y este pecado, porque la mayor parte se da entre personas casadas, de manera que no hay una relación causal. Y luego hay otra cosa también muy importante, porque parece que esté ocurriendo hoy en día. Estas denuncias que se han hecho públicas y que, bueno, pues ocurrieron la mayor parte de los casos hace varias décadas, es decir, que no son recientes. Y bueno, estos abusos sexuales ocurrieron hace muchos años, cuando también había en general en la sociedad, pues que había pues diríamos, no sé, menos racionalidad, había una especie de libertinaje,
0: Sí, era la
1: incluso
0: famosa
1: en la misma
0: revolución
1: iglesia.
0: sexual.

0: En la misma iglesia hubo una época de desconcierto incluso doctrinal, o
1: Sí.
0: sea que no es raro que hubiera también un desconcierto de tipo moral. Luego también hay otro dato importante y es que de estos abusos algunos no están claros si fueron, es decir, están en juicio, o los que ya se han juzgado, si fueron por castigos corporales, es decir, un abuso corporal o sexual. Es decir, que a veces pues también la prensa lo pone, porque bueno, ha cambiado la educación, es decir, que una educadora haya pegado a un niño es un abuso, pero no es un abuso sexual, que es distinto, es una cosa completamente distinta, Y bueno, quiero decir que ha habido una gran manipulación, y ha sido con, bueno, se ha dado información parcial, aunque hay que reconocer que en aquellos años, pues y la Iglesia lo ha reconocido, el Papa concretamente, yo invito a nuestros radioyentes que lean, que es una carta breve, no es muy larga y muy clara, de una carta pastoral que escribió Benedicto hace poco, Benedicto XVI, a los católicos irlandeses, pero que sirve para los de todos los otros países, indicando, pues bueno, vamos, me parece a mí, tres ideas muy importantes, Primero, una condena de estos hechos y, bueno, después un intento de que se reformen las líneas de actuación, porque la Iglesia reconoce que a veces se ha actuado, pues, con buena intención, probablemente, con una, por parte de los superiores, pues no con suficiente, una suficiente aplicación de lo que está ya en el código del derecho canónico, de lo que dice la
1: Sí.
0: Iglesia. Pero, en parte, hermana, hay que tener en cuenta en la época que se hizo, porque también lo hacían los psiquiatras y psicólogos. Es decir, cuando estas personas, que bueno, que muchas de ellas son enfermas, se llevaban al psiquiatra o al psicólogo, pues las medidas que tomaban estos superiores eran las que indicaban los médicos, que después se ha visto que eran insuficientes, De manera que el Papa condena por una parte, luego dice pues que hay que rectificar y hay que, bueno, pues hay que intentar que esto no ocurra, y luego una cosa muy importante, que tiene palabras muy bonitas de consuelo para las víctimas y para las personas que han hecho esto, pues de reproche, poniéndoles que se pongan ante los tribunales de justicia, y los pone algo que también es muy fuerte, que los medios no han dicho, los pone delante del juicio de Dios, de manera diciendo que, bueno, que han cometido, y es textual, actos pecaminosos y criminales, de manera que Benedicto XVI no puede hacer nada más, es decir, pide perdón, está con las víctimas por estas personas, que no son tantas como que dicen, que no son ellas únicas, que muchas de ellas han estado enfermas, que ocurrió hace tiempo, y que no es que la Iglesia no hubiera hecho nada, ya se estaba haciendo, y se está haciendo, y hay unas líneas muy claras de actuación, sino que, bueno, además el Papa, pues bueno, está, consolando, y dolido por lo que les ha ocurrido
1: Por
0: a las
1: supuesto. Y
0: víctimas.
1: poniendo medios, y uno de estos
0: Exacto,
1: medios, ¿sabe lo que?
0: De manera
1: Perdone.
0: que la Iglesia, de verdad, no puede hacer nada más. No lo han hecho, en cambio, los estados, las instituciones civiles, donde ocurren en mayor número también
1: Muy
0: estos
1: bien dicho.
0: hechos.
1: Con un porcentaje infinitamente mayor.
0: Exacto,
1: Y de esto nadie habla.
0: exacto.
1: A mí esto me parece una prueba clara de ese. O sea, no sé, ese sesgo de mala intención que tienen muchos medios de comunicación, donde se les ve la intención de querer atacar.
0: Destruir a la Iglesia,
1: Claro, claro.
0: destruir a la Iglesia. Y lo
1: Bueno,
0: que hacen ahora es de atacar
1: sí.
0: al Papa y a los sacerdotes. Precisamente estos ataques se han dado en el año sacerdotal, en el
1: Sí.
0: año dedicado al sacerdote, ¿no?
1: Pienso que todo será para
0: No es
1: bien.
0: casual.
1: Claro, estamos terminando el programa, vamos de camino en los últimos 30 segundos. Y seguramente hemos empezado hablando del cisma de Occidente, nos hemos ido no por casualidad, sino a una situación que no es la misma, pero que también es una situación de conflicto, de dificultad actual, pero con esta serenidad que da el ver la historia, el ver que siempre ha habido miembros pecadores en nosotros mismos, en nuestras familias, en la Iglesia, claro que sí, y que esto no resta absolutamente ninguna credibilidad a la Iglesia. Esto es lo que debemos todos tener muy claro. Como decía el padre Loring con su sentido del humor y su sentido común respecto a otro tema, él decía, claro, no voy a dejar de ir en autobús porque el conductor sea antipático. Bueno, pues por ese motivo no voy a ir tampoco a dejar de ir a misa porque el sacerdote no se sepa expresar, decía él, por ejemplo, ¿no?
0: Exacto.
1: Bueno, otra cosa es, por ejemplo, si un cualquiera de nosotros supiera que una persona de autoridad, no solo en la iglesia, sino en cualquier ámbito, está cometiendo delitos graves, tiene el deber de denunciarlo. Y a veces quizás nosotros mismos, podemos, por respetos humanos, ser condescendientes con el mal, en cualquiera de sus formas. Esto no debe ser así. Muchísimas gracias, doctor Formén.
0: Gracias a usted.
1: Hasta muy pronto, si Dios quiere.
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3: Nunca se puede legitimar condenar a muerte a un inocente. Su Santidad Juan Pablo II, 2 de noviembre de 1982.
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Estimados amigos, tengan todos y cada uno de ustedes una cordial bienvenida a la luz de la vida. Como siempre, les estamos acompañando con el apoyo de la parte técnica desde la ciudad de Arequipa, don Jorge Linares, Óscar Maima, José Lobón, Yure Duish, que nos permiten llegar hasta sus hogares, sus espacios de trabajo, a través de las redes sociales, de la radio y de la televisión. Hoy desde la ciudad de Lima les acompaña un servidor, Henry Moreno. La Madre María Luisa de Jesús y del Inmaculado Corazón nos viene acompañando en unas maravillosas meditaciones tomadas de su libro espiritual Darse. El tema que nos propone la Madre para el día de hoy, Guía Mar Adentro, tomado del Evangelio de San Lucas, capítulo 5, versículo 4. Esa invitación que hace nuestro Señor Jesucristo a sus apóstoles, a la cabeza Pedro, para ir mar adentro, para penetrar en las profundidades del mar, pero más allá de lo físico, en las profundidades del espíritu, en la verdad plena. Adentro, en el silencio profundo de las potencias, en la abstracción total y absoluta de todas las cosas que no son Dios. Por supuesto, esta invitación está hecha para todos los seres humanos, por nuestro Señor Jesucristo, para que no permanezcamos en la superficialidad de nuestras vidas, una superficialidad que muchas veces quiere instaurar el cielo en la tierra. Queremos permanecer en estas realidades terrenas y nos olvidamos que el Señor simplemente nos lo ha dado o nos ha dado la creación y todo lo que está contenido en ella como un medio para el encuentro con Él, un encuentro en profundidad, donde las potencias del alma, como las entendía la tradición, memoria, entendimiento, voluntad, nos tienen que servir para abstraernos, en el buen sentido de la palabra, de todas esas realidades terrenas que prácticamente nos quieren tirar mucho hacia lo animal, hacia lo terreno. Y lo que quiere el Señor es que esas potencias las pongamos al servicio del Espíritu, que nos dejemos llevar por el Espíritu Santo hacia esas realidades eternas. Por eso esa invitación de guiar mar adentro, hacia esas profundidades del Espíritu. Dice la Madre María Luisa, hazte la idea y vive en el mundo como si en el mundo no hubiese para ti más que Dios. Es importante de cualquier forma distinguir que no se trata de una desconexión o de una abstracción del mundo en el sentido de volverse tal vez un huraño, un ermitaño en el sentido de odiar las cosas materiales, odiar la creación, pensar que todo lo que hay allí es malo. No. No, no para esto se retiraban, por ejemplo, los monjes del desierto, sino que se retiraban justamente para dar un mayor beneficio tanto a la creación como a las personas que por su vocación tienen que vivir en el mundo. Pero a la larga todos estamos llamados a dejarlo y la muerte es la que nos recuerda esto. Tarde o temprano tendremos que dejar todas estas realidades y la invitación de remar mar adentro es empezarlo a hacer desde siempre en nuestra vida, de poco a poco, de menor a mayor grado, para que cuando llegue el momento de la muerte estemos totalmente desprendidos y preparados para ese encuentro con Dios. Por eso nos dice que vivir en el mundo como si no hubiese para nosotros más que Dios. Es decir, que en todas las realidades temporales veamos la mano de Dios, venidas para nuestro bien, utilizarlas como medio, como trampolín para la vida eterna y no quedarnos instalados en esas cosas. Ni en todas las cosas existiera para ti más que Dios, ni conviviera contigo más que Dios. Fíjense que habla de cosas y de convivencia, por lo tanto, tanto el mundo material como las personas mismas. Y las personas que son digamos, lo más querido de la creación para Dios, porque solamente las personas estamos destinados al encuentro definitivo con Él. Pero tampoco nos podemos quedar en las personas. Todo tiene que conducir a Dios. Si una persona, por más cercana que sea a mí, familiar, esposo, esposa, madre, hijos, no me lleva a Dios,
Entonces no me sirve esa relación. Toda relación con personas, toda relación con cosas me tiene que llevar a Dios. Es más bien que viviendo en medio de este todo, te sitúes frente a Dios en toda criatura, en toda circunstancia, en todo acontecimiento, en toda ocasión. Ver en las personas, en las cosas y en las circunstancias de la vida, el rostro de Cristo. No es del yermo de lo que se habla, como decíamos, ¿no? De ese desierto donde se iban los monjes. Es del yermo del Espíritu, entiéndelo. Entonces aquí también vale la pena hacer una aclaración, una distinción. Una cosa es que un monje del desierto o una persona hoy en día tenga una vocación para la vida religiosa retirada del mundo, en un convento de clausura, en una congregación de clausura. Una cosa es que un monje haya sentido en la historia y aún hoy, aunque cada vez más poco, el llamado y la vocación de Dios a apartarse del mundo y irse al yermo, a esos lugares apartados de las grandes metrópolis, del mundo, de su ajetreo, para consagrar su vida en oración y contemplación y meditación de Dios. Eso es una vocación. Pero como la Madre María Luisa se está dirigiendo a todos nosotros, y lo que es cierto es que la mayoría vamos por el camino de la santidad, sobre todo a través de la vida matrimonial, por lo menos la mayoría, y al dirigirse a todos nosotros nos dice que no se trata solamente de ese yermo, que ya es una vocación muy concreta, como si todos tuviéramos que tener esa vocación. No, porque Dios llama a quien quiere. Nos habla del yermo del Espíritu y nos dice, entiéndelo. Es lo que Santa Catalina de Siena decía de hacer clausuras o yermos interiores en medio de las grandes realidades de una metrópoli, por ejemplo. Que en medio de nuestra cotidianidad y nuestro trabajo nos podamos retirar a ese yermo y a esa celda espiritual y tener allí un trato de silencio y de amor con Dios, así sea por segundos. Entonces vamos a estar haciendo lo que dice la Madre María Luisa en relación a ver las cosas y las personas siempre relacionadas con Dios, a dar gracias a Dios por todo. Pero tenemos que hacer esos momentos de retiro durante el día. No todo puede ser trabajo, trabajo, trabajo, actividad, actividad, actividad, sino tener instantes de retiro. En medio de una plaza pública y entre los ruidos de maletas de un tren, puede existir una solitaria tebaida, ¿no? Esos sitios de retiro. San Bernardo era el hombre más contemplativo y activo de su época. Cuentan sus contemporáneos que en la misma intensidad parecía entregado totalmente a las obras exteriores, como absorbido enteramente por la presencia de Dios. Entonces, esto es como un paso más, ¿no? Y por eso nos pone de ejemplo a los santos. Porque una cosa es que nosotros, católicos de a pie, que tal vez no tenemos una vida de oración y de contemplación como estos grandes santos, sin embargo estamos llamados a eso, nos hagamos esas celdas en donde nos retiramos por algunos instantes del ajetreo y las actividades laborales y cotidianas de cada día. Pero el siguiente paso es que ni siquiera necesitemos de esos pequeños momentos durante el día para tener presencia de Dios, sino que la presencia de Dios la tengamos incluso dentro de las actividades laborales. Y aquí la pregunta sería, ¿pero cómo hacemos eso? No podemos estar haciendo dos cosas a la vez. O estoy en el trabajo, o estoy orando, o estoy en el trabajo, o estoy meditando o contemplando. ¿Cómo voy a hacer las dos cosas a la vez? Pues sí, se puede. Y nos pone el ejemplo de San Bernardo. Es como si Dios, como si Cristo hiciera esos trabajos en mí. Ya no soy yo quien vivo, sino es Cristo quien vive en mí, nos dice San Pablo. Y por lo tanto, si es Cristo quien vive en nosotros y puede vivir en nosotros si lo dejamos, Él hará todas las cosas. Y al decir que hará todas las cosas, efectivamente hará todo. Nuestros momentos de trabajo, nuestros momentos de ajetreo, pero los aquietará en las dimensiones de Dios. Les dará como esa savia espiritual que hace que las cosas puntúen para Dios. Verdaderamente es un desperdicio, tenemos que llegar a esa conclusión, que se nos pase un día de ajetreo y de actividad sin haber puesto cada pequeña cosa en la voluntad de Dios.
Porque al final hemos hecho lo mismo, las mismas actividades, con la diferencia que si hemos levantado nuestra alma a Dios o en este paso adicional de San Bernardo, si hemos conservado la presencia de Dios en cada momento, tenemos el mérito que puntúa para la vida eterna. Y si no lo hemos hecho, simplemente se quedará en una actividad que tal vez tendrá simplemente una recompensa económica, material, pero que no nos sirve para el cielo. Continúa la madre diciendo, silencio que enmudece a la vez que habla y que habla a la vez que enmudece. Solo mar adentro reina un silencio profundo. En las playas se oyen, se sienten ecos, rumores. Entonces esta visión de mar adentro es una visión de silencio profundo, donde la actividad es más del Espíritu de Dios que del propio ser humano. Esto tiene que ver con mucho de las etapas espirituales que tiene la persona en la medida en que quiera avanzar espiritualmente. Al principio está un poco lleno del ajetreo de los sentidos, de las propias actividades que suceden en la mente, de las ocupaciones. Y por más de que las esté intentando santificar en la presencia de Dios, están allí. Pero luego viene, espiritualmente hablando, un paso, esto nos lo dice San Juan de la Cruz, donde ya el ser humano ha trabajado en la virtud y, entre comillas, no totalmente, pero más o menos en un gran porcentaje, tiene como dominadas esas pasiones, lo que en el término griego se llama logismoi y pragmata. Logismo y esos pensamientos que continuamente me vienen muchas veces sin querer y me llegan ahí a estorbarme en la vida espiritual y en la vida de oración. Los prágmata, las cuestiones de las actividades que me preocupan y entonces estoy en la oración pensando lo que tengo que hacer en el trabajo y me llegan y me acometen. Pues esas cosas el santo que ya ha logrado, como decimos, más o menos dominarlas, adormecerlas, ahora estando más vacío de eso, llega la actividad de Dios a través del Espíritu Santo con sus dones de una manera más plena. Y entonces el ser humano está más pasivo y Dios lo mete, como dice aquí, mar adentro, adentro de esas realidades donde hay un silencio profundo, donde ya no hay esos logismo y esos prágmata, sino solamente está Dios enseñando realidades divinas. En la intimidad del mar no queda un solo rumor. Una calma inalterable lo invade todo y como música de fondo nada más que queda la adoración a la apacible Trinidad. Y menciona aquí la Trinidad porque es como la realidad suprema a la que todos deberíamos aspirar, que es la realidad más profunda de Dios, la vida íntima de amor entre las tres personas, ese amor eterno que ha querido en el proceso del amor que es expansivo, que es explosivo, hacer la creación y crearnos a nosotros a su imagen y semejanza. Pues esa realidad que jamás podremos develar completamente, porque es imposible para el ser humano, ni siquiera en la eternidad, se nos empieza a atisbar realidades de ella, siendo llevados mar adentro por el Espíritu. Por eso santas como y santos, pero en este caso una santa como Santa Isabel de la Trinidad, creyó en esto. Y le fueron reveladas verdades inefables de lo que era el amor trinitario. Esto se consigue yendo mar adentro, adentro con Cristo, absorta el alma en Cristo, perdida para cuanto no sea Cristo, vacía de lo que no sea solamente Cristo. Cuando el alma está así de perdida, entiéndase perdida de sí misma, de esas realidades materiales y temporales, sino ya puesta en el espíritu, es el momento en que la pesca milagrosa se efectúa, pero ante todo, Él manda guiar mar adentro. Entonces, no es que vamos mar adentro porque la pesca milagrosa se efectúa. Es como ese dicho, hay personas que buscan solo los milagros del Señor y no al Señor de los milagros. No podemos ir mar adentro solamente esperando conseguir la pesca milagrosa. No vamos mar adentro para eso. Somos guiados mar adentro para entrar en las realidades divinas. Y Dios, que es generoso, simplemente nos da esa pesca milagrosa, pero nos lo da como añadidura, no como una cosa esencial. Lo esencial
Es el encuentro con Dios en profundidad, mar adentro. Es luego, notémoslo bien, nos dice la Madre María Luisa, cuando el corazón se ha internado en estas profundidades, la hora decisiva de echar las redes. Nadie da lo que no tiene. No podemos entrar a un proceso de evangelización real y contundente, sustancial, si no nos hemos llenado primero. Hay que primero, como no es un retraerse, sino un ir hacia adentro, un ir hacia mar profundo para llenarnos, o mejor, para dejarnos llenar de Dios. Una vez llenos de Dios, por la misericordia divina, tenemos eso que podemos compartir. Tenemos eso para poder evangelizar. Por eso, dice aquí, en los términos de echar las redes, ya podremos echar las redes, porque el amor es así. Una vez que estamos llenos de amor de Dios, el amor es difusivo, expansivo. Tenemos que comunicarlo, porque si no lo queremos quedar para nosotros, si se tratara solamente de una santidad individual, el amor se pudriría, por decirlo en algún término. Y el amor no está hecho para eso. Y obviamente nos pudriríamos nosotros, pero no. Está hecho para echar las redes. Para que el amor se apodere de un alma hasta el punto de quererla hundir para siempre en el océano infinito de Dios, es condición indispensable entrar donde nadie llega. Porque, volvemos a recalcarlo, nadie llega porque nadie por esfuerzo humano puede llegar. Solamente Dios es el único que puede llevar al alma a estos estados y desafortunadamente lleva a muy pocos porque muy pocos se abren totalmente a la voluntad de Dios. Almas invadidas por el Espíritu Santo, corazones que no entiendan de recortes en su vida espiritual. Hay que pedirle a la Santísima Virgen María, tenemos que pedirle a ella que nos ayude a no tener estos recortes en nuestra vida espiritual, a no estacionarnos y pensar que ya es suficiente, a no dejarnos tentar con que ya no podemos subir más alto o que estas realidades temporales nos atraen tanto que no sabemos cómo quitárnoslas, cómo purificarlas y apartarlas de nuestra vida. Pedirle a la Virgen que nos ayude a no tener recortes en nuestra vida espiritual para que el Espíritu Santo habite verdaderamente en nosotros. ¿Cuántos días se les pasan a ciertos espíritus engolfados en las playas de los sentidos? ¡Qué fuerte, pero qué cierto! Pensamientos, ideas, noticias, todo viene como en fuerte vendaval a herir. Y esas son las tentaciones del mundo y que el demonio nos pone por delante y caemos tan fácil en ellas, porque a veces bajo la disculpa de una distensión, de un pequeño entretenimiento, pues se nos puede ir toda la vida espiritual que tenemos, la poca tal vez. Y el alma juguetea con toda clase de imaginaciones. Me encuentro tan recogido en las céntricas calles de París como en el desierto del Hermitage, decía el beato Marcelino Champagnat. Claro, ya digamos los santos que han podido purificar tanto sus sentidos, pues en medio de una metrópoli o en el yermo tienen la misma presencia de Dios. O como decía San Rafael Arnaiz, mi familia piensa que mi lugar es la trapa y que no existe otro lugar en el mundo sino solo la trapa para que yo pueda estar bien. Lo que ellos no saben es que yo estoy en la trapa porque esa es la voluntad de Dios. ¿Y qué es lo que quiere decir? Que San Rafael no se fue a la trapa por la trapa, sino porque era la voluntad de Dios. Si la voluntad de Dios hubiera sido que él permaneciera en una metrópoli, él hubiera seguido esa voluntad de Dios. Pero la voluntad de Dios es que fuera la trapa. Existen almas que, aún recogidas en soledad, no se apartan jamás de las playas donde reina el estrépito y el desorden. El cuidado excesivo de las cosas, la precipitación, la negligencia, la disipación espiritual. Hay otras, en cambio, que desplegando una actividad asombrosa viven tan lejos, tan engolfadas en Dios, que podría decirse de ellas lo que se decía del dulce San Francisco de Sales. Cambiaban continuamente sus ocupaciones, pero jamás cambiaba su espíritu de lugar.
Qué frase tan cierta y qué anhelo y qué sed de estas cosas, de los santos, ¿no? Porque muchas veces podemos estar en una apariencia externa, en soledades aparentemente espirituales, en condiciones aparentemente espirituales, pero nuestra mente bulle de mundo. Estamos contando la hora en que se acabe la oración ante el Santísimo Sacramento para salir y disfrutar un poquitico. Mientras que hay otras personas que pueden estar allí en el bullicio del mundo, pero están en una presencia de Dios continua. Y entre cambio, como decía aquí de San Francisco de Sales, entre cambio y cambio de actividad, permanecen en la presencia de Dios. Vamos hacia el final. ¿Cuántos desiertos llenos de Dios? Haz de Cristo tu fermento único y mételo, introdúcelo en la masa de tu vida. Transporta tu oración a tu vida y tu vida a tu oración, y que en dichosa confusión no se pueda distinguir lo que es tu oración o lo que es tu vida. Alguna vez escuchaba, creo que era el padre Mateo Crowley, que decía que nuestra vida tiene que ser una santa misa viviente. Bueno, y si no era él, sería algún otro santo. Tenemos que hacer de nuestra vida una misa. Es decir, un sacrificio perpetuo, que nadie pueda distinguir entre si yo estoy en la capilla o estoy trabajando, estoy en la misma actitud espiritual, que es una presencia de Dios constante. En cierta ocasión oí a una persona consagrada este argumento: la oración es cosa del siglo XV. La oración ahora es tratar a los demás de cerca. Yo callé, pero me hice esta reflexión: querer tratar a los demás sin saber tratar a Dios. Qué difícil me parece. Y la Madre María Luisa termina con esto y verdaderamente es un punto de reflexión profundo, porque hoy incluso en nuestras realidades de iglesia se nos dice que hacen los religiosos en un convento de clausura en vez de estar allí evangelizando a los pobres que más lo necesitan. Pero ¿cómo podemos evangelizar a los pobres y llevar la buena nueva si estamos vacíos de Dios por dentro? Porque estamos en un activismo. Y no nos hemos llenado de Dios. Entonces es un repliegue en la oración para un despliegue en la misión, en la actividad. Bien, nos quedamos con esta idea, maravilloso texto, como se dan cuenta, queridos amigos, y seguiremos de este maravilloso libro Darse, de la Madre María Luisa de Jesús y del Inmaculado Corazón. Al final del programa le pedimos a la Santísima Virgen María que sea ella, Madre de Misericordia, la que nos guíe mar adentro y no nos suelte nunca para poder llenarnos de Dios verdaderamente y que no le pongamos obstáculo a la acción de su Espíritu Santo. A ella le decimos: bajo tu amparo nos acogemos, Santa Madre de Dios. No deseches las súplicas que te dirigimos en nuestras necesidades. Antes bien, líbranos de todo peligro, oh siempre Virgen, gloriosa y bendita. Amén. Queridos amigos, el agradecimiento y la invitación para que Dios mediante nos acompañen en un próximo espacio de La Luz de la Vida.

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1: Estimados amigos, reciban un cordial saludo. Hoy es 30 de julio y la Santa Madre Iglesia nos recuerda a San Pedro Crisólogo. Crisólogo significa el que habla muy bien. Este santo ha sido uno de los oradores más famosos de la Iglesia Católica. Nació en Imola, Italia, y fue formado por Cornelio, obispo de esta ciudad, por el cual conservó siempre una gran veneración. Este santo prelado lo convenció de que en el dominio de las propias pasiones y en el rechazar los malos deseos reside la verdadera grandeza y que este es un medio seguro para conseguir las bendiciones de Dios. Pedro gozó de la amistad del emperador Valentiano y, por supuesto, de la madre de este, Plácida, y por recomendación de ellos los dos fue nombrado arzobispo de Ravenna, la ciudad donde vivía el emperador. También gozó de la amistad del papa San León Magno. Cuando empezó a ser arzobispo de Ravenna, había en esta ciudad un gran número de paganos y trabajó con tanto entusiasmo por convertirlos que cuando él murió ya eran poquísimos los paganos o no creyentes en esta capital. A la gente le agradaban mucho sus sermones y por eso le pusieron el sobrenombre de crisólogo, o sea, el que habla muy bien. Su modo de hablar era conciso, sencillo y práctico. Sabía explicar muy claramente las principales verdades de la fe. A ratos se entusiasmaba tanto mientras predicaba que la misma emoción le impedía seguir hablando y el público se contagiaba de su entusiasmo y empezaban muchos a llorar. En los 2 meses más calurosos del verano dejaba de predicar y explicaba así jocosamente a sus oyentes el porqué de esta determinación. En este tiempo de calores tan bochornoso no los predico o no les predico porque ustedes se apretujan mucho para escucharme y con estas temperaturas tan altas llegan los ahogos, los trastornos y después le echan toda la culpa de ello a mis sermones. La gente se admiraba de que en predicaciones bastante breves era capaz de resumir las doctrinas más importantes de la fe. Se conservan de él 176 sermones muy bien preparados y cuidadosamente redactados. Por su gran sabiduría al predicar y escribir, fue nombrado doctor de la Iglesia por el Papa Benedicto XIII. Recomendaba mucho la comunión frecuente y exhortaba a sus oyentes a convertir la Sagrada Eucaristía en su alimento de todas las semanas. Murió el 30 de julio del año 451. San Pedro Crisólogo, nuestro santo para el día de hoy.
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2: Todos los santos han tenido esa vivencia íntima con la Virgen María. Nosotros también la tendríamos que tener, porque la Virgen es la que nos lleva a Dios. Y es precisamente de lo que vamos a hablar en el programa de hoy. Vamos a seguir, como en un programa anterior, hablando sobre el Padre Pío y el amor y devoción que le tenía a la Virgen María. Pero primero voy a saludar a mis compañeros. Estamos haciendo este programa desde aquí, desde Barcelona, en España. Y tengo aquí en el control a Carlos Quequesana, en conexión, como siempre, con nuestros compañeros de Radio Católica Mundial. En la ciudad de Birmingham, en Alabama, está Jorge Graña. Bueno, pero antes de conectar ya con nuestra queridísima invitada, que ya ha hecho programas con nosotros, vamos a decir las preguntas del concurso de esta semana, que, bueno, ya me han llegado correos con la respuesta. Es impresionante, porque cuando termino el programa voy corriendo, voy a la oficina a hacer cualquier cosa y digo, voy a ver si ya han contestado, y me encuentro ya oyentes que han respondido. Digo, Dios mío, pero qué estudiosos que son. Bueno, vamos entonces a decir las preguntas de esta semana. La primera: ¿a qué personas sabemos que, por los evangelios, que resucitó Jesús? La segunda: ¿en qué ciudad vivió San Martín de Porres? Y la tercera: ¿cuál fue el apóstol que entró después de San Pedro en el sepulcro y vio los lienzos en el mismo lugar y creyó en la resurrección? Bueno, creo que son muy fáciles. La primera es un poquito la más difícil y la que más tienen que investigar. Bueno, vamos entonces ya a ponernos en... Ya estamos en conexión con ella, con Gisela Zalamea, que se encuentra en Pensilvania. Gisela, muy buenos días. Desde aquí, buenas tardes, pero para ti, buenos días. ¿Cómo estás?
3: Muy bien, buenos días. Como dicen en la vieja madre, patria, buenos días nos de Dios. Así a es. Todos. Tardes, mañanas, noches. Eso que nos dé el Señor en su gracia, en su amor, en su misericordia, y bueno, muy contenta de hacer un nuevo programa más sobre nuestro queridísimo Padre Pío, desde aquí del Centro Nacional del Padre Pío en Estados Unidos, en Bartow, Pensilvania.
2: Así es, ya te iba a presentar para los que no te conozcan todavía. Ella es laica consagrada y trabaja, como muy bien lo está diciendo, en la diócesis de Allentown, en Pensilvania, y allí en el Santuario Nacional de Estados Unidos. Está encargada de los asuntos hispanos y también es asistente de misión y programación del Centro Nacional. Ya nos decía Gisela en otro programa que este centro es el segundo lugar del mundo que tiene más reliquias del Padre Pío, y eso es una... Sí, eso es una gran gracia de Dios, porque, claro, a las reliquias hay que venerarlas, porque hay reliquias de primera clase, ¿verdad, Gisela? Dinos lo que son reliquias de primera clase.
3: Reliquias de primera clase son aquellas que pertenecen directamente al cuerpo del santo. Y en esto tenemos que recordar que nuestra fe católica no es que adora a los santos. Nosotros adoramos a Dios nuestro Señor, pero veneramos a aquellas personas que son que han tenido una amistad tan grande y tan reconocida por el mismo Señor
2: Sí.
3: y por la Iglesia, que son los santos. Y eso hasta uno se pone a pensar, hermana Dolores, hasta en la vida de uno, ¿no?
2: Sí.
3: Tenemos una amistad y ciertamente, a ver, nosotros hacemos diferencias hasta con nuestras amistades, porque tú no tratas igual a un amigo de toda la vida que a una persona que recién llevas una semana o un mes conociéndolo, por supuesto, y luego los recuerdos que tienes de esas personas son mucho más valiosos porque te representan más y de otra forma, incluso también hasta me puedo decir, no es lo mismo, por ejemplo, los recuerdos que tú tengas, por ejemplo, de tus padres, que los recuerdos que tengas de una amistad. En el caso de los santos, pues hay que recordar que son aquellos que han amado a Dios sobre todas las cosas y que están reinando con Él en el cielo. Entonces son
2: Sí.
3: nuestra palanca,
2: Así
3: nuestro
2: es.
3: gancho para conseguir los favores. Es como cuando uno aquí en la tierra busca un trabajo. Si en ese trabajo tengo una amistad, le digo, fulanito, oye, ¿sabes qué? Echa una buena palabra por mí o a ver si me recomiendas y a ver si hablas con el jefe y me dan más rápido el puesto. Pues así mismo con los santos, son nuestros contactos en el cielo para que el Señor, a veces por nuestra indignidad, pues creemos que no somos dignos, pues para eso tenemos a los santos, para que echen una buena palabra por mí y la Santísima Virgen, que es nuestra madre, por supuesto.
2: Así es, y es
3: Y
2: precisamente Gisela, ¿no?, de la que vamos a hablar hoy, ¿no?, del
3: así
2: Padre
3: es.
2: Pío y la devoción, y más que devoción, el amor que le tenía a la Virgen. Y yo antes de empezar
3: Así
2: el
3: es.
2: programa, cuando conectamos con Gisela unos 10 minutos antes, ella me decía que, claro, el Padre Pío, decíamos que le tiene devoción mucha gente, a pesar del temperamento tan fuerte que tenía. Él decía las verdades, verdades, claro,
3: Sí,
2: para la gloria de Dios.
3: así es. Era una persona, muchos de nosotros nos podemos identificar con esa ser temperamentales,
2: Sí.
3: impulsivos, eso, que de repente tenemos un arrebato de muchas cosas. Sin embargo, pues en el caso del Padre Pío, bueno, la humildad siempre reinaba sobre él y él se da cuenta cuando, pues eso, se le pasaba un poco la. Se pasaba de la raya, ¿no?
2: Sí.
3: Pero también tenía esa, y muchas veces cuando decía las cosas siempre eran con ese amor de fondo, no era simplemente un arrebato, un salto de ira,
2: Sí.
3: era una cosa que era su temperamento, pero siempre fundada en ese bien, ¿no? ¿Y por qué saltamos esto que no terminé de contarte antes, hermano
2: Ay,
3: Dolores? Era
2: sí.
3: porque el sacerdote que está ahorita con nosotros, te invitaba al padre Carpio, un hombre de mucha devoción. Decía ayer, dijo una cosa muy bonita, me dijo, estoy muy contento de la forma como me han preparado el altar. Y yo le digo, bueno, padre, alabado sea Dios, me
2: Ahí
3: da gusto
2: fuiste
3: que
2: tú
3: le
2: el que se lo
3: parezca.
2: preparaste,
3: Sí,
2: ¿verdad,
3: claro,
2: Gisela?
3: sí. Entonces digo, bueno, alabado sea Dios, padre, me da gusto que le haya ayudado. Sí, esto de velar el cáliz,
2: Sí.
3: poner el velo para los copones, que llamamos nosotros. Ay, se me acaba de olvidar. Ese
2: Conopeo.
3: velito que ponen, el conopeo, correcto. O sea, esas cositas, dices, me ha hecho mucha devoción, dice. Y le digo, bueno, padre, alabado sea Dios, pero no debería ser siempre así, porque las cosas de Dios son santas. Y además, piense, padre, aquí nuestra misión es tratar de que conservar lo que el padre Pío, como el padre Pío quisiera su altar, como el
2: Así
3: padre Pío
2: es.
3: quisiera que le preparara su santa misa. Y el padre dice, ay, es verdad, porque yo vi un vídeo en que sale el padre Pío, va a celebrar una misa con un sacristán y un seminarista al lado, y parece que el sacristán se equivocó, y el padre Pío le da una vuelta y le da una filipita, como
2: ¡Qué
3: diciendo,
2: miedo!
3: pero mira cómo pones esto, no sé qué. Y se ve clarito que el padre Pío le da sus cuatro palabras, y de repente se recoge en oración y dice, como que, perdóname, hijo mío, ahora vamos a
2: Alegre.
3: empezar. A lo que voy es que las cosas que sobre todo en las cosas sagradas, ¿no? En las cosas del Señor,
2: Sí.
3: no se puede ir con bromas. No da igual, como decía nuestra querida madre María Teresa, no da igual 8 que 80. No
2: Así
3: da lo
2: es.
3: mismo. Es lo del Señor, y eso creo que todos nuestros oyentes estarán de acuerdo. Para el Señor siempre lo mejor. Para el
2: Así
3: Señor
2: es.
3: siempre, en todo, ¿no? En la cosa, en lo que se prepara, en cuanto a lo que hacemos por Él. Y bueno, pues el Padre Pío, a la Santísima Virgen, pues también tenía esa devoción con ella, y para ella también todo lo mejor. Lo
2: Sí.
3: mejor de su tiempo, lo mejor de su amor, lo mejor de su persona, hasta me podría decir, ¿no? Incluso hasta
2: Así.
3: esta persona que uno puede decir temperamental, así, pues también así, así El Padre Pío amaba a la Santísima Virgen y la Santísima Virgen le tenía ese especial cariño como hijo predilecto.
2: Sí, qué bonito, Gisela, si te parece, aunque hoy vamos a hablar del amor que le tenía el Padre Pío a la Virgen, pero sería interesante hacer un programa donde viéramos que Dios nos ha hecho a cada uno como somos, con el temperamento que
3: Así
2: somos, pero
3: es.
2: no es incompatible con la santidad. Uno piensa que
3: En
2: un santo
3: absoluto.
2: es inmutable, que no se inmuta por
3: En
2: nada.
3: absoluto.
2: No, no, o sea, en el Padre Pío tenemos un ejemplo, quizás el mejor, de cómo ese temperamento tan fuerte fue con. Hombre, cuando es algo que no es, una falta, pero que no es hecha,
3: Pecaminosa.
2: eso, que no es hecha a conciencia, sino porque es que me sale así. Y entonces es compatible porque Dios no es que me quite el temperamento cuando ya voy camino de santidad, no, es que Dios no hace las cosas mal, Dios no se equivoca, sino que se va puliendo para darle gloria a Dios, pero uno puede morir temperamentalmente así como el Padre Pío y
3: Así
2: siendo
3: es,
2: muy
3: sí.
2: santo, ¿verdad que sí,
3: Así
2: Gisela?
3: es, así es. Me estaba acordando esto de que dice, ¿no? Que la gracia perfecciona a la naturaleza, dicen
2: Esa.
3: los teólogos, ¿no? Y también, pues, recordando, bueno, echando ingredientes a este caldo, me estaba acordando de esto que dice, ¿no? De eso que leíamos de San Ignacio de Loyola, ¿no? San Ignacio de Loyola temperamentalmente era un colérico tremendo en cuanto a una persona que de muchas emociones, muy decidido y también temperamental, y decían que al final que llegó un momento en que los religiosos, compañeros suyos, pensaban que era completamente lo opuesto a un colérico, que según lo caracterológico en la psicología espiritual, ¿no? Que es más bien tipo reflexivo, y decían, ah, no, el padre Ignacio ya no es totalmente impulsivo, antes bien se ha vuelto una persona que reflexiona, una persona que sopesa mucho las cosas, pero sin embargo una vez también ya casi al final de su vida parece que estaba el San Ignacio todo con su peso y con su tranquilidad yendo por un pasillo y parece que no le gustó que uno que estaba ahí barriendo estaba barriendo mal, él le hizo una mirada un poco así como, hijo, ¿por quién lo haces? ¿Lo haces por Dios o lo haces a ver, fíjate bien por qué está haciendo las cosas? Y cuando lo reprendió, se metió en la celda y un portazo que le mandó. O sea, quiere decir que se enojó. O sea,
2: Sí,
3: eso no le
2: sí.
3: quita que no es que tiene leche, no tiene horchata en las venas, tengo sangre. Pero a lo que voy es que no le quita que ese ardor, y decimos nosotros a veces podemos decir, ay, yo soy muy ardoroso, soy muy impulsivo y meto las patas, meto todo, se me fue
2: Sí.
3: la boca, etcétera, ¿no? Pero está la otra cara, ¿no? Digo yo, si uno se da cuenta, por supuesto tiene que corregirse todo lo que ofenda a la caridad, todo lo que peque contra la caridad, lo que ofende a Dios y la humildad, ¿no? Porque al fin y al cabo yo me doy cuenta mucho en la vida del Padre Pío que para él era mucho esto materia de humildad,
2: Ah, sí.
3: materia de estar en la verdad,
2: Sí.
3: en la gracia de Dios y saber que lo necesito, que necesito a Dios, necesito a la Virgen Santísima para la santidad, ¿no? Que no rendirse, al contrario.
2: Así es, no rendirse. Lo has dicho muy bien, Gisela. Gisela, te iba a preguntar, bueno, ya entrando en el tema que me propusiste y me pareció muy bien para el programa de hoy, que es este amor del Padre Pío, yo creo no solo del Padre Pío, de todos los santos, y también debería de ser de nosotros este amor a la Virgen. ¿De dónde le nacía al Padre Pío, Gisela?
3: Bien, bueno, ciertamente hay, viendo en su vida, qué importante es siempre tener una madre, ¿no? En el caso del Padre Pío, su mamá, Mamá Pepa, que le decían, Mamá Pepa fue la primera que inculcó esa devoción y ese amor al Padre Pío. Bueno, también pensando en el Padre Pío, nace el mes de mayo, el mes de la Virgen, el mes de las flores. Y también va para el cielo, nace para el cielo en septiembre, que es también un mes de la Virgen porque es el cumpleaños de la Santísima Virgen en septiembre,
2: Así.
3: ¿no? Y siempre como que su vida estuvo marcado bajo ese sello maternal, ese sello mariano. Y ciertamente Mama Pepa fue la primera que puso la devoción en el niño Francisco. Recordemos que el padre Pío de Pietrelcina su nombre de pila, su nombre de bautismo es Francisco. Bueno, ya, entonces, antes de ser Padre Pío, llamémosle el niño Francisco, pues en su casa rezaban el rosario todos los días. Y eso es una devoción que no podemos, no se nos puede caer de las manos el Santo Rosario. Y bueno, y para esa época también, pues, también recordar, pues, que no hay la televisión que tenemos hoy en día o el internet con el, en el cual se puede usar para bien y para mal. En esa época se tenía más tiempo para la oración, se rezaba en familia. Y bueno, la mamá del Padre Pío pues le inculcaba ese rezo del Santo Rosario. También me gustó mucho ver en sus detalles, el detalle de su vida, que él tenía mucha devoción a la Virgen de su pueblo. Ah. Por ejemplo, cada no sé, bueno, sobre todo en nuestros países de habla hispana, en nuestros pueblos, en nuestros países tenemos siempre la

0: la iglesia de su niñez o la iglesia primera de la Virgen, ¿no? O la iglesia de su pueblo. Pues en el caso del Padre Pío, la patrona de Pietrelcina es Nuestra Señora de la Libera. Y el Padre Pío siempre conservó esa devoción a la Virgen. Tenía en su celda, en su cuartito, tenía una foto de su mamá y al lado la foto de la Virgen de la Libera. Era un detalle que todos se daban cuenta y le decían: Padre Pío, su mamá, qué guapa era. Sí, mi mamá era muy guapa, pero déjame decirte, yo no veo una mamá, yo veo dos mamás ahí. Dos mamás muy guapas, ¿no? Y esa devoción que tenía él, no sé, bueno, cada persona cómo trata a su mamá aquí en la tierra, ¿no? Pero, por ejemplo, yo a mi mamacita, que en paz descanse, yo le decía mamuchina.
1: Ah, sí.
0: Mamuchina esto, mamuchina el otro. O en su casa cada cual dice ma, o mam, o como le diga, ¿no? El Padre Pío a la Virgen Santísima le decía mamina. Mamina, mamina bella, mamina bella, era la forma como él la trataba, ¿no? Y eso es algo muy bonito para imitar, porque nosotros también podemos tener esa intimidad con la Santísima Virgen. Ella espera de nosotros esa intimidad que quiere tener con cada uno de sus hijos. Y por eso, claro, creo que es importante retomar eso, que a veces estamos un poco alejados, ¿no? De, sí, la Virgen, bien, la Virgen Santísima, sí. Madre de
1: Sí,
0: Dios, pero también mi madre,
1: así
0: mi
1: es.
0: madre.
1: Y que lo vamos a ver, bueno, vamos a hacer la primera pausa, pero que lo vamos a ver porque no solamente es que yo amo a la Virgen, bueno, pero ¿qué hago? ¿Cómo manifiesto ese amor a la Virgen? Porque lo tengo que manifestar de alguna manera, porque
0: Así
1: si no,
0: es.
1: no es un amor verdadero. Por eso, después de la pausa, vamos a ver con Gisela, que ella está en el Centro Nacional, allí en Estados Unidos, del Padre Pío. Y bueno, yo ya invité en otro momento a las
0: Por
1: personas,
0: supuesto.
1: claro, que quieran ir de allí, está cerca de New Jersey, de Nueva York, que vayan y ya preguntan por Gisela y les va a hacer un recorrido.
0: Creo que te resultó, desde la última vez te resultó, hermana Dolores.
1: Ah,
0: Claro que
1: no
0: sí.
1: me digas que ha ido
0: Sí.
1: gente.
0: Sí, estamos teniendo más gente en grupos y que están pidiendo las visitas guiadas en lengua española, así que pues a
1: Qué
0: eso estamos.
1: bonito. Pues nada, vamos a hacer la primera pausa y volvemos porque Gisela nos va a contar cómo, de qué forma se manifestaba esta devoción del Padre Pío a la Virgen. Era una devoción tierna, como una madre que la está viendo aquí, la sentía muy al lado de él y así es como la tenemos que sentir también nosotros.
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1: Bueno, para los que se hayan incorporado ahora al programa, estamos en conexión con Gisela, que está en Pensilvania, allí en el santuario, en el Centro Nacional del Padre Pío en Estados Unidos. Estamos hablando del amor que le tenía el Padre Pío y cómo lo manifestaba a la Virgen María. Gisela, antes de que nos cuente, yo una vez leí en un libro del Padre Pío que a lo mejor es que el dato no estaba bien registrado, pero porque es que luego eché la cuenta y entonces dice, se rezaba todos los días unos 80 rosarios. Bueno, dividí las 24 o los 80 rosarios entre
0: Sí.
1: 24 horas del día, digo,
0: Pues
1: es imposible.
0: conociéndote sé que te haces esa cuenta.
1: Digo, vamos a ver cómo es la cuestión porque son muchos. Entonces digo,
0: Sí.
1: bueno, digo, no, esta cifra debe estar mal porque es que entonces no pensaba en otra cosa sino está rezando con la Virgen. Pero cuéntanos, Gisela.
0: O sea, mira, ciertamente, bueno, eso de los 80, yo la verdad es que no tengo idea, porque más bien en cambio, los datos que yo he escogido de varios autores, es que parece que era, esas 80 es por un decir, porque es que no se sabe realmente cuántos rosarios el Padre Pío rezaba al día. A ver, es verdad que uno ciertamente desea rezar un santo rosario con toda la devoción y con toda la atención posible. Pero yo recuerdo que una vez nuestra queridísima madre María Teresa me dijo: pero hija, porque también le fue algo como una así, uno quisiera, ¿no? Madre, uno quisiera rezar el rosario todos los días, pero no tiene la cabeza. Me
1: Claro.
0: dice, es que mira, con tal

0: Que tú digas un Ave María y esa Ave María van seguidas, es como cuando uno respira. Tú
1: Exacto.
0: respiras sin pensar, ¿verdad? Uno respira, uno puede respirar conscientemente. Voy a hacer ejercicios de respiración, voy a hacer ejercicios de respiración para calmar mi ansiedad, como dicen hoy en día, o voy a calmar, o voy a, como hacen un momento de reflexión, meditación y respiración consciente es muy importante, se dice. Pues yo podría decir también que respiración consciente, mi inconsciente es importantísima porque yo igual la necesito para vivir. Pues así con la Virgen Santísima, nuestro Santo Rosario. El Padre Pío, para el Padre Pío, el Rosario significó una forma de vivir constantemente en presencia de Dios.
1: Qué
0: Y
1: bonito.
0: él, y ciertamente, él decía rosario porque él las cuentas las pasaba todo el día, las pasaba las cuentas, y él tenía cosa curiosa. Yo al principio me escandalicé, yo decía, ¿cómo este franciscano no es que lleva pobreza y dicen que tiene un rosario en todos los sitios? Y luego lo entendí, porque dicen, el Padre Pío tenía un rosario debajo de la almohada, un rosario en el sillón, un rosario en la veranda, un rosario en el pasillo, un rosario en... ¿Por qué? Porque era como, claro, aparte de que la gente se lo llevaba, porque claro, si veían que
1: Reliquia.
0: estaba por ahí, lo había tocado, se lo llevaba. Entonces, claro, y el padre siempre quería como, él decía, pásenme mi arma. Él necesitaba sentir, como muchos de nosotros necesitamos sentir las cosas físicas, y esos son hasta los sacramentos, porque los sacramentos son signos visibles de la gracia, que yo puedo decir, me toca el agua, me bautizaron, escuché las palabras del sacerdote, me perdonaron los pecados,
1: Sí, sí,
0: algo que
1: sí.
0: mis sentidos perciben. Entonces, en el Padre Pío, para el Padre Pío, el rosario era un sacramental de la presencia de la Virgen, lo necesitaba tener cerca. Entonces, sus dedos necesitaban estar siempre tocando el rosario y lo pasaba las cuentas, y no era por pasarlas, es que se les iba el Ave María, se le iba.
1: Qué
0: La Ave María,
1: bonito.
0: Dios te salve María. Y eso creo que es algo que todos podríamos hacer, por eso el Padre tenía siempre como enrollado en la mano un rosario. Y así manifestaba ese amor, como decías antes, a la Santísima Virgen. Como un niño que está mamá, mamá, mamá todo el día. Yo tengo un sobrinito de 3 años y es muy gracioso porque de repente está mamá esto, mamá lo otro. Mi hermana dice, me tiene ya cabezona porque está mamá todo el día, ¿no? Y cuando está conmigo es titi aquí, titi allá. Y pienso yo, digo, pues así es la Virgen. Eso no le da gusto, ¿no? Bueno, uno que es humano se cansa, ya, déjame en paz. Pero en cambio la Virgen no se cansa de conocer todo el día, Santa María, Madre de
1: Ay,
0: Dios,
1: sí.
0: ruega por nosotros pecadores, ¿no? Y claro, el Padre Pío, el rosario era su vivencia, digamos, celestial, su internarse en la vida de Cristo con los ojos de María. Por eso este programa, con los ojos puestos en María, porque el Padre Pío a través de la Madre, del corazón de la Virgen, pues podía llevar su cruz personal, sus sufrimientos,
1: Sí.
0: su apostolado con las almas y sus batallas personales con el demonio también. Era su arma, el rosario era su arma.
1: Y Gisela, te quería preguntar, bueno, aparte del rezo del rosario, ¿hay algo, quizás fruto de este rezo continuamente de la Virgen? ¿Había una intimidad? Porque yo creo que la mayoría de los católicos, bueno, sí, queremos a la Virgen, pero tener intimidad con la Virgen ya es otra cosa. Es decir, eso no se adquiere así como así. Entonces creo que el Padre Pío tenía esa intimidad que es en cualquier cosa acudir a la Virgen, sentirla cerca, sentir su protección. ¿No es así?
0: Ciertamente, y hay un caso que a mí me pareció bastante curioso leyendo su vida, ¿no? Como bueno, ya mencionamos que él le decía a la Virgen, le decía, mamina, mamina bella. Y él, cuando él decía, él recomendaba, ¿no? Inculcaba la devoción a ella, él decía, amad a la Virgen, ámenla y ya, háganla amar. Es rezar el rosario cuantas veces podáis. Y luego también en esto hay un caso que me pareció curiosísimo. Como decía, el Padre Pío con la Virgen le encomendaba todo y hasta podríamos decir. A ver si lo explico bien el contexto. Hay una época del Padre Pío, él no pudo estar en el convento como cerca de 8 años. Y para él, porque se enfermaba. El Padre Pío, cuando empezó su vida religiosa y ya había hecho los votos, ya se había ordenado, pero no podía vivir en unos conventos. ¿Por qué? Porque se enfermaba. Por ejemplo, vivía en el convento de Morcone, caía enfermo. Entonces los superiores le decían, ¿sabes qué? Vete a tu casa y recupérate en tu casa. Y bueno, Y en su casa, efectivamente, digamos en su casa, es decir, en los terrenos, porque él no es que se fue a vivir a la casa de sus padres, se fue a vivir a la Piana Romana, que era un terreno de sus padres. Y ahí él tuvo, pues tenía las luchas internas, pero él tenía una presión muy fuerte porque le decían, ya te has cansado mucho, regrésate, ya has descansado mucho. Pero cada vez que él volvía a un convento se volvía a enfermar y tenía que estar entra y sale, entra y sale, entra y sale. Y en esa época estuvo mucho tiempo, 8 años, como le digo, sin tener esa permanencia fija en un convento. Y claro, eso según las reglas de los franciscanos, o vienes al convento o te sacamos ya, porque a
1: Sí.
0: ver, ¿eres o no eres? ¿Qué es lo que eres? Porque
1: Sí.
0: estás con hábito por allá, pero no. Entonces, y claro, ya sufría porque él decía. Le decía a la Virgen, Virgen Santísima, haz que yo vaya a un convento y me quede quieto, o sea, que me cure. Y le pedía una y otra vez. Y él tiene un diálogo con ella en unas cartas que dice que la Virgen le decía al Padre Pío, no, hijo mío, es voluntad de Dios que estés fuera.
1: Uf.
0: Entonces, a mí eso me pareció
1: Sí.
0: fuertísimo porque, y ella le dijo, y decía, porque, o sea, leo lo que dice. La Virgen Santísima, él importunaba a la Virgen Santísima con novenas, con rosarios, con ruegos. Le lloraba. O sea, era una cosa que era, pero la Virgen le decía, el plan de Dios era otro y no cabía apelación. Es decir, la Virgen le decía, tío, no me pidas esto porque no es voluntad de Dios. Y la Virgen se ponía firme. Entonces le cuenta a su director espiritual, le dice, que él la vio, dice, Jesús, dice, haz que yo obedezca a mis superiores. Si el padre provincial no se quiere dar por enterado, dice, mándame a este mismo infierno con tal de que yo te ame y que se salven todos. Es decir, me estoy rindiendo a tu santa voluntad. Y luego el padre Pío describe que la ve a la Virgen y le dice a la Virgen, mamina, ¿por qué me miras con aquellos ojos? Ay, Jesús, Jesús, dile a tu mamá que no me mire así. ¿Por qué tu madre no me mira con esa cara tan seria? Ay, mamina mía, mírame bien. Yo sé que me quieres bien, pero ¿por qué esos ojos tan así? Pero yo sé que me quieres bien. Entonces, y en ese éxtasis dice Jesús, ¿no es verdad que tu mamá está seria? Pero mira, la has hecho reír y me vuelve la espalda. Pero mira, mira, se ríe, se ríe. Yo sé que me quiere bien, pero dile. Dile a la Virgen que te consiga esta gracia. Es decir, el Padre Pío, al fin y al cabo, era tal la intimidad que la Virgen le podía decir, Pío, no me pidas esto porque Dios no lo quiere. Quédate quieto. Y
1: Sí.
0: a veces uno dice, a veces, y es verdad, dice la Virgen Santísima omnipotencia suplicante, ¿no? Pero
1: Sí.
0: ella es omnipotencia suplicante, sí, cuando la voluntad de Dios está siempre en ello. Y la voluntad de Dios, que muchas veces que Dios se deja vencer por ella. Dios se deja vencer de la
1: Así
0: Virgen. Y
1: es.
0: esto me acuerdo eso de la Biblia, ¿no? Que, por ejemplo, cuando Jacob luchaba con el ángel y le dice, tú venciste, luchaste con hombres y con dioses y has podido. Pues a veces Dios también quiere que la Virgen pueda con él y nosotros acudimos a la Virgen para que ella pueda. Y el
1: Sí.
0: Padre Pío también acudía a ella con esa intimidad de madrecita mía, ayúdame. Y al final la Virgen le dice, la Virgen tiene una frase que le dice y el Padre Pío lo cuenta, le dice, no te preocupes de lo que los demás piensan de ti, porque le estaba preocupado, porque es que creen que no quiero obedecer, creen que no quiero ir, pero es que no puedo porque si voy me enfermo y tú ves que estoy volviendo. Entonces la Virgen le dice, no te preocupes de lo que los demás piensan de ti. Todas las extravagancias que quieran. Y la Virgen le dice, nosotros te vamos a defender. Si hasta ahora la han tramado contra ti, de aquí en adelante la deberán tramar contra nosotros.
1: Qué
0: Ya han
1: bien.
0: tenido abundantes pruebas. Deja que para nosotros emplear el conveniente castigo si llegara a ser necesario. Es decir, la Virgen le está diciendo, si se meten contigo, se han metido conmigo, hijo mío. Que es como pasa en el mundo con una madre. Cuando los hijos les hacen algo, las madres salen ahí a defender como leonas, pues la Virgen también nos defiende. Y acordémonos que está ella para eso, nuestra madre defensora.
1: Y es verdad, Gisela, ahora que has dicho esto último tan bonito, que lo podemos aplicar a nuestras vidas, a
0: Así
1: la vida de
0: es.
1: nuestros oyentes, que muchas veces los que tienen director espiritual les dice algo y luego, bueno, si son casados, ¿no? Y tienen su director espiritual, luego temen tanto lo que digan la familia, lo que digan, nos
0: Así
1: puede tanto
0: es.
1: el respeto humano que
0: Eso.
1: casi lo ponemos por encima de lo que sabemos que es la voluntad de Dios manifestada por el director espiritual, ¿verdad que sí?
0: Así es, así es. Y ese camino es el que yo, al aceptar un director espiritual, he asumido que ese camino es el que me llevará al cielo luego. Pero fíjense que esto hasta, eso es normal sentirlo, porque miren, un santo como el Padre Pío también tenía eso, tener que venir al cielo y decirle, tranquilo, no te preocupes. O sea, tengo, por ejemplo, otra carta que le escribe el Padre Pío, su director espiritual. Dice, al recibir vuestra última carta, le escribe a su padre Agustín, director espiritual, le quise presentar a la mamina la gracia que me ordenaste se la pidiera. El fracaso ha sido completo, porque esa madre, esta santa madre, se enfadó muchísimo conmigo por el atrevimiento que tuve en pedirle nuevamente dicha gracia, sobre lo que ella anteriormente me había impuesto una severa prohibición. Es decir, uno cuando más tiene contacto con la Virgen, uno se va dando cuenta qué es lo que más agrada a Dios. Eso es infaliblemente, la Virgen me va a iluminar, me va a enseñar a discernir de entre las muchas cosas que a veces suceden en mi vida, qué es lo que Dios quiere para mí, para mi salvación, mi santificación y luego de las personas que ponga a mi alrededor. Por eso es importante confiar a ella, esa, le decimos ella, consoladora de los afligidos, trono de la sabiduría, causa de nuestra alegría, le decimos en las letanías, ¿no? Qué importante que para nosotros no sea simplemente una alabanza, sino para nosotros una forma de vivir nuestra intimidad con la Virgen.
1: Así es. Bueno, vamos a hacer la segunda pausa, pero antes de que se me olvide, estaba por decirles en estos días, acuérdense que en agosto no estamos aquí en Barcelona, entonces, bueno, no es en esta semana sí, pero ya en agosto no escriban los correos, aunque el que desee los puede escribir, y ya en septiembre, cuando yo vuelva, salgo fuera de Barcelona por un mes. Y aprovecho también para hacer los ejercicios de 8 días en silencio, que va a ser una gracia especial. Vuelvo a primeros de septiembre y ahí ya leeré todos los correos. Voy a estar toda una mañana respondiendo, me parece a mí, porque nuestros oyentes son tan queridos, diríamos, escuchan tanto el programa que siempre me encuentro todos los días oyentes que nos escriben y bueno, les doy gracias a Dios también por ello. Entonces, no nos olvidamos de ustedes, hemos dejado todo el mes de agosto los programas ya grabados, así que los vamos a tener los lunes, miércoles y viernes ya grabados, algunos repetidos que fueron muy bonitos, bueno, todos son muy bonitos, pero algunos repetido y otros nuevos. Hay algunos muy interesantes, ¿eh? No se queden sin escucharlos. Como digo, va a ser en el mes de agosto. Vamos a tener la segunda pausa.
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1: Bueno, estamos con Gisela, nos hemos comunicado con ella que está en Pensilvania, en el Centro Nacional del Padre Pío, allí en Estados Unidos. Pueden ir a visitar el centro y Gisela les va a hacer el recorrido. Ya verán qué bien va a estar. Bueno, Gisela, la última, bueno, que quería también hablar contigo, que conoces tan profundamente al Padre Pío por sus escritos, sus cartas. Él, en concreto, ¿tenía alguna advocación mariana preferida? Porque claro, allí en Italia está Pompeya, ¿no? Y también Lourdes y Fátima, y que creo que con la Virgen de Fátima tuvo algo muy especial, ¿verdad?
0: Así es,
1: Sí,
0: sí.
1: cuéntanos.
0: Mira, pues eso, bueno, ya el Padre Pío, pues quería a la Santísima Virgen y le gustaba admirarla con todos esos, llamémosle adornos o vestidos, ¿no? Que ella se pone. Se pone en su vestido, llamamos como Señora de la Libera, la señora de su pueblo, como decimos, ¿no? Que él tenía esa fotito de ella junto a su mamá. Y luego, por supuesto, Pompeya, pues Pompeya está en cerca de Nápoles, que es más o menos la región a la que él pertenece, aunque del otro lado. En Pompeya está la Virgen del Rosario de Pompeya y hay un santuario muy importante. Hay una anécdota que me parece muy hermosa de la Virgen de Pompeya. Una vez, bueno, ya al final de su vida, el Padre Pío, el último año de su vida, cuando cumplió los 50 años del sacerdocio, él recibió rosas, unas rosas hermosísimas, y él se emocionó tanto al ver ese detalle, se emocionó muchísimo, hasta lágrimas en los ojos tenía. Y en eso una persona que le fue a pedir la bendición le dijo: Padre, le vengo a pedir la bendición porque me voy al santuario de la Virgen de Pompeya, me voy de peregrinación unos días. Y el padre le dice: Mira, ¿sabes qué? Llévate esta rosa de mi parte a la Virgen y se la llevas y se la dices que viene de mí. Y bueno, pues la persona sí llevó el encargo, el Padre Pío le dio la rosa más bonita de todas esas que ya eran bonitas, le dio la más bonita todavía. Se la llevó a Pompeya. Y efectivamente, entonces la sacristana, pues las hermanas que estaban ahí, pusieron la flor y estuvo la flor a los pies del altar del cuadro milagroso de la Virgen de Pompeya, de la Virgen del Rosario de Pompeya. Y las hermanas cuentan de que esa flor, mientras el Padre Pío vivió, porque le fue poco tiempo, me parece que el Padre Pío fue un mes y medio, esa rosa estuvo completamente fragante, o sea, hermosa sin marchitarse. El día que el Padre Pío murió, la rosa no se marchitó, pero se puso como momificada, o sea, ¿cómo te explico? Como cuando se seca de forma natural. Y esa rosa hoy en día todavía la podemos ver en el santuario de Pompeya como una reliquia que le mandó el Padre Pío a la Virgen Santísima, como un detalle de su amor a la Virgen Santísima. Y bueno, mencionaste Lourdes. Lourdes, bueno, el Padre Pío, bueno, pues le decía, ¿no? Los frailes, bueno, sabes que a veces entre hermanos, si ya entre hermanos se hacen bromas, también entre hermanos de religión se hacen bromas, ¿no? Entonces un día van y le dicen al Padre Pío: Padre Pío, tú estás aquí encerrado en San Giovanni Rotondo escuchando confesiones todo el día y no puedes salir. Y mira, si tú pudieras, te podemos mandar de que te vayas de viaje a Lourdes, a que vayas de peregrinación a Lourdes, que vayas presidiendo un grupo con peregrinos. Y el Padre Pío le dice: Bah, ¿tú qué te crees? ¿Acaso te crees que solamente yendo de viaje se puede ir a Lourdes? Es decir, el Padre Pío había estado en Lourdes muchas veces en bilocación. Y eso, ¿cómo se sabe? Porque el Padre Pío luego describía el santuario completamente. Bueno, tú has ido a Lourdes ya también. Yo también he ido a Lourdes y el Padre Pío contaba con detalles de la cueva de Lourdes, del santuario, de la basílica, que si esto, que si el otro. Entonces, los frailes le escuchaban como diciendo: ¿Y usted cómo sabe tanto? Y el padre simplemente lo contaba como que si fuera la gran cosa. Ah, porque esto y esto y esto y otro. Entonces ellos decían: Seguro que se fue para allá el otro día y no nos dimos cuenta. ¿Cuándo se habrá ido? No nos hemos enterado. Pero era por bilocación. Es decir, el Padre Pío fue a la Virgen de Pompeya, a la Virgen de Pompeya, perdón, a la Virgen de Pompeya también. Fue a la Virgen. Él ya había ido a Pompeya cuando estuvo de. Cuando fue, cuando era el Padre Pío en su juventud, le tocó, a pesar de ser fraile, lo llamaron a filas en la Primera Guerra Mundial. Y pues en la Primera Guerra Mundial estuvo en el cuerpo médico, en la parte de la enfermería. Es él no, nunca tuvo que tocar armas. Solamente la única arma sale cuando sale la foto ahí, que tuvo que ponerse con la foto, con el escopetón ahí. Pero él siempre estaba en el cuerpo médico, bueno, lo poco que estuvo a estar. Entonces estuvo en Pompeya, fue a los pies de la Virgen del Pompeya. Y a Lourdes en bilocación. Y en cuanto a Fátima, pues ese milagrazo que le hizo la Virgen Santísima en el año 1959. Yo no recuerdo si hablamos contigo de esto en el programa anterior o lo hablamos tú y yo cuando estamos conversando de esto, pero bueno, a nuestros oyentes, la historia siempre es hermosa repetirla. El año 59, el padre Pío se enfermó gravemente de los pulmones, le dio una pleuresía, le tenían que siempre drenar los pulmones. Y eso pasó desde abril del año 1959 hasta agosto. El Padre Pío, y eso coincide, la Virgen Santísima en ese momento, la Virgen del Rosario, Nuestra Señora de la Paz, que es la Virgen que viajaba, la Virgen peregrina de Fátima, estaba de gira por Italia en ese año, y el momento que ella digamos, entró en cielo italiano en abril, el Padre Pío cae enfermo. No podía confesar, no podía celebrar misa, estaba realmente en cama. Total, como ya el hospital que él había fundado ya estaba abierto y en pleno funcionamiento, le habían hecho los estudios y le había salido un tumor en el pulmón. Decían que eso era cáncer y que tenía que someterse a tratamiento y que quizá el pronóstico no era bueno. Total, la Virgen de Fátima visita muchas iglesias y muchos santuarios en Italia y pues por una cosa especialísima, ella va a San Giovanni Rotondo, donde está el Padre Pío. Y bueno, pues la llevan a la iglesia, tienen ahí las celebraciones, pero el padre estaba en cama y no podía salir. Y el Padre Pío le decía al doctor, pero doctor, por favor, déjeme ir a verla. No, no te puedes levantar, tú estás malito, no, no, no, tú no puedes tener contacto afuera porque te van a entrar los fríos, etcétera. Eso era en agosto, cuando la Virgen fue, un 5 de agosto, el Día de la Virgen de las Nieves. Bueno, pasó por ahí. Y bueno, total, que el Padre Pío ruega tanto, llora a los superiores. El Padre Pío era muy llorón. A veces era como un niño chiquito, era así como caprichoso.
1: Era todo emotividad,
0: era un manojo de nervios que no veas. O sea, una emotividad tremenda. Y bueno, total, que superior, compadecido, le dice a los otros frailes más jóvenes, bueno, ¿sabe qué? Bueno, llévenlo, aunque sea en camilla, pero lo llevan. Bueno, van, lo llevan a la iglesia, el Padre Pío llorando, llega a la estatua de la Virgen, le da besitos en los pies, se arrima a las manitas de ella y como que le dice algo en el oído y llorando, le da como que se le va el aire y se regresa para atrás. Porque están las fotos, todo esto que te digo está en las fotos, ¿no? Que está cuando va a ver a la Virgen. Total, de verle eso, fue tal el agotamiento que otra vez cae en cama con fiebre terrible. La Virgen se iba al día siguiente como golpe de 2-3 de la tarde y salía en helicóptero desde la plaza que está en San Giovanni Rotondo. Y hay que saber que el cuarto del Padre Pío, la ventana del cuarto daba a esa plaza. Entonces cuando el Padre Pío escucha que la Virgen se está yendo, le dice a los frailes, por favor, llévenme a la ventana que me quiero despedir. Y bueno, pues ya, porque bueno, se va a despedir, lo levantan, lo ponen ahí en la ventana y con dificultad se pone en la ventana, saca un pañuelo y como en Fátima que sacamos los pañuelos blancos, le despedimos a la Virgen, pues usted también saca un pañuelo blanco y le empieza a agitar ahí despidiéndola a la Virgen. Cuando la Virgen está elevándose en el helicóptero, de repente el Padre Pío le grita a la Virgen, ¿no? Y hay que saber que el padre estaba en la ventana y habían 4 o 5 frailes presentes. Y le grita, mamina bella, desde que llegaste a Italia caí enfermo. ¿Cómo es posible que vengas aquí, no me dices nada y te vas y me dejas igual? O sea, se lo dice así. Dice que de repente los frailes ven que cuando él acaba de decir eso, él estaba mirando al cielo y de repente le entra como un escalofrío, como un ataque así, un escalofrío, y de repente se da la vuelta y dice... Estoy curado, la Virgen me curó, y los frailes no se lo creen, ¿no? Y entonces, no, que he curado nada. Y entonces, pero llega el médico y le dice, bueno, vamos a hacerte las pruebas. Y efectivamente le hacen las pruebas, no había tumor, no había nada. A los 2 días pudo reanudar sus actividades de confesionario y de misa y demás. Y luego la gente, luego pues siempre están las lenguas que dicen las cosas que no tienen que decir. Y le dicen al Padre Pío, le dicen, bueno, Padre Pío, entonces, ¿qué se creen aquí? La Virgen no viene aquí a San Giovanni Rotondo, que no es nada, y en cambio no fue al santuario de San Miguel Arcángel en Monte Gargano, que está por ahí en la región, y es un santuario mucho más antiguo. Y el Padre Pío les contesta, es que la Virgen vino aquí para curar al Padre Pío. Entonces,
1: con cierta ironía.
0: Exactamente, o sea, pero con esa cosa que solamente le puede salir a él, ¿no? Pero uno dice, pero fíjate la confianza, el amor en la madre, que dice, vino por mí. Pues sí, vino por ti, Padre Pío, y te curó de un cáncer. Pues sí, le curó de un cáncer.
1: Qué bonito esta confianza y que uno que no la tenga dice, no, pero es que es imposible. ¿Cómo? ¿cómo puedo, Gisela? Algún oyente dirá, ¿cómo puedo yo tener esa confianza? Porque ciertamente nos ha emocionado esto que nos has contado de la Virgen de Fátima. ¿Cómo le complace al Padre Pío? Es que Dios complace también a sus santos. ¿Cómo un oyente podría pensar, pero cómo hago yo para tener esa confianza de niño? Porque, claro, ya si somos grandes, ya sabemos lo que tenemos que hacer, pero un niño se abandona en brazos de su madre. ¿Dónde está la clave, Gisela, para tener esa confianza de niño, aunque uno sea ya un adulto, en la Virgen?
0: Mira, pues pienso yo, hermana, se me viene a la mente esas palabras de nuestro mismo Señor Jesucristo, ¿no? Si no os hacéis como niños, no entraréis.
1: Sí.
0: O sea, básicamente, y ese hacerse niño, tú ya has dicho la palabra muy clave, confianza. Confianza, y la confianza es un grado altísimo, decía un santo sacerdote, de la fe. Todos nosotros los bautizados tenemos el don de la fe, la esperanza y la caridad. Ya es algo que es como el capital que tenemos para hacer fructificar.
1: Sí.
0: Pues pienso que es pedirle al Señor, Señor, auméntame la fe y obrar como si la tuviera. Es decir, no creamos que somos la palabra confianzudos o como faltas de respeto. Si tenemos esos detalles de intimidad con nuestro Señor, con la Virgen Santísima, porque lo están deseando, lo están esperando de cada uno de nosotros. Sí. Lo que pasa es que a veces nosotros tenemos la actitud como San Pedro, Señor, apártate de mí, que soy pecador, cuando el Señor hizo ese milagro con los peces, y San Juan y San Pedro ven ese milagro, y San Pedro se tira a los pies y le dice, Señor, no soy digno. Es verdad, nunca somos dignos, es que jamás. Pero es que uno tiene que mirar, en vez de mirarse, pienso yo, esa indignidad de uno que dice, sí, no soy digno, tengo que alzar mis ojos y mirar a esa mano que está extendida para mí, agarrarla y abrazarme a ella. Y pienso que es lo mismo que hace nuestro Señor y la Virgen Santísima. Tienen esas manos extendidas, esos brazos abiertos, esperando que yo me tire a ellos con confianza de niño, con deseos, ¿no? Deseos totales de amor, de devoción entrañable, ¿no?
1: Así es. Algún oyente dirá, uy, yo no, pero es que soy tan pecador que cómo voy a lanzarme así a la Virgen. Precisamente, ¿no, Gisela? Porque
0: así
1: soy
0: es.
1: Un pecador. Una madre, yo siempre me imagino una madre a un hijo drogadicto que se ha ido de casa, que vive bajo un puente. Esa madre sigue amando a ese hijo.
0: Así es.
1: Y aunque
0: así
1: venga
0: es.
1: Un pordiosero, aunque venga todo así y viene a la mamá, la madre no lo rechaza porque es su hijo. Es que es su
0: el
1: hijo.
0: El hijo de sus entrañas.
1: ¿Verdad? Porque
0: y así,
1: Gisela,
0: así es.
1: Porque Gisela podemos caer en la tentación de decir, es que tengo tantos pecados, tantas faltas, que a mí la Virgen no me va a hacer caso. Entonces,
0: No.
1: Exacto.
0: Eso es lo que pues yo digo, es como dejarse de dejar. Es verdad, uno se ve tan feo. Pues mira, precisamente porque uno es tan feo, no miremos nuestra fealdad, miremos a esa belleza. Pongamos, como el Padre Pío, nuestros ojos en María y dejémonos atraer. Y como dice el Salmo, no, me dejaré atraer por el olor de tus ungüentos. Pues esa atracción llevará a un abrazo, que es lo que decía nuestro padre Molina. Imposible que la oración, cuando es efectiva, no me lleve a amar más a Dios y dejar el pecado. Es que entonces los santos, no Santa Teresa, no es compatible. Oración y vida de pecado no puede haber. ¿Por qué? Porque me doy cuenta de que, como uno bien dice, soy tan pecador, pero quiero a Dios.
1: Sí.
0: Tengo que ir a Él y tengo que hacer lo que tengo que hacer para ir a Él. Entonces, pienso eso, como tú bien dices, pecadores siempre todos somos, seremos, y es parte de nuestra naturaleza, pero tenemos un Redentor, tenemos a la Madre del Redentor que ha venido, se ha hecho Dios hombre en ella, y ella la Madre de Misericordia, para darnos esa gracia, para elevarnos a Él, elevarnos a Dios.
1: Y además recordemos, Gisela, que Jesús en el Evangelio dijo que no ha venido a llamar a los justos, sino a los pecadores. Un médico, cuando lo llaman por urgencia, llega a la casa y no va al sano. ¿A usted qué le pasa? No, va y dice, ¿dónde está el enfermo? Que vengo a curarlo.
0: Así es. Entonces, y tengo que enseñarle mis llagas. No, le tengo que abrir mi miseria, le tengo que abrir eso que necesita ser curado, si no, No, el médico no hace lo que tiene que hacer. Pues así con la
1: Exactamente.
0: Virgen y con Dios, así es.
1: Y reconocer que estoy enfermo, no que yo no estoy
0: Así
1: enfermo,
0: es.
1: yo estoy muy sano. Bueno, pues no te voy a curar porque tú estás
0: Así es, tú
1: sano.
0: estás muy bien.
1: Exacto.
0: Adelante, que venga el siguiente.
1: Exacto. Bueno, Gisela, qué bonito el programa de hoy. Creo que nuestros oyentes se han como enfervorizados para amar o seguir amando a la Santísima Virgen, porque recuerden que es madre de Cristo, sí, pero también no son dos maternidades, es una, porque espiritualmente nacimos en el mismo parto de Cristo, porque somos su cuerpo, Él es
0: Cuerpo
1: nuestra
0: místico.
1: cabeza,
0: Así es.
1: exactamente. Bueno, Gisela, después de este programa tan bonito, te queríamos invitar a rezar las tres Ave Marías para así ya poner el broche final de este
0: Así.
1: programa.
0: Claro que sí.
1: María, Madre mía, por el poder que te concedió el Padre, líbranos de caer en pecado. Dios te salve María, llena eres de gracia, el Señor es contigo, bendita tú eres entre todas las mujeres y bendito es el fruto de tu vientre, Jesús.
0: Santa María, Madre de Dios, ruega por nosotros pecadores, ahora y en la hora de nuestra muerte. Amén.
1: María, Madre mía, por la sabiduría que te concedió el Hijo, líbranos de caer en pecado. Dios te salve María, llena eres de gracia, el Señor es contigo. Bendita tú eres entre todas las mujeres y bendito es el fruto de tu vientre, Jesús.
0: Santa María, Madre de Dios, ruega por nosotros pecadores, ahora y en la hora de nuestra muerte. Amén.
1: María, Madre mía, por el amor que te concedió el Espíritu Santo, líbranos de caer en pecado. Dios te salve María, llena eres de gracia, el Señor es contigo. Bendita tú eres entre todas las mujeres y bendito es el fruto de tu vientre, Jesús.
0: Santa María, Madre de Dios, ruega por nosotros pecadores, ahora y en la hora de nuestra muerte. Amén.
1: Bueno, Gisela, muchísimas gracias. Sepan que Gisela está en el Centro Nacional del Padre Pío en Barto, en Pensilvania, por si quieren ir a visitarlo. Pues, Gisela, te agradecemos mucho este precioso programa que nos, creo que nos ha enfervorizado para amar más a la Virgen y esperamos que sigas haciendo programas con nosotros, Gisela.
0: Muchas gracias por la invitación, hermana. Al contrario, gloria a Dios que
1: Sí.
0: podemos eso entre todos, pues llevarnos a Él, ¿no? Llevarnos, porque yo también aprendo de escucharte, aprendo porque hay que preparar, hay que
1: Sí.
0: rezar, hay que ponerlo esto en las manos de Dios y que la gente, pues eso, que seamos esa semilla, como decía el Evangelio de estos domingos, ¿no? Que seamos esa semilla. Que, mejor dicho, que seamos ese suelo en que la semilla del Señor pueda dar fruto.
1: Así es. Bueno, queridos oyentes, ya ven qué bonito lo que nos ha dicho Gisela, este consejo final. Y bueno, pues nada, amar mucho a la Virgen, que agarrados a ella no nos perderemos. Acuérdense que en agosto no estamos, pero ya hemos dejado los programas grabados. Pueden seguir escuchándolos los lunes, miércoles y viernes todo el mes de agosto. Yo vuelvo a primeros de septiembre para estar ya en directo con todos ustedes. Bueno, les agradezco todos los correos que escriben, la molestia que se toman en hacerlo y creo que al día de hoy ya he respondido a todos. Bueno, pues nada más que la Virgen Santísima y San José, que es nuestro Padre Espiritual, estén siempre con nosotros, nos cobijen bajo su manto y nos protejan siempre.
0: Amén.
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0: Por la señal de la Santa Cruz, de nuestros enemigos, líbranos, Señor Dios nuestro, en el nombre del Padre, y del Hijo, y del Espíritu Santo.
1: Amén.
0: Acto de contrición.
2: Señor mío Jesucristo, Dios y hombre verdadero, Creador, Padre y Redentor mío, por ser vos quien sois bondad infinita, y porque os amo sobre todas las cosas, me pesa de todo corazón haberos ofendido. También me pesa porque podéis castigarme con las penas del infierno. Ayudado de vuestra divina gracia, propongo firmemente nunca más pecar, confesarme y cumplir la penitencia que me fuere impuesta. Amén.
0: Un credo al Sagrado Corazón de Jesús.
2: Creo en Dios Padre Todopoderoso, Creador del cielo y de la tierra. Creo en Jesucristo, su único Hijo, nuestro Señor, que fue concebido por obra y gracia del Espíritu Santo. Nació de Santa María Virgen, padeció bajo el poder de Poncio Pilato, fue crucificado, muerto y sepultado, descendió a los infiernos, al tercer día resucitó de entre los muertos, subió a los cielos y está sentado a la derecha de Dios Padre Todopoderoso. Desde allí ha de venir a juzgar a vivos y muertos. Creo en el Espíritu Santo, la Santa Iglesia Católica, la comunión de los santos, el perdón de los pecados, la resurrección de la carne y la vida eterna. Amén.
0: Primer misterio, el bautismo de Cristo en el Jordán. Y sucedió que por aquellos días llegó Jesús desde Nazaret de Galilea y fue bautizado por Juan en el Jordán. Apenas salió del agua, vio rasgarse los cielos y al Espíritu que bajaba hacia él como una paloma. Padre nuestro que estás en el cielo, santificado sea tu nombre. Venga a nosotros tu reino. Hágase tu voluntad en la tierra como en el cielo.
3: Danos hoy nuestro pan de cada día. Perdona nuestras ofensas, como también nosotros perdonamos a los que nos ofenden. No nos dejes caer en la tentación y líbranos del mal. Amén.
0: Dios te salve, María, llena eres de gracia, el Señor es contigo. Bendita tú eres entre todas las mujeres y bendito es el fruto de tu vientre, Jesús.
3: Santa María, Madre de Dios, ruega por nosotros, pecadores, ahora y en la hora de nuestra muerte. Amén.
0: Dios te salve, María, llena eres de gracia, el Señor es contigo. Bendita tú eres entre todas las mujeres y bendito es el fruto de tu vientre, Jesús.
3: Santa María, Madre de Dios, ruega por nosotros, pecadores, ahora y en la hora de nuestra muerte. Amén.
0: Dios te salve, María, llena eres de gracia, el Señor es contigo. Bendita tú eres entre todas las mujeres, y bendito es el fruto de tu vientre, Jesús.
3: Santa María, Madre de Dios, ruega por nosotros, pecadores, ahora y en la hora de nuestra muerte. Amén.
0: Dios te salve, María, llena eres de gracia, el Señor es contigo. Bendita tú eres entre todas las mujeres, y bendito es el fruto de tu vientre, Jesús.
3: Santa María, Madre de Dios, ruega por nosotros pecadores, ahora y en la hora de nuestra muerte. Amén.
0: Dios te salve, María, llena eres de gracia, el Señor es contigo. Bendita tú eres entre todas las mujeres, y bendito es el fruto de tu vientre, Jesús.
3: Santa María, Madre de Dios, ruega por nosotros pecadores, ahora y en la hora de nuestra muerte. Amén.
0: Dios te salve, María, llena eres de gracia, el Señor es contigo. Bendita tú eres entre todas las mujeres, y bendito es el fruto de tu vientre, Jesús.
3: Santa María, Madre de Dios, ruega por nosotros pecadores, ahora y en la hora de nuestra muerte. Amén.
0: Dios te salve, María, llena eres de gracia, el Señor es contigo. Bendita tú eres entre todas las mujeres, y bendito es el fruto de tu vientre, Jesús.
3: Santa María, Madre de Dios, ruega por nosotros pecadores, ahora y en la hora de nuestra muerte. Amén.
0: Dios te salve, María, llena eres de gracia, el Señor es contigo. Bendita tú eres entre todas las mujeres, y bendito es el fruto de tu vientre, Jesús.
3: Santa María, Madre de Dios, ruega por nosotros, pecadores, ahora y en la hora de nuestra muerte. Amén.
0: Dios te salve, María, llena eres de gracia, el Señor es contigo. Bendita tú eres entre todas las mujeres, y bendito es el fruto de tu vientre, Jesús.
3: Santa María, Madre de Dios, ruega por nosotros, pecadores, ahora y en la hora de nuestra muerte. Amén.
0: Dios te salve, María, llena eres de gracia, el Señor es contigo. Bendita tú eres entre todas las mujeres, y bendito es el fruto de tu vientre, Jesús.
3: Santa María, Madre de Dios, ruega por nosotros, pecadores, ahora y en la hora de nuestra muerte. Amén.
0: Gloria al Padre, y al Hijo, y al Espíritu Santo.
3: Como era en el principio, ahora y siempre, por los siglos de los siglos. Amén.
2: María, Madre de gracia, Madre de piedad y misericordia, defiéndenos del enemigo y ampáranos, ahora y en la hora de nuestra muerte. Amén. Oh Jesús mío, perdonad nuestros pecados, librarnos del fuego del infierno, llevad al cielo a todas las almas, especialmente a las más necesitadas de vuestra misericordia.
0: Segundo misterio, la autorrevelación de Cristo en las bodas de Caná. La madre de Jesús le dice: «No tienen vino». Su madre dice a los sirvientes: «Haced lo que él os diga». Jesús les dice: «Llenad las tinajas de agua». Y el mayordomo probó el agua convertida en vino sin saber de dónde venía. Padre nuestro que estás en el cielo, santificado sea tu nombre. Venga a nosotros tu reino. Hágase tu voluntad en la tierra como en el cielo.
3: Danos hoy nuestro pan de cada día. Perdona nuestras ofensas, como también nosotros perdonamos a los que nos ofenden. No nos dejes caer en la tentación y líbranos del mal. Amén.
0: Dios te salve, María, llena eres de gracia, el Señor es contigo. Bendita tú eres entre todas las mujeres y bendito es el fruto de tu vientre, Jesús.
3: Santa María, Madre de Dios, ruega por nosotros, pecadores, ahora y en la hora de nuestra muerte. Amén.
0: Dios te salve, María, llena eres de gracia, el Señor es contigo. Bendita tú eres entre todas las mujeres, y bendito es el fruto de tu vientre, Jesús.
3: Santa María, Madre de Dios, ruega por nosotros, pecadores, ahora y en la hora de nuestra muerte. Amén.
0: Dios te salve, María, llena eres de gracia, el Señor es contigo. Bendita tú eres entre todas las mujeres, y bendito es el fruto de tu vientre, Jesús.
3: Santa María, Madre de Dios, ruega por nosotros, pecadores, ahora y en la hora de nuestra muerte. Amén.
0: Dios te salve, María, llena eres de gracia, el Señor es contigo. Bendita tú eres entre todas las mujeres, y bendito es el fruto de tu vientre, Jesús.
3: Santa María, Madre de Dios, ruega por nosotros, pecadores, ahora y en la hora de nuestra muerte. Amén.
0: Dios te salve, María, llena eres de gracia, el Señor es contigo. Bendita tú eres entre todas las mujeres, y bendito es el fruto de tu vientre, Jesús.
3: Santa María, Madre de Dios, ruega por nosotros, pecadores, ahora y en la hora de nuestra muerte. Amén.
0: Dios te salve, María, llena eres de gracia, el Señor es contigo. Bendita tú eres entre todas las mujeres, y bendito es el fruto de tu vientre, Jesús.
3: Santa María, Madre de Dios, ruega por nosotros, pecadores, ahora y en la hora de nuestra muerte. Amén.
0: Dios te salve, María, llena eres de gracia, el Señor es contigo. Bendita tú eres entre todas las mujeres, y bendito es el fruto de tu vientre, Jesús.
3: Santa María, Madre de Dios, ruega por nosotros, pecadores, ahora y en la hora de nuestra muerte. Amén.
0: Dios te salve, María, llena eres de gracia, el Señor es contigo. Bendita tú eres entre todas las mujeres, y bendito es el fruto de tu vientre, Jesús.
3: Santa María, Madre de Dios, ruega por nosotros, pecadores, ahora y en la hora de nuestra muerte. Amén.
0: Dios te salve, María, llena eres de gracia, el Señor es contigo. Bendita tú eres entre todas las mujeres, y bendito es el fruto de tu vientre, Jesús.
3: Santa María, Madre de Dios, ruega por nosotros, pecadores, ahora y en la hora de nuestra muerte. Amén.
0: Dios te salve, María, llena eres de gracia, el Señor es contigo. Bendita tú eres entre todas las mujeres, y bendito es el fruto de tu vientre, Jesús.
3: Santa María, Madre de Dios, ruega por nosotros, pecadores, ahora y en la hora de nuestra muerte. Amén.
0: Gloria al Padre, y al Hijo, y al Espíritu Santo.
3: Como era en el principio, ahora y siempre, por los siglos de los siglos. Amén.
2: María, Madre de gracia, Madre de piedad y misericordia, defiéndenos del enemigo y ampáranos, ahora y en la hora de nuestra muerte. Amén. Oh Jesús mío, perdonad nuestros pecados, librarnos del fuego del infierno, llevad al cielo a todas las almas, especialmente a las más necesitadas de vuestra misericordia.
0: Tercer misterio: el anuncio del reino de Dios invitando a la conversión. Entonces comenzó Jesús a predicar diciendo: «Convertíos, porque está cerca el reino de los cielos». Padre nuestro que estás en el cielo, santificado sea tu nombre, venga a nosotros tu reino, hágase tu voluntad en la tierra como en el cielo.
3: Danos hoy nuestro pan de cada día, perdona nuestras ofensas, como también nosotros perdonamos a los que nos ofenden. No nos dejes caer en la tentación y líbranos del mal. Amén.
0: Dios te salve María, llena eres de gracia, el Señor es contigo. Bendita tú eres entre todas las mujeres, y bendito es el fruto de tu vientre, Jesús.
3: Santa María, Madre de Dios, ruega por nosotros, pecadores, ahora y en la hora de nuestra muerte. Amén.
0: Dios te salve, María, llena eres de gracia, el Señor es contigo. Bendita tú eres entre todas las mujeres, y bendito es el fruto de tu vientre, Jesús.
3: Santa María, Madre de Dios, ruega por nosotros, pecadores, ahora y en la hora de nuestra muerte. Amén.
0: Dios te salve, María, llena eres de gracia, el Señor es contigo. Bendita tú eres entre todas las mujeres, y bendito es el fruto de tu vientre, Jesús.
3: Santa María, Madre de Dios, ruega por nosotros, pecadores, ahora y en la hora de nuestra muerte. Amén.
0: Dios te salve, María, llena eres de gracia, el Señor es contigo. Bendita tú eres entre todas las mujeres, y bendito es el fruto de tu vientre, Jesús.
3: Santa María, Madre de Dios, ruega por nosotros, pecadores, ahora y en la hora de nuestra muerte. Amén.
0: Dios te salve, María, llena eres de gracia, el Señor es contigo. Bendita tú eres entre todas las mujeres, y bendito es el fruto de tu vientre, Jesús.
3: Santa María, Madre de Dios, ruega por nosotros, pecadores, ahora y en la hora de nuestra muerte. Amén.
0: Dios te salve, María, llena eres de gracia, el Señor es contigo. Bendita tú eres entre todas las mujeres, y bendito es el fruto de tu vientre, Jesús.
3: Santa María, Madre de Dios, ruega por nosotros, pecadores, ahora y en la hora de nuestra muerte. Amén.
0: Dios te salve, María, llena eres de gracia, el Señor es contigo. Bendita tú eres entre todas las mujeres, y bendito es el fruto de tu vientre, Jesús.
3: Santa María, Madre de Dios, ruega por nosotros, pecadores, ahora y en la hora de nuestra muerte. Amén.
0: Dios te salve, María, llena eres de gracia, el Señor es contigo. Bendita tú eres entre todas las mujeres, y bendito es el fruto de tu vientre, Jesús.
3: Santa María, Madre de Dios, ruega por nosotros, pecadores, ahora y en la hora de nuestra muerte. Amén.
0: Dios te salve, María, llena eres de gracia, el Señor es contigo. Bendita tú eres entre todas las mujeres, y bendito es el fruto de tu vientre, Jesús.
3: Santa María, Madre de Dios, ruega por nosotros, pecadores, ahora y en la hora de nuestra muerte. Amén.
0: Dios te salve, María, llena eres de gracia, el Señor es contigo. Bendita tú eres entre todas las mujeres, y bendito es el fruto de tu vientre, Jesús.
3: Santa María, Madre de Dios, ruega por nosotros pecadores, ahora y en la hora de nuestra muerte. Amén.
0: Gloria al Padre, y al Hijo, y al Espíritu Santo,
3: como era en el principio, ahora y siempre, por los siglos de los siglos. Amén.
2: María, Madre de gracia, Madre de piedad y misericordia, defiéndenos del enemigo y ampáranos, ahora y en la hora de nuestra muerte. Amén. Oh Jesús mío, perdonad nuestros pecados, librarnos del fuego del infierno, llevad al cielo a todas las almas, especialmente a las más necesitadas de vuestra misericordia.
0: Cuarto misterio: la transfiguración del Señor. 6 días más tarde, Jesús tomó consigo a Pedro, a Santiago y a su hermano Juan, y subió con ellos aparte a un monte alto. Se transfiguró delante de ellos, y su rostro resplandecía como el sol, y sus vestidos se volvieron blancos como la luz. Padre nuestro que estás en el cielo, santificado sea tu nombre, venga a nosotros tu reino.

0: Dios, ruega por nosotros, pecadores, ahora y en la hora de nuestra muerte. Amén.
1: Dios te salve, María, llena eres de gracia, el Señor es contigo. Bendita tú eres entre todas las mujeres, y bendito es el fruto de tu vientre, Jesús.
0: Santa María, Madre de Dios, ruega por nosotros, pecadores, ahora y en la hora de nuestra muerte. Amén.
1: Dios te salve, María, llena eres de gracia, el Señor es contigo. Bendita tú eres entre todas las mujeres, y bendito es el fruto de tu vientre, Jesús.
0: Santa María, Madre de Dios, ruega por nosotros, pecadores, ahora y en la hora de nuestra muerte. Amén.
1: Dios te salve, María, llena eres de gracia, el Señor es contigo. Bendita tú eres entre todas las mujeres, y bendito es el fruto de tu vientre, Jesús.
0: Santa María, Madre de Dios, ruega por nosotros, pecadores, ahora y en la hora de nuestra muerte. Amén.
1: Dios te salve, María, llena eres de gracia, el Señor es contigo. Bendita tú eres entre todas las mujeres, y bendito es el fruto de tu vientre, Jesús.
0: Santa María, Madre de Dios, ruega por nosotros, pecadores, ahora y en la hora de nuestra muerte. Amén.
1: Dios te salve, María, llena eres de gracia, el Señor es contigo. Bendita tú eres entre todas las mujeres, y bendito es el fruto de tu vientre, Jesús.
0: Santa María, Madre de Dios, ruega por nosotros, pecadores, ahora y en la hora de nuestra muerte. Amén.
1: Dios te salve, María, llena eres de gracia, el Señor es contigo. Bendita tú eres entre todas las mujeres, y bendito es el fruto de tu vientre, Jesús.
0: Santa María, Madre de Dios, ruega por nosotros, pecadores, ahora y en la hora de nuestra muerte. Amén.
1: Dios te salve, María, llena eres de gracia, el Señor es contigo. Bendita tú eres entre todas las mujeres, y bendito es el fruto de tu vientre, Jesús.
0: Santa María, Madre de Dios, ruega por nosotros, pecadores, ahora y en la hora de nuestra muerte. Amén.
1: Dios te salve, María, llena eres de gracia, el Señor es contigo. Bendita tú eres entre todas las mujeres, y bendito es el fruto de tu vientre, Jesús.
0: Santa María, Madre de Dios, ruega por nosotros, pecadores, ahora y en la hora de nuestra muerte. Amén.
1: Dios te salve, María, llena eres de gracia, el Señor es contigo. Bendita tú eres entre todas las mujeres, y bendito es el fruto de tu vientre, Jesús.
0: Santa María, Madre de Dios, ruega por nosotros, pecadores, ahora y en la hora de nuestra muerte. Amén.
1: Gloria al Padre, y al Hijo, y al Espíritu Santo.
0: Como era en el principio, ahora y siempre, por los siglos de los siglos. Amén.
2: María, Madre de gracia, Madre de piedad y misericordia, defiéndenos del enemigo y ampáranos, ahora y en la hora de nuestra muerte. Amén. Oh Jesús mío, perdonad nuestros pecados, librarnos del fuego del infierno, llevad al cielo a todas las almas, especialmente a las más necesitadas de vuestra misericordia.
1: Quinto misterio, la institución de la Eucaristía, expresión sacramental del misterio pascual. Y tomando pan, lo partió y se lo dio diciendo: esto es mi cuerpo que se entrega por vosotros. Después de cenar, hizo lo mismo con el cáliz, diciendo: este cáliz es la nueva alianza en mi sangre, que es derramada por vosotros. Padre nuestro que estás en el cielo, santificado sea tu nombre. Venga a nosotros tu reino. Hágase tu voluntad en la tierra como en el cielo.
0: Danos hoy nuestro pan de cada día. Perdona nuestras ofensas, como también nosotros perdonamos a los que nos ofenden. No nos dejes caer en la tentación y líbranos del mal. Amén.
1: Dios te salve, María, llena eres de gracia, el Señor es contigo. Bendita tú eres entre todas las mujeres y bendito es el fruto de tu vientre, Jesús.
0: Santa María, Madre de Dios, ruega por nosotros, pecadores, ahora y en la hora de nuestra muerte. Amén.
1: Dios te salve, María, llena eres de gracia, el Señor es contigo. Bendita tú eres entre todas las mujeres, y bendito es el fruto de tu vientre, Jesús.
0: Santa María.

0: Madre de Dios, ruega por nosotros pecadores, ahora y en la hora de nuestra muerte. Amén.
1: Dios te salve María, llena eres de gracia, el Señor es contigo. Bendita tú eres entre todas las mujeres, y bendito es el fruto de tu vientre, Jesús.
0: Santa María, Madre de Dios, ruega por nosotros pecadores, ahora y en la hora de nuestra muerte. Amén.
1: Dios te salve María, llena eres de gracia, el Señor es contigo. Bendita tú eres entre todas las mujeres, y bendito es el fruto de tu vientre, Jesús.
0: Santa María, Madre de Dios, ruega por nosotros pecadores, ahora y en la hora de nuestra muerte. Amén.
1: Dios te salve María, llena eres de gracia, el Señor es contigo. Bendita tú eres entre todas las mujeres, y bendito es el fruto de tu vientre, Jesús.
0: Santa María, Madre de Dios, ruega por nosotros pecadores, ahora y en la hora de nuestra muerte. Amén.
1: Dios te salve María, llena eres de gracia, el Señor es contigo. Bendita tú eres entre todas las mujeres, y bendito es el fruto de tu vientre, Jesús.
0: Santa María, Madre de Dios, ruega por nosotros pecadores, ahora y en la hora de nuestra muerte. Amén.
1: Dios te salve María, llena eres de gracia, el Señor es contigo. Bendita tú eres entre todas las mujeres, y bendito es el fruto de tu vientre, Jesús.
0: Santa María, Madre de Dios, ruega por nosotros pecadores, ahora y en la hora de nuestra muerte. Amén.
1: Dios te salve María, llena eres de gracia, el Señor es contigo. Bendita tú eres entre todas las mujeres, y bendito es el fruto de tu vientre, Jesús.
0: Santa María, Madre de Dios, ruega por nosotros pecadores, ahora y en la hora de nuestra muerte. Amén.
1: Dios te salve María, llena eres de gracia, el Señor es contigo. Bendita tú eres entre todas las mujeres, y bendito es el fruto de tu vientre, Jesús.
0: Santa María, Madre de Dios, ruega por nosotros pecadores, ahora y en la hora de nuestra muerte. Amén.
1: Dios te salve María, llena eres de gracia, el Señor es contigo. Bendita tú eres entre todas las mujeres, y bendito es el fruto de tu vientre, Jesús.
0: Santa María, Madre de Dios, ruega por nosotros pecadores, ahora y en la hora de nuestra muerte. Amén.
1: Gloria al Padre, y al Hijo, y al Espíritu Santo.
0: Como era en el principio, ahora y siempre, por los siglos de los siglos. Amén.
2: María, Madre de gracia, Madre de piedad y misericordia, defiéndenos del enemigo y ampáranos, ahora y en la hora de nuestra muerte. Amén. Oh Jesús mío, perdonad nuestros pecados, libradnos del fuego del infierno, llevad al cielo a todas las almas, especialmente a las más necesitadas de vuestra misericordia.
1: Letanías lauretanas. Señor, ten piedad.
3: Señor, ten piedad.
1: Cristo, ten piedad.
3: Cristo, ten piedad.
1: Señor, ten piedad.
3: Señor, ten piedad.
1: Cristo, óyenos.
3: Cristo, óyenos.
1: Cristo, escúchanos.
3: Cristo, escúchanos.
1: Dios Padre Celestial,
3: ten misericordia de nosotros.
1: Dios Hijo Redentor del mundo,
3: ten misericordia de nosotros.
1: Dios Espíritu Santo,
3: ten misericordia de nosotros.
1: Trinidad Santa, un solo Dios,
3: ten misericordia de nosotros.
1: Santa María,
3: ruega por nosotros.
1: Santa Madre de Dios,
3: ruega por nosotros.
1: Santa Virgen de las Vírgenes,
3: ruega por nosotros.
1: Madre de Cristo,
3: ruega por nosotros.
1: Madre de la Iglesia,
3: ruega por nosotros.
1: Madre de Misericordia,
3: ruega por nosotros.
1: Madre de la Divina Gracia,
3: ruega por nosotros.
1: Madre de la Esperanza,
3: ruega por nosotros.
1: Madre Purísima,
3: ruega por nosotros.
1: Madre Castísima,
3: ruega por nosotros.
1: Madre intacta,
3: ruega por nosotros.
1: Madre incorrupta,
3: ruega por nosotros.
1: Madre inmaculada,
3: ruega por nosotros.
1: Madre amable,
3: ruega por nosotros.
1: Madre admirable,
3: ruega por nosotros.
1: Madre del buen consejo,
3: ruega por nosotros.
1: Madre del Creador,
3: ruega por nosotros.
1: Madre del Salvador,
3: ruega por nosotros.
1: Virgen prudentísima,
3: ruega por nosotros.
1: Virgen digna de veneración,
3: ruega por nosotros.
1: Virgen digna de alabanza,
3: ruega por nosotros.
1: Virgen poderosa,
3: ruega por nosotros.
1: Virgen clemente,
3: ruega por nosotros.
1: Virgen fiel,
3: ruega por nosotros.
1: Espejo de justicia,
3: ruega por nosotros.
1: Trono de la sabiduría,
3: ruega por nosotros.
1: Causa de nuestra alegría,
3: ruega por nosotros.
1: Vaso espiritual,
3: ruega por nosotros.
1: Vaso digno de honor,
3: ruega por nosotros.
1: Vaso insigne de devoción,
3: ruega por nosotros.
1: Rosa mística,
3: ruega por nosotros.
1: Torre de David,
3: ruega por nosotros.
1: Torre de marfil,
3: ruega por nosotros.
1: Casa de oro,
3: ruega por nosotros.
1: Arca de la Alianza,
3: ruega por nosotros.
1: Puerta del cielo,
3: ruega por nosotros.
1: Estrella de la mañana,
3: ruega por nosotros.
1: Salud de los enfermos,
3: ruega por nosotros.
1: Refugio de los pecadores,
3: ruega por nosotros.
1: Consuelo de los migrantes,
3: ruega por nosotros.
1: Consoladora de los afligidos,
3: ruega por nosotros.
1: Auxilio de los cristianos,
3: ruega por nosotros.
1: Reina de los ángeles,
3: ruega por nosotros.
1: Reina de los patriarcas,
3: ruega por nosotros.
1: Reina de los profetas,
3: ruega por nosotros.
1: Reina de los apóstoles,
3: ruega por nosotros.
1: Reina de los mártires,
3: ruega por nosotros.
1: Reina de los confesores,
3: ruega por nosotros.
1: Reina de las vírgenes,
3: ruega por nosotros.
1: Reina de todos los santos,
3: ruega por nosotros.
1: Reina concebida sin pecado original,
3: ruega por nosotros.
1: Reina asunta al cielo,
3: ruega por nosotros.
1: Reina del Santísimo Rosario,
3: ruega por nosotros.
1: Reina de la familia,
3: ruega por nosotros.
1: Reina de la paz,
3: ruega por nosotros.
1: Mediadora maternal de todas las gracias,
3: ruega por nosotros.
1: Nuestra Señora del Encuentro con Dios,
3: ruega por nosotros.
1: Cordero de Dios que quitas los pecados del mundo,
3: perdónanos, Señor.
1: Cordero de Dios que quitas los pecados del mundo,
3: escúchanos, Señor.
1: Cordero de Dios que quitas los pecados del mundo,
3: ten misericordia de nosotros.
1: Ruega por nosotros, Santa Madre de Dios,
0: para que seamos dignos de alcanzar las promesas de nuestro Señor Jesucristo.
1: Oremos. Te rogamos, Señor y Dios nuestro, que concedas a nosotros, tus siervos, gozar de perpetua salud de alma y cuerpo, y por la gloriosa intercesión de la bienaventurada siempre Virgen María, ser librados de la tristeza presente y disfrutar de la eterna alegría. Por Cristo nuestro Señor.
3: Amén.
1: Por las intenciones del Sumo Pontífice, para ganar las indulgencias concedidas. Padre nuestro que estás en el cielo, santificado sea tu nombre. Venga a nosotros tu reino. Hágase tu voluntad en la tierra como en el cielo.
0: Danos hoy nuestro pan de cada día. Perdona nuestras ofensas, como también nosotros perdonamos a los que nos ofenden. No nos dejes caer en la tentación y líbranos del mal. Amén.
1: Dios te salve María, llena eres de gracia, el Señor es contigo. Bendita tú eres entre todas las mujeres, y bendito es el fruto de tu vientre, Jesús.
0: Santa María, Madre de Dios, ruega por nosotros, pecadores, ahora y en la hora de nuestra muerte. Amén.
1: Gloria al Padre, y al Hijo, y al Espíritu Santo.
0: Como era en el principio, ahora y siempre, por los siglos de los siglos. Amén.
1: Por las benditas almas del purgatorio. Padre nuestro que estás en el cielo, santificado sea tu nombre. Venga a nosotros tu reino. Hágase tu voluntad en la tierra como en el cielo.
0: Danos hoy nuestro pan de cada día. Perdona nuestras ofensas, como también nosotros perdonamos a los que nos ofenden. No nos dejes caer en la tentación y líbranos del mal. Amén.
1: Dios te salve María, llena eres de gracia, el Señor es contigo. Bendita tú eres entre todas las mujeres, y bendito es el fruto de tu vientre, Jesús.
0: Santa María, Madre de Dios, ruega por nosotros pecadores, ahora y en la hora de nuestra muerte. Amén.
1: Gloria al Padre, y al Hijo, y al Espíritu Santo.
3: Como era en el principio, ahora y siempre, por los siglos de los siglos. Amén.
1: Por las intenciones del reinado de María y sus miembros. Padre nuestro que estás en el cielo, santificado sea tu nombre. Venga a nosotros tu reino, hágase tu voluntad en la tierra como en el cielo.
3: Danos hoy nuestro pan de cada día, perdona nuestras ofensas, como también nosotros perdonamos a los que nos ofenden. No nos dejes caer en la tentación y líbranos del mal. Amén.
1: Dios te salve María, llena eres de gracia, el Señor es contigo. Bendita tú eres entre todas las mujeres, y bendito es el fruto de tu vientre, Jesús.
3: Santa María, Madre de Dios, ruega por nosotros, pecadores, ahora y en la hora de nuestra muerte. Amén.
1: Gloria al Padre, y al Hijo, y al Espíritu Santo.
3: Como era en el principio, ahora y siempre, por los siglos de los siglos. Amén.
1: Una salve al Inmaculado Corazón de María. Dios te salve, Reina y Madre de Misericordia, vida, dulzura y esperanza nuestra. Dios te salve. A ti llamamos los desterrados hijos de Eva. A ti suspiramos, gimiendo y llorando, en este valle de lágrimas. Ea pues, Señora abogada nuestra, vuelve a nosotros esos tus ojos misericordiosos, y después de este destierro, muéstranos a Jesús, fruto bendito de tu vientre. Oh clementísima, oh piadosa, oh dulce siempre Virgen María, ruega por nosotros, Santa Madre de Dios, para que seamos dignos de alcanzar las promesas de nuestro Señor Jesucristo. Amén. Ave María Purísima,
3: sin pecado concebida.

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1: ¿Quién será el seguidor de Jesús capaz de lanzarse a la conversión de las tribus más salvajes del Quebec? ¿Cuál es el secreto de su fortaleza sobrehumana? ¿Qué clase de fuego arde en su corazón? En este espacio podrás descubrir cómo San Juan de Brébeuf se lanzó confiadamente a la peligrosa misión, superando todo miedo. Hoy te ofrecemos un capítulo de Un santo entre hurones, por Francis Talbot, de la Compañía de Jesús.
2: Capítulo número 17. En el capítulo anterior hemos visto al padre Brébeuf instalarse junto a los hurones y decidir ejercer su apostolado entre estas gentes para el resto de su vida, buscar evangelizarlos. Para ello, dadas las malas costumbres, en cuanto sobre todo a la sexualidad que tienen estas gentes, les pide que le preparen a él y a otro sacerdote una cabaña para estar solos, y aunque con gran extrañeza los hurones se la construyen, esta vieja cabaña, y allí empieza a ejercer su apostolado. En el mes de septiembre, los agentes franceses volvieron de Quebec con malas noticias y con cartas que expresaban una gran inquietud. La flota había traído menos víveres que de costumbre y las perspectivas eran de que en Quebec habría hambre el próximo invierno. El padre Noirot había zarpado de Honfleur con provisiones para los jesuitas y sus obreros, pero se temía que el buque se hubiera perdido en el mar. Charles Lallemand tuvo que hacer regresar a Francia a los obreros jesuitas, ya que en Quebec no podría mantenerlos todo el invierno. El propio Lallemand fue designado por Champlain y los recoletos para regresar a Francia y proseguir el ataque contra los Caen y la compañía Montmorency, pues cumplían menos que nunca sus compromisos y faltaban a sus promesas de apoyar a la nueva Francia. Para Brébeuf, la más triste de todas las noticias fue la de que ningún jesuita iría a hacerle compañía entre los hurones. Estos volvían a estar en guerra contra sus enemigos tradicionales, los iroqueses. Los jefes y los hombres valientes de las tribus, espantosamente embadurnados con pintura negra y carmesí, se enardecían ellos solos con gritos que helaban la sangre y danzas alrededor del rojo poste de guerra, y partían luego tumultuosamente a la caza del hombre. Algunos volvían lamentándose y contaban la muerte de sus camaradas. Otros regresaban triunfalmente con sus prisioneros y se enorgullecían de las cabelleras que pendían de sus cinturones. En cuanto al trato dado a los cautivos, Brébeuf escribió algún tiempo después: cuando capturan a algunos de sus enemigos, los tratan con toda la crueldad que pueden imaginar. A veces se pasan 5 o 6 días calmando su furia y quemándolos a fuego lento. No contentos con tostarles la piel, les despedazan las piernas, los muslos, los brazos y las partes más carnosas y les arrojan tizones encendidos o hachas al rojo vivo. Cuando finalmente han dado muerte a sus víctimas, les arrancan el corazón y, si en vida fueron hombres bravos, lo asan sobre los rescoldos y distribuyen sus pedazos entre los jóvenes de la tribu. Consideran que esto los convertirá en hombres valerosos. Otros hacen incisiones en la parte superior de la garganta de sus propios hijos e introducen en las heridas sangre de los muertos. Dicen que el mezclar su sangre con la del enemigo hará que nunca sean sorprendidos por éste y que puedan saber cuando lo tienen cerca, por mucho que se les oculte. Meten a las víctimas despedazadas en el caldero. En otros festines, la cabeza, ya sea de perro, oso, ciervo o pescado grande, es la parte reservada al jefe, pero en este caso, la cabeza se da al ser más inferior de la tribu. Algunos prueban este plato y el resto del cuerpo con no poco horror, pero hay otros que lo comen con verdadera fruición. He conocido salvajes que hablaban complacidos de la carne de iroqués, alabando sus exquisiteces del mismo modo y con los mismos términos que habrían empleado para cantar las excelencias de un trozo de ciervo o de antílope. Esto es una crueldad, pero confiamos con la ayuda del cielo que el conocimiento del verdadero Dios desvanecerá la barbarie en este país.

Con mayor claridad que durante el primer año, Brebeuf empezó a comprender las increíbles supersticiones de aquella gente. Los sueños gobernaban y tiranizaban toda su existencia. En fecha posterior escribió: «El sueño es el oráculo que todo el pueblo consulta y obedece. El profeta que les predice los acontecimientos futuros, la Casandra que los previene de las desgracias que los amenazan, el médico de sus enfermedades, es el dueño más absoluto que tienen. Si un jefe opina una cosa y el sueño se pronuncia en favor de otra, obedecen al sueño. El sueño preside sus consejos. El comercio, la pesca y la caza se emprenden a menudo con su permiso y casi se diría para complacerle. Obedeciendo los dictados de un sueño, se prescriben festines, danzas, canciones y juegos. En una palabra, aquí lo hace todo el sueño y en realidad debe considerarse como el dios principal de los hurones». Una creencia igualmente suprema e infalible era atribuida a los amuletos personales llamados Okis. «Nada es tan corriente aquí como los amuletos», escribió Brebeuf. «Los niños los heredan de sus padres y han demostrado ser buenos hijos. Estos amuletos, objetos estúpidos como un diente de castor, una pequeña espina de pescado, un trocito de madera, un guijarro de forma rara y las cenizas de un pájaro, eran consultados en todas las ocasiones, ya que en ellos residían demonios que tenían poder para ayudar o destruir y que debían ser obedecidos siempre, mandaran lo que mandaran. También los hechiceros manejaban a su antojo la vida de los hurones. Entre esta gente, contaba el padre Juan, hay hombres que pretenden gobernar la lluvia y los vientos, otros que predicen acontecimientos futuros, otros que dan con objetos perdidos, y finalmente otros que devuelven al enfermo la salud perdida. Y esto con remedios que no guardan la menor relación con la enfermedad. Nadie osará decir que todos estos dones les vienen de Dios. El hecho de que todos sus actos sean pura imaginación y triquiñuela no impide que gocen de una gran reputación adquirida desde hace mucho tiempo. ¿Por qué esos impostores no han sido denunciados en todos estos años? ¿Por qué ese oficio ha adquirido tan vasta fama y ha sido tan bien recompensado si su éxito se basa únicamente en argucias y falsedades? Nadie se atreve a contradecirlos. Hay pruebas de que a veces el demonio guía sus manos y se revela a ellos para otorgarles algún beneficio temporal a cambio de su eterna condena. Los hechiceros más famosos son los Arendiobane, continuaba Brebeuf, los cuales, después de un festín o de algún rito especial, emprenden la tarea de contarle a los pacientes el origen de su enfermedad. Algunos ordenan al interesado que celebre un banquete de carne de perro, otros que practique determinados juegos, otros que duerma sobre cierta piel y así un sinfín de estúpidas y diabólicas extravagancias. Aquellos curanderos u hombres medicina suponían que todas las enfermedades, cualquiera que fuese su naturaleza, eran originadas por pequeños demonios que de un modo u otro habían penetrado en el cuerpo del enfermo. Su problema consistía en asustar al demonio para que saliera del interior de la persona enferma. Buscaban las soluciones en los sueños, en los okis o amuletos y en los hechizos. Todo lo que recetaban se consideraba ley inviolable, por más imposible, absurdo u obsceno que fuese. Cuando una persona estaba enferma, los Arendiobane, pintarrajeados con horribles dibujos o llevando grotescas máscaras, danzaban, saltaban, se tumbaban por el suelo, chillaban y aullaban en torno del paciente en sus esfuerzos para desalojar al demonio. A menudo ordenaban que todos los de la cabaña se unieran a ellos en sus aullidos, saltos y golpes a los tambores de corteza. Cuando estaban de mejor talante, solían exigir que se ofrecieran presentes a la persona enferma. En los casos más difíciles declaraban que solo se podría efectuar la curación por medio de complicadas ceremonias y ritos, tales como el Festival de los Locos, la Danza del Fuego o mediante festines rituales como el de comerlo todo y vomitar.
En mi opinión, escribió Brebeuf, esta gente son verdaderos hechiceros que tienen acceso al diablo. Algunos solo interpretan la enfermedad por medio de la piromancia, la hidromancia y la nigromancia, y con festines, danzas y cantos. Otros intentan curar la enfermedad mediante bufidos, pociones y otras burlas ridículas que no poseen ninguna virtud natural ni eficaz.

Durante el dorado otoño y el blanco y desolado invierno, el padre Juan completó sus observaciones y reflexionó sobre el reinado de Satanás entre los hurones. No solamente en Tuanché, sino en las ciudades vecinas y en los pueblos distantes que visitó, encontró lo mismo. La gente viviendo en espantosa esclavitud y pasando directamente de esta vida al mismísimo infierno. Esta gente no está tan embrutecida, observó a modo de conjetura, que no busque y reconozca algo más elevado que los sentidos. Puesto que su vida licenciosa y su incontinencia les impiden encontrar a Dios, le es muy fácil al diablo insinuarse y ofrecerle sus servicios en la urgente necesidad en que los ve. El padre Juan rezó para impetrar el valor y la guía que un día le permitieran ahuyentar a Satanás y salvar a los hurones para Dios. Y oró así, según nos ha relatado él más tarde: que aquel que nos ha salvado por medio de la sangre del Cordero Inmaculado consienta en poner remedio a estas cosas, las supersticiones y la posesión por el demonio, lo antes posible, aceptando para este fin, si es necesario, nuestras almas y nuestras vidas, las cuales ofrecemos libremente a Él para la salvación de esta gente y la remisión de nuestros pecados. Y no obstante, pese a las pruebas de degradación de los salvajes y de reconocer que eran perezosos, embusteros y ladrones, de admitir que eran orgullosos, arrogantes, traicioneros, crueles y vengativos, Brebeuf descubrió en ellos algunas virtudes naturales que acrecentaron sus esperanzas respecto a su futura conversión. Eran cariñosos y amables con aquellos a quienes querían, generosos y bondadosos a su manera tosca, caritativos y pacientes en la adversidad. Soportan el hambre mejor que nosotros y de tal modo que después de ayunar por espacio de 2 o 3 días, los veréis remando todavía, saltando a tierra con sus cargas, cantando, riendo, bromeando como si hubiesen comido bien. Se observa en ellos un gran amor y deseo de compañía que procuran desarrollar y mejorar por medio de sus matrimonios, regalos, festines y frecuentes visitas. La hospitalidad que dispensan a los extraños es aquí muy notable. Esto me hace esperar que, si ello place a Dios y su voluntad quiere iluminarlos, responderán perfectamente a las gracias y a las inspiraciones de su Hijo Jesús. ¿Qué diré de su extraña paciencia en la pobreza, el hambre y la enfermedad? Contando con estas disposiciones, confiamos en construir con la gracia de Dios el edificio de la religión cristiana entre esta gente.

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1: Estimados amigos, reciban un cordial saludo. Hoy es 30 de julio y la Santa Madre Iglesia nos recuerda a San Pedro Crisólogo. Crisólogo significa el que habla muy bien. Este santo ha sido uno de los oradores más famosos de la Iglesia Católica. Nació en Imola, Italia, y fue formado por Cornelio, obispo de esta ciudad, por el cual conservó siempre una gran veneración. Este santo prelado lo convenció de que en el dominio de las propias pasiones y en el rechazar los malos deseos reside la verdadera grandeza y que este es un medio seguro para conseguir las bendiciones de Dios. Pedro gozó de la amistad del emperador Valentiano y, por supuesto, de la madre de este, Plácida, y por recomendación de ellos los dos, fue nombrado arzobispo de Ravenna, la ciudad donde vivía el emperador. También gozó de la amistad del papa San León Magno. Cuando empezó a ser arzobispo de Ravenna, había en esta ciudad un gran número de paganos, y trabajó con tanto entusiasmo por convertirlos que cuando él murió ya eran poquísimos los paganos o no creyentes en esta capital. A la gente le agradaban mucho sus sermones y por eso le pusieron el sobrenombre de Crisólogo, o sea, el que habla muy bien. Su modo de hablar era conciso, sencillo y práctico. Sabía explicar muy claramente las principales verdades de la fe. A ratos se entusiasmaba tanto mientras predicaba que la misma emoción le impedía seguir hablando y el público se contagiaba de su entusiasmo y empezaban muchos a llorar. En los 2 meses más calurosos del verano, dejaba de predicar y explicaba así jocosamente a sus oyentes el porqué de esta determinación. En este tiempo de calores tan bochornoso, no los predico o no les predico porque ustedes se apretujan mucho para escucharme y con estas temperaturas tan altas llegan los ahogos, los trastornos y después le echan toda la culpa de ello a mis sermones. La gente se admiraba de que en predicaciones bastante breves era capaz de resumir las doctrinas más importantes de la fe. Se conservan de él 176 sermones muy bien preparados y cuidadosamente redactados. Por su gran sabiduría al predicar y escribir, fue nombrado doctor de la Iglesia por el Papa Benedicto XIII. Recomendaba mucho la comunión frecuente y exhortaba a sus oyentes a convertir la Sagrada Eucaristía en su alimento de todas las semanas. Murió el 30 de julio del año 451. San Pedro Crisólogo, nuestro santo para el día de hoy.
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2: Si llegaran a cometer un error, les pido que no destruyan al niño. Ayúdense mutuamente a querer y a aceptar a ese niño que aún no ha nacido. No lo maten, porque un error no se borra con un crimen. La vida del fruto de ese amor pertenece a Dios, y ustedes tienen que protegerla, amarla y cuidarla, porque ese niño ha sido creado a imagen y semejanza de Dios, y es un regalo de Dios. Beata Madre Teresa de Calcuta.
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1: Coronilla de la Divina Misericordia.
2: Padre nuestro que estás en el cielo, santificado sea tu nombre. Venga a nosotros tu reino, hágase tu voluntad en la tierra como en el cielo.
3: Danos hoy nuestro pan de cada día, perdona nuestras ofensas, como también nosotros perdonamos a los que nos ofenden. No nos dejes caer en la tentación y líbranos del mal. Amén.
2: Dios te salve María, llena eres de gracia, el Señor es contigo. Bendita tú eres entre todas las mujeres y bendito es el fruto de tu vientre, Jesús.
3: Santa María, Madre de Dios, ruega por nosotros pecadores, ahora y en la hora de nuestra muerte. Amén.
4: Creo en Dios Padre Todopoderoso, Creador del cielo y de la tierra. Creo en Jesucristo, su único Hijo, nuestro Señor, que fue concebido por obra y gracia del Espíritu Santo. Nació de Santa María Virgen, padeció bajo el poder de Poncio Pilato, fue crucificado, muerto y sepultado, descendió a los infiernos, al tercer día resucitó de entre los muertos, subió a los cielos y está sentado a la derecha de Dios Padre Todopoderoso. Desde allí ha de venir a juzgar a vivos y muertos. Creo en el Espíritu Santo, la Santa Iglesia Católica, la comunión de los santos, el perdón de los pecados, la resurrección de la carne y la vida eterna. Amén.
2: Dios mío, ven en mi auxilio.
3: Señor, date prisa en socorrerme. Gloria al Padre, y al Hijo, y al Espíritu Santo, como era en el principio, ahora y siempre, por los siglos de los siglos. Amén.
2: Padre eterno, te ofrezco el cuerpo y la sangre, el alma y la divinidad de tu amadísimo Hijo, nuestro Señor Jesucristo, en expiación por nuestros pecados y por los del mundo entero. Por su dolorosa pasión,
3: ten misericordia de nosotros y del mundo entero.
2: Por su dolorosa pasión,
3: ten misericordia de nosotros y del mundo entero.
2: Por su dolorosa pasión,
3: ten misericordia de nosotros y del mundo entero.
2: Por su dolorosa pasión,
3: ten misericordia de nosotros y del mundo entero.
2: Por su dolorosa pasión,
3: ten misericordia de nosotros y del mundo entero.
2: Por su dolorosa pasión,
3: ten misericordia de nosotros y del mundo entero.
2: Por su dolorosa pasión,
3: ten misericordia de nosotros y del mundo entero.
2: Por su dolorosa pasión,
3: ten misericordia de nosotros y del mundo entero.
2: Por su dolorosa pasión,
3: ten misericordia de nosotros y del mundo entero.
2: Por su dolorosa pasión,
3: ten misericordia de nosotros y del mundo entero.
2: Santo Dios, santo fuerte, santo inmortal,
3: ten misericordia de nosotros y del mundo entero.
2: Santo Dios, santo fuerte, santo inmortal,
3: ten misericordia de nosotros y del mundo entero.
2: Santo Dios, santo fuerte, santo inmortal,
3: ten misericordia de nosotros y del mundo entero.
2: Padre eterno, te ofrezco el cuerpo y la sangre, el alma y la divinidad de tu amadísimo Hijo, nuestro Señor Jesucristo, en expiación por nuestros pecados y por los del mundo entero. Por su dolorosa pasión,
3: ten misericordia de nosotros y del mundo entero.
2: Por su dolorosa pasión,
3: ten misericordia de nosotros y del mundo entero.
2: Por su dolorosa pasión,
3: ten misericordia de nosotros y del mundo entero.
2: Por su dolorosa pasión,
3: ten misericordia de nosotros y del mundo entero.
2: Por su dolorosa pasión,
3: ten misericordia de nosotros y del mundo entero.
2: Por su dolorosa pasión,
3: ten misericordia de nosotros y del mundo entero.
2: Por su dolorosa pasión,
3: ten misericordia de nosotros y del mundo entero.
2: Por su dolorosa pasión,
3: ten misericordia de nosotros y del mundo entero.
2: Por su dolorosa pasión,
3: ten misericordia de nosotros y del mundo entero.
2: Por su dolorosa pasión,
3: ten misericordia de nosotros y del mundo entero.
2: Santo Dios, santo fuerte, santo inmortal,
3: ten misericordia de nosotros y del mundo entero.
2: Santo Dios, santo fuerte, santo inmortal,
3: ten misericordia de nosotros y del mundo entero.
2: Santo Dios, Santo fuerte, Santo inmortal,
3: ten misericordia de nosotros y del mundo entero.
2: Padre eterno, te ofrezco el cuerpo y la sangre, el alma y la divinidad de tu amadísimo Hijo, nuestro Señor Jesucristo, en expiación por nuestros pecados y por los del mundo entero. Por su dolorosa pasión,
3: ten misericordia de nosotros y del mundo entero.
2: Por su dolorosa pasión,
3: ten misericordia de nosotros y del mundo entero.
2: Por su dolorosa pasión,
3: ten misericordia de nosotros y del mundo entero.
2: Por su dolorosa pasión,
3: ten misericordia de nosotros y del mundo entero.
2: Por su dolorosa pasión,
3: ten misericordia de nosotros y del mundo entero.
2: Por su dolorosa pasión,
3: ten misericordia de nosotros y del mundo entero.
2: Por su dolorosa pasión,
3: ten misericordia de nosotros y del mundo entero.
2: Por su dolorosa pasión,
3: ten misericordia de nosotros y del mundo entero.
2: Por su dolorosa pasión,
3: ten misericordia de nosotros y del mundo entero.
2: Por su dolorosa pasión,
3: ten misericordia de nosotros y del mundo entero.
2: Santo Dios, Santo fuerte, Santo inmortal,
3: ten misericordia de nosotros y del mundo entero.
2: Santo Dios, Santo fuerte, Santo inmortal,
3: ten misericordia de nosotros y del mundo entero.
2: Santo Dios, Santo fuerte, Santo inmortal,
3: ten misericordia de nosotros y del mundo entero.
2: Padre eterno, te ofrezco el cuerpo y la sangre, el alma y la divinidad de tu amadísimo Hijo, nuestro Señor Jesucristo, en expiación por nuestros pecados y por los del mundo entero. Por su dolorosa pasión,
3: ten misericordia de nosotros y del mundo entero.
2: Por su dolorosa pasión,
3: ten misericordia de nosotros y del mundo entero.
2: Por su dolorosa pasión,
3: ten misericordia de nosotros y del mundo entero.
2: Por su dolorosa pasión,
3: ten misericordia de nosotros y del mundo entero.
2: Por su dolorosa pasión,
3: ten misericordia de nosotros y del mundo entero.
2: Por su dolorosa pasión,
3: ten misericordia de nosotros y del mundo entero.
2: Por su dolorosa pasión,
3: ten misericordia de nosotros y del mundo entero.
2: Por su dolorosa pasión,
3: ten misericordia de nosotros y del mundo entero.
2: Por su dolorosa pasión,
3: ten misericordia de nosotros y del mundo entero.
2: Por su dolorosa pasión,
3: ten misericordia de nosotros y del mundo entero.
2: Santo Dios, Santo fuerte, Santo inmortal,
3: ten misericordia de nosotros y del mundo entero.
2: Santo Dios, Santo fuerte, Santo inmortal,
3: ten misericordia de nosotros y del mundo entero.
2: Santo Dios, Santo fuerte, Santo inmortal,
3: ten misericordia de nosotros y del mundo entero.
2: Padre eterno, te ofrezco el cuerpo y la sangre, el alma y la divinidad de tu amadísimo Hijo, nuestro Señor Jesucristo, en expiación por nuestros pecados y por los del mundo entero. Por su dolorosa pasión,
3: ten misericordia de nosotros y del mundo entero.
2: Por su dolorosa pasión,
3: ten misericordia de nosotros y del mundo entero.
2: Por su dolorosa pasión,
3: ten misericordia de nosotros y del mundo entero.
2: Por su dolorosa pasión,
3: ten misericordia de nosotros y del mundo entero.
2: Por su dolorosa pasión,
3: ten misericordia de nosotros y del mundo entero.
2: Por su dolorosa pasión,
3: ten misericordia de nosotros y del mundo entero.
2: Por su dolorosa pasión,
3: ten misericordia de nosotros y del mundo entero.
2: Por su dolorosa pasión,
3: ten misericordia de nosotros y del mundo entero.
2: Por su dolorosa pasión,
3: ten misericordia de nosotros y del mundo entero.
2: Por su dolorosa pasión,
3: ten misericordia de nosotros y del mundo entero.
2: Santo Dios, Santo fuerte, Santo inmortal,
3: ten misericordia de nosotros y del mundo entero.
2: Santo Dios, Santo fuerte, Santo inmortal,
3: ten misericordia de nosotros y del mundo entero.
2: Santo Dios, Santo fuerte, Santo inmortal,
3: ten misericordia de nosotros y del mundo entero.

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1: 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Beato Pío IX. Desde 1846 a 1878. 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
2: Tras la Revolución Francesa y la Restauración, aparece la figura de Pío IX en su lucha contra el liberalismo y contra los efectos disolventes de las ideas revolucionarias. En el capítulo anterior, historiamos el perfil biográfico de Pío IX bajo aspectos políticos, pastorales y eclesiales y aludíamos a la extraordinaria multitud de actuaciones en su pontificado. En el presente, queremos señalar los grandes acontecimientos con proyección universal de ese pontificado.
1: El dogma de la Inmaculada Concepción, 1854.
2: Todo estaba preparado para el paso de Pío IX. Después del protoevangelio en el Antiguo Testamento, en el Antiguo se encuentra otro texto rico de plenitud, el Ave llena de gracia, así explicado por la propia bula de Pío IX, Ineffabilis Deus. Con este singular y solemne saludo nunca antes oído, se quiere significar que la Madre de Dios ha sido sede de todas las gracias divinas, adornada con todos los carismas del Espíritu Santo y a un tesoro casi infinito y abismo inexhaurible de ellas, de manera que nunca estuvo sujeta a maldición. Y luego, la tradición, la doctrina de los santos padres, los escolásticos, el juramento de muchas universidades de defender esa doctrina, el Concilio de Trento, la declaración del de Basilea, las solicitudes e instancias del pueblo cristiano, solo faltaba la definición dogmática. La bula Ineffabilis Deus sobre la definición de la Inmaculada, con fórmula amplísima, dice: preservada inmune de toda mancha de culpa de pecado original. Pío IX puso el acento sobre la fe actual de la Iglesia, interpretando los hechos individuales como expresión de una fe sustancialmente idéntica a aquella que poco a poco se fue precisando y clarificando. Tras los estudios convenientes y la petición de pareceres al episcopado católico, Pío IX define finalmente el dogma en la bula Ineffabilis Deus de 8 de diciembre de 1854, lo que le ha merecido el título de Papa de la Inmaculada.
1: El Sílabus, 1864.
2: 10 años más tarde, el 8 de diciembre de 1864, publicó Pío IX con la encíclica Quanta Cura uno de los documentos más importantes de la edad contemporánea, el célebre Sílabus, que es un recuento de los 80 errores modernos más trascendentales, como el panteísmo, naturalismo, indiferentismo, liberalismo, socialismo. Este documento produjo una agitación extraordinaria en los círculos liberales que dirigían a la sazón los destinos de casi todas las naciones. En esta declaración pontificia creyeron ver un desafío a la cultura y al progreso moderno y provocó encendidas discusiones, muchas de las cuales hubieran podido evitarse con una mayor precisión en la formulación de las tesis atacadas y del significado exacto de la condenación. Los efectos tanto del Sílabus como de la encíclica Quanta Cura no fueron positivos en su conjunto. La encíclica desilusionó a muchos, ya que no estaba al nivel de otros actos del magisterio pontificio que los historiadores consideran como auténticas obras maestras.
1: El Concilio Vaticano I, 1869-1870, convocatoria y primeros trabajos.
2: A finales de 1864, el Papa estaba ya decidido a la celebración de un concilio, e influyó quizá en él la esperanza de confirmar y ampliar la condena de los errores modernos hecha con el Sílabus, contando con la cooperación de todo el episcopado presente en Roma. El Concilio Vaticano I, el vigésimo entre los ecuménicos, celebrado más de 300 años después del de Trento, es el acontecimiento más importante del siglo tocante al régimen de la Iglesia. En la gran asamblea del episcopado, tenida en 1867 para celebrar el centenario de la muerte de los príncipes de los apóstoles, Pío IX anunció con toda solemnidad la convocatoria para la celebración de un concilio. Finalmente, el 8 de diciembre de 1869, lo habría en presencia de unos 740 obispos de toda cristiandad. Es interesante el estudio sobre los preparativos y los fines asignados al concilio. Por una parte, es un hecho que, oficialmente, solo se le asignaba en general la proclamación de la verdad católica frente a los errores modernos. Mas, por otra, era voz general que se trataba principalmente sobre la infalibilidad pontificia. De hecho, se pusieron en movimiento todos los que de alguna manera se oponían a esta declaración, sobre todo el conocidísimo historiador Ignacio Doellinger. Inmediatamente se nombraron cuatro comisiones para que estudiaran los asuntos y propusieran los temas que luego en las sesiones públicas debían ser discutidos y proclamados. De los 51 temas que se prepararon,

0: De la infalibilidad, el Papa no dudó en intervenir personalmente de manera decisiva. En la tercera sesión pública del 24 de abril de 1870 se promulgó el primer decreto dogmático, la Constitución de Fide Católica. En ella se proclamaban las verdades fundamentales del cristianismo y se condenaban los errores modernos que a ella se oponen, como el ateísmo, el racionalismo, materialismo, panteísmo, tradicionalismo y otros.
1: La infalibilidad del romano pontífice.
0: Ya el 25 de diciembre de 1869 se presentó la proposición de definir la infalibilidad pontificia como dogma, pero no se inició su discusión hasta que fue presentada en marzo de 1870 una petición formal dada por 480 padres entre los 740. Inmediatamente se formaron dos grandes tendencias sobre esta materia que llenó los meses de mayo hasta julio. Contra la definición del dogma se declararon gran número de obispos alemanes, muchos austriacos y la tercera parte de los franceses, al frente de los cuales iba Dupanloup. En favor de la misma se declararon todos los españoles y casi todos los italianos. Sin embargo, hay que tener presente que la mayor parte de los adversarios de la definición no lo era del dogma como tal, sino de la oportunidad de la definición. La discusión se hizo muy animada y a las veces algo violenta. Como se viera que no podía conseguirse unanimidad de pareceres, se procedió el 13 de julio a la votación previa, en la cual votaron de 605 participantes 451 en favor, 88 en contra y 66 condicionalmente. Más tarde, 57 de ellos abandonaron el concilio haciendo uso del permiso del Papa.
1: La terminación del concilio.
0: En la sesión cuarta del 18 de julio de 1870, 533 padres votaron en favor y solo dos contra la infalibilidad. Y aun estos últimos se sometieron ante la decisión de la mayoría. Inmediatamente después, Pío IX aprobó y promulgó la Constitución del Concilio de Ecclesia Christi, documento Pastor Eternus, en la cual se expone la institución y ejercicio perpetuo del primado, se proclama su infalibilidad en las cosas de fe y la universalidad de su episcopado en toda la Iglesia. Con esto terminó el concilio, que se hallaba todavía en los principios de su actividad. Al estallar la guerra franco-prusiana el 19 de julio, gran número de prelados abandonaron la ciudad eterna. A esto se añadió la guerra de los piamonteses contra los estados pontificios y su entrada en Roma el 20 de septiembre. El 20 de octubre quedó suspendido el concilio hasta mejores tiempos. La importancia de estas decisiones del Vaticano es fácil de comprender. Por ellas aparecía claramente y se confirmaba la unidad absoluta de la Iglesia en torno al romano pontífice. Quedaba definitivamente vencido el mayor enemigo de los últimos tiempos, el espíritu de rebelión contra la jerarquía suprema. El prestigio y autoridad del Papa crecía extraordinariamente, con lo cual podía intensificar su actividad en la dirección de todos los asuntos eclesiásticos.
1: Oposición al Vaticano.
0: Como era de suponer, se experimentó alguna oposición al dogma de la infalibilidad definido por el concilio. Es cierto que la minoría de los obispos no conformes con la definición se fue sometiendo, mas, por otra parte, se formó en Alemania una oposición bastante fuerte cuyos partidarios se llamaron viejos católicos. El alma de este movimiento era Ignacio Duellinger, benemérito de la investigación histórica y de la causa católica y profesor de la Universidad de Múnich. Se negó rotundamente a aceptar la definición del concilio, por lo cual el 14 de abril de 1871 fue excomulgado por su obispo. Entonces, organizó la oposición, celebrando un congreso de los viejos católicos y poniendo en adelante al servicio de su

0: odio creciente contra Roma toda su inmensa erudición. La secta vivió una vida bastante lánguida y celebró diversos congresos en Colonia y Bona. En Suiza, la oposición al Concilio Vaticano tuvo también alguna importancia. En la diócesis de Berna se formó una fuerte resistencia que llegó a desposeer al obispo Lachat, que quiso proceder con rigor contra ellos, y a los eclesiásticos de Jura de Berna, que se pusieron al lado de su obispo. Se organizó igualmente la secta de los cristianos católicos, los cuales, además de rechazar los decretos del Vaticano, se enredaron en otros errores dogmáticos. Todos estos opositores y sectas fueron decayendo en muy pocos años.
1: En el próximo capítulo de Historia de la Iglesia Católica, Pío IX, la Iglesia frente al liberalismo. Continuación.

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2: ¿Qué tal, amigos? Ya tenemos con nosotros al doctor Eudaldo Formén, catedrático de Metafísica en la Facultad de Filosofía de la Universidad de Barcelona. Y por otra parte, esto le da ya mucha ocasión, como nos lo explicó en programas anteriores, de estar relacionado con científicos, con profesores de estas materias. E incluso nos trajo usted hace poco el testimonio de cómo incluso los catedráticos de ciencias muchas veces se preocupan por la trascendencia y buscan. Esto quizás se da más en América, también nos lo comentaba usted, pero es interesante buscar la relación entre las diversas ciencias, diversos modos de conocimiento, ciencias exactas, ciencia de la filosofía, ciencia teológica. Y hoy nos acompaña para hablarnos de la ciencia y su relación con el cristianismo, o viceversa, desde los principios de los primeros siglos. Es un tema apasionante. ¿Qué nos puede decir al respecto, doctor Formén? Bienvenido.
3: Gracias, muy amable. Bueno, que interesa sobre todo, no solamente con un interés, por un interés histórico, de curiosidad, ¿no? De conocimiento, de cultura, sino porque es muy actual también. Es decir, hoy en día hay una concepción bastante generalizada, y hay que decirlo por influencia protestante, que consiste en pensar que una cosa es la religión, nuestra fe, y otra cosa distinta es la filosofía, la ciencia, y que no tienen nada que ver, y que incluso pueden ser opuestas, pero no importa, porque pertenecen a dos ámbitos distintos. De manera que alguien puede decir, bueno, la ciencia va diciendo estas cosas que no coinciden con lo que dice la Iglesia, pero, bueno, yo siempre lo he aprendido así de pequeño, esta es la tradición, esto, otros dicen, bueno, pues esto es un sentimiento, esto es algo que, o yo tengo derecho, pues, a tener una opinión, y de tal manera que incluso, pues, mi religión se puede comparar, pues, con otras religiones. Mi cultura, la mía es esta, pero, bueno, y por esto incluso hay que respetar a las otras religiones, que de hecho, pues, todas estarían en un mismo plano, todas tendrían el mismo derecho. Dicho de otra manera, como si la verdad perteneciera al campo de la ciencia y en religión no hubiera verdad. Hubiera opinión, hubiera, pues, sentimiento, y fuera una cosa personal, una cosa individual.
2: Subjetiva, completamente.
3: Subjetiva, y que, por tanto, incluso no tengo ni que defender nada. Es un derecho que yo tengo yo, que me tienen que reconocer.
2: Esa es la consecuencia.
3: Como tienen también derecho, pues, los musulmanes, y he hablado antes de cristianos protestantes, y que, bueno, todas estarían en el mismo plano. Incluso tenemos que unirnos y frente, diríamos, a la verdad científica.
2: Sí, sí, sí, sí. Es un punto de vista muy, muy actual, vamos, sí, y bastante corriente y muy nocivo, porque esto significa, por ejemplo, que el ser misionero, pues, no tiene ningún sentido.
3: Esto le quería decir. Es decir, que fíjese bien, que si la religión no es, la religión católica no es verdadera, o mejor dicho, ¿no?, que no sea verdadera, que no pertenece, diríamos, a la categoría de verdad, que es propia de las ciencias, entonces tampoco puede ser universal. Claro. Es decir, tampoco yo tengo que intentar que las otras religiones se conviertan a la verdadera, porque, en fin y al cabo, pues da igual, todas de alguna manera hablan de Dios, todas de alguna manera dicen que hay que hacer el bien, pues ¿qué más da una que la otra? En cambio, lo científico no. El científico que tiene la verdad
2: descarta las verdades contrarias.
3: Exacto, y además la verdad es universal. Quiero decir,
2: leyes físicas,
3: sí,
2: son las mismas para todos.
3: Un científico diría que todo hombre tiene derecho a conocer la ciencia. De hecho, en el siglo XVIII, que hay un gran renacimiento científico en Europa, por los nuevos métodos racionalistas, empiristas, de unar el racionalismo y el empirismo, que se conoce con el nombre de ilustración o iluminismo, y que consistía en que decía que había que difundir la ciencia por todo el mundo y por todos los ámbitos. Un movimiento que pensaba esto que estábamos diciendo ahora, que la religión quedaba fuera y lo que había que ilustrar, había que generalizar la ciencia y que fuera un patrimonio común a todos. No, en cambio, la religión, muchos de estos ilustrados, por no decir todos, la perseguían a la religión pensando que era un obstáculo para esta difusión de la verdad, que la racionalidad, la razón la tenían ellos, quiero decir, el sentido común, la lógica, la verdad, y que esto era otra cosa. Bueno, esto, como ha dicho usted, está muy difundido y puede, y por esto a mí me interesaba dedicarle estos minutos que tenemos en este programa para que reflexionáramos sobre ello, porque muchos con muy buena intención podemos pensar que es así, que esto es verdad, y no es cierto. Y para ello es bueno que vayamos al origen del cristianismo, es decir, qué ocurrió cuando aparece el cristianismo y se enfrenta el cristianismo en el Imperio Romano con la filosofía, con la ciencia que ya existía. La ciencia, y que tenían también pues una pretensión de verdad. Era una ciencia no tan avanzada, porque estamos hablando de 2000 años antes, pero era también ciencia. Y muchos de los descubrimientos nuestros se deben a descubrimientos griegos, romanos, egipcios, etcétera, es decir, de otras épocas. La ciencia se ha ido acumulando.
2: Y seguirá.
3: Exacto.
2: Y dentro de un tiempo, la de hoy será de risa.
3: Exacto. Si Dios quiere, pues continuará. No tiene por qué no continuar. Entonces esto nos puede ser muy útil acudir a un autor romano del siglo I antes de Cristo, por tanto que no conocía la religión cristiana y que se sepa tampoco la judía, que estaba pues muy localizada en el pueblo hebreo y no tenía este carácter universal. Católico que tuvo el cristianismo desde el principio. Y este autor es un romano, un estoico, un hombre muy culto, tenía fama de ser el de los más cultos, un hombre que sabe muchísimo, que escribió muchísimas obras, muchas de las cuales se han perdido, y las que conocemos es a través de otros autores. Uno de ellos es San Agustín, que en el siglo V, principios del V, en la Ciudad de Dios, hablando del tema político y el tema cristiano, de la política cristiana, de la historia cristiana, mejor dicho, de la teología y la filosofía de la historia del cristianismo, en esta obra La Ciudad de Dios dedica todo un libro, pone muchísimo espacio a hablar de este autor que se llama Marco Terencio Varrón. Vamos a nombrarle ahora en adelante. Entonces Varrón decía lo siguiente, un autor, por cierto, que muchas veces, tanto San Agustín como Varrón, esta polémica, el Papa Benedicto XVI, en su época de cardenal y en su época de profesor en Alemania, profesor de teología, ha citado muchas veces, lo conoce muy bien, porque el Papa tiene un gran afán ecuménico. Si recordamos, en el primer discurso habló ya del ecumenismo, pero el ecumenismo no quiere decir lo que hemos dicho al principio, que todas las religiones están situadas en el mismo plano, que todo da igual, que se puede buscar. Es decir, el ecumenismo no significa renunciar a la verdad, que es muy distinto, sino que significa sobre todo el ecumenismo, y de ahí la encíclica del Papa significa el amor. Porque creo que los demás les puedo ayudar, estoy convencido que les puedo enseñar lo que es la religión de la verdad, la religión verdadera, que es el catolicismo. Por esto, con prudencia, pero sobre todo con amor, dialogo con ellos para enseñarles, no que tenga que renunciar yo a lo mío, ni muchísimo menos, que en realidad no es mío, que es de Dios.
2: Eso es
3: que es la verdad.
2: Claro, que no es por un afán de sentirse superior a nadie, sino porque como un don, como una gracia totalmente inmerecida y gratuita, lo hemos recibido.
3: Exacto, y los demás tienen que participar.
2: Tienen derecho.
3: Tienen derecho, tienen este derecho, y por tanto yo tengo la obligación de esto que he recibido, extenderlo a todos los demás. De hecho, siempre, si nos fijamos, la palabra de Dios se nos transmite a través de otros hombres, a través de los evangelistas, a través de los profetas del Antiguo Testamento, de los escritores sagrados, a través del Papa, a través de los obispos, a través de los sacerdotes, los catequistas, nuestros padres. Dios ha querido que sea así, que su palabra venga siempre a través de otros hombres. Por esto, los hombres somos colaboradores, en este sentido, de Dios en propagar la verdad.
2: Una pequeña anécdota. De la verdad es el lema del
3: Papa. Esto es lo que quería decir. El lema del Papa es colaboradores de la verdad. Él se siente colaborador de la verdad. Bueno, pues entonces Barrón decía lo siguiente. Decía que la teología, es decir, el ámbito de Dios, quienes trata de Dios, se da en tres espacios, en tres lugares. Distinguía entre teología mítica, teología civil o política y teología natural. Y voy a explicarlo muy brevemente. La teología mítica, decía, es la teología de los mitos antiguos, que hablan de Dios, que está pues en la Ilíada, en la Odisea, que hablaba Homero, en los poemas griegos, es decir, en las representaciones teatrales, y es los mitos de Zeus, de Hera, de todos los dioses romanos, que pertenecen a los poetas. Y los poetas han ido imaginando historias de lo divino. Estos son mitos, decía Barrón, pues esta teología pues es falsa, porque es producto de la imaginación del hombre, que ha inventado unas historias que son bonitas, que son poéticas, y que, bueno, pues están ahí, están en nuestra cultura. Y luego hay una teología civil, que es la teología del Estado. Tanto en Grecia como en Roma, los estados tenían una religión propia, eran confesionales, que era utilizar la teología de los poetas, pero en un sentido de culto, de costumbres. Es decir, el estado en cuanto tal, pues tenía sus ceremonias religiosas y era una... En realidad, en esta época ya los políticos romanos ni nadie creía en estos dioses, pero era algo que formaba parte pues de la cultura, formaba parte de la política y a través de este culto se enseñaba una, más o menos, una moral, unas costumbres, una tradición que tenía que seguir el pueblo. Y luego había, y era naturalmente esta teología civil, diríamos era la teología política, la de las festividades, la de, bueno, era, formaba parte, diríamos, de todo el andamiaje político.
2: El mismo culto al emperador también
3: formaba parte de esto. O sea, no lo creían realmente, El pueblo podía creerlo, pero no los intelectuales, los políticos. Y luego había la teología natural, que era la teología científica. ¿Por qué le llamaban natural? Le llamaban natural porque, aquí quiero hacer un paréntesis, la palabra teología no la inventó ni viene del pueblo judío ni del catolicismo. Es una palabra pagana. Es la ciencia, el estudio de Dios, que es lo que quiere decir en griego. Bueno, entonces la teología natural era la teología filosófica. Es decir, era la científica. ¿Qué creen los científicos? Y esta es la auténtica, pero que es distinta de las otras. Los científicos, los filósofos, como el caso de Barrón, creían que había un Dios, pero que era como el espíritu, la razón, la inteligencia del mundo. No un Dios personal, sino un Dios que era el alma del mundo. Era el Dios de los estoicos, era un Dios, eran panteístas. Diríamos, era la naturaleza. Por esto le llamaban teología natural. Era la fuerza, el impulso de la naturaleza.
2: Claro, él no podía ir más allá porque no conocía la revelación.
3: Exacto. No, y además podían haber ido más allá, pero sí, había muchos impedimentos. Esta era una doctrina falsa. Y esta doctrina, que era falsa, sí que tenía algo importante. Los mitos se basan en el sentimiento, se basan en la poesía. En el teatro pues lloraban cuando unos dioses pues se casaban, se morían, se sacrificaban. Eran historias, eran cuentos. La del culto pues era, ya se sabía, que era una cosa, era como el protocolo, las formas de cortesía que están en la vida social. Pero el tema de Dios, quien hablaba, los científicos creían que había... No eran ateos los científicos romanos, creían que había algo en el mundo, pero lo identificaban en el mundo, lo ponían en el mundo, como la energía, como una fuerza, como algo que está en el mundo. Y esta, a diferencia de las otras dos, no era un producto de la imaginación o de la voluntad política de tener sujeto al pueblo, sino que era fruto de la razón. Era una filosofía, por lo menos, no es que fuera verdadera, pero que ellos la tomaban racionalmente. Entonces, cuando llega... Explica San Agustín, cuando llega al cristianismo, curiosamente, con los que dialoga, no son con los mitos. El cristianismo no empezó a discutir que si Zeus, que si Homero, o que si Venus. No. Ni se ocuparon de ellos, de los mitos. Ni tampoco con la política, ni el culto, sino que empezaron, y está así, por ejemplo, pues uno de estos, con los científicos, empezaron a hablar con los de la teología natural, los que ponían a Dios en el mundo. El cristianismo enseñaba que Dios no es una parte del mundo. Dios ha creado el mundo. Dios y el mundo son distintos. El mundo procede de Dios, pero es distinto de Dios. Lo que enseñaba el cristianismo, y esto es muy importante, y esto ha insistido mucho Benedicto XVI, el cardenal Ratzinger, en su época, en todos sus escritos, que lleva 50 años investigando y estudiando, ha insistido mucho, y en que el cristianismo es una religión racional. Es una religión lógica. Es decir, en el centro del cristianismo está, es lo más lógico, es lo más racional. Lo que pasa es que la sobrepasa la racionalidad, porque proviene de la racionalidad de Dios. De tal manera que el cristianismo lo que enseña es que el mundo proviene, lo decíamos en otro programa, del logos, proviene de la razón, que Dios es logos, que Dios es razón. Y por tanto, lo que quiero insistir es que el cristianismo se puso en contacto con la teología natural. Y San Agustín discute con Barrón y dice, qué concepto tan pobre, por esto antes lo he interrumpido, sí, tenía de Dios, que no supieron colocarlo solamente dentro del mundo. Cuando Dios está fuera del mundo, envolviéndolo, habiéndolo creado él. Está
2: en todas Aristóteles partes. Y Platón habían acertado más, podíamos
3: decir. Habían acertado más que la Stoa, que este grupo de filósofos, de científicos romanos. Bueno, aquí lo que me interesa, sobre todo, es que el cristianismo discutió con estos científicos, o sea, tuvo un afán desde el principio de verdad, y por esto discutía con la teología que se presentaba como verdad, como teología racional. Tanto es así que uno de estos científicos, que fue del siglo I, que fue San Justino, que sí, es santo y mártir, que es un personaje excelente, pues pensó que la verdadera ciencia, la verdadera filosofía, era la religión. No distinguía. Decía, lo científico, lo racional es ser católico. Y se convirtió al catolicismo y defendiéndolo murió mártir. Es decir, que no existía esta oposición que ahora nos parece entre la ciencia y la religión. No, no. Si incluso lo más científico, lo más racional, se consideraba que era el cristianismo. Y por esto, fijémonos bien, que el cristianismo tuvo, como era la verdad, igual que los de teología natural, este afán universal de evangelizar, que lo tuvo desde el principio, que fueron por todo el mundo y querían ir por todo el mundo. Y es un impulso de entonces que aún dura. Donde hay un país, donde hay, continúan los misioneros, continúan porque tiene la verdad. Lo ha dicho usted muy bien, no existiría la misión. De tal manera que las otras religiones pueden tener un sentido de verdad. Pero la religión cristiana es la religión más racional, la que está más de acuerdo con la ciencia verdadera, porque corrigieron a Barrón diciéndole, bueno, vosotros habláis de un Dios único, de un Dios que está en el mundo, pero no está en el mundo en el sentido como una parte suya, sino que es un Dios tan grande que todo está en él, pero él ha creado el mundo, y el mundo y Dios son distintos. Y luego enseñó otra cosa que no tenían los romanos y que quizá nosotros nos puede servir también para ver la diferencia. Es decir, el cristianismo puede dialogar con científicos. Todos recordamos, incluso nos podía parecer extraño, pero es muy normal que Juan Pablo II se reunía en muchos veranos, pues se reunía con científicos.
2: Que no todos eran creyentes.
3: Que no eran creyentes. Hay una Academia Pontificia de las Ciencias, que se reúnen científicos que no son creyentes. La Iglesia siempre ha estado dialogando con la ciencia. Y no porque la ciencia renuncie a nada, sino todo lo contrario, para que sea aún más científica, más racional. De manera que San Agustín le decía, qué absurdo eres, Abarrón, has colocado a Dios y lo has empequeñecido. Lo has hecho un Dios que lo comprendes tú perfectamente, pues este no es Dios, porque Dios es más. Claro. Es decir, le reprochaba el ser poco científico. Y lo otro, de los mitos y de la política. Por
2: ni,
3: esto
2: ni, le, hace, ni caso.
3: Ni caso, porque eran de la imaginación y no era una imaginación. Ni la filosofía se presentaba como una tradición. Bueno, es una cultura, una tradición. No. Si precisamente lo tradicional era la mítica o la teología civil. Iba en contra. Era algo nuevo. Fíjense en otra cosa que también es muy interesante. La política, los políticos persiguieron a los católicos, a la religión cristiana, y por esto hubieron los mártires, porque tenía el catolicismo una pretensión universal, general, de verdad. Cosa que el mito,
4: Los romanos, cada pueblo tenía sus mitos, no querían imponerlos. Cuando llegaban a Francia y España no imponían, respetaban los dioses y los iban sumando porque ya sabían que era
2: que
4: una
2: eran
4: cosa
2: tan falsos, unos
4: falsos que
2: otros.
4: Daba igual uno que otro. No les importaba, no hubo una persecución. Los romanos no perseguían nunca las religiones. Y en la política tampoco le importaba. Es decir, porque era una cosa que formaba parte del sistema político, pero reconocía que habían otros sistemas políticos. Es decir, no imponía su sistema político. Sí que quería cada vez dominar más el imperio, pero no presentándolo como una verdad universal. Los únicos que imponían, porque se impone por sí mismo, era la ciencia. Es decir, no, es que esto es verdadero y esto no depende de una cultura, ni griega, ni romana, ni egipcia. La verdad es la verdad y trasciende el espacio y el tiempo.
2: Y esto no lo podían soportar.
4: Y entonces el cristianismo se presentaba exactamente igual, como verdadero y, por tanto, como trascendiendo el espacio y el tiempo. Y usted dice muy bien, y esto no lo podían soportar. Claro. Si se hubiera presentado como una religión más, diciendo, bueno, esto es una cosa judía, cultural, lo hubieran aceptado perfectamente. Pero era por el afán de verdad. De manera que yo le quería decir esto porque a veces...
2: Sigue siendo cierto esto.
4: Cierto, sí. Y a veces vamos un poco, yo me pongo el primero, como acomplejados delante de las ciencias, llevando como una especie de complejo. Bueno, pero usted tiene que respetar mi opción. No. Usted lo que tiene que hacer es intentar comprender esta verdad, que no va en contra de lo que usted dice. Al contrario, la lleva a su último cumplimiento. Y si hay oposición, es que no hemos entendido bien, o yo no he explicado bien lo que es el catolicismo, o usted como científico tiene una doctrina que no es verdadera. Porque es... la verdad es única, es la misma. Hay una cosa muy importante que el cristianismo, yo lo he puesto ahora como muy racional, es decir, como lo que a veces llama Benedicto XVI, como un iluminismo cristiano, una ilustración cristiana, para contraponerla a esta otra del siglo XVIII. Pero hay una cosa también muy importante, y cuya respuesta también la ha dado Benedicto XVI, que ha sido una respuesta a la ciencia, con su última encíclica, Dios es amor, porque el cristianismo enseñaba a estos científicos griegos y romanos que Dios no solamente tiene relación con el mundo, ellos creían que era el núcleo del mundo, la parte interior. El cristianismo enseñaba que lo había creado, y que además era logos, que era entendimiento, y que todo viene del logos, no viene del azar, de la casualidad, sino que viene de una razón, de una inteligencia. Sino que Dios es un ser personal que quiere, que ama. Y esto es lo que no tenían los científicos, y que en parte sí que estaba en el mito, que por lo menos en el mito son seres humanos. Pero en los mitos no había amor. Los dioses tienen los defectos de los hombres, las pasiones. La gran novedad es la racionalidad, la razón y el amor. Este Dios que es racional, que nos ha dado la ciencia, es un Dios que nos ama. Y nos ama de tal manera, con un amor personal. El amor personal siempre quiere decir, para entendernos, es... Persona es el individuo racional, el individuo con espíritu, el individuo con espíritu. Entonces es un amor individual, de tal manera que el cristianismo, y si no, no lo hemos entendido, el cristianismo, la religión católica, lo que nos enseña, su gran mensaje, es que si yo fuera el único hombre que existe y que ha existido, también, Dios me continuaría amando a mí. Y ahora me ama como si fuera único, como si fuera único. Y este mensaje que es importantísimo, es el mensaje que, diríamos, complementó, aparte de las modificaciones que ya he dicho, la modificación de la creación, que modificó a la ciencia. Pero, insisto, y esto podría ser, si le parece, la conclusión, que desde el principio el cristianismo no se presentó como si fuera una opinión más, como si fuera una tradición. Ni mito ni nada, sino como la religión verdadera. Y donde encontró verdad, y donde se puede dialogar, y donde se puede, es precisamente en la ciencia. Por esto, el título del programa es espléndido. A Dios se va también por la ciencia, porque se va por la razón. Y al mismo tiempo con el amor, porque es un Dios que nos ha amado primero, un Dios que nos ama, por la fe.
2: Muchísimas gracias al doctor Forment que nos ha acompañado. Recordamos a los oyentes que se pueden siempre poner en contacto con esta emisora para dialogar también con el doctor Forment, que por cierto es director de la Sociedad Internacional Tomás de Aquino, y puede que más de un oyente esté deseoso de hacerle alguna pregunta, ya lo puede hacer a los teléfonos o correos electrónicos de la emisora. Muchas gracias, doctor Forment.
4: Gracias a usted. Hasta siempre.
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9: Dice San Juan: queridísimos, amémonos los unos a los otros, porque el amor ecceo, de Dios sale y nada más que de Dios. En el infierno no hay amor. Si hubiese amor, allí estaría Dios. El amor es el instinto del bien. En el infierno no hay bien. Si hubiese bien, ahí está Dios. Para encontrarse con la vida, en el infierno no hay vida. Si hubiese vida, ahí estaría Dios. En el infierno reina la muerte, una vida que toda ella es muerte. La muerte solo es la vida podrida. Eso es la muerte. La vida podrida, eso es la muerte.
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0: En el programa de hoy, en Europa continúan activos los incendios forestales en Getafe, España. El fuego deja miles de damnificados y la iglesia se suma a la primera línea de emergencia ofreciendo ayuda material y pastoral.
1: En Chile, las inundaciones por el fenómeno del Niño van dejando más de 40.000 aislados y cerca de 30.000 viviendas destruidas. Caritas exhorta más ayuda a los damnificados y estar prevenidos ante los fenómenos naturales.
0: Venezuela anuncia su salida de la Corte Penal Internacional cuando dicho organismo investiga presuntos crímenes de lesa humanidad bajo el gobierno de Nicolás Maduro. Un abogado experto en derechos humanos nos da un análisis.
1: El Parlamento en Honduras aprueba investigar a grupos que ofrecen por Internet realizar abortos. El Comité Provida de Honduras alerta sobre esta práctica que podría extenderse a otros países de América Latina.
0: A pocas horas de su toma de posesión en Perú, la presidenta electa Keiko Fujimori presenta a los ministros clave de su gabinete y comienzan a llegar los jefes de Estado y líderes invitados a la ceremonia de investidura del rey Felipe VI de España, entre ellos. Hola amigos, hola Eddie, qué gusto estar contigo iniciando la semana informativa.
1: Como siempre también contigo, Natalie, con nuestros televidentes desde los estudios en Lima, Perú.
0: Bienvenidos a su noticiero con Enfoque Católico EWTN Noticias. Soy Natalie Paredes.
1: Soy Eddie Rodríguez Morel, gracias por acompañarnos. Empezamos las noticias desde España. El territorio de la diócesis de Getafe, al sur de Madrid, está siendo especialmente castigado por los terribles fuegos que han afectado a miles de personas. Sus sacerdotes están en primera línea, acogiendo, acompañando, consolando, rezando. Nuestro corresponsal en España, Nicolás de Cárdenas, habló con dos de ellos. Veamos.
2: El padre Álvaro Piñero es vicario parroquial en Villaviciosa de Don, uno de los municipios que están sirviendo de lugar de acogida para quienes, huyendo del fuego, no tenían dónde ir. Allí coordina la atención a algunos de los desplazados por el fuego, incluidos otros presbíteros.
3: Muchos de los voluntarios que están colaborando en el polideportivo, pues o bien son de Cáritas, son de hermandades del pueblo, es decir, tienen su relación con la parroquia, ¿no? Luego, pues también desde el primer minuto, pues hemos acogido en el pueblo a sacerdotes que se han visto desplazados. Pues hemos estado atendiendo a la gente, escuchándoles, confesándoles, sobre todo escuchando, ¿no?, el sufrimiento de tantas personas que, bueno, pues al final la gente que está aquí, pues es gente muy desprotegida. Decía San Pablo en la lectura, llevamos este tesoro en vasijas de barro para que en nuestra vida se manifieste no solo la muerte, sino la gloria del Señor, ¿no? Y es un poco lo que estamos experimentando. Cómo estamos palpando el drama de tantas situaciones muy difíciles, pero también pues la providencia nos está cuidando con sobreabundancia.
2: Una de las zonas más castigadas por el fuego es el Valle del Tietar. Allí se ubica el seminario menor de la diócesis de Getafe, que tuvo que ser desalojado y aún puede ser pasto de las llamas. El padre Eliar Jerez, junto con otros, sacaron las imágenes, los archivos y, por supuesto, los sagrarios con el Santísimo, un momento que no quiere olvidar.
4: Cuando tienes al Santísimo en la mano, cuando no puedes llevar un paño de hombros, no puedes ir revestido con un acto litúrgico, te das cuenta de la cercanía del Señor en sus momentos. El Señor estaba viviendo con nosotros este desalojo y yo imagino que también esta oración y esta súplica porque esto termine. Lo primero que todo el mundo que me escribe le pido son oraciones, porque la oración está haciendo verdaderos milagros, como es este, que todavía pues el seminario no se haya visto invadido por las llamas. Pero también empezar por los alumnos, los seminaristas, por sus familias. Muchos de nuestros seminaristas van a quedarse sin casa.
2: Informó desde España Nicolás de Cárdenas, EWTN Noticias.
0: Por otro lado, en Chile, las inundaciones por intensas lluvias debido al fenómeno del Niño cobró vidas y miles quedaron sin medios de vida y acceso a servicios básicos. Frente a esta emergencia, si bien el gobierno también actúa, organizaciones como Cáritas Chile se movilizan con apoyo humanitario y pastoral. Para saber cómo sigue la situación, estamos en conexión con Catherine Mella, coordinadora de gestión de riesgo y emergencia de Cáritas Chile. Catherine, bienvenida a EWTN Noticias. ¿Nos podrías comentar cómo está ahora la crisis de lluvias en este momento?
5: Hoy día estamos, yo estoy en la ciudad de Santiago, que es la capital, así que tenemos un poquito de tregua, una ventanita de no lluvia, pero llevamos 10 días con un sistema frontal que tiene relación con el fenómeno del Niño. Es una entrada de ríos atmosféricos que lo que hace es lluvias intensas, anómalas. ¿Por qué es así? Porque en periodo muy cortito llueve más de lo normal. En zonas donde, sobre todo el norte nuestro, que es desértico, es árido, lo que provocó socavones, alud, que se activaran quebradas, entonces también eso hace que haya desborde de ríos. Hoy día el reporte que hace SENAPRE, que es el Servicio Nacional de Prevención y Respuesta ante Desastre, es que hay más de 40.000 personas aisladas.
0: Y Catherine, frente a este panorama, ¿cuáles son los desafíos que enfrenta Cáritas para llegar a las personas más afectadas?
5: Bueno, son bastantes desafíos, no solamente para Cáritas como organización de sociedad civil o organización de fe, sino que en general desde lo público y lo privado. Tenemos más de 10.000 personas damnificadas, hay más de 30.000 viviendas dañadas con daño menor, todo lo que tiene que ver la conectividad, todo lo que es la rehabilitación de sistemas básicos como el volver a tener agua también se ve afectada. Y el gobierno decía que más de 700 mil millones de dólares tiene el costo de volver de la recuperación. Hoy día las necesidades que tienen las familias que nos han reportado a través de los equipos territoriales es de alimentación, es de kit de higiene. Y higiene a nivel de viviendas, porque necesitamos sacar el barro. Entonces hay kit de higiene de limpieza de las viviendas, pero también kit de higiene personal. Frazadas también, todo lo que es abrigo, porque sus bienes están húmedos, el barro ingresa a las viviendas y perdieron sus enseres domésticos. Nuestra campaña, Seguimos en Solidaridad, está enfocada principalmente a reponer el equipamiento doméstico, a lo que es la seguridad alimentaria y lo que son los kits de higiene.
0: Invitamos entonces a todos nuestros televidentes a sumarse a esta campaña de Cáritas también por nuestros hermanos chilenos. Sabemos que lamentablemente también han fallecido 13 personas ahí. Nos unimos en oración por todas las víctimas. Gracias, Catherine Mella, por la entrevista.
5: Agradecerles a ustedes por este espacio y también hacer una invitación a quienes nos están escuchando hoy día a prepararnos, a no esperar que ocurran estos eventos adversos. El cambio climático ya llegó hace mucho tiempo, entonces a buscar acciones que nos permitan estar preparados a prevenir, a cuidar el territorio, también a prepararnos en distintos niveles. Así que muchas gracias por este espacio.
1: Venezuela ha decidido salir de la jurisdicción de la Corte Penal Internacional en momentos en que dicho organismo tiene una investigación activa sobre presuntos crímenes de lesa humanidad cometidos bajo el gobierno del destituido presidente Nicolás Maduro. A la vez, ¿qué rol puede jugar en esta decisión las recientes críticas del secretario de Estado de Estados Unidos a la Corte Penal Internacional, como también la politización de las Cortes Internacionales en años recientes? Para responder estas preguntas, estamos con Alfredo Vitolo, él es catedrático de Derecho en la Universidad Austral, asesor legal de la Secretaría de Derechos Humanos en Argentina. Doctor, bienvenido al programa.
6: ¿Qué tal? ¿Cómo están? Gracias por la invitación a conversar con ustedes.
1: Bien, doctor, pues denos las pistas para poder entender por qué en este momento específicamente Venezuela quiere salir de la jurisdicción de la Corte Penal Internacional.
6: No parece muy extraño el porqué. O sea, de hecho, la Corte está investigando la posible comisión por parte de Maduro y de su gobierno de crímenes de lesa humanidad, que son los crímenes de competencia del tribunal. Y bueno,
7: De hecho,
6: es
7: muchos de
6: parte
7: sus niños
6: de esta
7: desunidos y sus
6: tensión que
7: familias de su
6: existe
7: pueblo.
6: en el sistema entre los países que son investigados
7: Nosotros
6: y,
7: presentamos
6: o las personas que son investigadas, porque es una corte que juzga pa personas, no países. Punto B, son hechos concretos los que se juzgan, es una corte con jurisdicción personal, y la intención de salir. De todos modos, cualquiera sea la decisión final de Venezuela, que creo que ya comunicó a la Corte Penal Internacional su decisión de salirse. Tiene un sistema de plazos, claramente. El plazo es que durante el transcurso de un año, es un anticipo de la denuncia de un tratado, porque la salida no es otra cosa que la denuncia de un tratado, era el tratado del año 1998. Durante un año esto continúa y eventualmente habrá que analizar si esto puede o no desactivar las denuncias que están en trámite, los procesos que están en trámite en el sistema. Es un tema ya más complejo que requiere un aspecto más. Ahora, en cuanto a la postura de los Estados Unidos y las declaraciones que ha hecho Marco Rubio sobre esta cuestión, la realidad es que, dejando de lado las formas de planteo y las acusaciones de politización que hay sobre la Corte, que podrán compartirse o no, pero son un tema a analizar con detenimiento. La postura de los Estados Unidos respecto de la Corte Penal Internacional ha sido histórica. O sea, esto no es una novedad. Estados Unidos fue uno de los principales negociadores del tratado durante la década del 90. Sin embargo, cuando llega el momento de la firma, el documento estaba abierto a la firma hasta diciembre del año 2000. Estados Unidos no lo había firmado. El gobierno del presidente Clinton, como uno de sus últimos actos de gobierno, pocos días antes de dejar el poder y cuando ya estaba electo el presidente Bush, hijo, resolvió finalmente, para no quedar como no firmante, resolvió finalmente firmar el tratado. O sea, pero firmar el tratado todavía no hace a Estados Unidos parte del tratado, sino que esto significa que el tratado puede ingresar en la etapa de proceso de aprobación por el Congreso, por el Senado de Estados Unidos en el caso concreto. Y una de las primeras medidas que toma el gobierno del presidente Bush fue precisamente esto, se publicó en las redes y en la página web del Departamento de Estado en su momento, fue precisamente declarar que Estados Unidos, que con el cambio de gobierno de Estados Unidos, más allá de la firma que había efectuado el presidente Clinton, no tenía ninguna intención de que el tratado fuese sometido a la ratificación del Senado, estoy hablando 20 años atrás. En el fondo de la cuestión, el argumento norteamericano ha sido constante en los últimos 25 años.
1: Está muy claro, doctor. Pues le agradezco mucho a que nos ayude pues, a entender también cómo puede ser esto parte de la coyuntura en la que Venezuela pide salir de la jurisdicción de la Corte. Doctor Alfredo Vitolo, muchas gracias por haber estado con nosotros el día de hoy.
6: No, por favor, muchísimas gracias a ustedes y a disposición para cuando quieran.
0: El Congreso Nacional de Honduras aprobó hace poco en forma unánime una moción para que se investigue la promoción en redes sociales y medios digitales de la práctica de abortos por parte de organizaciones clandestinas. Para profundizar en el alcance de esta decisión y su impacto en la protección de la vida, entrevisto a Marta Lorena de Casco, presidente del Comité Provida de Honduras. Marta Lorena es licenciada en periodismo. Fue vicecanciller de la República durante el gobierno interino de Roberto Micheletti y exdiputada del Partido Liberal entre el 2006 al 2010. Marta Lorena de Casco, bienvenida a EWTN Noticias.
7: Muchísimas gracias realmente por la oportunidad que nos dan siempre.
0: Sí, Marta Lorena, Honduras es uno de los pocos países donde el aborto está prohibido en forma absoluta. ¿Por qué hay fuerzas desafiando esta posición de defensa de la vida en su país?
7: Fíjate que es bien interesante ver cómo el movimiento abortista desde los años 90, cuando vio que no se podía legitimar el aborto como un derecho humano universal en las conferencias de la ONU, etcétera, buscaron la forma de meterse en los países, yo siempre digo por la parte de atrás, por la cocina, por debajo, violentando la ley. Entonces, nuestros países casi todos tienen una restricción del aborto. En Honduras no hay excepción y hace unos años la Constitución en su artículo 67 reconoce la vida desde el momento de la concepción. Por lo tanto, este es un movimiento que busca de alguna manera meterse en la vida de las niñas hondureñas y legitimar, digo, accesar a que accesen al aborto por debajo de la ley. Bien serio, bien delicado, se ha descubierto, imagínate, que la niña o la joven se mete y busca quiero abortar o lo que sea, y salen como 30 sitios en internet, entre Facebook y Instagram y todo, y ella hace su contacto y está por un delivery, como te mandan por decirte, la comida en estos de este modo ahora. Entonces ella por ciento y pico de dólares le manda el delivery y llega el kit del aborto. El kit del aborto contiene las pastillas de misoprostol, contiene un suerito para el dolor, contiene otras pastillitas y un té de manzanilla. Y empieza una relación entre la joven y el teléfono, porque nunca se oye una voz, sino todo es por WhatsApp escrito, y que le dice, empieza al acompañamiento del aborto, y le empieza a decir, tómate las pastillas. Y la niña después dice, tengo dolor, perfecto, está pe funcionando. Tengo sangrado, perfecto. Y este abortista invisible va llevando a esta niña en esa soledad absoluta, sin referirla nunca a un médico, sin decirle qué puede suceder en su cuerpo, dirigiendo este asesinato y obviamente poniendo en peligro real, porque esto no es una suposición, se puede morir la niña que está haciendo esto de la hemorragia, sino en el momento después.
0: ¿En qué medida va a ayudar esta decisión del Congreso a bloquear esta campaña digital en favor del aborto en Honduras?
7: Bueno, no sé, quizás eliminar esos sitios de las redes. Igual ahora pues vienen, pueden venir de otros países, pero estar muy alertas a que esto sea controlado. Es más, tal vez en su momento se pueda accesar a los niveles más altos internacionales para buscar una solución de justicia, porque esto es casi como enseñar a matar, a enseñar a suicidarse, enseñar a usar drogas. Esto es una cosa tremenda. Y yo creo que en esto nos tenemos que unir los países para proteger nuestra juventud. Sabes que estas pastillas, además, son usadas para abuso sexual, para incesto. Le dicen a la niña, tómate las pastillas, y se acabó. Oye, no, nadie va a saber que está siendo víctima de un abuso. Entonces, es una trama dolorosísima. Y esperemos que esto que se ha iniciado en Honduras tenga éxito en alguna medida y los responsables sean llevados a juicio como debe ser.
0: Esperemos que así sea, señora Marta Lorena de Casco. Muchísimas gracias por la entrevista.
7: Gracias a ustedes. Muy amable siempre.
0: Hacemos una pausa y al volver, León 14 rechaza la violencia israelí en los territorios palestinos ocupados y pide retomar las negociaciones para una solución política justa.
1: Además, en vísperas de asumir la presidencia del Perú, Keiko Fujimori presenta a los ministros clave de su gabinete, coincidiendo con la llegada de delegaciones internacionales de jefes de Estado, como el rey Felipe VI de España, quienes asistirán a la ceremonia oficial.
0: Regresamos con más noticias con Enfoque Católico. El Perú se prepara para celebrar sus 205 años de independencia de España este 28 de julio, día en que juramenta el nuevo gobierno con Keiko Fujimori como la primera presidenta mujer elegida en el país. Nuestro corresponsal Abel Camasca nos cuenta cómo van los preparativos. Adelante, Abel.
8: A vísperas de la juramentación de su mandato, la presidenta electa Keiko Fujimori inició el día anunciando a algunos ministros de Estado claves en su gabinete. La presidencia del Consejo Ministerial recae en el primer vicepresidente de la República y miembro de su partido, Fuerza Popular, Luis Galarreta, quien tendrá la misión especial de tender los primeros puentes con todas las fuerzas políticas. Fujimori destacó las virtudes de este político para esta misión. Economía y relaciones exteriores, anunciados hasta el cierre de este despacho, están en manos de un técnico independiente y de un

0: sesión en la Cámara de Diputados. Por otro lado, el presidente de la Conferencia Episcopal Peruana, Monseñor Carlos García, pidió dejar atrás los odios y aquellas etiquetas divisorias de izquierda y de derecha que solo paralizan el alma de un país. Además, recordó el inmenso privilegio de contar con el afecto de un papa misionero que se enamoró de esta tierra y que nos acompañó en las horas más oscuras del terrorismo y la pandemia. Esta es la información que tenemos hasta el momento. Adelante ustedes.
1: La historia es apasionante, sobre todo si hay leyendas negras que refutar. Y alguien que se dedica muy bien a esa tarea, no siempre fácil, es Rafael Ayita, conocido como el Capitán Perú en las redes sociales, que tiene muchos contenidos interesantes sobre esos temas y que también ha aparecido en películas recientes, documentales como Hispanoamérica, Canto de Vida y Esperanza. Está con nosotros en el estudio. Rafael, qué gusto tenerte con nosotros.
2: Hola, ¿qué tal? Encantado. Un Rafael, gusto también.
1: Rafael, cuéntanos, ¿cómo comenzó esta tarea cultural que tienes tú justamente de refutar errores y no solamente eso, comunicar la verdad?
2: Bueno, mi gran cambio en la visión y cuando me di cuenta que nos habían enseñado mal la historia fue mi primer viaje a Machu Picchu.
1: Okay.
2: Ahí yo me di cuenta que existía mucho más de lo que me decían en clase. Me captura, me cautiva. Y por eso lo primero que hago al regresar a Cusco Ciudad es ir a la plaza y comprar libros. Y comienzo a encontrar que en estos libros, ¿no?, de María Roborowski, José Antonio del Busto, Donato Amado, existía toda una historia.
1: Grandes historiadores.
2: Tremendos, sí. Los mejores, sí. Pero que lamentablemente no se enseñan.
1: Okay.
2: Y lo que ellos ponen en sus libros no se transmite en la currícula escolar. Pero, de hecho, si se hiciera, no solamente nos cambiaría toda la historia del Perú, nos cambiaría toda la visión que tenemos de nuestro país.
1: En efecto, y si pensamos en la tarea evangelizadora que hizo justamente la Iglesia, tantos frailes religiosos acá, ¿qué nos podrías decir que es un error común que hay que refutar para poder abordar bien el tema?
2: Ahí hay una enorme leyenda negra formada por pequeñas leyendas negras que estarían conformadas por la Inquisición, por la imposición. Yo creo que el mayor error que incluso los mismos católicos tenemos es pensar que se nos impuso nuestra fe. Y claro, incluso los números no cuadran porque un pequeño puñado de españoles no pueden convencer a miles o cientos de miles de personas. Y sucede que lo que encontramos dentro de este proceso histórico es toda una serie de convergencias que se alejan mucho de la imposición y más bien están cercanas a la negociación, también al asombro que sentían las mismas panacas, los mismos incas al conocer el cristianismo y las coincidencias que encontraron con sus creencias que ya tenían y que eso permitió que incluso los primeros en convertirse fueron incas. No estoy hablando solamente de Atahualpa, que van a decir que él se bautizó justamente para no morir quemado, pero después de él existieron otros incas que no se nos cuenta, como Paullu Inca, como Alonso Chiguantopa Inca, que pidieron voluntariamente el bautizo, y no solamente eso, fundaron las primeras parroquias de Cusco. Porque la primera parroquia, que es la parroquia de San Cristóbal, fue fundada por Paullu Inca, hijo de Huayna Cápac, por un inca, no por un español, ni siquiera por un sacerdote. Un inca es el que funda la primera ermita que se convierte en la primera parroquia de Cusco.
1: En otras palabras, ellos experimentaron que este mensaje era un mensaje que hacía más valiosa su propia vida, hacía más valiosa su visión de la realidad. Cuando estaba yo en Cusco también visité el Palacio Arzobispal y ahí vemos, por ejemplo, estos grandes lienzos de procesiones en tiempos, justamente estos incas con sus panacas, todos con toda su, digamos, toda su ornamentación, todos sus ornamentos imperiales y participando piadosamente ellos de estas procesiones, dando así el ejemplo para todos los que hubieran sido su pueblo.
2: En esa serie de cuadros que mencionas del Corpus Christi, que está en el Palacio Arzobispal de Cusco, hay uno que me fascina porque es una procesión del Corpus donde está el Santísimo Sacramento en la custodia y justo debajo está la procesión donde se encuentra el alférez del Inca, que era, digamos, el representante de las panacas.
1: Las panacas siendo este tipo de familias de incas.
2: De los clanes familiares.
1: Claro, que fueron a los cuales a cuya evangelización se dedicaron particularmente los jesuitas de una manera ejemplar.
2: Y que ellos elegían a un alférez real del Inca, que salía en las procesiones con la borla del Inca, con la mascapaicha.
1: Okay.
2: Pero este

0: personaje vestido como inca no tiene la borla sobre la cabeza, sino que la lleva un siervo delante suyo en una almohadilla justo en el lugar debajo de la Eucaristía. O sea, poniendo la corona del inca a los pies de Jesucristo, que es el sol eucarístico. Porque, claro, los incas adoraban al sol. Pero ellos, con el Evangelio, encuentran que el verdadero sol es Jesucristo y, por lo tanto, para ellos la fiesta del Corpus Christi era llevar a su plenitud la fiesta del sol que tenía antes, pero que ahora el sol estaba presente entre ellos. Y por eso la fiesta del Corpus es tan importante hasta el día de hoy. En Cusco es masiva el Corpus Christi.
1: Qué interesante. Bueno, estás destapando una historia fascinante para nosotros. ¿Cómo podrían las personas, veo que has traído un libro, de repente nos puede ayudar a entrar más en este tema?
0: Precisamente el libro Los Incas Católicos cuenta toda esta historia con imágenes, porque coloco estos cuadros que mencionas, las procesiones, los cuadros de los incas católicos. Este precisamente cuadro que mostré es el de Marcos Chiguantopa Inca, que coloca dentro del mismo cuadro: Inca caballero católico por la gracia de Dios. Era un inca de la panaca de Yoque Yupanqui, que llevaba la mascaipacha, pero que se sentía orgulloso católico. Y es por eso que la fe es tan importante en el Perú hasta el día de hoy, porque está en nuestras raíces, no por imposición. Si hubiera sido por imposición, se iban los españoles y cambiábamos. Pero se fueron los españoles y continuamos de repente más católicos que ellos.
1: Profundamente arraigada, y sin duda es un testimonio que pide razones mejores de las que hemos recibido, lamentablemente, tantos errores. Qué bueno que te has traído este libro. Gracias por estar con nosotros el día de hoy, Rafael.
0: Por supuesto, encantado. Te dejo el libro también para que lo disfrutes.
1: Gracias, feliz día. Hasta muy pronto.
0: Gracias.
1: Y nos vamos ahora hasta el Vaticano para hablar de lo que aconteció este fin de semana y lo que dice el Papa ante lo ocurrido en el mundo a lo largo de los últimos días. Informa nuestro corresponsal Javier Romero.
2: Ante el recrudecerse de la violencia en Cisjordania y Gaza, el Papa fue muy claro. La solución al conflicto debe cumplir estos requisitos.
3: Rivolgo un accorato appello.
4: Hago un llamamiento sincero para que se retome la negociación de una solución política justa, basada en la dignidad y los derechos iguales de todas las personas, y para que se rechacen nuevas acciones militares y decisiones unilaterales, en particular aquellas que vulneran el respeto y el statu quo de los lugares sagrados de todas las confesiones religiosas.
2: Desde Castel Gandolfo, el pontífice dio muestras de seguir de cerca la actualidad en el mundo. También expresó su preocupación por la ola de incendios que asolan países como España, donde en solo 4 días se han quemado 80.000 hectáreas.
4: Manifiesto mi cercanía e invito a todos a rezar por las personas afectadas y por quienes trabajan en las tareas de ayuda.
2: Además, a lo largo del fin de semana, el Papa también envió varios videomensajes. Uno de ellos fue a los jóvenes peruanos que participaron en la segunda jornada diocesana de la juventud de la prelatura de Chota y Cutervo.
5: Jesús no los quiere jóvenes de sillón, adormecidos o instalados en la comodidad del siempre se ha hecho así.
2: También hubo nombramientos. León XIV designó a varios miembros del Tribunal de la Signatura Apostólica. Este organismo es lo que sería una especie de tribunal supremo de la Iglesia Católica, y su misión principal es velar porque se administre bien la justicia dentro de la Iglesia. Entre los nuevos miembros hay 2 estadounidenses, el arzobispo de San Francisco, Salvatore Joseph Cordileone, o el de Kalamazoo, Edward Loss. En Roma, Javier Romero, EWTN Noticias.
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0: ¿Qué tal, amigos? Aquí estaba mirando unos datos sobre cómo funciona nuestro cuerpo, nuestro físico. Son cosas que se han estudiado, como por ejemplo que el corazón palpita más de 2.000 millones de veces durante una vida sin parar. Que el sistema digestivo mide unos 9 metros de longitud. Que el cerebro suele pesar aproximadamente un kilo, un poco más, un kilo y medio. Son cosas que se saben, que no van a cambiar. Y muchas veces, al conocernos nosotros un poquito más, decimos, no, no va a cambiar, pero sí, hay solución. Estas son cosas que ya Dios ha puesto en nosotros y sobre las que hay que cuidarse un poquito para que el corazón funcione bien, para que el aparato digestivo también, ¿eh? Y en cuanto a lo que tiene que ver con nuestra forma de ser, ahí hay más trabajo. Podríamos decir, hermana Alba, ¿verdad?
1: Así es.
0: Un poquito más de trabajo. Estamos compartiendo este espacio con la hermana Alba Montoya, que es psicóloga, con la que estamos conociendo cómo alcanzar la felicidad, cómo tener una buena salud, siempre basados en el libro Control Cerebral y Emocional de Narciso Irala, que es un manual práctico de felicidad y salud. Ya estamos por el capítulo cuarto, ¿eh? Hemos terminado el comentario sobre la mente receptora, ¿eh? Sabemos que nuestro cerebro tiene como dos ramas, ¿eh? Dos brazos que trabajan al unísono y que a veces trabajan demasiado y por eso nos afecta, a lo mejor nuestro corazón ya no palpita las veces que dije antes, sino más,
1: Más.
0: ¿eh? De acuerdo a nuestro temperamento, nuestro carácter, cómo recibimos esas circunstancias que nos vienen de fuera, que bueno, son circunstancias al fin, pero nosotros si sabemos controlar nuestra forma de ser, bueno, a partir de ellas, aunque sean negativas, podremos sobrellevar todo con paz, con tranquilidad, también con alegría, ¿eh? Bueno,
1: Así
0: hermana,
1: es.
0: vamos hoy a profundizar sobre nuestra mente emisora y vamos a recordarle a los oyentes de qué se trata, ¿eh? ¿Qué es esto de la mente emisora?
1: Sí, bajo este título de mente emisora están incluidas las imágenes, o sea, los elementos que recibimos por las sensaciones que nuestra mente elabora, las ideas abstractas, las asociaciones de ideas, los raciocinios que emitimos voluntariamente o que nos vienen desde el inconsciente. Es una atención más activa, es producir, es trabajar. De ahí la posibilidad de cansancio que a veces se presenta en la atención. Entonces, en conclusión, es todo lo que nuestra mente va generando a partir de lo que recibe. La elaboración de qué hace de lo que viene del medio exterior o de lo que viene de nuestro inconsciente. O sea, los miedos, los temores, pues todo eso viene de adentro,
0: Sí, sí,
1: quizás,
0: sí,
1: que
0: sí.
1: están ahí en nuestro inconsciente y que nosotros como que ya lo procesamos.
0: Hermana, hay una sola clase de atención. Yo puedo prestar atención a una cosa y eso es para todos igual.
1: No, hay varias clases de atención. Hay una atención que es la perfecta y otra que es la defectuosa.
0: ¿Podemos explicar un poquito cada una?
1: Sí. Una atención perfecta es cuando nosotros nos concentramos en una sola cosa a la vez. O sea que estamos en lo que estamos. Y una atención imperfecta es cuando estamos divagando de una cosa en otra y que estamos quizás atendiendo varias cosas a la vez. Y esa es la que nos cansa. La atención perfecta no cansa, no suele cansar porque estamos como tranquilos y
0: Entendido,
1: la
0: sí.
1: mente está relajada y solo pensando en eso.
0: Ajá.
1: Y lo que nos cansa es cuando estamos en una atención sí, deficiente, que ya llega quizás a ser perjudicial y hasta enfermarnos. Y tanto físicamente como internamente, psíquicamente. Sí, está la parte quizás de la atención perfecta. Es la que, pues, la que debemos tratar de tener, ¿cierto? Esta atención perfecta, que es
0: Sería lo ideal, ¿no?
1: cuando seguimos el curso de una idea con exclusión de cualquier otra idea, que estamos solamente atentos a lo que leemos, a lo que escuchamos, a lo que hablamos, olvidándonos de todo lo demás que está afuera. E inclusive estamos atentos, bueno, también podemos estar atentos a nosotros mismos. pero que tengamos en cuenta que estamos solo en nosotros mismos. Entendido. Que no querer quizás uh-huh. estar hablando con Nelly y pensando en el programa que tengo dentro de 2 horas o no.
0: Ah, no, hermana. Aquí tenemos que centrarnos en conócete a ti mismo
1: en
0: porque
1: lo que
0: de
1: estamos.
0: Eso se trata.
1: Exactamente.
0: Es la atención perfecta en este
1: Esa
0: caso.
1: Esa es la
0: ¿no?
1: atención perfecta. Y que es la atención que nos lleva a la satisfacción y a la alegría también, porque estamos como entregándonos completos. Estamos, por ejemplo, en este momento nos estamos como entregando con lo que somos, lo que tenemos, y cuando quizás nos ponemos en otro sitio, en nuestra mente ya no estamos completos, ya estamos divididos, estamos ya como dispersos y intranquilos y quedamos mal, quedamos como aburridos porque, claro, no se logró llevar a plenitud el momento, el instante. Hay otra que es la atención deficiente, ¿cierto? Que es cuando seguimos una idea con distracciones. El rendimiento es mucho menor y el cansancio es mayor.
0: Sí, sí, sí.
1: Y ya la otra atención que es la, pues, que también dentro de la deficiente, pero ya es la perjudicial, cuando ya es al extremo contrario. Pues uh-huh. está como es cuando seguimos varias ideas. Por ejemplo, una lectura, una explicación, y al mismo tiempo no acertamos a desentendernos de lo que está pasando alrededor o de una idea que se nos viene a la cabeza. Una preocupación, un temor, un disgusto. Entonces, la fatiga es desproporcionada y es anormal. Podemos llamarla como una fatiga psíquica. La idea se graban menos profundamente en nuestra mente y se olvidan con mayor rapidez. Es cuando, por ejemplo, le hablamos a una persona que está quizás preocupada. Entonces, le decimos, ¿podría hacer tal cosa? Sí, sí, sí. Pero lo dice por decirlo. O sea, es como que no
0: tengo... Y luego no lo hace porque no ha prestado... porque tiene varias cosas en la cabeza.
1: Exacto. Después después pregunta, ¿y usted por qué hizo eso? Pues, por ejemplo, un jefe que está bien preocupado y un trabajador llega y le pregunta, doctor, ¿podría hacer tal cosa? Sí, hágalo. Pues, ya le dice como que sí. Y va y lo hace y después le pregunta, ¿usted por qué lo hizo? ¿Usted me dio permiso? ¿Yo le he dado permiso? ¿En qué momento?
0: Claro.
1: No, yo no le he dado permiso. Usted no ha llegado por aquí. O sea, quizás porque tenemos la mente está tan ocupada que solo lo que queríamos era deshacernos del importuno,
0: del que nos está aquí molestando.
1: Sí.
0: Pero ahí hemos tenido una atención perjudicial, entonces.
1: Exactamente. Uh-huh. Sí, porque nuestra... Y que quizás, pues, que podemos llegar a enfermarnos también. Es como cuando nosotros pulsamos 2 teclas de una máquina de escribir a la vez. Pues, que se juntan las 2 teclitas
0: y se
1: quedan pegadas.
0: Es verdad.
1: Y no se escribe ni una ni
0: eso
1: otra.
0: Eso es la vieja y tradicional máquina de escribir.
1: Ya, eso
0: con los ordenadores no pasa eso. Aclaremos eso por las dudas, pero es verdad. Uno daba a la vez y se quedaban allí y uno con la misma mano tenía que... Eso es lo que pasa, ¿no?
1: Claro.
0: Cuando se juntan así y además se quedan impresas estas ideas, ¿no?
1: Exacto. Entonces,
0: pero mira qué buena explicación esa.
1: Entonces, y nuestro cerebro como que se resiente. Pues, y queda todo mal hecho, o sea, las cosas quedan a medio hacer. Y sentimos una sensación de insatisfacción, de cansancio, y ni siquiera podemos descansar con la noche. O sea, una noche de descanso no es suficiente para repararnos. Entonces, cada vez nos vamos acumulando más. Y podemos llegar, por ejemplo, a un ataque al corazón, a un agotamiento cerebral tal ya no descansamos.
0: Claro, ya eso son situaciones extremas, ¿no?
1: Ajá.
0: Que esto evidentemente uno ha dejado que la cosa avanzara, porque si uno se da cuenta y puede remediarlo, ¿no? Claro, llegar a un ataque al corazón, eso ya es ir al otro extremo, digamos.
1: Claro,
0: ¿no?
1: Claro. Cuando se acumula.
0: Cuando se acumula,
1: pero la idea es que no lleguemos a eso. O sea, que estos ejercicios, que con ejercicios y con darnos cuenta y conocernos, pues lo vayamos solucionando poco a poco.
0: Uh-huh.
1: Eneli, también te quería decir algo con relación a esto de la atención, de la atención perfecta. Y de la atención imperfecta, que a veces nos pueden generar problemas de los ojos. Imagínese que...
0: ¿Una atención imperfecta?
1: Ajá, sí. Una atención imperfecta es a veces responsable de problemas visuales, como la miopía.
0: ¿Ah, sí?
1: Pues sí, porque los nervios están como tensos, los nervios del ojo, y impiden una acomodación a las distintas distancias. Por ejemplo, alguna vez estuve en unos ejercicios para los ojos súper buenos que nos daba una doctora y nos decía que nosotros nunca debemos mirar con el ceño fruncido, que no debemos nunca fruncir el ceño, que debemos ser conscientes de que está relajadito y que ni siquiera el sol, porque ese fruncir el ceño muestra que el ojo también está tenso, o sea, como
0: sí,
1: que la
0: sí,
1: tensión
0: sí, sí.
1: se generaliza en todos los ojos y en la cara. y que no, que debemos antes es tomar el sol, o sea, cerrar los ojos y tomar el sol con los ojos cerrados y medio abiertos un poquito para que como que se relajen los ojos también y que se acostumbren a la luz del sol y poder mirar incluso con el sol sin hacer sin apretar el ceño.
0: Es un poquito difícil, hermana, ¿eh?
1: No, pero hay ejercicios para
0: ¿sí?
1: eso
0: ah,
1: también.
0: Mira, bueno.
1: Sí, no, pero haga el intento. O sea, es ponerse al sol con los ojos cerrados y que el sol como que entre al ojo, pero bueno, con los ojos cerrados. Irlos abriendo de a poquitos, pero no a mirar el sol, claro
0: no,
1: que no.
0: No, eso no
1: nunca
0: podemos hacerlo, claro.
1: Sino es como que el ojo, como que entre la luz del sol y que nosotros sintamos ese calorcito en el ojo.
0: Bien.
1: Y ya después vamos a estar en el sol sin hacer esa mueca, sin ceñir el...
0: Que es normal también, ¿no? Que no suele naturalmente salir, ¿no? Pero, por ejemplo, una cosa es fruncir el ceño cuando estamos al aire libre con el sol y otra cosa... Dentro de una casa, claro, y estoy con el ceño fruncido, pero no porque me molesta la luz, sino porque ya mi forma de
1: porque
0: ser...
1: Porque estoy tenso.
0: Estoy tenso, exactamente. Exacto. Y el ceño fruncido es una cosa típica de aquel que está tenso.
1: Exacto.
0: ¿No?
1: Entonces, que mire que la tensión todo lo que puede causar. Y que la relajación también nos ayuda a que los ojos estén tranquilos
0: sí,
1: y que estén,
0: sí,
1: y
0: sí.
1: que conservemos la vista sin necesidad de usar lentes.
0: A veces ya hace falta. Bueno, hermana, vamos a hablar ahora entonces de cuáles son, o sea, ¿por qué se da la atención defectuosa? Tiene que haber algunas causas. Lo digo porque si alguien está pasando un momento difícil, no ha llegado todavía al extremo y puede solucionarlo, o le pasa alguna de estas cosas que vas a comentar ahora, puede ponerle remedio a eso, ¿no?
1: Sí, hay varias causas. El libro nos menciona cuatro. Que serían, una sería la debilidad orgánica o tensión neuromuscular, o sea, la tensión prácticamente. La otra es la tensión psíquica por problemas afectivos no resueltos, acompañada de tensión muscular y nerviosa. La otra es la falta de entrenamiento o mala educación de la tensión, o sea, que con los ejercicios pues vamos a trabajar esto para que estemos entrenaditos. Y la más frecuente, la falta de interés por el trabajo presente. Y por el contrario, excesivo temor o deseo de arrastrar el pensamiento en sentido diferente. O sea, cuando estamos quizás en una cosa que no nos gusta mucho y pensando en la otra que sí nos va a gustar. Por ejemplo, estamos en un día determinado, lunes o martes, y ya estamos pensando en el viernes, en el sábado, en el domingo, en que cuándo será el fin de semana para hacer otra cosa.
0: Claro, y hay como una lucha interior entonces.
1: Ajá.
0: Porque estoy haciendo algo que no me gusta pensando en lo otro que me gusta, pero que todavía no puedo disfrutar hasta que nos llegue el fin de semana, por ejemplo,
1: así
0: ¿no?
1: Es.
0: Entonces, claro, la cabeza ahí... Llega un momento que explota, por decirlo de alguna manera,
1: sí,
0: ¿no?
1: Y mucho pasa también con las ambiciones. O sea, cuando nosotros tenemos como unos deseos inmoderados de una meta o de conseguir algo, entonces no estamos en el presente, sino que estamos en la adquisición de lo que quisiéramos y que creíamos o creemos que nos va a dar felicidad, cuando no, la felicidad está ahora. Es ahora.
0: Vivir
1: cuando,
0: el momento presente, claro. Pero hermana, mira, para todo esto, algún oyente puede decir, bueno, pero por favor díganme cómo alcanzar un equilibrio, porque aquí hace falta mucho como una educación. Lo dijiste antes, ¿no? Que una de las causas de la atención defectuosa, atención estoy diciendo, ¿no? No tensión, atención defectuosa, es la mala educación a la hora de prestar atención en las cosas.
1: Exacto.
0: ¿Eh?
1: O sea, que hay que reeducar nuestra mente.
0: Pero entonces, bueno, a ver, ¿cómo lograr esto, no?
1: Sí, hay varias formas. Una es la reeducación propiamente mecánica y otra, mecánica o técnica. O sea, ya es como esa parte fácil, superficial. Y la otra es la reeducación interna, psíquica. Vamos a empezar con la reeducación de lo mecánico, de lo técnico.
0: Muy bien.
1: Que es, sí, eso entonces es muy fácil. Bueno, fácil relativamente. Pero hay una parte que es, por ejemplo, concentración visual externa, para reeducar esto externo. Entonces, un ejercicio es mirar un punto y quedarnos, por ejemplo, mirando ese punto y
0: ¿en
1: solo
0: el aire?
1: El punto.
0: ¿En el aire,
1: puede
0: dices?
1: Ser en el aire o en un papel. O sea, podemos dibujar un puntico en un papel. Y quedarnos mirando ese puntico. Quizás hacer una rayita y seguir la secuencia de la rayita.
0: Bien.
1: ¿sí? Sin, y excluyendo el resto, o sea, pero atentos a lo que estamos haciendo.
0: Sin ver si es un dibujo precioso y si se puede poner en una exposición, no.
1: Nada, nada.
0: Concentrarnos
1: solo eso,
0: en eso.
1: Solo eso. El libro lo menciona que sea en el aire. O sea, dice que sea una, por ejemplo, fijar la atención en un puntico en el aire y seguir una rayita en el aire, como imaginándola, ¿sí? Y seguirla hasta donde queramos. Y hacer algún dibujo con esa rayita imaginaria, o sea, en el aire.
0: Que podemos hacer con el dedo,
1: con
0: ¿no?
1: el dedo también, uh-huh. con el dedo, para que sea más fácil iniciar así con el dedo. Por eso lo puse primero en el papel, después en el aire.
0: Bien.
1: O sea, como paso, ¿cierto? Uh-huh. Pero podría ser. El libro lo menciona desde el aire. Con el dedo, una rayita. Después hacer una figura en el aire con el dedo. Entonces, por ejemplo, hacer un círculo. Entonces, y seguir el círculo, la secuencia del círculo. Y eso también sirve para los ojos. Mire que dentro de los ejercicios de los ojos está ese.
0: Perfecto.
1: Seguir, hacer, o sea, seguir con la vista una letra. Por ejemplo, la A. Entonces, a ver con los ojos y seguir la letra, la A. Y terminarla, eso, uh-huh. por ejemplo. Y que solo estemos atentos a eso.
0: No otra cosa.
1: Eso, sin
0: claro,
1: pensar
0: aquí
1: en
0: hay
1: nada
0: que,
1: más.
0: Es un buen ejercicio, ¿eh? Porque a veces estamos haciendo la A y estamos pensando en lo que va a pasar el viernes.
1: O decir, uy, qué tontería la que estoy haciendo, me estoy volviendo loco. Bueno,
0: eso no.
1: No, nada, nada. Estoy haciendo ejercicios y punto. Uh-huh. Hacer, por ejemplo, una espiral. También lo mencioné en el libro. Una espiral, empezar con el dedo, seguir la secuencia.
0: Perfecto.
1: Hasta terminarla. Hacer una... Por ejemplo, una flor, una margarita. Entonces, uh-huh. los pétalos, cada uno de los pétalos, seguirlos y ya. Esto, mire, es que son cosas tan sencillas y que al hacerlo nos aislamos del resto. Y ese es el objetivo. El objetivo uh-huh. es ese, aislarnos del resto, de todo lo que está alrededor. Porque esto se basa en la teoría de la gestal, que es la figura y la forma. Que nadie puede estar haciendo dos cosas a la vez. Si uno está en... escuchando una melodía, no puede estar haciendo otra cosa. O sea, no, o sea, está en lo que está.
0: En lo que está, sí, sí.
1: La
0: sí.
1: figura y la forma.
0: Una cosa a la vez.
1: Exacto.
0: Sería, ¿no?
1: Es como cuando uno tiene una hoja de papel. Uno mira el puntico negrito que le está dibujando o mira la hoja blanca, ¿cierto?
0: Sí.
1: Una de las dos cosas. O,
0: uh-huh.
1: o ve todo el blanco que está alrededor o mira el puntico.
0: No puedo hacer las dos cosas a la vez.
1: No, o sea, usted puede decir, ¿yo qué está viendo en esta hoja? Estoy viendo un punto. Ah, muy bien. ¿O qué está viendo? Estoy viendo una hoja blanca con un puntico en el centro, pero ya trajo la hoja y el puntico.
0: Y el
1: ¿cierto?
0: Perfecto.
1: Es algo así. O sea, hay más formas de expresarlo, pero bueno, es que espero que quede claro. Bueno, la otra es, por ejemplo, hacer un cuadrado y hacerle orejitas al cuadrado en el aire, todo esto. Una estrella,
0: uh-huh.
1: eso. Entonces, es esto. Y hay casos de personas que han logrado mermar su tensión nerviosa haciendo estos ejercicios tan sencillos.
0: Muy bien. Pero, hermana, esto, por ejemplo, si dices seguir con el dedo, es decir que yo... no quito el dedo del aire. Tengo que hacerlo como continuo.
1: Eso, como si yo estuviera dibujando. Como si yo estuviera dibujando, como si mi dedo fuera una tiza, por ejemplo.
0: Perfecto.
1: Y el aire fuera un tablero, bueno,
0: sí,
1: una pizarra.
0: Una pizarra.
1: Entonces, irla siguiendo y seguirlo con la vista. Todo lo que el dedo está haciendo en el uh-huh. aire, eso. Y luego es hacerlo sin mirar, sin el dedo, o sea, solamente con la vista.
0: Con la vista.
1: Con la vista, seguir la secuencia y dibujarla. Esos son pasos. O sea, es como irse ayudando poco a poco para que se vaya adquiriendo.
0: Uh-huh.
1: Adquiriendo esto, lo que queremos hacer es que se haga una sola cosa a la vez. Eso es todo.
0: Muy bien.
1: Ese es el objetivo.
0: Ese es el objetivo de estos ejercicios.
1: Exactamente.
0: Entonces.
1: El objetivo es concentrarnos para que lo demás pase a un segundo, tercero, cuarto plano.
0: Uh-huh. Perfecto. ¿Sí? Hermana, ¿continuaremos con estos ejercicios en el próximo programa?
1: Uy, ya se nos acabó el tiempo, qué pronto.
0: Sí, porque tenemos que hacer otras cosas. No
1: bueno.
0: podemos hacer dos cosas a la vez, ¿no?
1: Bueno, seguimos con los siguientes, que hay muchas otras cosas de concentración visual interna,
0: uh-huh.
1: de concentración auditiva, muchas cosas que les van a interesar.
0: ¿Y cómo me puedo concentrar en medio del ruido, por ejemplo?
1: Ah, no, ¿también? Para la próxima. Eso también lo vamos a ver.
0: ¿También para la próxima? Muy bien. Todo con ejercicios, ¿verdad?
1: Todo con ejercicios.
0: Muy bien. A todos los amigos que nos han acompañado en Conócete a ti mismo, les decimos que muy pronto estaremos nuevamente con ustedes. Sigan escuchando la emisora. Gracias a la hermana Alba Montoya, que es psicóloga y ha estado con nosotros en este espacio que nos ayuda a conocernos un poquito más, aunque esto pueden parecer a lo mejor cosas de niños, ¿no? Pero ella nos ha dicho el objetivo de estos ejercicios, alcanzar a prestar atención solo a una cosa, que en este caso una cosa nimia, como puede ser un dibujo,
1: así es.
0: Pero a la hora de enfrentarnos a determinadas situaciones, ¿no?, que nos ayuden a alcanzar la paz y la alegría, dependerá de estos ejercicios, que
1: así
0: pueden
1: es.
0: Parecer a lo mejor muy
1: pero
0: simples, ¿no?
1: Vamos a ir profundizando cada vez más hasta hacerlos bien y que, o sea, como a irlos siendo más complejos.
0: Perfecto. Ya tenemos tarea para el próximo programa.
1: Así es.
0: Hasta pronto en Conócete a ti mismo.
1: Hasta luego, Nelly.
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6: Vosotros cansáis a vuestro Dios. Vosotros cansáis a vuestro Dios. Es verdad, con nuestra conducta cansamos a Dios. Pues vean el juicio. Dios es como fuego de fundidor, como lejía de lavandero. Se sentará para fundir y purgar, y purificará a los hijos de Leví, y los acrisolará como el oro y la plata. El juicio, castigos de Dios, purgatorio, infierno. Y ahora, que yo, vuestro Dios, no cambio, y vosotros no termináis nunca, diciendo que os arrepentís y vuelvo a pecar, os arrepentís y vuelvo a pecar. Yo no cambio nunca, ahí estoy en el altar, por más ofensas que me hagáis, vosotros no acabáis nunca de cambiar.
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1: Estimados amigos, reciban un cordial saludo. Hoy es 30 de julio y la Santa Madre Iglesia nos recuerda a San Pedro Crisólogo. Crisólogo significa el que habla muy bien. Este santo ha sido uno de los oradores más famosos de la Iglesia Católica. Nació en Imola, Italia, y fue formado por Cornelio, obispo de esta ciudad, por el cual conservó siempre una gran veneración. Este santo prelado lo convenció de que en el dominio de las propias pasiones y en el rechazar los malos deseos reside la verdadera grandeza y que este es un medio seguro para conseguir las bendiciones de Dios. Pedro gozó de la amistad del emperador Valentiano y, por supuesto, de la madre de este, Plácida, y por recomendación de ellos los dos fue nombrado arzobispo de Ravenna, la ciudad donde vivía el emperador. También gozó de la amistad del Papa San León Magno. Cuando empezó a ser arzobispo de Ravenna, había en esta ciudad un gran número de paganos y trabajó con tanto entusiasmo por convertirlos que cuando él murió ya eran poquísimos los paganos o no creyentes en esta capital. A la gente le agradaban mucho sus sermones y por eso le pusieron el sobrenombre de Crisólogo, o sea, el que habla muy bien. Su modo de hablar era conciso, sencillo y práctico. Sabía explicar muy claramente las principales verdades de la fe. A ratos se entusiasmaba tanto mientras predicaba que la misma emoción le impedía seguir hablando y el público se contagiaba de su entusiasmo y empezaban muchos a llorar. En los 2 meses más calurosos del verano dejaba de predicar y explicaba así jocosamente a sus oyentes el porqué de esta determinación. En este tiempo de calores tan bochornoso no los predico o no les predico porque ustedes se apretujan mucho para escucharme y con estas temperaturas tan altas llegan los ahogos, los trastornos y después le echan toda la culpa de ello a mis sermones. La gente se admiraba de que en predicaciones bastante breves era capaz de resumir las doctrinas más importantes de la fe. Se conservan de él 176 sermones muy bien preparados y cuidadosamente redactados. Por su gran sabiduría al predicar y escribir, fue nombrado doctor de la Iglesia por el Papa Benedicto XIII. Recomendaba mucho la comunión frecuente y exhortaba a sus oyentes a convertir la Sagrada Eucaristía en su alimento de todas las semanas. Murió el 30 de julio del año 451. San Pedro Crisólogo, nuestro santo para el día de hoy.

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2: Amigos de Nuestra Señora del Encuentro con Dios, bienvenidos a una victoria sobre el mal. Más que este equipo comparte con todos ustedes desde NSE, pero un saludo y una bienvenida a todos los amigos que nos siguen a través de radio, televisión, las señales abiertas en Lima, en Cusco, en Arequipa y también todos los que nos siguen a través de YouTube y Facebook. Bienvenidos todos en este espacio que salimos en vivo y en directo, inicio de diciembre, en este tiempo de Adviento, y nos cogemos de la mano quien nos guíe en estos temas tan interesantes y tan delicados. Como siempre, el padre Jorge Miguel Carrasco Jaramillo, que se interconecta desde la Arquidiócesis de Cusco, en el sur de Perú. Desde ahí él es capellán, también es miembro de la Asociación Exorcista Internacional, de Exorcistas. Padre, bienvenido para otro tema más de conocer para nuestra fe, para nuestro provecho. Bienvenido.
3: Buenas noches a Hernán y todo el equipo de NSE y todas las personas que nos siguen por los distintos medios en que se transmite Nuestra Señora del Encuentro con Dios.
2: Padre, muchísimas gracias. Es una alegría tenerle aquí. Todos estamos muy atentos esperando. Y hoy también con otro tema que llama mucho la atención como los demás. Creo que sanamente nos llama a todos la atención, la curiosidad, la parapsicología y la acción del demonio. Desde ya, pareciera que es un tema que lejos de pasar de moda, sigue muy, muy como permanente, nos llama mucho la atención, y ya usted nos dirá si también es una puerta para la actuación de nuestro enemigo. Padre, ¿por dónde querría usted empezar a explicarnos este tema?
3: Muy bien, muy bien. Ya que uno de los criterios para distinguir el origen de hechos o signos que se presentan, vamos a decir, como anormales, es que todo aquello que supera la posibilidad natural del hombre, si no proviene de Dios, es decir, estamos primero viendo desde el aspecto natural, si no proviene de Dios, proviene del demonio, proviene del maligno. Porque no existen estados intermedios. Se hace necesario afrontar el tema de la parapsicología y de los graves daños pastorales que pueden derivar del uso de sus principios y de sus técnicas. ¿Qué es la parapsicología? Suele presentarse como una disciplina que tiene... Así se presenta, o así lo presentan los que defienden la parapsicología, que tiene el objetivo de estudiar con métodos definidos, entre comillas, dicen ellos, científicos, sus adeptos, dicen ellos, poderes psíquicos como telepatía, clarividencia, percepciones extrasensoriales, interacción entre la mente y la materia, psicoquinesis, telequinesis, levitación, experiencias extracorpóreas y supervivencia a la muerte, temáticas ligadas con los fantasmas, las varias formas de espiritismo, etc. Y hay que tener presente que la comunidad científica no considera, sin embargo, no considera probada la existencia de estos fenómenos, haciendo objeto de crítica tanto los métodos utilizados en los estudios parapsicológicos como los resultados obtenidos. La comunidad científica y académica es unánime en considerar la parapsicología como una pseudociencia, vista la falta en más de un siglo de búsquedas de ningún tipo de prueba objetivamente verificable acerca de la existencia de aquellas habilidades que la parapsicología indica con el término paranormal. El término paranormal no es un término científico. El término paranormal no es un término a la luz de la fe, no existe. Entonces sí se ha metido mucho en la gente, o hay veces incluso me buscan a mí como exorcista y me dicen, padre, es que en mi casa hay fenómenos paranormales. Entonces, el término paranormal no es de la ciencia, no es de la fe. Por lo tanto, no se debe usar. Por entonces, un lado, padre, la paranormal...
2: Sí. Disculpe, hay una especie entonces de, ¿cómo se diría? No, familiaridad, ¿no? De divulgación, se ha hecho muy común este término y se lo supone como algo real y hasta científico.
3: Sí, es que eso, pues ya sabemos que como lo dice el señor Internet, pues ya todo el mundo le dice amén, ¿no? Entonces, esto hay que tenerlo en cuenta. La parapsicología define como paranormales los fenómenos anómalos por ella tomados en consideración, dándoles una interpretación racionalista y atribuyéndoles a energías o fuerzas desconocidas presentes en el universo. Por eso muchas, o latentes en la naturaleza humana. Por eso mucho de esto lo toman esas corrientes, hemos hablado bastante en estos programas de eso, de la nueva era, ¿no? Así es. Entonces, cuando se habla de la alineación de chakras, cuando se habla de la aura, ¿no? Entonces todo eso no es científico, entonces no se puede considerar científico y eso tampoco viene de Dios, ¿no? Entonces hay algunas cosas, como la vamos a ver, por ejemplo, cuando se habla de los viajes astrales, que todos muchos temas ya los hemos visto.
2: Así es.
3: Hay que descartar primero lo natural, la sugestión, el fenómeno de trastorno patológico, y si ya descartando todo eso, pues primero no hay natural, entonces vamos a ver qué es de Dios, porque existen también fenómenos místicos, ¿no? Si por ejemplo veíamos al Padre Pío, pues que tenía el don de la bilocación, o a San Martín de Porres, etcétera, existen dones y esos vienen de Dios. Primero, descartamos lo natural, lo que es místico, eso viene de Dios, eso no podemos considerarlo como un estado intermedio llamado paranormal y algo que viene del demonio, y estamos hablando de lo preternatural. Entonces, no existe un estado intermedio como algunos autores lo afirman, un estado intermedio de lo natural. Entonces, la teología, fundándose sobre principios por ella conocidos como ciertos, ha explicado siempre que la verdadera causa de los hechos, de los fenómenos, de las manifestaciones no reconducibles a leyes naturales de orden físico-moral, o sea, que no pertenece a lo natural, ¿no? Primero hay que descartar lo natural, ¿no? Entonces, se ha de identificar o como una intervención de Dios, como he dicho, como existe el campo de lo místico, ¿no? De los dones que Dios da, que piden un discernimiento, ¿no? No puede todo lo que, pues, ay, esto que yo tengo un don, muy bien, un discernimiento, de eso también hemos hablado, o con una acción demoníaca, que también pide un discernimiento. Definiendo estos hechos, fenómenos y manifestaciones con el término de sobrenaturales o preternaturales, en base a su origen, lo primero, divino, lo segundo, diablo. Entonces, por eso, la importancia del discernimiento. Y esto es importante, que vuelvo a lo de anterior, ¿no? Dice, fenómenos y manifestaciones no reconducibles a leyes naturales de orden físico o moral. Y aquí hay que, por eso hay que evaluar si hay sugestión, si hay cuidado, si hay incluso trastornos psíquicos. Entonces, en esto también hay que tener...
2: Padre Jorge, en este momento, y para saludar a algunos amigos en YouTube que están atentos al programa, alguno podría sentirse un poco decepcionado con lo que usted nos dice, porque cuando uno lee el título de este programa, ¿no? Parapsicología y acción demoníaca, uno esperaría que usted nos vaya abriendo secretos, cosas ocultas, pero nos está recordando como ese sentido común de discernir y primero ver las cosas naturales para luego ver si hay algún tipo de acción extraordinaria. Además, que muy bien nos decía al inicio que no existe una auténtica ciencia de la parapsicología o similares. Y no sé si alguien se siente decepcionado, padre. Bueno, esta verdad, así de grande, ¿no? Pero déjeme saludar a Juan, no sé si el usuario en YouTube de Lurigancho dice, en Lima. Gracias, Juan. Y Urpi Villa, que también hace una observación sobre la emisión. Muchísimas gracias, Urpi. Estamos ya al aire en este programa y los que también quieran seguir sintonizándonos. Padre, realmente no hay nada más así como que uno podría esperar algo asombroso que usted nos vaya develando en estos temas como el de hoy.
3: No, yo creo que ya lo asombroso es que Dios nos ama y nos ama mucho.
2: Eso es verdad.
3: A pesar de nuestra miseria, nos ama, lo que hemos visto en el Evangelio de hoy. Así es. Ya en Adviento, ¿no? La infinita misericordia que tiene Dios para con nosotros. Eso es lo asombroso. Se han dado, no sé si llegaremos a eso, pero pues lo puedo comentar, se han dado incluso en el mundo católico, lo digo en el mundo católico en el sentido de que a lo mejor hasta sacerdotes que han promovido cuestiones parapsicológicas, ¿no? Entonces, yo a ver si ahora después me da tiempo para mirar eso, ¿ya? Es cierto que la Iglesia no todavía, y nosotros como Asociación Internacional estamos pidiendo que hay muchas cosas que la Iglesia lo defina. Por ejemplo, hace poquito se unió otra conferencia episcopal y eso da más para que la Iglesia lo defina universalmente. Por ejemplo, que no existe la sanación intergeneracional, ya no son como 4 o 5 conferencias episcopales, entonces eso da mucha luz para que la Iglesia diga algo, esto está contenido en la fe y no entremos en confusiones, incluso en el campo católico, ¿no? Por ejemplo, expresiones de la parapsicología, por ejemplo, la telepatía, ¿no? Que es a veces usado de conformidad con su derivación para significar la comunicación directa entre mentes a gran distancia a través de algún medio que es distintivo de los medios ordinarios, o sea, que es distinto, perdón, de los medios ordinarios de la percepción sensorial. Entonces, o también otro es la telequinesis, ¿no? Que telequinesis al fenómeno que consiste en mover objetos con el poder de la mente, es decir, sin tocarlos y sin apelar a una causa física, debido a que la ciencia nunca ha demostrado que este fenómeno puede producirse, nunca, la telequinesis suele tratarse en el contexto de lo paranormal y de las pseudociencias. Entonces, por eso, si una persona viene y me dice que tiene esto de la, por ejemplo, de la telequinesis, tendríamos que evaluar. Tenemos que ver incluso si podría venir del maligno, habría que ver, ¿ya? Entonces, o la clarividencia, ¿no? Que es la supuesta capacidad de obtener información sobre un objeto, sobre una persona, sobre un lugar, sobre un acontecimiento físico mediante la percepción extrasensorial. Habría que ver si esto viene de Dios como un don, ¿no? Aquí no es estado intermedio, no es, por eso, es un estado intermedio natural, porque esto no pertenece a lo natural, sino si es un don de Dios, como veíamos en algunos santos que tenían ese don, por decir, de leer los corazones, ¿no? De leer, pero o viene del demonio, ¿sí? O la precognición, que es la supuesta capacidad psíquica para conocer o ver eventos en el futuro, al igual que con otros fenómenos paranormales, no hay evidencia científica que sea real y se le considera pseudociencia. Entonces, habría también que ver si esta precognición viene, por ejemplo, habría que ver, ya no usamos ese término precognición, sino podemos usar, si es un don divino, pues estaríamos hablando de una profecía. Pero porque no existe ese estado intermedio de lo natural, no viene, no puede venir de la naturaleza. Entonces, profecía, porque es un don divino, o si es algo, puede también ser algo del maligno también, como se ve en algunas personas que tienen, sabiendo las limitaciones que tiene el maligno, porque el maligno no tiene conocimiento de los futuros libres. Entonces, eso creo que lo hemos visto también. O la, también la psicometría, ¿no? También conocida como lectura táctil, que es una forma de percepción extrasensorial caracterizada por la supuesta capacidad de hacer asociaciones relevantes de un objeto de historia desconocida al hacer contacto físico con ese objeto. Sus creyentes afirman que un objeto puede tener un campo de energía que transfiere conocimientos relativos a la historia de ese objeto. Nada. No hay pruebas científicas de que la psicometría existía y el concepto ha sido ampliamente criticado. Entonces, por eso todas estas cosas piden un discernimiento si se dieran, porque no podemos hablarlo como algo natural. Entonces, luego vienen los famosos fantasmas, ¿no? Que en el folclore de muchas culturas, esto lo hemos tocado cuando se ha hablado de las almas errantes, etcétera. Los fantasmas son supuestos espíritus o almas de seres muertos que se manifiestan entre los vivos de forma perceptible, visual, sonora, aromas, desplazando objetos, etc. Entonces, ¿ves?
2: Padre Jorge, disculpe, una sí. Consultita a modo de resumen de esta primera partecita. Realmente uno escuchando esto recordaba varias cosas que uno a veces, antes de conocer la fe o desconocerla totalmente, pues escuchaba, ¿no? Como en resumen, padre, estas como aparentes capacidades, no sé, visuales, táctiles, de conocimiento.

0: como capacidades y poderes allí que están medio oculto, la telequinesis, todo esto que creo que todos alguna vez hemos escuchado y nos parece como asombroso. En dos, tres palabritas, padre, de esto primero, todo lo paranormal, ¿qué nos podría decir, por favor, para hablar de esto interesante que son los espíritus y las almas?
1: Sí, muy bien. Entonces, una cosa es lo natural, una cosa es lo natural, que obviamente hay personas que pueden tener una inteligencia mayor, por
0: Claro.
1: ejemplo, y eso es natural. Hay personas que pueden tener una vista mayor que otras, ¿no? E incluso también el mundo animal se da, ¿no? Pero el águila tiene una vista mayor, una mayor capacidad visual que los perros.
0: El olfato, el oído,
1: El
0: de los
1: olfato, por
0: animales.
1: ejemplo, los perros tienen un mayor olfato, entonces, pero eso está que otros animales, y eso está, o hay animales que tienen, no les llamaría inteligencia, capacidades asociativas desde los sentidos que otros, ¿no? Entonces, pues los gatos también desarrollan, por decir con eso, no sé cómo llamarles, si llamarles bigotes, tienen también capacidades de percepción, pero eso todo está dentro de lo natural. Entonces, dentro de lo natural, y la ciencia lo acepta, lo admite, lo est por el estudio de esas capacidades. Mayores capacidades que otros. Por ejemplo, los mismos ciegos desarrollan capacidades pues bastante más amplias en los otros sentidos. Entonces, pero todo eso está dentro de lo natural. Por lo tanto, la ciencia pues lo admite y lo estudia. Pero hay cosas que no. Y por lo tanto, hay cosas que no son eminentemente naturales, que hay que ver si son sugestiones, si son trastornos también. Por ejemplo, otra cosa que no sé no lo he comentado, habría que mirarlo. Por ejemplo, la mediunidad. Eso es otra. Pertenece la mediunidad a lo natural. Entonces no pertenece a lo natural el ser medium. Y por eso sabemos que muchas veces esa supuesta mediunidad, si se da, es del demonio, ¿no?
0: Así.
1: Entonces, cuando hablamos de un don que viene de Dios, estamos hablando que no lo podemos utilizar ese nombre, podemos hablar como un carisma divino, ¿no? Pero eso no tiene nada que ver con la mediunidad. La mediunidad real viene del maligno, ¿eh? Entonces, esto hay que tener en cuenta esto. Por eso no existen estados intermedios. Y lamentablemente hay algunos que buscan esto, en que incluso hablan de hacer cursos para desarrollar estas cosas que la ciencia misma no lo admite, como decir, es decir, mi cerebro tiene ciertas capacidades que si yo lo desarrollo, voy a ser médium, o voy a desarrollar telepatía, o voy a desarrollar telequinesis, porque eso se puede lograr con un desarrollo mental. Eso en ningún momento la ciencia lo afirma, lo acepta y lo fomenta. ¿Me comprende, no?
0: Correcto, correcto, padre. Muy bien,
1: Entonces,
0: muy bien. Pues, y usted empezaba a hablar también acerca de otro tema de los que creo la humanidad siempre ha hablado y seguirá hablando, los fantasmas o
1: de
0: almas.
1: los fantasmas, lo mismo, como algo natural, no. Entonces no podemos hablar de eso, pero sí se pueden, a la luz de la fe, podemos hablar de algún tipo de presencia, por ejemplo.

0: de almas purgantes, sí, por la luz de la fe, pues sabemos que existe un purgatorio. Entonces hay, pero sobre todo hay presencias, entre comillas, fantasmales, que son presencias diabólicas, que son
1: Ajá.
0: demonios que quieren que vivamos en una vida de miedo y que eventualmente nos sometamos a ellos. Entonces, se pueden dar algún tipo de presencias fantasmales, sí, pero en esta, con esta explicación que da. Lamentablemente, los que se han metido mucho en esto son las corrientes espiritistas, ¿no? Desarrollando razones a la luz en defensa de presencias fantasmales, pero como le digo, no tienen argumentos de peso y se contrapone contra la fe totalmente. Ahora, sí se pueden dar, como le digo, la mayor parte que se da de esto puede ser presencias demoníacas.
1: Esto es interesantísimo, padre. En la ciudad donde usted se encuentra, allá en Cusco, al sur del Perú, el tiempo que también yo estuve allí en la infancia, y aquí viene como la pregunta, recuerdo que entre la gente, digamos, sencilla, se solía decir esta especie de historias de que se habían visto, por ejemplo, esta frase la habrá escuchado usted allí en Cusco, que se había visto un condenado, ¿no? O tal persona había visto un condenado en tal lugar. Por ejemplo, en esta expresión, ¿cuál es el aporte de la fe que podríamos decir que personas que a lo mejor tampoco es que vivan mucho la fe o casi nada y supuestamente
0: Primero,
1: esto, ¿no?
0: lo que hay que hacer es descartar la sugestión, descartar la histeria colectiva también, y después hay que ver si, por ejemplo, existe una infestación demoníaca en un lugar, en una casa. Entonces, ¿no? Como hemos hablado de las infestaciones, ¿no? Entonces, las infestaciones. En el mundo de lo paranormal, vamos a decir así, hablar así, cuando se habla de una infestación diabólica, por ejemplo, lo más común de un lugar que está invadido por la acción del maligno, pues se utiliza un término que no es un término en el mundo de la fe, sí que se llama el fenómeno poltergeist, ¿no? Entonces,
1: Sí,
0: si
1: la
0: eso se
1: película.
0: utiliza
1: Sí.
0: de la película. Entonces uno ve,
1: Así es.
0: pues, una casa que tiene un lugar o un castillo antiguo que queda en Baviera, en Alemania, está pasando por un fenómeno poltergeist, ¿no? Utiliza eso. Y, digamos que la manera como se da solución a estas cosas que pueden ser realmente atacadas por el demonio, pues se hacen no desde la fe, sino se hacen, pues, se quieren hacer con médiums, se quieren hacer con aparatos, ¿no? Que midan las frecuencias.
1: Ah, sí.
0: Entonces, y es algo totalmente disparatado. Entonces, es por eso, por lo general, los creyentes de la actividad paranormal, desde esa óptica como lo ven, ponen su fe en un mundo sin Dios, ¿no? Entonces, esto hay que tenerlo en cuenta. Entonces, la mediunidad, que algo habría hablado, dice, se entiende por medium toda persona que le es posible, así se entiende, así lo defienden los que defienden esto, ¿no? Que le es posible establecer contacto con su inconsciente de manera tal que le permita acceder a realidades no ordinarias y eventualmente a comunicarlas. Esta facultad extrasensorial le permitiría producir fenómenos parapsicológicos e incluso la comunicación con los espíritus. Y muy bien dice el padre Dermine en su libro de Místicos, Videntes y Mediums, dice, la casuística clínica registra una estrecha correlación entre la mal llamada mediunidad y las enfermedades psíquicas.
1: Mire usted.
0: Entonces, pero existe también una, vamos a decir, tendencia de mediunidad que no, que es el demonio. Entonces, eso por eso pide discernimiento, ¿no? Pide discernimiento. Muy bien. El mismo padre Dermine, que en su libro de Místicos, Videntes y Mediums, nos dice que el juicio de los psicólogos frente a las prácticas espiritistas dice, es perentorio y severo, porque el médium se mete en el espiritismo, ¿no? El médium que está convencido es fácilmente definido como persona con indudables problemas psicológicos de realización.
1: Vaya.
0: Mientras que el médium que lo hace por probar o por diversión es objeto de categóricas advertencias. La persona que recurre a los automatismos con intenciones espiritistas dialoga consigo misma o mejor aún con el propio yo inconsciente. Son conscientes de que muchos reciben consuelo de esta actividad porque parece reencontrar al difunto, pero no se dan cuenta de los graves riesgos a los que se exponen. El inconsciente puede asumir el control de la personalidad hasta obligarla a hacer cosas absurdas. En efecto, en la personalidad fíctica hay componentes de miedo, creencias, supersticiones, sentimientos de culpa del sujeto que pueden emerger a través de estos automatismos inconscientes. Inmediatamente aparecen alucinaciones auditivas que dictan literalmente lo que la persona debe escribir. Luego la persona no debe escribir más, no tiene necesidad porque una voz le dice claramente todo lo que debe hacer. En este punto, el inconsciente ha invadido la personalidad, la posee. Es un caso de psicosis mediúnica.
1: Wow.
0: Entonces, pero, ojo, cuidado, que muchas de estas cosas pueden ser demoníacas. Muchas de estas cosas pueden ser demoníacas, ¿ya? Claro. Un exorcista médico una vez en algún congreso dijo que él percibió en una persona que venía como médium y que coincide con esto que el padre Dermine habla, y que con alguna medicación pudo sanar esa supuesta, porque ahí él obraba también como médico. Entonces, sanar esa supuesta, esa aparente mediunidad. Con alguna medicación, con algunos psicofármacos. Pero sí existe una mediunidad real, que esto sí vendría del demonio, ¿no?
1: Ah, correcto, correcto.
0: Una mediunidad. Entonces, a ver, otros términos para referirse a los médiums. La cultura contemporánea recurre a muchos términos para indicar los individuos aparentemente dotados de capacidades paranormales, médiums, sensitivos, psíquicos, paragnósticos, clarividentes. A nivel antropológico retornan a menudo las siguientes denominaciones: brujos, esto lo dice el padre Dermine, brujos, curanderos, chamanes, brujas, adivinos, videntes y magos. Entonces, muchos de estos que son reales vienen del demonio. Entonces, eso hay que tenerlo muy en cuenta.
1: Entonces, me surgen varias preguntas también. ¿Alguna ya se la había hecho alguna vez y la quisiera repetir porque me parece muy interesante y no sé si aplica al tema que estamos viendo hoy, padre. En aquel conocido pasaje del Antiguo Testamento donde el rey Saúl se acerca a una nigromante, ¿no? Padre, ¿aplicaría aquí una especie de algo de mediumnidad, de algo
0: claro, por eso el nigromante, ¿no? El nigromante es equivalente a un brujo, ¿no? Entonces, y Dios permite, eso en algún programa justo lo hemos visto, Dios permite eso que se dio, esa acción se dio, para decirnos que eso no se debe hacer. Es una cosa excepcional, presentado por la Sagrada Escritura, pero que deja claro la ilicitud de eso.
1: Ya, claro, claro. Padre, bueno, no sé si tenemos seguramente más temas, más contenido que usted, pero que nos quiere compartir. Recordaba hace poco, creo que también en el último encuentro se lo comenté, quizá sirva para afirmar lo que usted nos, confirmar lo que usted nos está explicando. Hace poco alguna persona bastante sencilla, digamos de buen corazón, comentaba que por la ciudad donde ahora concretamente este equipo comparte este espacio, que es la ciudad de Arequipa, también en Perú, había unos médicos que sanaban y operaban. Todo parecía normal cuando esta persona sencilla comentaba que la operación hasta de la vista y otras cosas, con muy buen resultado según ellos, se hacían aulas oscuras, se invocaban nombres, aparecía, se escuchaba un ángel, se rezaba el Padre Nuestro, etcétera, y eran médicos bastante, parece, buscados, entre comillas, médicos, ¿no? Entre comillas. Entonces, y que luego estaban justo yendo a otras ciudades y eran muy buscados, ¿no? Hechos reales, padre. Aquí, ¿qué podríamos aplicar de lo que usted nos está diciendo?
0: Bueno, primero habría que mirar bien eso es, y si no es un recurso científico de la médico, no es un recurso porque no es como opera la medicina, sí, ¿cierto? Entonces estamos hablando, incluso porque ya esto se ha visto antes, estamos hablando de quizás algo espiritista, ¿no? Y por lo tanto esto no es natural y cuidado que puede ser del demonio y el demonio puede pasar factura. O suele pasar factura. Ya, pero primero habría que mirar bien esto, pero no, si esto no es algo natural, porque así no se comporta un médico.
1: Claro.
0: ¿No es
1: claro.
0: cierto? No se comporta un médico, entonces estamos ya metidos y no estamos descartando que hay un proceso de sugestión, etc. Ya nos estamos metiendo en otro campo de lo preternatural, incluso de lo demoníaco. Había, y esto no es nuevo, y esto ya se ha habido muchos casos de estos, incluso hay veces, en el Perú había justo hace algunas décadas, venían del Brasil unas personas que decían que quien curaba, quien operaba, por ejemplo, y utilizaba a San Ignacio de Loyola.
1: Fíjese.
0: Y era San Ignacio quien operaba. Ajá. Y hacían operaciones reales. Esto estamos ya metidos en el campo del espiritismo y cómo el demonio se vale incluso de mencionar el nombre de un santo para esto. Entonces, esto se dio hace algunas décadas. En el Perú, por ejemplo, esto ya como que pasó eso. Entonces, hay que tener en esto mucho cuidado, ¿no? Que el demonio puede hacer de las suyas y pasar factura, siempre descartando primero lo natural, recuerda, ¿no? Entonces, por ejemplo, han habido escuelas incluso de sacerdotes que han promovido algunas cosas de tipo parapsicológicas, pero no es de sentido católico, ¿no? Por ejemplo, hablaba yo no hace mucho, el año pasado, que estuve en Roma con un exorcista muy de mucho peso, digamos, por ejemplo, y esto yo lo puedo decir porque esto es público, por ejemplo, con la escuela que creó el famoso Centro Latinoamericano de Parapsicología, que
1: Fíjese.
0: se creó en Sao Paulo, que hizo mucho daño, mucho daño. Un sacerdote que ya murió, que fue, esto es público, que fue el padre González Quevedo, ¿no? Entonces, eso no es, no, por ejemplo, él negaba la existencia del demonio, ¿no? Entonces,
1: Que ya está, claro.
0: sí, no, no, tenía cosas muy raras, pobrecillo, rezamos por su alma. Estaba también también otro, fue el padre José María Pilón, muy conocido. Entonces, que se metía también en las cuestiones de lo paranormal, del famoso Urson del péndulo, por ejemplo, ¿no? Entonces, el mismo padre Hermine dice que cuáles son las raíces de los fenómenos paranormales. Dice, los fenómenos paranormales son generalmente asociados a la presencia de situaciones angustiantes, dice, enfermedades, accidentes, psicopatologías, pudiendo ellas ser tanto la causa como la expresión. Y no siempre es fácil establecer qué cosa sucede primero, ¿no? Entonces, pero, o sea, está diciendo él como algo asociado a lo enfermizo, se puede dar, pero muchas veces esto no es nada enfermizo, sino es algo demoníaco.
1: Ay, mira, ahí está. Y padre,
0: Entonces,
1: disculpe, sí, me llamaba la atención también hace un momento que usted comentaba al empezar a hablar de los fantasmas, de las almas que puedan estar penando, etcétera. Luego ya de descartar esta parte natural, si efectivamente se diera que se puede ver, no sé,
0: ¿qué
1: sentir o
0: cosa?
1: ver.
0: ¿Una presencia fantasmal?
1: Claro, una presencia fantasmal. Usted decía que, por ejemplo, era una.
0: Lo más común es una manifestación demoníaca.
1: Algo demoníaco. Porque si fuera algo
0: Sí.
1: de un alma del purgatorio, hay esa posibilidad también, dado que en teoría no se
0: Pero
1: puede
0: no,
1: salir del
0: no,
1: purgatorio.
0: pero no se presenta así. O sea, las manifestaciones purgantes, como se han visto sobre todo los santos que han participado. Por eso existe, por ejemplo, el Museo del Purgatorio, también existe en la Santa Sede, existe el Museo
1: ¿Verdad?
0: del
1: Sí,
0: Purgatorio.
1: sí, sí.
0: Pues, ¿cómo decirlo? No sé, no, las almas purgantes, cuando piden oraciones, y esto sobre todo se ha visto más en los santos, santos almas muy unidas a Dios, que las almas, por una permisión divina, han pedido a ellos que están unidos a Dios, oraciones, sacrificios para que puedan contemplar a Dios. Pero no suelen ser manifestaciones que crean así como temor, como pavor, ¿no? Lo más común en estas presencias fantasmales suelen ser infestaciones demoníacas. Lo más común. Eso es. Por eso hay que tener muy en cuenta esto de las sugestiones. Dice, en la base de los fenómenos paranormales, arriba, catalogados, estaría, según los psicólogos que niegan su realidad, la sugestión autoinducida y provocada a nivel individual o colectivo, y derivada de una idea que invade y mueve toda la conciencia. Por eso incluso hay cursos para desarrollar ciertos poderes. Y esto va por este camino de la sugestión, de esa sugestión autoinducida o provocada a nivel individual o colectivo. O también la alucinación. Esto también lo recuerda el padre de Hermine. Dice, el paso de la sugestión a la alucinación es corto, definida esta como una percepción sensorial. Por ejemplo, se hacen cursos de viajes astrales, por ejemplo.
1: Ya.
0: Hacer viajes astrales. Entonces, estos cursos, pues de alguna manera, trabajan la sugestión, ¿no? Porque yo hago un curso, mi alma se va a salir de mi cuerpo. Por favor, el cuerpo, el alma cuando se sale del cuerpo, porque me he muerto. Entonces, esto es importante. Por ejemplo, en esto de los viajes astrales se hacen cursos que lo que hacen es promover no el desarrollo de poderes que tenemos, sino la sugestión. Y como muy bien dice este autor, el paso de la sugestión a la alucinación es corto.
1: Sí, yo no recuerdo, padre, sí, si fue con usted, creo que no, pero por algún motivo llegué a un material de alguna como pequeña asociación, creo que en Europa o en España concretamente, que fue investigada por la policía porque incluso usó la ayahuasca para este tema de alucinación, incluso con problemas luego, digamos, de salud para los que habían hecho esa especie de
0: curso. Sí, creo que lo vimos, sí, lo vimos, ¿verdad? Cuando hablamos de la ayahuasca, entonces sí, porque fomentan alucinaciones. Entonces, y hay autores, sobre todo, que promueven la nueva era, que desarrollan, o sea, que trabajan o quieren trabajar, por ejemplo, lo de los viajes astrales, y no es otra cosa que promover la sugestión e incluso la alucinación, y existen, y en la psiquiatría moderna, pues también se habla del viaje astral, por ejemplo, ya como algo patológico. Entonces, ahora, sí puede existir, me voy a quedar con la terminología, eso que aparece como viaje astral, como algo demoníaco. Entonces, como que viene como dentro, por ejemplo, de la acción extraordinaria, como un fenómeno que puede pertenecer a la posesión diabólica. Entonces, sí, por eso hay que discernir, ¿no?
1: Padre, más reportes, gracias a Lourdes, no nos dice dónde nos escribe, sería muy bueno en YouTube. Y Urpi Villa, que está muy atenta, muchas gracias, Urpi. Pregunta, envío un saludo para usted, Padre Carrasco, y dice, Padre Carrasco, los demonios que se presentan y asustan, ¿qué buscan al hacer eso? ¿Inquietarnos o qué? Mis hermanos y yo vimos uno todo vértigo, y nosotros estábamos sin bautizar, añade esta misma seguidora en YouTube.
0: Lo primero, si vienen a verme como exorcista personas que manifiestan eso, hay que discernir primero, uno, que no sea una sugestión, dos, que no sea un proceso alucinatorio que se puede dar, incluso motivados por mucha presión emocional que se esté viviendo en un momento determinado. O tres, que no sea ya un trastorno propiamente patológico, porque se puede dar. Entonces, si por A o por B no hay nada de esto, sí podríamos ver si hay una posible acción extraordinaria. Como es una acción extraordinaria externa, puede ser un fenómeno de, como lo que hemos dicho antes, ¿no?, de infestación diabólica, por ejemplo, en una casa, por ejemplo. Ahora, cuando se da esto, normalmente no se da una sola vez, y no se da, porque si él habla de que lo vemos con nuestros hermanos, pues no es la persona, entonces es, por ejemplo, el lugar, y se dan otro tipo de acciones dentro de la infestación. Entonces, Y esa unión de todo eso nos tiene que dar esa luz para decir que hay una, sí, realmente, toda esa sintomatología, vamos a decir así, que hay una acción extraordinaria del maligno. Pero primero hay que hacer el diagnóstico respectivo. ¿Y qué busca? Bueno, pues, ante todo, el demonio lo que busca es apartar nuestras almas de Dios, ¿no? Crear desesperación, etcétera, ¿no? Entonces eso busca, busca siempre apartar las almas de Dios, ¿no? Entonces pero hay que discernir, porque por ejemplo, en muchas culturas, y por ejemplo en el Ande peruano, hay muchas historias que se llevan de esto y que no llevan muchas veces a hacer una acción extraordinaria, sino lo que antes he dicho.
1: Correcto, así es, así es. Y bueno, Lourdes, que también estaba aquí en el YouTube atenta, pregunta, o más o menos sobre los viajes astrales, un poco como que ella insiste, pero dice que hay personas que según ella, que lo experimentan incluso antes de haber hecho el curso, según ella, de manera natural. ¿Es eso maligno?
0: Por eso, primero hay que ver el estado, habría que ver el estado de la persona. A ver, habría que ver si no es una sugestión, habría que ver si no es una alucinación, habría que ver si la persona está mentalmente bien. Todo eso hay que ver, todo eso hay que evaluar, ¿no? Entonces hay que tenerlo como un discernimiento, ¿no? Entonces, hay que discernir, siempre hay que discernir, ver algo que es natural, algo que es sobrenatural, dentro de eso natural, lo exacerbado, ¿no? Lo enfermizo, etc. Luego, lo que no sea preternatural, demoníaco, o que sea, pues también algo que sea, que no podemos utilizar estas terminologías, algún don de Dios, algún don místico, también habría que evaluar.
1: ¿Ya? Correcto, correcto, padre, y gracias. Urpi Villa dice gracias por la respuesta, mil gracias, y saludos desde California, y dice el mejor clima allá en Estados Unidos, así que gracias, Urpi, por su sintonía y su participación, lo mismo que a Lourdes. Y a Juan, que al inicio también envió un saludo. Padre, nos tenemos que despedir y haciendo la oración a San Miguel Arcángel, pero una palabrita con lo que usted quiera resumir este tema, pero no puedo, no sé, dejar de comentarle algo muy breve, espero no enredar mucho. Una palabrita en este tiempo de Adviento, camino a Navidad, ¿verdad? Que hace un poco yo con mi esposa íbamos a hacer unas pequeñas compras de arreglos para el nacimiento, pero veíamos la cantidad de que nos llamaba la atención un poco lo grotesco que es algunos lugares concretos en esa feria de este personaje verde que parece medio gracioso y todo, pero incluso también en cosas de Navidad, stands concretamente dedicados a duendes y a este personaje verde de una película, no sé si a usted le suena, que es como un personaje verde supuestamente gracioso, pero...
0: Como no veo películas, pero bueno, lo que yo voy a decir, que el maligno enemigo se vale también desde esa línea, ¿no? Porque hay cosas que parecen que están en la línea del ir más allá de la acción ordinaria, ¿no? Entonces, por lo tanto, creo que lo que nos toca a nosotros es no cansarnos en este mundo post-cristiano, esa sociedad post-cristiana, no cristiana, sino post-cristiana, no cansarnos de evangelizar. Porque muchas personas no lo hacen de mala fe, pero se lo hacen seducidos por ese enemigo de las almas, que es el mundo, que está de alguna manera tomado por el maligno. Entonces, no nos cansemos de evangelizar. de iluminar con el Evangelio de Jesucristo, con nuestro ejemplo de vida, con nuestra vida de oración, nuestra vida sacramental y con nuestra palabra adecuada, acertada y, por qué no decir, también prudente en cada momento de la vida.
1: Padre, no nos da tiempo ya para la oración, pero la bendición, por favor, para todos los amigos de este programa.
0: El Señor esté con ustedes.
1: Y con tu espíritu.
0: La bendición de Dios Todopoderoso, Padre, Hijo y Espíritu Santo, descienda sobre ustedes.
1: Amén. Amén. Padre, buen camino de Adviento. Hasta muy pronto y a todos los amigos también de Nuestra Señora del Encuentro con Dios. No se olviden también de suscribirse y compartir para que esta información, esta formación llegue a más personas. No lo olviden, en ese 30 años, Sembrando Esperanza.
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4: Dice San Juan: queridísimos, amémonos los unos a los otros, porque el amor ekkleion, de Dios sale y nada más que de Dios. En el infierno no hay amor. Si hubiese amor, allí estaría Dios. El amor es el instinto del bien. En el infierno no hay bien. Si hubiese bien, ahí está Dios. Para encontrarse con la vida, en el infierno no hay vida. Si hubiese vida, allí estaría Dios. En el infierno reina la muerte. Una vida que toda ella es muerte. La muerte solo es la vida podrida. Eso es la muerte. La vida podrida. Eso es la muerte.
5: Reverendo Padre Rodrigo Molina, inspirador de NSE Radio.

0: El ángel del Señor anunció a María.
1: Concibió por obra y gracia del Espíritu Santo.
0: Dios te salve, María, llena eres de gracia, el Señor es contigo. Bendita tú eres entre todas las mujeres, y bendito es el fruto de tu vientre, Jesús.
1: Santa María, Madre de Dios, ruega por nosotros pecadores, ahora y en la hora de nuestra muerte. Amén.
0: He aquí la esclava del Señor.
1: Hágase en mí según tu palabra.
0: Dios te salve, María, llena eres de gracia, el Señor es contigo. Bendita tú eres entre todas las mujeres, y bendito es el fruto de tu vientre, Jesús.
1: Santa María, Madre de Dios, ruega por nosotros pecadores, ahora y en la hora de nuestra muerte. Amén.
0: Y el Verbo se hizo carne.
1: Y habitó entre nosotros.
0: Dios te salve, María, llena eres de gracia, el Señor es contigo. Bendita tú eres entre todas las mujeres, y bendito es el fruto de tu vientre, Jesús.
1: Santa María, Madre de Dios, ruega por nosotros pecadores, ahora y en la hora de nuestra muerte. Amén.
0: Ruega por nosotros, Santa Madre de Dios,
1: para que seamos dignos de alcanzar las promesas de nuestro Señor Jesucristo.
0: Te suplicamos, Señor, que derrames tu gracia sobre nuestras almas, para que, habiendo conocido por el anuncio del ángel la encarnación de tu Hijo Jesucristo, por los méritos de su pasión y cruz, seamos llevados a la gloria de la resurrección, por el mismo Jesucristo nuestro Señor.
1: Amén.
0: Gloria al Padre y al Hijo y al Espíritu Santo,
1: como era en el principio, ahora y siempre, por los siglos de los siglos. Amén.
0: Ave María Purísima,
1: sin pecado concebida.
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Mediante el rosario, por tu fe conseguirás abundantes gracias, como recibiéndolas de las mismas manos de la Madre del Redentor.

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1: Rezo del Santo Rosario. Por la señal de la Santa Cruz, de nuestros enemigos, líbranos, Señor Dios nuestro, en el nombre del Padre, y del Hijo, y del Espíritu Santo. Amén. Señor mío Jesucristo, Dios y hombre verdadero, Creador, Padre y Redentor mío, por ser vos quien sois bondad infinita, y porque os amo sobre todas las cosas, me pesa de todo corazón de haberos ofendido. También me pesa porque podéis castigarme con las penas del infierno. Ayudado de vuestra divina gracia, propongo firmemente nunca más pecar, confesarme y cumplir la penitencia que me fuere impuesta. Amén. Misterios luminosos del Santo Rosario. Primer misterio: el bautismo de Cristo en el Jordán. Padre nuestro que estás en el cielo, santificado sea tu nombre, venga a nosotros tu reino, hágase tu voluntad en la tierra como en el cielo.
2: Danos hoy nuestro pan de cada día, perdona nuestras ofensas, como también nosotros perdonamos a los que nos ofenden. No nos dejes caer en la tentación y líbranos del mal. Amén.
1: Dios te salve María, llena eres de gracia, el Señor es contigo. Bendita tú eres entre todas las mujeres, y bendito es el fruto de tu vientre, Jesús.
2: Santa María, Madre de Dios, ruega por nosotros, pecadores, ahora y en la hora de nuestra muerte. Amén.
1: Dios te salve, María, llena eres de gracia, el Señor es contigo. Bendita tú eres entre todas las mujeres, y bendito es el fruto de tu vientre, Jesús.
2: Santa María, Madre de Dios, ruega por nosotros, pecadores, ahora y en la hora de nuestra muerte. Amén.
1: Dios te salve, María, llena eres de gracia, el Señor es contigo. Bendita tú eres entre todas las mujeres, y bendito es el fruto de tu vientre, Jesús.
2: Santa María, Madre de Dios, ruega por nosotros, pecadores, ahora y en la hora de nuestra muerte. Amén.
1: Dios te salve, María, llena eres de gracia, el Señor es contigo. Bendita tú eres entre todas las mujeres, y bendito es el fruto de tu vientre, Jesús.
2: Santa María, Madre de Dios, ruega por nosotros, pecadores, ahora y en la hora de nuestra muerte. Amén.
1: Dios te salve, María, llena eres de gracia, el Señor es contigo. Bendita tú eres entre todas las mujeres, y bendito es el fruto de tu vientre, Jesús.
2: Santa María, Madre de Dios, ruega por nosotros, pecadores, ahora y en la hora de nuestra muerte. Amén.
1: Dios te salve, María, llena eres de gracia, el Señor es contigo. Bendita tú eres entre todas las mujeres, y bendito es el fruto de tu vientre, Jesús.
2: Santa María, Madre de Dios, ruega por nosotros, pecadores, ahora y en la hora de nuestra muerte. Amén.
1: Dios te salve, María, llena eres de gracia, el Señor es contigo. Bendita tú eres entre todas las mujeres, y bendito es el fruto de tu vientre, Jesús.
2: Santa María, Madre de Dios, ruega por nosotros, pecadores, ahora y en la hora de nuestra muerte. Amén.
1: Dios te salve, María, llena eres de gracia, el Señor es contigo. Bendita tú eres entre todas las mujeres, y bendito es el fruto de tu vientre, Jesús.
2: Santa María, Madre de Dios, ruega por nosotros, pecadores, ahora y en la hora de nuestra muerte. Amén.
1: Dios te salve, María, llena eres de gracia, el Señor es contigo. Bendita tú eres entre todas las mujeres, y bendito es el fruto de tu vientre, Jesús.
2: Santa María, Madre de Dios, ruega por nosotros, pecadores, ahora y en la hora de nuestra muerte. Amén.
1: Dios te salve, María, llena eres de gracia, el Señor es contigo. Bendita tú eres entre todas las mujeres, y bendito es el fruto de tu vientre, Jesús.
2: Santa María, Madre de Dios, ruega por nosotros, pecadores, ahora y en la hora de nuestra muerte. Amén.
1: Gloria al Padre, y al Hijo, y al Espíritu Santo.
2: Como era en el principio, ahora y siempre, por los siglos de los siglos. Amén.
3: María, Madre de Gracia, Madre de Piedad y Misericordia,
1: Defiéndenos del enemigo y ampáranos, ahora y en la hora de nuestra muerte. Amén. Oh Jesús mío, perdonad nuestros pecados, librarnos del fuego del infierno, llevad al cielo a todas las almas, especialmente a las más necesitadas de vuestra misericordia. Segundo misterio: la autorrevelación de Cristo en las bodas de Caná.
0: Padre nuestro que estás en el cielo, santificado sea tu nombre, venga a nosotros tu reino, hágase tu voluntad en la tierra como en el cielo.
1: Danos hoy nuestro pan de cada día, perdona nuestras ofensas como también nosotros perdonamos a los que nos ofenden. No nos dejes caer en la tentación y líbranos del mal. Amén.
0: Dios te salve María, llena eres de gracia, el Señor es contigo. Bendita tú eres entre todas las mujeres, y bendito es el fruto de tu vientre, Jesús.
1: Santa María, Madre de Dios, ruega por nosotros, pecadores, ahora y en la hora de nuestra muerte. Amén.
0: Dios te salve, María, llena eres de gracia, el Señor es contigo. Bendita tú eres entre todas las mujeres, y bendito es el fruto de tu vientre, Jesús.
1: Santa María, Madre de Dios, ruega por nosotros, pecadores, ahora y en la hora de nuestra muerte. Amén.
0: Dios te salve María, llena eres de gracia, el Señor es contigo. Bendita tú eres entre todas las mujeres, y bendito es el fruto de tu vientre, Jesús.
1: Santa María, Madre de Dios, ruega por nosotros pecadores, ahora y en la hora de nuestra muerte. Amén.
0: Dios te salve María, llena eres de gracia, el Señor es contigo. Bendita tú eres entre todas las mujeres, y bendito es el fruto de tu vientre, Jesús.
1: Santa María, Madre de Dios, ruega por nosotros pecadores, ahora y en la hora de nuestra muerte. Amén.
0: Dios te salve María, llena eres de gracia, el Señor es contigo. Bendita tú eres entre todas las mujeres, y bendito es el fruto de tu vientre, Jesús.
1: Santa María, Madre de Dios, ruega por nosotros pecadores, ahora y en la hora de nuestra muerte. Amén.
0: Dios te salve María, llena eres de gracia, el Señor es contigo. Bendita tú eres entre todas las mujeres, y bendito es el fruto de tu vientre, Jesús.
1: Santa María, Madre de Dios, ruega por nosotros pecadores, ahora y en la hora de nuestra muerte. Amén.
0: Dios te salve María, llena eres de gracia, el Señor es contigo. Bendita tú eres entre todas las mujeres, y bendito es el fruto de tu vientre, Jesús.
1: Santa María, Madre de Dios, ruega por nosotros pecadores, ahora y en la hora de nuestra muerte. Amén.
0: Dios te salve María, llena eres de gracia, el Señor es contigo. Bendita tú eres entre todas las mujeres, y bendito es el fruto de tu vientre, Jesús.
1: Santa María, Madre de Dios, ruega por nosotros pecadores, ahora y en la hora de nuestra muerte. Amén.
0: Dios te salve María, llena eres de gracia, el Señor es contigo. Bendita tú eres entre todas las mujeres, y bendito es el fruto de tu vientre, Jesús.
1: Santa María, Madre de Dios, ruega por nosotros pecadores, ahora y en la hora de nuestra muerte. Amén.
0: Dios te salve María, llena eres de gracia, el Señor es contigo. Bendita tú eres entre todas las mujeres, y bendito es el fruto de tu vientre, Jesús.
1: Gloria, Santa María, Madre de Dios, ruega por nosotros pecadores, ahora y en la hora de nuestra muerte. Amén.
0: Gloria al Padre, y al Hijo, y al Espíritu Santo.
1: Como era en el principio, ahora y siempre, por los siglos de los siglos. Amén. María, Madre de gracia, Madre de piedad y misericordia, defiéndenos del enemigo y ampáranos, ahora y en la hora de nuestra muerte. Amén. Oh Jesús mío, perdonad nuestros pecados, librarnos del fuego del infierno, llevad al cielo a todas las almas, especialmente a las más necesitadas de vuestra misericordia. Tercer misterio: el anuncio del reino de Dios invitando a la conversión.
3: Padre
1: Padre nuestro que estás en el cielo, santificado sea tu nombre, venga a nosotros tu reino, hágase tu voluntad en la tierra como en el cielo.
0: Danos hoy nuestro pan de cada día, perdona nuestras ofensas, como también nosotros perdonamos a los que nos ofenden. No nos dejes caer en la tentación y líbranos del mal. Amén.
1: Dios te salve, María, llena eres de gracia, el Señor es contigo. Bendita tú eres entre todas las mujeres, y bendito es el fruto de tu vientre, Jesús.
0: Santa María, Madre de Dios, ruega por nosotros, pecadores, ahora y en la hora de nuestra muerte. Amén.
1: Dios te salve, María, llena eres de gracia, el Señor es contigo. Bendita tú eres entre todas las mujeres, y bendito es el fruto de tu vientre, Jesús.
0: Santa María, Madre de Dios, ruega por nosotros, pecadores, ahora y en la hora de nuestra muerte. Amén.
1: Dios te salve, María, llena eres de gracia, el Señor es contigo. Bendita tú eres entre todas las mujeres, y bendito es el fruto de tu vientre, Jesús.
0: Santa María, Madre de Dios, ruega por nosotros, pecadores, ahora y en la hora de nuestra muerte. Amén.
1: Dios te salve, María, llena eres de gracia, el Señor es contigo. Bendita tú eres entre todas las mujeres, y bendito es el fruto de tu vientre, Jesús.
0: Santa María, Madre de Dios, ruega por nosotros, pecadores, ahora y en la hora de nuestra muerte. Amén.
1: Dios te salve, María, llena eres de gracia, el Señor es contigo. Bendita tú eres entre todas las mujeres, y bendito es el fruto de tu vientre, Jesús.
0: Santa María, Madre de Dios, ruega por nosotros, pecadores, ahora y en la hora de nuestra muerte. Amén.
1: Dios te salve, María, llena eres de gracia, el Señor es contigo. Bendita tú eres entre todas las mujeres, y bendito es el fruto de tu vientre, Jesús.
0: Santa María, Madre de Dios, ruega por nosotros, pecadores, ahora y en la hora de nuestra muerte. Amén.
1: Dios te salve, María, llena eres de gracia, el Señor es contigo. Bendita tú eres entre todas las mujeres, y bendito es el fruto de tu vientre, Jesús.
0: Santa María, Madre de Dios, ruega por nosotros, pecadores, ahora y en la hora de nuestra muerte. Amén.
1: Dios te salve, María, llena eres de gracia, el Señor es contigo. Bendita tú eres entre todas las mujeres, y bendito es el fruto de tu vientre, Jesús.
0: Santa María, Madre de Dios, ruega por nosotros, pecadores, ahora y en la hora de nuestra muerte. Amén.
1: Dios te salve, María, llena eres de gracia, el Señor es contigo. Bendita tú eres entre todas las mujeres, y bendito es el fruto de tu vientre, Jesús.
0: Santa María, Madre de Dios, ruega por nosotros, pecadores, ahora y en la hora de nuestra muerte. Amén.
1: Dios te salve, María, llena eres de gracia, el Señor es contigo. Bendita tú eres entre todas las mujeres, y bendito es el fruto de tu vientre, Jesús.
0: Santa María, Madre de Dios, ruega por nosotros, pecadores, ahora y en la hora de nuestra muerte. Amén.
1: Gloria al Padre, y al Hijo, y al Espíritu Santo.
0: Como era en el principio, ahora y siempre, por los siglos de los siglos. Amén.
3: María, Madre de gracia, Madre de piedad y misericordia, defiéndenos del enemigo y ampáranos, ahora y en la hora de nuestra muerte. Amén. Oh Jesús mío, perdonad nuestros pecados, librarnos del fuego del infierno, llevad al cielo a todas las almas, especialmente a las más necesitadas de vuestra misericordia.
1: Cuarto misterio: la transfiguración del Señor.

0: Padre nuestro que estás en el cielo, santificado sea tu nombre. Venga a nosotros tu reino. Hágase tu voluntad en la tierra como en el cielo.
1: Danos hoy nuestro pan de cada día. Perdona nuestras ofensas, como también nosotros perdonamos a los que nos ofenden. No nos dejes caer en la tentación y líbranos del mal. Amén.
0: Dios te salve María, llena eres de gracia, el Señor es contigo. Bendita tú eres entre todas las mujeres y bendito es el fruto de tu vientre, Jesús.
1: Santa María, Madre de Dios, ruega por nosotros pecadores, ahora y en la hora de nuestra muerte. Amén.
0: Dios te salve María, llena eres de gracia, el Señor es contigo. Bendita tú eres entre todas las mujeres, y bendito es el fruto de tu vientre, Jesús.
1: Santa María, Madre de Dios, ruega por nosotros pecadores, ahora y en la hora de nuestra muerte. Amén.
0: Dios te salve María, llena eres de gracia, el Señor es contigo. Bendita tú eres entre todas las mujeres, y bendito es el fruto de tu vientre, Jesús.
1: Santa María, Madre de Dios, ruega por nosotros

0: mujeres, y bendito es el fruto de tu vientre, Jesús.
1: Santa María, Madre de Dios, ruega por nosotros, pecadores, ahora y en la hora de nuestra muerte. Amén.
0: Dios te salve, María, llena eres de gracia, el Señor es contigo. Bendita tú eres entre todas las mujeres, y bendito es el fruto de tu vientre, Jesús.
1: Santa María, Madre de Dios, ruega por nosotros, pecadores, ahora y en la hora de nuestra muerte. Amén.
0: Dios te salve, María, llena eres de gracia, el Señor es contigo. Bendita tú eres entre todas las mujeres, y bendito es el fruto de tu vientre, Jesús.
1: Santa María, Madre de Dios, ruega por nosotros, pecadores, ahora y en la hora de nuestra muerte. Amén.
0: Dios te salve, María, llena eres de gracia, el Señor es contigo. Bendita tú eres entre todas las mujeres, y bendito es el fruto de tu vientre, Jesús.
1: Santa María, Madre de Dios, ruega por nosotros, pecadores, ahora y en la hora de nuestra muerte. Amén.
0: Dios te salve, María, llena eres de gracia, el Señor es contigo. Bendita tú eres entre todas las mujeres, y bendito es el fruto de tu vientre, Jesús.
1: Santa María, Madre de Dios, ruega por nosotros, pecadores, ahora y en la hora de nuestra muerte. Amén.
0: Dios te salve, María, llena eres de gracia, el Señor es contigo. Bendita tú eres entre todas las mujeres, y bendito es el fruto de tu vientre, Jesús.
1: Gloria, Santa María, Madre de Dios, ruega por nosotros, pecadores, ahora y en la hora de nuestra muerte. Amén.
0: Gloria al Padre, y al Hijo, y al Espíritu Santo.
1: Como era en el principio, ahora y siempre, por los siglos de los siglos. Amén. María, Madre de gracia, Madre de piedad y misericordia, defiéndenos del enemigo y ampáranos, ahora y en la hora de nuestra muerte. Amén. Oh Jesús mío, perdonad nuestros pecados, libradnos del fuego del infierno, llevad al cielo a todas las almas, especialmente a las más necesitadas de vuestra misericordia. Quinto misterio. La institución de la Eucaristía, expresión sacramental del misterio pascual. Padre nuestro que estás en el cielo, santificado sea tu nombre, venga a nosotros tu reino, hágase tu voluntad en la tierra como en el cielo.
0: Danos hoy nuestro pan de cada día, perdona nuestras ofensas, como también nosotros perdonamos a los que nos ofenden. No nos dejes caer en la tentación y líbranos del mal. Amén.
1: Dios te salve, María, llena eres de gracia, el Señor es contigo. Bendita tú eres entre todas las mujeres, y bendito es el fruto de tu vientre, Jesús.
0: Santa María, Madre de Dios, ruega por nosotros, pecadores, ahora y en la hora de nuestra muerte. Amén.
1: Dios te salve, María, llena eres de gracia, el Señor es contigo. Bendita tú eres entre todas las mujeres, y bendito es el fruto de tu vientre, Jesús.
0: Santa María, Madre de Dios, ruega por nosotros, pecadores, ahora y en la hora de nuestra muerte. Amén.
1: Dios te salve, María, llena eres de gracia, el Señor es contigo. Bendita tú eres entre todas las mujeres, y bendito es el fruto de tu vientre, Jesús.
0: Santa María, Madre de Dios, ruega por nosotros, pecadores, ahora y en la hora de nuestra muerte. Amén.
1: Dios te salve, María, llena eres de gracia, el Señor es contigo. Bendita tú eres entre todas las mujeres, y bendito es el fruto de tu vientre, Jesús.
0: Santa María, Madre de Dios, ruega por nosotros, pecadores, ahora y en la hora de nuestra muerte. Amén.
1: Dios te salve, María, llena eres de gracia, el Señor es contigo. Bendita tú eres entre todas las mujeres, y bendito es el fruto de tu vientre, Jesús.
0: Santa María, Madre de Dios, ruega por nosotros, pecadores, ahora y en la hora de nuestra muerte. Amén.
1: Dios te salve, María, llena eres de gracia, el Señor es contigo. Bendita tú eres entre todas las mujeres, y bendito es el fruto de tu vientre, Jesús.
0: Santa María, Madre de Dios, ruega por nosotros, pecadores, ahora y en la hora de nuestra muerte. Amén.
1: Dios te salve, María, llena eres de gracia, el Señor es contigo. Bendita tú eres entre todas las mujeres, y bendito es el fruto de tu vientre, Jesús.
0: Santa

0: ruega por nosotros pecadores, ahora y en la hora de nuestra muerte. Amén.
1: Dios te salve María, llena eres de gracia, el Señor es contigo. Bendita tú eres entre todas las mujeres, y bendito es el fruto de tu vientre, Jesús.
0: Santa María, Madre de Dios, ruega por nosotros pecadores, ahora y en la hora de nuestra muerte. Amén.
1: Dios te salve María, llena eres de gracia, el Señor es contigo. Bendita tú eres entre todas las mujeres, y bendito es el fruto de tu vientre, Jesús.
0: Santa María, Madre de Dios, ruega por nosotros pecadores, ahora y en la hora de nuestra muerte. Amén.
1: Dios te salve María, llena eres de gracia, el Señor es contigo. Bendita tú eres entre todas las mujeres, y bendito es el fruto de tu vientre, Jesús.
0: Santa María, Madre de Dios, ruega por nosotros pecadores, ahora y en la hora de nuestra muerte. Amén.
1: Gloria al Padre, y al Hijo, y al Espíritu Santo.
0: Como era en el principio, ahora y siempre, por los siglos de los siglos. Amén.
1: María, Madre de gracia, Madre de piedad y misericordia, defiéndenos del enemigo y ampáranos, ahora y en la hora de nuestra muerte. Amén. Oh Jesús mío, perdonad nuestros pecados, libradnos del fuego del infierno, llevad al cielo a todas las almas, especialmente a las más necesitadas de vuestra misericordia. Letanías lauretanas. Señor, ten piedad.
2: Señor, ten piedad.
1: Cristo, ten piedad.
2: Cristo, ten piedad.
1: Señor, ten piedad.
2: Señor, ten piedad.
1: Cristo, óyenos.
2: Cristo, óyenos.
1: Cristo, escúchanos.
2: Cristo, escúchanos.
1: Dios Padre Celestial,
2: ten misericordia de nosotros.
1: Dios Hijo Redentor del mundo,
2: ten misericordia de nosotros.
1: Dios Espíritu Santo,
2: ten misericordia de nosotros.
1: Trinidad Santa, un solo Dios,
2: ten misericordia de nosotros.
1: Santa María,
2: ruega por nosotros.
1: Santa Madre de Dios,
2: ruega por nosotros.
1: Santa Virgen de las Vírgenes,
2: ruega por nosotros.
1: Madre de Cristo,
2: ruega por nosotros.
1: Madre de la Iglesia,
2: ruega por nosotros.
1: Madre de Misericordia,
2: ruega por nosotros.
1: Madre de la Divina Gracia,
2: ruega por nosotros.
1: Madre de la Esperanza,
2: ruega por nosotros.
1: Madre Purísima,
2: ruega por nosotros.
1: Madre Castísima,
2: ruega por nosotros.
1: Madre Intacta,
2: ruega por nosotros.
1: Madre Incorrupta,
2: ruega por nosotros.
1: Madre Inmaculada,
2: ruega por nosotros.
1: Madre Amable,
2: ruega por nosotros.
1: Madre Admirable,
2: ruega por nosotros.
1: Madre del Buen Consejo,
2: ruega por nosotros.
1: Madre del Creador,
2: ruega por nosotros.
1: Madre del Salvador,
2: ruega por nosotros.
1: Virgen Prudentísima,
2: ruega por nosotros.
1: Virgen digna de veneración,
2: ruega por nosotros.
1: Virgen digna de alabanza,
2: ruega por nosotros.
1: Virgen Poderosa,
2: ruega por nosotros.
1: Virgen Clemente,
2: ruega por nosotros.
1: Virgen Fiel,
2: ruega por nosotros.
1: Espejo de Justicia,
2: ruega por nosotros.
1: Trono de la Sabiduría,
2: ruega por nosotros.
1: Causa de nuestra alegría,
2: ruega por nosotros.
1: Vaso espiritual,
2: ruega por nosotros.
1: Vaso digno de honor,
2: ruega por nosotros.
1: Vaso insigne de devoción,
2: ruega por nosotros.
1: Rosa mística,
2: ruega por nosotros.
1: Torre de David,
2: ruega por nosotros.
1: Torre de marfil,
2: ruega por nosotros.
1: Casa de oro,
2: ruega por nosotros.
1: Arca de la Alianza,
2: ruega por nosotros.
1: Puerta del cielo,
2: ruega por nosotros.
1: Estrella de la mañana,
2: ruega por nosotros.
1: Salud de los enfermos,
2: ruega por nosotros.
1: Refugio de los pecadores,
2: ruega por nosotros.
1: Consuelo de los migrantes,
2: ruega por nosotros.
1: Consoladora de los afligidos,
2: ruega por nosotros.
1: Auxilio de los cristianos,
2: ruega por nosotros.
1: Reina de los ángeles,
2: ruega por nosotros.
1: Reina de los patriarcas,
2: ruega por nosotros.
1: Reina de los profetas,
2: ruega por nosotros.
1: Reina de los apóstoles,
2: ruega por nosotros.
1: Reina de los mártires,
2: ruega por nosotros.
1: Reina de los confesores,
2: ruega por nosotros.
1: Reina de las vírgenes,
2: ruega por nosotros.
1: Reina de todos los santos,
2: ruega por nosotros.
1: Reina concebida sin pecado original,
2: ruega por nosotros.
3: Reina asunta al cielo,
2: ruega por nosotros.
3: Reina del Santísimo Rosario,
2: ruega por nosotros.
3: Reina de la familia,
2: ruega por nosotros.
3: Reina de la paz,
2: ruega por nosotros.
3: Mediadora maternal de todas las gracias,
2: ruega por nosotros.
3: Nuestra Señora del Encuentro con Dios,
2: ruega por nosotros.
3: Cordero de Dios que quitas los pecados del mundo,
2: perdónanos, Señor.
3: Cordero de Dios que quitas los pecados del mundo,
2: escúchanos, Señor.
3: Cordero de Dios que quitas los pecados del mundo,
2: ten misericordia de nosotros.
3: Ruega por nosotros, Santa Madre de Dios,
2: para que seamos dignos de alcanzar las promesas de nuestro Señor Jesucristo.
3: Oremos. Te rogamos, Señor y Dios nuestro, que concedas a nosotros, tus siervos, gozar de perpetua salud de alma y cuerpo, y por la gloriosa intercesión de la bienaventurada siempre Virgen María, ser librados de la tristeza presente y disfrutar de la eterna alegría. Por Cristo nuestro Señor.
2: Amén.
3: Por las intenciones del Sumo Pontífice, para ganar las indulgencias concedidas. Padre nuestro que estás en el cielo, santificado sea tu nombre. Venga a nosotros tu reino, hágase tu voluntad en la tierra como en el cielo.
2: Danos hoy nuestro pan de cada día, perdona nuestras ofensas, como también nosotros perdonamos a los que nos ofenden. No nos dejes caer en la tentación y líbranos del mal. Amén.
3: Dios te salve María, llena eres de gracia, el Señor es contigo. Bendita tú eres entre todas las mujeres, y bendito es el fruto de tu vientre, Jesús.
2: Santa María, Madre de Dios, ruega por nosotros pecadores, ahora y en la hora de nuestra muerte. Amén.
3: Gloria al Padre, y al Hijo, y al Espíritu Santo.
2: Como era en el principio, ahora y siempre, por los siglos de los siglos. Amén.
3: Por las benditas almas del purgatorio. Padre nuestro que estás en el cielo, santificado sea tu nombre. Venga a nosotros tu reino, hágase tu voluntad en la tierra como en el cielo.
2: Danos hoy nuestro pan de cada día, perdona nuestras ofensas, como también nosotros perdonamos a los que nos ofenden. No nos dejes caer en la tentación y líbranos del mal. Amén.
3: Dios te salve María, llena eres de gracia, el Señor es contigo. Bendita tú eres entre todas las mujeres, y bendito es el fruto de tu vientre, Jesús.
2: Santa María, Madre de Dios, ruega por nosotros pecadores, ahora y en la hora de nuestra muerte. Amén.
3: Gloria al Padre, y al Hijo, y al Espíritu Santo.
2: Como era en el principio, ahora y siempre, por los siglos de los siglos. Amén.
3: Por las intenciones del reinado de María y sus miembros. Padre nuestro que estás en el cielo, santificado sea tu nombre. Venga a nosotros tu reino. Hágase tu voluntad en la tierra como en el cielo.
2: Danos hoy nuestro pan de cada día. Perdona nuestras ofensas, como también nosotros perdonamos a los que nos ofenden. No nos dejes caer en la tentación y líbranos del mal. Amén.
3: Dios te salve María, llena eres de gracia, el Señor es contigo. Bendita tú eres entre todas las mujeres, y bendito es el fruto de tu vientre, Jesús.
2: Santa María, Madre de Dios, ruega por nosotros pecadores, ahora y en la hora de nuestra muerte. Amén.
3: Gloria al Padre, y al Hijo, y al Espíritu Santo.
2: Como era en el principio, ahora y siempre, por los siglos de los siglos. Amén.
3: Una salve al Inmaculado Corazón de María.
2: Dios te salve, Reina y Madre de Misericordia, vida, dulzura y esperanza nuestra. Dios te salve. A ti llamamos los desterrados hijos de Eva. A ti suspiramos gimiendo y llorando en este valle de lágrimas. Ea pues, Señora abogada nuestra, vuelve a nosotros esos tus ojos misericordiosos, y después de este destierro, muéstranos a Jesús, fruto bendito de tu vientre. Oh clementísima, oh piadosa, oh dulce siempre Virgen María, ruega por nosotros, Santa Madre de Dios, para que seamos dignos de alcanzar las promesas de nuestro Señor Jesucristo. Amén.
3: Ave María Purísima,
2: sin pecado concebida.

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0: Queridos amigos, los saludamos las hermanas María Teresa y Paula en estas horas litúrgicas. ¿Cómo estás, hermana María Teresa?
1: Muy bien, querida hermana Paula.
0: Y así esperamos que estén todos nuestros amigos oyentes con ese ánimo renovado siempre. No nos cansemos, iba a decir, no nos cansemos de Dios, no nos cansemos de rezarle, de pedirle. Tristemente, la oración nos aburre muchas veces, pero nos aburre es porque lo vemos como algo pesado, pero ¿cómo vamos a ver pesado el estar hablando con nuestro Padre, con la persona a la que más amamos? Lo que debemos hacer es renovar todos los días nuestro amor, y así la oración no se nos va a hacer pesada, sino que va a ser como el momento más agradable, como el que más esperamos, como dos enamorados que esperan el momento de estar solos para poder pues decirse cuánto se aman. Así nosotros, con estas laudes, con estas vísperas, con este rezo de horas litúrgicas, esperamos ese momento de estar con nuestro Padre Dios para decirle cuánto lo amamos y cuánto necesitamos de Él. Tomaremos, amigos, estas laudes del jueves de la primera semana del Salterio en la página 958. Señor, ábreme los labios,
1: y mi boca proclamará tu alabanza.
0: Venid, adoremos al Señor, porque Él es nuestro Dios.
1: Venid, adoremos al Señor, porque Él es nuestro Dios.
0: Venid, aclamemos al Señor, demos vítores a la roca que nos salva. Entremos a su presencia dándole gracias, aclamándolo con cantos.
1: Venid, adoremos al Señor, porque Él es nuestro Dios.
0: Porque el Señor es un Dios grande, soberano de todos los dioses. Tiene en su mano las cimas de la tierra, son suyas las cumbres de los montes. Suyo es el mar, porque Él lo hizo, la tierra firme que modelaron sus manos.
1: Venid, adoremos al Señor, porque Él es nuestro Dios.
0: Entrad, postrémonos por tierra, bendiciendo al Señor, Creador nuestro, porque Él es nuestro Dios y nosotros su pueblo, el rebaño que Él guía.
1: Venid, adoremos al Señor, porque Él es nuestro Dios.
0: Ojalá escuchéis hoy su voz, no endurezcáis el corazón como en Meribá, como el día de Masá en el desierto, cuando vuestros padres me pusieron a prueba y me tentaron, aunque habían visto mis obras.
1: Venid, adoremos al Señor, porque Él es nuestro Dios.
0: Durante 40 años aquella generación me asqueó y dije, es un pueblo de corazón extraviado que no reconoce mi camino. Por eso he jurado en mi cólera que no entrarán en mi descanso.
1: Venid, adoremos al Señor, porque Él es nuestro Dios.
0: Gloria al Padre, y al Hijo, y al Espíritu Santo, como era en el principio, ahora y siempre, por los siglos de los siglos. Amén.
1: Venid, adoremos al Señor, porque Él es nuestro Dios.
0: Comienzan los relojes a maquinar sus prisas, y miramos el mundo, comienza un nuevo día.
1: Comienzan las preguntas, la intensidad, la vida, se cruzan los horarios, qué red, qué algarabía.
0: Mas tú, Señor, ahora eres calma infinita, todo el tiempo está en ti como en una gavilla.
1: Rezamos, te alabamos, porque existes, avisas, porque anoche en el aire tus astros se movían.
0: Y ahora toda la luz se posó en nuestra orilla. Amén. Despertad, cítara y arpa, despertaré a la aurora. Misericordia, Dios mío, misericordia, que mi alma se refugia en ti. Me refugio a la sombra de tus alas mientras pasa la calamidad.
1: Invoco al Dios Altísimo, al Dios que hace tanto por mí. Desde el cielo me enviará la salvación, confundirá a los que ansían matarme, enviará su gracia y su lealtad.
0: Estoy echado entre leones, devoradores de hombres, sus dientes son lanzas y flechas, su lengua es una espada afilada.
1: Elévate sobre el cielo, Dios mío, y llene la tierra tu gloria.
0: Han tendido una red a mis pasos para que sucumbiera. Me han cavado delante una fosa, pero han caído en ella.
1: Mi corazón está firme, Dios mío, mi corazón está firme. Voy a cantar y a tocar. Despierta, gloria mía. Despertad, cítara y arpa, despertaré a la aurora.
0: Te daré gracias ante los pueblos, Señor. Tocaré para ti ante las naciones. Por tu bondad, que es más grande que los cielos, por tu fidelidad que alcanza las nubes.
1: Elévate sobre el cielo, Dios mío, y llene la tierra tu gloria.
0: Gloria al Padre, y al Hijo, y al Espíritu Santo.
1: Como era en el principio, ahora y siempre, por los siglos de los siglos. Amén.
0: Despertad, cítara y arpa, despertaré a la aurora. Mi pueblo se saciará de mis bienes, dice el Señor. Escuchad, pueblos, la palabra del Señor. Anunciadla en las islas remotas. El que dispersó a Israel lo reunirá, lo guardará como un pastor a su rebaño, porque el Señor redimió a Jacob, lo rescató de una mano más fuerte.
1: Vendrán con aclamaciones a la altura de Sión, afluirán hacia los bienes del Señor, hacia el trigo y el vino y el aceite, y los rebaños de ovejas y de vacas. Su alma será como un huerto regado, y no volverán a desfallecer.
0: Entonces se alegrará la doncella en la danza, gozarán los jóvenes y los viejos, convertiré su tristeza en gozo, los alegraré y aliviaré sus penas, alimentaré a los sacerdotes con enjundia, y mi pueblo se saciará de mis bienes.
1: Gloria al Padre, y al Hijo, y al Espíritu Santo.
0: Como era en el principio, ahora y siempre, por los siglos de los siglos. Amén.
1: Mi pueblo se saciará de mis bienes, dice el Señor.
0: Grande es el Señor y muy digno de alabanza en la ciudad de nuestro Dios. Su monte santo, altura hermosa, alegría de toda la tierra.
1: El monte Sión, vértice del cielo, ciudad del gran rey. Entre sus palacios, Dios descuella como un alcázar.
0: Mirad, los reyes se aliaron para atacarla juntos, pero al verla quedaron aterrados y huyeron despavoridos.
1: Allí los agarró un temblor y dolores como de parto, como un viento del desierto que destroza las naves de Tarsis.
0: Lo que habíamos oído lo hemos visto en la ciudad del Señor de los ejércitos, en la ciudad de nuestro Dios, que Dios la ha fundado para siempre.
1: Oh Dios, meditamos tu misericordia en medio de tu templo. Como tu renombre, oh Dios, tu alabanza llega al confín de la tierra.
0: Tu diestra está llena de justicia, el monte Sión se alegra, las ciudades de Judá se gozan con tus sentencias.
1: Dad la vuelta en torno a Sión, contando sus torreones. Fijaos en sus baluartes, observad sus palacios.
0: Para poder decirle a la próxima generación, este es el Señor nuestro Dios, Él nos guiará por siempre jamás.
1: Gloria al Padre, y al Hijo, y al Espíritu Santo.
0: Como era en el principio, ahora y siempre, por los siglos de los siglos. Amén.
1: Grande es el Señor y muy digno de alabanza en la ciudad de nuestro Dios.
0: Así dice el Señor, el cielo es mi trono y la tierra el estrado de mis pies. ¿Qué templo podréis construirme o qué lugar para mi descanso? Todo esto lo hicieron mis manos, todo es mío, oráculo del Señor. En ese pondré mis ojos, en el humilde y el abatido que se estremece ante mis palabras.

0: Te invoco de todo corazón, respóndeme, Señor.
1: Te invoco de todo corazón, respóndeme, Señor.
0: Guardaré tus leyes.
1: Respóndeme, Señor.
0: Gloria al Padre y al Hijo y al Espíritu Santo.
1: Te invoco de todo corazón, respóndeme, Señor.
0: Sirvamos al Señor con santidad y nos librará de nuestros enemigos. Bendito sea el Señor Dios de Israel, porque ha visitado y redimido a su pueblo, suscitándonos una fuerza de salvación en la casa de David, su siervo, según lo había predicho desde antiguo por boca de sus santos profetas.
1: Es la salvación que nos libra de nuestros enemigos y de la mano de todos los que nos odian, realizando la misericordia que tuvo con nuestros padres, recordando su santa alianza y el juramento que juró a nuestro padre Abraham.
0: Para concedernos que, libres de temor, arrancados de la mano de los enemigos, le sirvamos con santidad y justicia en su presencia todos nuestros días.
1: Y a ti, niño, te llamarán profeta del Altísimo, porque irás delante del Señor a preparar sus caminos, anunciando a su pueblo la salvación, el perdón de sus pecados.
0: Por la entrañable misericordia de nuestro Dios, nos visitará el sol que nace de lo alto, para iluminar a los que viven en tinieblas y en sombra de muerte, para guiar nuestros pasos por el camino de la paz.
1: Gloria al Padre, y al Hijo, y al Espíritu Santo.
0: Como era en el principio, ahora y siempre, por los siglos de los siglos. Amén.
2: Sirvamos al Señor con santidad y nos librará de nuestros enemigos.
0: Demos gracias a Cristo que nos ha dado la luz del día y supliquémosle diciendo:
1: bendícenos y santifícanos, Señor.
0: Tú que te entregaste como víctima por nuestros pecados,
1: acepta los deseos y proyectos de este día.
0: Tú que nos alegras con la claridad del nuevo día,
1: sé tú mismo el lucero brillante de nuestros corazones.
0: Haz que seamos bondadosos y comprensivos con los que nos rodean,
1: para que logremos así ser imágenes de tu bondad.
0: En la mañana, haznos escuchar tu gracia.
1: Y que tu gozo sea hoy nuestra fortaleza.
0: Por las intenciones del Sumo Pontífice y las necesidades de la Santa Madre Iglesia, por intercesión del Inmaculado Corazón de María y de todos los santos, roguemos al Señor.
1: Te rogamos, óyenos.
0: Fieles a la recomendación del Salvador, digamos con filial confianza:
2: Padre,

0: cielo. Danos hoy nuestro pan de cada día, perdona nuestras ofensas, como también nosotros perdonamos a los que nos ofenden. No nos dejes caer en la tentación y líbranos del mal.
1: Dios Todopoderoso y Eterno, humildemente acudimos a ti al empezar el día, a media jornada y al atardecer, para pedirte que, alejando de nosotros las tinieblas del pecado, nos hagas alcanzar la luz verdadera que es Cristo, que vive y reina contigo en la unidad del Espíritu Santo y es Dios por los siglos de los siglos.
2: Amén.
1: El Señor nos bendiga, nos guarde de todo mal y nos lleve a la vida eterna.
2: Amén.
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1: ¿Qué te dice Jesús hoy en el Evangelio? El Evangelio de hoy está tomado de San Mateo capítulo 13, versículos del 47 al 53. Jesús termina hoy su enseñanza sobre el reino de los cielos con la octava y última parábola, la de la red que se echa al mar, que tiene una enseñanza semejante a la de la cizaña. No es una mera repetición, porque en la parábola de la cizaña el campo es el mundo, mientras que en la de la red, Jesús se refiere más bien a la iglesia, en la que buenos y malos conviven dentro de la iglesia. Además, la parábola de la red acentúa sobre todo la separación que se producirá al fin del mundo. Jesús nos explica que el reino de los cielos es también semejante a una red echada en el mar, que recoge toda suerte de peces. Cuando se ha llenado, la sacan fuera los pescadores, y sentados a la orilla, escogen los buenos y los guardan, y arrojan los malos. Así será en la consumación de los tiempos. Vendrán los ángeles y separarán a los malos de entre los justos, y los meterán en el horno de fuego. Allí será el llanto y el crujir de dientes. Así como en la red que recoge también entre sus mallas los peces malos revueltos con los buenos, así sucede en la iglesia, que los malos conviven con los buenos. Jesús nos reitera en esta parábola su advertencia de que el mal estará siempre junto al bien hasta el fin de los siglos, y que en el mismo seno de la iglesia nos hemos de encontrar con cristianos que no viven en gracia de Dios, que dicen pertenecer a la iglesia, pero no viven según las enseñanzas de Jesús, cristianos que son ramas secas, que no reciben la vida divina de Cristo, y si no cambian serán arrojados fuera. No basta con ser bautizado y pertenecer a la iglesia para salvarse. Hay que vivir en la iglesia según la voluntad de Dios. Hoy nos podemos encontrar con cristianos que en la práctica han abandonado la verdadera fe y siguen doctrinas humanas defendiendo el divorcio, la unión libre, el aborto, la eutanasia, la manipulación genética, las ideologías imperantes de género para el cambio arbitrario de sexo en niños y adolescentes. No podemos, hermanos, renunciar a nuestra fe para someternos a la opinión general, a lo que es políticamente correcto. No podemos servir a Dios y al mundo. Con esta parábola Jesús nos pone en guardia porque aún tenemos tiempo de cambiar, de quitar de nuestra vida lo que nos lleva al pecado y nos aparta de Dios. Nadie nos fuerza a ser peces malos, nadie nos fuerza a seguir la opinión general ni a consentir en lo que es políticamente correcto y va en contra de la ley de Dios. Es una opción personal. Está en nuestra mano tomar la decisión de servir a Dios o al mundo. Pero si decidimos servir al mundo, nosotros estamos decidiendo nuestra suerte eterna al final de los tiempos, el cielo o el fuego eterno. Jesús concluye su enseñanza con una invitación a la sabiduría. El discípulo que se deja instruir será como el padre de familia, prudente y previsor, que habiéndose procurado en tiempo oportuno provisiones de todo género, sabe utilizarlas según las necesidades de sus hijos, sirviéndoles cosas viejas o nuevas según convenga. Así también importa mucho que los discípulos procuren formarse en la fe, para que puedan ayudar y aconsejar a otros para afrontar los problemas antiguos y las nuevas realidades que se presentan en nuestra vida a la luz de la fe y de la voluntad divina. Que María, nuestra Madre, que meditaba la palabra de Dios en su corazón, nos ayude a hacer vida el Evangelio y nos conceda esa sabiduría de elegir el bien y apartarnos del mal.

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1: Estimados amigos, reciban un cordial saludo. Hoy es 30 de julio y la Santa Madre Iglesia nos recuerda a San Pedro Crisólogo. Crisólogo significa el que habla muy bien. Este santo ha sido uno de los oradores más famosos de la Iglesia Católica. Nació en Imola, Italia, y fue formado por Cornelio, obispo de esta ciudad, por el cual conservó siempre una gran veneración. Este santo prelado lo convenció de que en el dominio de las propias pasiones y en el rechazar los malos deseos reside la verdadera grandeza y que este es un medio seguro para conseguir las bendiciones de Dios. Pedro gozó de la amistad del emperador Valentiano y, por supuesto, de la madre de este, Plácida, y por recomendación de ellos los dos fue nombrado arzobispo de Ravenna, la ciudad donde vivía el emperador. También gozó de la amistad del papa San León Magno. Cuando empezó a ser arzobispo de Ravenna, había en esta ciudad un gran número de paganos y trabajó con tanto entusiasmo por convertirlos que cuando él murió ya eran poquísimos los paganos o no creyentes en esta capital. A la gente le agradaban mucho sus sermones y por eso le pusieron el sobrenombre de crisólogo, o sea, el que habla muy bien. Su modo de hablar era conciso, sencillo y práctico. Sabía explicar muy claramente las principales verdades de la fe. A ratos se entusiasmaba tanto mientras predicaba que la misma emoción le impedía seguir hablando y el público se contagiaba de su entusiasmo y empezaban muchos a llorar. En los 2 meses más calurosos del verano dejaba de predicar y explicaba así jocosamente a sus oyentes el porqué de esta determinación. En este tiempo de calores tan bochornoso no los predico o no les predico porque ustedes se apretujan mucho para escucharme y con estas temperaturas tan altas llegan los ahogos, los trastornos y después le echan toda la culpa de ello a mis sermones. La gente se admiraba de que en predicaciones bastante breves era capaz de resumir las doctrinas más importantes de la fe. Se conservan de él 176 sermones muy bien preparados y cuidadosamente redactados. Por su gran sabiduría al predicar y escribir, fue nombrado doctor de la Iglesia por el Papa Benedicto XIII. Recomendaba mucho la comunión frecuente y exhortaba a sus oyentes a convertir la Sagrada Eucaristía en su alimento de todas las semanas. Murió el 30 de julio del año 451. San Pedro Crisólogo, nuestro santo para el día de hoy.

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dentro de unos instantes comenzará en Nuestra Señora del Encuentro con Dios, la Santa Misa. Es bueno que todos nos preparemos devotamente para escucharla y participar de esta Santa Misa en espíritu y de esta manera poder sacar el máximo fruto de ella. Jesús instituyó la Eucaristía para tres fines. Primero, para estar siempre presente con nosotros. Segundo, para ofrecerse por nosotros en el sacrificio del altar. Tercero, para darse como alimento espiritual en la Sagrada Comunión.

La misa es el sacrificio del cuerpo y la sangre de Cristo que se ofrece a Dios por ministerio del sacerdote en memoria y renovación del mismo sacrificio de la cruz. El sacrificio de la misa es el mismo sacrificio del Calvario. La única diferencia es que en la misa se da Jesús de forma incruenta y en el Calvario se dio de forma cruenta.

0: En el nombre del Padre, y del Hijo, y del Espíritu Santo.
1: Amén.
0: La gracia de nuestro Señor Jesucristo, el amor del Padre, y la comunión del Espíritu Santo, estén con ustedes.
1: Y con tu Espíritu.
0: La Santa Misa la ofrecemos por el eterno descanso de Jacinto Moroco Mamani, por recordar el primer mes de su fallecimiento, encarga a su hermana Tomasa Moroco Mamani. Hermanos, para celebrar dignamente estos sagrados misterios, reconozcamos nuestros pecados.

0: Yo confieso ante Dios Todopoderoso y ante ustedes, hermanos, pensamiento, palabra, obra y omisión, por mi culpa, por mi culpa, por mi gran culpa. Por eso ruego a Santa María, siempre Virgen, a los ángeles, a los santos y a ustedes, hermanos, que intercedan por mí ante Dios nuestro Señor. Dios Todopoderoso tenga misericordia de nosotros, perdone nuestros pecados y nos lleve a la vida eterna.
1: Amén.

0: Oh Dios, hiciste del obispo San Pedro Crisólogo un insigne predicador de tu verbo encarnado, concédenos por su intercesión meditar siempre en nuestro corazón los misterios de tu salvación y manifestarlos fielmente en las obras. Por nuestro Señor Jesucristo, tu Hijo, que vive y reina contigo en la unidad del Espíritu Santo y es Dios por los siglos de los siglos.
1: Amén.

0: Lectura del libro de Jeremías. Palabras que el Señor dirigió a Jeremías. Anda, baja al taller del alfarero, que allí te comunicaré mi palabra. Bajé al taller del alfarero, que en aquel momento estaba trabajando en el torno. Cuando le salía mal una vasija de barro que estaba torneando, como suele ocurrir al alfarero que trabaja con barro, volvía a hacer otra vasija, tal como a él le parecía. Entonces el Señor me dirigió la palabra en estos términos. ¿No puedo yo tratarlos como este alfarero, casa de Israel? Oráculo del Señor. Pues lo mismo que está el barro en manos del alfarero, así están ustedes en mi mano, casa de Israel. Palabra de Dios.
1: Te alabamos, Señor.
0: Dichoso a quien auxilia el Dios de Jacob.
1: Dichoso a quien auxilia el Dios de Jacob.
0: Alaba alma mía al Señor, alabaré al Señor mientras viva, tañeré para mi Dios mientras exista.
1: Dichoso a quien auxilia el Dios de Jacob.
0: No confíen en los príncipes, seres de polvo que no pueden salvar. Exhalan el espíritu y vuelven al polvo, ese día perecen sus planes.
1: Dichoso a quien auxilia el Dios de Jacob.
0: Dichoso a quien auxilia el Dios de Jacob, el que espera en el Señor su Dios, que hizo el cielo y la tierra, el mar y cuanto hay en él.
1: Dichoso a quien auxilia el Dios de Jacob,

0: El Señor esté con ustedes.
1: Y con tu espíritu.
0: Lectura del Santo Evangelio según San Mateo.
1: Gloria a ti, Señor.
0: En aquel tiempo dijo Jesús al gentío: el reino de los cielos se parece también a la red que echan en el mar y recoge toda clase de peces. Cuando está llena, la arrastran a la orilla, se sientan y reúnen los buenos en cestos y los malos los tiran. Lo mismo sucederá al final de los tiempos. Saldrán los ángeles, separarán a los malos de los buenos y los echarán al horno de fuego. Allí será el llanto y el rechinar de dientes. ¿Han entendido todo esto? Ellos le responden: sí. Él les dijo: pues bien, un escriba que se ha hecho discípulo del reino de los cielos es como un padre de familia que va sacando de su tesoro lo nuevo y lo antiguo. Cuando Jesús acabó estas parábolas, partió de allí. Palabra del Señor.
1: Gloria a ti, Señor Jesús.
0: Amados hermanos en nuestro Señor Jesucristo,

Pues lo mismo que está el barro en manos del alfarero, así están ustedes en mi mano, casa de Israel. Pero son palabras dirigidas también a nosotros, a todos, a todo el mundo, todos los hombres. Estamos en las manos de Dios, manos poderosas, manos misericordiosas. ¿Sí? Lo mismo que está el barro en manos del alfarero, y el alfarero hace con el barro su obra, ¿no? Pues así estamos nosotros en las manos de Dios. Soberanía total de Dios sobre el pueblo de Israel y todo el mundo. San Pablo también usa esa imagen de la elección. Este tema subraya la iniciativa de Dios en su designio sobre el hombre. El Señor me dirigió la palabra en estos términos. No puedo yo tratarlos como este alfarero, casa de Israel. Todo esto se conjuga con la propia libertad del hombre que el mismo Dios le ha otorgado. Obviamente no somos el barro en sí, pues es inconsciente, ¿no? No tiene inteligencia, no tiene voluntad, ¿no? El hombre sí. Por eso Dios quiere que el hombre corresponda por voluntad propia, por amor, a los designios de amor por parte de Dios. Esto se corresponde mejor con la visión de Cristo en la cruz, donde se manifiesta el supremo amor de Dios y la libertad del hombre. Cristo en la cruz oró por sus verdugos. Nos ofrece esta lectura una total confianza en manos de Dios. Abandonen su divina providencia. Aunque nosotros tengamos el deber de hacer todo lo que podamos por nuestra parte. Por eso dice el Salmo que hemos escuchado, 145, dichoso a quien auxilia el Dios de Jacob. Alaba, alma mía, al Señor. Alabaré al Señor mientras viva. Tañaré para mi Dios mientras exista. No confiéis en los príncipes, en los poderosos de este mundo, seres de polvo que no pueden salvar. Esos son los que pretenden ser poderosos y dominar. Y todos nosotros somos esos seres de polvo. Que no pueden salvar. Exhalan el espíritu y vuelven al polvo. Ese día perecen sus planes. Y no nos convencemos de esto. Obviamente no está mal, obviamente tenemos que hacer planes, planes pastorales, que se llaman, etcétera, en la iglesia. Pero todo, bueno, si Dios quiere, ¿no? Haremos esto, como dice el apóstol Santiago en su carta. Dichoso quien auxilia al Dios de Jacob, el que espera en el Señor su Dios. ¿Eh? Qué bonito. Que hizo el cielo y la tierra, el mar y cuánto hay en él. Ya hemos llegado, bueno, en el Evangelio, al final de las parábolas,
del reino. Nuevamente escuchábamos este texto el domingo anterior, hemos escuchado las siete parábolas que nos pone San Mateo en el capítulo 13 del reino de los cielos o reino de Dios. Primero una parábola y luego una reflexión final. La parábola de la red. En el mundo y también en la iglesia que está en el mundo, conviven el bien y el mal, buenos y malos. La perfecta separación no vendrá hasta el juicio escatológico, por eso tener paciencia, casi similar la parábola de del trigo y de la cizaña, ¿no? Estamos en esta red, yendo por el mar del mundo, pero un día llegaremos a la orilla. ¿Cuándo? No lo sabemos. Pero llegaremos a la orilla. De ahí nos van a separar ya de una manera definitiva. Por eso es motivo de reflexión seria para todos. Es un aviso serio del juicio de Dios para todos. Aviso sobre la seriedad del juicio escatológico. ¿Qué habrás querido elegir cuando te veas en esa situación ya llegando a la orilla? ¿El bien o el mal? Y una reflexión final, está escribiendo San Mateo, que se ha convertido, ha seguido el recaudador de impuestos, publicano. El Señor lo llama y lo sigue. Es un hijo sincero de Israel, pero además discípulo de Cristo. Busca y acierta la línea de continuidad entre la ley y el Evangelio. Un escriba que se ha hecho discípulo del reino de los cielos es como un padre de familia que va sacando de

ahora. Eso que decía el Papa Benedicto, no hay discontinuidad, hay continuidad. Busca ya cierta la línea de continuidad entre la ley y el Evangelio. La raíz, la ley, el Antiguo Testamento, y el fruto, el Nuevo Testamento, Jesús. Ejemplo de una actitud que es la menos fácil. Porque tendemos a caer o lo en un conservadurismo o en una innovación exagerada. Entonces hay que tener esta actitud que es la menos fácil, pero a largo plazo la única fecunda. Pongámonos en las manos de Dios, en su providencia amorosa, que no se equivoca, no falla. Vivamos teniendo nuestra mirada en ese punto al que llegaremos, ese juicio escatológico. Y que el Señor nos conceda esta sabiduría. Esa sabiduría que pedía Salomón, que hemos escuchado el domingo, un corazón sabio, inteligente, un corazón atento. Que busquemos y acertemos en esa línea de continuidad entre la ley y el Evangelio.

0: y la conmemoración de San Pedro Crisólogo, oremos al Señor nuestro Dios, fuente de toda verdad, por la Santa Iglesia de Dios, para que el Señor suscite en ella doctores y predicadores de la fe evangélica. Roguemos al Señor.
1: Te lo pedimos, Señor.
0: Por los gobernantes de las naciones, para que pongan todo su empeño en el reinado de la justicia, de la libertad y de la paz, roguemos al Señor.
1: Te lo pedimos, Señor.
0: Por los jóvenes que viven sumergidos en la ignorancia de la verdad de Cristo, para que no les falte quienes los ayuden a descubrirla, roguemos al Señor.
1: Te lo pedimos, Señor.
0: Por las intenciones y necesidades de los que guían nuestras comunidades, roguemos al Señor.
1: Te lo pedimos, Señor.
0: Por nuestros enfermos y nuestros difuntos, roguemos al Señor.
1: Te lo pedimos, Señor.
0: Por nuestros bienhechores, vivos y difuntos, roguemos al Señor.
1: Te lo pedimos, Señor.
0: Señor Dios nuestro, que nos has enviado a tu Hijo tu palabra como luz del mundo, por intercesión de San Pedro Crisólogo, escucha las súplicas de tus fieles que quieren permanecer a la escucha de tu Hijo, que vive y reina por los siglos.

0: Oren, hermanos, para que este sacrificio mío y suyo sea agradable a Dios Padre Todopoderoso.
1: El Señor reciba de tus manos este sacrificio para alabanza y gloria de su nombre, para nuestro bien y el de toda su santa Iglesia.
0: Oh Dios, que te agrade el sacrificio que ofrecemos con alegría en la fiesta de San Pedro Crisólogo, cuyas enseñanzas nos impulsan a alabarte y a entregarnos enteramente a ti. Por Jesucristo nuestro Señor.
1: Amén.
0: Y el Señor esté con ustedes.
1: Y con tu espíritu.
0: Levantemos el corazón.
1: Lo tenemos levantado hacia el Señor.
0: Demos gracias al Señor nuestro Dios.
1: Es justo y necesario.
0: En verdad, es justo y necesario. Es nuestro deber y salvación darte gracias siempre y en todo lugar, Señor Padre Santo, Dios Todopoderoso y Eterno, por Cristo Señor nuestro, porque nos concedes la alegría de celebrar hoy la fiesta de San Pedro Crisólogo, fortaleciendo a tu Iglesia con el ejemplo de su vida santa, instruyéndola con su palabra y protegiéndola con su intercesión. Por eso, con los ángeles y con la multitud de los santos, te cantamos el himno de alabanza, diciendo:

Padre misericordioso, te pedimos humildemente, por Jesucristo, tu Hijo, nuestro Señor, que aceptes y bendigas estos dones. Este sacrificio santo y puro que te ofrecemos, ante todo por tu Iglesia Santa y Católica, para que le concedas la paz, la protejas, la congregues en la unidad y la gobiernes en el mundo entero, con tu servidor, el Papa León, con nuestro obispo Javier, con el obispo auxiliar Raúl y todos los demás obispos que, fieles a la verdad, promueven la fe católica y apostólica. Acuérdate, Señor, de tus hijos.

y de todos los aquí reunidos cuya fe y entrega bien conoces, por ellos y todos los suyos, por el perdón de sus pecados y la salvación que esperan, te ofrecemos y ellos mismos te ofrecen este sacrificio de alabanza a ti, eterno Dios, vivo y verdadero. Reunidos en comunión con toda la Iglesia, veneramos la memoria ante todo de la gloriosa siempre Virgen María, Madre de Jesucristo, nuestro Dios y Señor, la de su esposo San José, la de los santos apóstoles y mártires, Pedro y Pablo, Andrés, Santiago y Juan, Tomás, Santiago, Felipe, Bartolomé, Mateo, Simón y Tadeo, Lino, Cleto, Clemente, Sisto, Cornelio, Cipriano, Lorenzo, Crisógono, Juan y Pablo, Cosme y Damián, y la de todos los santos. Por sus méritos y oraciones, concédenos en todo tu protección. Por Cristo nuestro Señor. Amén. Acepta, Señor, en tu bondad esta ofrenda de tus siervos y de toda tu familia santa. Ordena en tu paz nuestros días, líbranos de la condenación eterna y cuéntanos entre tus elegidos. Por Cristo nuestro Señor. Amén. Bendice y santifica esta ofrenda, Padre, haciéndola perfecta, espiritual y digna de ti, que se convierta para nosotros en el cuerpo y la sangre de tu Hijo amado, Jesucristo nuestro Señor. El cual, la víspera de su pasión, tomó pan en sus santas y venerables manos, y elevando los ojos al cielo, hacia ti, Dios Padre suyo todopoderoso, dando gracias, te bendijo, lo partió y lo dio a sus discípulos, diciendo: tomen y coman todos de él, porque esto es mi cuerpo, que será entregado por ustedes.

Del mismo modo, acabada la cena, tomó este cáliz glorioso en sus santas y venerables manos, dando gracias, te bendijo y lo dio a sus discípulos, diciendo: Tomen y beban todos de él, porque este es el cáliz de mi sangre, sangre de la alianza nueva y eterna, que será derramada por ustedes y por muchos para el perdón de los pecados. Hagan esto en conmemoración mía.

0: Este es el misterio de la fe.
1: Anunciamos tu muerte, proclamamos tu resurrección. Ven, Señor Jesús.
0: Por eso, Padre, nosotros, tus siervos y todo tu pueblo santo, al celebrar este memorial de la muerte gloriosa de Jesucristo, tu Hijo nuestro Señor, de su santa resurrección del lugar de los muertos y de su admirable ascensión a los cielos, te ofrecemos, Dios de gloria y majestad, de los mismos bienes que nos has dado, el sacrificio puro, inmaculado y santo, pan de vida eterna y cáliz de eterna salvación. Mira con ojos de bondad esta ofrenda y acéptala, como aceptaste los dones del justo Abel, el sacrificio de Abraham, nuestro padre en la fe, y la oblación pura de tu sumo sacerdote Melquisedec. Te pedimos humildemente, Dios Todopoderoso, que esta ofrenda sea llevada a tu presencia hasta el altar del cielo por manos de tu ángel, para que cuantos recibimos el cuerpo y la sangre de tu Hijo, al participar aquí de este altar, seamos colmados de gracia y bendición. Por Cristo nuestro Señor. Amén. Acuérdate también, Señor, de tu Hijo Jacinto Moroco Mamani, que nos ha precedido con el signo de la fe y duerme ya el sueño de la paz.

0: A él, Señor, y a cuanto descansan en Cristo, concédele ese lugar del consuelo, de la luz y de la paz. Por Cristo nuestro Señor. Amén. Y a nosotros, pecadores siervos tuyos, que confiamos en tu infinita misericordia, admítenos en la asamblea de los santos apóstoles y mártires, Juan el Bautista, Esteban, Matías y Bernabé, Ignacio, Alejandro, Marcelino y Pedro, Felicidad y Perpetua, Águida, Lucía, Inés, Cecilia, Anastasia y de todos los santos. Y acéptanos en su compañía, no por nuestros méritos, sino conforme a tu bondad. Por Cristo, Señor nuestro, por quien sigues creando todos los bienes, los santificas, los llenas de vida, los bendices y los repartes entre nosotros. Por Cristo, con Él y en Él, a ti Dios Padre Omnipotente, en la unidad del Espíritu Santo, todo honor y toda gloria, por los siglos de los siglos.
1: Amén.
0: Fieles a la recomendación del Salvador y siguiendo su divina enseñanza, nos atrevemos a decir: Padre nuestro que estás en el cielo, santificado sea tu nombre, venga a nosotros tu reino, hágase tu voluntad en la tierra como en el cielo. Danos hoy nuestro pan de cada día, perdona nuestras ofensas, como también nosotros perdonamos a los que nos ofenden. No nos dejes caer en la tentación y líbranos del mal. Líbranos de todos los males, Señor, y concédenos la paz en nuestros días, para que, ayudados por tu misericordia, vivamos siempre libres de pecado y protegidos de toda perturbación, mientras esperamos la gloriosa venida de nuestro Salvador Jesucristo.
1: Tuyo es el reino, tuyo el poder y la gloria por siempre, Señor.
0: Señor Jesucristo, que dijiste a tus apóstoles: la paz les dejo, mi paz les doy. No tengas en cuenta nuestros pecados, sino la fe de tu Iglesia, y conforme a tu palabra, concédele la paz y la unidad. Tú que vives y reinas por los siglos de los siglos.
1: Amén.
0: La paz del Señor esté siempre con ustedes.
1: Y con tu espíritu.
0: Dense fraternalmente la paz.

Este es el Cordero de Dios que quita el pecado del mundo. Dichosos los invitados a la cena del Señor. Señor, no soy digno de que entres en mi casa, pero una palabra tuya bastará para sanarme.

En estos momentos en que obviamente no puedes comulgar de forma sacramental, sí lo puedes hacer de forma espiritual. La Iglesia nos estimula a multiplicar siempre que podamos estas comuniones espirituales que puedes hacer en estos términos o parecidos. Creo, Señor Jesús, que estás realmente presente en el Santísimo Sacramento del altar. Me pesa de verdad haberte ofendido. Te amo sobre todas las cosas y deseo con ardor recibirte. Pero ya que no puedo hacerlo ahora sacramentalmente, ven al menos espiritualmente a mi corazón. Quisiera recibirte con todo el amor, la pureza, la humildad y la fe que tuvo la Santísima Virgen María para recibirte. Quédate conmigo y no permitas que jamás me aparte de ti.

Después de comulgar, el Señor está presente realmente dentro de nosotros durante unos 20 minutos, que es el tiempo que tardan en disolverse las especies eucarísticas. Es el momento ideal para dar gracias al Señor por todos los beneficios recibidos, tanto materiales como espirituales. La existencia, la redención, la fe, la salud. Pidamos al Señor nuestra conversión y la de nuestros familiares. Pidamos por nuestra perseverancia en el camino del bien y todas aquellas gracias que más necesitamos y no sabemos pedir. También existen algunas oraciones propias de la liturgia que podemos rezar en este momento. Alma de Cristo, santifícame. Cuerpo de Cristo, sálvame. Sangre de Cristo, embriágame. Agua del costado de Cristo, lávame. Pasión de Cristo, confórtame. Oh buen Jesús, óyeme. Dentro de tus llagas, escóndeme. No permitas que me aparte de ti. Del maligno enemigo, defiéndeme. En la hora de mi muerte, llámame. Y mándame ir a ti, para que con tus ángeles y santos te alabe y te bendiga por los siglos de los siglos. Amén. Tomad, Señor, y recibid toda mi libertad, mi memoria, mi entendimiento y toda mi voluntad, todo mi haber y mi poseer. Vos me lo disteis, a vos, Señor, lo torno. Todo es vuestro. Disponed de ello a toda vuestra voluntad. Dadme vuestro amor y gracia, que ésta me basta. Amén. Miradme, oh mi amado y buen Jesús. Postrado ante vuestra santísima presencia, os ruego con el mayor fervor, imprimáis en mi corazón vivos sentimientos de fe, esperanza y caridad, verdadero dolor de mis pecados y propósito firmísimo de jamás ofenderos, mientras que yo, con todo el amor y compasión de que soy capaz, voy considerando vuestras cinco llagas, comenzando por aquello que dijo de vos, oh buen Jesús, el santo profeta David. Han taladrado mis manos y mis pies, y se pueden contar todos mis huesos. Miradme, oh mi amado y buen Jesús,

0: Oremos. A cuantos alimentas con Cristo, pan de vida, instrúyelos, Señor, con la enseñanza de Cristo Maestro, para que en la fiesta de San Pedro Crisólogo conozcan tu verdad y la realicen en el amor. Por Jesucristo nuestro Señor.
1: Amén.
0: Y el Señor esté con ustedes.
1: Y con tu espíritu.
0: La bendición de Dios Todopoderoso, Padre, Hijo y Espíritu Santo, descienda sobre ustedes.
1: Amén.
0: Pueden ir en paz.
1: Demos gracias a Dios.
0: San Miguel Arcángel, defiéndenos en la batalla. Sé nuestro amparo contra la perversidad y acechanza del demonio. Deprímale Dios, pedimos suplicantes. Y tú, príncipe de la milicia celestial, arroja al infierno con el divino poder a Satanás y a los otros espíritus malignos que andan dispersos por el mundo para la perdición de las almas. Amén.

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0: Estimados amigos, reciban un cordial saludo. Hoy es 30 de julio y la Santa Madre Iglesia nos recuerda a San Pedro Crisólogo. Crisólogo significa el que habla muy bien. Este santo ha sido uno de los oradores más famosos de la Iglesia Católica. Nació en Imola, Italia, y fue formado por Cornelio, obispo de esta ciudad, por el cual conservó siempre una gran veneración. Este santo prelado lo convenció de que en el dominio de las propias pasiones y en el rechazar los malos deseos reside la verdadera grandeza y que este es un medio seguro para conseguir las bendiciones de Dios. Pedro gozó de la amistad del emperador Valentiano y, por supuesto, de la madre de este, Plácida, y por recomendación de ellos los dos fue nombrado arzobispo de Ravenna, la ciudad donde vivía el emperador. También gozó de la amistad del Papa San León Magno. Cuando empezó a ser arzobispo de Ravenna, había en esta ciudad un gran número de paganos y trabajó con tanto entusiasmo por convertirlos que cuando él murió ya eran poquísimos los paganos o no creyentes en esta capital. A la gente le agradaban mucho sus sermones y por eso le pusieron el sobrenombre de Crisólogo, o sea, el que habla muy bien. Su modo de hablar era conciso, sencillo y práctico. Sabía explicar muy claramente las principales verdades de la fe. A ratos se entusiasmaba tanto mientras predicaba que la misma emoción le impedía seguir hablando y el público se contagiaba de su entusiasmo y empezaban muchos a llorar. En los dos meses más calurosos del verano dejaba de predicar y explicaba así jocosamente a sus oyentes el porqué de esta determinación. En este tiempo de calores tan bochornoso no los predico o no les predico porque ustedes se apretujan mucho para escucharme y con estas temperaturas tan altas llegan los ahogos, los trastornos y después le echan toda la culpa de ello a mis sermones. La gente se admiraba de que en predicaciones bastante breves era capaz de resumir las doctrinas más importantes de la fe. Se conservan de él 176 sermones muy bien preparados y cuidadosamente redactados. Por su gran sabiduría al predicar y escribir, fue nombrado doctor de la Iglesia por el Papa Benedicto XIII. Recomendaba mucho la comunión frecuente y exhortaba a sus oyentes a convertir la Sagrada Eucaristía en su alimento de todas las semanas. Murió el 30 de julio del año 451. San Pedro Crisólogo, nuestro santo para el día de hoy.
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2: Escribía el padre Molina: la vida de un santo es escándalo, pero escándalo bello. La vida del santo es absurda para el mundo, admirable para Dios. El santo vive en continua hambre de Dios. El santo es inagotable en el alabar a Dios, nunca acaba. Los hombres del mundo no lo comprenden, no lo pueden comprender. Porque los hombres del mundo viven las realidades terrestres, son las suyas. Y el santo vive las realidades de Dios, son las suyas. El santo no entiende más que de amor a Dios y en Dios, sí, amor al hombre, según el diseño de Dios. En el santo todo calla, menos el amor. El amor a Dios y en Dios al hombre. El santo ora. Orar es admirar a Dios, alabarlo, elogiarlo, agradecerle, para devolverse a Él en amor de retorno agradecido. Estas palabras hermosas de lo que es un hombre que camina hacia la santidad, que ha puesto en la santidad la meta de su vida, es lo que predicaba el Padre. Es la meta de todo bautizado. Sin embargo, si hermosas son las palabras, mucho más hermosa aún es la vida del padre Molina. Una vida de continuo caminar incansable hacia ese mandamiento de Jesús: sed perfectos como vuestro Padre es perfecto. Sed santos, pues yo, vuestro Dios, soy santo. Sed perfectos como yo, vuestro Padre, soy perfecto. Lo que el padre Molina describe en estas líneas lo plasmó en su vida. Toda la vida del padre Rodrigo Molina fue un estallido gozoso, amoroso, de alabanza a Dios. Y no podía ser de otra manera, ya que en palabras del mismo padre, todo el que conoce, es decir, ama a Dios, se ve impulsado a la alabanza. La alabanza que rindamos a Dios nunca será suficiente, decía el padre. Y profundizaba este término en la escritura diciendo: alabar traduce la palabra hebrea hillel y la griega aineo, con el contenido de la reacción que tenemos, la respuesta ante el ser de Dios y el actuar de Dios llenos de excelencia irradiante, de belleza, de calidad, de utilidad y de rectitud. Alabar a Dios, decía el padre, es aplaudirlo por su calidad infinita, por la irradiación esplendorosa de la excelencia de su bondad sin límites. Es aprobarlo, distinguirlo, elogiarlo. Alabar es expresar la admiración, la atracción, el deseo que suscita en nosotros la belleza sin horizonte de Dios. Alabar es estallar en gritos de júbilo ante el Dios encontrado. ¿Cuántas veces la predicación del padre Molina de verdad era ese estallido de júbilo, ese aplauso incontenible al Dios trino, al Dios amor, salvador, redentor, a ese Dios que, decía el padre, nos atrae irresistiblemente? Mándame ir a ti. Al tiempo que infunde el santo temor de ofenderlo, es decir, santo temor para no ofenderlo. Cuando Pedro decía: apártate de mí, Señor, que soy un pecador. Y escribe el padre: la santidad no me hace huir de Dios, sino que me atrae hacia Él, pero con gran reverencia. Dios inspira inmenso amor y profunda reverencia al tiempo. Ante Dios me arrojo, es decir, me lanzo a sus brazos y me despojo. Quedo en un estado de intensa y absorbente sumisión, sujeción, alabanza, gratitud y adhesión. ¿Cuántas veces se le vio inclinarse ante Jesús Eucaristía profundamente para decirle: gracias, Señor? No en vano. Al Padre le gustaba tanto aquel canto: qué admirable es tu nombre en toda la tierra, el Salmo 8. O aquel: mi corazón entona la canción, cuán grande es Él. Su voz se hacía entonces eco de su alma enamorada de Dios. Su voz se hacía corazón que alaba a Dios con todo su ser. Escribía el padre: este romper en alabanza de Dios es el fundamento de mi existencia como seguidor de Cristo. Es la base de mi vida cristiana. Y quiso que fuera el fundamento de la existencia de todos los seguidores de Cristo, especialmente de sus hijos espirituales. Y lo explicaba así: ante la plenitud de la totalidad del ser de Dios y de su actuar, al hombre no le queda otra forma de vida que la de alabanza de Dios, la de convertirse en una perpetua alabanza de la Santísima Trinidad, del Padre que decretó la redención, del Hijo que la ejecutó y del Espíritu Santo que la aplicó. De aquí lo esencial y necesario que es al hombre, si quiere ponerse a sí mismo en la relación de vida para con Dios y para consigo, que confeccione y viva de tal modo el régimen de su género de vida que lo haga alabanza de Dios y alabanza consciente en cuanto lo permitan las circunstancias. Nuestra vida debe ser un sí a la alabanza de Dios. La expresión del sentimiento intenso de agradecimiento y alabanza que nos embarga y que se desahoga convirtiendo su tiempo en obras del servicio divino. El padre Molina, porque todo él se había constituido en alabanza a Dios, vivió el amor de retorno agradecido a Dios. Palabras suyas son las siguientes: del alma unida a Dios brotan espontáneamente anhelos de Él, de confianza, de admiración, de apertura y entrega, de sometimiento humilde, de reparación, de agradecimiento, de petición. El elemento principal de la oración es el amor. La gratitud a Dios, enseñaba el Padre, se debe a la bondad y misericordia de su corazón. Dios da una oportunidad ilimitada, decía el Padre, un crédito siempre bastante, siempre abierto, que solo la muerte cancela. Así obra Dios por Jesús. Dios es incomprensiblemente bueno. Le debes agradecimiento desbordante. Y el padre Molina reconoció en su vida este amor. De hecho, si recorremos su biografía, descubrimos cómo el padre sabía percibir y admirar este amor de predilección de Dios desde su infancia. En el regazo materno aprendió a orar, o en su juventud contempló, lleno de pureza, lleno de entusiasmo por la creación en la que reconocía a Dios, cuando sintió la llamada de Dios a su servicio, a la vida consagrada, al sacerdocio, a servirlo entre los más necesitados. Y él escribía así: que la acción de gracias en medio de las contrariedades no decaiga de tus labios. En toda circunstancia de la vida, por dura que sea, da por ella gracias a Dios. Como sacerdote y fundador, supo de dolores y cruces intensos. Nada turba al himno de alabanza que es la existencia del santo para Dios, decía él. Ni quiebras, ni contradicciones, ni persecuciones, ni enfermedades, ni penas. Ya cercana su muerte, el padre dijo: por todo lo que va ocurriendo, está claro que ha llegado mi momento. El momento para el que Dios me creó. El de la muerte, que fue el momento de Jesús. El momento de desaparecer el propio yo plena y totalmente. Es el momento que vivió Jesús desde que fue concebido. He aquí que vengo a hacer tu querer, y en ese querer, mediante la muerte, por medio de los dolores más acerbos, psíquicos y físicos, apareció en Dios mi resurrección. Este es mi momento. Nuestro gran momento es el morir. Todo consiste en aceptarlo. Así debo entregarme a mí, en la cruz. He hecho nada para expiar el pecado, eso es todo. Si el grano de trigo cayendo en tierra no muere, queda él solo. Es una ley universal. Su muerte es nuestro gran momento. Padre, glorifica a tu Hijo. Así que, muy contento. Dar gracias a Dios por los 80 años que me ha dado a este cuerpo. Está bien que ahora me dé un cuerpo que imite a Jesús crucificado. Consecuencia, gozo profundo por desaparecerme yo en la muerte y así aparecer Dios y solo para Dios. Todos contentos. Hasta el final de sus días, su actitud fue la alabanza y la gratitud a Dios. Y es que el Padre ya lo había escrito. Al hombre que conoce a Dios, Dios lo inunda. Dios lo arrebata. Ese hombre arde en amor agradecido. Y de ese amor agradecido, como fruto connatural suyo, salen esos radicalismos extremos que asustan y echan atrás. Todo seguidor de Jesús debe ser amor de retorno a Dios. No se puede ser seguidor de Jesús mientras no se sea amor agradecido a Dios. Para el amor de Dios, solo hay una respuesta adecuada: el amor de retorno, de reconocimiento, de agradecimiento. Tu primera actitud ante Dios siempre debe ser la del amor agradecido. El amor agradecido debe ser la base primera, el motor de toda tu relación con Dios, de toda tu vida espiritual. Este amor agradecido es el que te llevará a ofrecer a Dios las obras buenas que Él quiere, no las obras buenas que tú quieres. El padre Molina dejó que Dios lo agarrase. Se dejó agarrar por Dios. Por eso escribía: santo es el que vive la fascinación de Dios y por eso se deja dominar por Él, expropiar por Él, agarrar sin reservas por Él. Pide a Dios que toque tu corazón. Si lo toca, desde ese mismo momento dejas de ser tuyo, ya no te perteneces. Desde ese momento el placer ya no te satisface. La distracción no te dice nada. Los logros no te alegran. Todo te decepciona. Quedas hecho anhelo de Dios. Decía el Padre: eres ya familia de Dios, camina siempre sometido a Dios, agradecido a Dios. Someterse y agradecer son dos cualidades de lo más propio y específico del amor de hijo. Ya eres familia de Dios, arrójate por completo en los brazos de Dios, aunque te veas lleno de preocupaciones, rodeado de maldad y tinieblas. Arrójate en los brazos de Dios, porque eres familia de Dios. Aunque ya hemos superado el centenario del nacimiento del Padre el 23 de octubre de 2020, aún lo tenemos muy cerca y Él repite estas palabras a los miembros allegados y cercanos a su familia espiritual. Todo lo que hemos escuchado, seamos de verdad familia espiritual del Padre Molina, siendo familia de Dios, viviendo en esta alabanza y gratitud con nuestros labios, nuestras mentes y nuestras obras, como lo vivió el Padre Molina. Que la alabanza de Dios y la gratitud entrañable a Dios nunca caigan de nuestros labios y que se reflejen en nuestras vidas y obras

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1: Hoy es un nuevo día.

0: María, Madre mía, por el poder que te concedió el Padre, líbrame de caer en pecado. Dios te salve, María, llena eres de gracia, el Señor es contigo. Bendita tú eres entre todas las mujeres, y bendito es el fruto de tu vientre, Jesús.
1: Santa María, Madre de Dios, ruega por nosotros, pecadores, ahora y en la hora de nuestra muerte. Amén.
0: María, Madre mía, por la sabiduría que te concedió el Hijo, líbrame de caer en pecado. Dios te salve, María, llena eres de gracia, el Señor es contigo. Bendita tú eres entre todas las mujeres, y bendito es el fruto de tu vientre, Jesús.
1: Santa María, Madre de Dios, ruega por nosotros, pecadores, ahora y en la hora de nuestra muerte. Amén.
0: María, Madre mía, por el amor que te concedió el Espíritu Santo, líbrame de caer en pecado. Dios te salve, María, llena eres de gracia, el Señor es contigo. Bendita tú eres entre todas las mujeres, y bendito es el fruto de tu vientre, Jesús.
1: Santa María, Madre de Dios, ruega por nosotros, pecadores, ahora y en la hora de nuestra muerte. Amén.
0: Ofrecimiento de obras. Por la señal de la Santa Cruz de nuestros enemigos, líbranos, Señor Dios nuestro, en el nombre del Padre, y del Hijo, y del Espíritu Santo.
1: Amén.
0: Divino Corazón de Jesús, por medio del Corazón Inmaculado de María Santísima, os ofrezco las oraciones, obras y trabajos del presente día, para reparar las ofensas que se os hacen, y por las demás intenciones por las cuales os inmoláis continuamente en el altar. Os las ofrezco en especial por el Papa y por las intenciones del apostolado de la oración de este mes.
2: Tomad, Señor, y recibid toda mi libertad, mi memoria, mi entendimiento y toda mi voluntad. Todo mi haber y mi poseer, vos me lo disteis. A vos, Señor, lo torno. Todo es vuestro. Disponed de ello a toda vuestra voluntad. Dadme vuestro amor y vuestra gracia, que ésta me basta. Amén.
3: Oh Señora mía, oh Madre mía, yo me ofrezco del todo a vos, y en prueba de mi filial afecto, os consagro en este día mis ojos, mis oídos, mi lengua, mi corazón, en una palabra, todo mi ser. Ya que soy todo vuestro, oh Madre de bondad, guardadme y defendedme como cosa y posesión vuestra. Amén.
0: Oh custodio y padre de vírgenes, glorioso San José, a cuya fiel guarda fueron encomendados la misma inocencia Cristo Jesús y la Virgen de las Vírgenes María. Por estos dos seres queridos, Jesús y María, os ruego y suplico me alcancéis la gracia que, manteniéndome puro en la mente, limpio en el corazón y casto en el cuerpo, sea siempre siervo fiel de Jesús y María. Amén.
4: Ángel de la guarda, dulce compañía, no me desampares de noche ni de día, no me dejes solo que me perdería, ni vivir ni morir en pecado mortal. Jesús en la vida, Jesús en la muerte, Jesús para siempre. Amén, Jesús.
5: Hoy, como todos los días, después de haber rezado, haber tomado esta vitamina espiritual al comenzar el día, vamos a escuchar lo que nos cuenta la prensa dominical. Ya saben que cada semana, aparte de hablarnos de la liturgia y también presentarnos el Evangelio del domingo bien explicado, también nos trae la vida de un santo. Vamos a escuchar quién fue San Leopoldo Mandic.
6: San Leopoldo Mandic. Leopoldo nació en Castelnuovo, Italia, en 1866, en el seno de una familia muy cristiana. Algunos retazos de mal humor lo mueven a luchar para poder dominar su susceptibilidad, moderar su carácter demasiado fogoso y adquirir una paciencia habitual y una dulzura encantadora. A partir de su primera comunión, él busca con frecuencia en la Eucaristía la fuerza necesaria para corregir esos defectos. Al entregarse a Dios en la vida religiosa, persigue un objetivo concreto: trabajar para el retorno de los orientales separados de la Iglesia de Roma a la unidad católica. Es una idea que le había venido durante su infancia en Castelnuovo. Con el transcurrir de los años, Dios le hace comprender hasta qué punto hace falta la fe a aquellas poblaciones desarraigadas y nace en su corazón una especie de deseo o proyecto que, con el impulso de la gracia, llegará a convertirse en una resolución concreta y firme: salvar a aquellas almas abandonadas, haciendo que entren en la Iglesia Católica. Leopoldo es admitido en el noviciado del convento franciscano de Bassano del Grappa en el año 1884. Recibe la ordenación sacerdotal en Venecia en 1890. Su deseo de partir pronto a las misiones se intensifica, pero su salud se resiente, por lo que es enviado a varios conventos de la orden franciscana para reponerse. Pensando en futuras misiones, perfecciona sus conocimientos en ciencias sacras y en lenguas orientales: griego moderno, croata, esloveno y serbio. En 1897 es nombrado superior del convento de los capuchinos de Zara. Enseguida emprende el apostolado. Comienza a producir algunos frutos cuando, 2 años después de su llegada, sus superiores lo envían a Tienne, a un santuario dedicado a la Virgen. Ponerse al servicio de ella suaviza la pena del padre Leopoldo al partir de Zara. Pero los años pasan y en 1906 se produce un nuevo cambio. Es trasladado a Padua, donde permanecerá durante casi toda su vida. Aquella sucesión de acontecimientos parece desmentir sus intuiciones juveniles. El apostolado de los orientales no iba a ser la labor a la que Dios lo llamaba. Pero con el permiso de su confesor, se comprometió, mediante voto, a cumplir aquella misión con los orientales mediante su oración y el fiel cumplimiento de su labor donde los superiores lo pusieran. Como hombre de fe, San Leopoldo Mandic está convencido de que la revelación de los designios divinos se realiza mediante la obediencia a la voz de sus superiores. Sabe también que la práctica de la obediencia resulta más eficaz que todas las predicaciones. Será, mediante la oración y el sacrificio, el apóstol de la reconciliación de los hermanos orientales separados de la unidad católica. Iluminado por esta idea, escribe: debes saber que cuanto más santamente cumplas tus deberes, más eficaz será tu cooperación para la salvación de los pueblos orientales. Otra garantía de ese retorno lo encuentra en la profunda devoción de los orientales hacia la Virgen María. Por eso él escribía: oh Virgen María, creo que tienes la mayor de las solicitudes hacia los hermanos separados orientales. Su oriente entonces será cada una de las almas a las que asiste en confesión. Este ministerio resultaba para él una dura penitencia, porque lo ejerce en un pequeño cuarto de pocos metros cuadrados, donde faltaba el aire, donde faltaba la luz, siendo en verano un horno y en el invierno un frigorífico. Allí permanecerá encerrado entre 10 y 15 horas al día. ¿Cómo consigue aguantar tanto?, le pregunta un día un hermano en religión. Ya ve, es mi vida. El amor hacia las almas lo convierte en prisionero voluntario del confesionario. A todas las horas se muestra dispuesto y sonriente, como un consejero espiritual comprensivo y paciente. Durante el año 1941, tiene dolores fuertes de estómago, los cuales lo llevarán a la tumba al año siguiente, invocando a la Virgen María. Fue canonizado por el Papa Juan Pablo II en octubre de 1983. La fiesta de San Leopoldo Mandic se celebra el 30 de julio.

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El Santo Crucifijo. Texto extractado del libro Catecismo en Ejemplos, del Padre Muñana, jesuita. Un legionario, practicante en un hospital de sangre durante la Gran Cruzada Española, escribía lo siguiente. Nací en Marruecos, de padre israelita. Me dediqué al boxeo. Viajé por Europa y América. Ingresé en la Legión. Era en un sangriento combate de esta guerra de España. Junto a mí cayó herido un jovencito de 19 años, un voluntario, un valiente. Pronto comprendió que estaba gravísimo y que tardarían en recogerle. «Un crucifijo», empezó a decir, «que me traigan un crucifijo». Allí no había crucifijos, no podíamos ayudarle, y él seguía pidiendo. Su voz se debilitaba, se iba en sangre. Ya no pedía un crucifijo, solo pedía una cruz. Yo le oía impresionado. «Una cruz, traedme una cruz». Así pasaron unos minutos. Al fin me dijo un oficial, «Anda, busca unos palos y hazle una cruz y tráesela». Lo hice así. Yo, judío, formé una cruz con dos ramas y la puse en sus manos. Momento inolvidable. El muchacho la besó ferviente, la miró despacio, se la puso encima del pecho, inclinó la cabeza y murió. Se me grabó en el alma aquella escena. En la paz de la noche y en las noches siguientes yo pensaba, ¿no será verdadera una religión que da tanto valor a los hombres, una religión que ante la muerte no les inspira más deseo que el de besar la cruz de su Dios? Y busqué al capellán, le pregunté, me instruí, pedí el bautismo. Soy católico gracias a un jovencito español que supo morir como cristiano. El célebre mariscal Biomenil se hallaba a punto de morir cuando uno de los asistentes, deseando sin duda recordarle las croyastas. Le dijo que quizás sintiese pena por no haber muerto en el campo de batalla, a la sombra de la bandera. El mariscal tenía un crucifijo en la mano. Incorporándose un poco, lo mostró a su interlocutor diciendo, «Ah, amigo mío, ¿no es esta acaso la mejor bandera?». Una joven moribunda que había gastado miserablemente los años de su vida corriendo tras los placeres y vanidades de la tierra, ya en el lecho del dolor, después de recibir los santos sacramentos, se miraba las manos diciendo, «Tengo las manos vacías». El sacerdote que la asistía para consolarla tomó un crucifijo y se lo puso en las manos diciendo, «Esas manos ya están llenas». El crucifijo en las manos del moribundo es el mejor consuelo y el mejor tesoro. El padre Feliu Dorelli, misionero jesuita de Tonkín, al pasar un día de la tierra de Chebo a la de noche, supo de una joven cristiana tan gravemente enferma que empezaba a corromperse. Se hallaba tendida en una roca junto al camino, donde había sido llevada para que terminase de morir. El padre la buscó, y cuando ella lo vio con el crucifijo pendiente del pecho, se llenó de alegría, a pesar de estar tan lívida, desfigurada y con gusanos. Después de oírla en confesión, le preguntó el padre si quería sanar, y ella contestó, «O curar, o morir, o padecer así. Yo solo quiero lo que Dios quiera, pero me parece que estando sana, no tendría tanto consuelo como ahora, al ver que así me parezco más a mi Dios crucificado». Y se echó a llorar. Quería el padre consolarla, pero ella se repuso y le dijo, «Padre, no lloro de aflicción, sino de consuelo. Por eso poco de semejanza que tengo con Jesús crucificado». Allí, en medio de aquel abandono de los hombres, alcanzó una muerte feliz. El general italiano Belotti dejó escrito en sus memorias,
El crucifijo me ha acompañado durante 40 años, durante el día sobre el pecho, de noche debajo de la almohada. Delante de él he rezado y he llorado. Lo he besado siempre por la mañana y por la noche. Me ha protegido en la juventud, me ha salvado en los peligros y en estos últimos años me ha dado fuerzas, valor y resignación. Un coronel que pasaba revista a su regimiento observó un bulto en el pecho del oficial y le preguntó con viveza qué era aquello. El oficial le mostró un crucifijo diciendo: «Mire, mi coronel». «Hola», repuso el coronel un tanto sorprendido. «Esto no es arma del soldado». Replicó el oficial: «Si no lo es del soldado, lo es del cristiano. Y el que es buen cristiano, tiene que ser buen soldado». «Sois un bravo militar, amigo mío», exclamó el coronel. Un mes más tarde, dicho oficial recibía la Cruz de Honor. San Felipe Benicio se hallaba agonizante sobre unas tablas, rodeado de sus hermanos en religión, cuando exclamó de repente: «¡Dadme mi libro!». Uno le presenta el libro de rezos, otro la Sagrada Escritura, pero él volvió a repetir: «¡Dadme mi libro!». Entonces, sorprendidos de aquella insistencia y advirtiendo que el santo no apartaba los ojos de un crucifijo junto a su cama, lo descolgaron y se lo dieron. Tomó el crucifijo con sus manos el santo, con el rostro radiante de alegría, y cubriéndolo de ardorosos besos, exclamó: «Este es mi libro querido. Este es mi adorado libro en cuyas páginas durante toda mi vida me he esforzado por aprender a leer». Y abrazado con el crucifijo, entregó su alma a Dios. Rodolfo de Habsburgo fue coronado emperador de Alemania por el arzobispo de Colonia, Engelbert, en la catedral de Aquisgrán, el año 1273, en presencia de todos los príncipes del imperio. Después de ungido con el óleo sagrado y revestido de las insignias reales, espada, manto y corona, debía dar a los príncipes la investidura de sus dominios con el cetro de la realeza. Pero faltaba este, y no fue posible hallarlo. El nuevo emperador subió entonces las gradas del altar y, tomando el crucifijo de plata, lo mostró diciendo: «He aquí la bandera del que vertió por nosotros toda su sangre. Esta es la enseña por la que fue redimido el mundo entero, la fuente de la paz y del derecho. Sea también este mi cetro excelso contra todos los enemigos del imperio». Don Luis Quijada, esposo de doña Magdalena de Ulloa, pasando por un lugar en que los moriscos habían echado al fuego un crucifijo, se metió en medio de las llamas para abrazarse juntamente con la imagen de su Dios o rescatarla de tal sacrilegio. Consiguió librarla de la hoguera. Aquel crucifijo pendía después de la cabecera de don Juan de Austria.

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1: Estimados amigos, reciban un cordial saludo. Hoy es 30 de julio y la Santa Madre Iglesia nos recuerda a San Pedro Crisólogo. Crisólogo significa el que habla muy bien. Este santo ha sido uno de los oradores más famosos de la Iglesia Católica. Nació en Imola, Italia, y fue formado por Cornelio, obispo de esta ciudad, por el cual conservó siempre una gran veneración. Este santo prelado lo convenció de que en el dominio de las propias pasiones y en el rechazar los malos deseos reside la verdadera grandeza y que este es un medio seguro para conseguir las bendiciones de Dios. Pedro gozó de la amistad del emperador Valentiano y, por supuesto, de la madre de este, Plácida, y por recomendación de ellos los dos fue nombrado arzobispo de Ravenna, la ciudad donde vivía el emperador. También gozó de la amistad del papa San León Magno. Cuando empezó a ser arzobispo de Ravenna, había en esta ciudad un gran número de paganos y trabajó con tanto entusiasmo por convertirlos que cuando él murió ya eran poquísimos los paganos o no creyentes en esta capital. A la gente le agradaban mucho sus sermones y por eso le pusieron el sobrenombre de Crisólogo, o sea, el que habla muy bien. Su modo de hablar era conciso, sencillo y práctico. Sabía explicar muy claramente las principales verdades de la fe. A ratos se entusiasmaba tanto mientras predicaba que la misma emoción le impedía seguir hablando y el público se contagiaba de su entusiasmo y empezaban muchos a llorar. En los dos meses más calurosos del verano, dejaba de predicar y explicaba así jocosamente a sus oyentes el porqué de esta determinación. En este tiempo de calores tan bochornoso, no los predico o no les predico porque ustedes se apretujan mucho para escucharme y con estas temperaturas tan altas llegan los ahogos, los trastornos y después le echan toda la culpa de ello a mis sermones. La gente se admiraba de que en predicaciones bastante breves era capaz de resumir las doctrinas más importantes de la fe. Se conservan de él 176 sermones muy bien preparados y cuidadosamente redactados. Por su gran sabiduría al predicar y escribir, fue nombrado doctor de la Iglesia por el Papa Benedicto XIII. Recomendaba mucho la comunión frecuente y exhortaba a sus oyentes a convertir la Sagrada Eucaristía en su alimento de todas las semanas. Murió el 30 de julio del año 451. San Pedro Crisólogo, nuestro santo para el día de hoy.
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0: Queridos oyentes, como cada día hasta ahora, vamos a rezar el oficio de lectura correspondiente al jueves de la 17ª semana del tiempo ordinario. Vamos a dar las páginas para que nos puedan seguir desde sus hogares. Tomaremos todo del libro tercero de la liturgia de las horas. Los salmos a partir de la página 665. El himno, como en laudes, a partir de la página 667. Y por último, las lecturas propias de este día, a partir de la página 476. Comenzamos, por lo tanto, con el himno, a partir de la página 667. Dios mío, ven en mi auxilio.
1: Señor, date prisa en socorrerme.
0: Gloria al Padre,
1: y al Hijo, y al Espíritu Santo, como era en el principio, ahora y siempre, por los siglos de los siglos. Amén.
0: Aleluya. Comienzan los relojes a maquinar sus prisas, y miramos el mundo, comienza un nuevo día.
1: Comienzan las preguntas, la intensidad, la vida. Se cruzan los horarios, qué red, qué algarabía.
0: Mas tú, Señor, ahora eres calma infinita. Todo el tiempo está en ti como en una gavilla.
1: Rezamos, te alabamos, porque existes, avisas. Porque anoche en el aire tus astros se movían.
0: Y ahora toda la luz se posó en nuestra orilla. Amén. Pasamos ahora a la página 665, correspondiente a los salmos. La promesa del Señor es escudo para los que a ella se acogen. Perfecto es el camino de Dios, acendrada es la promesa del Señor. Él es escudo para los que a Él se acogen.
1: ¿Quién es Dios fuera del Señor? ¿Qué roca hay fuera de nuestro Dios? Dios me ciñe de valor y me enseña un camino perfecto.
0: Él me da pies de ciervo y me coloca en las alturas. Él adiestra mis manos para la guerra y mis brazos para tensar la ballesta.
1: Gloria al Padre, y al Hijo, y al Espíritu Santo.
0: Como era en el principio, ahora y siempre, por los siglos de los siglos. Amén.
1: La promesa del Señor es escudo para los que a ella se acogen.
0: Tu diestra, Señor, me sostuvo. Me dejaste tu escudo protector. Tu diestra me sostuvo. Multiplicaste tus cuidados conmigo. Ensanchaste el camino a mis pasos y no flaquearon mis tobillos.
1: Yo perseguía al enemigo hasta alcanzarlo y no me volvía sin haberlo aniquilado. Los derroté y no pudieron rehacerse. Cayeron bajo mis pies.
0: Me ceñiste de valor para la lucha. Doblegaste a los que me resistían. Hiciste volver la espalda a mis enemigos. Rechazaste a mis adversarios.
1: Pedían auxilio, pero nadie los salvaba. Gritaban al Señor, pero no les respondía. Los reduje a polvo que arrebata el viento. Los pisoteaba como barro de las calles.
0: Me libraste de las contiendas de mi pueblo. Me hiciste cabeza de las naciones. Un pueblo extraño fue mi vasallo.
1: Los extranjeros me adulaban, me escuchaban y me obedecían. Los extranjeros palidecían y salían temblando de sus baluartes.
0: Gloria al Padre, y al Hijo, y al Espíritu Santo.
1: Como era en el principio, ahora y siempre, por los siglos de los siglos. Amén. Tu diestra, Señor, me sostuvo.
0: Viva el Señor, bendito sea mi Dios y Salvador. Viva el Señor, bendita sea mi roca. Sea ensalzado mi Dios y Salvador, el Dios que me dio el desquite y me sometió a los pueblos.
1: Que me libró de mis enemigos, me levantó sobre los que resistían y me salvó del hombre cruel.
0: Por eso te daré gracias entre las naciones, Señor, y tañeré en honor de tu nombre. Tú diste gran victoria a tu rey, tuviste misericordia de tu ungido, de David y su linaje por siempre.
1: Gloria al Padre, y al Hijo, y al Espíritu Santo.
0: Como era en el principio, ahora y siempre, por los siglos de los siglos. Amén.
1: Viva el Señor, bendito sea mi Dios y Salvador.
0: Ábreme, Señor, los ojos.
1: Y contemplaré las maravillas de tu voluntad.
0: Pasamos ahora a la página 476, correspondiente a las lecturas. De la segunda carta a los Corintios. Hermanos, ¿hice mal en abajarme para elevaros a vosotros? Lo digo porque os anuncié de balde el Evangelio de Dios. Para estar a vuestro servicio tuve que saquear a otras iglesias, aceptando un subsidio. Mientras estuve con vosotros, aunque pasara necesidad, no me aproveché de nadie. Los hermanos que llegaron de Macedonia proveyeron a mis necesidades. Mi norma fue y seguirá siendo no seros gravoso en nada. Lo digo con la verdad de Cristo que poseo. Nadie en toda calle me quitará esta honra. ¿Por qué? Porque no os quiero, bien lo sabe Dios. Esto hago y seguiré haciendo para cortarles de raíz todo pretexto a esos que buscan pretextos para gloriarse de ser tanto como nosotros. Esos individuos son apóstoles falsos, obreros tramposos, disfrazados de apóstoles de Cristo, y no hay por qué extrañarse. Si Satanás se disfraza de ángel resplandeciente, no es mucho que también sus ministros se disfracen de ministros de salvación. Su final corresponderá a sus obras. Lo repito, que nadie me tenga por insensato, y si no, aunque sea como insensato, aceptadme, para que pueda presumir un poquito yo también. Dado que voy a presumir, lo que diga no lo digo en el Señor, sino disparatando. Son tantos los que presumen de títulos humanos que también yo voy a presumir, pues precisamente, por ser sensatos, soportáis con gusto a los insensatos. Si uno se esclaviza, si os explota, si se lleva lo vuestro, si es arrogante, si os insulta en la cara, si lo aguantáis. ¡Qué vergüenza, verdad, ser yo tan débil! Pues si otros se dan importancia, hablo disparatando. Voy a dármela yo también. Que son hebreos, también yo. Que son linaje de Israel, también yo. Que son descendientes de Abraham, también yo. Que sirven a Cristo, voy a decir un disparate, mucho más yo. Les gano en fatigas, les gano en cárceles, no digamos en palizas y en peligros de muerte, muchísimos. Los judíos me han azotado 5 veces, con los 40 golpes menos uno. 3 veces he sido apaleado, 1 vez me han apedreado. He tenido 3 naufragios y pasé 1 noche y 1 día en el agua. ¿Cuántos viajes a pie, con peligros de ríos, con peligros de bandoleros, peligros entre mi gente, peligros entre gentiles, peligros en la ciudad, peligros en despoblado, peligros en el mar, peligros con los falsos hermanos? Muerto de cansancio, sin dormir muchas noches, con hambre y sed, a menudo en ayunas, con frío y sin ropa. Y aparte todo lo demás, la carga de cada día, la preocupación por todas las iglesias. ¿Quién enferma sin que yo enferme? ¿Quién cae sin que a mí me dé fiebre? Palabra de Dios.
1: Te alabamos, Señor.

0: El Evangelio anunciado por mí no es de origen humano. Yo no lo he recibido de ningún hombre, sino por revelación de Jesucristo.
1: Lo digo con la verdad de Cristo que poseo. Os anuncié el Evangelio de Dios.
0: Yo no lo he recibido
1: de ningún hombre, sino por revelación de Jesucristo.
0: De las catequesis de San Cirilo de Jerusalén, obispo. Católica. Este es el nombre propio de esta Iglesia Santa y Madre de todos nosotros. Ella es en verdad esposa de nuestro Señor Jesucristo, Hijo unigénito de Dios, porque está escrito, como Cristo amó a su Iglesia y se entregó a sí mismo por ella, y lo que sigue, y es figura y anticipo de la Jerusalén de arriba, que es libre y es nuestra madre, la cual antes estéril, es ahora madre de una prole numerosa. En efecto, habiendo sido repudiada la primera, en la segunda Iglesia, esto es la católica, Dios, como dice Pablo, estableció en el primer puesto los apóstoles, en el segundo los profetas, en el tercero los maestros, después vienen los milagros, luego el don de curar, la beneficencia, el gobierno, la diversidad de lenguas y toda clase de virtudes, la sabiduría y la inteligencia, la templanza y la justicia, la misericordia y el amor a los hombres, y una paciencia insuperable en las persecuciones. Ella fue la que antes, en tiempos de persecución y de angustia, con armas ofensivas y defensivas, con honra y deshonra, redimió a los santos mártires con coronas de paciencia, entretejidas de diversas y variadas flores. Pero ahora, en este tiempo de paz, recibe por gracia de Dios los honores debidos, de parte de los reyes, de los hombres constituidos en dignidad y de toda clase de hombres. Y la potestad de los reyes sobre sus súbditos está limitada por unas fronteras territoriales. La Santa Iglesia Católica, en cambio, es la única que goza de una potestad ilimitada en toda la tierra. Tal como está escrito, Dios ha puesto paz en sus fronteras. En esta Santa Iglesia Católica, instruidos con esclarecidos preceptos y enseñanzas, alcanzaremos el reino de los cielos y heredaremos la vida eterna, por la cual todo lo toleramos, para que podamos alcanzar la del Señor. Porque la meta que se nos ha enseñado no consiste en algo de poca monta, sino que nos esforzamos por la posesión de la vida eterna. Por esto, en la profesión de fe, se nos enseña que después de aquel artículo, la resurrección de los muertos, de la que ya hemos disertado, creamos en la vida del mundo futuro, por la cual luchamos los cristianos. Por tanto, la vida verdadera y auténtica es el Padre, la fuente de la que, por mediación del Hijo, en el Espíritu Santo, manan sus dones para todos, y por su benignidad, también a nosotros los hombres, se nos han prometido, verídicamente, los bienes de la vida eterna.

0: Bendito el pueblo a quien el Señor de los ejércitos bendice diciendo: Tú eres obra de mis manos y mi heredad Israel.
1: Dichosa la nación cuyo Dios es el Señor, el pueblo que Él se escogió como heredad. Tú eres obra de mis manos y mi heredad Israel.
0: Oremos. Oh Dios, protector de los que en ti esperan, sin ti nada es fuerte ni santo. Multiplica sobre nosotros los signos de tu misericordia, para que bajo tu guía providente, de tal modo nos sirvamos de los bienes pasajeros, que podamos adherirnos a los eternos. Por nuestro Señor Jesucristo, tu Hijo, que contigo vive y reina en la unidad del Espíritu Santo, y es Dios por los siglos de los siglos.
1: Amén.
0: Bendigamos al Señor.
1: Demos gracias a Dios.
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¿Qué te dice Jesús hoy en el Evangelio? El Evangelio de hoy está tomado de San Mateo capítulo 13, versículo del 47 al 53. Jesús termina hoy su enseñanza sobre el reino de los cielos con la octava y última parábola, la de la red que se echa al mar, que tiene una enseñanza semejante a la de la cizaña. No es una mera repetición, porque en la parábola de la cizaña el campo es el mundo, mientras que en la de la red Jesús se refiere más bien a la iglesia, en la que buenos y malos conviven dentro de la iglesia. Además, la parábola de la red acentúa sobre todo la separación que se producirá al fin del mundo. Jesús nos explica que el reino de los cielos es también semejante a una red echada en el mar que recoge toda suerte de peces. Cuando se ha llenado, la sacan fuera los pescadores y sentados a la orilla escogen los buenos y los guardan y arrojan los malos. Así será en la consumación de los tiempos. Vendrán los ángeles y separarán a los malos de entre los justos y los meterán en el horno de fuego. Allí será el llanto y el crujir de dientes. Así como en la red que recoge también entre sus mallas los peces malos revueltos con los buenos, así sucede en la iglesia, que los malos conviven con los buenos. Jesús nos reitera en esta parábola su advertencia de que el mal estará siempre junto al bien hasta el fin de los siglos, y que en el mismo seno de la iglesia nos hemos de encontrar con cristianos que no viven en gracia de Dios, que dicen pertenecer a la iglesia, pero no viven según las enseñanzas de Jesús, cristianos que son ramas secas, que no reciben la vida divina de Cristo, y si no cambian serán arrojados fuera. No basta con ser bautizado y pertenecer a la iglesia para salvarse. Hay que vivir en la iglesia según la voluntad de Dios. Hoy nos podemos encontrar con cristianos que en la práctica han abandonado la verdadera fe y siguen doctrinas humanas defendiendo el divorcio, la unión libre, el aborto, la eutanasia, la manipulación genética, las ideologías imperantes de género para el cambio arbitrario de sexo en niños y adolescentes. No podemos, hermanos, renunciar a nuestra fe para someternos a la opinión general, a lo que es políticamente correcto. No podemos servir a Dios y al mundo. Con esta parábola Jesús nos pone en guardia porque aún tenemos tiempo de cambiar, de quitar de nuestra vida lo que nos lleva al pecado y nos aparta de Dios. Nadie nos fuerza a ser peces malos. Nadie nos fuerza a seguir la opinión general ni a consentir en lo que es políticamente correcto y va en contra de la ley de Dios. Es una opción personal. Está en nuestra mano tomar la decisión de servir a Dios o al mundo. Pero si decidimos servir al mundo, nosotros estamos decidiendo nuestra suerte eterna al final de los tiempos, el cielo o el fuego eterno. Jesús concluye su enseñanza con una invitación a la sabiduría. El discípulo que se deja instruir será como el padre de familia, prudente y previsor, que habiéndose procurado en tiempo oportuno provisiones de todo género, sabe utilizarlas según las necesidades de sus hijos, sirviéndoles cosas viejas o nuevas según convenga. Así también importa mucho que los discípulos procuren formarse en la fe, para que puedan ayudar y aconsejar a otros para afrontar los problemas antiguos y las nuevas realidades que se presentan en nuestra vida a la luz de la fe y de la voluntad divina. Que María, nuestra Madre, que meditaba la palabra de Dios en su corazón, nos ayude a hacer vida el Evangelio y nos conceda esa sabiduría de elegir el bien y apartarnos del mal.

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1: Estimados amigos, reciban un cordial saludo. Hoy es 30 de julio y la Santa Madre Iglesia nos recuerda a San Pedro Crisólogo. Crisólogo significa el que habla muy bien. Este santo ha sido uno de los oradores más famosos de la Iglesia Católica. Nació en Imola, Italia, y fue formado por Cornelio, obispo de esta ciudad, por el cual conservó siempre una gran veneración. Este santo prelado lo convenció de que en el dominio de las propias pasiones y en el rechazar los malos deseos reside la verdadera grandeza y que este es un medio seguro para conseguir las bendiciones de Dios. Pedro gozó de la amistad del emperador Valentiano y, por supuesto, de la madre de este, Plácida, y por recomendación de ellos los dos fue nombrado arzobispo de Ravenna, la ciudad donde vivía el emperador. También gozó de la amistad del papa San León Magno. Cuando empezó a ser arzobispo de Ravenna, había en esta ciudad un gran número de paganos y trabajó con tanto entusiasmo por convertirlos que cuando él murió ya eran poquísimos los paganos o no creyentes en esta capital. A la gente le agradaban mucho sus sermones y por eso le pusieron el sobrenombre de Crisólogo, o sea, el que habla muy bien. Su modo de hablar era conciso, sencillo y práctico. Sabía explicar muy claramente las principales verdades de la fe. A ratos se entusiasmaba tanto mientras predicaba que la misma emoción le impedía seguir hablando y el público se contagiaba de su entusiasmo y empezaban muchos a llorar. En los dos meses más calurosos del verano dejaba de predicar y explicaba así jocosamente a sus oyentes el porqué de esta determinación. En este tiempo de calores tan bochornoso no los predico o no les predico porque ustedes se apretujan mucho para escucharme y con estas temperaturas tan altas llegan los ahogos, los trastornos y después le echan toda la culpa de ello a mis sermones. La gente se admiraba de que en predicaciones bastante breves era capaz de resumir las doctrinas más importantes de la fe. Se conservan de él 176 sermones muy bien preparados y cuidadosamente redactados. Por su gran sabiduría al predicar y escribir, fue nombrado doctor de la Iglesia por el Papa Benedicto XIII. Recomendaba mucho la comunión frecuente y exhortaba a sus oyentes a convertir la Sagrada Eucaristía en su alimento de todas las semanas. Murió el 30 de julio del año 451. San Pedro Crisólogo, nuestro santo para el día de hoy.

0: plenitud máxima cuando perdona. Perdonar es más que dar. Dar es, tengo cero en la cuenta corriente, me ponen 1 millón de pesetas. Perdonar es, tengo la deuda de 1 millón, me la perdonan y encima me dan 1 millón. Por eso el amor de Dios llega a su plenitud perdonando.
1: Reverendo Padre Rodrigo Molina, inspirador de NSE Radio.

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0: Amigos, un cordial saludo del equipo NS. Nos encontramos con el padre Antonio Ruiz, que está dispuesto a responder a una consulta sobre Reiki. Recientemente hablábamos en este programa del yoga, ¿no? Para tener unas ideas claras, ¿por qué sí o no ocupar nuestro tiempo en este tipo de actividades? Y en concreto, en cada una vamos a ir explicando cuáles son sus atractivos, sus aparentes ventajas y qué es lo que hay detrás, qué es lo que lo hace desaconsejable. Bueno, me estoy adelantando, es que tengo delante un testimonio sobre el Reiki que me parece que demuestra que puede hacer mucho daño a las personas, pero como francamente ignoro lo que es, padre, le doy la bienvenida y la primera pregunta es, ¿qué cosa es? ¿Qué es el famoso Reiki?
2: Muchas gracias, pues sí, ciertamente uno escucha el Reiki, ¿no? Y entonces como que se queda, ¿no? Pues esto, yo diría, pues yo he tenido contacto con personas que han estado en el Reiki, que han salido de ahí, pues como huyendo de una cosa que les ha hecho mucho, mucho daño, ¿no? Entonces, el Marino Restrepo, este converso, este hombre pues va dando charlas y temas y demás, y lo tiene muy claro, y comienza algo que yo no sabía, dice él, ¿no? Algunas de ellas, de estas cosas sobre la nueva era, ¿no? Dice, como el Reiki tiene su historia, y esta es la versión más común entre los maestros del Reiki. En el siglo XIX, un monje japonés budista llamado Mikao Usui enseñaba en una escuela de un monasterio de Kioto y le comunicó a sus estudiantes la misión que planeaba iniciar. Esta era encontrar, después de pasar una temporada larga de sacrificios, ayunos y otras mortificaciones en una montaña remota, la energía divina o Reiki en japonés. Entonces, ¿qué significa Reiki? Es la energía divina. Bueno, ya para empezar, ya ve uno que ya está desencaminado el Reiki, porque es encontrar la energía divina. Si yo voy a empezar a buscar la energía divina en mí, la energía divina en el mundo, en todas las cosas, entonces, como que ya estamos por estos caminos de la nueva era, ¿no? Empezando a perder el sentido, la realidad.
0: Claro, padre, yo al oír, no lo sabía, al oír este inicio, ciertamente lo que captaría, sin pensar mal de nadie, simplemente que esto puede ser la búsqueda de un hombre que no conoce el Evangelio, no conoce a Jesucristo y está buscando algo más. Y ciertamente la búsqueda en sí es buena cuando todavía no has encontrado, vas buscando la verdad. ¿Dónde está? Claro, el tema es que los católicos hemos encontrado la verdad. Jesús es el camino,
2: pero
0: la verdad y la vida.
2: Pero una cosa es buscar la verdad y otra cosa la energía divina.
0: Por eso que una vez que hemos encontrado a Jesús no necesitamos estas cosas.
2: Así es, y los que no han encontrado a Jesús lo que tienen que buscar es la verdad, no la energía divina. Entonces, no se trata de encontrar unas energías divinas que yo en mí las voy a dirigir y voy a hacer que me curen, que me sanen o que me hagan lo que sea. Porque al fin y al cabo, manejar las energías divinas lo que significa es manejar a Dios.
0: ¿Pero qué es esto de energías divinas?
2: Pues la energía vital universal, ¿ve? En japonés,
0: según ellos,
2: Reiki, es la energía vital universal. La palabra Rei describe una energía universal y un aspecto ilimitado, mientras que la sílaba Ki es la fuerza de la vida que fluye a través de cada criatura viviente. Entonces, si yo soy parte de ese Dios, y ese Dios, esa masa, esa fuerza, esa energía divina está en mí, yo tengo que buscar los caminos para que haga que todo en mí se dé. Entonces, más o menos, esto es un manipular. O sea, primero no es buscar a Dios. Eso
0: no,
2: es otra
0: claro,
2: cosa.
0: Es un panteísmo, como ocurría
2: con el yoga.
0: Es parte
2: del panteísmo, exactamente.
0: ¿Saben ustedes, amigos, lo que significa panteísmo? Que Dios, que todo es Dios. Eso es lo que significa. O sea, para un panteísta, todo es Dios. Como usted nos lo explicaba la otra vez, entonces, exactamente, yo también formo parte de Dios, pero también esta carpeta, este árbol, todo forma parte de Dios. Claro, para un creyente cristiano, católico, no es así.
2: Y además,
0: Dios ha creado.
2: Exactamente, nosotros tenemos el Espíritu Santo que habita en nosotros, pero el Reiki es buscar esas energías divinas dentro de uno. Pero
0: al margen de la ley de Dios,
2: al margen de la verdad, al margen
0: de Jesucristo.
2: El que anda buscando por lugares oscuros no puede encontrar la luz. El que anda buscando cosas en un ambiente y en unas cosas, lo que encuentra es al otro, al enemigo. Por eso, yo las personas, los testimonios que tengo, ¿no? Personas con las que yo he tratado, por ahí, ¿no? Y también testimonios que uno lee, como este que usted tiene ahí. Pues, mire, las personas que han entrado en el Reiki buscando sanación, buscando una liberación, buscando sobre todo, normalmente es salir de problemas, salir de enfermedades.
0: Encontrarse bien, etcétera.
2: Exactamente. Salir de situaciones que les están llevando a sufrir, ¿no?
0: Entonces, pues no, eso no lo van a encontrar ahí.
2: Por los caminos oscuros, buscándose esas energías divinas que dicen, lo único que pueden encontrar es el demonio, que eso es lo que realmente llegan a encontrar los que ya entran a más adentro, porque también el Reiki tiene como varias etapas, ¿no? Entonces hay una primera etapa que podríamos decirles, yo no lo he estudiado demasiado, ¿no? Pero sí tengo por eso algún conocimiento. La primera impresión que tengo es que en el primer nivel del Reiki es un usar la psicología para hacer creer a la persona que con esto, pues ciertamente dicen que el 80% de las enfermedades son de origen psicológico.
0: Claro,
2: no quiere decir que sean psicológicas, sino que tienen el origen en cómo me siento, una serie de cosas y temores, fobia, deseos, frustraciones. Entonces tiene una gran base psicológica. Entonces, los que manejan la parte psicológica de las personas les pueden hacer sentir bien en un primer estado, pero eso no les quita el problema. Lo que está haciendo simplemente es hacerles sentir otra cosa, pero ahí viene entonces el Reiki, que después se les lleva a que necesitan de un segundo paso, un entrar más, un penetrarse más. Entonces es como un abrir la puerta a su interior a una fuerza oscura. Porque aunque se llame así, la energía, esta energía divina, ¿no? Entonces, aunque se llame así la...
0: es un nombre que ponen, pero...
2: Es el nombre que ellos le ponen, pero eso no quiere decir que sea Dios el que va a entrar a sanar.
0: Claro.
2: Es un espíritu, pero hay muchos espíritus, ¿no?
0: Por sus obras los conoceréis.
2: Exactamente.
0: Es decir, si realmente... llevar a una vida virtuosa, a una vida en paz, tal como Jesús en el Evangelio nos lo dice, pero no sé, me da la impresión de que no va por ese camino, ¿no?
2: Exactamente. Una vez que ya se da un primer paso, que se busca en ese mundo esotérico, en ese mundo maravilloso, en ese mundo que queremos encontrar las fuerzas que lo controlan todo, entonces nos queda siempre abierta. Pero hay mucho más que no conoces. Entonces, este es el gran gancho que tienen estas técnicas o estas manipulaciones o estos modos de manejar a las personas, y es que solamente te abren una puerta, un conocimiento, una clase de sensaciones, pero te queda mucho más por conocer. Entonces, uno quiere ir más hacia adentro. Conforme más hacia adentro va, más tiene que abrir y más tiene que entregar. De esa manera, ese espíritu, esa fuerza empieza a posesionarse de él, y entonces empiezan a ver que realmente están poseídos por algo, por alguien que les maneja y que les lleva hacia, y aquí es donde ya los maestros del Reiki empiezan, porque la verdad solamente es una. los demás siempre tienen intereses, siempre tienen
0: ambiciones. De intereses, padre, por los testimonios que tenemos, todo esto es un auténtico negocio.
2: Claro, por supuesto. Fíjese, la Iglesia, y además no solamente la Iglesia, sino los fieles, nuestros oyentes, pues hablan a su familia, a sus amigos y todas esas cosas de Dios y les llevan a que encuentren a Dios, pero nadie lo hace. Mira, si me paga yo te puedo decir una cosa, es un misterio, pero vas a encontrar la paz. Yo a nadie le digo, señores, tengo el secreto de la paz interior, ¿no? Pero cuesta tanto, ¿no? Entonces, si ustedes quieren esa paz interior, vengan al confesionario, que allí yo les voy a dar una paz interior, pero le cuesta tanto. Entonces, una vez que uno empieza a entrar en este mundo de esas fuerzas y esos misterios, primero es ponerle delante que esto va a ser la liberación de todo, esto va a ser la gran panacea, la solución para todos sus problemas. Hombre, ¿quién no quiere solucionar sus problemas? Entonces, ya, pero claro, hay que vivir, entonces tienes que pagar, tienes que comprar, tienes que hacer. Entonces ya te meten en un mundo donde empieza a costarte, y yo por personas que me han contado, les cuesta un montón de dinero, y en esto emplean mucha, a veces todo su patrimonio, ¿no?
0: Padre, no solamente en cuanto al dinero de unos cursos que organizan y demás, sino también a una dependencia que va creciendo. Entonces la persona a una adicción.
2: Una adicción y una dependencia. Entonces, porque ese deseo de estar bien va creciendo y siempre tenemos lados que tenemos. O sea, nadie está contento consigo mismo, como que todos necesitamos alguna reforma. Hay cosas que nosotros pues quisiéramos que fuese de otra manera, pero eso no se hace así milagrosamente. Tú vas a tener cero defectos y vas a tener todas las cualidades en un nivel, ¿no? Y eso menos por una sesión de Reiki que te hacen allí, unas palabras, unas cosas y demás, y ya con esto ya salí yo totalmente cambiado. Si esperas que entre dentro de ti una fuerza que te dé otra forma de ser, de actuar y de sentir, pues sencillamente Dios no es su camino, no obra así. Dios nos pone el que quiera seguirme, niegues a sí mismo, tome su cruz y sígame. Va a ser con esfuerzo, con renuncia. Claro que sí, vamos al camino de la luz, de la paz, del bien, de la verdad, hacia la vida eterna. Y el maligno, ese sí te engaña, porque al fin y al cabo es mentiroso, padre de la mentira, y de él no sale más que la mentira. Entonces empiezan a sacar dinero, empiezan a prometer cosas si no te separas, si no te desenganchas. Entonces es como una droga. Al fin y al cabo, ¿qué hace la droga? La droga, te promete un mundo de felicidad, por lo menos durante unos minutitos, ¿no? Es lo que te dura ese tiempo de la droga. Pero después te crea una ansiedad, una necesidad, una dependencia, que no es que estés mejor, sino que yo la experiencia, y he tratado y he trabajado en centros de recuperación, de rehabilitación de drogadictos, a ninguno le lleva hacia mejor. Aunque hay momentos que puedan decir que se sienten, o mejor dicho, que no sienten nada, que se sienten volar porque ya no sienten la miseria de la vida. Pero esa es pura droga. Esto, el Reiki, no es pura droga. No es que te dan una droga y estás ahí pues volando, ¿no? Pero es pura psicología, es un manejo, es un llevar hacia las personas, hacia un estado que yo requiero. Y al fin y al cabo, por los testimonios que uno ve, es hacer que tú dependas de mí. Yo soy el maestro.
0: Por supuesto.
2: Es que tú seas dependiente de mí. Uh-huh. Entonces, cuando una persona tiene un maestro de estos hindúes, ¿no? Y ese maestro es que le dice lo que tiene que hacer para ser feliz, lo que tiene que hacer para pensar bien, lo que tiene que hacer para todo, termina siendo un esclavo de esta persona, psicológico. No hace sino lo que el maestro le dice, no puede pensar por sí mismo, sino todo tiene que ser según el maestro. Y esto es el Reiki, es una esclavitud psicológica, sentimental, afectiva de la persona, que le lleva a depender, a sentir en sí unas fuerzas, unos misterios, una serie de cosas. Es esta sanación, esta fuerza que llama, ¿no? Espíritu, energía universal y un aspecto ilimitado, ¿no? Esta fuerza, energía universal, sencillamente no es. O sea, es que nos imaginamos sentir. Tú no vas a tener nunca una fuerza infinita. Tú no vas a tener nunca una capacidad de regeneración interna, que basta con que pienses en el hígado y ya el hígado se te ha curado. Basta con que pienses en el dolor de cabeza y ya el dolor de cabeza se convirtió en un momento de placer inmenso.
0: Pero es una tentación siempre presente en el género humano, ¿verdad? El querer encontrar una solución mágica a los problemas, el encontrar una evasión, una mejora de todo mi ser, una solución. Que claro, esto es la gran tentación, y qué fácil que en un mundo como el nuestro, Padre, donde no faltan dificultades y amarguras en la vida de las personas, pues claro, si no... O sea, suelen decir católico, ignorante, futuro protestante, pero no sé si habría que decir...
2: católico y persona ignorante, futuro, claro, diríamos hoy, están en la manipulación del esoterismo, futuro esclavo del esoterismo.
0: Totalmente, y es así porque todos, como usted lo ha explicado, necesitamos, y es bueno ser consciente de ello, mejorar, y necesitamos buscar la verdad. Pero entonces, claro, todo está en...
2: Buscar el mejorar solo por una energía. Donde
0: que
2: uno
0: no me comprometa moralmente, Padre.
2: Que yo no tenga que poner un esfuerzo de mi parte.
0: Ahí está la cosa.
2: Eso es un engaño. Eso es una mentira. Eso no es una realidad.
0: Es un buen negocio, eso sí, Padre.
2: Es un buen negocio, claro.
0: Y destruye a las personas porque...
2: hacen dependientes.
0: Terrible, ¿eh? Y luego les cuesta mucho salir de aquí...
2: Primero hace falta que se den cuenta, o sea, saber que estoy siendo un esclavo, que ahora yo dependo de esta persona y que hago cosas que yo no quiero y que siento esto, ¿no? Que eso, los mismos drogadictos, que es una pura química, entonces los mismos drogadictos lo ven. Primero es verlo. Después de verlo, es como alcohólicos, yo trabajando con Alcohólicos Anónimos, ¿no? También, o sea... Me decía uno, fíjese, un día estaba en Arequipa, la parroquia, y me llega uno que, vamos, que todo el mundo sabía que era alcohólico, ¿no? Ese, es que se emborracha todos los fines de semana, que tiene esto, que causa problemas, no sé qué. Y entonces le estaban presionando la familia, los amigos, para que fuese Alcohólicos Anónimos. Entonces le presionaron tanto que fue. Y me regresa, y dice, padre, he ido a Alcohólicos Anónimos. Y me han dicho, mira, este es un test, ¿ve? Puedes hacerlo para que tú sepas si eres dependiente del alcohol, si eres un dependiente. No, yo que va, yo bebo cuando yo quiero, yo no soy dependiente. Que... No, está muy bien, pero haz este test, 100 preguntas. Dice, si das 40 positivos, eres dependiente. Bueno, pues está bien, lo hago. Y se queda así, me mira. ¿Sabe, padre, cuántos dio? 60. Con 40 ya era dependiente, ¿no? Y él dio 40.
0: 60. Y se dio cuenta, él aceptó que él tenía esa dependencia y ahí le sirvió para curarse o no.
2: Le sirvió por lo menos para empezar a pensar sobre sí mismo, porque todavía eso no lo aceptaba. Luego empezó a ir, pero claro, las exigencias de participar, de hacer, de cambiar, son las que le costó. Como no era el que estaba convencido de que tengo un problema y quiero salir de él, entonces es todo el mundo le decía, mira, tienes un problema, tienes que salir. Ya, no, que sí, que tú no exageres, que no es así. Hasta que por fin vio que sí, de que tenía un problema. Bueno, tengo el problema. Entonces... Tienes que salir, vete para allá. Pero como no era él el que quería ir, total, fue. Le empezaron a poner una serie de cosas y duró un tiempo. En cuanto que aquí ya se pedía un poco más de esfuerzo, nada más. Lo dejó y se marchó, ¿no? Entonces, por lo menos sirvió para que viera algo, para que se diera cuenta de algo que es esto, ¿ve? Uno le cuesta tanto aceptar. Es muy fácil llegar a ser dependiente, pero es más difícil reconocer que soy dependiente. Y más difícil todavía querer salir de esa dependencia. Y más difícil lograr salir. Entonces, desengancharte de todo eso, por eso los testimonios que yo he conocido y lo que uno ve y que puede ver en muchos sitios, no muchos testimonios, las personas que han entrado en esto y que han caído, después les ha costado mucho, pero no han podido, si no es con una ayuda, es buscar a Dios de verdad, de corazón. Si ha habido una conversión plena, podrán cortar. Si no, van a sufrir mucho y quién sabe si podrán desconectarse o no.
0: Es cierto, por supuesto, ¿no? Usted nos lo está explicando y los testimonios nos dicen que las personas se han metido en este mundo de la nueva era del Reiki a fondo y esto, han tenido después que recurrir a exorcismos y nunca, porque claro, se habían dejado posesionar, aún sin saberlo, por el espíritu del mal. Es decir, claro, bien disfrazado. Es evidente, queridos amigos, que el satanismo, diríamos, descarado, no es para todos. La mayoría de las personas, como usted lo ha dicho antes, no buscamos el mal por el mal, sino que buscamos pues un alivio, una solución a los problemas. ¿Qué pasa? Cuando lo buscamos demasiado fácil, es cuando, ¿no?, sin esfuerzo y tal, es cuando va a venir la manipulación, el peligro, y nos vamos a meter en todo esto. Padre, la verdad que nos ha dejado un poquito en suspense con la historia del monje japonés que inventó el Reiki en el siglo XIX y no sabemos lo que ocurrió después.
2: Bueno, pues el problema es que, claro, él después de que regresó, empezó, diríamos, con los alumnos un método, ¿no? Por un tiempo esta revelación se mantuvo como en un grupo reducido de japoneses iniciados. No llegaba a extenderse, ¿no? Solamente aquellos que iban, que conocían y demás. El boom, así, la explosión, ¿dónde fue? En los años 80 del siglo XX, ¿no?, donde el esoterismo floreció en Occidente, y aquí fue cuando ya todas esas religiones, todas esas prácticas, todas esas vivencias hindúes y de tantos sitios, ¿no?, todo ese esoterismo, todas esas cosas ocultas, todas esas cosas medio maravillosas así, ¿no?, o maravillosísimas, ¿no?, en el sentido de que quieren aparecer como una cosa nueva y maravillosa, es cuando se adentró en el mundo occidental. Y entonces aquí como que todo lo que venía de allí parecía bueno, parecía mejor, maravilloso, y entonces fue cuando empezó a tener cantidad de adeptos y de maestros de este Reiki, ¿no?, de este método, que empezó entonces, porque el método es atrevidamente descrito como extremadamente santo, ¿no? Es claro, es que el espíritu te posesione totalmente. Claro, si yo cualquier cosa que sea espíritu le hago por ser espíritu, ya es bueno, ya es santo.
0: Una persona incauta se puede dejar atrapar muy fácilmente. Por eso hemos dicho católico ignorante, que no conoce bien la religión, que no sabe lo que es el buen espíritu, el mal espíritu. Es muy fácil que se deje atrapar. Padre, entonces este hombre pues tuvo éxito, diríamos, un éxito que ni se lo había imaginado.
2: En aquel entonces solamente quedó en ese círculo interno, ¿no? Pero ya es a finales del siglo, o sea, ya él no existía, ya él pasó, pero quedó ahí en esos seguidores. Ya en el siglo pasado, en el siglo XX, es donde, a finales, en los 80, es donde esto ya empieza como a salir. Entonces, en el momento en que ya empieza las personas a buscar dinero, a aprovechar estas cosas, y esa ley de oferta y demanda, ¿no? Entonces, cuando la gente tiene a Dios en el alma, cuando la gente tiene otros problemas más importantes, estas cosas no tienen tiempo
0: no
2: para ellas,
0: sí que es verdad.
2: Ni les presta atención.
0: Uh-huh. ¿Suelen tener éxito, padre, en los países ricos?
2: En los países
0: cuando
2: ricos.
0: Cuando hay gente que...
2: Porque ya no saben qué hacer, ya buscan algo, unas emociones. Entonces buscan algo más así. Y también tienen más fuertes depresiones porque, claro, una persona que en un país más pobre, que tiene que trabajar, que tiene su familia y que tiene un ambiente familiar, una religión, una fe que le da, que le llena el alma y un trabajo que le llena el día, para ponerse a ver ahí cosas esotéricas y un mundo de espíritus y cosas de esas. Aquí hay que comer cada día, traer a la casa el importe del día de trabajo y luego ir a la iglesia, rezar, ponerte bien con Dios, tener
0: claro. Paz. No obstante, no nos arrepintamos, padre, ya en el final de este programa, de haber hablado un poquito del Reiki, de esta energía pseudo-divina, pero que no es tan divina, y que nos puede llevar a las personas incautas que se meten por estos caminos a muy malos resultados. Los que quieran saber más pueden consultar los testimonios, ¿verdad?, de Marino Restrepo.
2: Muchos testimonios sobre el daño que les hizo el Reiki.
0: Pues padre Antonio, muchas gracias por acompañarnos.
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3: De todas las criaturas visibles, solo el hombre es capaz de conocer y amar a su Creador. Es la única criatura en la tierra a la que Dios ha amado por sí misma. Solo Él está llamado a participar por el conocimiento y el amor en la vida de Dios. Para este fin ha sido creado y esta es la razón fundamental de su dignidad. Del Catecismo de la Iglesia Católica. ¿Qué cosa o quién fue el motivo de que establecieras al hombre en semejante dignidad? Ciertamente, nada que no fuera el amor inextinguible con el que contemplaste a tu criatura en ti mismo y te dejaste cautivar de amor por ella. Por amor lo creaste, por amor le diste un ser capaz de gustar tu bien eterno. De los escritos de Santa Catalina de Siena. El título del programa del día de hoy, Mujer, Camino de Dios. Nos reunimos hoy por la gracia de Dios para realizar junto con ustedes, queridos amigos, este programa que se hace desde los estudios de NSE en Medellín, Colombia, para Radio Católica Mundial. Un saludo a nuestros técnicos. En el día de hoy pues nos acompaña como siempre Gloria Ríos, a quien le agradecemos, y también a nuestro querido compañero Jorge Graña. Él también se encuentra como siempre allí en Birmingham, Alabama. Y para realizar el programa del día de hoy tenemos la grata compañía de Jennifer, de Henry y de Hildebrando. Un saludo para ustedes, gracias por acompañarnos en este programa.
4: Buenos días, hermana, buenos días aquí al equipo de trabajo y a la mesa de trabajo. Un saludo muy especial en la Santísima Virgen María y San José. Que todo lo que digamos en este programa sea para el bien de nuestras almas y la mayor gloria de Dios.
5: Muy buenos días, hermana, un saludito muy especial, un programa más de Jóvenes para la Eternidad, qué bueno estar nuevamente aquí. Quiero enviar un saludo muy especial a todas las personas que nos escuchan desde cualquier parte del mundo y bueno, por supuesto ofreciendo este bonito programa del día de hoy a todas las mujeres que nos escuchan y por supuesto a la Santísima Virgen María, quien es ejemplo digno de mujer.
6: Buenos días, hermana. Buenos días para todos nuestros queridos oyentes, un saludo en la Sagrada Familia y bueno, encomendarnos mucho a la Santísima Virgen María, que Dios ha querido venir al mundo a través de ella.
3: Y nuevamente la hermana Lina María Serna los acompaña en este programa en el que vamos a fijar los ojos, es como primer modelo, en la Santísima Virgen María y también vamos a descender a todas las mujeres que Dios ha creado por amor. ¿Y qué nos dice hoy la historia que nos va a ayudar a enfocar el tema de hoy? Escuchemos con atención.
7: Una historia para un tema.
5: Cuando Viviana se casó con Rafael, lo hizo convencida de que el matrimonio exitoso era una transacción absoluta de igualdad en todo. Llevó al hogar a la misma mentalidad que usaba en su vida profesional. Llevaba una cuenta mental de quién aportaba más, quién tomaba las decisiones y quién cedía. Si Rafael trabajaba hasta tarde, ella también lo hacía. Si él tomaba el liderazgo de un proyecto de la casa, ella sentía la necesidad de imponer su criterio para no sentirse menos. Sin darse cuenta, su matrimonio se había convertido en un campo de batalla. En su afán por demostrar que era exactamente igual de fuerte, independiente y dominante que su esposo, Viviana estaba perdiendo la conexión con él. Vivían bajo el mismo techo, pero parecían rivales, lo que los dejaba a ambos exhaustos, frustrados y cada vez más distantes. El punto de quiebre llegó cuando, ante la inminente crisis de su relación, decidieron asistir a un retiro para matrimonios en una iglesia católica. Durante una de las charlas, el sacerdote abrió la Biblia en el libro del Génesis y comenzó a hablar sobre el diseño original de Dios para la pareja. Viviana escuchó cómo Dios, al ver a Adán solo en el jardín, dijo: «No es bueno que el hombre esté solo, le haré una ayuda adecuada». El sacerdote explicó que la palabra original para ayuda no denotaba inferioridad, ni una asistencia de menor rango, sino que se refería a un rescate, a una fuerza vital que viene a socorrer. Dios no hizo a otra persona idéntica a Adán para que compitieran, sino a Eva, distinta y complementaria. El hombre y la mujer fueron diseñados como dos piezas de un rompecabezas divino, iguales en dignidad humana, pero maravillosamente diferentes en su esencia, para que la fortaleza de uno cubriera la vulnerabilidad del otro. Esa noche, sentada frente al sagrario de la capilla del retiro, Viviana lloró. Se dio cuenta de que al intentar ser igual a Rafael, le estaba negando a su esposo el regalo de su propia feminidad y estaba destruyendo la armonía de su hogar. En ese silencio, su mirada se posó en una imagen de la Virgen María y San José. Viviana comenzó a meditar en el papel de la Virgen en la Sagrada Familia. Descubrió que la grandeza de María no radicaba en competir con San José por la autoridad del hogar, sino en su profunda paz, su ternura, su intuición espiritual y su capacidad de acoger la voluntad de Dios. María era el corazón del hogar de Nazaret, una mujer cuya fortaleza no necesitaba imponerse a gritos, sino que se manifestaba en su amor incondicional, su sabiduría y su gracia. Comprendió que la verdadera feminidad es un poder sereno que inspira, sostiene y da vida. El regreso a casa marcó el inicio de una transformación profunda. Viviana tomó la decisión consciente de bajar las armas. Dejó de llevar la cuenta de quién hacía qué y dejó de ver las iniciativas de Rafael como una amenaza. En lugar de chocar con la naturaleza protectora y el liderazgo de su esposo, comenzó a recibirlo y a complementarlo con sus propios dones, su empatía, su capacidad para crear un nido de paz en el hogar, su intuición y su cuidado detallado. El cambio en ella produjo un milagro en Rafael. Al no sentirse atacado ni en constante competencia, él respondió con mayor ternura, asumiendo su rol de esposo con un amor sacrificado, dispuesto a dar la vida por ella, tal como la Iglesia enseña que Cristo ama a su Iglesia. Viviana descubrió que el matrimonio católico no es un contrato 50-50 entre dos competidores idénticos, sino una vocación de entrega al 100%. Al abrazar su rol como la ayuda adecuada y su complemento perfecto, y al tomar a la Virgen María como su modelo de esposa y madre, Viviana no perdió su identidad. Por el contrario, encontró su verdadera fuerza, restauró el amor en su hogar y experimentó la paz profunda de vivir el diseño que Dios había pensado para ella desde el principio.

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1: Dios creó todo para el hombre, pero el hombre fue creado para servir y amar a Dios y para ofrecerle toda la creación. ¿Cuál es, pues, el ser que va a venir a la existencia rodeado de semejante consideración? Es el hombre, grande y admirable figura viviente, más precioso a los ojos de Dios que la creación entera. Es el hombre. Para él existen el cielo y la tierra y el mar y la totalidad de la creación. Y Dios ha dado tanta importancia a su salvación que no ha perdonado a su Hijo único por él. Porque Dios no ha cesado de hacer todo lo posible para que el hombre subiera hasta él y se sentara a su derecha. Bueno, pues hemos querido iniciar este programa con estas frases del Catecismo, y este último párrafo es de San Juan Crisóstomo. Todas estas joyas las tenemos al alcance de nuestra mano en el Catecismo, porque es un libro, pues, como al alcance de todos nosotros, cristianos, católicos, y toda persona que desee fundamentarse bien en la fe católica, y también la joya de los santos, ¿no?, que son nuestros maestros, nuestros hermanos mayores, que nos van enseñando el camino del Evangelio que ellos vivieron, no solamente conocieron, sino que vivieron, y por eso la Iglesia los declara santos. Y bueno, pues acá nos puede llamar la atención, bueno, van a hablar de la mujer, pero todo el tiempo han hablado del hombre. Pero nosotros consideramos esta palabra hombre como la tradición de la fe católica la ha considerado, que cuando habla del hombre también está hablando del hombre y de la mujer, el ser humano, ¿no? Entonces, bueno, se ha tenido esta palabra del hombre porque también fue el primer ser creado humanamente por Dios, ¿no? O sea, que el primer hombre, el primer humano fue Adán. Entonces, por eso también la tradición usa esta palabra de hombre, y nosotros también seguimos esta misma, pues este mismo modo de manifestar al hombre y a la mujer. Y también, pues, iniciar este programa y este tema tan bonito de la vocación de la mujer con estas frases en que nos hacen reconocer que el motivo por el cual Dios creó al ser humano es ese amor, como dice Santa Catalina de Siena en esa frase inicial que leímos, ese amor inextinguible que tiene Dios por el hombre, inextinguible, eterno, lleno de misericordia e inconcebible. Nuestra mente no puede contener ese amor de Dios en explosión constante hacia el hombre y de búsqueda constante de él. Y esto es muy importante, porque cuando yo sé que Dios a mí me ha creado por amor, la vocación a la que me llama también entonces es una vocación de amor, al amor, para ser manifestada en el amor. Y entonces no es una maldición el ser mujer como Dios nos ha creado. Nosotros sí podemos hacer de la vocación de la mujer una maldición en cuanto no lo vivamos como tiene que ser vivido. Y pues esto, la mujer, pero también el hombre, tiene que vivir la vocación que le corresponde. Acá hay una comparación que podemos hacer, el sol y la luna. El sol da unos rayos magníficos, ¿no? Digamos que esa es la figura del hombre. Y la luna da unos rayos tenues, más discretos. Podríamos decir que esa es la imagen de la mujer, ¿cierto? Pero la luna está para la noche. Si nos ponen el sol en la noche, quizá muchos no vamos a pegar el ojo, porque el sol nos va a seguir iluminando y nuestro cuerpo va a decir, todavía no es la hora de dormir. Entonces, y no es una desgracia para la luna ser luna, ¿no? Ella está cumpliendo su papel en el momento que Dios la ha puesto. Y el sol también cumple su papel en el momento en que el Señor le ha dicho, es momento de alumbrar. Entonces, ya con estos pensamientos, iniciemos nuestro tema del día de hoy, de la vocación de la mujer.
2: Hermana, bueno. No, quería decir algo ya para que Henry hable, y mientras la hermana hablaba, que le está poniendo mucha atención. Por eso estamos en una época donde vivimos mucha infelicidad, donde peleamos con el otro porque no somos conformes con nosotros mismos. Al yo no hacer la voluntad de Dios, me vuelvo un amargado y quiero amargar a todo el mundo. El Señor siempre ha dicho.
1: Sí, ¿cómo? Eso le pasó al diablo, sí. Y le pasa.
2: Exactamente. Entonces, estamos en una época donde queremos vivir los roles donde no son. Además, siempre se ha dicho, y el Espíritu Santo a través de los santos nunca se va a equivocar, que la vocación del soltero no existe. Dios nos ha llamado a la vida religiosa o a la vida matrimonial. Y no va a estar en el mundo, y por esencia la mujer tiene una vocación materna, una vocación de hogar. Y muchas veces por no llevarme la contraria hasta a mí mismo, hermana, estamos en una época de mucha depresión, de soledad, y nosotros, bueno, Henry y Jennifer, que son esposos, cónyuges, y llevamos un poco de años en el ámbito matrimonial y viendo muchos casos donde muchas mujeres se han abstenido a darse a la maternidad que está tan decaída por estos tiempos, llegan a una edad ya mayor donde ya no pueden volver el tiempo atrás, y quisieran volver el tiempo atrás, hermana, pero es imposible. ¿Por qué? Porque Dios nos ha dado un tiempo para vivirlo como tal, y tenemos, la vida es una oportunidad, cada día es una oportunidad, pero si yo no la vivo, pues tal vez llegará un momento en que esa oportunidad ya no esté, y tal vez sea tarde. Entonces, yo lo digo porque de alguna manera, hermana, yo en algún, hace muchos años quizás estaba cerrado la maternidad. Ahora pues tengo 9 hijos y a pesar de las cruces y las dificultades y las críticas, etcétera, me siento feliz porque sé que estoy haciendo la voluntad de Dios, que quizás importa más que mi voluntad, aunque
1: quizás
2: la,
1: no,
2: la que ¿seguro? Yo quiera. Segura, claro que sí, hermana. La voluntad de Dios siempre va a estar por encima de todos, y aunque yo quiera buscar otra, la que verdaderamente me va a hacer feliz es la que Dios quiere para mí, porque Él no se equivoca. Y ya para terminar y darle la palabra a Henry, la Virgen le hubiera podido decir a San José, no, es que yo traje a Dios al mundo, aquí la que manda soy yo, aquí la privilegiada soy yo, porque la Virgen tiene una dignidad más alta que San José. Pero no, como Dios es humilde, como Dios es bueno, la Virgen lo imitó obedeciéndole toda su vida a Nazaret, a San José. Y eso no hizo que la Virgen fuera menos que San José, para nada. Y estuvo sumisa siempre a San José. Es más, el niño Jesús siendo Dios estuvo sumiso a San José. Entonces muchas veces por caer en la trampa del demonio y no querer ser sumisos, como usted decía, hermana, que el demonio es un amargado por no ser sumiso, estamos cayendo en eso y estamos viviendo amargados, y queremos pelear con todo el mundo porque, bueno, no, claro, quiero si hacer
1: yo,
2: la voluntad
1: si yo
2: de Dios.
1: Estoy amargado, pues eso es lo que me sale, ¿no? Claro. Y me da envidia que los demás puedan sonreír verdaderamente, pues por la plenitud de seguir la voluntad de Dios.
3: Hermana, y también para que tengamos en cuenta que cuando hablamos de maternidad no solamente estamos hablando de algo biológico, porque es que la maternidad es una esencia y un regalo que Dios le ha dado a la mujer, y que no y que la maternidad abarca a toda la persona, y eso es lo que nos hace valiosas a las mujeres, porque entonces dirán, ah, entonces las que no hemos podido ser madres por alguna cosa, o las religiosas, entonces no estamos plenas. Por eso es que la maternidad abarca es a toda la persona, porque también es,
1: claro, engendra, no solo cuerpo, ¿no?
3: Eso no es solamente el cuerpo, porque mire que las religiosas, pues hermano, ustedes como celibes también engendran hijos, porque es que no solamente es en lo biológico, porque la maternidad es la esencia de la mujer, es lo que nos
2: el
3: hace
2: espiritual, y o llevarlos, sea, al cielo,
3: claro, por eso, entonces sí, porque es que si a eso vamos, mire todas las aberraciones que hay hoy de estos alquileres de vientres. Entonces no por eso me hago materna, porque aquí lo envían, pues eso es un ejemplo. Entonces la maternidad va más allá, obviamente eso hace parte de algo que Dios quiso, el plan entre hombre y mujer, ¿cierto?, de procrear, pero la maternidad la podemos ver mucho más allá. porque todos, o sea, porque como la mujer abarca a toda persona. O sea, todas las mujeres, y hay personas que no pueden tener hijos, hay personas que deciden otra vocación, entonces no por eso no dejan de tener maternidad.
2: Claro, y
3: no,
2: que sí. Y perdóname, Jennifer, no es solamente como yo alquilo mi vientre y tengo, no, es una vocación hasta la muerte. Uh-huh. O sea, una mamá no es solamente tener su hijo y traerlo al mundo, es llevarlo por los caminos de Dios y de la santidad y salvarlo, porque creo que San Ambrosio dice que los padres no solamente tenemos el compromiso de traer los hijos al mundo, sino también llevarlos por los caminos de Dios hacia el cielo, porque Dios nos va a pedir cuentas por eso. Entonces muchas veces ustedes, hermanas, las religiosas se convierten más en madres que otras que son madres, porque ustedes llevan muchos hijos al cielo sin haberlos engendrado. Entonces es muy bueno lo que Jennifer ha dicho, porque claro, por voluntad de Dios o por muchas cosas no se puede muchas veces conseguir, pero no quiere decir que yo no lo pueda ejercer, porque nosotros conocemos varios matrimonios que tienen hasta 4 hijos adoptados y no podían tener, pero Dios uh-huh. les puso en el camino que adoptaran y llevaran otros hijos también al cielo, y ellos lo han visto y lo han aceptado. Así muchas veces yo me quiero hacer el de, como decimos acá, el de la oreja mocha, y no ver la voluntad de Dios y aceptar su voluntad, aunque me cueste, hermana.
3: O por medio de su profesión.
1: Bueno, pues vamos a ir a una pequeña pausa musical. Gloria nos va a colocar la canción de Mujer Valiente de Salomé, y así seguiremos comentando ese tema tan importante.

Bueno, qué hermosa canción ha escogido Gloria para el programa del día de hoy, en que estamos hablando de la vocación de la mujer como vocación del amor, vocación para el amor y vocación que eso que engendra en el amor hijos para Dios. Y pues después de escuchar estas frases de Santa Catalina de Siena, de San Juan Crisóstomo, podemos pensar todos acertadamente que amor con amor se paga. Y es lo que le pedimos al Espíritu Santo por medio de la Santísima Virgen María que nos ayude a pagar amor a este Dios que nos ha amado de tal modo que ha hecho toda la creación para el hombre y que incluso no ha perdonado a su Hijo para poderlo rescatar del pecado y sentarlo a su derecha, como nos decía San Juan Crisóstomo. Y hablando de este tema de del hombre y la mujer en su vocación para poder descender exactamente a la vocación de la mujer, el catecismo nos dice algo muy hermoso, hablando de igualdad y diferencia queridas por Dios entre el hombre y la mujer. Nos dice que el hombre y la mujer son creados, es decir, son queridos por Dios, por una parte, en una perfecta igualdad en tanto que personas humanas, y por otra, en su ser respectivo de hombre y de mujer. Ser hombre, ser mujer, es una realidad buena y querida por Dios. El hombre y la mujer tienen una dignidad que nunca se pierde, que viene inmediatamente de Dios, su Creador. El hombre y la mujer son con la misma dignidad, imagen de Dios. En su ser hombre y su ser mujer reflejan la sabiduría y la bondad del Creador. Entonces queremos invitar a nuestros oyentes también para que se comuniquen al programa y que nos cuenten a ustedes, pues, qué les parece, cuáles son las cualidades de la vocación de la mujer realmente que de pronto hemos perdido del horizonte, pero que es bueno volver a traer a nuestra vida para poder realizarnos plenamente según el plan de Dios. Entonces, si ustedes desean comunicarse al programa y llaman desde Puerto Rico o Estados Unidos, pueden llamar al 1-866-398-6377. Son llamadas gratuitas. Y asimismo, si se encuentran fuera de Estados Unidos o Puerto Rico, pueden llamar al 205-271-2976. Cuéntenos cuáles son las cualidades que les parece a ustedes, pues como que simbolizan de manera particular la vocación de la mujer.

0: Ahora entonces, aquí nos Jennifer quiere decirnos alguna cosa más sobre ese tema antes de que pasemos a nuestra sesión de Con Cabeza Fría.
1: Claro, hermana, es que debemos de tener en cuenta lo que usted decía al principio, de que es que hoy los tiempos modernos quieren separar al hombre y la mujer, por eso ya el hombre no encierra, o sea, la palabra hombre no encierra al hombre y la mujer, sino buscan siempre el separar. Y estamos muy equivocados porque, por ejemplo, si yo me voy al Génesis, cuando el Señor creó al hombre y a la mujer, o sea, el Señor creó pues todas las cosas, ¿cierto? Primero creó el mundo, después al hombre. Pero el hombre no estaba satisfecho con todo lo que Dios había creado para él. Él se sentía, él tenía patos, él tenía todo a su disposición, pero se sentía
0: Claro,
1: infeliz.
0: todo estaba bien hecho, pero como que esto no me llena, esto no es
1: Sí,
0: lo
1: o
0: que
1: sea,
0: yo.
1: no era no se sentía pleno y estaba en un lugar, pues estaba en el paraíso. Y entonces al ver Dios eso, dijo, no, no, bueno, que el hombre esté solo. Entonces le hizo una ayuda adecuada, que fue la mujer. Pero lo más bonito de esto es que, por ejemplo, al hombre lo creó de la tierra, del polvo, pero a la mujer la sacó de la costilla del hombre. O sea, nosotros siempre, la mujer siempre va a pertenecer al hombre. Y eso es lo que nos quieren quitar hoy, esa esencia. Nosotros somos parte del hombre, así no quiera, porque así lo decidió el Señor. Y Adán lo dijo, ahora sí, él grita pues con mucha alegría, sacó a la mujer de su costilla, despierta en el grito y con una admiración y dice, ahora sí es huesos de mis huesos y carne de mi carne. O sea, la hace parte de, y eso es lo que hoy quiere, o sea, estas ideologías y esta modernidad, o sea,
2: Que
1: separarnos.
2: viene del demonio,
1: Claro, es que
2: que la
1: esto es todo.
2: palabra demonio quiere decir dividir, que el demonio divide, y la forma de ganar la guerra nosotros es dividiéndonos, y está dividiendo la creación de Dios para que nosotros seamos unos infelices.
1: Claro, eso es verdad. Y por ejemplo, es muy bonito ese libro del Génesis. O sea, si uno se pone a ver y uno lo pone a meditar, o sea, ahí empieza todo. Ahí empieza toda nuestra historia. Ahí empieza la historia de la salvación de nosotros. Por eso se dice en muchas partes que es el protoevangelio. O sea,
0: Claro que sí. Y ahora que hablas del Génesis, pues vamos a ir a nuestra sección con cabeza fría para que veamos qué ha pasado con cabeza fría, que veamos qué sucedió, que todo este plan hermoso que Dios pensó en el amor se ha desfigurado.
3: con cabeza fría.
0: Bueno, es necesario, digamos, ver en el azul cielo algún punto negro que se encuentra y es necesario verlo porque si no vemos el punto negro vamos a caer en un idealismo y en un irrealismo. Entonces, ¿cuál es ese punto negro que necesitamos considerar no para quedarnos meramente en él, sino para contener esa verdad y que nuestra vida cuente con ese punto negro, pero que necesitamos dar el salto a ese cielo azul que Dios nos ha prometido?
4: Hermana, pues a ver, ese punto negro es precisamente la ausencia de Dios en nuestras vidas, ¿cierto? De no querer que Dios viva en nuestras vidas, de no tener esa búsqueda para tener esa unión con Dios. Y es precisamente lo que usted nos ha venido hablando del amor de Dios. Y ese amor de Dios, cuando yo busco de Dios, cuando yo quiero que Dios viva en mi vida, entonces yo busco y esa búsqueda me lleva precisamente a buscar mis raíces, mis orígenes. Y en este caso es, hemos estado viniendo hablando de la creación, del Génesis, de cómo Dios nos creó hombre y mujer, pero también nos recuerda el Génesis la caída del hombre, el pecado original,
1: La
4: la
1: ruptura.
4: ruptura y la desobediencia de Dios con el hombre, que ahí es donde, claro, Dios hace la creación para servicio del hombre, o sea, para el hombre, las montañas, los mares, las estrellas, el universo. Así nos cuesta a veces creerlo, Dios lo hizo para nosotros, para que el hombre lo administrara, para que el hombre fuera quien cuidara de ello, ¿cierto? Y todavía es responsabilidad de nosotros ser administradores de la creación de Dios, ¿sí? Pero con esa ruptura del pecado original, con esa desobediencia de nuestros primeros padres, Adán y Eva, aquí es donde se distorsiona todo y donde esa naturaleza y ese amor con el cual fuimos creados por Dios se ha tergiversado y lo hemos utilizado, digámoslo así, para mal, ¿sí? Entonces, yo no puedo, si yo quiero conocer sobre el pecado original, pues yo tengo que creer en Dios y tengo que tener esa búsqueda de Dios para poderle creer y para tener fe de que verdaderamente fue así, ¿cierto?
0: Y que además en el transcurso de la historia se ve la presencia del mal.
4: Claro.
0: Y como nos dice el libro de la sabiduría, no fue Dios quien creó el mal, ¿no? De él, el que es bueno, bondad plena, no puede salir lo malo, como del árbol bueno no salen frutos malos.
4: Claro, hermana, pero entonces, cuando yo no soy consciente, pues si soy consciente del amor de Dios y de que precisamente la creación es fruto y evidencia del amor de Dios en nuestras vidas, y cuando yo reconozco el amor de Dios en mi vida, ¿sí? Entonces voy a reconocer precisamente eso, de que la naturaleza Dios la creó para mí, de que el hombre es el amo de la naturaleza y que por ende entonces yo debo corresponder a Dios, que ese es precisamente el camino de la santidad. El yo corresponder a Dios en agradecimiento por todo esto que me ha dado, por la creación, por mi naturaleza, en este caso mía masculina, por la naturaleza femenina, y ese agradecimiento es lo que hace que yo quiera buscar y amar a Dios, que ese es el camino de la santidad. Entonces, como decía San Agustín, amor con amor se paga, ¿sí? Pero cuando yo no busco de Dios, no me preocupo, no tengo conocimiento a esto, a cómo nos ha dejado el pecado original, entonces no busco de Dios y no busco resarcir el daño que nos ha dejado el pecado original y no busco entonces recuperar mi naturaleza como hombre, como mujer, el fin con el cual Dios nos creó, con la naturaleza con la cual Dios nos creó. Y bueno, y ser conscientes también de que el pecado original nos ha dejado con muchas falencias, adversos a muchas cosas que Dios quiere para nosotros, pero precisamente con la redención de Cristo, el Señor habernos dejado a su madre, a la Santísima Virgen María, ha permitido y quiere resarcir precisamente todas estas situaciones que nos ha dejado el pecado original, desordenadas.
1: Sí. Y por eso es que estamos siempre en esa búsqueda de nosotros mismos, debido a ese, o sea, debido al pecado original. Por eso es que siempre estamos pensando quiénes somos, para dónde vamos, de dónde venimos. O sea, ahí está la raíz. Y hoy más que nunca estamos en esa crisis antropológica porque estamos, hoy estamos huérfanos, porque nos desligamos de Dios. Porque no queremos que Dios sea nuestro padre, no queremos reconocer que Dios es creador. Hoy quiere el hombre ser Dios, y eso no es así. Por mucho que nosotros queramos ser Dios, no lo vamos a conseguir. Pero ¿cuál es la raíz? La raíz es el pecado original. No lo quieren, o sea, quieren decir de que no existió. Sí existió, y eso es lo que nosotros como católicos y creyentes debemos de saber, de que sí existió el pecado original. Pero el Señor en su infinita bondad y sabiduría vino a salvarnos, vino a volver a la historia con el hombre. ¿Por medio de quién? De una mujer. Por medio de la Santísima Virgen María. Entonces es algo muy precioso, sí. Por medio de la mujer entró el pecado, sí. Pero por medio de una mujer entró la salvación al mundo. Entonces mire, o sea, mire la grandeza de la mujer. ¿Por qué hoy estamos hablando de la mujer? Para que caigamos en cuenta lo valiosa que somos. Hoy estamos siendo muy atacadas. Hoy la mujer es el blanco. Porque yo pensaba y hacía en la oración, claro, es que si se ataca a la mujer se derrumba todo. O sea, porque se derrumba la familia, se derrumba la sociedad.
0: Y es necesario ver ese ataque, no como las pobres víctimas de no las dejan trabajar en lo que trabajan los hombres, no las dejan decidir donde deciden los hombres, que eso no nos va a hacer plenas ni felices, porque Dios no nos ha dado esa vocación, es diferente.
1: No, hermano.
0: Como el sol cuando brilla con sus rayos luminosos en el día, y lo que decíamos de la luna, ella con sus rayos tenues, pues ilumina suavemente la noche porque llega la hora del descanso.
1: Claro, hermana, y ese es el engaño que hoy estamos viviendo. Eso es lo que nos quieren hacer creer, de que es que la mujer tiene que ser igual al hombre. No, recordemos que sí, nosotros somos iguales en dignidad al hombre, claro, pero somos diferentes en psicologías, biológicamente somos diferentes al hombre, la esencia de nosotros es diferente. O sea, si yo me pongo a decir es que la mujer es emotiva, es pasionada, mientras que el hombre es más de sostener. Es más de sostener a la mujer, y por eso no los podemos separar, por eso tienen que estar unidos. Mire que por eso el Señor cogió a la mujer de la costilla para mantenerlos unidos. Pero ¿qué hizo el pecado? Romper. Claro. O sea, rompió esa unión, pero ya, o sea, ya el Señor, en medio de ese plan de salvación, por medio de la mujer, viene a unir otra vez esos corazones al hombre y a la mujer para poder llevar a las almas a la salvación y a Dios.
0: Y yo me pregunto, ¿no? Si nosotros cuestionamos a las mujeres que hoy defienden eso de ese modo feminista, quizá violento, que ahora se está imponiendo, si son felices en esa postura que tienen ahora para tratar de igualarse al hombre. No es por nada, pero yo estoy segura que van a decir que no son felices, porque eso no trae la plenitud a la mujer. Entonces, bueno, ya que estamos descubriendo... El problema, este problema que tenemos grande y que es un problema, pues eso, que al hombre lo descentra en toda su realidad, a la mujer, al hombre y en toda la extensión de la palabra, en todo desempeño del ser humano en este mundo, pues siempre tenemos que contar con esta realidad del pecado original. Pero, bueno, ahora ya salgamos de este punto y veamos qué salida nos da Dios. Antes de pasar aquí a nuestra sesión de María Joven, ¿qué salida nos da Dios para que conozcamos la verdadera vocación de la mujer y podamos realizarla?
2: Hermana, la gracia.
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0: Bueno, la Virgen dijo fiat, dijo sí. También es necesario que digamos nosotros sí al plan de Dios, pero contemos cuál es ese plan, porque yo como digo sí, si no lo conozco bien.
4: Hermana, sí, pues a ver, Dios a través de la Santísima Virgen María, pues nos renueva, ¿cierto? Y renueva, digámoslo así, esa dignidad femenina, ¿cierto? Mire que Eva es a Adán ayuda adecuada, como lo hemos venido mencionando, ayuda adecuada. Entonces, la vida de Santa María es estar siempre con Jesús y al lado de Jesús. Me causaba inquietud lo que mencionaba usted ahorita con respecto a estos movimientos y ideologías feministas, si estas mujeres son felices, ¿cierto? O si, bueno, inclusive uno a veces dentro de la iglesia también ve ciertas tendencias a estas ideologías o a estos pensamientos feministas, ¿cierto? Y bueno, es que todo lo que sea antinatural, todo lo que vivamos y que sea antinatural, pues nos va a llevar a la infelicidad. Por el contrario, mientras reconozcamos nuestra naturaleza, ¿sí? La naturaleza con la cual Dios nos creó y vivamos en orden a ello, y sigamos los mandatos de Dios con respecto a nuestra verdadera naturaleza, pues vamos a ser felices, ¿cierto? Porque igual vamos ahí a reconocer la grandeza de Dios, el amor que Dios nos tiene, y bueno, vamos a querer amarle, adorarle, cumplirle, obedecerle, y eso pues nos hace felices, por supuesto. Pero retomando el tema de la Santísima Virgen María, que es precisamente... esa grandeza de Dios, porque Dios se ve reflejado en la Santísima Virgen María. Yo pensaba, preparando parte del programa, hermana, y es que, pues, la Santísima Virgen María es el reflejo de la humildad de Dios, ¿cierto? En mucho sentido. Dios, en medio de su omnipotencia y de su grandeza, quizá Dios no necesitaba de la Santísima Virgen María para redimir al hombre. No, ¿cierto? Con su grandeza Dios lo pudo haber hecho de otra manera. Pero Dios... en medio de su coherencia y en medio de su amor tan grande por nosotros, quiso escoger a la Santísima Virgen María para que fuera ayuda adecuada para él en el plan de salvación. ¡Qué hermoso! Entonces Dios no quiso actuar solo, se quiso valer de la Santísima Virgen María para que fuera madre y esposa, es como un misterio, ¿cierto? Pero la Santísima Virgen María es esposa del Espíritu Santo, pero también es madre de Jesús, ¿cierto? Y de esta manera, la Santísima Virgen María fuera ejemplo de santidad y de la verdad, y ejemplo de la verdadera naturaleza de lo que es la mujer, ¿cierto? Entonces, suena, yo creo que va a sonar de pronto un poco fuerte lo que digo, y es que la Santísima Virgen María es la mujer más feminista que hay, ¿cierto? En el sentido, hermana, de que ella verdaderamente cumple el papel que debe cumplir una mujer, y es la que con su ejemplo, con su entrega, con su amor, con todo lo que ella fue en el papel, en el plan de salvación, en el hogar de Nazaret, es la que dignifica el papel de la mujer. Es modelo y ejemplo para que las mujeres tengan a quien imitar. Es precisamente la nueva Eva, porque es ejemplo de mujer. Mire, es algo muy curioso porque Jesús, casi siempre que se refiere a la Santísima Virgen María, cuando se refiere a ella o cuando habla con ella, no le dice madre, le dice mujer, ¿cierto? Como entregándonosla a todos nosotros con esa palabra mujer, dándonos a entender de que la Santísima Virgen María es como universal, es para todos nosotros, ¿cierto? Entonces ella con ese ejemplo, primero de mujer, ¿cierto? De grandeza de mujer, y ya con su papel que desempeñó como madre, como esposa, pues sí que mucho más ejemplo todavía. Y que no es solamente ejemplo de grandeza y de dignidad de mujer hace 2026, hace 2050 años. No, es ejemplo para todas las generaciones, para todos los tiempos, inclusive. O sea, por supuesto, en nuestra época actual, sí que necesitamos buscar de la Santísima Virgen María para que sea ejemplo de grandeza para las mujeres y, por supuesto, para nosotros los hombres, ¿cierto?
0: Henry, sí, hermana. Que no, lo que usted está diciendo, lo que dijo en un momento ahora que estaba haciéndonos esta explicación tan necesaria y tan hermosa de la Santísima Virgen María en el plan de Dios, que verdaderamente ya tenemos el significado de lo que es esto de ser feminista, ¿no?
4: Sí, claro, sí. El verdadero significado.
0: Exactamente, ese es, sí, el verdadero significado, sí, sí, sí. Podríamos decir, el único significado del ser feminista, defender la vocación de la mujer según salió de las
2: manos
0: de Dios.
2: Claro, y puede sonar, como dice Henry, duro o no duro, pero es que la verdad, y la verdad siempre va a ser la verdad. Y no podemos olvidarnos, queridos oyentes, mujeres, que Dios es espíritu, pero Dios es padre y madre, y quiso reflejar su maternidad en la Virgen María, y quiso también mostrar su silencio, su sabiduría, su entrega, su compromiso en el silencio de San José. Entonces tenemos que meditar mucho en esto, porque realmente Dios es un gran padre, pero es espíritu y es padre y madre. Y si queremos ver a Dios en su parte materna, es solo mirar a la Virgen, que solo hizo la voluntad de Dios y es felicísima en sí misma, y que no solamente hizo, sigue haciendo y seguirá haciendo por siempre, porque la Virgen sigue más actual que nunca en estos tiempos, donde tanto necesita nosotros, no solamente la mujer, sino el hombre, ver la grandeza de la Virgen, la obediencia de la Virgen, porque el hombre será feliz siendo obediente a Dios, siendo obediente a su plan, que es perfecto, no el que yo quiera, porque el mío tiende a equivocarse. Y para terminar, hay algo muy importante que debemos recordar, hermana, no solamente nuestra gran santa Laura Montoya lo dice, sino otros santos, que cuando yo estoy en pecado mortal, el demonio juega conmigo como marioneta. Y cuando estoy en pecado, o sea, no estoy en gracia de Dios, no estoy confesado, el demonio me pone a creer a mí que es que el feminismo es irme en contra del hombre, o que el hombre se tiene que ir en contra de la mujer, o que
4: igualarme a él.
2: Igualarme a él, o que yo, bueno, quiero hacer lo que quiera como el demonio, y resulta que termino siendo un infeliz, un desgraciado, un amargado, y quiero amargar a todo el mundo, y que todo el mundo piense o crea lo que yo crea, aunque esté equivocado.
1: Hermana, y dice San Pablo en la carta a los Gálatas, dice, al llegar la plenitud de los tiempos, envió Dios a su Hijo nacido de mujer, y que es madre de Dios, o sea, nacido de mujer, nacido de la Santísima Virgen María. Ahí empieza la historia de la salvación de nosotros. Y como usted decía, hermana, y que la Virgen María, que es la feminista por excelencia, es por su humildad, por su fiat, por su sí, porque cuando ella dice aquí la esclava del Señor, no lo dice en la esclavitud de la que conocemos hoy por temor, sino por amor. O sea, por amor, y porque ella quería ser, como decía Henry ahorita, la ayuda adecuada de Jesús, porque ella no se vino a interponer al camino de Dios, antes al contrario, abrirlo y a estar en silencio detrás de él, para cuando él lo necesitara, él necesitara de la Virgen, y ella estaba ahí. Y vemos en muchos pasajes de la Biblia, y entre ellos la cruz. Entre ellas ahí ese momento donde él estaba ahí crucificado y donde el Señor nos la entregó como madre, que ahí donde dijo y que el Señor la llamó mujer, he ahí a tu hijo, y al hijo le dijo, hijo, he ahí a tu madre, y nosotros estamos encerrados ahí en esos hijos. Y entonces mire que ella en su silencio, en su amor, en su acogida y en su paciencia, o sea, es la clave para la salvación. Y si ese es el modelo de nosotras, las mujeres, pero si eso lo decimos hoy, no, hay un escándalo, hacemos un escándalo. O sea, y desafortunadamente es que hay muchas corrientes filosóficas donde impulsan a que la mujer debe ser más que el hombre. No, es que la cabeza va a ser el hombre y el corazón la mujer, pero si supiéramos que ese corazón hace maravillas.
0: Claro, es que si el corazón...
1: Claro, para, da vida.
0: Si exacto. El corazón para, ¿qué sucede?
1: El cerebro
0: en
1: muere.
0: La cabeza, ni siquiera la cabeza puede
1: exactamente
0: funcionar.
1: Eso, y eso es lo que nosotros no reconocemos, y eso es lo que la sociedad nos quiere hacer perder. Claro. Por eso nos ha sacado.
0: Pues estamos justamente haciendo este programa
1: para eso.
0: Tratar de clarificar, como quitar todos esos obstáculos que se han puesto en el camino de la vocación de la mujer, desfigurándola totalmente, para que la volvamos a reconocer y podamos seguir ese camino y buscar esa plenitud en la voluntad del Señor.
1: Claro, y podemos hacer muchas cosas.
0: Ahora que tú hablas, Jennifer, de la Santísima Virgen María, vamos a ver en nuestra siguiente sección, pues, ¿qué debe hacer la mujer? ¿Cuáles son esas características concretas que ella tiene para poder ser fiel a su vocación?
3: En acción.
0: Bueno, entonces, Jennifer nos estaba hablando de algunas características, bueno, virtudes de la Santísima Virgen María, para que podamos entonces tener un camino concreto que seguir las mujeres, que es la vocación de la cual estamos tratando en el día de hoy. Y bueno, yo también pensaba un poquito con respecto a la Santísima Virgen María, esos privilegios que Dios le dio a ella, también para nosotros son motivo de estudio y de imitación, porque la Virgen es inmaculada, quiere decir que no tiene pecado, no conoció ninguna mancha de pecado desde que Dios puso el germen de su vida en el seno de Santa Ana, la mamá de la Virgen. En el primer momento de la concepción no hubo pecado en la Virgen Santísima, y esto nos llama a nosotros a que quitar el pecado de nuestras vidas, o si no, él va a oscurecer la mente. Y entonces nos pasa todo lo que nos decía el de Brando. Nos creemos todos esos cuentos que cada vez nos van despistando más de la vía hacia el cielo y nos va haciendo más infelices, y es como una bola de nieve que va creciendo, creciendo, creciendo, creciendo, y ya no hay quien la pare, porque son como tantas las confusiones y enredos que hemos perdido la verdad. Entonces, es importante eso, quitar el pecado para que Dios pueda iluminarnos y ser ese sendero que lleve a la familia y a los hijos hacia Dios. Jennifer, tú que eres mujer, dinos algunas cosas concretas que ya nos quedan muy poquito, como un minutico más o menos para terminar.
1: Hermana, yo quiero seguir haciendo énfasis énfasis en la maternidad, porque en la maternidad la mujer fecunda tanto al hombre, al varón como a la mujer, y en la entrega, o sea, en esa entrega sin condición. Sin cansancio, y eso es lo que nos quieren robar en el día de hoy, de que si usted da más, es una, por decirlo así, es boba, es tonta, o sea, se está dejando mandar,
0: nos deje esclavizar,
1: no, es una entrega, y todo cambio en cualquier sociedad, en el hogar, en el trabajo, empieza desde la mujer, porque la mujer tiene la capacidad de aguantar, de tener esa fortaleza, pero no de la fortaleza de esa fuerza,
0: soy más,
1: ¿no? Eso de sí. Que soy más, no, de aguantar muchas situaciones, porque si nosotros como mujeres tenemos la capacidad de hacer muchas cosas a la vez.
0: Bueno, pues yo sé que hay muchas cosas más para decir de la mujer y vamos a darle espacio, Dios mediante, en el siguiente programa, donde vamos a tener, con la gracia de Dios, algunos testimonios de mujeres que nos enseñen a vivir según el modelo de la Santísima Virgen María. Bueno, queridos amigos, hemos llegado al final de Jóvenes para la Eternidad. Los dejamos en el corazón de la Virgen Santísima y prontamente nos escuchamos.

0: ¿Qué tal, queridos amigos? Bienvenidos una vez más a este espacio Lumen Regine, la luz de la reina, el lugar donde cada semana vamos recorriendo y así como lo hacemos los miércoles con San José, lo hacemos los jueves con nuestra Madre Bendita que nos acompaña aquí, esta Virgen preciosísima de Fátima con su réplica de la capelina, que nos permite profundizar en la luz de esa reina. Una reina que se preocupa de nosotros, una reina que es a la vez madre, nuestra señora, y que no solamente nos dejó mensajes en Fátima, en sus apariciones, sino que también y se prolongaron. El mensaje de Fátima no terminó el 13 de octubre de 1917 con ese milagro presenciado por más de 75 mil personas. No, siguió. Siguió porque justamente la Virgen le dijo, tú te vas a quedar un tiempo más para instaurar, ayudar a que se instaure en el mundo la devoción a mi Inmaculado Corazón. Y una de las promesas que había hecho la Virgen era, voy a volver a pedir la consagración de mi Inmaculado Corazón y la práctica de los primeros sábados. Hoy vamos a recorrer, o vamos a comenzar a recorrer, porque no creo que lo terminemos, ni mucho menos, un libro, una publicación que nos habla justamente de esta aparición, de la cual se cumplen este año 100 años. Y estamos en un año jubilar que tiene mucho jubileo, se iba a decir. Concretamente, hoy estamos celebrando 50 años, otro jubileo, de la vuelta a la casa del Eterno Padre, San José María, Escrivá de Balaguer.
1: Así es.
0: Y bueno, o sea, son muchas cosas y muchos otros eventos dentro de la Iglesia que nos ponen, por decirlo de alguna manera, en marcha con un año jubilar que tiene muchos jubileos, por decirlo así. Pues hoy comenzamos con este comentario. Agradecemos la presencia de todos ustedes, la alegría que estén con nosotros. Agradecemos también la asistencia técnica de Jorge Linares, José Lobón, Oscar Maima, Mariana Messier, que hacen posible que ahora ustedes estén conectados con nosotros, que podamos compartir este programa a través de la radio, la televisión, YouTube, Facebook, aplicativos. Y también le damos la bienvenida a la hermana Juana Cabrera, que nos acompaña desde Lima y que es, podríamos decir, nuestra guía, nuestra catequista dentro de este programa. Hermana, bienvenida.
1: Muchas gracias, don Randy. Yo diría más bien que la Virgen Santísima nos congrega. Hoy nos ha invitado ella, cada jueves nos invita, y gracias, como usted lo dijo, gracias a todos aquellos que se conectan y que están compartiendo esta invitación de esta madre que quiere a sus hijos en torno suyo para aprender un poquito más, porque aprendemos todos, para muchas cosas nuevas, muchas cosas que vamos a reafirmar, pero es un alimento espiritual para todos y cada uno de nosotros.
0: Así es. Y por eso vamos a comenzar con este libro. Denme un segundito porque yo estoy aquí un poco liado tratando de recuperar las imágenes que me han mandado. Y aquí lo tengo, a ver si puedo ahora sí abrirlo. Vamos a ir desde el prólogo en adelante. Y comienza diciéndonos para que veamos hacia dónde apunta, qué es lo que se busca con esta publicación. El título de este opúsculo podría sorprender, sin embargo, se trata de una realidad estupenda que es desconocida por muchos. Y voy a leer, a ver si puedo, denme un segundito, encontrar la tapa del libro, que me parece que no la bajé. Bueno, la voy a encontrar aquí, no sea un problema. Porque es interesante, el libro se llama así, El mensaje de Fátima en Pontevedra. Claro, cualquiera dice, ¿cómo el mensaje de Fátima en Pontevedra? Fátima está en Portugal, Pontevedra No está en Fátima y tampoco está y tampoco está en Portugal. ¿Qué pasó aquí? ¿Algo le pasó a este autor? ¿Está confundido? No, no está confundido, y justamente por eso nos quiere indicar el porqué. Y dice que está es desconocido por muchos, ocultos, ocultada por no pocos, y debe manifestarse si es verdad que los designios misericordiosos del Señor tienen que realizarse. Por eso este opúsculo quiere llevar la convicción a las consecuencias prácticas que de ella se deducen de las siguientes afirmaciones perfectamente corroboradas por los hechos. Primero, la Virgen aparecida en Fátima en 1917 prometió, lo que dijimos antes, venir a pedir la devoción reparadora de los cinco primeros sábados, como garantía de salvación y como condición salvadora de un mundo que se debate bajo la terrible opresión del comunismo marxista. Y alguno dirá, bueno, pero el comunismo marxista ya desapareció. No desapareció, y mucho menos en Latinoamérica. Vayamos a Nicaragua y preguntémosle a los nicaragüenses qué tal está la cosa. Vayamos a Cuba y preguntémosle a los cubanos qué tal está la cosa. Vayamos a Venezuela y preguntémosle a los venezolanos qué tal está la cosa. O sea, no desapareció. Aquí mismo, en Perú, tenemos ahora un gobierno de una mujer que es comunista. En Brasil está el tristemente célebre señor que está gobernando ahora. Y las ideas del comunismo, tal cual como lo dijo la Virgen, se expandieron por todo el mundo. Porque se demoró la consagración de Rusia a su Inmaculado Corazón. Y hoy tenemos un comunismo tan grande como todo el mundo. Alguno podrá decir, don Randy, otra vez está exagerando usted. A ver, ¿a cuántos de ustedes le preguntaron si querían quedarse en su casa en 2020, cuando estuvo esa plandemia que nos encerró a todos? ¿A cuántos de ustedes le preguntaron si querían que sus hijos no fuesen al colegio y comenzasen a recibir clases a través de medios digitales? ¿A cuántos de ustedes le preguntaron si querían o no querían ponerse la vacuna? Y a mí me sucedió que fui a sacarme un documento, como es una licencia de conducir, y me dijeron que si no tenía dos dosis de vacunas, como mínimo no podía sacar la licencia de conducir. Y ahora, en muchos países, se están haciendo denuncias de envenenamiento por esas vacunas, porque se ha comprobado perfectamente, y ya a través de laboratorios, de que se contenían sustancias nocivas para la salud. Entonces, el comunismo es una realidad que nos interpela hoy. Pero la Virgen nos trae soluciones, hermana. La Virgen no nos trae pesimismo, iba a decir, ¿no? Yo quiero presentar el panorama para que usted ahora nos ayude a levantar los ánimos.
1: Bueno, sí, es muy cierto lo que usted ha dicho. Todo es lo que es el mundo, justamente está en con ese flagelo que justamente la Virgen quiso evitar. Para que nuestros oyentes un poquito se orienten. El 13 de julio del año 2017, la Santísima Virgen hizo una demostración justamente antes de hacer esta gran promesa. Ella muestra a los niños, a tres pequeños niños, el infierno. Algo que también muchas personas dicen que no existe el infierno. Pero bueno, aquí la Santísima Virgen les muestra el infierno. Ellos ven qué hay en el infierno. Ven un mar de fuego, ven a los demonios que tienen figuras horribles y las almas que gritan con gemidos de dolor y desesperación. Ante esta circunstancia, ante esta revelación tan terrible, los niños, sobre todo Lucía, se ve que dijo un ay. Y al ver todo esto, elevaron los ojos hacia la Virgen. Entonces la Santísima Virgen aquí, pues les dice, ¿no? Habéis visto el infierno, a donde van las almas de los pobres pecadores. Para salvarlas, Dios quiere establecer en el mundo la devoción a mi Inmaculado Corazón. Si hicieran los que voy a decir, se salvarán muchas almas y tendrán paz. Como dijo don Randy, desafortunadamente no se respondió con prontitud a este pedido. La guerra va a acabar, dijo, pero si no dejan de ofender a Dios, en el reinado de Pío XI comenzará otra peor. Y luego dice, para impedirla, vendré a pedir la consagración de Rusia a mi Inmaculado Corazón y la comunión reparadora de los primeros sábados. Esta promesa y esta consagración pedida por la Virgen y la devoción a su Inmaculado Corazón es motivada justamente al gran dolor, porque los niños dicen que vieron a la Virgen con su rostro triste, entre bondadoso y triste, diciéndole, habéis visto el infierno a donde van las almas de los pobres pecadores. Y esta promesa que ella hace justamente es para traer el medio de salvación a través de la consagración y la devoción a su Inmaculado Corazón, que es común reconciliarse con María, reconciliarse sobre todo con Dios. Y en el cumplimiento de esta gran promesa, pues está la salvación para muchísimas almas, incluidas las nuestras, las de tantas familias que están alejados de Dios. Por eso esta devoción no es una devoción más, es una devoción esencial, muy esencial. Tan es así que lo dice San Juan Pablo II cuando menciona, dice, si la Iglesia aceptó el mensaje de Fátima, es sobre todo porque contiene una verdad y un llamamiento que en su contenido fundamental son la verdad y el llamamiento del propio Evangelio. De tal así manera, aquí tenemos pues la realidad, la base y el porqué de este pedido y esta gran promesa que cumplió la Virgen Santísima en Pontevedra.
0: Así es, esa promesa fue cumplida por la Virgen, apareciéndose a la hermana Lucía cuando ésta realizaba su postulantado para la vida religiosa, y esto sucede en el año 1925, y la promesa pues hecha en Cova de Iría se hace en feliz cumplimiento en una celda del continuo convento de las Doroteas de Pontevedra, y las apariciones de Fátima se prolongan en esta misma línea de hechos y promesas, dichosamente en esta ciudad de Pontevedra. Por eso dice también el autor, el lector encuentra las pruebas de este opúsculo que un anónimo devoto del corazón de la Virgen ha querido dedicar a su gloria. Encuentra en él igualmente las fuertes exigencias de un mensaje que aún entregado a través del corazón maternal de Nuestra Señora, no puede prescindir del hecho lamentable del pecado que hay que vencer para poder entrar en el reino de Dios. Lo que decía la hermana antes, muchos dicen el infierno no existe, otros dicen el infierno existe, pero no hay nadie en él. Otros dicen, etcétera, etcétera, etcétera, o sea, cada uno da su opinión, pero es que Dios ya dio la opinión. La opinión, iba a decir, es muy clara, es muy clara. Por eso, nosotros tenemos que basarnos a lo que es, como la hermana decía anteriormente, la Virgen le muestra a unos niños inocentes el infierno. Entonces, ¿qué sucede con la Virgen? ¿Está equivocada? ¿Le mostró una ilusión óptica y no una realidad? ¿Qué sucede con todos aquellos santos que también han visto y han estado incluso en el infierno a través de revelaciones? ¿Qué sucede con los sueños de San Juan Bosco? ¿Qué sucede con Santa Teresa de Jesús? ¿Qué sucede con Sor Josefa Menéndez, etcétera, etcétera, etcétera? Podríamos nombrar muchísimos. Pues, por eso la Virgen, que es madre, nos viene a decir las cosas claramente. Por eso están las fuentes, las fuertes exigencias de un mensaje que, aún entregado a través de un corazón maternal, no puede prescindir de hechos lamentables. Se ofrecen también, en este opúsculo, unas prácticas sencillas para poner en práctica el mensaje de la Virgen y el Señor, que la Virgen y el Señor propusieron en Fátima y, cuidado, exigieron en Pontevedra. La Virgen no vino a decir si quieren, la Virgen vino a decir tienen que consagrar. Y además, todos aquellos que, es decir, esto debe cumplirse, todos los que lo cumplan les va a suceder, que es lo de los primeros sábados. Y habiéndose agotado rápidamente la primera, perdón, ahora nos vamos a meter ya, hermana,
1: así
0: de lleno con este libro. Pero me gustaría también, hermana, un poquitito, porque a veces tenemos miedo de dos cosas. La primera, hablar del infierno. Nos vamos a tener que ir a una pausa, pero la hermana nos va a contestar después de la pausa. Lo primero, muchas veces tenemos miedo de hablar del infierno. Lo segundo, también nos cuesta hablar del pecado. Nuestros errores, nuestras fallas, no nos gusta decir nuestros pecados, no nos gusta reconocer que somos pecadores. He escuchado decir a alguna persona que un libro como La Imitación de Cristo, de Tomás de Kempis, le había arruinado su vida. No sé cómo lo leyó, pero si un libro que ha llevado tantos santos al cielo y es uno de los libros, después de la Sagrada Escritura, es uno de los que tiene mayores ediciones, no sé yo cómo lo habrá leído para que le haya arruinado su vida. O sea, hay cosas que uno no comprende. Pero, ¿cómo enfrentar estas realidades en pleno siglo XXI, hermana? ¿No será esto retrógrado? Me lo va a contestar después de la pausa.
1: Muy bien.
0: Enseguida volvemos. Estamos en Lumen Regine, NSE, en este año jubilar sigue sembrando esperanza.

Y ya estamos nuevamente en Lumen Regine. Le mandamos saludos a Luis Huarcalla de Iquitos, que nos está enviando su reporte de sintonía.

0: primeros sábados. ¿No es esto una suerte de fetichismo, de cierta superstición? Estamos ya en la época de la tecnología, hermana, por favor, con la inteligencia artificial en marcha, creer en estas cosas. A usted se le ocurre nomás, ¿eh?
1: Es muy gracioso porque fíjese usted, justamente en este tiempo de tanta tecnología y de tanto avance científico, vemos esas, a estas personas que buscan una felicidad pasajera yendo a los brujos, yendo a haciéndosele las cartas, a esos, esas cosas que no nos llevan a Dios y sin embargo nos hacen creer falsedades. Lo que dice aquí la
0: Y
1: Santa.
0: nadie recrimina a ninguno de ellos, por otra
1: No,
0: parte, ¿no? O
1: al
0: sea,
1: contrario.
0: porque nadie dice, oye, ¿cómo en pleno siglo XXI vas al brujo a hacer un pago a la tierra? ¿Cómo
1: Así
0: en pleno siglo XXI vas a que te lean las cartas? ¿Cómo? Nadie reprocha eso.
1: Así
0: Pero
1: es.
0: cuidado, todo lo que tenga que ver con la devoción y la fe católica, eso sí, eso, porque eso es oscurantismo. Eso es. Muy, muy bonito lo que se acaba de decir, es muy lumínico, ¿eh?
1: Es
0: Muy
1: que
0: lumínico.
1: lo que pasa es que todo lo que es de Dios es molestia para el hombre actual y moderno, científico. Todo lo que es de Dios, todo lo que tiene que ver relación a Dios, le molesta. ¿Por qué? Lo que usted dijo también, nos cuesta decir que somos pecadores. Entonces, como Dios nos da esa luz para conocer qué soy yo, soy una criatura pecadora. ¿Por qué? Porque sabemos que el primer pecado de nuestros primeros padres, de Adán y Eva, pues lo llevamos todos. Nadie puede decir que no. De tal manera que ese pecado, pues la verdad, nos ha corrompido totalmente y la concupiscencia nos hace a uno mismo, somos nuestros propios enemigos porque tenemos que luchar contra esas tendencias que nos llevan hacia el mal. De tal manera que la Virgen Santísima, como buena madre que es, nos muestra el camino. Ella sabe que estamos hundidos. Hay muchas almas hundidas en el pecado y que no saben cómo salir. La Santísima Virgen viene con con un salvavidas para lanzarlo en este mar de pecado, para que podamos nosotros afianzarnos a ese salvavidas que es María y simplemente, como niños, cumplir lo que ella pide. Desafortunadamente, pues estamos muy crecidos, estamos muy seguros de nosotros mismos y eso es lo que nos impide poder aceptar este beneficio que la Santísima Virgen viene a traernos. ¿Y por qué viene a traernos por qué nos quiere cumplir esta promesa y por qué quiere que nosotros sigamos su consejo? Porque sabe que el camino del mundo es ancho y nos perdemos fácilmente. El camino para Dios es estrecho porque exige. Hay renuncias y hay que luchar. Pero es el camino que nos va a llevar a la verdadera felicidad. De tal manera que aquí no quedan, si realmente queremos ser felices, porque todo ser humano busca la felicidad, y en este mundo no lo vamos a encontrar, porque las felicidades que tenemos aquí son cortas y pasajeras. Dios nos ha creado para algo más grande, para una felicidad eterna, y esa felicidad tenemos que labrarla en este mundo. Si la Virgen nos dice, hagan esto, pues nos queda a nosotros como hijos, confiando en ella, hacerlo, como pasó con este rey que venía de, si no me equivoco, fue de Candamo, ¿no? Ahí cuando leemos en la Sagrada Escritura, que el profeta le dice, báñese en el río.
0: Ah, era báñese en el río 7 veces.
1: Eso,
0: Es
1: exacto.
0: no, era el general de
1: Estaba al
0: Siria,
1: servicio
0: el
1: de la
0: general de
1: reina.
0: Siria, Naamán,
1: Naamán,
0: Naamán el sirio. Sí,
1: así
0: sí,
1: es. Y
0: sí.
1: también le dicen que se lave 7 veces. Se molestó porque dijo que en su país habían mejores ríos.
0: Exacto.
1: Sin embargo, una de las servidoras le dice, pero si a usted le pidieran algo más difícil, ¿no lo haría con el fin de sanarse? Lo mismo nos di diríamos nosotros. Si nos pediría la Virgen algo más difícil, ¿no lo haríamos? Si viéramos ese infierno donde muchas almas de niños, de jóvenes, ancianos, adultos, de toda edad y de todo estado, están en el infierno, si nosotros tuviéramos, como dijo Jacintita a la Virgen,

0: le dijo a Lucía, ¿por qué la Virgen no muestra el infierno? Para que todos vean y se puedan convertir. Pero que somos duritos de corazón.
1: Y no nos convertiríamos, hermana, ¿eh? O sea, es un acto de misericordia de Dios el no mostrarnos el infierno, porque Dios conoce nuestro corazón, y es lo que usted dice, somos duros. Y diríamos, no, no, esto son cuentos, esto no es cierto, pues somos así. Saludamos a Isabel Villanueva, que desde WhatsApp nos reporta su sintonía. Hermana, mientras la escuchaba, estaba pensando en lo siguiente. La Virgen se aparece a Sor Lucía en Pontevedra. Ella es sencillamente una hermanita que está haciendo su preparación para ser una Dorotea más. Y le muestra el corazón. Y claro, todo esto tiene una relación directa, porque no viene la Virgen sola, viene la Virgen con su hijo Jesús, niño, subido en una nubecilla al lado de su madre, y es el mismo Jesús el que le dice, consuela el corazón de tu madre. Es decir, esto tampoco es un capricho de la Santísima Virgen, porque incluso cuando ella lo anunció, dijo, Dios quiere instaurar en el mundo. No soy yo, no es mi idea, no es una cuestión de la Virgen, es una cuestión de Dios, que lo único que hace la Virgen es cumplir como ha cumplido siempre con su palabra. Y aquí la esclava del Señor, ¿no?
0: Así es. Así es, realmente está cumpliendo. Ahora, hay un detalle, usted acaba de mencionarlo, es el mismo Jesús, en la persona de un niño, que le pide a Sor Lucía de que, como diciéndole, escucha el pedido de tu Santísima Madre, cumple, de tal manera que, claro, Sor Lucía en ese momento pues le manifiesta las dificultades que tiene su superiora para poder dar a conocer, ¿no?, este mensaje, pero aquí lo que hay que resaltar mucho es lo que usted también dijo hace un momento, que es el mismo Jesús, esto ya toma como un valor mucho más alto, ¿no? Si lo dice la Virgen, muy bien, pero si lo dice Jesús, mucho mayor todavía. Es un mandato del Señor. Al menos, si estamos escuchando este programa, si Dios en este momento nos está dando la oportunidad de poder compartirlo, no cerremos nuestros corazones, porque cuando estemos en la presencia del Señor, Él nos va a tomar cuenta sobre esto y a ver si de repente tenemos nosotros la desdicha, ¿no? Que Dios nos libre, y no lo deseamos para nadie, por eso estamos en el tiempo de la misericordia, donde podemos acogernos a este mensaje, porque ese es un mensaje de misericordia, donde Dios, nuestro Señor, a través de la persona del niño Jesús, que viene junto con su madre a proponernos, a pedirnos esta gran promesa, que podamos cumplirla nosotros, que la cumplamos. ¿Saben lo que nos dice nuestro buen Jesús? Que consolemos el corazón de la Santísima Virgen haciendo y cumpliendo los cinco primeros sábados. Sabemos que cinco primeros sábados que tienen, ya los diremos luego, cuáles son las ofensas más resaltantes, ¿no?
1: Lo vamos a decir después de la pausa, porque nos vamos a ir otra pausa. Yo tengo algunos reportes de sintonía más, pero quería decir que esto tiene sus antecedentes en el mensaje de la Virgen. Que fíjense que la Virgen dijo, en octubre diré quién soy y lo que quiero y haré un milagro para que todos crean. Y luego dice, sacrifíquense por los pecadores y digan muchas veces, especialmente siempre que hagan algún sacrificio, Jesús es por tu amor, por la conversión de los pecadores y en reparación de los pecados cometidos contra el Inmaculado Corazón de María. Respecto a esta oración, es lo que nos decía la hermana, aquí tiene la relación. Ya vamos a verlo después de la pausa. Tengo algunos reportecitos de sintonía. Norma Rodríguez dice, rezamos por la paz del mundo, sin guerras, con mucha fe a nuestro Señor Jesucristo y a nuestra Madre. Gracias, hermanos de NCI. Gracias a ustedes por estar ahí. Pues ahora sí, nos vamos a la pausa y enseguida retornamos.

0: Continuamos en Lumen Regine. Tengo algunos reportes de sintonía. Zoila Guerrero, desde Lima, nos dice muchas gracias, Dios los bendiga. Y desde Quito, Ecuador, Diana Arco nos dice gracias, hermanos de NSE, unidos en oración. Pues así es, estamos unidos siempre en ese uno, que es uno y trino, y siempre nos permite vivir esa comunión de los santos, de la que tanto le gusta hablar a la hermana. A la hermana Natividad, la comunión de los santos. Qué importante es esa vivencia de la comunión de los santos. Hermana,
1: Sí,
0: la
1: claro.
0: Virgen pide reparación y pide cinco primeros sábados. ¿Por qué cinco? ¿Por qué no seis? ¿Por qué no siete? ¿Por qué no todos los sábados del año? O sea, todos los primeros sábados del año, como se hacía antiguamente. De hecho, un obispo le dijo, pues ya la gente tiene la costumbre de comulgar los primeros sábados de mes,
1: Así es.
0: y sin embargo, la Virgen viene y dice, no todo el año, cinco primeros sábados, ¿por qué?
1: Así es. Primeramente, Jesús le contesta a Lucía y le dice, porque desea él que se hagan, sí, que esa devoción ya se hacía anteriormente, pero que muchos lo hacen con el fin de ganar la promesa, o sea, de lo que ofrece la Virgen quien cumpla con esa solicitud. Pero más me gustan, más me agradan aquellos que lo hacen con verdadera devoción y amor y con la intención de desagraviar el Inmaculado Corazón de la Santísima Virgen María. Y bueno, los cinco primeros sábados, como usted dice, no fueron ni seis ni siete, sino cinco, primeramente porque es el querer de Dios que sean cinco. Y dice que los cinco primeros sábados, el primer sábado, para reparar el corazón inmaculado de María por las blasfemias contra la Inmaculada Concepción. El segundo sábado, contra su virginidad, para reparar las ofensas que se hacen contra su virginidad. La tercera, para reparar las ofensas que se hacen contra su maternidad divina, rehusando al mismo tiempo recibirla como madre de los hombres. La cuarta, cuarto sábado, los que procuran públicamente infundir en los corazones de los niños la indiferencia, el desprecio y hasta el odio hacia esta Madre Inmaculada. Y quinto sábado, reparemos el corazón de nuestra Madre por los que la ultrajan directamente en sus sagradas imágenes. Estos son los cinco primeros sábados que la Santísima Virgen quiere que como buenos hijos pues cumplamos, ¿no? Pero hay un detalle también aquí que es muy interesante. Sabemos que quien hace los cinco primeros sábados, en el cual hay que confesarse, ofrecer la comunión reparadora, rezar el Santo Rosario y meditar los misterios del Santo Rosario. Aquí hay un detalle muy importante. Quien hace esto, esta persona que hace esta práctica, va a cambiar de vida. Y si cambia de vida, va en vías de conversión. Y por lo tanto, lo que pidió la Virgen, que no sigamos pecando, dice, que si no dejan de ofender a Dios, el Señor va a mandar una guerra, dijo en la época de Pío XI, pero también dice que el Señor va a castigar al mundo por sus crímenes por medio de la guerra, del hambre y de persecuciones a la Iglesia y al Santo Padre. De tal manera que el pecado es motivo y causa de tantas desgracias que el mundo sufre. Y a veces decimos, ¿por qué será? ¿Por qué pasa esto o lo otro? Ah, no, porque está cambiando el clima, no, porque es. Le damos cualquier otra respuesta y no nos ponemos a pensar, ¿por qué suceden estas cosas? Porque Dios está siendo muy ofendido. La Virgen dice, no ofendáis más a Dios porque está muy ofendido. De tal manera que el pecado es consecuencia de tantas desgracias que muchas veces suceden en nuestras vidas, en nuestra sociedad y en el mundo entero.
0: Así es, y por eso no es extemporáneo hablar de pecado, por eso no es extemporáneo hablar del infierno. Todos estamos en ciernes, estaremos frente a la Tercera Guerra Mundial, no estaremos frente a una Tercera Guerra Mundial, se está gestando, no se está gestando con todos los conflictos que tenemos. El Papa León XIV continuamente está, en el buen sentido de la palabra, fustigando para que cesen ya todos estos actos bélicos que lo único que causan es destrucción y muerte. Pero hay que tener en cuenta esa realidad. El pecado existe, el pecado se comete y el pecado no puede quedar impune ante un Dios que nos ama como Dios nos ama y, como decía el Señor en la Sagrada Escritura, es un Dios celoso, pero celoso no con un celo malo, sino con un celo bueno y que busca lo mejor para nosotros. Por eso, qué importante meditar en todas estas cosas para que podamos nosotros también consolar al corazón inmaculado. Hermana, me gustó mucho y me parece fundamental que Jesús le dice, sí, muchos hacen esta práctica, pero la hacen más por ellos que por consolar a la Virgen. Yo quiero que el centro esté en el consuelo, en la reparación del Inmaculado Corazón. Es decir, no tenemos que movernos por el egoísmo, tenemos que movernos por el amor, porque a veces también nuestras prácticas de devoción son más para conseguir nosotros el premio que para consolar a Dios o para en este caso, consolar al Inmaculado Corazón de María, ¿no?
1: Así es, y qué enseñanza nos dejó este pequeñín, San Francisco Marto, que quería, su vida estaba solamente, esa corta vida que tuvo, de consolar a Jesús y a María. Era el gran consolador del Sagrado Corazón, de tal manera que su deseo era ese, quiero consolar a Jesús, pero también salvar a las almas, pero primero consolar a Jesús. Y eso es lo que, como buenos hijos, ¿no?, al saber que Dios está tan ofendido, la Virgen Santísima a sí misma, porque ella sufre al ver que su Hijo, que es Dios, es ofendido, pues quiere que nosotros reparemos, consolemos. Pero también el interés de la Virgen es que, como imagen y semejanza que somos de Dios, no nos perdamos, porque los que perdemos somos nosotros, que ojalá el Señor, el Espíritu Santo, toque nuestros corazones para que podamos darnos cuenta y que se nos abra el entendimiento. Por eso el Espíritu Santo justamente es para que nos haga conocer la verdad y seguirla y darnos cuenta que estamos a veces engañados por teorías, filosofías totalmente contrarias a la doctrina de Dios. Y sabemos que si nosotros nos alejamos y no vamos a cumplir lo que la Virgen Santísima nos pide, vamos a hacer de nuestra vida pues una vida muy triste y con el riesgo de poder perder la eternidad. Nos jugamos la eternidad en un segundo. Ayer me decía una persona, hermana, pero que nosotros salimos de nuestra casa y no sabemos si vamos a volver. Eso es cierto. Uno sale a trabajar, pero no sabe si va a regresar. Porque la vida no la manejamos nosotros, la vida está en manos de Dios, nuestra vida está en manos de Dios. Y la Virgen Santísima, que es nuestra Madre, preocupada por nosotros, preocupada porque quiere que seamos eternamente felices, no parcialmente, sino eternamente felices. De lo contrario, ¿qué nos espera? Nos espera un mar de fuego, nos espera fantasmas, no digo que son fantasmas, seres horribles. Como dicen los niños, espantosos, de figuras espantosas, imagínense, y no por un día, ni por dos, sino por toda la eternidad. Así que la libertad que nos ha dado Dios es para elegir.
0: Así es. Bien. Iba a decir, de nosotros depende. Lo que no depende de nosotros es el tiempo, ya nos pusieron el reloj de que se nos fue el tiempo. Bueno, no tengo más reporte de sintonía, todas las intenciones que nos han encomendado. También saludamos a Rafael, que nos está escuchando desde Cusco. Todas las intenciones que nos han encomendado, las que cada uno tiene en su corazón, las ponemos en las manos de nuestra Madre y vamos a hacer esa oración infalible del Acordaos. Acordaos, oh piadosísima Virgen María, que jamás se ha oído decir que ninguno que haya acudido a vos, implorando vuestra asistencia y reclamando vuestro socorro, haya sido abandonado de vos. Animado con esta confianza, a vos también acudo, oh Virgen Madre de las Vírgenes. Y aunque gimiendo bajo el peso de mis pecados, me atrevo a comparecer ante vuestra presencia soberana. No desechéis, oh purísima Madre de Dios, mis humildes súplicas. Antes bien, escuchadlas y acogedlas favorablemente, así sea. Hermana, de verdad, muchísimas gracias por todo lo que nos trajo en el programa.
1: Gracias, don Randy.
0: Gracias también a ustedes por haber estado ahí, por habernos acompañado. Esperamos que les haya ayudado. Yo, como siempre, tengo que tender la mano, porque las urgencias económicas están siempre ahí. Vivimos de la providencia. La providencia actúa a través de corazones generosos. Y ahora viene la pregunta. ¿Será el tuyo uno de esos corazones generosos? Pues, esperemos que sí. 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

Estimados amigos, reciban un cordial saludo. Hoy es 30 de julio y la Santa Madre Iglesia nos recuerda a San Pedro Crisólogo. Crisólogo significa el que habla muy bien. Este santo ha sido uno de los oradores más famosos de la Iglesia Católica. Nació en Imola, Italia, y fue formado por Cornelio, obispo de esta ciudad, por el cual conservó siempre una gran veneración. Este santo prelado lo convenció de que en el dominio de las propias pasiones y en el rechazar los malos deseos reside la verdadera grandeza y que este es un medio seguro para conseguir las bendiciones de Dios. Pedro gozó de la amistad del emperador Valentiano y, por supuesto, de la madre de este, Plácida, y por recomendación de ellos los dos fue nombrado arzobispo de Ravenna, la ciudad donde vivía el emperador. También gozó de la amistad del Papa San León Magno. Cuando empezó a ser arzobispo de Ravenna, había en esta ciudad un gran número de paganos y trabajó con tanto entusiasmo por convertirlos que cuando él murió ya eran poquísimos los paganos o no creyentes en esta capital. A la gente le agradaban mucho sus sermones y por eso le pusieron el sobrenombre de Crisólogo, o sea, el que habla muy bien. Su modo de hablar era conciso, sencillo y práctico. Sabía explicar muy claramente las principales verdades de la fe. A ratos se entusiasmaba tanto mientras predicaba que la misma emoción le impedía seguir hablando y el público se contagiaba de su entusiasmo y empezaban muchos a llorar. En los dos meses más calurosos del verano dejaba de predicar y explicaba así jocosamente a sus oyentes el porqué de esta determinación. En este tiempo de calores tan bochornoso no los predico o no les predico porque ustedes se apretujan mucho para escucharme y con estas temperaturas tan altas llegan los ahogos, los trastornos y después le echan toda la culpa de ello a mis sermones. La gente se admiraba de que en predicaciones bastante breves era capaz de resumir las doctrinas más importantes de la fe. Se conservan de él 176 sermones muy bien preparados y cuidadosamente redactados. Por su gran sabiduría al predicar y escribir, fue nombrado doctor de la Iglesia por el Papa Benedicto XIII. Recomendaba mucho la comunión frecuente y exhortaba a sus oyentes a convertir la Sagrada Eucaristía en su alimento de todas las semanas. Murió el 30 de julio del año 451. San Pedro Crisólogo, nuestro santo para el día de hoy.

0: El ángel del Señor anunció a María y concibió por obra y gracia del Espíritu Santo. Dios te salve María, llena eres de gracia, el Señor es contigo. Bendita tú eres entre todas las mujeres y bendito es el fruto de tu vientre, Jesús. Santa María, Madre de Dios, ruega por nosotros, pecadores, ahora y en la hora de nuestra muerte. Amén. He aquí la esclava del Señor. Hágase en mí según tu palabra. Dios te salve, María, llena eres de gracia, el Señor es contigo. Bendita tú eres entre todas las mujeres y bendito es el fruto de tu vientre, Jesús. Santa María, Madre de Dios, ruega por nosotros, pecadores, ahora y en la hora de nuestra muerte. Amén. Y el Verbo se hizo carne y habitó entre nosotros. Dios te salve, María, llena eres de gracia, el Señor es contigo. Bendita tú eres entre todas las mujeres y bendito es el fruto de tu vientre, Jesús. Santa María, Madre de Dios, ruega por nosotros, pecadores, ahora y en la hora de nuestra muerte. Amén. Ruega por nosotros, Santa Madre de Dios, para que seamos dignos de alcanzar las promesas de nuestro Señor Jesucristo. Oremos. Te suplicamos, Señor, que derrames tu gracia sobre nuestras almas, para que, habiendo conocido por el anuncio del ángel la encarnación de tu Hijo Jesucristo, por los méritos de su pasión y cruz, seamos llevados a la gloria de la resurrección. Por el mismo Jesucristo nuestro Señor. Amén. Gloria al Padre y al Hijo y al Espíritu Santo, como era en el principio, ahora y siempre, por los siglos de los siglos. Amén. Gloria al Padre y al Hijo y al Espíritu Santo, como era en el principio, ahora y siempre, por los siglos de los siglos. Amén. Gloria al Padre y al Hijo y al Espíritu Santo, como era en el principio, ahora y siempre, por los siglos de los siglos. Amén. Ave María Purísima, sin pecado concebida.
1: El Padre Rodrigo Molina, una vida para la alabanza y el amor a Dios.
2: Escribía el Padre Molina: la vida de un santo es escándalo, pero escándalo bello. La vida del santo es absurda para el mundo, admirable para Dios. El santo vive en continua hambre de Dios. El santo es inagotable en el alabar a Dios, nunca acaba. Los hombres del mundo no lo comprenden, no lo pueden comprender. Porque los hombres del mundo viven las realidades terrestres, son las suyas. Y el santo vive las realidades de Dios, son las suyas. El santo no entiende más que de amor a Dios y en Dios. Sí, amor al hombre, según el diseño de Dios. En el santo todo calla, menos el amor. El amor a Dios y en Dios al hombre. El santo ora. Orar es admirar a Dios, alabarlo, elogiarlo, agradecerle, para devolverse a Él en amor de retorno agradecido. Estas palabras hermosas de lo que es un hombre que camina hacia la santidad, que ha puesto en la santidad la meta de su vida, es lo que predicaba el Padre. Es la meta de todo bautizado. Sin embargo, si hermosas son las palabras, mucho más hermosa aún es la vida del Padre Molina. Una vida de continuo caminar incansable hacia ese mandamiento de Jesús: sed perfectos como vuestro Padre es perfecto. Sed santos, pues yo, vuestro Dios, soy santo. Sed perfectos como yo, vuestro Padre, soy perfecto. Lo que el Padre Molina describe en estas líneas lo plasmó en su vida. Toda la vida del Padre Rodrigo Molina fue un estallido gozoso, amoroso, de alabanza a Dios. Y no podía ser de otra manera, ya que en palabras del mismo Padre, todo el que conoce, es decir, ama a Dios, se ve impulsado a la alabanza. La alabanza que rindamos a Dios nunca será suficiente, decía el Padre. Y profundizaba este término en la Escritura diciendo: alabar traduce la palabra hebrea hillel y la griega aineo, con el contenido de la reacción que tenemos, la respuesta ante el ser de Dios y el actuar de Dios llenos de excelencia irradiante, de belleza, de calidad, de utilidad y de rectitud. Alabar a Dios, decía el Padre, es aplaudirlo por su calidad infinita, por la irradiación esplendorosa de la excelencia de su bondad sin límites. Es aprobarlo, distinguirlo, elogiarlo. Alabar es expresar la admiración, la atracción, el deseo que suscita en nosotros la belleza sin horizonte de Dios. Alabar es estallar en gritos de júbilo ante el Dios encontrado. ¿Cuántas veces la predicación del Padre Molina de verdad era ese estallido de júbilo, ese aplauso incontenible al Dios Trino, al Dios Amor, Salvador, Redentor, a ese Dios que, decía el Padre, nos atrae irresistiblemente? Mándame ir a ti. Al tiempo que infunde el santo temor de ofenderlo, es decir, santo temor para no ofenderlo. Cuando Pedro decía: apártate de mí, Señor, que soy un pecador. Y escribe el Padre: la santidad no me hace huir de Dios, sino que me atrae hacia Él, pero con gran reverencia. Dios inspira inmenso amor y profunda reverencia al tiempo. Ante Dios me arrojo, es decir, me lanzo a sus brazos y me despojo. Quedo en un estado de intensa y absorbente sumisión, sujeción, alabanza, gratitud y adhesión. ¿Cuántas veces se le vio inclinarse ante Jesús Eucaristía profundamente para decirle: gracias, Señor? No en vano. Al Padre le gustaba tanto aquel canto: qué admirable es tu nombre en toda la tierra, el Salmo 8. O aquel: mi corazón entona la canción, cuán grande es Él. Su voz se hacía entonces eco de su alma enamorada de Dios. Su voz se hacía corazón que alaba a Dios con todo su ser. Escribía el Padre: este romper en alabanza de Dios es el fundamento de mi existencia como seguidor de Cristo. Es la base de mi vida cristiana. Y quiso que fuera el fundamento de la existencia de todos los seguidores de Cristo, especialmente de sus hijos espirituales. Y lo explicaba así: ante la plenitud de la totalidad del ser de Dios y de su actuar, al hombre no le queda otra forma de vida que la de alabanza de Dios, la de convertirse en una perpetua alabanza de la Santísima Trinidad, del Padre que decretó la redención, del Hijo que la ejecutó y del Espíritu Santo que la aplicó. De aquí lo esencial y necesario que es al hombre, si quiere ponerse a sí mismo en la relación de vida para con Dios y para consigo, que confeccione y viva de tal modo el régimen de su género de vida que lo haga alabanza de Dios y alabanza consciente en cuanto lo permitan las circunstancias, nuestra vida debe ser un sí a la alabanza de Dios. La expresión del sentimiento intenso de agradecimiento y alabanza que nos embarga y que se desahoga convirtiendo su tiempo en obras del servicio divino. El padre Molina, porque todo él se había constituido en alabanza a Dios, vivió el amor de retorno agradecido a Dios. Palabras suyas son las siguientes: del alma unida a Dios brotan espontáneamente anhelos de Él, de confianza, de admiración, de apertura y entrega, de sometimiento humilde, de reparación, de agradecimiento, de petición. El elemento principal de la oración es el amor. La gratitud a Dios, enseñaba el Padre, se debe a la bondad y misericordia de su corazón. Dios da una oportunidad ilimitada, decía el Padre, un crédito siempre bastante, siempre abierto, que solo la muerte cancela. Así obra Dios por Jesús. Dios es incomprensiblemente bueno. Le debes agradecimiento desbordante. Y el padre Molina reconoció en su vida este amor. De hecho, si recorremos su biografía, descubrimos cómo el padre sabía percibir y admirar este amor de predilección de Dios desde su infancia. En el regazo materno aprendió a orar, o en su juventud contempló, lleno de pureza, lleno de entusiasmo por la creación en la que reconocía a Dios, cuando sintió la llamada de Dios a su servicio, a la vida consagrada, al sacerdocio, a servirlo entre los más necesitados. Y él escribía así: que la acción de gracias en medio de las contrariedades no decaiga de tus labios. En toda circunstancia de la vida, por dura que sea, da por ella gracias a Dios. Como sacerdote y fundador, supo de dolores y cruces intensos. Nada turba al himno de alabanza que es la existencia del santo para Dios, decía él. Ni quiebras, ni contradicciones, ni persecuciones, ni enfermedades, ni penas. Ya cercana a su muerte, el padre dijo: por todo lo que va ocurriendo, está claro que ha llegado mi momento. El momento para el que Dios me creó. El de la muerte, que fue el momento de Jesús. El momento de desaparecer el propio yo plena y totalmente. Es el momento que vivió Jesús desde que fue concebido. He aquí que vengo a hacer tu querer, y en ese querer, mediante la muerte, por medio de los dolores más acerbos, psíquicos y físicos, apareció en Dios mi resurrección. Este es mi momento. Nuestro gran momento es el morir. Todo consiste en aceptarlo. Así debo entregarme a mí, en la cruz, hecho nada para expiar el pecado. Eso es todo. Si el grano de trigo cayendo en tierra no muere, queda él solo. Es una ley universal. Su muerte es nuestro gran momento. Padre, glorifica a tu Hijo. Así que, muy contento. Dar gracias a Dios por los 80 años que me ha dado a este cuerpo. Está bien que ahora me dé un cuerpo que imite a Jesús crucificado. Consecuencia, gozo profundo por desaparecerme yo en la muerte y así aparecer Dios y solo para Dios. todos contentos. Hasta el final de sus días, su actitud fue la alabanza y la gratitud a Dios. Y es que el padre ya lo había escrito. Al hombre que conoce a Dios, Dios lo inunda. Dios lo arrebata. Ese hombre arde en amor agradecido. Y de ese amor agradecido, como fruto con natural suyo, salen esos radicalismos extremos que asustan y echan atrás. Todo seguidor de Jesús debe ser amor de retorno a Dios. No se puede ser seguidor de Jesús mientras no se sea amor agradecido a Dios. Para el amor de Dios, solo hay una respuesta adecuada: el amor de retorno, de reconocimiento, de agradecimiento. Tu primera actitud ante Dios siempre debe ser la del amor agradecido. El amor agradecido debe ser la base primera, el motor de toda tu relación con Dios, de toda tu vida espiritual. Este amor agradecido es el que te llevará a ofrecer a Dios las obras buenas que Él quiere, no las obras buenas que tú quieres. El padre Molina dejó que Dios lo agarrase. Se dejó agarrar por Dios. Por eso escribía: santo es el que vive la fascinación de Dios y por eso se deja dominar por Él, expropiar por Él, agarrar sin reservas por Él. Pide a Dios que toque tu corazón. Si lo toca, desde ese mismo momento dejas de ser tuyo, ya no te perteneces. Desde ese momento el placer ya no te satisface. La distracción no te dice nada. Los logros no te alegran. Todo te decepciona. Quedas hecho anhelo de Dios. Decía el padre: eres ya familia de Dios, camina siempre sometido a Dios, agradecido a Dios. Someterse y agradecer son dos cualidades de lo más propio y específico del amor de hijo. Ya eres familia de Dios, arrójate por completo en los brazos de Dios, aunque te veas lleno de preocupaciones, rodeado de maldad y tinieblas. Arrójate en los brazos de Dios, porque eres familia de Dios. Aunque ya hemos superado el centenario del nacimiento del Padre, el 23 de octubre de 2020, aún lo tenemos muy cerca y Él repite estas palabras a los miembros allegados y cercanos a su familia espiritual. Todo lo que hemos escuchado, seamos de verdad familia espiritual del Padre Molina, siendo familia de Dios, viviendo en esta alabanza y gratitud con nuestros labios, nuestras mentes y nuestras obras, como lo vivió el padre Molina. Que la alabanza de Dios y la gratitud entrañable a Dios nunca caigan de nuestros labios y que se reflejen en nuestras vidas y obras y rostros, por sencillas y cotidianas que puedan ser.

0: santos como tú y como yo.
1: El Evangelio nos impulsa a Cristo en el que sufre y pasa necesidad. Jesús quiso hacer ese servicio para darnos un ejemplo de cómo debemos nosotros servir. Hoy conoceremos a una gran mujer, maestra de misión en América Latina, servidora de la verdad y de la luz del Evangelio. Santa Laura Montoya. Laura nació en Jericó, Antioquia, Colombia, el 26 de mayo de 1874. Sus padres fueron Juan de la Cruz Montoya y Dolores Upegui, quienes formaron una familia auténticamente cristiana. Recibió el bautismo 4 horas después de su nacimiento. Cuando tenía 2 años, su padre fue asesinado por defender la religión y la patria, en una época dura para el país. Su familia quedó en la pobreza. Un día, Laurita le preguntó a su madre quién era esa persona por quien rezaban siempre, y ella le respondió que era por aquel hombre que asesinó a su padre. De su madre, Laura aprendió a perdonar y a fortalecer su fe cristiana. Dios le enseñó también a aceptar con amor todas las dificultades y sufrimientos de la vida. Como eran pobres, ella no pudo estudiar, pero a Laura le gustaba mucho leer y así aprendió muchas cosas. A los 16 años, logró que la admitieran a estudiar para ser maestra, para luego poder trabajar y ayudar a su madre y a sus hermanos. Tuvo que sufrir mucho, incluso inventaron de ella cosas feas y falsas. Laura siempre encontraba consuelo y fortaleza en la oración. Al fin se convirtió en una gran maestra. Como maestra, trabajó por varias poblaciones de Antioquia y luego en el Colegio de la Inmaculada en Medellín. Como profesora, no se contenta con dar el saber humano o científico, sino que enseña también la doctrina del Evangelio, el amor a la Eucaristía y los valores cristianos. Laura siempre tuvo la inquietud de evangelizar a los indígenas. Experimentó el dolor profundo de la terrible situación en la que se encontraban los indígenas y los descendientes de los esclavos africanos que habían llegado a Colombia y vivían en gran pobreza. Decía que eran su llaga, porque le dolía ver que esos hijos de Dios sufrían, eran despreciados y nadie les enseñaba la fe. Decidió ir a evangelizar a estas personas y buscar apoyo para esta causa, deseando viajar a Roma y hablar con el Papa Pío X. Cuando tenía todo listo para el viaje, se acercó a visitar a la Inmaculada en la Catedral de Medellín. Allí, frente a la imagen de la Virgen, oró así:
2: Mira, Señora, este dinero. Es el fruto de economías de muchos años y va ahora a gastarse en hoteles y barcos. Y todo porque tú, Señora mía, me dejas sufrir sola y no me haces el mandado a Roma. Esta misma noche, preséntate, te lo ruego, al Santo Padre, y cuando Él ponga la cabeza en la almohada, hazle sentir los gemidos de los pobres salvajes del mundo y compromételo a hacer algo por ellos.
1: Y añadió:
2: suspendo el viaje mientras me traes la respuesta del Papa.
1: Al cabo de 1 mes y medio, el Papa Pío X publicó la encíclica Lacrimabili Statu Indorum, el lastimoso estado de los indios, y pidió a los obispos ayudar a los grupos humanos marginados de la civilización y de la iglesia. Era la respuesta de la Virgen a Laura. Aceptando de antemano los sacrificios, pruebas, humillaciones y contradicciones que se ven venir, Laura, acompañada por su madre y un grupo de señoras y señores,

0: preferidos. Conoció su cultura, vivió con ellos la pobreza, sencillez y humildad. Más adelante, alentó a la iglesia y al gobierno para que esta población sea integrada con respeto a su lengua y tradiciones, derribando así la discriminación de las razas. Esta sed de hacer conocer a Jesucristo se resume en su famosa frase:
1: "Dos sedientos, Jesús mío, tú de las almas y yo de saciar tu sed".
0: Asimismo, una de las primeras oraciones que la santa enseñó a los indígenas fue la jaculatoria:
1: "María, madre mía, sálvame".
0: Laura escribió muchas anécdotas que le ocurrieron en las misiones y se hizo famosa por sus escritos. Pero además, ella rezaba mucho y tuvo mucha unión con Dios. Dios hizo algunos milagros porque ella se lo pedía, como alejar una plaga de langostas del campo, o que una anciana no muera, o que se convierta en pecador. Dios hacía esos milagros porque Laura era humilde y lo único que buscaba era que Dios fuera amado y conocido por todos. Cuando se hizo mayor, estuvo 9 años en silla de ruedas. Después de una larga agonía, murió en Medellín el 21 de octubre de 1949, dejando a su congregación en expansión con casi 500 religiosas. Sus restos descansan en el Santuario de la Luz en la ciudad de Medellín, Colombia. Fue beatificada por San Juan Pablo II el 25 de abril del 2004 y canonizada por el Papa Francisco el 12 de mayo del 2013. Su fiesta se celebra el 21 de octubre. Servir a los demás a veces es difícil, pero te deja una gran alegría en el corazón. Si te fijas, verás que puedes hacer muchas cosas por los demás. Piensa en esto, ¿hay algo en lo que puedas ayudar a tu familia, por los que se encuentran en tu entorno o por aquellos que padecen diferentes angustias o enfermedades? No olvides que siempre puedes rezar y ofrecer a Dios pequeños sacrificios por todos. Acudamos con fe, piedad, fervor a Santa María, rogándole que obtengamos de su Hijo la gracia de servir con generosidad y alegría a los demás.

Estimados amigos, tengan todos y cada uno de ustedes una cordial bienvenida a La Luz de la Vida en la ciudad de Arequipa. Nos apoyan con la parte técnica Jorge Linares, Oscar Maima, José Lobón, Yure Duich. Y en el espacio de reflexión el día de hoy desde la ciudad de Lima les acompaña un servidor Henry Moreno. La Madre María Luisa de Jesús y del Inmaculado Corazón en su maravilloso libro de Darse nos propone el tema Se turbó en su corazón, tomado del Evangelio de San Mateo, capítulo 2, versículo 3. Para medir estas palabras y lo que ellas suponen, sería necesario medir primero lo que es Dios. Solo así se podría comprender lo que significa en Dios turbarse. Claro, porque estas palabras se turbó en su corazón, que están referidas a Jesús, al hombre Dios, está claro que desde su naturaleza humana, el aspecto de la turbación es posible y es natural. Los seres humanos nos turbamos por acontecimientos, por circunstancias, pero como está referido a esa turbación en su corazón, en su sagrado corazón, en donde ese corazón humano es el corazón de la persona, y la persona es divina. Por lo tanto, decimos que hay un Dios que se está turbando. Esto parece una contradicción, porque Dios no se puede turbar. En Él no hay cambio. Si hubiera cambio en Dios, significaría que le haría falta algo a Dios, y a Dios no le falta nada. Pero dado que es una persona divina y también totalmente humana, y tiene un corazón y un corazón sagrado, tenemos que profundizar verdaderamente en qué significa la turbación del corazón para el hombre Dios. ¿Cómo eso se puede dar? Como efectivamente sucedió con nuestro Señor Jesucristo. Ni qué decir tiene que como dueño absoluto de sus actos, podía Jesús haber impedido aquel movimiento de turbación. Como decimos, siendo Dios, siendo la persona divina, con esas dos naturalezas, divina y humana, pero la persona es divina, como nos enseña el catecismo, pues no permitió esa turbación. La hubiera podido quitar, pero no la permitió. Ahí estarán siempre en el Evangelio estas palabras para hacernos meditar día tras día en aquellos ojos tristes de la segunda persona de la Santísima Trinidad, Jesús. Se turbó en su corazón, o sea, en su íntimo ser. Tremendas frases. Y tremendas frases porque el ser absoluto le pertenece a Dios. De hecho, Él se presenta ante Moisés cuando le pide su nombre para poder presentarse ante el pueblo israelita en Egipto, porque está siendo enviado. Dime quién eres para cuando llegue y me pregunten quién te envía, yo pueda decir quién me envía. Y Dios le responde, diles que yo soy el que soy. Es decir, el nombre de Dios está puesto en las dimensiones del ser absoluto, el que es. Y sin embargo aquí nos dice, esa turbación de su corazón en su íntimo ser, que es el ser de Dios, la persona, son tremendas frases. Es como si hubiera querido permitir esa turbación de la naturaleza humana y llevarla a su ser divino. ¿Cómo será eso? He aquí el misterio de esta turbación. En verdad os digo que uno de vosotros me hará traición. Y ahí está todo, nos dice la Madre María Luisa. Ahí está la gran turbación de nuestro Señor y la gran tristeza. Recuerden cómo fue la tristeza de nuestro Señor Jesucristo ante la traición de Judas. Esto dijo y cayó con un imponente silencio. Todos los apóstoles vieron claramente que Jesús se había turbado. Y no solamente fue este momento que podríamos decir es tal vez uno de los momentos más fuertes de turbación de nuestro Señor. Hay otros momentos en los evangelios donde también se le ve turbado con un sentimiento profundo, en algunas ocasiones de dolor, de llanto, como cuando se para a mirar Jerusalén y ve que Jerusalén va a ser destruida. ¡Ay, Jerusalén, Jerusalén! Si hubieras reconocido el don que había llegado hacia ti. Ahí también
estaba turbado en su sentimiento profundo de lo que iba a ser de esa Jerusalén, con Judas, el traidor. En el huerto de los olivos estaba profundamente turbado y se dejó ver de sus apóstoles más cercanos, Pedro, Santiago y Juan. Estaba profundamente triste. Él tiene que decir abiertamente a los suyos que uno de ellos le hará traición y su corazón de hombre Dios, ante la palabra negra de traición, se conturba. Es muy bonito porque todas las sagradas escrituras están conectadas. Ya se presagia algo de esta turbación de nuestro Señor, tanto en el pasaje de Isaías cuando habla del siervo doliente, y es una descripción en el pasado de lo que va a ser esa pasión de Cristo y cómo va a ser su turbación. Varón de dolores, va al matadero como un cordero. Y también en el profeta Oseas, cuando plantea la lucha que tiene entre su justicia, que quiere aplicarla sobre este pueblo que entre más se le da, más se aleja de él, y su corazón que los quiere salvar. Y al final en el profeta Oseas triunfa su corazón. Y es el triunfo del Sagrado Corazón que está ya por anticipado. El corazón de Jesús, su misericordia, triunfa sobre su justicia. Se turba porque la traición es de uno de los suyos, lo de siempre, la infidelidad del amigo. Ah, eso no cabe en todo su ser de Dios y lo demuestra al exterior. Tal vez este es este uno de los aspectos más duros que nosotros podemos entender cuando aquel amigo, porque les dijo a sus apóstoles, ya no sois siervos, ya no llamo siervos, sino amigos. Uno de los suyos le iba a traicionar. Estas llagas me las hicieron aquellos que comían conmigo en mi mesa. Imponente. Esas llagas que va a llevar Cristo, su pasión, sus amigos, fueron quienes se las hicieron. Oh misterio de la tristeza de Dios, exclamaba conmovido el padre Vilariño. Qué velación de ojos, qué gesto de tristeza saldría al exterior de aquella faz de inmensa mansedumbre y gravedad siempre. ¿Qué notarían en él los evangelistas para llegar a decir de modo tan expresivo que se turbó? Porque es una palabra muy fuerte. La belleza del Padre turbada ante uno de los suyos, los ojos radiantes de Jesús aniquilados por la velación de un pecado. ¿Quién hubiera presenciado aquella triste noche, esa faz oscurecida del Verbo unigénito de Dios? Creo que otro aspecto que va perfilando la madre en relación a esta turbación de nuestro Señor Jesucristo ante la traición de Judas, pero en muchos otros momentos de su vida, no es solamente la turbación de su corazón, que eso ya de por sí es un misterio, como lo viene diciendo, siendo persona divina, con naturaleza humana, sino nuestra respuesta. Ese es un segundo aspecto, porque aquí está empezando a perfilar cómo sería esa reacción de los apóstoles y de sus amigos ante esa turbación. ¿Qué haríamos nosotros? ¿Cuál sería nuestra actitud ante la turbación de nuestro Señor por nosotros? Porque no fue solamente el apóstol Judas, sino que cuántas veces en nuestra vida también nosotros le traicionamos. Esto hace parte de la historia de la humanidad. Dios permanece fiel y nosotros somos y permanecemos infieles. Y ni siquiera viendo y contemplando el corazón sacratísimo de nuestro Señor turbado, reaccionamos. De allí la gran queja del corazón de Jesús que expone ante su apóstol Santa Margarita María de Alacoque en el siglo XVII. Cuando se le aparece mostrándole esa realidad herida del corazón de Jesús y le dice, he aquí este corazón, Margarita, que tanto ha amado a los hombres y sin embargo solo recibe de ellos insultos, indiferencias. Esa es nuestra respuesta, esta es la segunda nota que no podemos desechar y que hiere tanto el corazón de Jesús y que lo mantiene turbado. Ojos que dieron su luz a los luceros, llenos de melancolía, hasta llamar la atención de sus fieles amigos. De hecho, esos ojos, cargados de melancolía,
pero también cargados de amor, fueron los mismos ojos que miraron a Judas con la esperanza de que se convirtiera, de que volviera a pesar de su gran pecado. Jamás dejó de mirarlo con ternura, pero con esa tristeza de saber como persona divina que no iba a querer arrepentirse. Esos mismos ojos que miraron a Pedro, y Pedro sí, con un pecado tal vez mayor que el de Judas, dicen muchos padres de la iglesia, logró dejarse tocar de la mirada misericordiosa de Dios y se convirtió, una segunda conversión. Por eso le decía al Señor, cuando vuelvas a tus hermanos, confírmalos en la fe, porque sabía que iba a pasar por un momento duro, porque sabía que iba a tener una segunda conversión después de ese pecado tan grave. Y caso sorprendente, siempre que su faz se arruga entre pliegues de tristeza, es por el recuerdo de la infidelidad a la entrada en Jerusalén, porque no conoció el día de su visitación, llora, lo que citábamos hace unos instantes. En un momento en que vislumbró su pasión tan mal aprovechada, vuelve el Evangelio a repetir las mismas frases. Se turbó hasta exclamar, ¿qué diré, Padre? Líbrame de esta hora, pero si para esta hora he venido. Recuerden allí en el huerto de los olivos. Padre, aparta de mí este cáliz. En el huerto frente a los pecados humanos, el Evangelio con las mismas expresivas palabras vuelve a decir que se turbó hasta exclamar que sentía angustias de muerte. Oh infidelidad única capaz de arrancar sangre y lágrimas a la frente y a los ojos de Dios. Aquí podemos hacer un apunte traído de la tradición y traído también de toda reflexión cristiana que deberíamos tener nosotros. Con respecto a la tradición, está allí algunos de los escritos de la beata de Ana Catalina Emmerich, a quien le fue por parte de Jesús mostrada su vida, su pasión, muchos momentos de su vida, y donde efectivamente nos explica el Señor a través de Ana Catalina Emmerich que esas gotas de sangre que padeció en el huerto de los olivos, cuando en el Evangelio leemos que sudó sangre, lo hizo porque en ese momento pudo contemplar en visión la respuesta de todos nosotros los hombres en pasado, presente y porvenir a su pasión, a su sangre derramada por nosotros. Y vio las infidelidades, los rechazos, los insultos, el apartarse de esa redención, de muchos. Y eso lo hizo sudar sangre, esa realidad. Eso lo dice allí en esos escritos. Pero por otro lado, está la tradición de la iglesia que nos alcanza a cada uno de nosotros y nos hace reflexionar que cada una de esas gotas la sufrió por nosotros, por nuestra salvación. Muchos de nosotros podemos decir, somos causantes de una gota concreta de la sangre de Jesús, ya sea a lo largo de su pasión, a lo largo de su vida, en el momento de la cruz, cuando fue traspasado su costado. Por lo tanto, contribuimos a esa pasión. ¿Y cuál es nuestra respuesta a eso? No pestañas que se junten empapadas devorando en silencio las hieles de la ingratitud. Haz ambiente al Espíritu Santo para que jamás marche de tu alma. La manera de la respuesta fiel de nosotros es apartar de nosotros el pecado, conservarnos en gracia para que, como dice aquí la Madre María Luisa, el Espíritu Santo jamás se marche de nosotros. Y entonces, si esto es así, estaremos dando una respuesta adecuada ante esta turbación de nuestro Señor. Alguien podría preguntarse, ¿y eso, hermano, eso qué tiene que ver si la pasión de Jesús, eso fue allá históricamente hace más de 2000 años? ¿Cómo puedo yo ahora, conservando la gracia, apartando el pecado y conservando el Espíritu Santo en mí, contribuir a esa turbación de Jesús que ya pasó? Pues miren, es que nosotros miramos desde un plano muy humano y muy material, pero Dios, Jesús, está fuera del tiempo. Y Él mira ahora todo en un eterno presente. Por lo tanto, esa turbación que tuvo en el huerto de los olivos, que sí, fue allí hace más de 2000 años, en esa turbación que tuvo ya estaba presente para la realidad de Jesús que veía esas ingratitudes,
pero que también veía las respuestas positivas de la humanidad en pasado, presente y porvenir. Y eso quiere decir que tú y yo, si tenemos actos de amor y los ofrecemos por ese momento de turbación del Señor en el huerto, efectivamente llegaron a ese momento de la turbación y fueron como un bálsamo para él, aparte del bálsamo que le causó la presencia del ángel que se narra en las Escrituras. Pero la consolación también llegó a ese bálsamo a través de todos aquellos que queremos hoy consolarlo en esa turbación, porque Dios aplica esas gracias fuera del tiempo, en pasado, presente y porvenir. Entonces así es que se entiende. Entonces no es inútil que hoy sigamos ofreciendo eso en la pasión de nuestro Señor. Por eso dice, haz ambiente al Espíritu Santo para que jamás marche de tu alma. Búscale su atmósfera propia, a fin de que no sintiendo la zona glacial de tus flojedades, de nuestra pereza, de tus descuidos, de nuestros descuidos, se habitúe dulcemente a vivir en ti. Afuera pecado, afuera flojedad, afuera pereza, afuera frialdad de corazón. Que ponga nuestro Señor que nos cambie nuestro corazón duro por un corazón de carne. No neutralices jamás su estancia en tu corazón, la estancia del Espíritu Santo. Fíjate qué bien atiendes a cualquier mortal que llega a tus umbrales, a tu casa, cuando viene una persona de visita, nos desmedimos en atenciones para que esté bien. Buenos días, vaya usted con Dios, pase usted adelante, está su casa. El Espíritu Santo no pasa por tu era. Mora, óyelo bien, mora en ti. Entonces, no es un visitante, sino que se quiere quedar en nuestra casa. Y lo echamos. Somos muy buenos para los visitantes, para mostrarles un ratito de atención. Pero si se quisieran quedar en nuestra casa, la cosa sería distinta. El trato sería distinto y eso, y peor, hacemos con el Espíritu Santo, que quiere morar en nosotros. Sé en tu entrega tan mangarrota para con Él, que tu misma generosidad le dé el clima glorificante donde Él se ambienta. Nunca turbes aquella pupila increada de la segunda persona de la Trinidad, que no se nos ocurra seguir maltratando a nuestro Señor, seguir siendo causa de turbación, porque también nuestras malas acciones serán suma para ese momento de turbación histórico que tuvo. Así como lo bueno también hemos ya explicado es bálsamo, pues lo malo es sumar a la turbación de Él, ¿no? A esas gotas de sangre que sufrió en el huerto de los olivos. Pues que no sea así. Y para ello, dice la madre María Luisa, no te importe el fuego, el hielo, la espada, lo que sea, antes que disgustarle. Ya ves que no hablamos de ofenderle, hablamos de disgustarle. No te dé miedo de atropellar la vida antes que darle a él ni un sinsabor. Déjate deshilachar antes de cometer la menor indelicadeza con ese amor al que solo el desamor conturba. Lo que más le duele a nuestro Señor es eso, la falta de respuesta del amor, la ingratitud, el no tener gratitud con Él. Y como dice la Divina Misericordia, le dice a Santa Faustina Kowalska, lo que más le hiere es la falta de confianza, que no confiemos en Él. En la vida espiritual hay cosas que no querríamos verlas, ni siquiera asomarnos a ellas por no entregarlas, porque tenemos nuestros guardados y tenemos que entregarlos. De lo contrario, eso guardado no solo no nos lleva a la vida eterna, sino que nos hace podrir, perdonen la expresión, pero es así, porque es muerte. Detalles que no están mal, pero que tampoco están bien. Incluso pueden ser detalles de que yo no entrego determinada cosa, miren, un afecto, por eso decía el Señor, el que no me ama más que, o el que estima más a su madre, a su padre, a su hermano, a su hijo, no merece ser discípulo mío, hijo mío. Tenemos que verlo todo desde las pupilas de Dios. Que dar no es darse. Una cosa es dar y otra cosa es darse, y Dios nos pide que nos demos.
Y convéncete, dice al final, que no existe felicidad comparable a la de poderse lamentar de lo que pide el amor. No existe felicidad comparable a la de poderse lamentar de lo que pide el amor. Entregarlo todo al amor, esa es nuestra vía, es una gracia terriblemente misericordiosa. Al final, quería simplemente rematar con una de las oraciones que el ángel en las tres apariciones previas a las apariciones de Fátima, allá en 1917, del mes de mayo al mes de octubre, se apareció la Virgen de Fátima a tres pastorcitos, como saben, Francisco, Jacinta y Lucía. Pero previo a eso, el ángel de Portugal les visitó durante tres ocasiones y en una de ellas les enseñó una oración a la Santísima Trinidad. Oh Santísima Trinidad, Padre, Hijo y Espíritu Santo, yo os adoro profundamente y os ofrezco el preciosísimo cuerpo, sangre, alma y divinidad de nuestro Señor Jesucristo, presente en todos los sagrarios del mundo, en reparación por las ofensas, traiciones y las infidelidades con que él mismo es ofendido. Entonces, le hiere a la Santísima Trinidad, le hiere a nuestro Señor Jesucristo nuestras infidelidades y nuestras indiferencias, ahí está la palabra, y las indiferencias es la palabra concreta con que él mismo es ofendido. Le duele nuestra indiferencia. Creo que le dolería menos que lo ofendiéramos. Porque al menos cuando se le hace una ofensa directa, estamos luchando contra algo que tal vez no queremos practicar porque nos resulta costoso. Y ahí todavía hay un remedio, porque podemos aprender a entregarlo. Por lo menos estamos vivos en una lucha, pero una indiferencia es decir, tú no existes, ni me importas. Y eso le duele al Señor. Este texto nos viene justamente a decir, con estas actitudes, es que nosotros continuamos turbando el corazón de Cristo. Pidámosle hacia el final al dulce inmaculado corazón de María, ella que sabía lo que era amor, lo que era entrega y lo que era fidelidad, que nos enseñe a no ser indiferentes y a poner nuestra confianza en el Señor, a ya no causarle turbación, sino empezar a contribuir para que ese amor del corazón de Jesús no solamente nos penetre a nosotros, sino penetre a toda la sociedad. A nuestra madre le decimos: bajo tu amparo nos acogemos, Santa Madre de Dios. No deseches las súplicas que te dirigimos en nuestras necesidades. Antes bien, líbranos de todo peligro, oh siempre Virgen, gloriosa y bendita. Amén. Queridos amigos, el agradecimiento y la invitación para que Dios mediante nos acompañen en un próximo espacio de La Luz de la Vida.

Estimados amigos, reciban un cordial saludo. Hoy es 30 de julio y la Santa Madre Iglesia nos recuerda a San Pedro Crisólogo. Crisólogo significa el que habla muy bien. Este santo ha sido uno de los oradores más famosos de la Iglesia Católica. Nació en Imola, Italia, y fue formado por Cornelio, obispo de esta ciudad, por el cual conservó siempre una gran veneración. Este santo prelado lo convenció de que en el dominio de las propias pasiones y en el rechazar los malos deseos reside la verdadera grandeza y que este es un medio seguro para conseguir las bendiciones de Dios. Pedro gozó de la amistad del emperador Valentiano y, por supuesto, de la madre de este, Plácida, y por recomendación de ellos los dos fue nombrado arzobispo de Ravenna, la ciudad donde vivía el emperador. También gozó de la amistad del Papa San León Magno. Cuando empezó a ser arzobispo de Ravenna, había en esta ciudad un gran número de paganos y trabajó con tanto entusiasmo por convertirlos que cuando él murió ya eran poquísimos los paganos o no creyentes en esta capital. A la gente le agradaban mucho sus sermones y por eso le pusieron el sobrenombre de Crisólogo, o sea, el que habla muy bien. Su modo de hablar era conciso, sencillo y práctico. Sabía explicar muy claramente las principales verdades de la fe. A ratos se entusiasmaba tanto mientras predicaba que la misma emoción le impedía seguir hablando y el público se contagiaba de su entusiasmo y empezaban muchos a llorar. En los dos meses más calurosos del verano, dejaba de predicar y explicaba así jocosamente a sus oyentes el porqué de esta determinación. En este tiempo de calores tan bochornoso, no los predico o no les predico porque ustedes se apretujan mucho para escucharme y con estas temperaturas tan altas llegan los ahogos, los trastornos y después le echan toda la culpa de ello a mis sermones. La gente se admiraba de que en predicaciones bastante breves era capaz de resumir las doctrinas más importantes de la fe. Se conservan de él 176 sermones muy bien preparados y cuidadosamente redactados. Por su gran sabiduría al predicar y escribir, fue nombrado doctor de la Iglesia por el Papa Benedicto XIII. Recomendaba mucho la comunión frecuente y exhortaba a sus oyentes a convertir la Sagrada Eucaristía en su alimento de todas las semanas. Murió el 30 de julio del año 451. San Pedro Crisólogo, nuestro santo para el día de hoy.

0: Estamos, gracias a estos corazones de Jesús, José y María, tenemos esta nueva oportunidad de estar hoy aquí, nuevamente junto a ti.
1: María me dice.

0: Y escribe y comparte, ¿sí? Comparte, compartió. El padre Rodrigo Molina, inspirador de estos medios y de otros tantos apostolados. Está unos pensamientos sobre María y una frase como que puede sonar un poco rara, extraña, novedosa, pero si la comprendemos bien, va dentro de toda la enseñanza y la tradición y el amor a la Santísima Virgen María que en la iglesia se tiene y siempre debemos ir a más. Dice y escribía el padre Rodrigo Molina, inmaculatizar, es la palabra un poco extraña, ¿verdad? Inmaculatizar el momento presente es envolver nuestra vida en profundo silencio, que solo se oye el trabajar de Dios. La Inmaculada vive profundamente a Dios, guarda silencio. Su silencio es un acumular para derramar, es repliegue para un despliegue. Es el silencio del disponible, del receptor, del profundo, del pleno, del fecundo, del dueño de sí, del maduro, del fiel, del humilde. Cuando San Pablo nos habla de Santa María, dice así: Jesús, nacido de mujer, Gálatas 4:4. Ella es esa mujer, pero no se la nombra. Destino de María, culmina este párrafo el padre Molina escribiendo: Destino de María, quedar siempre atrás, escenario oculto, anónimo, donde se exhibe solo Dios. Así también nosotros. Creo que habría muy poco que decir o añadir de esta frase, como ella misma lo menciona, que la meditemos dentro cuando más nos parece siempre ese hacer a veces descontrolado, ese hacer incluso para mostrarme yo, incluso en las cosas de Dios, ojo, o sobre todo en las cosas de Dios, María es ese contraste, ese trabajar, pero en silencio, desde atrás, incluso sin que se le nombre con estas descripciones, adjetivos que el padre Molina pone de la persona profunda, de la persona fecunda, de la persona dueña de sí, de la persona madura. ¿Cuánto nos falta a todos? Y le pedimos a Dios esa gracia y a ella misma. Bien, vamos a continuar en este inicio junto a ti. No, no se han equivocado de programa. Es el junto a ti. Estamos en vivo y en directo. Este espacio a la 1 de la tarde. Hoy no está, creo que ya por última vez en este tiempo, don Randy Brunello, quien está ultimando unas pequeñas tareas de un trabajo apostólico, video documental sobre el padre Rodrigo Molina, por eso no ha estado estos días con nosotros, pero ya prontito creo que ya nuevamente se va a unir. Quien sí se encuentra nuevamente con nosotros, un colaborador habitual de NSE, a quien le damos las gracias y se conecta con nosotros desde la provincia constitucional del Callao, a ver si lo he dicho bien, en Perú, es el padre Javier Crosby, sacerdote de la obra de Jesús. Padre, bienvenido, gracias por estar con nosotros.
1: Muy amable, que Dios lo bendiga. ¿Qué me tiene?
0: Así es. Y como saben, como en los jueves lo solemos hacer, este espacio junto a ti para compartir el Evangelio de este domingo que va a venir. Pero además, muy buena idea en producción de nuestra querida Giovanna Cajacuri, que también le vamos a dar un poquito de énfasis a la segunda lectura que es preciosa del apóstol San Pablo. Que es el título además de este espacio para el día de hoy, ¿quién nos separará del amor de Cristo? Entonces, Padre, si me permite y amigos de NSE, vámonos a las lecturas de este domingo, será, repito, la segunda lectura de San Pablo y el Evangelio que venimos leyendo a San Mateo. Quienes lo quieran apuntar, sería lo mejor. Vamos a leer primero la carta de San Pablo a los Romanos. Capítulo 8, el gran capítulo 8, del 35, versículo 35, y un intervalo del 37 al 39. Permítanme hacer esta primera lectura a continuación. ¿Quién nos separará del amor de Cristo? ¿La tribulación, la angustia, la persecución, el hambre, la desnudez, el peligro, la espada? Pero en todo esto vencemos de sobra gracias a aquel que nos ha amado. Pues estoy convencido de que ni muerte, ni vida, ni ángeles, ni principados, ni presente, ni futuro, ni potencias, ni altura, ni profundidad, ni ninguna otra criatura podrá separarnos del amor de Dios manifestado en Cristo Jesús nuestro Señor. Y nos vamos ahora a la lectura del Evangelio según San Mateo, capítulo 14, versículos del 13 al 21. Una vez más, San Mateo, capítulo 14, versículos, del 13 al 21, y dice así. En aquel tiempo, al enterarse Jesús de la muerte de Juan Bautista, se marchó de allí en barca a solas, a un lugar desierto. Cuando la gente lo supo, lo siguió por tierra desde los poblados. Al desembarcar, vio Jesús una multitud, se compadeció de ella y curó a los enfermos. Como se hizo tarde, se acercaron los discípulos a decirle, «Estamos en despoblado y es muy tarde. Despide a la multitud para que vayan a las aldeas y se compren comida». Jesús les replicó, «No hace falta que vayan, dadle vosotros de comer». Ellos le replicaron, «Si aquí no tenemos más que 5 panes y 2 peces». Les dijo, «Traédmelos». Mandó a la gente que se recostara en la hierba y tomando los 5 panes y los 2 peces, alzando la mirada al cielo, pronunció la bendición, partió los panes y se los dio a los discípulos. Los discípulos se los dieron a la gente. Comieron todos y se saciaron y recogieron 12 cestos llenos de sobras. Comieron unos 5,000 hombres, sin contar mujeres y niños. Palabra de Dios, palabra del Señor.
1: Gloria a ti, Señor Jesús.
0: Muy bien, Padre Javier Crosby, nuevamente gracias por estar con nosotros. Y el Evangelio, siempre las lecturas son como provocadoras y nos invitan a preguntarnos varias cosas, pero permítanos, Padre Javier, mirar brevemente la segunda lectura con usted en este párrafo también, que creo... Bueno, no sé un poquito si usted nos quiere recordar quién era San Pablo. No le podríamos, creo que, tildar o decir que era como muy sentimental, como así como muy romántico un Pablo. Un San Pablo bastante, entiendo, fogoso, de decisiones rápidas, etcétera. Ese primer perfil sería interesante porque aquí es como es algo muy de un corazón que habla a Dios, Padre Javier Crosby.
1: Sí, ve usted. Don Hernán, el San Pablo era un hombre muy culto y de un genio muy fuerte. Eso ya se ve cuando era Saulo, ¿no? Entonces, el genio fuerte, que no era mal carácter, sino genio fuerte, un buen carácter, y a la vez un hombre culto, eso no quita que haya estado cuando era Saulo en el error. Nosotros podemos estar en el error, pero si nos dejamos iluminar por Dios, entonces ahí la cosa cambia. Todo eso que tenemos nosotros, nuestras características, nuestro temperamento, nuestra inteligencia, nuestro modo de ser, la cultura que tengamos, lo que sea, se transforma siempre para el bien. Entonces eso es lo que ha pasado con San Pablo. Entonces ya que estamos haciendo un breve resumen sobre él, porque en realidad el tema no es él ahora, sino le digo esto. Entonces la característica de él es esta. No era, por lo tanto, un romanticón, no era un melancólico, no era un sentimental, era un hombre más bien aguerrido. Y así lo demuestra la historia de su vida. Culto, bueno, es decir, con el deseo siempre de servir a Dios. O sea, en esta intención recta nunca le faltó, aunque estaba en el error. Pero sin embargo, la intención recta nunca le faltó. Y eso es lo que vio Dios y por eso lo potenció para que conociera nada menos que al Redentor y Salvador de las almas, a nuestro Señor Jesucristo. No sé si le he respondido
0: al respecto. Así es, y muy buena descripción la que dice, culto y aguerrido. Y él empieza como preguntando, ciertamente no le vamos a achacar esto a una persona demasiado sentimental, pero empieza con esa autopregunta, Padre Javier, y que nos sacude, creo, a nosotros al contrastarnos, ¿quién nos separará del amor de Cristo? Uh-huh. Y va a enumerar todas esas dificultades y pruebas que creo que todo seguidor de Cristo la ha tenido, Padre. Y la respuesta. ¿Cómo lo podemos contextualizar un poquito también?
1: Aquí San Pablo, ve usted, no está hablando simplemente de lo que nosotros podemos padecer, sino lo que padeció Cristo. Nuestro Señor Jesucristo padeció difamaciones, desnudez, la espada, y sin embargo nada de eso lo hizo rencoroso, odioso. El Antiguo Testamento muchas veces se pone a Dios como si fuera el vengador. el que va a destruirnos, nos va a desaparecer, porque nosotros le hemos hecho esto. Entonces tenemos en la cabeza esa sensibilidad de decir, bueno, Dios ha hecho esto, ahora tenemos que hacer, como hacían antiguamente, sacrificios humanos, sacrificios de no sé qué para aplacar la ira de Dios. Pero sin embargo, San Pablo nos está haciendo ver que nada de esas maldades que podamos nosotros haber hecho con él, lo ha vuelto a él rencoroso, lo ha vuelto sin, le ha quitado el amor que nos tiene. Es decir, nada, ¿quién nos puede quitar el amor que él ya nos da? ¿Saben por qué no nos puede quitar nada? Porque toda nuestra maldad es nada ante el Todopoderoso. El Todopoderoso, él es feliz porque él es Dios. Entonces, toda la maldad, aunque él se compadece porque se ha hecho hombre, y al hacerse hombre siente lo que se sufre en la maldad del hombre, sin embargo, él es Dios y Dios es amor. Y ese amor es indestructible porque es Dios mismo en persona. Es lo que nos dice San Juan, ¿no? Dios es amor. ¿Quién nos puede apartar de ese amor? Todas nuestras traiciones, todas nuestras maldades, todo lo que le hemos hecho a Jesús, por eso nos va a dejar de amar. Y esto va muy bien enlazado con la lectura del Evangelio, que no me lanzo hasta que usted no me pregunte, pero va de la mano, va de la mano. Es decir, a pesar de nuestras mezquindades, a pesar de todos nuestros errores, ¿por eso Dios nos va a dejar de amar? Miren, Dios no nos deja de amar incluso hasta cuando nos vamos al infierno. Dios no deja de amar incluso a los demonios que han sido sus criaturas y le han traicionado. Cuando vemos nosotros, por ejemplo, este pasaje tan cuestionante y tan fuerte, cuando le dice a Judas, que sabía que era un diablo, anda a hacer lo que tú tienes que hacer, porque como diablo, ¿qué cosa va a hacer? Su diablada, pues, sus maldades, ¿no? Dice que le miró con amor y con pena. Esa es la gran diferencia. O sea, no nos deja de amar, ahora incluye al amor la pena. O sea, nos sigue amando, pero con pena. Y la prueba está que a pesar de todo lo que le hicieron a nuestro Señor Jesucristo, que lo lleva a la cruz, porque el afán del mundo era matarlo, el demonio, la carne, quería matarlo, Jesús dice, no me mata nadie, yo me entrego, yo me doy, ¿no? Y tanto es así que aun cuando habían burlas, escupitajos y maltratos, ¿qué termina diciendo él? ¿Acaso dijo, Señor, como diría San Juan los Boanerges, ¿no? Santiago y Juan de Ibirán, ¿que un mal rayo los parta? No, ¿qué dijo? Padre, perdónales porque no saben lo que hacen. Aún en la situación más difícil, él no deja de amar. ¿Acaso en lo del hijo pródigo no vemos eso también? Que el hijo pródigo, a pesar de todas las traiciones que le hizo al padre, que le quiso arrebatar toda su herencia y qué sé yo, y la desgastó en maldades, ¿eso le quitó el amor del padre? ¿El padre cómo lo recibe? Porque él volvió, ¿ah? Porque la cosa es volver a él. Porque si yo voy y me suicido como Judas, pues me voy al infierno, ¿no? Pero si yo vuelvo a él, por cualquier motivo, por atrición o por contrición, pero vuelvo al Padre, de inmediato el Padre sale a amar. ¿Quién, pues, nos puede quitar ese amor? ¡Nadie! Ni la espada, ni nada. Todo eso lo podemos vencer nosotros. Dice, gracias al amor que él nos tiene. Nos está aclarando. San Pablo está hablando del amor de Dios. No el amor que podamos tener nosotros, porque el amor que nos tenemos nosotros es un amor pusilánime. Por eso es que el mandamiento de la ley de Dios nos dice, ama a Dios, dice, amarás. ¿Cuándo? En el futuro, cuando te conviertas. Cuando te dejes amar por Dios, cuando el amor de Dios ingrese en tu corazón, ese amor de Dios es el que va a hacer que tú aprendas a amar. Mientras tanto, no sabemos amar, pues. Entonces, somos convenidos, estamos buscando interés, estamos viendo qué cosas sacamos, hasta hoy en día, ¿eh? Hasta hoy en día vemos a gente que se acerca, por ejemplo, por decir un ejemplo sencillo, yo voy a la procesión de la Virgen del Carmen o al Señor de los Milagros, porque él hace todo lo que yo le pido, porque me concede todos los milagros que yo, porque si deja de hacerlo, ¿lo amaría? Ahí viene el asunto, ¿no? El amor de Dios es distinto, a pesar de que no le hemos adorado como él se merece, a pesar que no le damos la gloria que él se merece, por eso que se va al Padre, ¿no? A pesar que no le hemos reconocido, que no solamente eso, no hemos sido solamente indiferentes, sino que le hemos atacado y le seguimos atacando con nuestra indiferencia el día de hoy. Cuánta gente que se dice, incluso padrecito y obispo, y que gente que se dice que conoce a Dios y es rencorosa, envidiosa y mala y qué sé yo, ¿no? Entonces le seguimos atacando. A pesar de eso, ¿no? Dios no nos va a dejar de amar jamás, porque es su esencia. Dios es amor y no debemos olvidarnos que Cristo ama como lo que es Dios. No sé si me he dejado entender, mi querido don Hernán.
0: Me encantaría que continuemos el resto del programa sobre esta primera lectura. No nos va a dar el tiempo, pero tampoco me resisto, que me
1: Sí.
0: disculpen nuestra querida Giovanna de producción, no me resisto a preguntarle un poquito más antes de ir a la lectura, padre Javier Crosby,
1: Sí.
0: porque el hombre actual, el hombre posmoderno, poscristiano, como le quieran decir hoy por hoy, padre, ¿Por qué le cuesta tanto? ¿Por qué nos cuesta? ¿Por qué nos cuesta creer tanto en que Dios me ama? Nos ama, sí, condiciones. Y como usted acaba de decir, y creo que enseña la buena doctrina de la iglesia, la buena teología también lo enseña, los santos lo enseñan, inclusive, porque San Pablo dice, ¿quién nos separará del amor de Cristo? Pero yo podría decir, Padre Jesús, mis pecados sí me separan de ti. Y eso también puede ser un motivo de desconfianza, de dejarme, o cómo tenemos que entrar ahí en un tema muy delicado, y porque podría ser la situación máxima, ¿no? Máxima, Dios no me ama.
1: Claro.
0: Dios no me ama porque he cometido
1: Aquí hay
0: una.
1: una gran diferencia. Sí. Ve usted, una gran diferencia. Una cosa es que yo me aparte de Cristo y otra cosa es que Él se quiera apartar de mí. Dios no se va a apartar de mí nunca porque va tras las ovejas descarriadas siempre. Él siempre está dispuesto, siempre está con sus manos extendidas, ahí lista para abrazarme. Y la oportunidad va a ser hasta el día de mi muerte, porque el tiempo de conversión es en esta vida. Entonces, ¿por qué es que yo desconfío del amor de Dios? Porque no lo conozco. Nadie ama lo que no se los bautizados. Por supuesto, ni hablar de los que tenemos un ministerio, ¿no? Por supuesto. Pero deberíamos nosotros generar una sociedad que enseñe este amor infalible y a veces inefable que no se puede ni explicar, ¿no? Del amor de Dios, que es tan grande, que nosotros humanamente no sabemos amar así, pero aprendemos a hacerlo solo con la gracia de Dios. Cuando ya vemos la vida de un santo, por ejemplo, a veces uno dice, ¿cómo ha llegado a este grado heroico? ¿Cómo es que te puede amar a pesar de las cosas que le pasan? ¿Por qué? Porque ha dejado que el amor de Dios habite dentro de su corazón. Porque si no dejan que Dios ingrese en sí, no va a poder amar humanamente hablando, hemos quedado limitados por culpa del pecado. Así que no es verdad que Dios se aparta de nosotros por nuestro pecado. Somos nosotros los que nos apartamos. ¿Qué cosa significa pecado? La palabra pecado tiene como raíz pets, que significa pie. De ahí viene el podos, por la podología, ¿no? Entonces, es el pie que tropieza y se cae. Ese es el pecador. El pecador que se cae, ¿puede levantarse o no? Jesús nos enseñó a levantarnos a pesar de las dificultades que puedan haber en la pasión, ¿no? Tres caídas rezamos nosotros en el Vía Crucis, ¿no? Entonces, pero se enseña a levantarnos. Entonces, el problema está en el que no quiere levantarse y quiere caminar caído como la serpiente, ¿no? Entonces, ese es el que no se deja levantar. Entonces, el pertinaz, el tonto, el torpe, el que no quiere levantarse, que no quiere salir de esa caída. Porque Dios no nos quiere caídos, Dios no nos quiere hundidos, nos quiere levantados, nos quiere en cuerpo glorioso, nos quiere lleno de su gracia, ¿no? Entonces,

0: dice con toda claridad, ¿no? Ese delincuente eres tú. Y él reconoce, ¿no? Y dice, perdón. No, Dios ya te perdonó. Es decir, el amor de Dios está ahí, ¿eh? Esperaba que tú ahora reconocieras y que tú ahora van a haber consecuencias de eso. Sí, le dijo, van a haber consecuencias de tu pecado, ¿no? Pero el amor de Dios ha estado ahí listo para perdonarte, esperando en todo momento tu arrepentimiento. Porque el arrepentimiento no es que recién ahí Dios nos vuelve a amar, no. Él no ha dejado de amarnos en un solo instante, pero nos estaba amando con pena. Cuando nosotros caemos en el pecado, no deja de amarnos jamás. Él no se aparta jamás. Somos nosotros los que nos soltamos de la mano del Señor. No sé si me estoy dejando entender, mi querido don
1: Hernán. Precioso y magnífico, padre Javier. Dios no nos deja de amar. Mi pecado me aleja, yo me alejo con mi pecado de Dios. Dios está ahí. Y un poco, padre, para redondear esta lectura, esta segunda lectura, es esto lo que hace un convencido a San Pablo de que nada puede separarnos del amor de Dios, porque dice, este hombre está muy, muy distinto a nosotros, ¿no? Que dudamos del amor de Dios en tal cosita, pero está como ya fundamentado en roca.
0: Así es. Es que él lo ha vivido, pues. Él ha vivido. ¿Quién era Saulo? ¿No era perseguidor de cristianos, que mataba a cristianos y permitía asesinato de cristianos? No pasó eso con San Esteban. Él se regodeaba ahí de, ¿no? Y pensaba que estaba haciendo el bien. Ese es el asunto, el error es así, ¿no? O sea, no es que era un hombre malo, él creía que estaba trabajando para Dios. Y al darse cuenta, ¿no? Porque Jesús le dice, ¿por qué me persigues al perseguir a los cristianos? Se da cuenta de su error, de su maldad, de la ceguera que tiene. Y por eso necesita ser catequizado y formado. Nosotros necesitamos siempre ser formados. Jesús podría haber hecho un acto mágico y decir, ya, queda convertido. No, vente a que te catequicen y que te quite, que se te caigan las escamas de los ojos, ¿no? A formarte. Necesitamos formación para poder comprender ese amor del Señor. Porque si no, humanamente hablando, pensamos que Dios es tan rigoroso como nosotros. Que Dios tiene las limitaciones de nosotros. Y no es así. Él es el Todopoderoso. Nuestro pecado no quita su esencia, la esencia divina. Eso lo ha vivido San Pablo. Y entonces, lógico, él dice, caramba, ¿cómo Dios me ha amado tanto que yo, que he permitido asesinatos a cristianos, no me ha quitado su amor, más bien se me ha presentado en persona, en el unigénito, en el camino a Damasco? O sea, así es el amor de Dios. O sea, Dios no nos deja de amar jamás. Que yo después sepa responder ese amor de Dios es otra cosa. Que yo ahora diga, me arrepiento, cambio de vida, me dejo formar, es otra cosa. Miren qué difícil fue que todos los cristianos le crean a Saulo, que ahora era Pablo. Qué difícil, no le creían su conversión. Es difícil a veces creer que una persona pueda haber entendido el amor de Dios a pesar de los defectos que no. ¿Cuánta gente si supiera que... Porque hay gente que dice, yo ya no tengo salvación, yo ya estoy perdido. Es decir, solito se tira al infierno, ¿no? Y en vez de decir, he caído, Señor, ahora me arrepiento, pues sepamos que el amor de Dios nos puede levantar, nos puede purificar. ¿Acaso, si nosotros con lejía, dice que, claro, lo menciona la Sagrada Escritura, nos deja, así nuestro pecado sea rojo como la escarlata, lo que sea, nos quedará más blanco que la lejía? Es decir, nos purificará de tal manera que no quedará huella de esa mancha, porque el amor de Dios es poderoso. Si la lejía puede quitar manchas, imagínense el amor de Dios, ¿no? Entonces, San Pablo comprende, porque lo ha vivido, comprende perfectamente que nunca Dios dejó de amarlo. Y él supo responder ese amor. Porque si él hubiera dicho, no, Señor, tú no eres Jesucristo, tú no eres Dios, tú eres un fantasma, yo sigo siendo ahí empecinado en su error, se va al infierno, pues. Pero sin embargo, no, él se convierte, se deja catequizar, se convierte. Ahí está el asunto. El asunto está en saber que el amor de Dios no va a fallar, que lo que fallamos somos nosotros, que el amor de Dios siempre da vida. El amor de Dios está listo para perdonarnos, pero no para consentirnos. Requiere de nuestra conversión, requiere de nuestro sí y de nuestro seguimiento. No sé si me he dejado entender, mi querido don Hernán.
1: Precioso, padre, y alentador, alentador, porque ese es el mensaje de Dios, ¿no? O sea, que nos invita a ese levantarnos, a no quedarnos en esa...

0: decepción de nosotros mismos, que al final somos capaces de tantas barbaridades. Padre, nos toca ya la pausa ahora y la pregunta sería entonces, bueno, esto que San Pablo experimenta sobre el amor de Dios, sobre la inmutabilidad, no sé si lo dije bien, del amor de Dios y San Pablo en ello va a fundamentar su vida, ¿cómo se une entonces con este pasaje del Evangelio que hemos escuchado de San Mateo de la multiplicación de los panes? Usted nos decía que ya lo tenía y no lo quería decir, por favor, y cuéntenoslo al regresar de la pausa. Pero antes vamos a avisar, nos dejan por aquí un avisito, un aviso que NS invita. Hay un encuentro espiritual para chicas en Lima, encuentro espiritual para chicas. Del 6 de agosto, la semana que viene, el 6 de agosto al 8 de agosto, ingresando el jueves 6 a las 11 de la mañana. Es desde los 15 años hasta los 30. El lugar será Avenida Salaverry, 862 de Jesús María, frente al Ministerio de Salud. Quien quiera conocer más o tenga un familiar, informes, por favor, apunten este número, 935-154-514. Una vez más, 935-154-514. Encuentro espiritual de chicas en Lima. NC invita también. Con nosotros vamos a una pausa en estos corazones de Jesús, de José y María, y enseguida continuamos en este Junto a Ti.
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0: Continuamos junto a ti. No se han equivocado de espacio, de programa. Don Randy Brunello nos encuentra. Él habitualmente está en toda esta franja. Siempre nos acompaña muy bien él. Está en tareas apostólicas, en la preparación de un documental biográfico del padre Rodrigo Molina. Así que, pero ya prontito se va a unir nuevamente a estas tareas habituales. Continuamos con el padre Javier Crosby, que se conecta con nosotros desde la provincia constitucional del Callao. Allí desde el convento, lo de la obra de Jesús, si no me equivoco, estamos viendo el Evangelio, las lecturas para este domingo. Pero antes de continuar con la pregunta, además que le habíamos dicho, y vamos a ser sinceros, se le he preguntado detrás de cámara si no me ha querido responder para que sea aquí fresquita la respuesta y va a ser un gozo. Así que gracias, padre. Pero permítame antes hacer el siguiente aviso. En Lima también nos recuerdan que está. La devoción, qué bien, qué alegría, que todos hagamos este pequeño esfuerzo, sea donde sea, que estemos el mundo entero. Pero en Lima, esta vez, devoción de los primeros sábados de mes en reparación al Inmaculado Corazón de María. Según el convento del Padre Javier, también le honran al Corazón Inmaculado de María. Este sábado 1 de agosto será desde las 10:30 de la mañana, habrá Santo Rosario Solemne, 11:30 una procesión. Y a las 12, la Santa Misa. El lugar, nuevamente, en ese te invita a Avenida Salaverry 862 en Jesús María, Lima, frente al Ministerio de Salud. Más informes a este número, el número de NC 949-732-878. Lo repito, 949-732-878, devoción de los primeros sábados de mes en reparación al Inmaculado Corazón de María. Bueno, vamos a continuar con el padre Javier Crosby. Padre, no nos quiso dar la primicia como buen sacerdote. ¿Cómo unimos toda esta experiencia de San Pablo, de ese amor que no cambia y inmutable de Cristo, con este pasaje tan precioso también, creo que de los que quizá más se ha escrito también, ¿no? Y como podría sonarnos de fantasiosos, no es fantasía. Por cierto, de esta repartición del milagro de los 5 panes y 2 peces.
1: Ve usted, hay que tener en cuenta que antes de que Dios creara el mundo, Él ya nos amaba porque Él es Dios, Dios es amor, ya lo he mencionado, como nos lo describe San Juan con toda claridad. Y por lo tanto, su esencia es amar. Cuando nos ha creado es por amor, cuando nos hizo su imagen y semejanza es por amor. Es decir, Él en todo momento su amor siempre ha existido y Él ha sido, usted ha dicho, inmutable, y es verdad. Eso no se muda, no cambia. Ha sido antes de que fuéramos creados y una vez creados y a pesar de nuestras fallas sigue siendo Él y eso no se toca. Es decir, Él es divino y omnipotente, ¿no? De todas maneras. Ese amor es el que ha querido arreglar de que nosotros, habiéndonos creado inmaculados, decidimos escuchar a la sabiduría de este mundo, que es la serpiente, y dejaron que el demonio ingresara y por lo tanto llega acá lo que se llama el pecado original. Y con ese pecado original que se ha ido volviendo pues como una roca que cae, que cae, que cae, que cae cada vez peor, se agranda, ha sido, el pecado ha generado corazones perversos, es allí cuando la Santísima Trinidad decide, el Padre Eterno decide enviar al unigénito para salvarnos. Es decir, Él se encarna ya por amor. Y una vez que se encarna es para salvarnos por amor. Ya que no nos queremos levantar, ayudarnos a levantarnos. Es decir, todo lo que ha hecho Dios, su anonadamiento, el hacerse hombre, el hacer de la unión hipostática de ser perfecto hombre y perfecto Dios, todo eso es por amor divino. Entonces, su amor divino es su esencia. Esa esencia no cambia en ningún momento y se manifiesta siempre. Y es por eso, es tan grande su amor que crea la iglesia. Y es por ese amor que tiene discípulos y de ellos elige 12. Y a los cuales le da poderes, ¿para qué? Para expulsar al demonio y reine su amor. El reino de los cielos está cerca, el reino del amor de Dios está entre nosotros, en fin. Los apóstoles no se lo creen, no se lo creen del todo. Han recibido poderes, han recibido facultades para expulsar a los demonios, para expulsar las necesidades que se han creado por culpa del mal, porque eso de morirse de hambre, Dios no lo quiso para el hombre, nos puso un paraíso para que tuviéramos de todo. Pero sin embargo, por los egoísmos, la culpa del mal, es que nace el hambre, ¿no? Entonces, gente, una necesidad que podríamos decir básica hoy en día, es por culpa del mal, así como ingresó la muerte en el mundo, y si uno deja de comer, se muere, ¿no? Entonces, bueno, Dios ha dado poder a los apóstoles y no se lo creen. No se lo creen que poniendo de su parte, si pusieran ellos de su parte en actuar con los poderes que Dios le ha dado, puede satisfacer todas las necesidades de la humanidad. Si pueden hasta expulsar demonios, resucitar muertos, no podría quitar el hambre. Por eso que Jesús le dice, denle de comer ustedes. Ustedes les he dado potestad para que lo hagan, pero no se lo creen del todo, ¿no? Imagínense cuando Jesucristo crucificado, todos se olvidaron de todos los poderes recibidos y huyeron y se pusieron todos melindrosos por miedo a los judíos. Se olvidaron de la facultad, tuvo que venir el Espíritu Santo para recordarles todo lo que habían recibido. Entonces el amor de Dios está perenne. Oye, por amor me he encarnado, por amor les he dado poderes, por amor. Y de toda esa gente que estaba allí, que dice pues, que hubieron miles de personas, ¿no? Sin contar mujeres y niños, dice, habían varones, 5,000. Ya, Dios tiene poder para hacer que desaparezcan todas nuestras angustias y necesidades, entre ellas el hambre. Pero no solamente hambre de pan, también tenemos hambre de ambiciones, hambre de ser realizados, hambre de cualquier índole. Les ha dado, denle de comer ustedes. Ustedes pueden, pero no dudan. Pero solo tenemos 2 panecitos y, ¿cómo se llama? 5 peces o al revés. Eso es lo que ustedes aportan. Bueno, pues con eso va a haber milagro. Después hay un tema lindo que después quiero profundizar sobre lo que es la actitud de la bendición, ¿no? Entonces Jesús, al ver que ellos no están dispuestos a ejecutar, ¿no? San Juan y San Santiago querían ejecutar estando Jesús, ¿eh? No quiere que le mande un rayo para difulminar esto. Ahí sí estaban dispuestos a querer usar los poderes, ¿no? Pero para dar de comer a los necesitados, no sabían qué hacer. Así es. Bueno, entonces Jesús, una vez más, en su infinito amor, sabiendo que entre toda esa gente, entre esa multitud, como ya hemos visto en la parábola del sembrador, hay gente que entiende, que no entiende, que tiene fe, que no tiene fe, está incluso hasta el enemigo metido en ese grupo, como cuando resucitó a Lázaro, estaban los fariseos para atacarlo, sabía que en esa multitud había gente buena, gente mala, gente que le acogía, gente que iba por curiosidad, gente que solamente quería utilizarlo a Jesús o no, como el mismo Judas, ¿no? Y sin embargo, Dios le da de comer a todos. Bendice el pan, bendice eso poco que portan los hombres, ¿no? Eso poco lo bendice y multiplica los bienes. Ese poder lo podrían haber hecho los apóstoles. Jesús le está diciendo, denle ustedes de comer, ¿no? A uno dice, no es que se refiere solo al pan de la palabra. No, también podían hacer ese milagro. ¿No ha pasado con San Martín de Porres y San Juan Macías, que nunca se le quedaba vaciado su canasto, ¿no? Que siempre sacaban para darle a los pobres, y San Juan Macías y San Martín decían, ¿qué pasa? Que nunca se acaba, nunca se acaba. Porque Dios nos ha dado potestad para los milagros en la vida, en nuestra vida cotidiana. Lo que pasa es que nos falta fe. Por eso dice, yo creo, pero aumenta mi fe. Nos falta confiar plenamente en el amor de Dios, que es permanente, que eso no cambia, que es perenne, ¿no? Y eso de todas maneras va a actuar el Señor. Pero el Señor, déjalo que vayan a comprar, que tan lejos, que qué comprar, denle ustedes. Ustedes pueden. Lo que pasa es que dudamos del amor de Dios. Por lo tanto, entre las cosas que mencionó San Pablo en la primera lectura, ¿quién podrá apartarnos del amor de Cristo? ¿Acaso el hambre de este pueblo puede decir Jesús, ¿y ahora qué hago? Si sabe que su amor es eficaz y eficiente, si sabe que Él es Dios, sabe que Él puede satisfacer todas las angustias y necesidades del hombre, ¿acaso va a dejar a estos 5,000 varones con sus esposas y sus hijos, que serían, pues, ¿cuántos? 15,000. Por lo menos, ¿no? Y encima le queda para los apóstoles un canasto para cada uno, ¿no? O sea, tiene para comer ustedes, así a comer, sea que se ha dicho. Un canasto, ¿eh? No dice que solamente un pancito, no de los que venden acá, no los panes que eran así. Entonces, vemos ahí que el amor de Dios es el que hace milagros. El amor de Dios que habita en nuestros corazones puede hacer milagros. Los santos, ¿por qué hacían milagros? Porque tenían el amor de Dios en su corazón. ¿Acaso hacían milagros por Belcebú, por lo que sea? No, tenían a Jesucristo en su corazón. Eso procede a hacer cosas increíbles. Repito, si sabían que podían hasta expulsar demonios, si sabían que podían resucitar muertos, si sabían que podían hacer mil de milagros, ¿por qué dudan en ese momento que poder satisfacerla? Se intimidan ante la multitud. Pues eso nos puede pasar a nosotros también, ¿eh?
0: Padre Javier, disculpe, entonces, en esto que nos viene diciendo, es por eso que nuestro Señor les dice, dadle vosotros de comer, es decir, yo les he dado a ustedes como nos explica usted, gracias, dones, claro, y tal. Entonces, dadle vosotros de comer. Si yo les he dado a ustedes, es que pongan en funcionamiento lo que han recibido.
1: Así es eso. Hagan los milagros. Oye, Dios les he dado a ustedes potestad. ¿No les he dado poder? Repito, ¿pueden resucitar muertos y no pueden dar un pan? ¿No? Entonces, es decir, no se trata de hacer magia, no se trata de una cosa de varita mágica, se trata de los milagros que se producen. Hay cantidad de situaciones en la vida que pueden atestiguar muchas personas de haber recibido milagros increíbles, ¿no? Entonces, a veces, y ellos estando con Jesús allí, dudan. La duda es lo que está allí por medio. No es que no estaban facultados, porque Jesús no suelta palabra por gusto, ¿eh? Jesús, si le está diciendo a ellos, denle ustedes, es porque sabe que pueden. Es cuando nos dice a nosotros, sean santos, porque nuestro Padre es santo, sabe que podemos, pero no nos da la gana. Nosotros queremos seguir viviendo según el mundo y qué sé yo, ¿no? Pero el Señor nos pide algo, nunca pide peros al olmo. El Señor sabe lo que pide. Lo que pasa es que nos olvidamos que es Dios el que está hablando. Que es Jesucristo, que es Dios, y que si está diciendo ustedes, les he dado las facultades. ¿Pueden ustedes salir del pecado? ¿Pueden levantarse? ¿Pueden? ¿Quién nos apartará del amor de Cristo? Nada, ni el hambre de multitudes. El amor de Dios se manifestará de todas maneras. Y por supuesto, si nosotros reconocemos, ahí va el asunto de lo que le decía la bendición, si nosotros dejamos que Jesús ingrese en nuestro ser, surge una transformación. Si San Pablo antes maldecía a los cristianos, ahora los bendice. Si perseguirlos era perseguir a Jesucristo, ahora hace que Cristo reine en los corazones de los demás. Entonces, si yo bendigo a Dios, aun cuando me sienta ciego y me siente incapaz, porque solamente veo ahí 5 panes y 2 peces o viceversa, ¿no? Entonces, aunque me sienta incapaz, confiar, veremos milagro. Veremos, yo, ay caramba, si yo tuviera tiempo les contaría unas anécdotas de cosas preciosas. Es una cosa maravillosa. A veces uno se queda boquiabierto y a veces hay quien no pueda creer ni nada, pero la divina misericordia actúa de tal manera que uno se queda boquiabierto. Pues aquí imagínense cuántos se quedaron con la mandíbula batiente, no mirando, que alcanzó para tutti y mundi y que sobró todavía. ¿Cómo se quedaría la gente? ¿No? Mirando que salía y que los mismos apóstoles dirían, oh, sí, pero y Jesús le diría, oye, pero si podrían haber hecho esto ustedes. Claro. ¿No? Denle ustedes de comer. Por supuesto, cuando uno deja que Jesucristo ingrese en nuestro ser, no va a dejar de actuar. Su gracia va a actuar siempre, siempre. Somos nosotros los que le ponemos parámetros a Jesús. Somos nosotros los que le decimos, hasta aquí no más, más puede mi miedo, más puede mi duda, ¿no? Cuando viene el Espíritu Santo, por ejemplo, ¿no? San Pedro, que era un timorato para predicar ante la gente, qué sé yo. Después que viene el Espíritu Santo, sale y predica y se convierte en más de 5,000. Porque había un montón de... Es decir, pierden los parámetros, pierden las dudas, pierden los miedos, y en ese momento sale y es fuerte. De eso se trata la fuerza de Dios que habita en el corazón de uno, cuando uno le dice, sí, confía, ve milagros en su vida. No sé si me estoy dejando entender o me estoy rayando solito, mi querido.
0: Está muy bien, padre, y me hace pensar también, estos minutitos que nos queda, por favor díganos algo de este rasgo del corazón de Jesús, así ama a Dios, como usted nos ha venido explicando, además, no cambia, lo dice un profeta en el Antiguo Testamento, ¿no?
1: Claro.
0: Padre, porque Jesús se compadece al ver esa multitud, esa ternura no es romanticismo, no es sentimentalismo, pero esa ternura bien puesta, ¿no? Además, es un varón perfecto. Cristo, un varón perfecto.
1: Sí. Bueno, nosotros le ponemos calificativos, ¿no? Podemos decir se conmovió, podemos decir fue ternura, se emocionó. Son palabras que de alguna manera nosotros nos la ponemos para poder comprender cómo ese amor del Señor se manifiesta a pesar de todo. Es decir, llega a ser tan incomprensible a veces para nosotros que somos tan limitados y tan dados a odiar, tan dados a marginar, tan dados a ningunear, tan dados a despreciar, ¿no? Que nos cuestionamos de que el amor de Jesús sea tan estable, que el amor del Señor sea tan fuerte, que a pesar de todo, Él sigue amando, a pesar de todo, sigue obrando maravillas. Y repito, a lo que decía San Pablo. ¿Quién pues nos puede apartar de ese amor tan fuerte, ese amor tan lindo, ese amor tan eficaz, tan eficiente, del Sagrado Corazón de Jesús? Lo que nos falta a nosotros es acercarnos para conocerlo más. Ese es el tesoro escondido, ¿no? Esa es la grandiosidad divina que el Señor nos quiere revelar. Y por supuesto que podemos nosotros llegar a comprenderlo sin que necesariamente podamos explicarlo, ¿ya? Porque a veces queremos todo explicación. Hay cosas que son inefables, ¿no? Que no hay palabras, el lenguaje se queda cortito como para poder explicar esas realidades. Son realidades que trascienden incluso el lenguaje más rico que pueda haber sobre la tierra. Y sin embargo, uno lo experimenta y lo ve y lo vive. Ese es el amor del Sagrado Corazón de Jesús. Es un corazón que no se agota, porque se trata del corazón, aunque sea humano, perfecto y divino a la vez, ¿no? Y a veces no entendemos eso. No entendemos porque nosotros nos proyectamos y creemos nosotros que Dios es simplemente igual a mí. No, no, Él se ha asemejado a mí, pero Él es Dios. Yo no me puedo asemejar directamente a Él. Nos ha creado su imagen y semejanza, pero con nuestro pecado nos hemos manchado. Y es ahí, repito, donde viene nuestra duda. Por eso que Jesús, en un pasaje bíblico de San Juan, menciona: el que cree se salva, el que no cree ya está condenado. ¿A qué se ha condenado? Se ha condenado a no acercarse a conocer las grandiosidades del latido del corazón de nuestro Señor Jesucristo. No sé si me he dejado entender, don Hernán.
0: Segunditos para una pregunta que surge al final, padre Javier. A ver. ¿Podremos llegar a amar así como San Pablo o como Dios espera de nosotros? ¿No es pedir un imposible?
1: Como San Pablo sí podemos amar, ¿eh? Porque somos criaturas, San Pablo es criatura. Como Dios nunca. Como Dios nunca. Siempre seremos criaturas y Él es el creador. Lo que podemos hacer es dejar latir el corazón de Dios en el nuestro. Eso sí. Porque nosotros seremos siempre criaturas y Él es el creador. Como San Pablo, sí, como los santos también, como la Virgen María también, que es criatura, ¿no? Pero nosotros no podemos amar como Dios porque no somos Dios. Dice que, claro, que el Señor quiere que seamos como dioses para cuando habitemos en sus moradas, pero siempre seremos sus criaturas, ¿ya? No existe, como decía San Miguel Arcángel, ¿quién como Dios? Nadie. Entonces no podemos llegar a amar así como Dios jamás. Lo que podemos es amar como San Pablo, como los santos, como la Virgen María, acercarnos lo más posible al Señor, y el Señor, Él nos cubrirá con su divina providencia, con su divino amor, Él nos envolverá porque nos acogerá, ¿no? No sentimentalmente, no emocionalmente, sí divinamente.
0: Muy bien, Padre Javier. Tenemos el tiempo cumplido, nos vamos a despedir con la oración de las tres Ave Marías, que para que lleguemos, avancemos en ese camino del amor, porque si no, creo que toda la vida podría ser un fracaso, ¿eh? Si no se resuelve en ese amor a Dios. Y decimos, en el nombre del Padre, el Hijo y el Espíritu Santo, amén. María, Madre nuestra, por el poder que te concedió el Padre Eterno, líbranos de caer en pecado. Dios te salve, María, llena eres de gracia, el Señor es contigo, bendita tú eres entre todas las mujeres. Y bendito es el fruto de tu vientre, Jesús.
1: Santa María, Madre de Dios, ruega por nosotros los pecadores, ahora y en la hora de nuestra muerte. Amén.
0: Por la sabiduría que te concedió el Hijo, líbranos de caer en pecado. Dios te salve, María, llena eres de gracia. El Señor es contigo. Bendita tú eres entre todas las mujeres. Y bendito es el fruto de tu vientre, Jesús.
1: Santa María, Madre de Dios, ruega por nosotros los pecadores, ahora y en la hora de nuestra muerte. Amén.
0: Por el amor que te concedió el Espíritu Santo, líbranos de caer en pecado. Dios te salve, María, llena eres de gracia, el Señor es contigo. Bendita tú eres entre todas las mujeres, y bendito es el fruto de tu vientre, Jesús.
1: Santa María, Madre de Dios, ruega por nosotros los pecadores, ahora y en la hora de nuestra muerte. Amén.
0: Los tres dones que te concedió la Santísima Trinidad, gloria al Padre, y al Hijo, y al Espíritu Santo.
1: Como era en el principio, ahora y siempre, por los siglos de los siglos. Amén.
0: Padre, por favor, regálenos la bendición sacerdotal. Para terminar, permítame saludar antes a Juan Argandona, que hace un reporte de sintonía. Dice, gracias, Padre, por el programa. Padre Javier, por favor, la bendición.
1: El Señor esté con ustedes.
0: Y con tu espíritu.
1: La bendición de Dios Todopoderoso, Padre, Hijo y Espíritu Santo, descienda sobre ustedes y permanezca para siempre.
0: Amén.
1: Podemos gracias, estar padre. En
0: también. Que Dios lo bendiga, pues. Hasta pronto y gracias amigos por estar con nosotros en este Junto a Ti. No olvides que son estos corazones de Jesús, José y María, que siempre a través de toda la programación de NC quieren estar junto a ti.

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1: Bendición de la mesa. Te damos gracias, Señor, por todos los beneficios que recibimos de tu mano. Bendice los alimentos que vamos a tomar y haz que nos aprovechen para ocuparnos en tu santo servicio. Padre nuestro que estás en el cielo, santificado sea tu nombre. Venga a nosotros tu reino, hágase tu voluntad en la tierra como en el cielo. Danos hoy nuestro pan de cada día, perdona

nuestras ofensas, como también nosotros perdonamos a los que nos ofenden. No nos dejes caer en la tentación y líbranos del mal. Amén.

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1: Un cordial saludo, queridos oyentes, a este programa preparado para conocer más a Jesús sacramentado, presente en todos los sagrarios del mundo entero, pero despreciado y olvidado. Los acompañamos la hermana Diana Chang y quien les habla, Luz Nelly Lozano, misioneras voluntarias de estos medios de comunicación. Muchas gracias, hermana Diana, por estar con nosotros hoy.
2: ¿Qué tal, queridos amigos? Nuevamente con ustedes para hablar de nuestro amigo, el Jesús escondido, que nos ama a pesar de todo.
1: Eso sí, disfrutemos de ese amor divino, ¿no? Nos ponemos en presencia del Señor y la Santísima Virgen María y le decimos, Señor, concédeme tener inocencia interior, modestia exterior, conversación ejemplar y vida ordenada. Amén.
2: La frase de nuestro querido Padre Molina hoy nos dice, la Eucaristía es vigilancia del amor divino para convertir todo cuanto me ocurra en bien, para impedir que nada de lo adverso que me ocurra pueda hacerme mal, para subordinar todo el mal al bien. ¡Qué bonito! Por eso decíamos al principio que Dios me ama a pesar de todo, a pesar de que yo no le corresponda, Dios me ama. Por eso todo lo conviene en bien, todo lo convierte en bien para mi bien. Entonces hoy vamos a hablar sobre cómo Jesús en mi vida me transforma. ¿Por qué? Porque estar con Jesús es estar con la vida eterna, con una vida que me va a transformar mi vida interior. ¿Se acuerdan el pasaje cuando Jesús con los dos de Emaús iban caminando? Vamos a recordar este pasaje encantador del diálogo de los dos primeros discípulos de Jesús. ¿En dónde vives, maestro? Venid y lo veréis. Fueron y estuvieron con él todo el día. ¿Cuál fue el fruto de estar aquel día con Jesús? Nos lo presenta el grito que proferían al separarse de Jesús y ver a sus hermanos. Hemos encontrado al Mesías. Habían comenzado a conocer a Jesús. ¡Qué hermosura! Sus corazones estaban ardiendo, decía. Sus corazones habían conocido a Jesús al partir el pan. Pues bien, ya no es un día el que van a estar con Jesús, sus primeros apóstoles, sino muchos días y muchas noches. Van a ver a Jesús que ni en el pueblo ni en las muchedumbres verán. Es decir, cuando conocieron a los dos discípulos a Jesús, lo veían más íntimamente, estaban con él, conocían dónde comía, dónde dormía, su techo, sobre el mismo duro suelo, cuando les tocaba dormir al raso. Van a verlo sudoroso, fatigado, van a verlo sudar y fatigarse con él, tanto al andar, al hablar, al ser oprimido por las muchedumbres. Van a sorprenderlo en sus coloquios con su Padre del cielo y con su Madre de la tierra. Lo van a ver llorar y van a llorar con él ante muchas lástimas de los cuerpos y de las almas. Se sentirán bañados muchas, muchas veces por las miradas bondadosas con que acompañaba las explicaciones de lo que no habían entendido, los comentarios de los éxitos favorables o desfavorables del día, las condescendencias y cariñosas correcciones de sus flaquezas, la gratitud con que acogía sus fidelidades y generosidades. Se darían cuenta de la naturalidad con que decía y hacía las cosas sobrenaturales, la serenidad de su tono, de la paz que exhalaba, de las delicadezas con que corregía sin lastimar, con que les dejaba lo mejor y más cómodo, menos expuesto tal vez del descanso, de la comida, de las ocupaciones, reservándose para sí, sin que apenas lo advirtieran, lo peor y más duro y arriesgado. Los apóstoles no asistirían a la vida íntima de Jesús como meros e impasibles observadores, sino como participantes de una verdadera comunidad de trabajos y descansos, de dolores y gozos, de derrotas y triunfos. De esa comunidad, en el modo de vivir, tenía que surgir otra comunidad más íntima y espiritual en el modo de ser. No solo a los ojos de los apóstoles, los que se ocupaban de ver lo que pasaba en torno a Jesús, ni eran solo los pies los que andaban los caminos con Él, sino también había que aprenderlo, enterarse más de Él, admirarlo cada vez más. El corazón, en sentir su cercanía, el fuego y las palpitaciones de aquel gran corazón que se asomaba por esas miradas de Jesús, por aquellas palabras de Jesús, por aquellas obras de Jesús, porque a través de su humanidad estaba el Dios verdadero, y por todas esas manifestaciones en las que su vida interior salía y su inteligencia, su sensibilidad, toda su persona de Jesús brillaba a través de él y que plasmaba toda la vida humana y divina de Jesús. Los adoradores de Jesús sacramentado también debemos estar cada vez más con Jesús, no solo en el tiempo, sino en la intimidad. A esto es lo que queremos llegar, queridos amigos. Si los apóstoles, estando con Jesús, vibraban y saboreaban y estaban en contacto íntimo con el Salvador, nosotros también vamos a estar en contacto íntimo con Jesús sacramentado, también vamos a tener ese contacto de aprender, como aprendieron los apóstoles, a auscultar ese corazón del Dios hecho hombre. También los adoradores pasamos muchas horas bajo el mismo techo de Jesús. Leemos o escuchamos su palabra y de alguna manera compartimos su vida de una manera mística, sí, espiritual, es decir, misteriosa. Pero ¿saben qué? Es muy real, porque Jesús está verdaderamente vivo en el Santísimo Sacramento, tal como está en el cielo. No lo vemos con nuestros ojos, pero la fe nos lo dice. Aquí estoy, soy yo verdaderamente, nos lo dice. El pasar las horas junto a Jesús también debe llevarnos a nosotros, como a los apóstoles, a entrar cada vez más en intimidad con Él, para conocerlo y amarlo cada vez más, para abrirnos a su gracia y a su acción, dejar que Él penetre en nosotros, en nuestros corazones, los inunde, los penetre y transforme nuestras vidas. Nuestro querido Padre Molina decía que Jesús, su corazón dolorido en la Eucaristía, es muy cercano a nosotros, que aunque somos nosotros muy débiles y vacilantes, pero Él nos va a dar la fuerza para poder para quebrantar esa debilidad, porque a Él no le importa lo perfecto, es decir, Dios, que es todopoderoso, puede con nuestra imperfección. Por lo tanto, abrámonos a su gracia, abrámonos a su bondad, porque Él ama a pesar de todo, a pesar de nuestra miseria.
1: Si es así, siempre nos ama en todo momento, aunque nosotros seamos infieles, porque Él no puede ser infiel. Su corazón es puro amor, y para llenarnos de Él, para no envidiar la vida de los apóstoles que participaron y compartieron íntimamente con Jesús, vamos a estar íntimamente con Él en la comunión espiritual, la cual podemos hacer todos los días y muchas veces al día, para compartir esa intimidad con Jesús, que nos enseña a tener vida eucarística. Vamos a cerrar los ojos, nos vamos en compañía de la Santísima Virgen María para ese sagrario que recordamos y que queremos acompañar. Ponemos nuestras necesidades a los pies de ese sagrario nuestras dolencias, nuestras angustias y las de todos nuestros queridos oyentes, a los pies de ese sagrario que siempre está pendiente de escucharnos y de solucionar todas nuestras dolencias. Y le decimos: creo, Señor mío y Dios mío Jesucristo, que estás aquí presente en este santísimo sacramento, con tu cuerpo, sangre, alma y divinidad. Te amo sobre todas las cosas y deseo con ardor recibirte, pero ya que no puedo hacerlo ahora sacramentalmente, ven al menos espiritualmente a mi corazón. Quédate conmigo y no permitas que jamás me aparte de ti. Nos regresamos en compañía de la Santísima Virgen María para seguir meditando con los que nos dice nuestro Papa Francisco sobre la Eucaristía. Él tiene muchísimos comentarios sobre esa unión con Jesús Eucarístico, pero este que les vamos a meditar es muy importante. Él nos dice: es fundamental comprender bien el valor y el significado de la Santa Misa para vivir siempre más plenamente nuestra relación con Dios. No podemos olvidar el gran número de cristianos que en el mundo entero, en 2000 años de historia, han resistido hasta la muerte para defender la Eucaristía, y cuántos aún hoy arriesgan la vida por participar en la misa dominical. En el año 304, un grupo de cristianos del norte de África fueron sorprendidos mientras celebraban la misa y fueron arrestados. El procónsul romano les preguntó por qué lo habían hecho, sabiendo que era absolutamente prohibido. Y ellos respondieron: sin el domingo no podemos vivir. Se puede renunciar a la vida terrena por la Eucaristía, porque ella nos da la vida eterna, haciéndonos partícipes de la victoria de Cristo sobre la muerte, un testimonio que nos interpela y pide una respuesta. La Eucaristía es un acontecimiento maravilloso en el cual Jesucristo, nuestra vida, se hace presente. Participar en la Santa Misa es vivir otra vez la pasión y la muerte redentora del Señor. El Señor está ahí con nosotros, presente, pero muchas veces nosotros vamos ahí mirando las cosas, hablamos entre nosotros, etc., mientras el sacerdote celebra la Eucaristía. ¿Por qué se hace el signo de la cruz y el acto penitencial al inicio de la Santa Misa? Esto quiere decir que nosotros somos redimidos con la cruz del Señor. ¿Y por qué en cierto momento el sacerdote que preside la celebración dice: levantemos el corazón, y no dice: levantemos nuestros celulares para tomar una fotografía, porque es lo que hacemos normalmente, ¿verdad? No, y les digo que me da mucha tristeza, nos dice el Papa Francisco, cuando celebro la Santa Misa y veo muchos celulares levantados, no solo de los fieles, sino también de algunos sacerdotes y también de obispos. Por favor, la Santa Misa no es un espectáculo, es ir al encuentro de la pasión de la resurrección del Señor. Por esto el sacerdote dice: levantemos el corazón. Recuerde, nada de levantar los celulares. Es muy importante regresar a los fundamentos y redescubrir lo esencial. Los sacramentos y la celebración eucarística de modo particular son signos del amor de Dios, las vías privilegiadas para encontrarnos con Él. Vamos a meditar algunas alabanzas de desagravio que también nos enseña el Papa Francisco.
2: Por eso también, cuando no tengamos tal vez idea, ¿qué podemos ir diciendo a nuestro Señor mientras damos gracias a la Eucaristía que hemos recibido? Hay tantas oraciones hermosas y bellas. Miren, las alabanzas de desagravios son pequeñas jaculatorias que podemos rezar ante Jesús sacramentado para ofrecerle nuestra reparación por tantos pecados que se cometen contra Él. Suelen rezarse en la reserva del Santísimo Sacramento cuando ha estado expuesto para la adoración de los fieles. Sin embargo, pueden rezarse en cualquier momento. Por eso escúchalas. Mira, qué bonito. Bendito sea Dios. Bendito sea su santo nombre. Bendito sea Jesucristo, verdadero Dios y verdadero hombre. Bendito sea el nombre de Jesús. Bendito sea su sacratísimo corazón. Bendita sea su preciosísima sangre. Bendito sea Jesús en el santísimo sacramento del altar. Bendito sea el Espíritu Santo Paráclito. bendita sea la excelsa Madre de Dios, María Santísima. Bendita sea su santa e inmaculada concepción. Bendita sea su gloriosa asunción. Bendito sea el nombre de María, Virgen y Madre. Bendito sea San José, su castísimo esposo. Bendito sea Dios en sus ángeles y en sus santos. Amén.
1: Sí, qué bonito, ¿no? Y podemos nosotros tener muchas así cuando tengamos algún momento de angustia. Tenemos que decir, no decir, ay, ¿por qué a mí, Señor? ¿Por qué me pasa esto? ¿Cómo me duele tanto esto? No, bendito sea Dios, porque esta cruz me va a llevar a la unión contigo. Siempre bendito sea Dios. Qué bonito, ¿no? Alabanzas al Señor sacramentado. Ahora vamos a una pausa musical, queridos oyentes, y ya regresamos.

Después de esta pausa musical tan hermosa, en donde le digo al Señor que lo seguiré a donde quiera que vaya, como le dijeron los discípulos de Emaús, vamos a leer la vida de Ana Kolaserova, una joven mártir. Nació el 14 de julio de 1928 en una aldea de la entonces recién formada Checoslovaquia, en una familia de agricultores. Fue la menor de tres hermanos y recibió el bautismo el día siguiente de su nacimiento. En su casa la llamaban familiarmente Anka. Sus padres, con sus enseñanzas y su ejemplo, enseñaron a sus hijos a amar a Dios por encima de todo. A los 10 años, la muerte de su madre fue una dolorosa cruz que sacudió su corazón. Tuvo que madurar anticipadamente, ya que sobre ella recayó el cuidado de la casa, que asumió ella con mucha responsabilidad, aunque reservaba su mejor tiempo para Dios. Pudo prepararse muy bien y recibió la primera comunión. Adoptó la costumbre de ir todos los días a misa con sus amigos al terminar el trabajo. El otoño de 1944, en plena Segunda Guerra Mundial, durante la cruenta campaña en el frente de Europa Oriental, su pueblo se convirtió en uno de los frentes de batalla. La población civil se refugiaba en los sótanos a la espera de que terminaran los bombardeos. El 22 de noviembre, una columna del Ejército Rojo de la Unión Soviética ingresó en el pueblo. El padre de Ana y sus hermanos estaban escondidos en el sótano de la casa. De pronto, entró un soldado soviético en estado de ebriedad. Inspeccionó las habitaciones y al fin encontró escondida a la familia. El padre de Ana, para calmar la situación, le pidió a la joven que le ofreciera agua y comida al soldado. Ella estaba vestida de negro, como le habían aconsejado las vecinas, para no despertar inquietud entre la soldadesca. Cuando estaba cerca de él, el soldado reaccionó con violencia y se abalanzó contra Ana con la intención de ultrajarla. La joven logró escaparse de los brazos de su agresor, pero este, al verse rechazado, la persiguió hasta el sótano con el rifle en la mano. La alcanzó y, a la vista de su padre, la asesinó de dos disparos. Uno le impactó en el rostro y el otro en el pecho. Impotentes, su padre y sus hermanos contemplaron su cruel asesinato. Antes de morir, Ana, sujeta en los brazos de su padre, alcanzó a decir: «Adiós, papá, Jesús, María y José». Luego expiró. Solo unas horas antes, Ana había ido a la iglesia, se había confesado y había recibido la Eucaristía. ¡Qué importante es esto! Queridos oyentes y queridos jóvenes, prepararse siempre para morir, porque no sabemos nunca el día y la hora. Pues ella, esta pequeña Ana, estaba preparada para lo que le esperaba, para el martirio. Debido a la guerra, los parientes tuvieron que enterrarla en secreto. Solo después de la caída del régimen volvieron a hablar sobre esta niña heroica. Los jóvenes comenzaron entonces a rezar en su tumba, donde se encuentra grabado el lema de Santo Domingo Sabio: antes morir que pecar. Ana Kolaserova llegó preparada al martirio gracias a su robusta vida espiritual, nutrida por la oración diaria frente al Santísimo y la frecuencia de los sacramentos. Su fe la hizo fuerte y valiente para aceptar el martirio sin vacilar. Ella no temió dar su vida por Jesús, para defender el tesoro precioso de la castidad, convirtiéndose, según el testimonio de su párroco, en hostia santa, en víctima de la santa hostia, víctima de la castidad. Solo con 16 años se enfrentó al trágico dilema de optar por la vida o la muerte. La vida significaba ceder a los instintos brutales de un militar del ejército soviético y traicionar a su propia conciencia. Pues no. La muerte, en cambio, la llevaba pura al abrazo de Dios, que había aprendido a amar por encima de todo. Fue asesinada por su resistencia y firmeza, por defender su integridad física y la virtud de la castidad. Fue beatificada por su santidad el Papa Francisco el 1 de septiembre del 2018 y su fiesta se celebra el 22 de noviembre. Mire qué ejemplo tan bonito de vida espiritual, porque si ella no se hubiera preparado, ¿cómo se preparó durante

0: bonitas podemos decirle, puesto esas son alabanzas de desagravio por todas las ofensas a Jesús sacramentado. Bueno, hasta aquí, queridos oyentes, muchísimas gracias por estar con nosotros. Muchas gracias, hermana Diana, y a ustedes, queridos oyentes, que Dios los bendiga.
1: Que Dios los bendiga.

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¿Qué tal, amigos? Aquí estaba mirando unos datos sobre cómo funciona nuestro cuerpo, nuestro físico. Son cosas que se han estudiado, como por ejemplo que el corazón palpita más de 2.000 millones de veces durante una vida sin parar. Que el sistema digestivo mide unos 9 metros de longitud. Que el cerebro suele pesar aproximadamente un kilo, un poco más, un kilo y medio. Son cosas que se saben, que no van a cambiar. Y muchas veces, al conocernos,

0: nosotros un poquito más, decimos, no, no va a cambiar, pero sí, hay solución. Estas son cosas que ya Dios ha puesto en nosotros y sobre la que hay, bueno, hay que cuidarse un poquito para que el corazón funcione bien, para que el aparato digestivo también. Y en cuanto a lo que tiene que ver con nuestra forma de ser, ahí hay más trabajo. Podríamos decir, hermana Alba, ¿verdad?
1: Así es.
0: Un poquito más de trabajo. Estamos compartiendo este espacio con la hermana Alba Montoya, que es psicóloga, con la que estamos conociendo cómo alcanzar la felicidad, cómo tener una buena salud, siempre basados en el libro Control Cerebral y Emocional de Narciso Irala, que es un manual práctico de felicidad y salud. Ya estamos por el capítulo 4. Hemos terminado el comentario sobre la mente receptora. Sabemos que nuestro cerebro tiene como dos ramas, brazos que trabajan al unísono y que a veces trabajan demasiado y por eso nos afecta, a lo mejor, nuestro corazón. Ya no palpita las veces que dije antes, sino más, de acuerdo a nuestro temperamento, nuestro carácter, cómo recibimos esas circunstancias que nos vienen de fuera, que, bueno, son circunstancias al fin, pero nosotros si sabemos controlar nuestra forma de ser, bueno, a partir de ellas, aunque sean negativas, podremos sobrellevar todo con paz, con tranquilidad, también con alegría. Bueno, hermana, vamos hoy a profundizar sobre nuestra mente emisora. Y vamos a recordarle a los oyentes de qué se trata. ¿Qué es esto de la mente emisora?
1: Sí, bajo este título de mente emisora están incluidas las imágenes, o sea, los elementos que recibimos por las sensaciones que nuestra mente elabora, las ideas abstractas, las asociaciones de ideas, los raciocinios que emitimos voluntariamente o que nos vienen desde el inconsciente. Uh-huh. Es una atención más activa, es producir, es trabajar. De ahí la posibilidad de cansancio que a veces se presenta en la atención. Entonces, en conclusión, es todo lo que nuestra mente va generando a partir de lo que recibe. La elaboración de qué hace de lo que viene del medio exterior o de lo que viene de nuestro inconsciente. O sea, los miedos, los temores, pues todo eso viene de adentro, que están ahí en nuestro inconsciente y que nosotros como que ya lo procesamos.
0: Hermana, hay una sola clase de atención. Yo puedo prestar atención a una cosa... ¿Y eso es para todos igual?
1: No, hay varias clases de atención. Hay una atención que es la perfecta y otra que es la defectuosa.
0: ¿Podemos explicar un poquito cada una?
1: Sí, sí. Una atención perfecta es cuando nosotros nos concentramos en una sola cosa a la vez. O sea, que estamos en lo que estamos. Y una atención imperfecta es cuando estamos divagando de una cosa en otra y que estamos quizás atendiendo varias cosas a la vez. Y esa es la que nos cansa. La atención perfecta no cansa, no suele cansar porque estamos como tranquilos.
0: Entendido,
1: y la mente está relajada y solo pensando en eso.
0: Ajá.
1: Y lo que nos cansa es cuando estamos en una atención deficiente que ya llega quizás a ser perjudicial y hasta enfermarnos. Y tanto físicamente como internamente, psíquicamente. Sí, esta la parte quizás de la atención perfecta. Es la que pues la que debemos tratar de tener, ¿cierto? Esta atención perfecta. Que
0: sería lo ideal, ¿no?
1: Sí, cuando seguimos el curso de una idea con exclusión de cualquier otra idea, que estamos solamente atentos a lo que leemos, a lo que escuchamos, a lo que hablamos, olvidándonos de todo lo demás que está afuera. E inclusive estamos atentos, bueno, también podemos estar atentos a nosotros mismos, pero que tengamos en cuenta que estamos solo en nosotros mismos.
0: Entendido.
1: Que no querer quizás estar hablando con Nelly y pensando en el programa que tengo dentro de 2 horas o no.
0: Ah, no, hermana, aquí tenemos que centrarnos en conócete a ti mismo porque de eso
1: estamos.
0: Se trata.
1: Exactamente.
0: Es la atención perfecta en este
1: Esa
0: caso,
1: es la
0: ¿no?
1: atención perfecta. Y que es la atención que nos lleva a la satisfacción y a la alegría también, porque estamos como entregándonos completos. Estamos, por ejemplo, en este momento nos estamos como entregando con lo que somos, lo que tenemos, y cuando quizás nos ponemos en otro sitio, en nuestra mente ya no estamos completos, ya estamos divididos, estamos ya como dispersos y intranquilos y quedamos mal, quedamos como aburridos porque, claro, no se logró llevar a plenitud el momento, el instante. Hay otra que es la atención deficiente, ¿cierto? Que es cuando seguimos una idea con distracciones. El rendimiento es mucho menor y el cansancio es mayor.
0: Sí, sí, sí.
1: Y ya la otra tensión, que es la, pues, que también dentro de la deficiente, pero ya es la perjudicial, cuando ya es al extremo contrario. Pues uh-huh. está como es cuando seguimos varias ideas. Por ejemplo, una lectura, una explicación, y al mismo tiempo no acertamos a desentendernos de lo que está pasando alrededor o de una idea que se nos viene a la cabeza. Una preocupación, un temor, un disgusto.
0: Uh-huh.
1: Entonces, la fatiga es desproporcionada y es anormal. Podemos llamarla una, pues, como una fatiga psíquica.
0: Uh-huh.
1: Las ideas se graban menos profundamente en nuestra mente y se olvidan con mayor rapidez. Es cuando, por ejemplo, le hablamos a una persona que está quizás preocupada. Entonces le decimos, ¿podría hacer tal cosa? Sí, sí, sí, pero lo dice por decirlo. O sea, es como que no...
0: Y luego no lo hace porque no ha prestado atención, porque tiene varias cosas en la cabeza.
1: Exacto, después uno después pregunta, ¿y usted por qué hizo eso? Pues, por ejemplo, un jefe que está bien preocupado y un trabajador llega y le pregunta, doctor, ¿podría hacer tal cosa? Sí, hágalo. Pues ya le dice como que sí, y va y lo hace y después le pregunta, ¿usted por qué lo hizo? Usted me dio permiso. ¿Yo le he dado permiso? ¿En qué momento?
0: Claro.
1: No, yo no le he dado permiso, usted no ha llegado por aquí. O sea, quizás porque tenemos uh-huh. la mente está tan ocupada que solo lo que queríamos era deshacernos del importuno,
0: del que nos está aquí molestando.
1: Sí.
0: Pero ahí hemos tenido una atención perjudicial, entonces.
1: Exactamente. Uh-huh. Sí, porque nuestra... Y que quizás, pues, que podemos llegar a enfermarnos también. Es como cuando nosotros pulsamos dos teclas de una máquina de escribir a la vez. Pues, uh-huh. que se juntan las dos teclitas
0: y se
1: quedan pegadas.
0: Es verdad.
1: Y no se escribe ni una ni
0: eso
1: otra.
0: Eso es la vieja y tradicional máquina de escribir.
1: Ya, eso
0: con los ordenadores no pasa eso. Aclaremos eso por las dudas, pero es verdad. Uno daba a la vez y se quedaban allí. Y uno con la misma mano tenía que... Eso es lo que pasa, ¿no?
1: Claro.
0: Cuando se juntan así. Y además se quedan impresas estas ideas, ¿no?
1: Exacto. Entonces,
0: pero mira qué buena explicación esa.
1: Entonces, y nuestro cerebro como que se resiente, pues, y queda todo mal hecho. O sea, las cosas quedan a medio hacer. Y sentimos una satisfacción, una sensación de insatisfacción, de cansancio, y ni siquiera podemos descansar con la noche. O sea, una noche de descanso no es suficiente para repararnos. Entonces, cada vez nos vamos acumulando más.
0: Mm.
1: Y podemos llegar, por ejemplo, a un ataque al corazón, a un agotamiento cerebral tal que ya no descansamos.
0: Claro, ya eso son situaciones extremas, ¿no?
1: Ajá.
0: Que esto evidentemente uno ha dejado que la cosa avanzara, porque si uno se da cuenta y puede remediarlo, ¿no? Claro, llegar a un ataque al corazón, eso ya es ir al otro extremo, digamos.
1: Claro,
0: ¿no?
1: Claro. Cuando se acumula.
0: Cuando se acumula,
1: pero
0: sí.
1: La idea es que no lleguemos a eso. O sea, que estos ejercicios, que con ejercicios y con darnos cuenta y conocernos, pues lo vayamos solucionando poco a poco.
0: Uh-huh.
1: Eneli, también te quería decir algo con relación a esto, de la atención,
0: uh-huh.
1: de la atención perfecta, y de la atención imperfecta, que a veces nos pueden generar problemas de los ojos. Imagínese que...
0: ¿Una atención imperfecta?
1: Ajá, sí. Una atención imperfecta es a veces responsable de problemas visuales, como la miopía.
0: ¿Ah, sí?
1: Pues sí, porque los nervios están como tensos, los nervios del ojo, y impiden una acomodación a las distintas distancias. Por ejemplo, alguna vez estuve en unos ejercicios para los ojos súper buenos que nos daba una doctora y nos decía que nosotros nunca debemos mirar con el ceño fruncido, que no debemos nunca fruncir el ceño, que debemos ser conscientes de que está relajadito y que ni siquiera el sol, porque ese fruncir el ceño muestra que el ojo también está tenso, o sea, como que la tensión se generaliza en todos los ojos y en la cara. Y que no, que debemos antes es tomar el sol, o sea, cerrar los ojos y tomar el sol con los ojos cerrados y medio abiertos un poquito para que como que se relajen los ojos también y que se acostumbren a la luz del sol y poder mirar incluso con el sol sin hacer sin apretar el
0: ceño.
1: Es
0: un poquito difícil, hermana, ¿eh?
1: No, pero hay ejercicios para eso también.
0: Mira. Bueno.
1: Sí, no, pero haga el intento. O sea, es ponerse al sol con los ojos cerrados y que el sol como que entre al ojo, pero bueno, con los ojos cerrados.
0: Uh-huh.
1: Irlos abriendo de a poquitos, pero no a mirar el sol,
0: eso no podemos hacerlo, claro.
1: Sino es como que el ojo, como que entre la luz del sol y que nosotros sintamos ese calorcito en el ojo.
0: Bien.
1: Y ya después vamos a estar en el sol sin hacer esa mueca sin, uh-huh. sin ceñir el...
0: Que es normal también, ¿no? Que no suele naturalmente salir, ¿no? Pero, por ejemplo, una cosa es fruncir el ceño cuando estamos al aire libre con el sol y otra cosa... Dentro de una casa, claro, y estoy con el ceño fruncido, pero no porque me molesta la luz, sino porque ya mi forma de
1: porque
0: ser...
1: Porque estoy tenso.
0: Estoy tenso, exactamente. Exacto. Y el ceño fruncido es una cosa típica de aquel que está tenso.
1: Exacto.
0: ¿No?
1: Entonces, que mire que la tensión todo lo que puede causar. Y que la relajación también nos ayuda a que los ojos estén tranquilos
0: sí,
1: y que estén,
0: sí,
1: y
0: sí.
1: que conservemos la vista sin necesidad de usar lentes.
0: Uh-huh. A veces hace falta. Bueno, hermana, vamos a hablar ahora entonces de cuáles son, o sea, ¿por qué se da la atención defectuosa? Tiene que haber algunas causas. Lo digo porque si alguien está pasando un momento difícil, no ha llegado todavía al extremo esto, y puede solucionarlo, o le pasa alguna de estas cosas que vas a comentar ahora, puede ponerle remedio a eso, ¿no?
1: Sí, hay varias causas. El libro nos menciona cuatro. Que serían, una sería la debilidad orgánica o tensión neuromuscular, o sea, la tensión prácticamente.
0: Uh-huh.
1: La otra es la tensión psíquica por problemas afectivos no resueltos, acompañada de tensión muscular y nerviosa. La otra es la falta de entrenamiento o mala educación de la tensión, o sea, que con los ejercicios pues vamos a trabajar esto para que estemos entrenaditos. Y la más frecuente, la falta de interés por el trabajo presente. Y por el contrario, excesivo temor o deseo de arrastrar el pensamiento en sentido diferente. O sea, cuando estamos quizás en una cosa que no nos gusta mucho y pensando en la otra que sí nos va a gustar. Por ejemplo, estamos en un día determinado, lunes o martes, y ya estamos pensando en el viernes, en el sábado, en el domingo, en que cuándo será el fin de semana para uh-huh. hacer otra cosa. Para...
0: Claro, y hay como una lucha interior entonces.
1: Ajá.
0: Porque estoy haciendo algo que no me gusta pensando el otro que me gusta, pero que todavía no puedo disfrutar hasta que nos llegue el fin de semana, por ejemplo,
1: así
0: ¿no?
1: Es.
0: Entonces, claro, la cabeza ahí... Llega un momento que explota, por decirlo de alguna manera,
1: sí,
0: ¿no?
1: Y mucho pasa también con las ambiciones. O sea, cuando nosotros tenemos como unos deseos inmoderados de una meta o de conseguir algo,
0: uh-huh.
1: entonces no estamos en el presente, sino que estamos en la adquisición de lo que quisiéramos y que creíamos o creemos que nos va a dar felicidad, cuando no, la felicidad está ahora. Es ahora
0: vivir
1: cuando...
0: el momento presente, claro. Pero hermana, mira, para todo esto, algún oyente puede decir, bueno, pero por favor díganme cómo alcanzar un equilibrio, porque aquí hace falta mucho como una educación. Lo dijiste antes, ¿no? Que una de las causas de la atención defectuosa, atención estoy diciendo, ¿no? No tensión, atención defectuosa, es la mala educación a la hora de prestar atención en las cosas.
1: Exacto.
0: ¿Eh?
1: O sea, que hay que reeducar nuestra mente.
0: Pero entonces, bueno, a ver, ¿cómo lograr esto, no?
1: Sí, hay varias formas. Una es la reeducación propiamente mecánica y otra, o pues mecánica o técnica. O sea, ya es como esa parte fácil, superficial.
0: Uh-huh.
1: Y la otra es la reeducación interna, psíquica. Vamos a empezar con la reeducación de lo mecánico, de lo técnico.
0: Muy bien.
1: Que es, sí, eso entonces es muy fácil. Bueno, fácil relativamente.
0: Uh-huh.
1: Pero hay una parte que es, por ejemplo, concentración visual externa, para reeducar esto externo. Entonces, un ejercicio es mirar un punto y quedarnos, por ejemplo, mirando ese punto y
0: ¿en
1: solo
0: el aire?
1: El punto.
0: ¿En el aire,
1: puede
0: dices?
1: Ser en el aire o en un papel. O sea, podemos dibujar un puntico en un papel. Y quedarnos mirando ese puntico. Quizás hacer una rayita y seguir la secuencia de la rayita.
0: Bien.
1: ¿Sí? Y excluyendo el resto, o sea, pero atentos a lo que estamos haciendo.
0: Sin ver si es un dibujo precioso y si se puede poner en
1: no,
0: una exposición,
1: no. Nada, nada.
0: Concentrarnos
1: solo eso,
0: en eso.
1: Solo eso. El libro lo menciona que sea en el aire. O sea, dice que sea una, por ejemplo, fijar la atención en un puntico en el aire y seguir una rayita en el aire, como imaginándola, ¿sí? Y seguirla hasta donde queramos. Y hacer algún dibujo con esa rayita imaginaria, o sea,
0: que
1: en el aire.
0: Que podemos hacer con el dedo,
1: con
0: ¿no?
1: El dedo también, uh-huh. con el dedo, para que sea más fácil iniciar así con el dedo. Por eso lo puse primero en el papel, después en el aire.
0: Bien.
1: O sea, como el paso, ¿cierto?
0: Uh-huh.
1: Pero podría ser. El libro lo menciona desde el aire. Con el dedo, una rayita. Después hacer una figura en el aire con el dedo. Entonces, por ejemplo, hacer un círculo. Entonces, y seguir el círculo, la secuencia del círculo. Y eso también sirve para los ojos. Mire que dentro de los ejercicios de los ojos está ese.
0: Perfecto.
1: Seguir, hacer, o sea, seguir con la vista una letra, por ejemplo, la A. Entonces, a ver con los ojos y seguir la letra, la A, y terminarla. Eso, uh-huh, por ejemplo. Y que solo estemos atentos a eso.
0: No otra cosa.
1: Eso, sin pensar en nada más.
0: Es un buen ejercicio, ¿eh? Porque a veces estamos haciendo la A y estamos pensando en lo que va a pasar el viernes.
1: O decir, uy, qué tontería la que estoy haciendo, me estoy volviendo loco. Bueno,
0: eso no.
1: No, nada, nada. Estoy haciendo ejercicios y punto. Uh-huh. Hacer, por ejemplo, una espiral. También lo mencioné en el libro. Una espiral, empezar con el dedo, seguir la secuencia.
0: Perfecto.
1: Hasta terminarla. Hacer una, por ejemplo, una flor, una margarita. Entonces, uh-huh, los pétalos, cada uno de los pétalos, seguirlos y ya. Esto, mire, es que son cosas tan sencillas y que al hacerlo nos aislamos del resto. Y ese es el objetivo. El objetivo, uh-huh, es ese, aislarnos del resto, de todo lo que está alrededor. Porque esto se basa en la teoría de la gestal, que es la figura y la forma. Que nadie puede estar haciendo dos cosas a la vez. Si uno está en... escuchando una melodía, no puede estar haciendo otra cosa. O sea, no, o sea, está en lo que está.
0: En lo que está, sí, sí.
1: La
0: sí.
1: figura y la forma.
0: Una cosa a la vez.
1: Exacto.
0: Sería, ¿no?
1: Es como cuando uno tiene una hoja de papel. Uno mira el puntico negrito que le está dibujando o mira la hoja blanca, ¿cierto?
0: Sí.
1: Una de las dos cosas. O, uh-huh, o ve todo el blanco que está alrededor o mira el puntico.
0: No puedo hacer las dos cosas a la vez.
1: No, o sea, usted puede decir, yo qué está viendo en esta hoja? Estoy viendo un punto. Ah, muy bien. ¿O qué está viendo? Estoy viendo una hoja blanca con un puntico en el centro, pero ya trajo la hoja y el puntico. ¿Cierto?
0: Perfecto.
1: Es algo así. O sea, hay más formas de expresarlo, pero bueno, es que espero que quede claro. Bueno, la otra es, por ejemplo, hacer un cuadrado y hacerle orejitas al cuadrado en el aire, todo esto. Una estrella, eso. Entonces, es esto. Y hay casos de personas que han logrado mermar su tensión nerviosa haciendo estos ejercicios tan sencillos.
0: Muy bien. Pero, hermana, esto, por ejemplo, si dices seguir con el dedo, es decir que yo... no quito el dedo del aire. Tengo que hacerlo como continuo.
1: Eso, como si yo estuviera dibujando. Como si yo estuviera dibujando, como si mi dedo fuera una tiza, por ejemplo.
0: Perfecto.
1: Y el aire fuera un tablero, bueno,
0: sí,
1: una
0: pizarra. Sí, una pizarra.
1: Entonces, irla siguiendo y seguirlo con la vista. Todo lo que el dedo está haciendo en el aire, eso. Y luego es hacerlo sin mirar, sin el dedo, o sea, solamente con la vista.
0: Con la vista.
1: Con la vista, seguir la secuencia y dibujarla. Esos son pasos, o sea, es como irse ayudando poco a poco para que se vaya adquiriendo. Adquiriendo esto, lo que queremos hacer es que se haga una sola cosa a la vez. Eso es todo.
0: Muy bien.
1: Ese es el objetivo.
0: Ese es el objetivo de estos ejercicios.
1: Exactamente.
0: Entonces.
1: El objetivo es concentrarnos para que lo demás pase a un segundo, tercero, cuarto plano.
0: Perfecto. ¿Sí? Hermana, ¿continuaremos con estos ejercicios en el próximo programa?
1: Uy, ya se nos acabó el tiempo, qué pronto.
0: Sí, porque tenemos que hacer otras cosas. No podemos hacer dos cosas a la vez, ¿no?
1: Bueno, seguimos con los siguientes, que hay muchas otras cosas de concentración visual interna, de concentración auditiva, muchas cosas que les van a interesar.
0: ¿Y cómo me puedo concentrar en medio del ruido, por ejemplo?
1: Ah, no, ¿también? Para la próxima. Eso también lo vamos a ver.
0: ¿También para la próxima? Muy bien. Todo con ejercicios, ¿verdad?
1: Todo con ejercicios.
0: Muy bien. A todos los amigos que nos han acompañado en Conócete a ti mismo, les decimos que muy pronto estaremos nuevamente con ustedes. Sigan escuchando la emisora. Gracias a la hermana Alba Montoya, que es psicóloga y ha estado con nosotros en este espacio, que nos ayuda a conocernos un poquito más, aunque esto pueden parecer a lo mejor cosas de niños, ¿no? Pero ella nos ha dicho el objetivo de estos ejercicios, alcanzar a prestar atención solo a una cosa, que en este caso una cosa nimia, como puede ser un dibujo,
1: así es.
0: Pero a la hora de enfrentarnos a determinadas situaciones, ¿no?, que nos ayuden a alcanzar la paz y la alegría, dependerá de estos ejercicios, que
1: así
0: pueden
1: es.
0: Parecer a lo mejor muy
1: pero
0: simples, ¿no?
1: Vamos a ir profundizando cada vez más hasta hacerlos bien y que, o sea, como a irlos siendo más complejos.
0: Perfecto. Ya tenemos tarea para el próximo programa.
1: Así es.
0: Hasta pronto en Conócete a ti mismo.
1: Hasta luego, Nelly.
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6: Estimados amigos, reciban un cordial saludo. Hoy es 30 de julio y la Santa Madre Iglesia nos recuerda a San Pedro Crisólogo. Crisólogo significa el que habla muy bien. Este santo ha sido uno de los oradores más famosos de la Iglesia Católica. Nació en Imola, Italia, y fue formado por Cornelio, obispo de esta ciudad, por el cual conservó siempre una gran veneración. Este santo prelado lo convenció de que en el dominio de las propias pasiones y en el rechazar los malos deseos reside la verdadera grandeza y que este es un medio seguro para conseguir las bendiciones de Dios. Pedro gozó de la amistad del emperador Valentiano y, por supuesto, de la madre de este, Plácida, y por recomendación de ellos los dos fue nombrado arzobispo de Ravenna, la ciudad donde vivía el emperador. También gozó de la amistad del papa San León Magno. Cuando empezó a ser arzobispo de Ravenna, había en esta ciudad un gran número de paganos y trabajó con tanto entusiasmo por convertirlos que cuando él murió ya eran poquísimos los paganos o no creyentes en esta capital. A la gente le agradaban mucho sus sermones y por eso le pusieron el sobrenombre de Crisólogo, o sea, el que habla muy bien. Su modo de hablar era conciso, sencillo y práctico. Sabía explicar muy claramente las principales verdades de la fe. A ratos se entusiasmaba tanto mientras predicaba que la misma emoción le impedía seguir hablando y el público se contagiaba de su entusiasmo y empezaban muchos a llorar. En los 2 meses más calurosos del verano, dejaba de predicar y explicaba así jocosamente a sus oyentes el porqué de esta determinación. En este tiempo de calores tan bochornoso, no los predico o no les predico porque ustedes se apretujan mucho para escucharme y con estas temperaturas tan altas llegan los ahogos, los trastornos y después le echan toda la culpa de ello a mis sermones. La gente se admiraba de que en predicaciones bastante breves era capaz de resumir las doctrinas más importantes de la fe. Se conservan de él 176 sermones muy bien preparados y cuidadosamente redactados. Por su gran sabiduría al predicar y escribir, fue nombrado doctor de la Iglesia por el Papa Benedicto XIII. Recomendaba mucho la comunión frecuente y exhortaba a sus oyentes a convertir la Sagrada Eucaristía en su alimento de todas las semanas. Murió el 30 de julio del año 451. San Pedro Crisólogo, nuestro santo para el día de hoy.

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2: Padre nuestro que estás en el cielo, santificado sea tu nombre. Venga a nosotros tu reino, hágase tu voluntad en la tierra como en el cielo.
3: Danos hoy nuestro pan de cada día, perdona nuestras ofensas, como también nosotros perdonamos a los que nos ofenden. No nos dejes caer en la tentación y líbranos del mal. Amén.
2: Dios te salve María, llena eres de gracia, el Señor es contigo. Bendita tú eres entre todas las mujeres y bendito es el fruto de tu vientre, Jesús.
3: Santa María, Madre de Dios, ruega por nosotros pecadores, ahora y en la hora de nuestra muerte. Amén.
4: Creo en Dios Padre Todopoderoso, Creador del cielo y de la tierra. Creo en Jesucristo, su único Hijo, nuestro Señor, que fue concebido por obra y gracia del Espíritu Santo, nació de Santa María Virgen, padeció bajo el poder de Poncio Pilato, fue crucificado, muerto y sepultado, descendió a los infiernos, al tercer día resucitó de entre los muertos, subió a los cielos y está sentado a la derecha de Dios Padre Todopoderoso. Desde allí ha de venir a juzgar a vivos y muertos. Creo en el Espíritu Santo, la Santa Iglesia Católica, la comunión de los santos, el perdón de los pecados, la resurrección de la carne y la vida eterna. Amén.
2: Dios mío, ven en mi auxilio.
3: Señor, date prisa en socorrerme. Gloria al Padre, y al Hijo, y al Espíritu Santo, como era en el principio, ahora y siempre, por los siglos de los siglos. Amén.
2: Padre eterno, te ofrezco el cuerpo y la sangre, el alma y la divinidad de tu amadísimo Hijo, nuestro Señor Jesucristo, en expiación por nuestros pecados y por los del mundo entero. Por su dolorosa pasión,
3: ten misericordia de nosotros y del mundo entero.
2: Por su dolorosa pasión,
3: ten misericordia de nosotros y del mundo entero.
2: Por su dolorosa pasión,
3: ten misericordia de nosotros y del mundo entero.
2: Por su dolorosa pasión,
3: ten misericordia de nosotros y del mundo entero.
2: Por su dolorosa pasión,
3: ten misericordia de nosotros y del mundo entero.
2: Por su dolorosa pasión,
3: ten misericordia de nosotros y del mundo entero.
2: Por su dolorosa pasión,
3: ten misericordia de nosotros y del mundo entero.
2: Por su dolorosa pasión,
3: ten misericordia de nosotros y del mundo entero.
2: Por su dolorosa pasión,
3: ten misericordia de nosotros y del mundo entero.
2: Por su dolorosa pasión,
3: ten misericordia de nosotros y del mundo entero.
2: Santo Dios, santo fuerte, santo inmortal,
3: ten misericordia de nosotros y del mundo entero.
2: Santo Dios, santo fuerte, santo inmortal,
3: ten misericordia de nosotros y del mundo entero.
2: Santo Dios, santo fuerte, santo inmortal,
3: ten misericordia de nosotros y del mundo entero.
2: Padre eterno, te ofrezco el cuerpo y la sangre, el alma y la divinidad de tu amadísimo Hijo, nuestro Señor Jesucristo, en expiación por nuestros pecados y por los del mundo entero. Por su dolorosa pasión,
3: ten misericordia de nosotros y del mundo entero.
2: Por su dolorosa pasión,
3: ten misericordia de nosotros y del mundo entero.
2: Por su dolorosa pasión,
3: ten misericordia de nosotros y del mundo entero.
2: Por su dolorosa pasión,
3: ten misericordia de nosotros y del mundo entero.
2: Por su dolorosa pasión,
3: ten misericordia de nosotros y del mundo entero.
2: Por su dolorosa pasión,
3: ten misericordia de nosotros y del mundo entero.
2: Por su dolorosa pasión,
3: ten misericordia de nosotros y del mundo entero.
2: Por su dolorosa pasión,
3: ten misericordia de nosotros y del mundo entero.
2: Por su dolorosa pasión,
3: ten misericordia de nosotros y del mundo entero.
2: Por su dolorosa pasión,
3: ten misericordia de nosotros y del mundo entero.
2: Santo Dios, santo fuerte, santo inmortal,
3: ten misericordia de nosotros y del mundo entero.
2: Santo Dios, santo fuerte, santo inmortal,
3: ten misericordia de nosotros y del mundo entero.
2: Santo Dios, Santo fuerte, Santo inmortal,
3: ten misericordia de nosotros y del mundo entero.
2: Padre eterno, te ofrezco el cuerpo y la sangre, el alma y la divinidad de tu amadísimo Hijo, nuestro Señor Jesucristo, en expiación por nuestros pecados y por los del mundo entero. Por su dolorosa pasión,
3: ten misericordia de nosotros y del mundo entero.
2: Por su dolorosa pasión,
3: ten misericordia de nosotros y del mundo entero.
2: Por su dolorosa pasión,
3: ten misericordia de nosotros y del mundo entero.
2: Por su dolorosa pasión,
3: ten misericordia de nosotros y del mundo entero.
2: Por su dolorosa pasión,
3: ten misericordia de nosotros y del mundo entero.
2: Por su dolorosa pasión,
3: ten misericordia de nosotros y del mundo entero.
2: Por su dolorosa pasión,
3: ten misericordia de nosotros y del mundo entero.
2: Por su dolorosa pasión,
3: ten misericordia de nosotros y del mundo entero.
2: Por su dolorosa pasión,
3: ten misericordia de nosotros y del mundo entero.
2: Por su dolorosa pasión,
3: ten misericordia de nosotros y del mundo entero.
2: Santo Dios, Santo fuerte, Santo inmortal,
3: ten misericordia de nosotros y del mundo entero.
2: Santo Dios, Santo fuerte, Santo inmortal,
3: ten misericordia de nosotros y del mundo entero.
2: Santo Dios, Santo fuerte, Santo inmortal,
3: ten misericordia de nosotros y del mundo entero.
2: Padre eterno, te ofrezco el cuerpo y la sangre, el alma y la divinidad de tu amadísimo Hijo, nuestro Señor Jesucristo, en expiación por nuestros pecados y por los del mundo entero. Por su dolorosa pasión,
3: ten misericordia de nosotros y del mundo entero.
2: Por su dolorosa pasión,
3: ten misericordia de nosotros y del mundo entero.
2: Por su dolorosa pasión,
3: ten misericordia de nosotros y del mundo entero.
2: Por su dolorosa pasión,
3: ten misericordia de nosotros y del mundo entero.
2: Por su dolorosa pasión,
3: ten misericordia de nosotros y del mundo entero.
2: Por su dolorosa pasión,
3: ten misericordia de nosotros y del mundo entero.
2: Por su dolorosa pasión,
3: ten misericordia de nosotros y del mundo entero.
2: Por su dolorosa pasión,
3: ten misericordia de nosotros y del mundo entero.
2: Por su dolorosa pasión,
3: ten misericordia de nosotros y del mundo entero.
2: Por su dolorosa pasión,
3: ten misericordia de nosotros y del mundo entero.
2: Santo Dios, Santo fuerte, Santo inmortal,
3: ten misericordia de nosotros y del mundo entero.
2: Santo Dios, Santo fuerte, Santo inmortal,
3: ten misericordia de nosotros y del mundo entero.
2: Santo Dios, Santo fuerte, Santo inmortal,
3: ten misericordia de nosotros y del mundo entero.
2: Padre eterno, te ofrezco el cuerpo y la sangre, el alma y la divinidad de tu amadísimo Hijo, nuestro Señor Jesucristo, en expiación por nuestros pecados y por los del mundo entero. Por su dolorosa pasión,
3: ten misericordia de nosotros y del mundo entero.
2: Por su dolorosa pasión,
3: ten misericordia de nosotros y del mundo entero.
2: Por su dolorosa pasión,
3: ten misericordia de nosotros y del mundo entero.
2: Por su dolorosa pasión,
3: ten misericordia de nosotros y del mundo entero.
2: Por su dolorosa pasión,
3: ten misericordia de nosotros y del mundo entero.
2: Por su dolorosa pasión,
3: ten misericordia de nosotros y del mundo entero.
2: Por su dolorosa pasión,
3: ten misericordia de nosotros y del mundo entero.
2: Por su dolorosa pasión,
3: ten misericordia de nosotros y del mundo entero.
2: Por su dolorosa pasión,
3: ten misericordia de nosotros y del mundo entero.
2: Por su dolorosa pasión,
3: ten misericordia de nosotros y del mundo entero.
2: Santo Dios, Santo fuerte, Santo inmortal,
3: ten misericordia de nosotros y del mundo entero.
2: Santo Dios, Santo fuerte, Santo inmortal,
3: ten misericordia de nosotros y del mundo entero.
2: Santo Dios, Santo fuerte, Santo inmortal,
3: ten misericordia de nosotros y del mundo entero.

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1: ¿Quién será el seguidor de Jesús capaz de lanzarse a la conversión de las tribus más salvajes del Quebec? ¿Cuál es el secreto de su fortaleza sobrehumana? ¿Qué clase de fuego arde en su corazón? En este espacio podrás descubrir cómo San Juan de Brébeuf se lanzó confiadamente a la peligrosa misión, superando todo miedo. Hoy te ofrecemos un capítulo de Un santo entre hurones, por Francis Talbot, de la Compañía de Jesús.
2: Capítulo número 17. En el capítulo anterior hemos visto al padre Brébeuf instalarse junto a los hurones y decidir ejercer su apostolado entre estas gentes para el resto de su vida, buscar evangelizarlos. Para ello, dadas las malas costumbres en cuanto sobre todo a la sexualidad que tienen estas gentes, les pide que le preparen a él y a otro sacerdote una cabaña para estar solos, y aunque con gran extrañeza los hurones se la construyen, esta vieja cabaña, y allí empieza a ejercer su apostolado. En el mes de septiembre, los agentes franceses volvieron de Quebec con malas noticias y con cartas que expresaban una gran inquietud. La flota había traído menos víveres que de costumbre y las perspectivas eran de que en Quebec habría hambre el próximo invierno. El padre Noirot había zarpado de Honfleur con provisiones para los jesuitas y sus obreros, pero se temía que el buque se hubiera perdido en el mar. Charles Lallemand tuvo que hacer regresar a Francia a los obreros jesuitas, ya que en Quebec no podría mantenerlos todo el invierno. El propio Lallemand fue designado por Champlain y los recoletos para regresar a Francia y proseguir el ataque contra los Caen y la compañía Montmorency, pues cumplían menos que nunca sus compromisos y faltaban a sus promesas de apoyar a la nueva Francia. Para Brébeuf, la más triste de todas las noticias fue la de que ningún jesuita iría a hacerle compañía entre los hurones. Estos volvían a estar en guerra contra sus enemigos tradicionales, los iroqueses. Los jefes y los hombres valientes de las tribus, espantosamente embadurnados con pintura negra y carmesí, se enardecían ellos solos con gritos que helaban la sangre y danzas alrededor del rojo poste de guerra, y partían luego, tumultuosamente, a la caza del hombre. Algunos volvían lamentándose y contaban la muerte de sus camaradas. Otros regresaban triunfalmente con sus prisioneros y se enorgullecían de las cabelleras que pendían de sus cinturones. En cuanto al trato dado a los cautivos, Brébeuf escribió algún tiempo después: cuando capturan a algunos de sus enemigos, los tratan con toda la crueldad que pueden imaginar. A veces se pasan 5 o 6 días calmando su furia y quemándolos a fuego lento. No contentos con tostarles la piel, les despedazan las piernas, los muslos, los brazos y las partes más carnosas y les arrojan tizones encendidos o hachas al rojo vivo. Cuando finalmente han dado muerte a sus víctimas, les arrancan el corazón y, si en vida fueron hombres bravos, lo asan sobre los rescoldos y distribuyen sus pedazos entre los jóvenes de la tribu. Consideran que esto los convertirá en hombres valerosos. Otros hacen incisiones en la parte superior de la garganta de sus propios hijos e introducen en las heridas sangre de los muertos. Dicen que el mezclar su sangre con la del enemigo hará que nunca sean sorprendidos por éste y que puedan saber cuando lo tienen cerca, por mucho que se les oculte. Meten a las víctimas despedazadas en el caldero. En otros festines, la cabeza, ya sea de perro, oso, ciervo o pescado grande, es la parte reservada al jefe, pero en este caso, la cabeza se da al ser más inferior de la tribu. Algunos prueban este plato y el resto del cuerpo con no poco horror, pero hay otros que lo comen con verdadera fruición. He conocido salvajes que hablaban complacidos de la carne de iroqués, alabando sus exquisiteces del mismo modo y con los mismos términos que habrían empleado para cantar las excelencias de un trozo de ciervo o de antílope. Esto es una crueldad, pero confiamos con la ayuda del cielo que el conocimiento del verdadero Dios desvanecerá la barbarie en este país.

Con mayor claridad que durante el primer año, Brebeuf empezó a comprender las increíbles supersticiones de aquella gente. Los sueños gobernaban y tiranizaban toda su existencia. En fecha posterior escribió: «El sueño es el oráculo que todo el pueblo consulta y obedece. El profeta que les predice los acontecimientos futuros, la Casandra que los previene de las desgracias que los amenazan, el médico de sus enfermedades, es el dueño más absoluto que tienen. Si un jefe opina una cosa y el sueño se pronuncia en favor de otra, obedecen al sueño. El sueño preside sus consejos. El comercio, la pesca y la caza se emprenden a menudo con su permiso y casi se diría para complacerle. Obedeciendo los dictados de un sueño, se prescriben festines, danzas, canciones y juegos. En una palabra, aquí lo hace todo el sueño y en realidad debe considerarse como el dios principal de los hurones». Una creencia igualmente suprema e infalible era atribuida a los amuletos personales llamados Okis. «Nada es tan corriente aquí como los amuletos», escribió Brebeuf. «Los niños los heredan de sus padres y han demostrado ser buenos hijos. Estos amuletos, objetos estúpidos como un diente de castor, una pequeña espina de pescado, un trocito de madera, un guijarro de forma rara y las cenizas de un pájaro, eran consultados en todas las ocasiones, ya que en ellos residían demonios que tenían poder para ayudar o destruir y que debían ser obedecidos siempre, mandaran lo que mandaran. También los hechiceros manejaban a su antojo la vida de los hurones. Entre esta gente, contaba el padre Juan, hay hombres que pretenden gobernar la lluvia y los vientos, otros que predicen acontecimientos futuros, otros que dan con objetos perdidos, y finalmente otros que devuelven al enfermo la salud perdida. Y esto con remedios que no guardan la menor relación con la enfermedad. Nadie osará decir que todos estos dones les vienen de Dios. El hecho de que todos sus actos sean pura imaginación y triquiñuela no impide que gocen de una gran reputación adquirida desde hace mucho tiempo. ¿Por qué esos impostores no han sido denunciados en todos estos años? ¿Por qué ese oficio ha adquirido tan vasta fama y ha sido tan bien recompensado si su éxito se basa únicamente en argucias y falsedades? Nadie se atreve a contradecirlos. Hay pruebas de que a veces el demonio guía sus manos y se revela a ellos para otorgarles algún beneficio temporal a cambio de su eterna condena. Los hechiceros más famosos son los Arendiobane, continuaba Brebeuf, los cuales, después de un festín o de algún rito especial, emprenden la tarea de contarle a los pacientes el origen de su enfermedad. Algunos ordenan al interesado que celebre un banquete de carne de perro, otros que practique determinados juegos, otros que duerma sobre cierta piel y así un sinfín de estúpidas y diabólicas extravagancias. Aquellos curanderos u hombres medicina suponían que todas las enfermedades, cualquiera que fuese su naturaleza, eran originadas por pequeños demonios que de un modo u otro habían penetrado en el cuerpo del enfermo. Su problema consistía en asustar al demonio para que saliera del interior de la persona enferma. Buscaban las soluciones en los sueños, en los okis o amuletos y en los hechizos. Todo lo que recetaban se consideraba ley inviolable por más imposible, absurdo u obsceno que fuese. Cuando una persona estaba enferma, los Arendiobane, pintarrajeados con horribles dibujos o llevando grotescas máscaras, danzaban, saltaban, se tumbaban por el suelo, chillaban y aullaban en torno del paciente en sus esfuerzos para desalojar al demonio. A menudo ordenaban que todos los de la cabaña se unieran a ellos en sus aullidos, saltos y golpes a los tambores de corteza. Cuando estaban de mejor talante, solían exigir que se ofrecieran presentes a la persona enferma. En los casos más difíciles declaraban que solo se podría efectuar la curación por medio de complicadas ceremonias y ritos, tales como el Festival de los Locos, la Danza del Fuego o mediante festines rituales como el de comerlo todo y vomitar.
En mi opinión, escribió Brebeuf, esta gente son verdaderos hechiceros que tienen acceso al diablo. Algunos solo interpretan la enfermedad por medio de la piromancia, la hidromancia y la nigromancia, y con festines, danzas y cantos. Otros intentan curar la enfermedad mediante bufidos, pociones y otras burlas ridículas que no poseen ninguna virtud natural ni eficaz.

Durante el dorado otoño y el blanco y desolado invierno, el padre Juan completó sus observaciones y reflexionó sobre el reinado de Satanás entre los hurones. No solamente en Tuanché, sino en las ciudades vecinas y en los pueblos distantes que visitó, encontró lo mismo. La gente viviendo en espantosa esclavitud y pasando directamente de esta vida al mismísimo infierno. Esta gente no está tan embrutecida, observó a modo de conjetura, que no busque y reconozca algo más elevado que los sentidos. Puesto que su vida licenciosa y su incontinencia les impiden encontrar a Dios, le es muy fácil al diablo insinuarse y ofrecerle sus servicios en la urgente necesidad en que los ve. El padre Juan rezó para impetrar el valor y la guía que un día le permitieran ahuyentar a Satanás y salvar a los hurones para Dios. Y oró así, según nos ha relatado él más tarde: que aquel que nos ha salvado por medio de la sangre del Cordero Inmaculado consienta en poner remedio a estas cosas, las supersticiones y la posesión por el demonio, lo antes posible, aceptando para este fin, si es necesario, nuestras almas y nuestras vidas, las cuales ofrecemos libremente a Él para la salvación de esta gente y la remisión de nuestros pecados. Y no obstante, pese a las pruebas de degradación

tal modo que después de ayunar por espacio de 2 o 3 días, los veréis remando todavía, saltando a tierra con sus cargas, cantando, riendo, bromeando como si hubiesen comido bien. Se observa en ellos un gran amor y deseo de compañía que procuran desarrollar y mejorar por medio de sus matrimonios, regalos, festines y frecuentes visitas. La hospitalidad que dispensan a los extraños es aquí muy notable. Esto me hace esperar que, si ello place a Dios y su voluntad quiere iluminarlos, responderán perfectamente a las gracias y a las inspiraciones de su Hijo Jesús. ¿Qué diré de su extraña paciencia en la pobreza, el hambre y la enfermedad? Contando con estas disposiciones, confiamos en construir con la gracia de Dios el edificio de la religión cristiana entre esta gente.

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1: 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Desde 1789 hasta nuestros días. 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La Iglesia frente al liberalismo. Continuación.
2: Tras la Revolución Francesa y la Restauración, aparece la figura de Pío IX en su lucha contra el liberalismo y contra los efectos disolventes de las ideas revolucionarias. En el capítulo anterior, historiamos el perfil biográfico de Pío IX bajo aspectos políticos, pastorales y eclesiales y aludíamos a la extraordinaria multitud de actuaciones en su pontificado. En el presente, queremos señalar los grandes acontecimientos con proyección universal de ese pontificado.
1: El dogma de la Inmaculada Concepción, 1854.
2: Todo estaba preparado para el paso de Pío IX. Después del protoevangelio en el Antiguo Testamento, en el Antiguo se encuentra otro texto rico de plenitud, el Ave llena de gracia, así explicado por la propia bula de Pío IX, Ineffabilis Deus. Con este singular y solemne saludo nunca antes oído, se quiere significar que la Madre de Dios ha sido sede de todas las gracias divinas, adornada con todos los carismas del Espíritu Santo y a un tesoro casi infinito y abismo inexhaurible de ellas, de manera que nunca estuvo sujeta a maldición. Y luego, la tradición, la doctrina de los santos padres, los escolásticos, el juramento de muchas universidades de defender esa doctrina, el Concilio de Trento, la declaración del de Basilea, las solicitudes e instancias del pueblo cristiano, solo faltaba la definición dogmática. La bula Ineffabilis Deus sobre la definición de la Inmaculada, con fórmula amplísima, dice: preservada inmune de toda mancha de culpa de pecado original. Pío IX puso el acento sobre la fe actual de la Iglesia, interpretando los hechos individuales como expresión de una fe sustancialmente idéntica a aquella que poco a poco se fue precisando y clarificando. Tras los estudios convenientes y la petición de pareceres al episcopado católico, Pío IX define finalmente el dogma en la bula Ineffabilis Deus de 8 de diciembre de 1854, lo que le ha merecido el título de Papa de la Inmaculada.
1: El Sílabus, 1864.
2: 10 años más tarde, el 8 de diciembre de 1864, publicó Pío IX con la encíclica Quanta Cura, uno de los documentos más importantes de la edad contemporánea, el célebre Sílabus, que es un recuento de los 80 errores modernos más trascendentales, como el panteísmo, naturalismo, indiferentismo, liberalismo, socialismo. Este documento produjo una agitación extraordinaria en los círculos liberales que dirigían a la sazón los destinos de casi todas las naciones.

0: religiones. En esta declaración pontificia creyeron ver un desafío a la cultura y al progreso moderno y provocó encendidas discusiones, muchas de las cuales hubieran podido evitarse con una mayor precisión en la formulación de las tesis atacadas y del significado exacto de la condenación. Los efectos tanto del Syllabus como de la encíclica Quanta Cura no fueron positivos en su conjunto. La encíclica desilusionó a muchos, ya que no estaba al nivel de otros actos del magisterio pontificio que los historiadores consideran como auténticas obras maestras.
1: El Concilio Vaticano I, 1869-1870. Convocatoria y primeros trabajos.
0: A finales de 1864, el Papa estaba ya decidido a la celebración de un concilio, e influyó quizá en él la esperanza de confirmar y ampliar la condena de los errores modernos hecha con el Syllabus, contando con la cooperación de todo el episcopado presente en Roma. El Concilio Vaticano I, el vigésimo entre los ecuménicos, celebrado más de 300 años después del de Trento, es el acontecimiento más importante del siglo tocante al régimen de la Iglesia. En la gran asamblea del episcopado, tenida en 1867 para celebrar el centenario de la muerte de los príncipes de los apóstoles, Pío IX anunció con toda solemnidad la convocatoria para la celebración de un concilio. Finalmente, el 8 de diciembre de 1869, lo habría en presencia de unos 740 obispos de toda cristiandad. Es interesante el estudio sobre los preparativos y los fines asignados al concilio. Por una parte, es un hecho que, oficialmente, solo se le asignaba en general la proclamación de la verdad católica frente a los errores modernos. Mas, por otra, era voz general que se trataba principalmente sobre la infalibilidad pontificia. De hecho, se pusieron en movimiento todos los que de alguna manera se oponían a esta declaración, sobre todo el conocidísimo historiador Ignacio Doellinger. Inmediatamente se nombraron cuatro comisiones para que estudiaran los asuntos y propusieran los temas que luego en las sesiones públicas debían ser discutidos y proclamados. De los 51 temas que se prepararon, solo dos llegaron a su definitiva publicación: De Fide Católica y De Ecclesia Christi.
1: El Papa y el Concilio.
0: Parece ser que el Papa aprobó los trabajos preparatorios dirigidos por hombres de su confianza y que siguió muy de cerca dichos trabajos. Y por lo que se refiere a las tareas conciliares, en los tres primeros meses, Pío IX no intervino nunca ni hizo nada para limitar la libertad de los padres conciliares. Sin embargo, durante las semanas que precedieron a la célebre definición de la infalibilidad, el Papa no dudó en intervenir personalmente de manera decisiva. En la tercera sesión pública del 24 de abril de 1870, se promulgó el primer decreto dogmático, la Constitución de Fide Católica. En ella se proclamaban las verdades fundamentales del cristianismo y se condenaban los errores modernos que a ella se oponen, como el ateísmo, el racionalismo, materialismo, panteísmo, tradicionalismo y otros.
1: La infalibilidad del Romano Pontífice.
0: Ya el 25 de diciembre de 1869 se presentó la proposición de definir la infalibilidad pontificia como dogma. Pero no se inició su discusión hasta que fue presentada en marzo de 1870 una petición formal dada por 480 padres entre los 740. Inmediatamente se formaron dos grandes tendencias sobre esta materia que llenó los meses de mayo hasta julio. Contra la definición del dogma se declararon gran número de obispos alemanes, muchos austriacos y la tercera parte de los franceses, al frente de los cuales iba Dupanloup. En favor de la misma se declararon todos los españoles y casi todos los italianos. Sin embargo, Hay que tener presente que la mayor parte de los adversarios de la definición no lo era del dogma como tal, sino de la oportunidad de la definición. La discusión se hizo muy animada y a las veces algo violenta. Como se viera que no podía conseguirse unanimidad de pareceres, se procedió el 13 de julio a la votación previa, en la cual votaron de 605 participantes 451 en favor, 88 en contra y 66 condicionalmente. Más tarde, 57 de ellos abandonaron el concilio haciendo uso del permiso del Papa.
1: La terminación del concilio.
0: En la sesión cuarta del 18 de julio de 1870, 533 padres votaron en favor y solo dos contra la infalibilidad, y aun estos últimos se sometieron ante la decisión de la mayoría. Inmediatamente después, Pío IX aprobó y promulgó la Constitución del Concilio de Ecclesia Christi, documento Pastor Eternus, en la cual se expone la institución y ejercicio perpetuo del primado, se proclama su infalibilidad en las cosas de fe y la universalidad de su episcopado en toda la Iglesia. Con esto terminó el concilio, que se hallaba todavía en los principios de su actividad. Al estallar la guerra franco-prusiana el 19 de julio, gran número de prelados abandonaron la ciudad eterna. A esto se añadió la guerra de los piamonteses contra los estados pontificios y su entrada en Roma el 20 de septiembre. El 20 de octubre quedó suspendido el concilio hasta mejores tiempos. La importancia de estas decisiones del Vaticano es fácil de comprender. Por ellas aparecía claramente y se confirmaba la unidad absoluta de la Iglesia en torno al romano pontífice. Quedaba definitivamente vencido el mayor enemigo de los últimos tiempos, el espíritu de rebelión contra la jerarquía suprema. El prestigio y autoridad del Papa crecía extraordinariamente, con lo cual podía intensificar su actividad en la dirección de todos los asuntos eclesiásticos.
1: Oposición al Vaticano.
0: Como era de suponer, se experimentó alguna oposición al dogma de la infalibilidad definido por el concilio. Es cierto que la minoría de los obispos no conformes con la definición se fue sometiendo, mas, por otra parte, se formó en Alemania una oposición bastante fuerte, cuyos partidarios se llamaron viejos católicos. El alma de este movimiento era Ignacio Duellinger, benemérito de la investigación histórica y de la causa católica y profesor de la Universidad de Múnich. Se negó rotundamente a aceptar la definición del concilio, por lo cual el 14 de abril de 1871 fue excomulgado por su obispo. Entonces organizó la oposición celebrando un congreso de los viejos católicos y poniendo en adelante al servicio de su odio creciente contra Roma toda su inmensa erudición. La secta vivió una vida bastante lánguida y celebró diversos congresos en Colonia y Bona. En Suiza, la oposición al Concilio Vaticano tuvo también alguna importancia. En la diócesis de Berna se formó una fuerte resistencia que llegó a desposeer al obispo Lachat, que quiso proceder con rigor contra ellos, y a los eclesiásticos de Jura de Berna, que se pusieron al lado de su obispo. Se organizó igualmente la secta de los cristianos católicos, los cuales, además de rechazar los decretos del Vaticano, se enredaron en otros errores dogmáticos. Todos estos opositores y sectas fueron decayendo en muy pocos años.
1: En el próximo capítulo de Historia de la Iglesia Católica, Pío IX, la Iglesia frente al liberalismo. Continuación.

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2: Capítulo 33. En los capítulos anteriores hemos visto cómo, ya bien comenzada la Segunda Guerra Mundial, por la cual el Papa Pío XII tanto luchó con el fin de poder evitarla, en vano, porque había demasiados intereses creados entre los contendientes, nos encontramos con que la voz del Papa está amordazada. El simple hecho de divulgar a través de Radio Vaticana las noticias verídicas de los abusos hitlerianos en las zonas invadidas es causa de serios conflictos que ponen en peligro y bajo amenaza a una Europa ya muy maltratada. Pero, mientras Alemania no tolera que Radio Vaticana hable demasiado, los aliados, con Inglaterra a su cabeza, protestan cuando la emisora oficial de la Iglesia se muestra, a su parecer, demasiado prudente.

Reconociendo que algunas observaciones del Foreign Office eran exactas, la Secretaría de Estado del Vaticano empezó a preparar una larga nota que trazaba un panorama muy sombrío y realista de la situación de la Iglesia en las regiones sometidas al dominio nazi, en primer lugar la propia Alemania y luego los países ocupados, especialmente Polonia. Se enumeraban en este informe, con detalle, el cierre de escuelas e iglesias católicas, el registro e invasión de casas religiosas, el encarcelamiento de sacerdotes, la expulsión de obispos con el fin de mantenerlos alejados de su rebaño, las trabas a la enseñanza religiosa y al ejercicio del culto, sujetos a mil dificultades. Revisada esta nota y corregida de su propia mano por Pío XII, firmada por el cardenal secretario de Estado y fechada el 18 de febrero, se envió a los representantes de la Santa Sede en Francia, Suiza, España, Argentina, Brasil y Estados Unidos. ¿Qué ocurrió? La circular quedó encerrada en el secreto de los despachos vaticanos y de las respectivas nunciaturas a las que fue enviada, y su información no se hizo de dominio público más que en forma de comunicaciones oficiosas y discretas, no oficiales. Al gobierno inglés, por ejemplo, no se le puso al corriente del contenido de esta nota. En todo caso, lo que él deseaba era una declaración pública del Papa o por lo menos de Radio Vaticana, sin darse cuenta de que esto era una verdadera provocación que empeoraría la situación. Y cuando acabó por traslucirse la decisión del Papa de limitar e incluso suspender las emisiones radiofónicas relativas a Alemania, este hecho provocó, por parte del gabinete británico, una de las reacciones más sorprendentes de toda esta serie de documentos que estamos trayendo. Dice así el documento de Inglaterra: el gobierno de Su Majestad se ha enterado con asombro, preocupación y profundo disgusto de que hacia finales de abril la Radio Vaticana había suspendido bruscamente cualquier alusión a Alemania y cualquier mención tanto de las medidas tomadas en Alemania contra la Iglesia como de las falsas afirmaciones de la propaganda alemana.

Y la nota británica continuaba diciendo que ese silencio no podía deberse más que a una presión por parte de Alemania. Al inclinarse de ese modo ante las exigencias alemanas, según Inglaterra, el Vaticano estaba dejando el campo libre a la propaganda nazi en los países ocupados, donde esa propaganda afirmaba que la Santa Sede mantenía relaciones cordiales con el Reich y que, por consiguiente, la doctrina nazi no era en modo alguno incompatible con el cristianismo. Esto era hacerle el juego a Hitler y favorecer sus locas ambiciones. Realmente, la cuestión se complicaba por momentos. La causa de Inglaterra, sostenida por Estados Unidos, no podría menos de triunfar. Como lo estamos viendo, tiene todos los visos de realidad. Y el día en que la justicia se tomara la revancha, podría llegar más pronto de lo que se pensaba. ¿Qué dirían los católicos si la Iglesia, después de haber empezado oponiendo una valerosa resistencia a Hitler, hubiera finalmente claudicado encerrándose en el silencio? Esta nota fue entregada a Pío XII en persona el 10 de julio de 1941 por el embajador inglés Osborne, que comentó con el Papa su contenido. Pío XII respondió que no había ningún acuerdo entre la Santa Sede y las potencias del Eje, pero en ningún sitio se decía que Radio Vaticana debiera hablar todos los días de lo que pasaba en Alemania. Y sobre todo el Papa no podía ignorar que ciertas emisiones exponían a los católicos y a los religiosos alemanes a duras represalias. Y esto es lo que nadie quería entender. Esta réplica personal del Papa a Osborne no dispensó a la Secretaría de Estado de tener que responder en detalle al Foreign Office inglés. En la Secretaría se acababa de recibir un memorándum alemán en el que se hacía notar que existía cada vez más acusada una contradicción flagrante entre la imparcialidad que profesaba el Papa y la actitud de Radio Vaticana. Y es que en las emisiones radiofónicas del Vaticano se habían presentado hechos reales, pero claro, según Alemania, totalmente fuera de contexto. Se hablaba de represión policial de los alemanes, pero sin ninguna mención del terrorismo. Se hablaba de persecución religiosa en Alemania, comparándola con las persecuciones de la Iglesia naciente. Muchos datos se presentaban deformados o mutilados, decían los alemanes. Y a continuación se utilizaban sin escrúpulo en favor de la propaganda antialemana. Por el contrario, la verdad es que la Radio Vaticana no había dicho jamás una palabra contra el terrorismo polaco, ni contra el bloqueo inglés que reduce pueblos enteros a la miseria. Esto decían los alemanes. En una palabra, la imparcialidad de la Santa Sede y la neutralidad que tanto se proclama en las altas esferas no aparecían suficientemente garantizadas.

Al cabo de 15 días, exactamente el 28 de junio de 1941, la respuesta de la Secretaría de Estado a esta nota presentada al Papa por el ministro británico se movía en el mismo tono. Con gran sorpresa, la Secretaría de Estado de Su Santidad ha tenido conocimiento del informe de la Delegación Real Británica ante la Santa Sede de fecha 10 de los corrientes en relación a Radio Vaticana. El hecho de que, desde hacía algún tiempo, la Radio Vaticana no se haya declarado contra la persecución religiosa en Alemania ni contra el nazismo, se atribuye a presiones sufridas por la Santa Sede y a una actitud de sumisión y silencio muy apta para desacreditar los principios fundamentales de la Iglesia. Al formular esas críticas, la delegación británica olvida la libertad con la que el Santo Padre ha denunciado repetidamente los atentados contra los derechos de la religión y puesto en guardia a los fieles contra los males que los amenazan. Lo que ocurre es que las emisiones de Radio Vaticana se retransmiten o se publican en reportajes sensiblemente alterados en la forma y desnaturalizados en su contenido. De esas emisiones se han puesto en circulación extractos sacados de contexto y plagados de numerosas y graves inexactitudes sobre cuestiones excepcionalmente complejas y delicadas. Esos reportajes inexactos, tendenciosos y en ocasiones totalmente falsos han ofrecido a la propaganda nazi el pretexto soñado para atacar a la Santa Sede y poner en tela de juicio su independencia y su imparcialidad. La Santa Sede no podía menos de estar preocupada por los inconvenientes que podrían derivarse de esos procedimientos, ni permitir que disposiciones destinadas a iluminar a los católicos pudieran servir para sembrar entre ellos más confusión y división, ni tampoco podía permitir que la parcialidad falsamente atribuida a la Santa Sede acarreara graves consecuencias a los religiosos y a los fieles de numerosos países. Cuando se ha tenido certeza de que esos procedimientos resultaban cada vez más graves y más frecuentes, hasta el punto de llegar a inventar pseudoemisiones de Radio Vaticana, buscando pretextos para endurecer más aún la guerra, la Secretaría de Estado se ha visto obligada a tomar cartas en el asunto. Para terminar, el cardenal Maglione, secretario de Estado, en esta respuesta a los ingleses, aseguraba una vez más que con ninguna potencia se había establecido acuerdos sobre Radio Vaticana y que la Santa Sede estaba dispuesta a mantener en cualquier circunstancia su total independencia y su imparcialidad absoluta. En el momento en que la Santa Sede defendía su libertad de expresión contra los que pretendían reducirla al silencio, o al contrario, los otros que querían imponerle un determinado discurso, se veía expuesta a repetidos ataques de la prensa fascista. Pío XII había manifestado en muchas ocasiones y de diferentes maneras su deseo y su esperanza de que Italia permaneciera al margen de esta guerra, un deseo ampliamente compartido por la mayoría de la población italiana. A los ojos del que había empujado a Italia a implicarse en la refriega, es decir, Mussolini, la neutralidad del Vaticano se interpretaba como una actitud hostil y una censura a la misma Italia. El gobierno italiano no podía protestar oficialmente contra esa actitud con notas diplomáticas, pero la prensa del partido, y en particular el periódico Régime Fascista, dirigido por Farinacci, no tardó en atacar.

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3: De todas las criaturas visibles, solo el hombre es capaz de conocer y amar a su Creador. Es la única criatura en la tierra a la que Dios ha amado por sí misma. Solo Él está llamado a participar por el conocimiento y el amor en la vida de Dios. Para este fin ha sido creado y esta es la razón fundamental de su dignidad. Del Catecismo de la Iglesia Católica. ¿Qué cosa o quién fue el motivo de que establecieras al hombre en semejante dignidad? Ciertamente, nada que no fuera el amor inextinguible con el que contemplaste a tu criatura en ti mismo y te dejaste cautivar de amor por ella. Por amor lo creaste, por amor le diste un ser capaz de gustar tu bien eterno. De los escritos de Santa Catalina de Siena. El título del programa del día de hoy, Mujer, Camino de Dios. Nos reunimos hoy por la gracia de Dios para realizar junto con ustedes, queridos amigos, este programa que se hace desde los estudios de NSE en Medellín, Colombia, para Radio Católica Mundial. Un saludo a nuestros técnicos. En el día de hoy pues nos acompaña como siempre Gloria Ríos, a quien le agradecemos, y también a nuestro querido compañero Jorge Graña. Él también se encuentra como siempre allí en Birmingham, Alabama. Y para realizar el programa del día de hoy tenemos la grata compañía de Jennifer, de Henry y de Hildebrando. Un saludo para ustedes, gracias por acompañarnos en este programa.
4: Buenos días, hermana, buenos días aquí al equipo de trabajo y a la mesa de trabajo. Un saludo muy especial en la Santísima Virgen María y San José. Que todo lo que digamos en este programa sea para el bien de nuestras almas y la mayor gloria de Dios.
5: Muy buenos días, hermana, un saludito muy especial, un programa más de Jóvenes para la Eternidad, qué bueno estar nuevamente aquí. Quiero enviar un saludo muy especial a todas las personas que nos escuchan desde cualquier parte del mundo y bueno, por supuesto ofreciendo este bonito programa del día de hoy a todas las mujeres que nos escuchan y por supuesto a la Santísima Virgen María, quien es ejemplo digno de mujer.
6: Buenos días, hermana. Buenos días para todos nuestros queridos oyentes, un saludo en la Sagrada Familia y bueno, encomendarnos mucho a la Santísima Virgen María, que Dios ha querido venir al mundo a través de ella.
3: Y nuevamente la hermana Lina María Serna los acompaña en este programa en el que vamos a fijar los ojos, es como primer modelo, en la Santísima Virgen María y también vamos a descender a todas las mujeres que Dios ha creado por amor. ¿Y qué nos dice hoy la historia que nos va a ayudar a enfocar el tema de hoy? Escuchemos con atención.
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5: Cuando Viviana se casó con Rafael, lo hizo convencida de que el matrimonio exitoso era una transacción absoluta de igualdad en todo. Llevó al hogar a la misma mentalidad que usaba en su vida profesional. Llevaba una cuenta mental de quién aportaba más, quién tomaba las decisiones y quién cedía. Si Rafael trabajaba hasta tarde, ella también lo hacía. Si él tomaba el liderazgo de un proyecto de la casa, ella sentía la necesidad de imponer su criterio para no sentirse menos. Sin darse cuenta, su matrimonio se había convertido en un campo de batalla. En su afán por demostrar que era exactamente igual de fuerte, independiente y dominante que su esposo, Viviana estaba perdiendo la conexión con él. Vivían bajo el mismo techo, pero parecían rivales, lo que los dejaba a ambos exhaustos, frustrados y cada vez más distantes. El punto de quiebre llegó cuando, ante la inminente crisis de su relación, decidieron asistir a un retiro para matrimonios en una iglesia católica. Durante una de las charlas, el sacerdote abrió la Biblia en el libro del Génesis y comenzó a hablar sobre el diseño original de Dios para la pareja. Viviana escuchó cómo Dios, al ver a Adán solo en el jardín, dijo: «No es bueno que el hombre esté solo, le haré una ayuda adecuada». El sacerdote explicó que la palabra original para ayuda no denotaba inferioridad, ni una asistencia de menor rango, sino que se refería a un rescate, a una fuerza vital que viene a socorrer. Dios no hizo a otra persona idéntica a Adán para que compitieran, sino a Eva, distinta y complementaria. El hombre y la mujer fueron diseñados como dos piezas de un rompecabezas divino, iguales en dignidad humana, pero maravillosamente diferentes en su esencia, para que la fortaleza de uno cubriera la vulnerabilidad del otro. Esa noche, sentada frente al sagrario de la capilla del retiro, Viviana lloró. Se dio cuenta de que al intentar ser igual a Rafael, le estaba negando a su esposo el regalo de su propia feminidad y estaba destruyendo la armonía de su hogar. En ese silencio, su mirada se posó en una imagen de la Virgen María y San José. Viviana comenzó a meditar en el papel de la Virgen en la Sagrada Familia. Descubrió que la grandeza de María no radicaba en competir con San José por la autoridad del hogar, sino en su profunda paz, su ternura, su intuición espiritual y su capacidad de acoger la voluntad de Dios. María era el corazón del hogar de Nazaret, una mujer cuya fortaleza no necesitaba imponerse a gritos, sino que se manifestaba en su amor incondicional, su sabiduría y su gracia. Comprendió que la verdadera feminidad es un poder sereno que inspira, sostiene y da vida. El regreso a casa marcó el inicio de una transformación profunda. Viviana tomó la decisión consciente de bajar las armas. Dejó de llevar la cuenta de quién hacía qué y dejó de ver las iniciativas de Rafael como una amenaza. En lugar de chocar con la naturaleza protectora y el liderazgo de su esposo, comenzó a recibirlo y a complementarlo con sus propios dones, su empatía, su capacidad para crear un nido de paz en el hogar, su intuición y su cuidado detallado. El cambio en ella produjo un milagro en Rafael. Al no sentirse atacado ni en constante competencia, él respondió con mayor ternura, asumiendo su rol de esposo con un amor sacrificado, dispuesto a dar la vida por ella, tal como la Iglesia enseña que Cristo ama a su Iglesia. Viviana descubrió que el matrimonio católico no es un contrato 50-50 entre dos competidores idénticos, sino una vocación de entrega al 100%. Al abrazar su rol como la ayuda adecuada y su complemento perfecto, y al tomar a la Virgen María como su modelo de esposa y madre, Viviana no perdió su identidad. Por el contrario, encontró su verdadera fuerza, restauró el amor en su hogar y experimentó la paz profunda de vivir el diseño que Dios había pensado para ella desde el principio.

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1: Dios creó todo para el hombre, pero el hombre fue creado para servir y amar a Dios, y para ofrecerle toda la creación. ¿Cuál es, pues, el ser que va a venir a la existencia rodeado de semejante consideración? Es el hombre, grande y admirable figura viviente, más precioso a los ojos de Dios que la creación entera. Es el hombre. Para él existen el cielo y la tierra y el mar y la totalidad de la creación. Y Dios ha dado tanta importancia a su salvación que no ha perdonado a su Hijo único por él. Porque Dios no ha cesado de hacer todo lo posible para que el hombre subiera hasta él y se sentara a su derecha. Bueno, pues hemos querido iniciar este programa con estas frases del Catecismo y este último párrafo es de San Juan Crisóstomo. Todas estas joyas las tenemos al alcance de nuestra mano en el Catecismo, porque es un libro, pues, como al alcance de todos nosotros, cristianos, católicos y toda persona que desee fundamentarse bien en la fe católica, y también la joya de los santos, ¿no?, que son nuestros maestros, nuestros hermanos mayores, que nos van enseñando el camino del Evangelio que ellos vivieron, no solamente conocieron, sino que vivieron, y por eso la Iglesia los declara santos. Y bueno, pues acá nos puede llamar la atención, bueno, van a hablar de la mujer, pero todo el tiempo han hablado del hombre. Pero nosotros consideramos esta palabra hombre como la tradición de la fe católica la ha considerado, que cuando habla del hombre también está hablando del hombre y de la mujer, el ser humano, ¿no? Entonces, bueno, se ha tenido esta palabra del hombre porque también fue el primer ser creado humanamente por Dios, ¿no? O sea, que el primer hombre, el primer humano fue Adán. Entonces, por eso también la tradición usa esta palabra de hombre y nosotros también seguimos esta misma, pues este mismo modo de manifestar al hombre y a la mujer. Y también, pues, iniciar este programa y este tema tan bonito de la vocación de la mujer con estas frases en que nos hacen reconocer que el motivo por el cual Dios creó al ser humano es ese amor, como dice Santa Catalina de Siena en esa frase inicial que leímos, ese amor inextinguible que tiene Dios por el hombre, inextinguible, eterno, lleno de misericordia e inconcebible. Nuestra mente no puede contener ese amor de Dios en explosión constante hacia el hombre y de búsqueda constante de él. Y esto es muy importante porque cuando yo sé que Dios a mí me ha creado por amor, la vocación a la que me llama también entonces es una vocación de amor, al amor, para ser manifestada en el amor. Y entonces no es una maldición el ser mujer como Dios nos ha creado. Nosotros sí podemos hacer de la vocación de la mujer una maldición en cuanto no lo vivamos como tiene que ser vivido. Y pues esto, la mujer, pero también el hombre, tiene que vivir la vocación que le corresponde. Acá hay una comparación que podemos hacer, el sol y la luna. El sol da unos rayos magníficos, ¿no? Digamos que esa es la figura del hombre. Y la luna da unos rayos tenues, más discretos. Podríamos decir que esa es la imagen de la mujer, ¿cierto? Pero la luna está para la noche. Si nos ponen el sol en la noche, quizá muchos no vamos a pegar el ojo porque el sol nos va a seguir iluminando y nuestro cuerpo va a decir, todavía no es la hora de dormir. Entonces, y no es una desgracia. Para la luna es ser luna, ¿no? Ella está cumpliendo su papel en el momento que Dios la ha puesto. Y el sol también cumple su papel en el momento en que el Señor le ha dicho, es momento de alumbrar. Entonces, ya con estos pensamientos, iniciemos nuestro tema del día de hoy, de la vocación de la mujer.
2: Hermana.
3: Bueno.
2: No, nada, quería decir algo ya para que Henry hable. Y mientras la hermana hablaba, que le está poniendo mucha atención. Por eso estamos en una época donde vivimos mucha infelicidad, donde peleamos con el otro porque no somos conformes con nosotros mismos. Al yo no hacer la voluntad de Dios, me vuelvo un amargado y quiero amargar a todo el mundo. El Señor siempre ha dicho.
3: Sí, ¿cómo? Eso le pasó al diablo, sí. Y le pasa.
2: Exactamente. Entonces, estamos en una época donde queremos vivir los roles donde no son. Además, siempre se ha dicho, y el Espíritu Santo a través de los santos nunca se va a equivocar, que la vocación del soltero no existe. Dios nos ha llamado a la vida religiosa o a la vida matrimonial. Y no va a estar en el mundo, y por esencia la mujer tiene una vocación materna, una vocación de hogar. Y muchas veces por no llevarme la contraria hasta a mí mismo, hermana, estamos en una época de mucha depresión, de soledad, y nosotros, bueno, Henry y Jennifer, que son esposos, cónyuges, y llevamos un poco de años en el ámbito matrimonial y viendo muchos casos donde muchas mujeres se han abstenido a darse a la maternidad que está tan decaída por estos tiempos, llegan a una edad ya mayor donde ya no pueden volver el tiempo atrás. Y quisieran volver el tiempo atrás, hermana, pero es imposible. ¿Por qué? Porque Dios nos ha dado un tiempo para vivirlo como tal, y tenemos, la vida es una oportunidad, cada día es una oportunidad, pero si yo no la vivo, pues tal vez llegará un momento en que esa oportunidad ya no esté y tal vez sea tarde. Entonces, yo lo digo porque de alguna manera, hermana, yo hace muchos años quizás estaba cerrado la maternidad. Ahora pues tengo 9 hijos y a pesar de las cruces y las dificultades y las críticas, etcétera, me siento feliz porque sé que estoy haciendo la voluntad de Dios, que quizás importa más que mi voluntad, aunque
3: quizás
2: la,
3: no,
2: la que ¿seguro? Yo quiera. Segura. Claro que sí, hermana. La voluntad de Dios siempre va a estar por encima de todos, y aunque yo quiera buscar otra, la que verdaderamente me va a hacer feliz es la que Dios quiere para mí, porque Él no se equivoca. Y ya para terminar y darle la palabra a Henry, la Virgen le hubiera podido decir a San José, no, es que yo traje a Dios al mundo, aquí la que manda soy yo, aquí la privilegiada soy yo, porque la Virgen tiene una dignidad más alta que San José. Pero no, como Dios es humilde, como Dios es bueno, la Virgen lo imitó obedeciéndole toda su vida a Nazaret, a San José. Y eso no hizo que la Virgen fuera menos que San José, para nada. Y estuvo sumisa siempre a San José. Es más, el niño Jesús, siendo Dios, estuvo sumiso a San José. Entonces, muchas veces por caer en la trampa del demonio y no querer ser sumisos, como usted decía, hermana, que el demonio es un amargado por no ser sumiso, estamos cayendo en eso y estamos viviendo amargados y queremos pelear con todo el mundo porque, bueno, no, claro, quiero si hacer
3: yo,
2: la voluntad
3: si yo
2: Dios.
3: Estoy amargado, pues eso es lo que me sale, ¿no? Claro. Y me da envidia que los demás puedan sonreír verdaderamente, pues, por la plenitud de seguir la voluntad de Dios.
4: Hermana, y también para que tengamos en cuenta que cuando hablamos de maternidad no solamente estamos hablando de algo biológico, porque es que la maternidad es una esencia y un regalo que Dios le ha dado a la mujer, y que no y que la maternidad abarca a toda la persona, y eso es lo que nos hace valiosas a las mujeres, porque entonces dirán, entonces las que no hemos podido ser madres por alguna cosa, o las religiosas, entonces no estamos plenas. Por eso es que la maternidad abarca a toda la persona, porque también es,
3: claro, no solo cuerpo, ¿no?
4: Eso no es solamente el cuerpo, porque mire que las religiosas, pues, hermano, ustedes como célibes también engendran hijos, porque es que no solamente es en lo biológico, porque la maternidad es la esencia de la mujer. Es lo que nos hace.
2: Espiritual, y o llevarlos, sea, al cielo.
4: Claro, por eso. Entonces, sí, porque es que si a eso vamos, mire todas las aberraciones que hay hoy de estos alquileres de vientres. Entonces, no por eso me hago materna, porque aquí lo envían. Pues eso es un ejemplo. Entonces, la maternidad va más allá. Obviamente, eso hace parte de algo que Dios quiso, el plan entre hombre y mujer, ¿cierto? De procrear. Pero la maternidad la podemos ver mucho más allá. porque todo, o sea, porque como la mujer abarca a toda persona. O sea, todas las mujeres, y hay personas que no pueden tener hijos, hay personas que deciden otra vocación. Entonces, no por eso no dejan de tener maternidad.
2: Claro, y
4: no,
2: que sí. Y perdóname, Jennifer, no es solamente como yo alquilo mi vientre y tengo, no, es una vocación hasta la muerte. Uh-huh. O sea, una mamá no es solamente tener su hijo y traerlo al mundo, es llevarlo por los caminos de Dios y de la santidad y salvarlo, porque creo que San Ambrosio dice que los padres no solamente tenemos el compromiso de traer los hijos al mundo, sino también llevarlos por los caminos de Dios hacia el cielo, porque Dios nos va a pedir cuentas por eso. Entonces, muchas veces ustedes, hermanas, las religiosas se convierten más en madres que otras que son madres, porque ustedes llevan muchos hijos al cielo sin haberlos engendrado. Entonces, es muy bueno lo que Jennifer ha dicho, porque, claro, por voluntad de Dios o por muchas cosas no se puede muchas veces conseguir, pero no quiere decir que yo no lo pueda ejercer, porque nosotros conocemos varios matrimonios que tienen hasta 4 hijos adoptados y no podían tener, pero Dios uh-huh. les puso en el camino que adoptaran y llevaran otros hijos también al cielo, y ellos lo han visto y lo han aceptado. Así muchas veces yo me quiero hacer el de, como decimos acá, el de la oreja mocha, y no ver la voluntad de Dios y aceptar su voluntad, aunque me cueste, hermana.
4: O por medio de su profesión.
3: Bueno, pues vamos a ir a una pequeña pausa musical. Gloria nos va a colocar la canción de Mujer Valiente de Salomé, y así seguiremos comentando ese tema tan importante.

Bueno, qué hermosa canción ha escogido Gloria para el programa del día de hoy, en que estamos hablando de la vocación de la mujer como vocación del amor, vocación para el amor y vocación que eso que engendra en el amor hijos para Dios. Y pues después de escuchar estas frases de Santa Catalina de Siena, de San Juan Crisóstomo, podemos pensar todos acertadamente que amor con amor se paga. Y es lo que le pedimos al Espíritu Santo por medio de la Santísima Virgen María que nos ayude a pagar amor a este Dios que nos ha amado de tal modo que ha hecho toda la creación para el hombre y que incluso no ha perdonado a su Hijo para poderlo rescatar del pecado y sentarlo a su derecha, como nos decía San Juan Crisóstomo. Y hablando de este tema de del hombre y la mujer en su vocación para poder descender exactamente a la vocación de la mujer, el catecismo nos dice algo muy hermoso, hablando de igualdad y diferencia queridas por Dios entre el hombre y la mujer. Nos dice que el hombre y la mujer son creados, es decir, son queridos por Dios, por una parte, en una perfecta igualdad en tanto que personas humanas, y por otra, en su ser respectivo de hombre y de mujer. Ser hombre, ser mujer, es una realidad buena y querida por Dios. El hombre y la mujer tienen una dignidad que nunca se pierde, que viene inmediatamente de Dios, su Creador. El hombre y la mujer son con la misma dignidad, imagen de Dios. En su ser hombre y su ser mujer reflejan la sabiduría y la bondad del Creador. Entonces queremos invitar a nuestros oyentes también para que se comuniquen al programa y que nos cuenten a ustedes, pues, qué les parece, cuáles son las cualidades de la vocación de la mujer realmente que de pronto hemos perdido del horizonte, pero que es bueno volver a traer.

0: ¿Qué son las cualidades que les parece a ustedes, pues como que simbolizan de manera particular la vocación de la mujer? Ahora entonces, aquí nos Jennifer quiere decirnos alguna cosa más sobre ese tema antes de que pasemos a nuestra sesión de Con Cabeza Fría.
1: Claro, hermana, es que debemos de tener en cuenta lo que usted decía al principio, de que es que hoy los tiempos modernos quieren separar al hombre y la mujer, por eso ya el hombre no encierra, o sea, la palabra hombre no encierra al hombre y la mujer, sino buscan siempre el separar. Y estamos muy equivocados porque, por ejemplo, si yo me voy al Génesis, cuando el Señor creó al hombre y a la mujer, o sea, el Señor creó pues todas las cosas, ¿cierto? Primero creó el mundo, después al hombre, pero el hombre no estaba satisfecho con todo lo que Dios había creado para él. Él se sentía, él tenía patos, él tenía todo a su disposición, pero se sentía
0: Claro,
1: infeliz.
0: todo estaba bien hecho, pero como que esto no me llena, esto no es
1: Sí,
0: lo
1: o
0: que
1: sea,
0: yo.
1: no se sentía pleno y estaba en un lugar, pues estaba en el paraíso. Y entonces al ver Dios eso, dijo, no, bueno, que el hombre esté solo. Entonces le hizo una ayuda adecuada, que fue la mujer. Pero lo más bonito de esto es que, por ejemplo, al hombre lo creó de la tierra, del polvo, pero a la mujer la sacó de la costilla del hombre. O sea, nosotros siempre, la mujer siempre va a pertenecer al hombre. Y eso es lo que nos quieren quitar hoy, esa esencia. Nosotros somos parte del hombre, así no quiera, porque así lo decidió el Señor. Y Adán lo dijo, ahora sí. Él grita pues con mucha alegría, sacó a la mujer de su costilla y ya despierta en el grito y con una admiración y dice, ahora sí es huesos de mis huesos y carne de mi carne. O sea, la hace parte de él. Y eso es lo que hoy quiere, o sea, estas ideologías y esta modernidad, o sea,
2: Que
1: separarnos.
2: viene del demonio,
1: Claro, es que
2: que la
1: esto es todo.
2: palabra demonio quiere decir dividir, que el demonio divide y la forma de ganar la guerra nosotros es dividiéndonos y está dividiendo la creación de Dios para que nosotros seamos unos infelices.
1: Claro, eso es verdad. Y por ejemplo, es muy bonito ese libro del Génesis. O sea, si uno se pone a ver y uno lo pone a meditar, o sea, ahí empieza todo. Ahí empieza toda nuestra historia. Ahí empieza la historia de la salvación de nosotros. Por eso se dice en muchas partes que es el protoevangelio. O sea,
0: Claro que sí. Y ahora que hablas del Génesis, pues vamos a ir a nuestra sección con cabeza fría para que veamos qué ha pasado con cabeza fría, que veamos qué sucedió, que todo este plan hermoso que Dios pensó en el amor se ha desfigurado.
3: con cabeza fría.
0: Bueno, es necesario, digamos, ver en el azul cielo algún punto negro que se encuentra, y es necesario verlo, porque si no vemos el punto negro, vamos a caer en un idealismo y en un irrealismo. Entonces, ¿cuál es ese punto negro que necesitamos considerar, no para quedarnos meramente en él, sino para contener esa verdad y que nuestra vida cuente con ese punto negro, pero que necesitamos dar el salto a ese cielo azul que Dios nos ha prometido?
4: Hermana, pues a ver, ese punto negro es precisamente la ausencia de Dios en nuestras vidas, ¿cierto? De no querer que Dios viva en nuestras vidas, de no tener esa búsqueda para tener esa unión con Dios. Y es precisamente lo que usted nos ha venido hablando del amor de Dios. Y ese amor de Dios, cuando yo busco de Dios, cuando yo quiero que Dios viva en mi vida. Entonces yo busco y esa búsqueda me lleva precisamente a buscar mis raíces, mis orígenes. Y en este caso hemos estado viniendo hablando de la creación, del Génesis, de cómo Dios nos creó hombre y mujer, pero también nos recuerda el Génesis la caída del hombre, el pecado original,
1: La
4: la
1: ruptura.
4: ruptura y la desobediencia de Dios con el hombre, que ahí es donde, claro, Dios hace la creación para servicio del hombre, o sea, para el hombre, las montañas, los mares, las estrellas, el universo. Así nos cuesta a veces creerlo, Dios lo hizo para nosotros, para que el hombre lo administrara, para que el hombre fuera quien cuidara de ello, ¿cierto? Y todavía es responsabilidad de nosotros ser administradores de la creación de Dios, ¿sí? pero con esa ruptura del

0: pecado original, con esa desobediencia de nuestros primeros padres, Adán y Eva, aquí es donde se distorsiona todo y donde esa naturaleza y ese amor con el cual fuimos creados por Dios se ha tergiversado y lo hemos utilizado, digámoslo así, para mal, ¿sí? Entonces, yo no puedo, si yo quiero conocer sobre el pecado original, pues yo tengo que creer en Dios y tengo que tener esa búsqueda de Dios para poderle creer y para tener fe de que verdaderamente fue así, ¿cierto?
1: Y que además en el transcurso de la historia se ve la presencia del mal.
0: Claro.
1: Y como nos dice el libro de la sabiduría, no fue Dios quien creó el mal, ¿no? De el que es bueno, bondad plena, no puede salir lo malo, como del árbol bueno no salen frutos malos.
0: Claro, hermana, pero entonces, cuando yo no soy consciente, pues si soy consciente del amor de Dios y de que precisamente la creación es fruto y evidencia del amor de Dios en nuestras vidas, y cuando yo reconozco el amor de Dios en mi vida, ¿sí? Entonces voy a reconocer precisamente eso, de que la naturaleza Dios la creó para mí, de que el hombre es el amo de la naturaleza y que por ende, entonces yo debo corresponder a Dios, que ese es precisamente el camino de la santidad. El yo corresponder a Dios en agradecimiento por todo esto que me ha dado, por la creación, por mi naturaleza, en este caso mía masculina, por la naturaleza femenina, y ese agradecimiento es lo que hace que yo quiera buscar y amar a Dios, que ese es el camino de la santidad. Entonces, como decía San Agustín, amor con amor se paga, ¿sí? Pero cuando yo no busco de Dios, no me preocupo, no tengo conocimiento a esto, a cómo nos ha dejado el pecado original, entonces no busco de Dios y no busco resarcir el daño que nos ha dejado el pecado original y no busco entonces recuperar mi naturaleza como hombre, como mujer, el fin con el cual Dios nos creó, con la naturaleza con la cual Dios nos creó. Y bueno, y ser conscientes también de que el pecado original nos ha dejado con muchas falencias, adversos a muchas cosas que Dios quiere para nosotros, pero precisamente con la redención de Cristo, el Señor habernos dejado a su madre, a la Santísima Virgen María, ha permitido y quiere resarcir precisamente todas estas situaciones que nos ha dejado el pecado
1: Desordenadas,
0: original,
1: ¿no? Sí.
0: desordenadas.
1: Y por eso es que estamos siempre en esa búsqueda de nosotros mismos, debido a ese, o sea, debido al pecado original. Por eso es que siempre estamos pensando quiénes somos, para dónde vamos, de dónde venimos. O sea, ahí está la raíz. Y hoy más que nunca estamos en esa crisis antropológica porque estamos, hoy estamos huérfanos, porque nos desligamos de Dios. Porque no queremos que Dios sea nuestro padre, no queremos reconocer que Dios es creador. Hoy quiere el hombre ser Dios, y eso no es así. Por mucho que nosotros queramos ser Dios, no lo vamos a conseguir. Pero ¿cuál es la raíz? La raíz es el pecado original. No lo quieren, o sea, quieren decir de que no existió. Sí existió, y eso es lo que nosotros como católicos y creyentes debemos de saber, de que sí existió el pecado original. Pero el Señor en su infinita bondad y sabiduría vino a salvarnos, vino o sea, a volver a esta, o sea, a volver a la historia con el hombre. ¿Por medio de quién? De una mujer. Por medio de la Santísima Virgen María. Entonces es algo muy precioso, sí. Por medio de la mujer entró el pecado, sí, pero por medio de una mujer entró la salvación al mundo. Entonces mire, o sea, mire la grandeza de la mujer, porque hoy estamos hablando de la mujer, para que caigamos en cuenta lo valiosa que somos. Hoy estamos siendo muy atacadas. Hoy la mujer es el blanco, porque yo pensaba y hacía en la oración, claro, es que si se ataca a la mujer se derrumba todo. O sea,
0: Así es.
1: porque se derrumba la familia, se derrumba la sociedad.
0: Y es necesario ver ese ataque, no como las pobres víctimas de
1: No,
0: que
1: no.
0: no las dejan trabajar en lo que trabajan los hombres, no las dejan decidir donde deciden los hombres, que eso no nos va a hacer plenas ni felices, porque Dios no nos ha dado esa vocación, es diferente,
1: No, hermana.
0: como el sol cuando brilla con sus rayos luminosos en el día y lo que decíamos de la luna, ella con sus rayos tenues.
2: pues ilumina suavemente la noche porque llega la hora del descanso.
1: Claro, hermana, y ese es el engaño que hoy estamos viviendo, eso es lo que nos quieren hacer creer, de que es que la mujer tiene que ser igual al hombre, ¿no? Recordemos que sí, nosotros somos iguales en dignidad al hombre, claro, pero somos diferentes en psicologías, biológicamente somos diferentes al hombre, la esencia de nosotros es diferente. O sea, si yo me pongo a decir es que la mujer es emotiva, es apasionada, mientras que el hombre es más de sostener a la mujer y por eso no los podemos separar, por eso tienen que estar unidos. Mire que por eso el Señor cogió a la mujer de la costilla para mantenerlos unidos, pero ¿qué hizo el pecado? Romper.
2: Claro.
1: O sea, rompió esa unión, pero o sea, ya el Señor, en medio de ese plan de salvación, por medio de la mujer, viene a unir otra vez esos corazones al hombre y a la mujer para poder llevar a las almas a la salvación y a Dios.
2: Y yo me pregunto, ¿no? Si nosotros cuestionamos a las mujeres que hoy defienden eso de ese modo feminista, quizá violento, que ahora se está imponiendo, si son felices en esa postura que tienen ahora para tratar de igualarse al hombre. No es por nada, pero yo estoy segura que van a decir que no son
0: No,
2: felices,
0: no, hermano.
2: porque eso no trae la plenitud a la mujer. Entonces, bueno, ya que estamos descubriendo el problema, este problema que tenemos grande y que es un problema, pues eso, que al hombre lo descentra en toda su realidad, a la mujer, al hombre y en toda la extensión de la palabra. En todo desempeño del ser humano en este mundo, pues siempre tenemos que contar con esta realidad del pecado original. Pero, bueno, ahora ya salgamos de este punto y veamos qué salida nos da Dios, antes de pasar aquí a nuestra sesión de María Joven, qué salida nos da Dios para que conozcamos la verdadera vocación de la mujer y podamos realizarla.
3: Hermana, la gracia.
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2: Bueno, la Virgen dijo fiat, dijo sí. También es necesario que digamos nosotros sí al plan de Dios, pero contemos cuál es ese plan, porque yo como digo sí, si no lo conozco bien.
0: Hermana. Sí, pues a ver, Dios a través de la Santísima Virgen María pues nos renueva, ¿cierto? Y renueva, digámoslo así, esa dignidad femenina, ¿cierto? Mire que Eva es a Adán ayuda adecuada, como lo hemos venido mencionando. Ayuda adecuada. Entonces, la vida de Santa María es estar siempre con Jesús y al lado de Jesús. Me causaba inquietud lo que mencionaba usted ahorita con respecto a estos movimientos y ideologías feministas, si estas mujeres bueno, son felices, ¿cierto? O si, bueno, inclusive uno a veces dentro de la iglesia también ve ciertas tendencias a estas ideologías o a estos pensamientos feministas, ¿cierto? Y bueno, es que todo lo que sea antinatural, todo lo que vivamos y que sea antinatural, pues nos va a llevar a la infelicidad. Por el contrario, mientras reconozcamos nuestra naturaleza, ¿sí? La naturaleza con la cual Dios nos creó, y vivamos en orden a ello, y sigamos los mandatos de Dios con respecto a nuestra verdadera naturaleza, pues vamos a ser felices, ¿cierto? Porque igual vamos a ir a reconocer la grandeza de Dios, el amor que Dios nos tiene, y bueno, vamos a querer amarle, adorarle, cumplirle, obedecerle, y eso pues nos hace felices, por supuesto. Pero retomando el tema de la Santísima Virgen María, que es precisamente esa grandeza de Dios, porque Dios se ve reflejado en la Santísima Virgen María, yo pensaba, preparando parte del programa, hermana, y es que pues la Santísima Virgen María es el reflejo de la humildad de Dios, ¿cierto? En mucho sentido. Dios en medio de su omnipotencia y de su grandeza, quizá Dios no necesitaba de la Santísima Virgen María para redimir al hombre. No, ¿cierto? Con su grandeza Dios lo pudo haber hecho de otra manera. Pero Dios, en medio de su coherencia y en medio de su amor tan grande por nosotros, quiso escoger a la Santísima Virgen María para que fuera ayuda adecuada para él en el plan de salvación. Qué hermoso. Entonces Dios no quiso actuar solo, se quiso valer de la Santísima Virgen María para que fuera madre y esposa. Es como un misterio, ¿cierto? Pero la Santísima Virgen María es esposa del Espíritu Santo, pero también es madre de Jesús, ¿cierto? Y de esta manera, la Santísima Virgen María fuera ejemplo de santidad y de la verdad, y ejemplo de la verdadera naturaleza de lo que es la mujer, ¿cierto? Entonces, yo creo que va a sonar de pronto un poco fuerte lo que digo, y es que la Santísima Virgen María es la mujer más feminista que hay, ¿cierto? En el sentido, hermana, de que ella verdaderamente cumple el papel que debe cumplir una mujer, y es la que con su ejemplo, con su entrega, con su amor, con todo lo que ella fue en el papel, en el plan de salvación, en el hogar de Nazaret, es la que dignifica el papel de la mujer. Es modelo y ejemplo para que las mujeres tengan a quien imitar. Es precisamente la nueva Eva, porque es ejemplo de mujer. Mire, es algo muy curioso porque Jesús, casi siempre que se refiere a la Santísima Virgen María, cuando se refiere a ella o cuando habla con ella, no le dice madre, le dice mujer, ¿cierto? Como entregándonos a todos nosotros con esa palabra mujer, dándonos a entender de que la Santísima Virgen María es como universal, es para todos nosotros, ¿cierto? Entonces ella con ese ejemplo, primero de mujer, ¿cierto? De grandeza de mujer, y ya con su papel que desempeñó como madre, como esposa, pues sí que mucho más ejemplo todavía. Y que no es solamente ejemplo de grandeza y de dignidad de mujer hace 2026, hace 2050 años. No, es ejemplo para todas las generaciones, para todos los tiempos. Inclusive, o sea, por supuesto, en nuestra época actual, sí que necesitamos buscar de la Santísima Virgen María para que sea ejemplo de grandeza para las mujeres y por supuesto para nosotros los hombres, ¿cierto?
2: Henry, sí, hermana. Que no, lo que usted está diciendo, lo que dijo en un momento ahora que estaba haciéndonos esta explicación tan necesaria y tan hermosa de la Santísima Virgen María en el plan de Dios, que verdaderamente ya tenemos el significado de lo que es esto de ser feminista, ¿no?
0: Sí, claro, sí. El verdadero significado.
2: Exactamente, ese es, sí, el verdadero significado, sí, sí, sí. Podríamos decir, el único significado del ser feminista. Uh-huh. Defender la vocación de la mujer, uh-huh, según salió de las
3: claro,
2: manos de
3: Dios.
2: Claro,
3: y puede sonar, como dice Henry, duro o no duro, pero es que la verdad, y la verdad siempre va a ser la verdad. Y no podemos olvidarnos, queridos oyentes, mujeres, que Dios es espíritu, pero Dios es padre y madre, y quiso reflejar su maternidad en la Virgen María, y quiso también mostrar su silencio, su sabiduría, su entrega, su compromiso en el silencio de San José. Entonces tenemos que meditar mucho en esto, porque realmente Dios es un gran padre, pero es espíritu y es padre y madre. Y si queremos ver a Dios en su parte materna, es solo mirar a la Virgen, que solo hizo la voluntad de Dios y es felicísima en sí misma. Y que no solamente hizo, sigue haciendo y seguirá haciendo por siempre, porque la Virgen sigue más actual que nunca en estos tiempos donde tanto necesita nosotros, no solamente la mujer, sino el hombre, ver la grandeza de la Virgen, la obediencia de la Virgen, porque el hombre será feliz siendo obediente a Dios, siendo obediente a su plan, que es perfecto, no el que yo quiera, porque el mío tiende a equivocarse. Y para terminar, hay algo muy importante que debemos recordar, hermana, no solamente nuestra gran santa Laura Montoya lo dice, sino otros santos, que cuando yo estoy en pecado mortal, el demonio juega conmigo como marioneta. y cuando estoy en pecado, o sea, no estoy en gracia de Dios, no estoy confesado, el demonio me pone a creer a mí que es que el feminismo es irme en contra del hombre, o que el hombre se tiene que ir en contra de la mujer, o que...
0: Igualarme a él.
3: Igualarme a él, o que yo, bueno, quiero hacer lo que quiera como el demonio y resulta que termino siendo un infeliz, un desgraciado, un amargado, y quiero amargar a todo el mundo, y que todo el mundo piense o crea lo que yo crea, aunque esté equivocado.
1: Hermana, y dice San Pablo en la carta a los Gálatas, dice, al llegar la plenitud de los tiempos, envió Dios a su Hijo nacido de mujer, y que es madre de Dios, o sea, nacido de mujer, nacido de la Santísima Virgen María. Ahí empieza la historia de la salvación de nosotros. Y como usted decía, hermana, y que la Virgen María, que es la feminista por excelencia, es por su humildad, por su fiat, por su sí, porque cuando ella dice aquí la esclava del Señor, no lo dice en la esclavitud de la que conocemos hoy por temor, sino por amor. O sea, por amor, y porque ella quería ser, como decía Henry ahorita, la ayuda adecuada de Jesús, porque ella no se vino a interponer al camino de Dios, antes al contrario, abrirlo y a estar en silencio detrás de él, para cuando él lo necesitara, él necesitara de la Virgen, ella estaba ahí. Y vemos en muchos pasajes de la Biblia, y entre ellos la cruz. Entre ellas ahí ese momento donde él estaba ahí crucificado y donde el Señor nos la entregó como madre, que ahí donde dijo y que el Señor la llamó mujer, he ahí a tu hijo, y al hijo le dijo, hijo, he ahí a tu madre, y nosotros estamos encerrados ahí en esos hijos. Y entonces mire que ella en su silencio, en su amor, en su acogida y en su paciencia, o sea, es la clave para la salvación, y si ese es el modelo de nosotras, las mujeres, pero si eso lo decimos hoy, no, hay un escándalo, hacemos un escándalo, o sea, y desafortunadamente es que hay muchas corrientes filosóficas donde impulsan a que la mujer debe ser más que el hombre, no, es que la cabeza va a ser el hombre y el corazón la mujer, pero si supiéramos que ese corazón hace maravillas.
2: Claro, es que si el corazón...
1: Claro, para, da vida.
2: Si exacto. El corazón para, ¿qué sucede?
1: El cerebro
2: en
1: muere.
2: La cabeza, ni siquiera la cabeza puede
1: exactamente
2: funcionar.
1: Eso, y eso es lo que nosotros no reconocemos, y eso es lo que la sociedad nos quiere hacer perder. Claro, por eso nos ha sacado.
2: Pues estamos justamente haciendo este programa
1: para eso.
2: Tratar de clarificar, como quitar todos esos obstáculos que se han puesto en el camino de la vocación de la mujer, desfigurándola totalmente para que la volvamos a reconocer y podamos seguir ese camino y buscar esa plenitud en la voluntad del Señor.
1: Claro, y podemos hacer muchas cosas.
2: Ahora que tú hablas, Jennifer, de la Santísima Virgen María, vamos a ver en nuestra siguiente sección, pues, ¿qué debe hacer la mujer? ¿Cuáles son esas características concretas que ella tiene para poder ser fiel a su vocación?
5: En acción.
2: Bueno, entonces, Jennifer nos estaba hablando de algunas características, bueno, virtudes de la Santísima Virgen María, para que podamos entonces tener un camino concreto que seguir las mujeres, que es la vocación de la cual estamos tratando en el día de hoy. Y bueno, yo también pensaba un poquito con respecto a la Santísima Virgen María, esos privilegios que Dios le dio a ella también para nosotros son motivo de estudio y de imitación, porque la Virgen es inmaculada, quiere decir que no tiene pecado, no conoció ninguna mancha de pecado desde que Dios puso el germen de su vida en el seno de Santa Ana, la mamá de la Virgen. En el primer momento de la concepción no hubo pecado en la Virgen Santísima, y esto nos llama a nosotros a que quitar el pecado de nuestras vidas, o si no, él va a oscurecer la mente. Y entonces nos pasa todo lo que nos decía el de Brando. Nos creemos todos esos cuentos que cada vez nos van despistando más de la vía hacia el cielo y nos va haciendo más infelices, y es como una bola de nieve que va creciendo, creciendo, creciendo, creciendo, y ya no hay quien la pare, porque son como tantas las confusiones y enredos que hemos perdido la verdad. Entonces, es importante eso, quitar el pecado para que Dios pueda iluminarnos y ser ese sendero que lleve a la familia y a los hijos hacia Dios. Jennifer, tú que eres mujer, dinos algunas cosas concretas que ya nos quedan muy poquito, como un minutico más o menos para terminar.
1: Hermana, yo quiero seguir haciendo énfasis en la maternidad, porque en la maternidad la mujer fecunda tanto al hombre, al varón como a la mujer, y en la entrega, o sea, en esa entrega sin condición, sin cansancio, y eso es lo que nos quieren robar en el día de hoy, de que si usted da más, es una, por decirlo así, es boba, uh-huh, es tonta, o sea, se está dejando mandar,
2: nos deja esclavizar.
1: O sea, nos deja esclavizar, no, es una entrega, y todo cambio en cualquier sociedad, en el hogar, en el trabajo, empieza desde la mujer, porque la mujer tiene la capacidad de aguantar, de tener esa fortaleza, pero no de la fortaleza de esa de fuerza,
2: más, ¿no?
1: Eso de
2: sí,
1: que soy más, no, de aguantar muchas situaciones, porque si nosotros vemos, nosotros como mujeres tenemos la capacidad de hacer muchas cosas a la vez.
2: Bueno, pues yo sé que hay muchas cosas más para decir de la mujer y vamos a darle espacio, Dios mediante, en el siguiente programa, donde vamos a tener, con la gracia de Dios, algunos testimonios de mujeres que nos enseñen a vivir según el modelo de la Santísima Virgen María. Bueno, queridos amigos, hemos llegado al final de Jóvenes para la Eternidad. Los dejamos en el corazón de la Virgen Santísima y prontamente nos escuchamos.

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0: Por la señal de la Santa Cruz, de nuestros enemigos, líbranos, Señor Dios nuestro, en el nombre del Padre, y del Hijo, y del Espíritu Santo.
1: Amén.
0: Acto de contrición.
2: Señor mío Jesucristo, Dios y hombre verdadero, Creador, Padre y Redentor mío, por ser vos quien sois bondad infinita, y porque os amo sobre todas las cosas, me pesa de todo corazón haberos ofendido. También me pesa porque podéis castigarme con las penas del infierno. Ayudado de vuestra divina gracia, propongo firmemente nunca más pecar, confesarme y cumplir la penitencia que me fuere impuesta. Amén.
0: Un credo al Sagrado Corazón de Jesús.
2: Creo en Dios Padre Todopoderoso, Creador del cielo y de la tierra. Creo en Jesucristo, su único Hijo, nuestro Señor, que fue concebido por obra y gracia del Espíritu Santo. Nació de Santa María Virgen, padeció bajo el poder de Poncio Pilato, fue crucificado, muerto y sepultado, descendió a los infiernos, al tercer día resucitó de entre los muertos, subió a los cielos y está sentado a la derecha de Dios Padre Todopoderoso. Desde allí ha de venir a juzgar a vivos y muertos. Creo en el Espíritu Santo, la Santa Iglesia Católica, la comunión de los santos, el perdón de los pecados, la resurrección de la carne y la vida eterna. Amén.
0: Primer misterio, el bautismo de Cristo en el Jordán. Y sucedió que por aquellos días llegó Jesús desde Nazaret de Galilea y fue bautizado por Juan en el Jordán. Apenas salió del agua, vio rasgarse los cielos y al Espíritu que bajaba hacia él como una paloma. Padre nuestro que estás en el cielo, santificado sea tu nombre, venga a nosotros tu reino. Hágase tu voluntad en la tierra como en el cielo.
3: Danos hoy nuestro pan de cada día. Perdona nuestras ofensas, como también nosotros perdonamos a los que nos ofenden. No nos dejes caer en la tentación y líbranos del mal. Amén.
0: Dios te salve, María, llena eres de gracia, el Señor es contigo. Bendita tú eres entre todas las mujeres, y bendito es el fruto de tu vientre, Jesús.
3: Santa María, Madre de Dios, ruega por nosotros, pecadores, ahora y en la hora de nuestra muerte. Amén.
0: Dios te salve, María, llena eres de gracia, el Señor es contigo. Bendita tú eres entre todas las mujeres, y bendito es el fruto de tu vientre, Jesús.
3: Santa María, Madre de Dios, ruega por nosotros, pecadores, ahora y en la hora de nuestra muerte. Amén.
0: Dios te salve, María, llena eres de gracia, el Señor es contigo. Bendita tú eres entre todas las mujeres, y bendito es el fruto de tu vientre, Jesús.
3: Santa María, Madre de Dios, ruega por nosotros, pecadores, ahora y en la hora de nuestra muerte. Amén.
0: Dios te salve, María, llena eres de gracia, el Señor es contigo. Bendita tú eres entre todas las mujeres, y bendito es el fruto de tu vientre, Jesús.
3: Santa María, Madre de Dios, ruega por nosotros pecadores, ahora y en la hora de nuestra muerte. Amén.
0: Dios te salve, María, llena eres de gracia, el Señor es contigo. Bendita tú eres entre todas las mujeres, y bendito es el fruto de tu vientre, Jesús.
3: Santa María, Madre de Dios, ruega por nosotros pecadores, ahora y en la hora de nuestra muerte. Amén.
0: Dios te salve, María, llena eres de gracia, el Señor es contigo. Bendita tú eres entre todas las mujeres, y bendito es el fruto de tu vientre, Jesús.
3: Santa María, Madre de Dios, ruega por nosotros pecadores, ahora y en la hora de nuestra muerte. Amén.
0: Dios te salve, María, llena eres de gracia, el Señor es contigo. Bendita tú eres entre todas las mujeres, y bendito es el fruto de tu vientre, Jesús.
3: Santa María, Madre de Dios, ruega por nosotros pecadores, ahora y en la hora de nuestra muerte. Amén.
0: Dios te salve, María, llena eres de gracia, el Señor es contigo. Bendita tú eres entre todas las mujeres, y bendito es el fruto de tu vientre, Jesús.
3: Santa María, Madre de Dios, ruega por nosotros, pecadores, ahora y en la hora de nuestra muerte. Amén.
0: Dios te salve, María, llena eres de gracia, el Señor es contigo. Bendita tú eres entre todas las mujeres, y bendito es el fruto de tu vientre, Jesús.
3: Santa María, Madre de Dios, ruega por nosotros, pecadores, ahora y en la hora de nuestra muerte. Amén.
0: Dios te salve, María, llena eres de gracia, el Señor es contigo. Bendita tú eres entre todas las mujeres, y bendito es el fruto de tu vientre, Jesús.
3: Santa María, Madre de Dios, ruega por nosotros, pecadores, ahora y en la hora de nuestra muerte. Amén.
0: Gloria al Padre, y al Hijo, y al Espíritu Santo.
3: Como era en el principio, ahora y siempre, por los siglos de los siglos. Amén.
2: María, Madre de gracia, Madre de piedad y misericordia, defiéndenos del enemigo y ampáranos, ahora y en la hora de nuestra muerte. Amén. Oh Jesús mío, perdonad nuestros pecados, librarnos del fuego del infierno, llevad al cielo a todas las almas, especialmente a las más necesitadas de vuestra misericordia.
0: Segundo misterio, la autorrevelación de Cristo en las bodas de Caná. La madre de Jesús le dice: «No tienen vino». Su madre dice a los sirvientes: «Haced lo que él os diga». Jesús les dice: «Llenad las tinajas de agua». Y el mayordomo probó el agua convertida en vino sin saber de dónde venía. Padre nuestro que estás en el cielo, santificado sea tu nombre. Venga a nosotros tu reino. Hágase tu voluntad en la tierra como en el cielo.
3: Danos hoy nuestro pan de cada día. Perdona nuestras ofensas, como también nosotros perdonamos a los que nos ofenden. No nos dejes caer en la tentación y líbranos del mal. Amén.
0: Dios te salve, María, llena eres de gracia, el Señor es contigo. Bendita tú eres entre todas las mujeres, y bendito es el fruto de tu vientre, Jesús.
3: Santa María, Madre de Dios, ruega por nosotros, pecadores, ahora y en la hora de nuestra muerte. Amén.
0: Dios te salve, María, llena eres de gracia, el Señor es contigo. Bendita tú eres entre todas las mujeres, y bendito es el fruto de tu vientre, Jesús.
3: Santa María, Madre de Dios, ruega por nosotros, pecadores, ahora y en la hora de nuestra muerte. Amén.
0: Dios te salve, María, llena eres de gracia, el Señor es contigo. Bendita tú eres entre todas las mujeres, y bendito es el fruto de tu vientre, Jesús.
3: Santa María, Madre de Dios, ruega por nosotros, pecadores, ahora y en la hora de nuestra muerte. Amén.
0: Dios te salve, María, llena eres de gracia, el Señor es contigo. Bendita tú eres entre todas las mujeres, y bendito es el fruto de tu vientre, Jesús.
3: Santa María, Madre de Dios, ruega por nosotros, pecadores, ahora y en la hora de nuestra muerte. Amén.
0: Dios te salve, María, llena eres de gracia, el Señor es contigo. Bendita tú eres entre todas las mujeres, y bendito es el fruto de tu vientre, Jesús.
3: Santa María, Madre de Dios, ruega por nosotros, pecadores, ahora y en la hora de nuestra muerte. Amén.
0: Dios te salve, María, llena eres de gracia, el Señor es contigo. Bendita tú eres entre todas las mujeres, y bendito es el fruto de tu vientre, Jesús.
3: Santa María, Madre de Dios, ruega por nosotros, pecadores, ahora y en la hora de nuestra muerte. Amén.
0: Dios te salve, María, llena eres de gracia, el Señor es contigo. Bendita tú eres entre todas las mujeres, y bendito es el fruto de tu vientre, Jesús.
3: Santa María, Madre de Dios, ruega por nosotros, pecadores, ahora y en la hora de nuestra muerte. Amén.
0: Dios te salve, María, llena eres de gracia, el Señor es contigo. Bendita tú eres entre todas las mujeres, y bendito es el fruto de tu vientre, Jesús.
3: Santa María, Madre de Dios, ruega por nosotros, pecadores, ahora y en la hora de nuestra muerte. Amén.
0: Dios te salve, María, llena eres de gracia, el Señor es contigo. Bendita tú eres entre todas las mujeres, y bendito es el fruto de tu vientre, Jesús.
3: Santa María, Madre de Dios, ruega por nosotros, pecadores, ahora y en la hora de nuestra muerte. Amén.
0: Dios te salve, María, llena eres de gracia, el Señor es contigo. Bendita tú eres entre todas las mujeres, y bendito es el fruto de tu vientre, Jesús.
3: Santa María, Madre de Dios, ruega por nosotros, pecadores, ahora y en la hora de nuestra muerte. Amén.
0: Gloria al Padre, y al Hijo, y al Espíritu Santo.
3: Como era en el principio, ahora y siempre, por los siglos de los siglos. Amén.
2: María, Madre de gracia, Madre de piedad y misericordia, defiéndenos del enemigo y ampáranos, ahora y en la hora de nuestra muerte. Amén. Oh Jesús mío, perdonad nuestros pecados, librarnos del fuego del infierno, llevad al cielo a todas las almas, especialmente a las más necesitadas de vuestra misericordia.
0: Tercer misterio: el anuncio del reino de Dios invitando a la conversión. Entonces comenzó Jesús a predicar diciendo: «Convertíos, porque está cerca el reino de los cielos». Padre nuestro que estás en el cielo, santificado sea tu nombre, venga a nosotros tu reino, hágase tu voluntad en la tierra como en el cielo.
3: Danos hoy nuestro pan de cada día, perdona nuestras ofensas, como también nosotros perdonamos a los que nos ofenden. No nos dejes caer en la tentación y líbranos del mal. Amén.
0: Dios te salve María, llena eres de gracia, el Señor es contigo. Bendita tú eres entre todas las mujeres, y bendito es el fruto de tu vientre, Jesús.
3: Santa María, Madre de Dios, ruega por nosotros, pecadores, ahora y en la hora de nuestra muerte. Amén.
0: Dios te salve, María, llena eres de gracia, el Señor es contigo. Bendita tú eres entre todas las mujeres, y bendito es el fruto de tu vientre, Jesús.
3: Santa María, Madre de Dios, ruega por nosotros, pecadores, ahora y en la hora de nuestra muerte. Amén.
0: Dios te salve, María, llena eres de gracia, el Señor es contigo. Bendita tú eres entre todas las mujeres, y bendito es el fruto de tu vientre, Jesús.
3: Santa María, Madre de Dios, ruega por nosotros, pecadores, ahora y en la hora de nuestra muerte. Amén.
0: Dios te salve, María, llena eres de gracia, el Señor es contigo. Bendita tú eres entre todas las mujeres, y bendito es el fruto de tu vientre, Jesús.
3: Santa María, Madre de Dios, ruega por nosotros, pecadores, ahora y en la hora de nuestra muerte. Amén.
0: Dios te salve, María, llena eres de gracia, el Señor es contigo. Bendita tú eres entre todas las mujeres, y bendito es el fruto de tu vientre, Jesús.
3: Santa María, Madre de Dios, ruega por nosotros, pecadores, ahora y en la hora de nuestra muerte. Amén.
0: Dios te salve, María, llena eres de gracia, el Señor es contigo. Bendita tú eres entre todas las mujeres, y bendito es el fruto de tu vientre, Jesús.
3: Santa María, Madre de Dios, ruega por nosotros, pecadores, ahora y en la hora de nuestra muerte. Amén.
0: Dios te salve, María, llena eres de gracia, el Señor es contigo. Bendita tú eres entre todas las mujeres, y bendito es el fruto de tu vientre, Jesús.
3: Santa María, Madre de Dios, ruega por nosotros, pecadores, ahora y en la hora de nuestra muerte. Amén.
0: Dios te salve, María, llena eres de gracia, el Señor es contigo. Bendita tú eres entre todas las mujeres, y bendito es el fruto de tu vientre, Jesús.
3: Santa María, Madre de Dios, ruega por nosotros, pecadores, ahora y en la hora de nuestra muerte. Amén.
0: Dios te salve, María, llena eres de gracia, el Señor es contigo. Bendita tú eres entre todas las mujeres, y bendito es el fruto de tu vientre, Jesús.
3: Santa María, Madre de Dios, ruega por nosotros, pecadores, ahora y en la hora de nuestra muerte. Amén.
0: Dios te salve, María, llena eres de gracia, el Señor es contigo. Bendita tú eres entre todas las mujeres, y bendito es el fruto de tu vientre, Jesús.
3: Santa María, Madre de Dios, ruega por nosotros pecadores, ahora y en la hora de nuestra muerte. Amén.
0: Gloria al Padre, y al Hijo, y al Espíritu Santo,
3: como era en el principio, ahora y siempre, por los siglos de los siglos. Amén.
2: María, Madre de gracia, Madre de piedad y misericordia, defiéndenos del enemigo y ampáranos, ahora y en la hora de nuestra muerte. Amén. Oh Jesús mío, perdonad nuestros pecados, librarnos del fuego del infierno, llevad al cielo a todas las almas, especialmente a las más necesitadas de vuestra misericordia.
0: Cuarto misterio: la transfiguración del Señor. 6 días más tarde, Jesús tomó consigo a Pedro, a Santiago y a su hermano Juan, y subió con ellos aparte a un monte alto. Se transfiguró delante de ellos, y su rostro resplandecía como el sol, y sus vestidos se volvieron blancos como la luz. Padre nuestro que estás en el cielo, santificado sea tu nombre, venga a nosotros tu reino, hágase tu voluntad en la tierra como en el cielo.
3: Danos hoy nuestro pan de cada día, perdona nuestras ofensas, como también nosotros perdonamos a los que nos ofenden. No nos dejes caer en la tentación y líbranos del mal. Amén.
0: Dios te salve María, llena eres de gracia, el Señor es contigo. Bendita tú eres entre todas las mujeres y bendito es el fruto de tu vientre, Jesús.
3: Santa María, Madre de Dios, ruega por nosotros pecadores, ahora y en la hora de nuestra muerte. Amén.
0: Dios te salve María, llena eres de gracia, el Señor es contigo. Bendita tú eres entre todas las mujeres, y bendito es el fruto de tu vientre, Jesús.
3: Santa María, Madre de Dios, ruega por nosotros pecadores, ahora y en la hora de nuestra muerte. Amén.
0: Dios te salve, María, llena eres de gracia, el Señor es contigo. Bendita tú eres entre todas las mujeres, y bendito es el fruto de tu vientre, Jesús.
3: Santa María, Madre de Dios, ruega por nosotros pecadores, ahora y en la hora de nuestra muerte. Amén.
0: Dios te salve María, llena eres de gracia, el Señor es contigo. Bendita tú eres entre todas las mujeres, y bendito es el fruto de tu vientre, Jesús.
3: Santa María, Madre de Dios, ruega por nosotros pecadores, ahora y en la hora de nuestra muerte. Amén.
0: Dios te salve María, llena eres de gracia, el Señor es contigo. Bendita tú eres entre todas las mujeres, y bendito es el fruto de tu vientre, Jesús.
3: Santa María, Madre de Dios, ruega por nosotros pecadores, ahora y en la hora de nuestra muerte. Amén.
0: Dios te salve María, llena eres de gracia, el Señor es contigo. Bendita tú eres entre todas las mujeres, y bendito es el fruto de tu vientre, Jesús.
3: Santa María, Madre de Dios, ruega por nosotros pecadores, ahora y en la hora de nuestra muerte. Amén.
0: Dios te salve María, llena eres de gracia, el Señor es contigo. Bendita tú eres entre todas las mujeres, y bendito es el fruto de tu vientre, Jesús.
3: Santa María, Madre de Dios, ruega por nosotros pecadores, ahora y en la hora de nuestra muerte. Amén.
0: Dios te salve María, llena eres de gracia, el Señor es contigo. Bendita tú eres entre todas las mujeres, y bendito es el fruto de tu vientre, Jesús.
3: Santa María, Madre de Dios, ruega por nosotros pecadores, ahora y en la hora de nuestra muerte. Amén.
0: Dios te salve, María, llena eres de gracia, el Señor es contigo. Bendita tú eres entre todas las mujeres, y bendito es el fruto de tu vientre, Jesús.
3: Santa María, Madre de Dios, ruega por nosotros pecadores, ahora y en la hora de nuestra muerte. Amén.
0: Dios te salve María, llena eres de gracia, el Señor es contigo. Bendita tú eres entre todas las mujeres, y bendito es el fruto de tu vientre, Jesús.
3: Santa María, Madre de Dios, ruega por nosotros pecadores, ahora y en la hora de nuestra muerte. Amén.
0: Gloria al Padre, y al Hijo, y al Espíritu Santo,
3: como era en el principio, ahora y siempre, por los siglos de los siglos. Amén.
2: María, Madre de gracia, Madre de piedad y misericordia, defiéndenos del enemigo y ampáranos, ahora y en la hora de nuestra muerte. Amén. Oh Jesús mío, perdonad nuestros pecados, librarnos del fuego del infierno, llevad al cielo a todas las almas, especialmente a las más necesitadas de vuestra misericordia.
0: Quinto misterio, la institución de la Eucaristía, expresión sacramental del misterio pascual. Y tomando pan, lo partió y se lo dio diciendo: esto es mi cuerpo que se entrega por vosotros. Después de cenar, hizo lo mismo con el cáliz, diciendo: este cáliz es la nueva alianza en mi sangre, que es derramada por vosotros. Padre nuestro que estás en el cielo, santificado sea tu nombre. Venga a nosotros tu reino. Hágase tu voluntad en la tierra como en el cielo.
3: Danos hoy nuestro pan de cada día. Perdona nuestras ofensas, como también nosotros perdonamos a los que nos ofenden. No nos dejes caer en la tentación y líbranos del mal. Amén.
0: Dios te salve María, llena eres de gracia, el Señor es contigo. Bendita tú eres entre todas las mujeres y bendito es el fruto de tu vientre, Jesús.
3: Santa María, Madre de Dios, ruega por nosotros pecadores, ahora y en la hora de nuestra muerte. Amén.
0: Dios te salve María, llena eres de gracia, el Señor es contigo. Bendita tú eres entre todas las mujeres y bendito es el fruto de tu vientre, Jesús.
3: Santa María, Madre de Dios, ruega por nosotros pecadores, ahora y en la hora de nuestra muerte. Amén.
0: Dios te salve María, llena eres de gracia, el Señor es contigo. Bendita tú eres entre todas las mujeres y bendito es el fruto de tu vientre, Jesús.
3: Santa María, Madre de Dios, ruega por nosotros pecadores, ahora y en la hora de nuestra muerte. Amén.
0: Dios te salve María, llena eres de gracia, el Señor es contigo. Bendita tú eres entre todas las mujeres, y bendito es el fruto de tu vientre, Jesús.
3: Santa María, Madre de Dios, ruega por nosotros pecadores, ahora y en la hora de nuestra muerte. Amén.
0: Dios te salve María, llena eres de gracia, el Señor es contigo. Bendita tú eres entre todas las mujeres, y bendito es el fruto de tu vientre, Jesús.
3: Santa María, Madre de Dios, ruega por nosotros pecadores, ahora y en la hora de nuestra muerte. Amén.
0: Dios te salve María, llena eres de gracia, el Señor es contigo. Bendita tú eres entre todas las mujeres, y bendito es el fruto de tu vientre, Jesús.
3: Santa María, Madre de Dios, ruega por nosotros pecadores, ahora y en la hora de nuestra muerte. Amén.
0: Dios te salve María, llena eres de gracia, el Señor es contigo. Bendita tú eres entre todas las mujeres, y bendito es el fruto de tu vientre, Jesús.
3: Santa María, Madre de Dios, ruega por nosotros pecadores, ahora y en la hora de nuestra muerte. Amén.
0: Dios te salve, María, llena eres de gracia, el Señor es contigo. Bendita tú eres entre todas las mujeres, y bendito es el fruto de tu vientre, Jesús.
3: Santa María, Madre de Dios, ruega por nosotros pecadores, ahora y en la hora de nuestra muerte. Amén.
0: Dios te salve María, llena eres de gracia, el Señor es contigo. Bendita tú eres entre todas las mujeres, y bendito es el fruto de tu vientre, Jesús.
3: Santa María, Madre de Dios, ruega por nosotros pecadores, ahora y en la hora de nuestra muerte. Amén.
0: Dios te salve María, llena eres de gracia, el Señor es contigo. Bendita tú eres entre todas las mujeres, y bendito es el fruto de tu vientre, Jesús.
3: Santa María, Madre de Dios, ruega por nosotros pecadores, ahora y en la hora de nuestra muerte. Amén.
0: Gloria al Padre, y al Hijo, y al Espíritu Santo.
3: Como era en el principio, ahora y siempre, por los siglos de los siglos. Amén.
2: María, Madre de Gracia, Madre de Piedad y Misericordia, defiéndenos del enemigo y ampáranos, ahora y en la hora de nuestra muerte. Amén. Oh Jesús mío, perdonad nuestros pecados, librarnos del fuego del infierno, llevad al cielo a todas las almas, especialmente a las más necesitadas de vuestra misericordia.

0: ten misericordia de nosotros.
1: Trinidad Santa, un solo Dios,
0: ten misericordia de nosotros.
1: Santa María,
0: ruega por nosotros.
1: Santa Madre de Dios,
0: ruega por nosotros.
1: Santa Virgen de las Vírgenes,
0: ruega por nosotros.
1: Madre de Cristo,
0: ruega por nosotros.
1: Madre de la Iglesia,
0: ruega por nosotros.
1: Madre de Misericordia,
0: ruega por nosotros.
1: Madre de la Divina Gracia,
0: ruega por nosotros.
1: Madre de la Esperanza,
0: ruega por nosotros.
1: Madre Purísima,
0: ruega por nosotros.
1: Madre Castísima,
0: ruega por nosotros.
1: Madre Intacta,
0: ruega por nosotros.
1: Madre Incorrupta,
0: ruega por nosotros.
1: Madre Inmaculada,
0: ruega por nosotros.
1: Madre Amable,
0: ruega por nosotros.
1: Madre Admirable,
0: ruega por nosotros.
1: Madre del Buen Consejo,
0: ruega por nosotros.
1: Madre del Creador,
0: ruega por nosotros.
1: Madre del Salvador,
0: ruega por nosotros.
1: Virgen Prudentísima,
0: ruega por nosotros.
1: Virgen digna de veneración,
0: ruega por nosotros.
1: Virgen digna de alabanza,
0: ruega por nosotros.
1: Virgen Poderosa,
0: ruega por nosotros.
1: Virgen Clemente,
0: ruega por nosotros.
1: Virgen Fiel,
0: ruega por nosotros.
1: Espejo de Justicia,
0: ruega por nosotros.
1: Trono de la Sabiduría,
0: ruega por nosotros.
1: Causa de nuestra alegría,
0: ruega por nosotros.
1: Vaso espiritual,
0: ruega por nosotros.
1: Vaso digno de honor,
0: ruega por nosotros.
1: Vaso insigne de devoción,
0: ruega por nosotros.
1: Rosa mística,
0: ruega por nosotros.
1: Torre de David,
0: ruega por nosotros.
1: Torre de Marfil,
0: ruega por nosotros.
1: Casa de Oro,
0: ruega por nosotros.
1: Arca de la Alianza,
0: ruega por nosotros.
1: Puerta del Cielo,
0: ruega por nosotros.
1: Estrella de la Mañana,
0: ruega por nosotros.
1: Salud de los enfermos,
0: ruega por nosotros.
1: Refugio de los pecadores,
0: ruega por nosotros.
1: Consuelo de los migrantes,
0: ruega por nosotros.
1: Consoladora de los afligidos,
0: ruega por nosotros.
1: Auxilio de los cristianos,
0: ruega por nosotros.
1: Reina de los ángeles,
0: ruega por nosotros.
1: Reina de los patriarcas,
0: ruega por nosotros.
1: Reina de los profetas,
0: ruega por nosotros.
1: Reina de los apóstoles,
0: ruega por nosotros.
1: Reina de los mártires,
0: ruega por nosotros.
1: Reina de los confesores,
0: ruega por nosotros.
1: Reina de las vírgenes,
0: ruega por nosotros.
1: Reina de todos los santos,
0: ruega por nosotros.
1: Reina concebida sin pecado original,
0: ruega por nosotros.
1: Reina asunta al cielo,
0: ruega por nosotros.
1: Reina del Santísimo Rosario,
0: ruega por nosotros.
1: Reina de la Familia,
0: ruega por nosotros.
1: Reina de la Paz,
0: ruega por nosotros.
1: Mediadora maternal de todas las gracias,
0: ruega por nosotros.
1: Nuestra Señora del Encuentro con Dios,
0: ruega por nosotros.
1: Cordero de Dios que quitas los pecados del mundo,
0: perdónanos, Señor.
1: Cordero de Dios que quitas los pecados del mundo,
0: escúchanos, Señor.
1: Cordero de Dios que quitas los pecados del mundo,
0: ten misericordia de nosotros.
1: Ruega por nosotros, Santa Madre de Dios,
0: para que seamos dignos de alcanzar las promesas de nuestro Señor Jesucristo.
1: Oremos. Te rogamos, Señor y Dios nuestro, que concedas a nosotros, tus siervos, gozar de perpetua salud de alma y cuerpo, y por la gloriosa intercesión de la bienaventurada siempre Virgen María, ser librados de la tristeza presente y disfrutar de la eterna alegría. Por Cristo nuestro Señor.
0: Amén.
1: Por las intenciones del Sumo Pontífice, para ganar las indulgencias concedidas. Padre nuestro que estás en el cielo, santificado sea tu nombre. Venga a nosotros tu reino. Hágase tu voluntad en la tierra como en el cielo.
0: Danos hoy nuestro pan de cada día. Perdona nuestras ofensas, como también nosotros perdonamos a los que nos ofenden. No nos dejes caer en la tentación y líbranos del mal. Amén.
1: Dios te salve María, llena eres de gracia, el Señor es contigo. Bendita tú eres entre todas las mujeres, y bendito es el fruto de tu vientre, Jesús.
0: Santa María, Madre de Dios, ruega por nosotros, pecadores, ahora y en la hora de nuestra muerte. Amén.
1: Gloria al Padre, y al Hijo, y al Espíritu Santo.
0: Como era en el principio, ahora y siempre, por los siglos de los siglos.

0: Dios. Amén.
1: Por las benditas almas del purgatorio, Padre nuestro que estás en el cielo, santificado sea tu nombre, venga a nosotros tu reino, hágase tu voluntad en la tierra como en el cielo.
0: Danos hoy nuestro pan de cada día, perdona nuestras ofensas, como también nosotros perdonamos a los que nos ofenden. No nos dejes caer en la tentación y líbranos del mal. Amén.
1: Dios te salve María, llena eres de gracia, el Señor es contigo. Bendita tú eres entre todas las mujeres y bendito es el fruto de tu vientre, Jesús.
0: Santa María, Madre de Dios, ruega por nosotros pecadores, ahora y en la hora de nuestra muerte. Amén.
1: Gloria al Padre, y al Hijo, y al Espíritu Santo.
0: Como era en el principio, ahora y siempre, por los siglos de los siglos. Amén.
1: Por las intenciones del reinado de María y sus miembros. Padre nuestro que estás en el cielo, santificado sea tu nombre. Venga a nosotros tu reino. Hágase tu voluntad en la tierra como en el cielo.
0: Danos hoy nuestro pan de cada día. Perdona nuestras ofensas, como también nosotros perdonamos a los que nos ofenden. No nos dejes caer en la tentación y líbranos del mal. Amén.
1: Dios te salve María, llena eres de gracia, el Señor es contigo. Bendita tú eres entre todas las mujeres y bendito es el fruto de tu vientre, Jesús.
0: Santa María, Madre de Dios, ruega por nosotros pecadores, ahora y en la hora de nuestra muerte. Amén.
1: Gloria al Padre, y al Hijo, y al Espíritu Santo.
0: Como era en el principio, ahora y siempre, por los siglos de los siglos. Amén.
1: Una salve al Inmaculado Corazón de María. Dios te salve, Reina y Madre de Misericordia, vida, dulzura y esperanza nuestra. Dios te salve. A ti llamamos los desterrados hijos de Eva. A ti suspiramos gimiendo y llorando en este valle de lágrimas. Ea pues, Señora abogada nuestra, vuelve a nosotros esos tus ojos misericordiosos, y después de este destierro, muéstranos a Jesús, fruto bendito de tu vientre. Oh clementísima, oh piadosa, oh dulce siempre Virgen María, ruega por nosotros, Santa Madre de Dios, para que seamos dignos de alcanzar las promesas de nuestro Señor Jesucristo. Amén. Ave María Purísima,
0: sin pecado concebida.

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1: ¿Qué te dice Jesús hoy en el Evangelio? El Evangelio de hoy está tomado de San Mateo capítulo 13, versículo del 47 al 53. Jesús termina hoy su enseñanza sobre el reino de los cielos con la octava y última parábola, la de la red que se echa al mar, que tiene una enseñanza semejante a la de la cizaña. No es una mera repetición, porque en la parábola de la cizaña el campo es el mundo, mientras que en la de la red Jesús se refiere más bien a la iglesia, en la que buenos y malos conviven dentro de la iglesia. Además, la parábola de la red acentúa sobre todo la separación que se producirá al fin del mundo. Jesús nos explica que el reino de los cielos es también semejante a una red echada en el mar, que recoge toda suerte de peces. Cuando se ha llenado, la sacan fuera los pescadores, y sentados a la orilla, escogen los buenos y los guardan, y arrojan los malos. Así será en la consumación de los tiempos. Vendrán los ángeles y separarán a los malos de entre los justos, y los meterán en el horno de fuego. Allí será el llanto y el crujir de dientes. Así como en la red que recoge también entre sus mallas los peces malos revueltos con los buenos, así sucede en la iglesia, que los malos conviven con los buenos. Jesús nos reitera en esta parábola su advertencia de que el mal estará siempre junto al bien hasta el fin de los siglos, y que en el mismo seno de la iglesia nos hemos de encontrar con cristianos que no viven en gracia de Dios, que dicen pertenecer a la iglesia pero no viven según las enseñanzas de Jesús, cristianos que son ramas secas, que no reciben la vida divina de Cristo, y si no cambian, serán arrojados fuera. No basta con ser bautizado y pertenecer a la iglesia para salvarse. Hay que vivir en la iglesia según la voluntad de Dios. Hoy nos podemos encontrar con cristianos que en la práctica han abandonado la verdadera fe y siguen doctrinas humanas defendiendo el divorcio, la unión libre, el aborto, la eutanasia, la manipulación genética, las ideologías imperantes de género para el cambio arbitrario de sexo en niños y adolescentes. No podemos, hermano, renunciar a nuestra fe para someternos a la opinión general, a lo que es políticamente correcto. No podemos servir a Dios y al mundo. Con esta parábola Jesús nos pone en guardia porque aún tenemos tiempo de cambiar, de quitar de nuestra vida lo que nos lleva al pecado y nos aparta de Dios. Nadie nos fuerza a ser peces malos, nadie nos fuerza a seguir la opinión general ni a consentir en lo que es políticamente correcto y va en contra de la ley de Dios. Es una opción personal. Está en nuestra mano tomar la decisión de servir a Dios o al mundo. Pero si decidimos servir al mundo, nosotros estamos decidiendo nuestra suerte eterna al final de los tiempos, el cielo o el fuego eterno. Jesús concluye su enseñanza con una invitación a la sabiduría. El discípulo que se deja instruir será como el padre de familia, prudente y previsor, que habiéndose procurado en tiempo oportuno provisiones de todo género, sabe utilizarlas según las necesidades de sus hijos, sirviéndoles cosas viejas o nuevas según convenga. Así también importa mucho que los discípulos procuren formarse en la fe, para que puedan ayudar y aconsejar a otros para afrontar los problemas antiguos y las nuevas realidades que se presentan en nuestra vida, a la luz de la fe y de la voluntad divina. Que María, nuestra Madre, que meditaba la palabra de Dios en su corazón, nos ayude a hacer vida el Evangelio y nos conceda esa sabiduría de elegir el bien y apartarnos del mal.

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1: Estimados amigos, reciban un cordial saludo. Hoy es 30 de julio y la Santa Madre Iglesia nos recuerda a San Pedro Crisólogo. Crisólogo significa el que habla muy bien. Este santo ha sido uno de los oradores más famosos de la Iglesia Católica. Nació en Imola, Italia, y fue formado por Cornelio, obispo de esta ciudad, por el cual conservó siempre una gran veneración. Este santo prelado lo convenció de que en el dominio de las propias pasiones y en el rechazar los malos deseos reside la verdadera grandeza y que este es un medio seguro para conseguir las bendiciones de Dios. Pedro gozó de la amistad del emperador Valentiano y, por supuesto, de la madre de este, Plácida, y por recomendación de ellos los dos, fue nombrado arzobispo de Ravenna, la ciudad donde vivía el emperador. También gozó de la amistad del papa San León Magno. Cuando empezó a ser arzobispo de Ravenna, había en esta ciudad un gran número de paganos, y trabajó con tanto entusiasmo por convertirlos que cuando él murió ya eran poquísimos los paganos o no creyentes en esta capital. A la gente le agradaban mucho sus sermones y por eso le pusieron el sobrenombre de Crisólogo, o sea, el que habla muy bien. Su modo de hablar era conciso, sencillo y práctico. Sabía explicar muy claramente las principales verdades de la fe. A ratos se entusiasmaba tanto mientras predicaba que la misma emoción le impedía seguir hablando y el público se contagiaba de su entusiasmo y empezaban muchos a llorar. En los 2 meses más calurosos del verano, dejaba de predicar y explicaba así jocosamente a sus oyentes el porqué de esta determinación. En este tiempo de calores tan bochornoso, no los predico o no les predico, porque ustedes se apretujan mucho para escucharme y con estas temperaturas tan altas, llegan los ahogos, los trastornos y después le echan toda la culpa de ello a mis sermones. La gente se admiraba de que, en predicaciones bastante breves, era capaz de resumir las doctrinas más importantes de la fe. Se conservan de él 176 sermones muy bien preparados y cuidadosamente redactados. Por su gran sabiduría al predicar y escribir, fue nombrado doctor de la Iglesia por el Papa Benedicto XIII. Recomendaba mucho la comunión frecuente y exhortaba a sus oyentes a convertir la Sagrada Eucaristía en su alimento de todas las semanas. Murió el 30 de julio del año 451. San Pedro Crisólogo, nuestro santo para el día de hoy.

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0: Bienvenidos amigos oyentes, los saludamos con mucho cariño. Están con ustedes las hermanas María Teresa y Paula. Vamos a rezar juntos estas vísperas del jueves de la primera semana del Salterio. Tomaremos el oficio en la página 968. Dios mío, ven en mi auxilio.
1: Señor, date prisa en socorrerme.
2: Gloria al Padre, y al Hijo, y al Espíritu Santo, como era en el principio, ahora y siempre, por los siglos de los siglos. Amén. Aleluya.
0: Este es el tiempo en que llegas, esposo, tan de repente, que invitas a los que velan y olvidas a los que duermen.
1: Salen cantando a tu encuentro doncellas con ramos verdes y lámparas que guardaron copioso y claro el aceite.
0: Cómo golpean las necias las puertas de tu banquete, y cómo lloran a oscuras los ojos que no han de verte.
1: Mira que estamos alerta, esposo, por si vinieres, y está el corazón velando mientras los ojos se duermen.
0: Danos un puesto a tu mesa, amor, que a la noche vienes, antes que la noche acabe y que la puerta se cierre. Amén. Señor Dios mío, a ti grité y tú me sanaste, te daré gracias por siempre. Te ensalzaré, Señor, porque me has librado y no has dejado que mis enemigos se rían de mí.
1: Señor Dios mío, a ti grité y tú me sanaste. Señor, sacaste mi vida del abismo, me hiciste revivir cuando bajaba la fosa.
0: Tañed para el Señor, fieles suyos, dad gracias a su nombre santo. Su cólera dura un instante, su bondad de por vida. Al atardecer nos visita el llanto, por la mañana el júbilo.
1: Yo pensaba muy seguro, no vacilaré jamás. Tu bondad, Señor, me aseguraba el honor y la fuerza, pero escondiste tu rostro y quedé desconcertado.
0: A ti, Señor, llamé, supliqué a mi Dios. ¿Qué ganas con mi muerte, con que yo baje a la fosa?
1: ¿Te va a dar gracias el polvo o va a proclamar tu lealtad? Escucha, Señor, y ten piedad de mí. Señor, socórreme.
0: Cambiaste mi luto en danzas, me desataste el sayal y me has vestido de fiesta. Te cantará mi alma sin callarse. Señor, Dios mío, te daré gracias por siempre.
1: Gloria al Padre, y al Hijo, y al Espíritu Santo.
0: Como era en el principio, ahora y siempre, por los siglos de los siglos. Amén.
2: Señor Dios mío, a ti grité y tú me sanaste, te daré gracias por siempre.
0: Dichoso el hombre a quien el Señor no le apunta el delito. Dichoso el que está absuelto de su culpa, a quien le han sepultado su pecado. Dichoso el hombre a quien el Señor no le apunta el delito.
1: Mientras callé se consumían mis huesos, rugiendo todo el día, porque día y noche tu mano pesaba sobre mí. Mi savia se me había vuelto un fruto seco.
0: Había pecado, lo reconocí, no te encubrí mi delito. Propuse, confesaré al Señor mi culpa, y tú perdonaste mi culpa y mi pecado.
1: Por eso que todo fiel te suplique en el momento de la desgracia, la crecida de las aguas caudalosas no lo alcanzará.
0: Tú eres mi refugio, me libras del peligro, me rodeas de cantos de liberación.
1: Te instruiré y te enseñaré el camino que has de seguir, fijaré en ti mis ojos.
0: No seáis irracionales como caballos y mulos, cuyo brío hay que domar con freno y brida, si no, no puedes acercarte.
1: Los malvados sufren muchas penas, al que confía en el Señor, la misericordia lo rodea.
0: Alegraos justos y gozad con el Señor, aclamadlo los de corazón sincero.
1: Gloria al Padre, y al Hijo, y al Espíritu Santo.
0: Como era en el principio, ahora y siempre, por los siglos de los siglos. Amén.
2: Dichoso el hombre a quien el Señor no le apunta el delito.
0: El Señor le dio el poder, el honor y el reino, y todos los pueblos le servirán. Gracias te damos, Señor Dios omnipotente, el que eres y el que eras, porque has asumido el gran poder y comenzaste a reinar.
1: Se encolerizaron las gentes, llegó tu cólera, y el tiempo de que sean juzgados los muertos, y de dar el galardón a tus siervos los profetas, y a los santos y a los que temen tu nombre, y a los pequeños y a los grandes, y de arruinar a los que arruinaron la tierra.
0: Ahora se estableció la salud y el poderío y el reinado de nuestro Dios y la potestad de su Cristo, porque fue precipitado el acusador de nuestros hermanos, el que los acusaba ante nuestro Dios día y noche.
1: Ellos le vencieron en virtud de la sangre del Cordero y por la palabra del testimonio que dieron, y no amaron tanto su vida que temieran la muerte. Por esto, estad alegres, cielos, y los que moráis en sus tiendas.
0: Gloria al Padre, y al Hijo, y al Espíritu Santo.
1: Como era en el principio, ahora y siempre, por los siglos de los siglos. Amén.
2: El Señor le dio el poder, el honor y el reino, y todos los pueblos le servirán.
0: Alegraos de ello, aunque de momento tengáis que sufrir un poco en pruebas diversas. Así, la comprobación de vuestra fe, de más precio que el oro, que, aunque perecedero, lo aquilatan a fuego, llegará a ser alabanza y gloria y honor cuando se manifieste Jesucristo. No habéis visto a Jesucristo y lo amáis. No lo veis y creéis en Él, y os alegráis con un gozo inefable y transfigurado, alcanzando así la meta de vuestra fe, vuestra propia salvación.

0: El Señor nos alimentó con flor de harina.
1: El Señor nos alimentó con flor de harina.
0: Nos sació con miel silvestre.
1: Con flor de harina.
0: Gloria al Padre y al Hijo y al Espíritu Santo.
1: El Señor nos alimentó con flor de harina.
0: El Señor derriba del trono a los poderosos y enaltece a los humildes. Proclama mi alma la grandeza del Señor. Se alegra mi espíritu en Dios mi Salvador, porque ha mirado la humillación de su esclava.
1: Desde ahora me felicitarán todas las generaciones, porque el Poderoso ha hecho obras grandes por mí. Su nombre es santo, y su misericordia llega a sus fieles de generación en generación.
0: Él hace proezas con su brazo, dispersa a los soberbios de corazón, derriba del trono a los poderosos y enaltece a los humildes. A los hambrientos los colma de bienes, y a los ricos los despide vacíos.
1: Auxilia a Israel su siervo, acordándose de la misericordia, como lo había prometido a nuestros padres, en favor de Abraham y su descendencia por siempre.
0: Gloria al Padre, y al Hijo, y al Espíritu Santo.
1: Como era en el principio, ahora y siempre, por los siglos de los siglos. Amén.
2: El Señor derriba del trono a los poderosos y enaltece a los humildes.
0: Invoquemos a Dios, nuestro refugio y nuestra fortaleza, y digámosle:
1: mira a tus hijos, Señor.
0: Dios de amor, que has hecho alianza con tu pueblo,
1: haz que recordemos siempre tus maravillas.
0: Que los sacerdotes, Señor, crezcan en la caridad.
1: Y que los fieles vivan en la unidad del Espíritu con el vínculo de la paz.
0: Haz que siempre edifiquemos la ciudad terrena unidos a ti.
1: No sea que en vano se cansen los que la construyen.
0: Manda, Señor, trabajadores a tu mies.
1: Para que tu nombre sea conocido en el mundo.
0: A nuestros familiares y bienhechores difuntos, dales un lugar entre los santos.
1: Y haz que nosotros un día nos encontremos con ellos en tu reino.
0: Por las intenciones del Sumo Pontífice y las necesidades de la Santa Madre Iglesia, por intercesión de la Sagrada Familia, roguemos al Señor.
1: Te rogamos, óyenos.
0: Ya que por Jesucristo hemos llegado a ser hijos de Dios, nos atrevemos a decir:
2: Padre nuestro que estás en el cielo, santificado sea tu nombre.

0: nuestras ofensas, como también nosotros perdonamos a los que nos ofenden. No nos dejes caer en la tentación y líbranos del mal.
1: Tú, Señor, que iluminas la noche y haces que después de las tinieblas amanezca nuevamente la luz, haz que durante la noche que ahora empieza nos veamos exentos de toda culpa y que al clarear el nuevo día podamos reunirnos otra vez en tu presencia para darte gracias nuevamente. Por nuestro Señor Jesucristo, tu Hijo, que vive y reina contigo en la unidad del Espíritu Santo y es Dios por los siglos de los siglos.
2: Amén.
1: El Señor nos bendiga, nos guarde de todo mal y nos lleve a la vida eterna.
2: Amén.
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0: el ángel del Señor anunció a María y concibió por obra y gracia del Espíritu Santo. Dios te salve María, llena eres de gracia, el Señor es contigo. Bendita tú eres entre todas las mujeres y bendito es el fruto de tu vientre, Jesús. Santa María, Madre de Dios, ruega por nosotros, pecadores, ahora y en la hora de nuestra muerte. Amén. He aquí la esclava del Señor. Hágase en mí según tu palabra. Dios te salve, María, llena eres de gracia, el Señor es contigo. Bendita tú eres entre todas las mujeres y bendito es el fruto de tu vientre, Jesús. Santa María, Madre de Dios, ruega por nosotros, pecadores, ahora y en la hora de nuestra muerte. Amén. Y el Verbo se hizo carne y habitó entre nosotros. Dios te salve María, llena eres de gracia, el Señor es contigo. Bendita tú eres entre todas las mujeres y bendito es el fruto de tu vientre, Jesús. Santa María, Madre de Dios, ruega por nosotros, pecadores, ahora y en la hora de nuestra muerte. Amén. Ruega por nosotros, Santa Madre de Dios, para que seamos dignos de alcanzar las promesas de nuestro Señor Jesucristo. Oremos. Te suplicamos, Señor, que derrames tu gracia sobre nuestras almas, para que, habiendo conocido por el anuncio del ángel la encarnación de tu Hijo Jesucristo, por los méritos de su pasión y cruz, seamos llevados a la gloria de la resurrección. Por el mismo Jesucristo nuestro Señor. Amén. Gloria al Padre y al Hijo y al Espíritu Santo, como era en el principio, ahora y siempre, por los siglos de los siglos. Amén. Gloria al Padre y al Hijo y al Espíritu Santo, como era en el principio, ahora y siempre, por los siglos de los siglos. Amén. Gloria al Padre y al Hijo y al Espíritu Santo, como era en el principio, ahora y siempre, por los siglos de los siglos. Amén. Ave María Purísima, sin pecado concebida.
1: Cuando iba a ser entregado a su pasión, voluntariamente aceptada, tomó pan, dándote gracias, lo partió y lo dio a sus discípulos diciendo: tomad y comed todos de él, porque esto es mi cuerpo, que será entregado por vosotros. Haced esto en conmemoración mía.

0: En el nombre del Padre, y del Hijo, y del Espíritu Santo.
1: Amén.
0: La gracia de nuestro Señor Jesucristo, el amor del Padre, y la comunión del Espíritu Santo, estén con ustedes.
1: Y con tu Espíritu.
0: Hermanos, para celebrar dignamente estos sagrados misterios, reconozcamos nuestros pecados.

0: yo confieso ante Dios Todopoderoso y ante ustedes, hermanos, pensamiento, palabra, obra y omisión, por mi culpa, por mi culpa, por mi gran culpa. Por eso ruego a Santa María, siempre Virgen, a los ángeles, a los santos y a ustedes, hermanos, que intercedan por mí ante Dios nuestro Señor. Dios Todopoderoso tenga misericordia de nosotros, perdone nuestros pecados y nos lleve a la vida eterna.
1: Amén.

0: Oh Dios, que hiciste del obispo San Pedro Crisólogo un insigne predicador de tu verbo encarnado, concédenos por su intercesión meditar siempre en nuestro corazón los misterios de tu salvación y manifestarlos fielmente en las obras. Por nuestro Señor Jesucristo, tu Hijo, que vive y reina contigo y la unidad del Espíritu Santo y es Dios por los siglos de los siglos.
1: Amén.

0: Lectura del libro de Jeremías. Palabras que el Señor dirigió a Jeremías. Anda, baja al taller del alfarero, que allí te comunicaré mi palabra. Bajé al taller del alfarero, que en aquel momento estaba trabajando en el torno. Cuando le salía mal una vasija de barro que estaba torneando, como suele ocurrir al alfarero que trabaja con barro, volvía a hacer otra vasija, tal como a él le parecía. Entonces el Señor me dirigió la palabra en estos términos. ¿No puedo yo tratarlos como este alfarero, casa de Israel? Oráculo del Señor. Pues lo mismo que está el barro en manos del alfarero, así están ustedes en mi mano, casa de Israel. Palabra de Dios.
1: Te alabamos, Señor.
0: Dichoso a quien auxilia el Dios de Jacob.
1: Dichoso a quien auxilia el Dios de Jacob.
0: Alaba alma mía al Señor, alabaré al Señor mientras viva, tañeré para mi Dios mientras exista.
1: Dichoso a quien auxilia el Dios de Jacob.
0: No confíen en los príncipes, seres de polvo que no pueden salvar. Exhalan el espíritu y vuelven al polvo, ese día perecen sus planes.
1: Dichoso a quien auxilia el Dios de Jacob.
0: Dichoso a quien auxilia el Dios de Jacob, el que espera en el Señor su Dios, que hizo el cielo y la tierra, el mar y cuanto hay en él.
1: Dichoso a quien auxilia el Dios de Jacob,

0: Y el Señor esté con ustedes.
1: Y con tu espíritu.
0: Lectura del Santo Evangelio según San Mateo.
1: Gloria a ti, Señor.
0: En aquel tiempo dijo Jesús al gentío: el reino de los cielos se parece también a la red que echan en el mar y recoge toda clase de peces. Cuando está llena, la arrastran a la orilla, se sientan y reúnen los buenos en cestos y los malos los tiran. Lo mismo sucederá al final de los tiempos. Saldrán los ángeles, separarán a los malos de los buenos y los echarán al horno de fuego. Allí será el llanto y el rechinar de dientes. ¿Han entendido todo esto? Ellos le responden: sí. Él les dijo: pues bien, un escriba que se ha hecho discípulo del reino de los cielos es como un padre de familia que va sacando de su tesoro lo nuevo y lo antiguo. Cuando Jesús acabó estas parábolas, partió de allí. Palabra del Señor.
1: Gloria a ti, Señor Jesús.
0: Amados hermanos en nuestro Señor Jesucristo,

Pues lo mismo que está el barro en manos del alfarero, así están ustedes en mi mano, casa de Israel. Pero son palabras dirigidas también a nosotros, a todos, a todo el mundo, todos los hombres. Estamos en las manos de Dios, manos poderosas, manos misericordiosas. Lo mismo que está el barro en manos del alfarero, y el alfarero hace con el barro su obra, ¿no? Pues así estamos nosotros en las manos de Dios. Soberanía total de Dios sobre el pueblo de Israel y todo el mundo. San Pablo también usa esa imagen de la elección. Este tema subraya la iniciativa de Dios en su designio sobre el hombre. El Señor me dirigió la palabra en estos términos. No puedo yo tratarlos como este alfarero, casa de Israel. Todo esto se conjuga con la propia libertad del hombre que el mismo Dios le ha otorgado. Obviamente no somos, el barro en sí pues es inconsciente, ¿no? No tiene inteligencia, no tiene voluntad, ¿no? El hombre sí. Por eso Dios quiere que el hombre corresponda por voluntad propia, por amor, a los designios de amor por parte de Dios. Esto se corresponde mejor con la visión de Cristo en la cruz, donde se manifiesta el supremo amor de Dios y la libertad del hombre. Cristo en la cruz oró por sus verdugos. Nos ofrece esta lectura una total confianza en manos de Dios. Abandono en su divina providencia, aunque nosotros tengamos el deber de hacer todo lo que podamos por nuestra parte. Por eso dice el Salmo que hemos escuchado, 145, dichoso a quien auxilia el Dios de Jacob. Alaba, alma mía, al Señor. Alabaré al Señor mientras viva. Tañaré para mi Dios mientras exista. No confiéis en los príncipes, en los poderosos de este mundo. Seres de polvo que no pueden salvar. Esos son los que pretenden ser poderosos y dominar. Y todos nosotros somos esos seres de polvo. Que no pueden salvar. Exhalan el espíritu y vuelven al polvo. Ese día perecen sus planes. Y no nos convencemos de esto. Obviamente no está mal, obviamente tenemos que hacer planes, planes pastorales, que se llama, etcétera, en la iglesia. Pero todo, bueno, si Dios quiere, ¿no? Haremos esto, como dice el apóstol Santiago en su carta. Dichoso a quien auxilia el Dios de Jacob, el que espera en el Señor su Dios. Qué bonito. Que hizo el cielo y la tierra, el mar y cuanto hay en él. Ya hemos llegado, bueno, en el Evangelio, al final de las parábolas,
del reino. Finalmente, escuchábamos el texto, este texto el domingo anterior, hemos escuchado las siete parábolas de, que nos pone San Mateo en el capítulo 13 del reino de los cielos o reino de Dios. Primero una parábola y luego una reflexión final. La parábola de la red. En el mundo y también en la iglesia que está en el mundo, conviven el bien y el mal, buenos y malos. La perfecta separación no vendrá hasta el juicio escatológico, por eso tener paciencia, casi similar la parábola de la, del trigo y de la cizaña, ¿no? Estamos en esta red, yendo por el mar del mundo, pero un día llegaremos a la orilla. ¿Cuándo? No lo sabemos. Pero llegaremos a la orilla. Y ahí nos van a separar ya de una manera definitiva. Por eso es motivo de reflexión seria para todos. Es un aviso serio del juicio de Dios para todos. Aviso sobre la seriedad del juicio escatológico. ¿Qué habrás querido elegir cuando te veas en esa situación ya llegando a la orilla? ¿El bien o el mal? Y una reflexión final, está escribiendo San Mateo, que se ha convertido, ha seguido el recaudador de impuestos, publicano. El Señor lo llama y lo sigue. Es un hijo sincero de Israel, pero además discípulo de Cristo. Busca y acierta la línea de continuidad entre la ley y el Evangelio. Un escriba que se ha hecho discípulo del reino de los cielos es como un padre de familia que va sacando de su tesoro lo nuevo y lo antiguo. Continuidad entre la ley antigua y el Evangelio. Jesús no ha venido a abolir la ley, Él lo dijo. Ha venido a perfeccionarla, a darle su correcta interpretación. Continuidad en la iglesia, los apóstoles, la tradición, los santos padres, los concilios, hasta ahora. Eso que decía el Papa Benedicto, no hay discontinuidad, hay continuidad. Busca y acierta la línea de continuidad entre la ley y el Evangelio. La raíz, la ley, el Antiguo Testamento, y el fruto, el Nuevo Testamento, Jesús. Ejemplo de una actitud que es la menos fácil, porque tendemos a caer en el conservadurismo o en una innovación exagerada. Entonces, que tienen esta actitud, que es la menos fácil, pero a largo plazo, la única fecunda. Pongámonos en las manos de Dios, en su providencia amorosa, que no se equivoca, no falla. Vivamos teniendo nuestra mirada en ese punto al que llegaremos, ese juicio escatológico. Y que el Señor nos conceda esta sabiduría, esa sabiduría que pedía Salomón, que hemos escuchado el domingo, un corazón sabio, inteligente, un corazón atento. Que busquemos
y acertemos en esa línea de continuidad entre la ley y el Evangelio.

0: y la conmemoración de San Pedro Crisólogo, oremos al Señor nuestro Dios, fuente de toda verdad, por la Santa Iglesia de Dios, para que el Señor suscite en ella doctores y predicadores de la fe evangélica. Roguemos al Señor.
1: Te lo pedimos, Señor.
0: Por los gobernantes de las naciones, para que pongan todo su empeño en el reinado de la justicia, de la libertad y de la paz, roguemos al Señor.
1: Te lo pedimos, Señor.
0: Por los jóvenes que viven sumergidos en la ignorancia de la verdad de Cristo, para que no les falte quienes los ayuden a descubrirla, roguemos al Señor.
1: Te lo pedimos, Señor.
0: Por las intenciones y necesidades de los que guían nuestras comunidades, roguemos al Señor.
1: Te lo pedimos, Señor.
0: Por nuestros enfermos y nuestros difuntos, roguemos al Señor.
1: Te lo pedimos, Señor.
0: Por nuestros bienhechores, vivos y difuntos, roguemos al Señor.
1: Te lo pedimos, Señor.
0: Señor Dios nuestro, que nos has enviado a tu Hijo tu palabra como luz del mundo, por intercesión de San Pedro Crisólogo, escucha las súplicas de tus fieles que quieren permanecer a la escucha de tu Hijo, que vive y reina por los siglos de los siglos.
1: Amén.

0: Oren, hermanos, para que este sacrificio mío y suyo sea agradable a Dios Padre Todopoderoso.
1: El Señor reciba de tus manos este sacrificio para alabanza y gloria de su nombre, para nuestro bien y el de toda su santa Iglesia.
0: Oh Dios, que te agrade el sacrificio que ofrecemos con alegría en la fiesta de San Pedro Crisólogo, cuyas enseñanzas nos impulsan a alabarte y a entregarnos enteramente a ti. Por Jesucristo nuestro Señor.
1: Amén.
0: Y el Señor esté con ustedes.
1: Y con tu espíritu.
0: Levantemos el corazón.
1: Lo tenemos levantado hacia el Señor.
0: Demos gracias al Señor nuestro Dios.
1: Es justo y necesario.
0: En verdad, es justo y necesario. Es nuestro deber y salvación darte gracias siempre y en todo lugar, Señor Padre Santo, Dios Todopoderoso y Eterno, por Cristo Señor nuestro, porque nos concedes la alegría de celebrar hoy la fiesta de San Pedro Crisólogo, fortaleciendo a tu Iglesia con el ejemplo de su vida santa, instruyéndola con su palabra y protegiéndola con su intercesión. Por eso, con los ángeles y con la multitud de los santos, te cantamos el himno de alabanza, diciendo sin cesar.

Padre misericordioso, te pedimos humildemente, por Jesucristo, tu Hijo, nuestro Señor, que aceptes y bendigas estos dones. Este sacrificio santo y puro que te ofrecemos, ante todo por tu Iglesia santa y católica, para que le concedas la paz, la protejas, la congregues en la unidad y la gobiernes en el mundo entero, con tu servidor, el Papa León, con nuestro obispo Javier, con el obispo auxiliar Raúl y todos los demás obispos que, fieles a la verdad, promueven la fe católica y apostólica. Acuérdate, Señor, de tus hijos.

te ofrecemos y ellos mismos te ofrecen este sacrificio de alabanza a ti, eterno Dios, vivo y verdadero. Reunidos en comunión con toda la Iglesia, veneramos la memoria ante todo de la gloriosa siempre Virgen María, Madre de Jesucristo, nuestro Dios y Señor, la de su esposo San José, la de los santos apóstoles y mártires, Pedro y Pablo, Andrés, Santiago y Juan, Tomás, Santiago, Felipe, Bartolomé, Mateo, Simón y Tadeo, Lino, Cleto, Clemente, Sisto, Cornelio, Cipriano, Lorenzo, Crisógono, Juan y Pablo, Cosme y Damián, y la de todos los santos. Por sus méritos y oraciones, concédenos en todo tu protección. Por Cristo nuestro Señor. Amén. Acepta, Señor, en tu bondad, esta ofrenda de tus siervos y de toda tu familia santa. Ordena en tu paz nuestros días, líbranos de la condenación eterna y cuéntanos entre tus elegidos. Por Cristo nuestro Señor. Amén. Bendice y santifica esta ofrenda, Padre, haciéndola perfecta, espiritual y digna de ti, que se convierta para nosotros en el cuerpo y la sangre de tu Hijo amado, Jesucristo nuestro Señor. El cual, la víspera de su pasión, tomó pan en sus santas y venerables manos, y elevando los ojos al cielo, hacia ti, Dios Padre suyo todopoderoso, dando gracias, te bendijo, lo partió y lo dio a sus discípulos, diciendo: tomen y coman todos de él, porque esto es mi cuerpo, que será entregado por ustedes.

y de todos los aquí reunidos cuya fe y entrega bien conoces, por ellos y todos los suyos, por el perdón de sus pecados y la salvación que esperan,

Del mismo modo, acabada la cena, tomó este cáliz glorioso en sus santas y venerables manos, dando gracias te bendijo y lo dio a sus discípulos diciendo: tomen y beban todos de él, porque este es el cáliz de mi sangre, sangre de la alianza nueva y eterna, que será derramada por ustedes y por muchos para el perdón de los pecados. Hagan esto en conmemoración mía.

0: Este es el misterio de la fe.
1: Anunciamos tu muerte, proclamamos tu resurrección. Ven, Señor Jesús.
0: Por eso, Padre, nosotros, tus siervos y todo tu pueblo santo, al celebrar este memorial de la muerte gloriosa de Jesucristo, tu Hijo nuestro Señor, de su santa resurrección del lugar de los muertos y de su admirable ascensión a los cielos, te ofrecemos, Dios de gloria y majestad, de los mismos bienes que nos has dado, el sacrificio puro, inmaculado y santo, pan de vida eterna y cáliz de eterna salvación. Mira con ojos de bondad esta ofrenda y acéptala, como aceptaste los dones del justo Abel, el sacrificio de Abraham, nuestro padre en la fe, y la oblación pura de tu sumo sacerdote Melquisedec. Te pedimos humildemente, Dios Todopoderoso, que esta ofrenda sea llevada a tu presencia hasta el altar del cielo por manos de tu ángel, para que cuantos recibimos el cuerpo y la sangre de tu Hijo, al participar aquí de este altar, seamos colmados de gracia y bendición. Por Cristo nuestro Señor. Amén. Acuérdate también, Señor, de tu Hijo Jacinto Moroco Mamani, que nos ha precedido con el signo de la fe y duerme ya el sueño de la paz.

0: A él, Señor, y a cuantos descansan en Cristo, concédele ese lugar del consuelo, de la luz y de la paz. Por Cristo nuestro Señor. Amén. Y a nosotros, pecadores siervos tuyos, que confiamos en tu infinita misericordia, admítenos en la asamblea de los santos apóstoles y mártires, Juan el Bautista, Esteban, Matías y Bernabé, Ignacio, Alejandro, Marcelino y Pedro, Felicidad y Perpetua, Águeda, Lucía, Inés, Cecilia, Anastasia y de todos los santos, y acéptanos en su compañía, no por nuestros méritos, sino conforme a tu bondad. Por Cristo, Señor nuestro, por quien sigues creando todos los bienes, los santificas, los llenas de vida, los bendices y los repartes entre nosotros. Por Cristo, con Él y en Él, a ti Dios Padre omnipotente, en la unidad del Espíritu Santo, todo honor y toda gloria, por los siglos de los siglos.
1: Amén.
0: Fieles a la recomendación del Salvador y siguiendo su divina enseñanza, nos atrevemos a decir: Padre nuestro que estás en el cielo, santificado sea tu nombre, venga a nosotros tu reino, hágase tu voluntad en la tierra como en el cielo. Danos hoy nuestro pan de cada día, perdona nuestras ofensas, como también nosotros perdonamos a los que nos ofenden. No nos dejes caer en la tentación y líbranos del mal. Líbranos de todos los males, Señor, y concédenos la paz en nuestros días, para que, ayudados por tu misericordia, vivamos siempre libres de pecado y protegidos de toda perturbación, mientras esperamos la gloriosa venida de nuestro Salvador Jesucristo.
1: Tuyo es el reino, tuyo el poder y la gloria por siempre, Señor.
0: Señor Jesucristo, que dijiste a tus apóstoles: la paz les dejo, mi paz les doy. No tengas en cuenta nuestros pecados, sino la fe de tu Iglesia, y conforme a tu palabra, concédele la paz y la unidad. Tú que vives y reinas por los siglos de los siglos.
1: Amén.
0: La paz del Señor esté siempre con ustedes.
1: Y con tu espíritu.
0: Dense fraternalmente la paz.

Este es el Cordero de Dios que quita el pecado del mundo. Dichosos los invitados a la cena del Señor. Señor, no soy digno de que entres en mi casa, pero una palabra tuya bastará para sanarme.

En estos momentos en que obviamente no puedes comulgar de forma sacramental, sí lo puedes hacer de forma espiritual. La Iglesia nos estimula a multiplicar siempre que podamos estas comuniones espirituales que puedes hacer en estos términos o parecidos. Creo, Señor Jesús, que estás realmente presente en el Santísimo Sacramento del altar. Me pesa de verdad haberte ofendido. Te amo sobre todas las cosas y deseo con ardor recibirte. Pero ya que no puedo hacerlo ahora sacramentalmente, ven al menos espiritualmente a mi corazón. Quisiera recibirte con todo el amor, la pureza, la humildad y la fe que tuvo la Santísima Virgen María para recibirte. Quédate conmigo y no permitas que jamás me aparte de ti.

Después de comulgar, el Señor está presente realmente dentro de nosotros durante unos 20 minutos, que es el tiempo que tardan en disolverse las especies eucarísticas. Es el momento ideal para dar gracias al Señor por todos los beneficios recibidos, tanto materiales como espirituales. La existencia, la redención, la fe, la salud. Pidamos al Señor nuestra conversión y la de nuestros familiares. Pidamos por nuestra perseverancia en el camino del bien y todas aquellas gracias que más necesitamos y no sabemos pedir. También existen algunas oraciones propias de la liturgia que podemos rezar en este momento. Alma de Cristo, santifícame. Cuerpo de Cristo, sálvame. Sangre de Cristo, embriágame. Agua del costado de Cristo, lávame. Pasión de Cristo, confórtame. Oh buen Jesús, óyeme. Dentro de tus llagas, escóndeme. No permitas que me aparte de ti. Del maligno enemigo, defiéndeme. En la hora de mi muerte, llámame. Y mándame ir a ti, para que con tus ángeles y santos te alabe y te bendiga por los siglos de los siglos. Amén. Tomad, Señor, y recibid toda mi libertad, mi memoria, mi entendimiento y toda mi voluntad, todo mi haber y mi poseer. Vos me lo disteis, a vos, Señor, lo torno, todo es vuestro. Disponed de ello a toda vuestra voluntad. Dadme vuestro amor y gracia, que ésta me basta. Amén. Miradme, oh mi amado y buen Jesús. Postrado ante vuestra santísima presencia, os ruego con el mayor fervor, imprimáis en mi corazón vivos sentimientos de fe, esperanza y caridad, verdadero dolor de mis pecados y propósito firmísimo de jamás ofenderos, mientras que yo, con todo el amor y compasión de que soy capaz, voy considerando vuestras cinco llagas, comenzando por aquello que dijo de vos, oh buen Jesús, el santo profeta David. Han taladrado mis manos y mis pies, y se pueden contar todos mis huesos.

0: Oremos. A cuantos alimentas con Cristo, pan de vida, instruyelos, Señor, con la enseñanza de Cristo, Maestro, para que en la fiesta de San Pedro Crisólogo conozcan tu verdad y la realicen en el amor. Por Jesucristo nuestro Señor.
1: Amén.
0: Y el Señor esté con ustedes.
1: Y con tu espíritu.
0: La bendición de Dios Todopoderoso, Padre, Hijo y Espíritu Santo, descienda sobre ustedes.
1: Amén.
0: Pueden ir en paz.
1: Demos gracias a Dios.
0: San Miguel Arcángel, defiéndenos en la batalla. Sé nuestro amparo contra la perversidad y acechanza del demonio. Deprímale Dios, pedimos suplicantes. Y tú, príncipe de la milicia celestial, arroja al infierno con el divino poder a Satanás y a los otros espíritus malignos que andan dispersos por el mundo para la perdición de las almas. Amén.

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0: Estimados amigos, reciban un cordial saludo. Hoy es 30 de julio y la Santa Madre Iglesia nos recuerda a San Pedro Crisólogo. Crisólogo significa el que habla muy bien. Este santo ha sido uno de los oradores más famosos de la Iglesia Católica. Nació en Imola, Italia, y fue formado por Cornelio, obispo de esta ciudad, por el cual conservó siempre una gran veneración. Este santo prelado lo convenció de que en el dominio de las propias pasiones y en el rechazar los malos deseos reside la verdadera grandeza y que este es un medio seguro para conseguir las bendiciones de Dios. Pedro gozó de la amistad del emperador Valentiano y, por supuesto, de la madre de este, Plácida, y por recomendación de ellos los dos fue nombrado arzobispo de Ravenna, la ciudad donde vivía el emperador. También gozó de la amistad del papa San León Magno. Cuando empezó a ser arzobispo de Ravenna, había en esta ciudad un gran número de paganos y trabajó con tanto entusiasmo por convertirlos que cuando él murió ya eran poquísimos los paganos o no creyentes en esta capital. A la gente le agradaban mucho sus sermones y por eso le pusieron el sobrenombre de Crisólogo, o sea, el que habla muy bien. Su modo de hablar era conciso, sencillo y práctico. Sabía explicar muy claramente las principales verdades de la fe. A ratos se entusiasmaba tanto mientras predicaba que la misma emoción le impedía seguir hablando y el público se contagiaba de su entusiasmo y empezaban muchos a llorar. En los dos meses más calurosos del verano, dejaba de predicar y explicaba así jocosamente a sus oyentes el porqué de esta determinación. En este tiempo de calores tan bochornoso, no los predico o no les predico porque ustedes se apretujan mucho para escucharme y con estas temperaturas tan altas llegan los ahogos, los trastornos y después le echan toda la culpa de ello a mis sermones. La gente se admiraba de que en predicaciones bastante breves era capaz de resumir las doctrinas más importantes de la fe. Se conservan de él 176 sermones muy bien preparados y cuidadosamente redactados. Por su gran sabiduría al predicar y escribir, fue nombrado doctor de la Iglesia por el Papa Benedicto XIII. Recomendaba mucho la comunión frecuente y exhortaba a sus oyentes a convertir la Sagrada Eucaristía en su alimento de todas las semanas. Murió el 30 de julio del año 451. San Pedro Crisólogo, nuestro santo para el día de hoy.
1: Dios mío,

Buena y santa noche, queridos amigos de Nuestra Señora del Encuentro con Dios. Nos unimos nuevamente con ustedes, con toda la Iglesia, con los gozos y las tristezas que tiene nuestra humanidad y que tengo yo, que tienes tú, que tiene nuestra sociedad, nuestro país también ahora, para ponerlos a los pies del Maestro, a los pies de nuestro Señor en la Eucaristía. Nos unimos espiritualmente